0: El laborioso y próspero municipio de Azacualpa Valle, en el departamento de Santa Bárbara, continúa con el desarrollo de las actividades de su Feria Patronal 2026, con la gran elección de la nueva reina infantil de la feria.
1: Nos sentimos orgullosos del evento que se desarrolló en ese momento. Las niñas lo hicieron increíble, realmente que también el jurado la tuvo difícil, ¿verdad? Pero todas las niñas muy lindas, nos hace sentir orgullosos como autoridades, y nosotros con toda la disposición de seguir apoyando todo este tipo de eventos.
2: A partir del 17 vamos a tener el Vive de HDH, luego tenemos el desfile hípico, y el 31 de octubre creo que la bomba, viene Lenín Ramírez. Invitamos a todo mundo, a cual se ha convertido. Llevamos 8 meses de tranquilidad, donde estamos viviendo un momento de lo que Azacualpa, los azacualpenses, estamos soñando.
0: El enternecedor evento se realizó en las instalaciones del Centro Social Municipal, en una noche mágica llena de belleza, elegancia y mucho glamour, en la cual 6 hermosas y encantadoras niñas participaron en el certamen infantil.
3: Todas las niñas fueron premiadas en... Todas se merecieron lo que ganaron, ¿verdad? Y tenemos una buena representación como lo que es ahorita, lo que fue la elección de la reina infantil. Contento como presidente del comité de feria, y esta feria va a ser el boom del 2026, porque le vamos con todo para que el pueblo esté contento, feliz en todas las diferentes actividades que tenemos programadas nosotros como comité de feria.
0: Las bellas participantes desfilaron por la pasarela en traje deportivo, traje casual y en traje de gala, entregando todo de sí para ganarse la máxima puntuación de los jueces, al mismo tiempo que sus barras coreaban con mucha emoción sus nombres en un apoyo incondicional.
1: La niña que ganó lo hizo espectacular, y igual, ¿verdad? Todas tuvieron su participación, pero pues ella muy, muy, muy excelente como se desempeñó en el escenario. Es una unión, ¿verdad?, de esfuerzos, tanto este espacio que permite a ellas poderse participar dentro de la sociedad y sentirse también parte de ella, porque los niños pues son nuestro futuro.
2: La verdad que estamos muy contentos de tenerlos aquí como HCH. Bueno, nosotros estamos apoyando todos los eventos que son sociales, que son tradición de nuestro pueblo, junto con Sheila. Muy contentos, felices de ver los eventos. Sobre todo este evento se dio algo muy bonito. Se vio familiar, se vio las familias unidas, ganó la que tenía que ganar. O sea, muy contentos, la verdad. Una noche muy especial para nosotros.
0: Y al final de la espectacular noche, la bella y tierna niña Valerie Ariana Dubón, de 6 añitos, fue electa como la nueva reina infantil y representante de la niñez de Azacualpa, quien con su ternura y encanto natural se ganó por completo al jurado calificador.
4: Feliz, contenta, le doy gracias a todos que me estuvieron apoyando, le doy muchas gracias.
5: ¿Quién te estaba apoyando hoy?
4: Mi mami y mi familia.
5: ¿Es un sueño ser reina para ti?
4: Sí.
5: ¿Cómo se siente ser reina?
4: Feliz.
5: ¿Qué vas a hacer ahora que eres reina?
4: Voy a estar contenta. Ajá. Y le voy a contar a todos.
5: ¿Qué vas a hacer por los niños de Azacualpa?
4: De tener muy buenos días y... apoyándome.
0: Desde el próspero y laborioso municipio de Azacualpa Valle, en el departamento de Santa Bárbara, les informó Gerson Guzmán para Hable Como Habla Televisión Digital, el referente de las noticias en Honduras.

estamos en modo feriado morazánico prácticamente a partir de este momento, porque ya mañana lunes en el sector público pues no van a trabajar. Se fueron desde el día viernes, pero ya mañana de manera oficial comienza el feriado morazánico. En el caso del sector privado se trabaja lunes, martes y miércoles de manera normal. En HCH trabajaremos de manera normal para entretenerlo e informarle a usted. Ramón Maldonado, hoy ¿cómo estuvo el ambiente en el sector de tela y luego con don Wilber Montoya en La Ceiba? Adelante, Ramón.

0: Los turistas comenzaron a hacer presencia en las playas de la ciudad Puerto de Tela. Esto fue lo que se vivió este día. Los miembros del cuerpo de bomberos anunciaron que ya están ubicados en los diferentes puntos de esta localidad para poder brindar auxilio a los bañistas que lleguen en esta época.
1: Bueno, ahorita por el momento solo estamos ubicados aquí en el sector del Muelle. Desde el día de ayer pusimos el puesto PAE aquí. Ya pues posteriormente, ya el día miércoles esperemos de que va a estar un poquito más lleno, pues ya vamos a cubrir lo que es Playa Bonita, Playa Muelle y playa de la Barra de Tía.
2: ¿A esta altura ha habido algún incidente?
1: Pues gracias a Dios hasta el momento pues hemos estado con cero incidentes. Esperemos de que así se mantenga toda la semana, porque eso es lo que queremos, salir sin cero incidentes lo que es esta semana morazana.
2: ¿La carretera también están brindando el resguardo?
1: Ahorita por los momentos no tenemos carretero, solo como le mencioné, solo ahorita aquí en el sector de Playa Muelle nada más.
2: Ahora, ¿cuál es la recomendación que ustedes están haciendo a los turistas que están dentro del mar en este momento? Porque vemos que está algo picado.
1: Pues sí, sí está un poco elevado la marea, pero igual siempre les recomendamos más que todo a los padres de familia que andan con sus pequeños, que estén pendientes de los niños más que todo, porque ellos son los que pueden fracasar. Y pues siempre con las medidas de precaución, si va a meterse al mar, de que espere media hora antes de, si va a almorzar, que espere media hora antes, para que luego vuelva a ingresar al mar.
0: A pesar de haberse observado poca presencia este día de bañistas en las playas de Tela, las reservaciones en los hoteles casi está al 100%, reportaron los dueños de los hoteles de esta localidad. Este fue un informe enviado desde la ciudad Puerto de Tela, por Ramón Maldonado. Muy buenas.

don Wilmer Montoya, usted nos dice que hoy comenzaron también a llegar algunos turistas y otros que se preparan para recibir los que llegarán la próxima semana o en los próximos días a la Ceiba Atlántida, que también es un lugar bonito que mostramos hoy a través de Actualidad en HCH. Adelante, don Wilmer Montoya.

0: Así es, efectivamente, compañeros televidentes de HCH Televisión Digital, HCH Radio en la 101.5 FM en todo el departamento de Atlántida. Me encuentro en el Paseo de los Ceibeños, aquí en la ciudad de La Ceiba, donde pues el feriado morazánico ya se siente aquí a raíz de que los puestos de venta, juegos para los niños, donde se puede disfrutar en familia y actividades que se puedan realizar, en el cual pues aquí vamos a hacer un pequeño recorrido, porque mire, aquí hay unos niños que están disfrutando de los juegos mecánicos, ahí mire, hasta también los adultos, hasta los adultos se ven en los juegos mecánicos, pero esto es lo que se pasa en la ciudad de La Ceiba en estos momentos precisamente, que se lo mostramos a través de las cámaras de HCH Televisión Digital. Pero voy a moverme para acá, ya que también la gastronomía es importante, aquí hay bastante comida, mire, qué rico, ¿eh? Para venir a comer pollitos, chuletas, el famoso elote loco. Bueno, aquí está uno de los emprendedores. Amigo, ¿cuál es tu nombre?
1: Adalí, Adalí, mi nombre es Wilmer.
0: Adalí, pues hoy están listos ustedes para esperar esa avalancha de turistas que vengan a compartir acá.
1: Sí, gracias a Dios estamos listos, ya preparados, ya arrancamos para esperar toda bastante variante que venga. Invitamos a todo el pueblo salveño, todo Honduras que venga aquí en la playa, está bonito. Hay bastante seguridad, como puede ver aquí, puede venir a comer con su familia. Hay jugos naturales, hay elote loco, hay pollo con papa, con tajada, chuleta con pollo, con papa, todo, y refresco y agua.
0: ¿No le han subido?
1: No, no, mantenemos los precios normales. El elote cuesta normalmente, cuesta 70 lempiras.
0: ¿70 lempiras? Sí. ¿Qué lleva ahí?
1: Lleva salsa, mayonesa, queso, chamoy, amor y cariño.
0: Bueno, imagínese, qué bueno. ¿Cuál es tu nombre?
1: Adalí.
0: Adalí, gracias, Adalí. Voy a movilizarme más acá, mire. También las frutas están ahí a la disposición. Este puesto siempre está. ¿Cómo está, amiga? ¿Cómo están las frutas?
2: Muy bien, aquí, aquí.
0: Esperando los turistas.
2: Esperando a los turistas que vengan de toda la parte de Honduras.
0: Ustedes ya los conocen porque aquí pasan siempre,
2: ¿verdad? Tenemos 12 años de estar aquí.
0: 12 años.
2: Siempre trabajando.
0: Bueno, es importante. Es importante eso, ¿va?
2: Sí.
0: ¿Qué vale una bolsita de eso?
2: 30 lempiras la bolsita. Hay maduro y ya mañana vamos a tener verde, vamos a tener vaso en mango con tajín, chamoy y gomitas y de todo un poco.
0: ¿Cuál es su nombre?
2: Janet Rivera.
0: Gracias, Janet. Mire, Janet ahí está también emprendiendo. Mire, vemos una pareja aquí. ¿Cómo están ustedes? ¿Todo bien? ¿Son de aquí de La Ceiba? ¿De dónde son? Ah, no hablan ustedes. Bueno, ni modo. Mire, yo quería hablar con ellos, pero vale que ellos saben, ¿va? Vamos a ver acá, mire, acá hay unas damas que también están acá en este lugar, precisamente disfrutando con los niños. ¿Verdad que están pasándola bien con los niños acá? ¿Ah? ¿Están pasándola bien con los niños acá?
3: Así es, así
0: ¿Cuál es.
3: ¿Cuál es
0: su nombre?
3: Marjorie Lanza.
0: Marjorie, ¿qué tal? ¿Cómo esperan de que venga bastante gente
3: acá? Así es, porque es una ciudad muy turística y muy visitada.
0: Muy visitada.
3: En esta
0: época. ¿Desde aquí, de La Ceiba?
3: Sí, de aquí soy.
0: ¿Anda con su bebé?
3: Claro que sí, sí. Bueno,
0: gracias, Marjorie. Voy a finalizar aquí este contacto porque, mire, aquí lo que hay más que todo es emprendimiento. Y vamos a hablar rápidamente porque ya anda gente aquí paseando, ¿verdad? Mire, aquí están las famosas papitas. Aquí está ya también la bisutería. Y mire, vamos a ver si hablamos con esta señora. Ojalá no se me escriba. Madre, ¿de dónde vienen ustedes? Somos de antes, ¿de dónde vienen?
4: De acá, de la playa.
0: De la playa, pero ¿de dónde es usted, pues?
4: Ah, no.
0: ¿De dónde son?
4: De Teus.
0: ¿Y qué parte de Teucigalpa?
4: De Barrio Abajo.
0: Mándele un saludo pues a su gente que está aquí en La Ceiba a través de HCH.
4: Un saludo a toda mi familia allá en Tegucigalpa.
0: ¿Y andan visitando otra familia?
4: Sí, ando visitando otra familia.
0: ¿Tu nombre, madre?
4: Teresa.
0: Gracias, Teresa. Gracias por atendernos, en el cual, pues, así está la situación. Y mire, aquí están hasta los juguetes para los guirros, ¿verdad, amigo?
5: Oh, pues sí, aquí, mira, Wilmer, como estamos, ¿verdad? Dándole lo que a la ciudad Puerto La Ceiba y todos los que nos visitan aquí en la ciudad de La Ceiba, dándole a los niños las maravillas que también tenemos, artesanía, todo lo que hay aquí lo va a encontrar aquí en el Paseo de los Ceibeños.
0: Bueno, gracias, amigos, es importante esto. Y aquí, pues, yo voy a finalizar este contacto porque lo que hay es bastante venta y ojalá también los emprendedores quieran realizar más que todo su objetivo en vender vender todos los productos que ellos puedan aquí dar. Mira, viene un señor. ¿Cuál es su nombre, jefe? Estamos para HCH Televisión Digital. ¿De dónde es usted?
6: De aquí de La Ceiba.
0: De La Ceiba. ¿Y qué le parece el ambiente ahorita que ya comienza el feriado morazánico?
6: Muy bonito, agradable. Ahorita pues no hay sol. Está excelente para el paseo de los ceibeños y a los visitantes pues que disfruten el venir acá.
0: ¿Cuál es su nombre?
6: Salvador García.
0: Gracias, don Salvador. En efecto, mire, ahí van las damas también, ¿verdad? Que les vaya bien. Bueno, aquí ya disfrutando en familia y ese es el objetivo. ¿Qué tal? ¿Cómo la está pasando? ¿De aquí de la selva?
7: Aquí, sí, de aquí.
0: ¿Disfrutando del feriado?
7: Disfrutando.
0: ¿Cuál es su nombre?
7: Franklin.
0: Gracias, Franklin. Bueno, esto es lo que yo puedo informar, compañeros televidentes, donde el ambiente comienza en la ciudad de la Ceiba, precisamente en lo que corresponde al feriado morazánico, y hemos hecho un pequeño recorrido acá, donde el ambiente se va a tornar más adelante, mediante vengan llegando a diferentes partes del país, a la ciudad ceibeña, unos a visitar sus familiares y otros a disfrutar de los lugares turísticos de la zona atlántica. Compañeros, yo regreso a los estudios principales de Hable Como Habla, Televisión Digital. Desde el Paseo de los Ceibeños en Ciudad Puerto de la Ceiba, les informó Wilmer Montoya.

Gracias, don Wilmer. Y los telares Lenca será parte también de lo que buscará usted en otro tipo de turismo. Hablamos del departamento de Intibucá porque muchos turistas eligen no playa, no río, sino que se van también a otro tipo de turismo, el turismo de montaña, el turismo diferente. Y allá en Intibucá hay mucho turismo incluso de producción. Mucha gente que va a ver cómo se produce la fresa, a ver cómo se produce el aguacate, cómo se hace el telar Lenca, y por ello se están preparando. Adelante, Charlie Pineda.

0: Tejido lleno de color, historia e identidad que durante décadas han representado a Intibucá y que con el paso de los años han logrado traspasar fronteras. El tejido lenca es una pieza artesanal muy cotizada, tanto por propios como visitantes, que encuentran en cada diseño una expresión de la cultura y las tradiciones de este pueblo. Pero detrás de cada hilo, color y cada pieza terminada, existe una pregunta que muchos se hacen. ¿Todavía es rentable vender tejido lenca en Intibucá? Para conocer la realidad de quienes mantienen viva esta tradición, conversamos con el artesano Abel Domínguez, quien nos cuenta cómo ha logrado subsistir y mantener este producto en el mercado.
1: Mire que ahora, pues, volviendo a ese tema, estamos analizando que ya no es factible lo que es venderte la lenca, por el motivo que ha incrementado todo, personal ya no se halla para trabajar, y las máquinas, pues aquí tenemos como 5 máquinas y la verdad todos están totalmente parqueados porque ya no hay personal para trabajar, y más que todo se ha elevado el costo. La gente ya no quiere pagar lo que es el precio de la tela lenca que uno ya les pone, y la gente ya se echa para atrás.
0: La realidad del mercado ha llevado a los artesanos a innovar. Hoy, el tejido lenca ya no solamente se comercializa como una pieza tradicional, sino que también se incorpora a diferentes prendas y productos, buscando darles un valor agregado y hacerlos más atractivos para los consumidores.
1: Lo que hemos hecho, así se ha sido, porque, date cuenta, hemos hecho, por ejemplo, camisas, chamarras, las vinchas, como usted puede ver, algunos monederos, carteras, porque lo que es la tela ya, pues ya no se mueve solo así. No sé, tal vez pienso que pudieran inventar así nuevas cosas, como ir haciendo con la tela lenca, hacer nuevos diseños para que la gente pues pueda aprovechar lo que es la tela lenca.
0: Normalmente, ¿cuáles son los productos que ustedes están ofreciendo en tejido lenca?
1: Nosotros en tejido lenca le estamos ofreciendo colitas, vinchas, aritos, cosas así pequeñas que no superen de los 50, 100 lempiras para que la gente se lo pueda llevar, porque ahora ya pues, como le comento, que ya una cosa muy poquito elevado de precio y la gente no lo quiere.
0: Aunque su comercialización continúa enfrentando desafíos, el tejido lenca sigue siendo parte fundamental del patrimonio cultural de Intibucá, pero es importante que las autoridades puedan brindar nuevos espacios para la comercialización de este producto. Con el apoyo en cámaras de Abraham Miranda, les informó Charlie Pineda para Noticias Hable Como Habla, Televisión Digital.

El Colegio Médico convocó para iniciar Asamblea Extraordinaria General en cuarta semana de bloqueo al servicio público, agendando situación laboral y remarcando retraso en pago salarial, cese inmediato de despidos, reintegro de profesionales despedidos más firma de contratos, centralización de redes en salud, pago de la base, exigencias, mientras miles sin atención, cultivos impactados y riesgo para el crecimiento económico en el periodo, consecuencias del llamado fenómeno del Niño que dejó una sequía sin precedentes en décadas en el territorio, menores cosechas, pérdidas de ingresos a productores, necesidad de importación de alimentos, mayores costos de energía, racionamientos en el servicio, proyectándose una desaceleración de 1% del Producto Interno Bruto. Para transformar y fortalecer a la Empresa Nacional de Energía Eléctrica, el presidente Nasri Asfurasabla sancionó la ley remitida por el Congreso Nacional con destino a publicación en el Oficial Diario La Gaceta. Generación, transmisión y generación serán empresas independientes bajo dominio exclusivo del Estado, aseguró el gobierno. En lo que va del año, al menos 211 mujeres asesinadas obligan a una emergencia nacional por la sistematización de los hechos, reclaman organizaciones feministas. Sostienen no se trata de más policías, militares y despliegues de seguridad, sino priorizar, articular una respuesta desde prevención, investigación y acciones posteriores. La crisis por sequía, alza de precios de combustibles y servicios básicos, inseguridad e incertidumbre ciudadana aliviarán el entorno con movilizaciones de miles a diferentes destinos en municipios, montañas, playas a la víspera del feriado morazánico. Reuniones familiares, descanso, visitas entre amistades, reflexión y esperanza por armonía y paz, marcando el inicio del llamado feriadón. Establecido desde 1942 por decreto ejecutivo a los 100 años de haber sido fusilado en 1842, el general Francisco Morazán fue celebrado el Día del Soldado. Eventos conmemorativos se desarrollaron en dependencias de las Fuerzas Armadas, destacando méritos a uniformados por disciplina, profesionalismo y compromiso patriótico. Habilitados 158 millones a las urnas en Brasil. Cerrada disputa entre el presidente Luis Ignacio Lula da Silva por cuarto periodo en reelección y Flavio Bolsonaro, cuando indicadores señalan inminente segunda vuelta. La atención internacional, particularmente en Latinoamérica, es si es sepultada de una sola vez la primavera de gobiernos de izquierda en un año derrotada en la región. Edición Roberto Briceño. Roy Arthurs, HCH.

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4: Puesto los ojos en Jesús, el autor y consumador de la fe, el cual, por el gozo puesto delante de él, sufrió la cruz, menospreciando el oprobio, y se sentó a la diestra del trono de Dios. Hebreos 12:2. Así que cuando seamos acosados por nuestros propios pecados que nos envuelven, atormentan y nos hacen sentir culpables, miremos a Jesús, porque Él también pasó por una lucha así. Pero a diferencia de nosotros, dice la Biblia que Él no pecó. Aunque le costó mucho padecer todo, fue fiel a su Padre Celestial. Así que mantengámonos firmes en el amor de nuestro Padre, porque en Él tendremos recompensa.
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2: Continuamos a través de HCH, edición especial este fin de semana. Le damos a conocer el número de HCH Redes, el 92-72-56-95. Ustedes repórtenos cualquier video de dónde está lloviendo a esta hora de la tarde en cualquier parte del territorio hondureño o lo que está ocurriendo. A este número de teléfono mande los videos ahorita mismo de lo que está ocurriendo en su barrio, en su colonia, al 92-72-56-95. Cualquier noticia, mándela a través de HCH Redes. También repórtenos la señal, cómo nos está viendo allá en el Departamento de La Paz, porque hemos estado reportando algunos momentos que tiene problema la señal, pero nos dicen que ya está restablecida. Mándenos ahí una fotografía y díganos, los estoy viendo completamente nítido aquí en el Departamento de La Paz. Pero a las 6 de la tarde con 30 minutos, vamos con información de último momento. Mucha atención.
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2: Daniel Méndez nos reporta dos personas muertas a esta hora. ¿En qué sector de la capital o en qué sector del departamento de Francisco Morazán? Ya que Daniel Méndez también recopila información de otros municipios del departamento. Adelante, Daniel Méndez.
4: Gracias, Alex. Televidentes de HCH Televisión Digital, en efecto, tal y como usted lo da a conocer, iniciamos nuestro turno a bordo de la móvil de emergencia, dándoles a conocer a ustedes noticia de último momento, hechos violentos que se registran en Francisco Morazán, precisamente en el municipio de Lepaterique, donde se reportan dos muertes violentas en diferentes sectores. En estos momentos, el equipo de levantamiento conformado por Medicina Forense, el Ministerio Público y también agentes de inspecciones oculares de la DPI se encuentran en la aldea El Naranjo de Lepaterique, Francisco Morazán, donde ha sido asesinado un ciudadano. Y mire usted, Alex, a este ciudadano lo decapitaron, le cortaron la cabeza con arma blanca tipo machete y también al parecer le cortaron sus extremidades, sus manos y sus pies, según el reporte de las autoridades. Y el reporte que cayó mediante denuncia al sistema de emergencia 911 es que en el interior de una vivienda se encontraba el cuerpo sin vida de un ciudadano al cual habían decapitado y le habrían cortado también sus extremidades. Este ciudadano ha sido identificado preliminarmente como don Timoteo Castillo. Repetimos el nombre de esta persona, Timoteo Castillo. Él, según lo que han manifestado, residía solo en una vivienda aquí en este sector de la aldea El Naranjo, en el municipio de Lepaterique. Posteriormente, las autoridades se van a trasladar, porque aún continúan aquí en el sector del Naranjo, se van a trasladar hasta la aldea Hierbabuena, que es donde se reporta otro hecho violento. No se sabe bajo qué circunstancias. Vamos a esperar que las autoridades lleguen al lugar para informar de qué se trata o cómo o el motivo por qué le habrían quitado la vida a esta otra persona, siempre en el municipio de Lepaterique, Francisco Morazán, solo que en la aldea Yerbabuena. Dos hechos violentos se reportan, ya las autoridades se encuentran en el sector del Naranjo realizando el levantamiento de este ciudadano, quien fue asesinado con arma blanca tipo machete, y posteriormente se van a trasladar hacia la aldea Yerbabuena en Lepaterique, Francisco Morazán. Es lo que le puedo informar a esta hora, Alex, junto a mi equipo, a bordo de la móvil de emergencia, Mauricio Pavón en cámara y Marlon Barahona en conducción. Con usted a los estudios.
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2: Y en el departamento de Yoro, una persona lamentablemente ha tomado la fatal decisión de quitarse la vida. Mostramos las imágenes, le damos el detalle de lo que ha ocurrido esta tarde en el departamento de Yoro, donde lamentablemente ha tomado la decisión de quitarse la vida una persona, según lo que nos reporta nuestro compañero José Luis Teruel. Se trata de una persona, esto allá en el sector del departamento de Yoro, que ha tomado esta decisión fatal de quitarse la vida, quitándose la vida esta persona que nos ha enviado nuestro compañero José Luis Teruel. Nos dice que es específicamente en el sector del Negrito Yoro. En el Negrito Yoro, y esta persona ya fue identificada como Danilo Galvez es la persona que mostramos en esta imagen, que lamentablemente ha tomado esta decisión fatal de quitarse la vida, según lo que nos reporta nuestro compañero Teruel allá en el departamento de Yoro. 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Vamos de inmediato a esta hora. Nos han enviado en este informe especial videos de un sector, en el sector de Taula B, donde se ha salido una quebrada. No es un río como tal, pero se convierten en río. Mostramos las imágenes que nos han enviado a esta hora de la tarde. Esta es antes que nos enviaba nuestro compañero Jeffrey. Así está la lluvia en algunos sectores de la CA5. Mire usted cómo se desbordan algunas quebradas. Esta es una quebrada y está prácticamente desbordada. Esta quebrada. Ahora mostramos el otro video de otro ángulo, donde creo que hay otro todavía, el último que mandó Ricardo. En Taula B, así se ve esto en el río Tamalito, en la CA5, a la altura de Taula B. Mire cómo se ve, está teniendo problemas por la lluvia en algunos sectores. El llamado es a la precaución. Recuerde usted de que estamos dándole seguimiento. Hay tráfico lento en el sector de Taula B hacia Comayagua, Taula B en Comayagua. Para que usted conduzca con mucha precaución. Nos dicen que está lloviendo. Está lloviendo en algunos sectores del país. Tenga usted todas las precauciones correspondientes si ustedes vienen en carretera en la CA5, porque hay varios accidentes también, y está lloviendo. El pavimento está bastante mojado sobre lo que está ocurriendo en este sector el país. Vamos a avanzar a esta hora. Nuestro compañero Iván Moncada nos ha preparado una información, una nota, porque la educación es algo muy importante. Desde el gobierno es casi imposible tener al 100% todos los centros educativos, y por eso hay personas que se unen para hacerlo. Voy con esta historia que nos cuenta nuestro compañero Iván Moncada. Niños que antes se recibían clases en unas bancas, ahora reciben en condiciones dignas. Iván Moncada.
5: Muchas felicidades.

0: Los niños de la comunidad del Paradero, en el municipio del Rosario, Olancho, recibían las clases en condiciones deplorables, en una vivienda que era utilizada como centro educativo. Ante esta situación, por medio de la iglesia, se realizaron gestiones necesarias con un buen samaritano y empresario de la capital, quien decidió apoyar a la comunidad y construir desde cero una nueva escuela, además de equiparla con mobiliario para el beneficio de los estudiantes.
1: Sí, gracias a Dios, llega aquí en la comunidad del Paradero, en el Rosario Lancho, donde vi los niños que estaban recibiendo clases en un patio de una casa, y les prometí que con el 10% que Dios me da de todos los negocios que yo hago, invertirlo en ellos, y se los prometí hace 4 meses y ahorita estamos entregando ya, gracias a Dios, la obra. Está todo tiene su baño de niños, su baño de varones, su agua, tiene todo, o sea, tiene todas las condiciones, todo es nuevo, mobiliario nuevo, escritorio de la maestra nuevo, algo digno para los niños que necesitamos para que levanten y tengan dignidad. 1.300.000 gasté, 1.300.000 fue el costo de esta escuela.
0: Los padres de familia se mostraron muy contentos y agradecidos por esta importante obra, que vendrá a mejorar significativamente las condiciones en las que los niños recibían sus clases.
2: Le damos primeramente gracias a Dios y después al ingeniero, que gracias a él vamos a tener un centro educativo muy bonito para que los niños puedan recibir sus honorables clases.
3: Mire, antes los niños recibían clases prácticamente en la calle, porque ellos andaban recibiendo clases donde les daban la oportunidad, cada año en cada casa donde estaba sola. Hubo el año pasado, incluso ellos estuvieron recibiendo clases en una casa recién hecha, sin puertas, sin piso, con paredes de adobe, pero ya hoy, gracias a Dios, contamos con esta hermosa aula. Fíjese que el ingeniero, gracias a Dios, fue un ángel para nosotros, para esta comunidad del Paradero, porque los tenían como en el abandono. Yo les digo, bueno, en el Paradero hay gente inteligente también, les digo, pero no, él ha venido a darle un cambio, un giro inesperado. Él les dio sillas, uniforme completo, les está celebrando el Día del Niño con juguetes y todas las extras.
4: Sí, gracias a Dios, pues tenemos la oportunidad de tener este centro de educativo para los niños, porque caminaban alquilando casas los maestros para darle clases a los niños, y gracias a Dios, al ingeniero Oscar Escueto, ya tenemos el centro de salud. Contento, porque estábamos desesperados, pues mirar que no teníamos apoyo de nadie, ni del alcalde, nada. Una aldea muy olvidada, y gracias a Dios, pues ya tenemos nuestra escuela ya para nuestros niños.
0: La alegría de los niños es evidente y refleja la importancia de esta obra, que sin duda alguna quedará en la memoria de toda la población de la comunidad del Paradero en el Rosario Olancho.
1: Estamos colaborando con las iglesias evangelias. Le hemos colaborado, estoy haciendo una iglesia católica completa de cero en Río Tabaco, y voy a hacer un centro de salud en Ocotal, equipado y todo, porque si usted mira acá, la gente para ir a un hospital de allá a Rosario tiene que caminar casi 1 o 2 horas.
0: En imágenes y edición de Gerson Cruz, desde el Rosario, en el departamento de Olancho, les informó Iván Moncada.
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0: Muchas gracias, compañeros del control principal de Hable Como Habla Televisión Digital y HCH Radio a nivel nacional. De inmediato actualizamos los casos registrados en las últimas horas en la capital hondureña. De varios impactos de bala desconocidos acabaron con la vida de un hombre en la colonia 13 de Julio en Tegucigalpa. Aprovechando la tormenta que azotaba esa zona de la capital hondureña, los pistoleros interceptaron al ciudadano y le infirieron varios disparos. Al lugar llegaron las autoridades policiales, quienes aseguraron la escena del crimen. Posteriormente realizaron el levantamiento del cuerpo, que fue identificado preliminarmente como Rey Villafranca y fue trasladado a la morgue del Ministerio Público. Semienterrado en medio de una finca en la comunidad del Naranjo Lepaterique, en Francisco Morazán, fue encontrado el cuerpo de un hombre que por el momento está como desconocido. Según las autoridades, el ciudadano fue torturado. Posteriormente abrieron una fosa clandestina, lo enterraron y partes del cuerpo quedaron a la vista de las personas. Dos supuestos miembros de estructuras criminales fueron ejecutados la noche del pasado sábado en la comunidad de Los Laureles, en Cantarranas.
1: La Dirección Policial de Investigaciones, a través del Departamento de Delitos contra la Vida, asignados en el municipio de Valle de Ángeles, hicieron el levantamiento cadavérico junto a autoridades de medicina forense de dos ciudadanos del sexo masculino. Luego de tener un formal reporte a través de la línea 911, donde se hacía mención que se encontraban dos cuerpos en el sector de la colonia Los Abreles, municipio de Cantarranas, Francisco Morazán, inmediatamente se trasladaron hasta este sector, donde se confirmó que era verídica la información que se había mencionado. Por ello, que al momento de realizar el levantamiento cadavérico de estos dos cuerpos, uno de ellos corresponde al nombre del supuesto nombre Héctor Lenín Huiza García, de 20 años, quien es residente en esta zona. Asimismo, el otro cuerpo no se encontró documentación en el momento de hacer el levantamiento. Es por ello que serán las autoridades de Minas Forense los que encargados de identificar a esta persona mediante diferentes técnicas de investigación. Cabe señalar que, de acuerdo a los resultados investigativos por parte de la DPI, estas dos personas ya tenían antecedentes policiales.

0: Importante señalar que las investigaciones continúan para posteriormente dar con el paradero de los responsables.
1: ¿Cómo Héctor Josué Amaya Cardona, de 10 años, fue identificado el menor cuyo levantamiento se registró en la morgue del Hospital Escuela, hasta donde había sido trasladado desde la ciudad de Nacaome Valle, donde fue atropellado? Después de la autopsia de medicina forense, fue entregado a sus familiares. En otro accidente de tránsito en la ciudad de Nacaome murió el motociclista José González Borjas, de 28 años, quien cayó en un bache y salió disparado de la motocicleta, muriendo al instante. Su cuerpo fue trasladado a la morgue del Ministerio Público, donde fue autopsiado. Para HCH Noticias y HCH Radio a nivel nacional, con imágenes de José Oseguera, el acompañamiento de Juan Pérez del Sol, la edición de Roberto Briceño, les informó Nelson Sorto.
2: Seis cuarenta y siete minutos en la CA5, hay una rastra que se ha dado vuelta. Vamos a escuchar a Karen Sierra lo que ha ocurrido en este sector.
3: Este es un informe especial.
4: Gracias, compañeros en estudio y auditorio de Hable Como Habla Televisión Digital. Estamos ubicados en el sector del Balín, Santa Cruz de Yojoa, en la carretera CA5, donde una rastra se ha dado vuelta. Esta rastra es color gris, marca Freightliner, con su contenedor color blanco cargada de tapones, de los tapones que se le colocan a las botellas. Aquí se encuentran las autoridades de la Policía Nacional para hacer las respectivas investigaciones. Cabe mencionar que el conductor de este pesado automotor fue trasladado hacia un centro asistencial por un vehículo particular. Hasta el momento no se saben cómo fueron las causas de este accidente. Por eso repetimos, valga la redundancia de palabras, aquí se encuentran las autoridades para determinar cómo fue que se registró este accidente. También pueden ver en imágenes que el tráfico está bastante pesado. Así que se le hace el llamado a todas las personas que transitan por esta zona que lo hagan con mucha precaución, ya que llueve fuertemente en la zona del lago de Yojoa, del Balín, de la Guama, de las Flores, así que maneje con mucha precaución. Gracias a Dios, aquí solo fueron pérdidas materiales. Para Hable Como Habla Televisión Digital, acompañada de Judith Torres, les informó Karen Sierra.

Y algunas proyecciones de noticias que van a ocurrir. Siempre le destacamos a los combustibles porque entra en vigencia a partir de las 6 de la mañana de todos los lunes. La actualización luego de que el gobierno anunciara el congelamiento del impuesto al diésel. Le damos a conocer cómo queda para esta semana el tema de los combustibles. Si usted tiene chance, vaya en este momento a cargar porque hay aumento. En el caso de la gasolina superior, aumenta 3 lempiras con 44 centavos. Su precio será mañana de 156 lempiras con 61 centavos. En el caso de la gasolina regular, aumenta 2 lempiras con 66 centavos. El nuevo precio es de 137 lempiras con 92 centavos. El diésel, pues, no tiene aumento, queda en 153 lempiras con 53 centavos. Sigue estando alto luego de la determinación por parte de las autoridades del gobierno. El gas querosén está actualmente en 138 lempiras con 39 centavos y mañana sube a 142 con 42 lempiras. Esto en el caso del gas querosén, pero el gas LPG vehicular, que también está alto, el gas LPG vehicular está con 51 lempiras y 92 centavos y mañana va a estar con 53 lempiras con 79 centavos en el caso del gas LPG vehicular. El LPG doméstico, que está en 249 lempiras con 249 lempiras con 62 centavos en el LPG doméstico. Así está el precio de los combustibles para esta semana. Pero también en estas proyecciones le damos a conocer que a partir de mañana, muestro el comunicado, pues ya prácticamente desde el viernes, pero mañana de manera oficial comienza el feriado morazánico. Así está estipulado el feriado morazánico. Subamos. En el segundo dicen vertido lo referido al decreto legislativo, la semana que comprende del lunes 5 al viernes 9 de octubre, haciendo la aclaración que los días 5 y 6, o sea, lunes y martes, corren a cuenta de vacaciones. Se van de vacaciones.

En el sistema público y en el sistema privado, hasta el miércoles se trabaja, jueves y viernes es feriado, el sábado por eso se trabaja, el miércoles desde las 12 hasta las 4 para compensar las horas del día sábado y se trabaja corrido el día en miércoles. Feriado únicamente jueves y viernes en el sistema privado. Pero también Copeco ha decretado alerta verde para el municipio de San Pedro Sula en el departamento de Cortés y la capital de la República en el Distrito Central en Francisco Morazán. Continúa la alerta para mañana. Mañana todavía continúa la alerta verde para el Distrito Central en Francisco Morazán y para San Pedro Sula en el departamento de Cortés. Así lo ha decretado la autoridad de Copeco. Y mañana, juega la selección. Mañana la selección de Honduras juega a las 8 de la noche contra la selección de Jamaica. Estaremos atentos para ver mañana un capítulo más de esta selección que viene más que siendo una selección, viene siendo una decepción lo que causa en el pueblo hondureño. Parte de las proyecciones noticiosas a esta hora.

0: ¿Y cómo están los embalses de las represas? Astrid Sánchez habló esta tarde precisamente con el ingeniero Julio Quiñones.
1: Importante las precipitaciones que se han generado. Ya estas sí han generado un aporte en el caso particular del embalse de Los Laureles, que es el que más ha recibido volumen de agua considerable, tanto como para que hoy esté en un 54.13%. En el caso de Concepción está en 28.97. Este todavía está en riesgo hídrico alto, la Concepción. En el caso de Los Laureles sí pasó a un riesgo hídrico medio. Todavía tenemos pronóstico de lluvia para lo que va de la semana, especialmente esta semana del feriado morazánico, y esperamos que con esto podamos hacer una recuperación. Pero te comento que lo que tenemos en agua todavía almacenada en los embalses no es suficiente como para pensar en hacer un cambio todavía en el horario de distribución. Es algo que cada semana se analiza, pero dependemos mucho del volumen de agua que estemos recibiendo. Así que de momento se mantiene el horario de distribución 12 días a quienes están conectados a la Laureles y a los embalses de Laureles y Concepción y 7.
0: El próximo Congreso Móvil y el primero de este cuatrenio del Congreso que dirige el señor Tomás Zambrano será el 14 de este mes de agosto en Danlí, El Paraíso, y hay varios proyectos que ya preparan, según dice Julio Ruiz y los diputados de este departamento.
2: Hemos aprobado en el Congreso Nacional, junto a nuestros compañeros, todo lo que ha sido en beneficio al pueblo del Departamento del Paraíso. Ratificación de convenios de pavimentación que quedaron del gobierno anterior, como los 2 kilómetros de San Matías, como la carretera de Jutiapa hacia Las Crucitas en pavimentación, como 3 kilómetros que quedaron más de Araulí hacia Linaca. Entonces, todo esto...
0: Y en Herandique, Lempira, piden ayuda a los productores debido a que perdieron las cosechas por la sequía y en la lluvia, pues esperan ayuda para poder sembrar en los próximos meses, dice Adriana Oliva.
3: Buenas tardes, estimada periodista, bienvenido a Herandique. Sí, estamos sumamente preocupados como coordinadores, verdad que estamos en esta organización, tenemos productoras y productores de aquí de Herandique, de todos los sectores de los otros municipios, y hay completamente una preocupación. Se nos había prometido por parte del gobierno y del ministro Reinaldo Sánchez también una ayuda de los 2 sacos de alimentos por familia. Aquí hay hambre, aquí hay necesidad, verdad, de muchas familias. Tenemos personas discapacitadas de tercera edad y entonces estamos siempre esperando esa ayuda por parte del gobierno, que sea cuanto antes que venga a nosotros.
0: Y en la parroquia Los Dolores, aquí en la capital de la República, se dio una misa hoy para bendecir a las mascotas. Llevaron desde perros, gatos, hasta iguana. Astrid Sánchez estuvo en el lugar.
4: Sí, así es. Con mi adorada Zelda, andamos con Efi también y con Solito.
5: Son tres que viven en su casa.
4: Actualmente solo dos y la otra es de la de mi hermana, la esposa de mi hermana, perdón.
5: Pero son bien portados porque observamos que aquí están tranquilos.
4: La tengo bien tranquilita, ella bien quieta, nos ha costado, pero vale la pena.
5: A invitar a la población que asista a estas acciones y a estas actividades.
4: Sí, la verdad es que son cosas distintas, novedosas, y pues si son amantes de las mascotas, pues se les invita para que vengan.
5: Bueno, miren, ellos andan acompañados de estas tres bellas mascotas el día de hoy. Se han venido aquí a la iglesia a poder bendecir las mascotas y darles ese cariño también.
6: Así es, correcto. San Francisco de Asís era el patrón de los animalitos, ¿verdad? De la naturaleza.
5: ¿Cuál es el nombre de la bella mascota?
6: Luciano.
5: Luciano. ¿Hace cuánto tiempo tiene a Luciano?
6: 4 años.
5: 4 años. Son los que dan la alegría a la casa.
6: Es correcto, mucho cariño.
0: El Hospital San Francisco en Juticalpa, ¿cómo será la atención para esta semana de feriado morazánico? Héctor Fuentes.
7: Así es, buenos días. Pues déjeme decirle que hace ya prácticamente 2 semanas, pues nos hemos preparado, ¿verdad? Creo que aquí lo más importante es planificar, y cuando se planifica, pues se hacen bien las cosas. Gracias a Dios, pues tenemos una cobertura al 100%, ¿verdad? Tanto de especialistas como de médicos generales y enfermería en lo que es en el Hospital General San Francisco, ya que sabemos de que el hospital, pues, es de todo el ancho, ¿verdad? Y sobre todo también de lo que son zonas aledañas de otros departamentos de Honduras. Y obviamente, pues, cabe resaltar que tenemos el compromiso y sobre todo, pues, tenemos que darle respuesta a la población en general, ¿verdad?

damos lectura a lo que ha publicado hace un par de minutos el presidente del Congreso Nacional en torno a las elecciones de Brasil. Ha dicho lo siguiente: felicidades, amigo Flavio Bolsonaro, por el contundente resultado de este domingo. Adelantar en las urnas a un presidente de izquierda con toda la maquinaria del Estado a su disposición es un gran logro y una señal clara de que Brasil quiere un cambio hacia la libertad. Del 25 de octubre, en la segunda vuelta, toda América va a celebrar que Brasil tiene un nuevo presidente que lo llevará por la ruta del desarrollo y la democracia. Y abrazos. Y ahí ha posteado una imagen en la que sale él con el señor Bolsonaro, que está corriendo por la presidencia de Brasil, Flavio Bolsonaro.

6:59, llegamos a la recta final. Solo antes, permítame, Fiallos, póngame la imagen para saludar a Alejandra Madaí Sánchez, que está de cumpleaños hoy. Alejandra Madaí Sánchez, hasta Barcelona, España, que está de cumpleaños, de parte de toda su familia, de parte de su mamá, de parte de todos los que le apreciamos y le queremos. Alejandra Madaí Sánchez, que es la mejor amiga de mi esposa, también se suma, le manda muchas felicitaciones, mis hijos, sus sobrinos, también mi primo, que es su esposo, Kenny. Le deseamos que pase un feliz cumpleaños a Alejandra Madaí hasta Barcelona, España. 7:00 p.m, 6:59, viene el karaoke. Póngase tranquilo, cómodo, porque viene el karaoke. Se nos queda con una gran cantidad todavía de noticias. Quizás pidamos un día, va, Fiallos, que sean como unas 4 horas, pero para que concluyamos los guiones de Fiallos. Son las 7:00 p.m. Gracias por acompañarnos todos los domingos. Que descanse. Buenas noches a todos.

0: Hace a los 60 años, ex-esclavadista británico, modelo, artista marcial y actor de cine, sobradamente posicionado en películas de acción y aventura. Su aspecto de tipo frío y duro abonan exitosa carrera. Mutiny, código venganza para comercialización en español, presenta a un tal Cole Reed, ex-oficial de policía y comando. Entre paréntesis, cliché o cartucho quemado en la industria, pero funciona en este caso como guardaespaldas de un magnate naviero asesinado, viéndose obligado a cargar con el crimen, lo que le obliga a huir para descubrir una conspiración internacional. En catracho, código venganza es más de lo mismo, repetitiva, porque hay imágenes donde surge la interrogante: ¿esto ya lo vi? Código venganza se pasa el rato. Cuando termina la función se olvida, hasta que el inglés vuelva con otra cargada de acción, aventura, como dijimos, con la sensación breve, desconcertante, de haber vivido o experimentado una situación actual exactamente igual en el pasado, a pesar de saber que es la primera vez que ocurre. Del francés déjà vu.
1: Recibí la información de Cole Reed. Nació y creció en Londres. Su padre era policía, su abuelo era policía. Reed trabajaba para su padre, investigando una operación de trata de personas.
2: ¿Por qué se fue del Reino Unido?
1: El caso se estancó.
3: Está bien, vine a ayudar. Voy a regresar. Por todo el mundo.
4: ¿Qué carajo está pasando? ¡Regresen al contenedor! ¡Dije que regresen!
5: Tenemos un problema en el barco. Un polizón.
6: ¿Quién carajo eres?
7: Ahora lo importante es poner a esas personas a salvo. Nos vamos a quedar sin tiempo.
8: Asegúrate de que Cole Reed no salga vivo de ese barco.
9: Está

0: Dime qué quieres. Todos quieren algo. Dime qué carajo quieres.
1: Venganza.
2: Llamada de emergencia.
3: ¿Cuál era el código?
2: Ataque, señor.
3: ¿Un ataque?

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1: Muy buenas noches a todos. Buenas noches. Que Dios les bendiga y les guarde. Feliz domingo. Feliz y bendecido domingo. Feliz noche de domingo. Donde quiera que usted esté escuchando XCH Radio. Bueno, seguimos acompañándole. Después de las noticias, seguimos a esta hora acompañando a nuestra gente linda, a ustedes que están en sintonía de XCH Radio. A las 8 de la noche vamos a escuchar la prédica del pastor Germán Ponce. Óigame, antes quiero saludarle a usted. Dice, feliz domingo, bendiciones. Ay, santo Dios. Ok, vamos a reportar eso. Bendiciones. Por acá, saludos, saludos, que Dios le guarde. Gracias por estar escuchando XCH Radio. Repórtese con nosotros a esta hora. Queremos saludarle. ¿Está listo usted para escuchar la prédica del pastor Germán Ponce? A ver, ¿está escuchando XCH Radio? Comuníquese por acá. Queremos saludarle, bendecir su vida. Donde quiera que usted esté. Ahora mismo sintonizando la señal de XCH Radio. Saludos y muchas, muchas bendiciones.

0: es el Señor. Dios es bueno, Dios es maravilloso. Le damos a Él toda la gloria, toda la alabanza y toda la adoración. Bendito es el Señor. Gracias a ustedes que está en sintonía de HCH Radio. Le amamos y le bendecimos. Gracias por estarnos sintonizando. Un abrazo a todos, que el Señor me los bendiga. Estamos disfrutando de la bonita música del pastor y salmista Marco Barrientos. El pelea, la batalla. Y vamos a seguir disfrutando de más de música, pero antes yo quiero que usted se comunique con nosotros. Comuníquese con nosotros y díganos dónde nos está escuchando en esta noche maravillosa. Gloria al Padre, gloria al Hijo y gloria al Espíritu Santo. Él es bueno, Él es maravilloso. Damos toda la alabanza y toda la adoración. Porque no hay nadie como Él. No hay nadie como Él. Bendito, bendito, bendito sea su nombre. Alabado sea el Rey de Gloria. Santo es el Señor. La victoria mía es. Las 7 con 23 minutos, 7:23. 7 de la noche, 23 minutos. Gracias por estar con nosotros. Les amamos, les bendecimos. Dios es bueno, Dios es bueno. El Señor es maravilloso. Las 7:23, 7:23 de la noche. Gracias por quedarse con HCH Radio. Aleluya. Vamos, vamos, vamos. Hermana Kenia dice que Dios le bendiga y le guarde. Amén. Igual a usted, que el Señor le bendiga y me le guarde. Donde quiera que nos esté escuchando, a todos, que la pasen lindo, lindo, lindo, lindo, lindo. El Señor es bueno, el Señor es maravilloso. A Él sea toda la gloria, a Él sea toda la alabanza. Santo es el Señor. Hola, bendiciones, buenas noches. ¿Quién me llama?
1: Mamá, que la está escuchando.
0: Santo es el Señor. Hola, bendiciones. Ay, qué bueno, gracias.
1: A Elena.
0: ¿Cuál es su nombre? Me dijo.
1: Dios les diga.
0: Amén, amén, bendiciones.
1: Estamos siempre escuchándole, hermano.
0: Muchas gracias.
1: Ay,
0: abrazo.
1: Es que estoy un poquito malita de salud, pero aquí estoy siempre. Al pie de la batalla.
0: Excelente. Amén, bendiciones. Ahí está, saluditos, que Dios le bendiga. Ay, ay, ay, ay, santo Dios. Santo Dios, hola, bendiciones. Bendiciones, bendiciones. Hola, buenas noches. Tarán, tarán, hola. Hello. Hola.
2: Buenas noches, hermano. Buenas noches, hermana Kenia.
0: Buenas noches. ¿Qué tal?
2: Bendiciones, bien, usted.
0: Ay, muy bien, gracias al Señor.
2: Me compraré con una alabanza.
0: ¿Qué alabanza?
2: Corona incorruptible.
0: Corona incorruptible, ok, ya la vamos a buscar por ahí.
2: Sí, de Eddie Lagos.
0: Ok, saludos, hermano. Corona incorruptible.
2: Vaya, saludos.
0: Okay.
2: Ay, cuídense.
0: Saludos. Que Dios le bendiga y le guarde. Saludos, un abrazo. Mi paz, el pelea, la batalla. La victoria mía es. Ay, santo Dios. Vámonos con un corito, ¿le parece? Ajá. Yo no sé lo que tú has venido, pero yo vine a alabar a Dios. Vamos a cantarlo, ¿le parece? Aleluya, yo vine a alabar a Dios.
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0: vine a alabar a Dios. Vamos pues a cantar estos coritos lindos. Que Dios me le bendiga. 7 de la noche, 28 minutos.
1: Gracias, Señor.
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1: Las 7 de la noche con 31 minutos. 7:31. Y estábamos disfrutando de ese bonito tema musical. Y bueno, ese corito. Ese corito bonito. Vamos aquí. Hola, bendiciones. Buenas noches. Hola, buenas noches.
2: Bendiciones. Estamos escuchando aquí de La Lima. Quería que me complaciera con el himno de Wilma. ¿Sabes una cosa? Estoy escuchando, hermano, aquí, bendiciones.
1: Aleluya, lo estoy esperando. Aleluya, lo estoy alabando. Aleluya, lo estoy esperando. Esperando. Esperando. Hola, saludos, bendiciones, buenas noches.
3: Buenas noches, hermana Lisa.
1: Hola, hermana Raquel, ¿qué tal?
3: Pues yo bendecir a Próspera en Victoria.
1: Ay, gloria a Dios, me alegra.
3: Con gozo, con alegría, porque está lloviendo, gracias a Dios que está lloviendo aquí en Siguatepeque.
1: Ay, está lloviendo en Siguatepeque, qué bien. Mire usted, gloria a Dios.
3: Ay, sí, gracias al Señor. Pues, le voy a bajar un poquito al radio porque está todo volumen.
1: Espéreme, hermano. Se le escucha ahí al fondo.
3: Sí, porque... Yo soy locutora de radio también, entonces yo entiendo todo.
1: Uy, qué pinta.
3: Quiero que le dé un así.
1: Ajá, ¿ah? Vaya pues, bájale el volumen al radio y hágale usted ahí.
3: Dale,
1: vaya pues, le escuchamos.
3: Estamos en full sintonía de HCH Radio. Aquí estamos listos, hermanos, para complacerles con su alabanza. Envíen sus mensajitos a tal número y al número fijo, y ahí estamos para complacerles con su alabanza que le edifica su vida. Y que vamos, y por ejemplo, un saludo para el hermano del Guayabero hasta Comayagua, que la esté pasando bien, y vamos a complacerle con su alabanza que ha pedido en la radio. ¿Qué le parece, hermano, mi locución?
1: ¡Súper! Eso, hermano, usted canta, usted locuta, usted de todo.
3: Sí, voy a decir esto. Voy a enviar saludos hasta los hermanos que escuchan a nivel nacional, internacional, en Estados Unidos, aleluya, México, España, donde quiera que los estén escuchando. Vamos ahí con ese ánimo, hermanos, arriba. Arriba con ese ánimo, vamos para complacerles con tu alabanza alegre y preferida ahí. Vamos, listos, a vaya a mandar su número, al guardar el número y tal, para que manden su mensajito ahí. Estamos para complacerles. ¿Qué les parece?
1: Buenísima esa locutora. ¡Eso! Para que vean que yo puedo.
3: Y para que vean que es una locutora también. Si
1: hay talento. ¡Ay, qué bueno, hermana! Me alegra saludarla.
3: Dios me da ese talento de, bueno, yo tengo varios talentos, hermano, de locución, de
1: cantante,
3: y también de dar medicinas naturales para las personas que curen de cualquier enfermedad.
1: ¿En serio? ¿Remedios naturales?
3: Tres cosas tengo, hermano.
1: Sí. ¡Qué bueno! ¿Para bajar de peso?
3: Pues para bajar de peso, hermana, que tomen ajo en ayunas.
1: Oh, ajo en ayunas.
3: Eso, óxido de peso.
1: Ay, pero es que es un problema comer esos ajos, hermana. No.
3: ¿Sabes qué? Y para que estén bien de salud.
1: ¿Cómo?
3: Para que estén bien de salud, los hermanos, para que mantengan fuertes, hay que tomar agua bastante.
1: Ah, sí, eso ayuda. Sí. Agua, mucha agua.
3: Yo solo agua tomo, yo no le ando tomando que refresco, no te hago nada, yo solo agua me salgo.
1: Está bueno.
3: Está bueno la cosa. Por eso soy de internacional. Ay, Dios, la vive conmigo, ¿verdad?
1: Ay, sí, hermana Raquel, tan linda.
3: Vamos. Sí, complájame ahí con una alabanza alegre que quiero escuchar, que hasta le voy a cantar el pedazo.
1: Vaya, pues canta el pedacito de canción.
3: El Señor me ha conquistado, me ha hecho conquistador. El Señor me ha conquistado, me ha hecho conquistador. 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Ahí hay tapa.
1: ¡Bendiciones!
3: Bendiciones, saludos a todos 24/7 allí. Bendiciones.

0: Aleluya. Las 7:42. Y bueno, ahí estaba Nacimos para Conquistar, de Renato Sánchez.
1: Nacimos para conquistar.
0: Son las 7:43. Aleluya. Vamos a ver acá. Hola, saludos, bendiciones. Muy buenas noches.
2: Buenas noches, hermana. Me complace ir con una alabanza de Christian de Clairon. Creo que es. Que ella la canta, que dice, tu palabra dice que si pasas por el fuego no te quemará.
3: Hola, hermana, buenas noches. ¿Me puede complacer con la canción de Mi Corazón?
0: Saludos, bendiciones, hola.
4: Es problema tomar esos ajos en ayuna, hermana. Es problema. Hasta por los poros se sale ese olor.
0: Ay, no.
4: Saludos, hermana.
0: Bendiciones.
4: Saludos, Alexi Valladares, que le estoy escuchando por él. La zona del Picacho.
0: Saludos. Todo menos ajo. Mire, yo soy de tomar remedios y todo, es un montón de cosas naturales. De hecho, yo se las he aconsejado a usted. Mire, yo soy de tomarme un jugo de zanahoria, solo la zanahoria licuada, sin azúcar, sin nada, solo con agüita, la zanahoria. Yo soy de tomar zanahoria. Yo soy de tomar que naranja, apio, pepino, esos licuados, esos jugos. Yo me los tomo, pero encantada.
1: Por eso me gozo.
0: Pero no me pongo un ajo.
1: Por eso me gozo. Y nada me quita.
0: No, hermano, no me ponga que me como un ajo, por favor.
1: Me quita el gozo.
0: No. Me acuerdo que yo peleaba con mi mamá de pequeña, porque para mi mamá, todo el ajo. Que el remedio, si le duele la panza, un ajo. Y mi mamá que le duele la muela, o qué sé yo, allá recomendaba el ajo. Para todo, en los frijoles. Ay, Dios mío, aquel montón de ajo. Ahora yo lo uso. Yo cuando cocino solo frijolitos, yo le echo el ajo. Pero por el sabor, y me encanta cocinar con ajo. Cocinar con ajo. Pero de que me voy a comer un ajo, me lo voy a tomar. Es crudo. No, definitivamente no. Porque como digo el hermano, ese es el problema después. No. Ay, no. Santo Dios, perdón. Ay,

0: de sábila con un banano. Eso adelgaza también. Eso es buenísimo también, porque eso es lo que yo uso. Una penca de sábila la pelo, la lavo bien y con un banano.
1: ¿En serio?
0: Y eso me como en ayuna. Prefiero eso que beberme un ajo en ayuna. Sí, José Tabra le saluda de Sol y Cofradía. Estamos QAP acá.
1: QAP.
2: Eso. Por un camino vinieron, por siete se irán.
1: Santo Dios. Ok, vámonos por acá. Tenemos buena música. Que Dios le bendiga y me le guarde donde quiera que usted esté escuchando HCH Radio. Me voy a despedir ya con este tema lindo de Christine DeClarion, danzando en cada temporada para complacer peticiones musicales. Por cuestión de tiempo, voy a complacer este tema y luego ya viene el pastor Germán Ponce con la prédica que ustedes eligieron para esta noche, ¿verdad? Así que Soledad Interior será el mensaje que vamos a escuchar después de este tema musical. Y luego, cuando finalice el pastor Germán Ponce, el programa Adoradores para Cristo. Saludos a todos, que descansen, que tengan una feliz noche, los que ya tienen que descansar. Y los que no, quédense con nosotros para el programa Adoradores para Cristo después de la prédica. Y los que quieren disfrutar de esta bonita prédica, por favor, escúchenla. Los que pueden, escúchenla, está muy bonita. Soledad Interior se llama el mensaje. 7:48

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1: Los bendiga, gracias por ese esfuerzo de todos, hermano, de en medio del tráfico, por lo menos hacer toda, tener la paciencia y luego llegar. Sé que Dios nos va a bendecir grandemente. Voy a leer un pasaje de la Escritura en el Salmo 25, verso 16. Dice la Escritura: mírame y ten misericordia de mí, porque estoy solitario y afligido. Una vez más, mírame y ten misericordia de mí, porque estoy solitario y estoy afligido. Vamos a hacer una palabra de oración y le vamos a rogar al Señor que nos visite con su buena palabra esta noche. Padre, gracias en el nombre de Cristo. Mira cada ruego, cada súplica y cada petición de tu pueblo. Estamos delante de ti para que envíes soluciones, Señor, para que haya salvación en nuestros hogares, que envíes fuerza, fortaleza, sanidad, que traiga restauración en el nombre de Cristo, que proteja, Señor, a tu pueblo. Te pedimos en el nombre de Cristo que nos des una buena noche. Tu palabra dice que tú premias el esfuerzo de tu pueblo. Mira, Señor, cada familia aquí representada con sus peticiones, Señor, trae solución en el nombre de Cristo. Que valga la pena para tu pueblo, Señor, ese esfuerzo de estar en tu casa. Visítanos, Señor. Desde ya estamos, Señor, proclamando tu gracia, tu bendición, tu misericordia, sabiendo que vas a hablar a nuestro corazón. Reprendemos toda obra del enemigo y declaramos plena victoria esta noche. Padre, gracias en el nombre de Cristo. Amén, amén y amén. Muy bien, démosle palmas fuertes a nuestro Señor. Gloria a Dios. Quiero tomar el tiempo esta noche porque, hermano, en medio de la lectura, que es algo que todos deberíamos de tener todos los días, un tiempo de lectura, un poquitito de lectura. Pastor, ese salmo ya lo leí, seguramente yo también lo habré leído muchas veces. Pero de pronto lo que salta a mi corazón es que David está pidiendo que Dios ponga sus ojos en él. Y que de alguna manera, hermano, algo ha pasado porque no está exigiendo, sino que está solicitando, pidiendo, hermano, misericordia. Y la razón por la que pide misericordia y quiere que los ojos de Dios estén sobre él es porque está solo. Y entonces yo quiero hablarle de pronto que puede haber una soledad cuando la misma Biblia de los inicios, hermano, cuando el Señor está haciendo su plan, a ver cómo le pudiera decirlo, su planeación estratégica. Cuando usted mira Génesis 1, Dios se encarga de planear, hace su plan, lo organiza, lo integra, lo revisa. Hay, hermano, previsión, planeación, organización, integra las cosas, las pone a funcionar. Pero luego, en toda esa capacidad de Dios administrativa, empieza a revisar los resultados. Y cuando empieza a revisar los resultados, él dice: esto está muy bueno. Y vio Dios que era bueno, se recuerda, vio Dios, hermano, revisando lo que él había hecho. Y llega un momento donde dice: no es bueno que el hombre esté solo. Es decir, que la soledad es una situación, hermano, que llega al alma, al corazón. Pero que Dios, cuando revisa, dice: no es bueno que haya soledad. Dígale que está en la par suya: no es bueno que haya soledad. No es bueno que haya soledad. Y entonces yo quiero conducirlo para poner un poquitito de, hermano, de cimientos de lo que vamos a hablar. Tengo al inicio unos personajes que tienen casa, que tienen su hogar. Algunas casas, hermano, muy fortalecidas, otras con algunos problemas. Pero que la soledad es un enemigo espiritual que quiere atacar. Y no se requiere estar, hermano, solo en un cuarto. No crea que se requiere estar solo ahí. Es una soledad como del corazón. Aunque usted pueda estar acompañado, de pronto puede haber algo que uno pueda sentirse solo. Y Dios dijo: no es bueno que el hombre esté solo. Entonces voy a llevarlo en un recorrido donde vamos a ver, hermano, diferentes hogares, gente que está casada debidamente, gente que no está, que está unida nada más teniendo ese problema, y también, hermano, en vez de la juventud. Entonces yo quisiera leerle primeramente El pasaje del libro de Ruth, capítulo 1, verso 20, que alguna vez hemos trabajado, donde dice: y ella les dijo, hablando de Noemí: no me llaméis Noemí, llamadme Mara, porque el trato del Todopoderoso me ha llenado, pero la ha llenado de amargura. Note usted, esta mujer Noemí, que es una mujer que su nombre significa placentera, y es un hogar, hermano, ¿sabe qué? Hasta profético. Dice que iban ellos, estaban cerca de un lugar que se llamaba Rematayim, un lugar donde, hermano, los videntes y los profetas podían llegar, recibir la unción de Dios y poder hablarles de la profecía de lo que venía en el futuro. Esta mujer Noemí, hermano, tenía a su esposo, tenía a sus hijos, un hogar, hermano, con base escritural, un hogar tal vez como el suyo y como el mío. Sin embargo, de pronto, hermano, viene una prueba. Es una familia completa. Viene una situación, una prueba. Y entonces lo que humanamente ellos pensaron era alejarse del lugar donde estaba la prueba. Usted recordará que ellos vivían, hermano, en la ciudad de Belén, la ciudad del pan. Es decir que cada ciudad, hermano, tenía su nombre debido a su cualidad, a su oficio que tenían. Y ellos vivían en Betlehem, que era la ciudad del pan. Es decir que si en algún lugar siempre iba a haber provisión, era en ese lugar. Lo que estoy tratando de pintarles es un cuadro, hermano, de lo más normal. Pero de pronto llega una prueba y entonces, hermano, como cualquiera de nosotros, ellos pensaron: aquí va a haber hambre, aquí va a estar dificultoso, mejor movámonos. Es decir que tenían sus ingresos, es decir que se dieron a la tarea, la Biblia no da esos detalles, pero se dieron a la tarea de moverse del lugar. Ellos se dieron a la tarea de emigrar. Y entonces me llama la atención porque hicieron todo correcto, pero les faltó algo que uno tiene que tomar nota: que no consultaron a Dios para tomar una decisión tan tremenda, hermano, porque ellos tenían que emigrar. Y para mí fue una migración, hermano, equivocada, porque cuando los estoy viendo a esta familia, yo me pongo a pensar, bíblicamente hablando, ¿quiénes más vivieron una situación igual? Y yo recuerdo que estando José en Egipto, Dios reveló, otra vez lo profético, y Dios revela y dice: vienen 7 años de vacas flacas y 7 años de vacas gordas. Entonces José lo que hizo en lugar de huir fue, hermano, hacer graneros. Aprovechó el tiempo bueno, hizo graneros y él pudo planificar. Recuerdo que alguna vez hemos hablado de Isaac. Que Isaac estaba en un lugar y dijo: me voy a mover. Y Dios le dijo: no te muevas, quédate ahí. En ese lugar yo te voy a bendecir. Él obedeció a Dios. Diga conmigo: obedecer a Dios. Y cuando Isaac obedece a Dios, a pesar de que todo humanamente pintaba, hermano, terrible, hambruna. Note que hambruna hubo en esos días de Isaac y aquí también hay una hambruna. Y entonces deciden, hermano, irse. Y entonces cuando se van, usted sabe la historia, hermano, yo creo que hay un pasaje que da a entender, hermano, se van de viaje, se van con toda la familia y toman una mala decisión. A ver, aquí hay que decirlo bien, es una buena decisión humanamente hablando, pero una mala decisión porque no le consultaron a Dios. Hermano, uno en la Biblia dice que en parte hablamos y en parte profetizamos. Si usted alguna vez tiene planes de trasladarse, de emigrar a un lugar, hermano, qué bueno que tenga sus ahorros, qué bueno que ha investigado el idioma, si tiene familiares allá, si ya le ofrecieron trabajo, todo eso está calidad. Pero no se vaya a ir, no vaya a emigrar, hermano, si no lo ha consultado con el Señor. Si usted lo consulta con alguien que a usted le cae mal, le va a decir: sí, hombre, andate. Si usted lo consulta con alguien que le cae bien, le va a decir: quédate, pero eso es muy humano. Tenemos que ver, hermano, lo que Dios vaya a hacer. Ahora, ¿a dónde voy con esto? Que la Biblia da un texto ahí que habla como una especie de 10 años. En 10 años, esta mujer Noemí pierde a su esposo. Es decir, toda la parte, hermano, laboral, la parte de producción, se acabó. Y como que los hijos habían crecido ya y se mueren también los hijos. Mi Biblia dice, hermano, que esta mujer, a ver si leo el pasaje. Esta mujer dice: llámeme Mara, porque el trato del Todopoderoso me ha llenado de amargura. ¿Sabe qué ella dice? Me fui llena, cuando me fui llena, y ahora estoy sin nada, estoy vacía. Y entonces, note, las malas decisiones nos provocan una amargura, pero note que no es una amargura con un hermano, no se amargó con la familia, sino se amargó directamente con Dios. Ahora, póngame cuidadito en esto. ¿Cómo sabe uno que uno está amargado con Dios? Cuando uno piensa o confiesa que el trato que tiene es porque Dios lo tiene a uno, hermano, por mal. Dios la agarró contra mí, soy yo el blanco de Dios. Lo que es malo, Dios todo me lo tira a mí. Y recuérdese que, hermano, dice que se quedó sin esposo, sin hijos, sin casa, sin dinero, se quedó vacía. A los campos de Moab, hermano, solo fue a ser despojada. Pero note una cosa, Dios no tuvo que ver nada en eso, sino que una mala decisión le hizo tomar una decisión de una migración equivocada. Emigraron, hermano, mal. Entonces, lo primero que quiero llevarlo es que esa mujer se fue llena, esposo, hijos, hermanos, dinero, posesiones, y cuando sintió estaba sola. Ahora estaba viuda, estaba sin hijos, hermano, estaba sin dinero, sin posesiones, se había quedado sola. Y entonces uno tiene que ir pensando, bueno, hermano Germán, si ya tomamos una mala decisión, ¿qué es lo que hay que hacer? Hermano, es volver al lugar donde nunca uno se tenía que haber ido. Es decir, que Dios los había puesto en la casa del pan. Entonces yo te dijera, no te vayas, hermano, de la casa del pan. Toma tus decisiones en Dios. El primer punto de una familia, hermano, una familia creyente, una familia, dijera yo, con rasgos proféticos, vino la soledad por malas decisiones. Note, uno puede quedarse solo por malas decisiones. Ahora, déjeme avanzar un poquitito, ya estamos en medio del tema. Voy con otro hogar, había un hogar también, el hogar de uno de los patriarcas, el hogar hermano de Jacob. Jacob amaba a Raquel y dice: pero viendo Raquel que ella no daba hijos a Jacob, tuvo celos de su hermana y dijo a Jacob: dame hijos o si no me muero. Solo un pincelazo. Entonces note que llega la mujer a una edad donde le toca casarse. Y esta mujer entonces lo que hace es, por algunas, hermano, situaciones que hemos platicado ya, estando ella pastoreando, Raquel era pastora, aparece Jacob, usted sabe la historia, es un amor a primera vista, va a hablar con el suegro, se quiere casar, lo ponen, hermano, a que trabaje 7 años por ella. Dice él que como la amaba no le pasó, hermano, ni en la mente, que era mucho tiempo, y finalmente se casan. Pero lo tremendo es que ya forma su familia con un patriarca. Y lo que me muestra la Biblia es, hermano, ella se sentía sola a pesar de que estaba con un patriarca. A pesar, hermano, que convivía en familia, pero le faltaban hijos. Y como estamos hablando hoy, claro, ¿sabe qué? Uno lo puede aplicar literalmente. Sí, no tiene hijos, eso le traía a ella soledad. De tal manera que hasta dijo: dame hijos o si no me muero. Pensando, hermano, tal vez de que el que tenía la culpa era Jacob. Pero Jacob tenía hijos con otra mujer llamada Lea. El problema, hermano, era Raquel. Como que Dios le había cerrado la matriz. Y entonces, hermano, cuando llega el momento. Por favor, no estoy hablando con muchachitos de 15 años ahorita, después voy a hablar con ellos. Pero cuando llega el momento de formar un hogar, si los hijos no llegan, eso causa una soledad. Eso causa, a pesar de que estemos riendo, los que estamos con la gente, que van de vacaciones, que van, hermanos, saliendo. Pero si faltan hijos, hay una soledad interior. Esta soledad interior, hermano, uno dice, bueno, Señor, ¿y aquí frente a esto qué vamos a hacer? Porque ella no puede tener hijos. Pero, hermano, enfrentando la solución, es importante que lo veamos aquí. Y lo lindo de la palabra es que hay un, la palabra tiene un verso en la Biblia que dice, no habrá mujer estéril en el pueblo de Dios. Una vez más, la Biblia dice, no habrá mujer estéril en el pueblo de Dios. Entonces, ¿sabe qué? Hay situación, hay obstáculos. Y de pronto, claro, llega la soledad porque ya era tiempo de tener bebés. Y usted, hermano, es que, mire, en aquellos días, obviamente, era porque la matriz estaba cerrada, Dios tenía algún propósito, qué sé yo. Pero ahora, entre todo lo que sale cada día, lo que hemos venido estudiando, lo que por años hemos visto, hermano, de la alimentación que tenemos ahora, la alimentación de ahora ni se parece a la alimentación que había hace 40 años, hermano. Es una alimentación diferente. Han modificado tanto los alimentos que no sabemos lo que puede suceder adentro. No había tanta, no, hermano, la humanidad no se enfermaba tanto como se enferma ahora. Usted puede ver, hermano, reportes de cómo era la humanidad hace 25, 30 años. Era diferente. Y entonces todo se debe a lo que comemos en un gran porcentaje. Pero entonces, claro, aquí hay dos soluciones, una práctica y una espiritual. La espiritual es que usted, si es una hermana a la que está pasando por esto, porque le digo, literalmente no tener hijos, ¿sabe qué es? Es esterilidad, es falta de fertilidad. Es decir, que lo que uno hace, hermano, no lleva fruto. Pero entonces uno tiene que pensar, bueno, la palabra dice que no habrá mujer que en el pueblo de Dios que sea estéril. Y entonces uno lo puede ver también de otro ángulo. Ah, la mujer se refiere a la iglesia de Dios, los que somos parte de la iglesia de Dios, Dios va a bendecir la obra en nuestras manos. O sea que vamos a ser fértiles en lo que hagamos. A ver, démosle palmas fuertes a nuestro Señor, gloria a Dios. Pero yo dijera que lo primero que hay que hacer es ir a la escritura. Señor, aquí está el verso. Aquí dice que, Señor, no habrá mujer que sea estéril en tu pueblo. Entonces, ¿cómo salimos de esta soledad? Porque esta mujer tiene un hogar. Yo no estoy hablando de una mujer que está sola. El tema es esa soledad interior. Ya se casó, sí, ya lleva varios años casada, sí, ya quiere, ya necesitas hijos, porque si no eso te va a dar una soledad, hermano, interior. Y usted sabe cómo, hermano, la publicidad ha hecho unos daños terribles. Es más, los que hicieron estas decisiones que le voy a contar ahorita ya las enmendaron. Por ejemplo, en China era prohibido tener más de un hijo. Prohibido, no se podía. En parte de Europa también se hizo. Y ahora usted puede leer que hay lugares donde, por ejemplo, creo que en algunas ciudades de Italia, hermano, están abriendo visas para que se vayan. Eso sí, vaya a tener hijos, le dicen a usted. Y le pagamos a usted y le pagamos por los muchachos. Y uno piensa, Italia, Corleone, dice uno, hermano, ¿qué? Carlina, hija mía, ¿qué prepara tan sabroso como lo preparaba la mía mamá? Uno dice, me voy para Italia. Pero lo que yo digo es, aún los países, hermano, China ya lo quitó. No me quiero ir del tema. ¿Sabe usted que los estudios ahora en China, sabe qué es lo que, de una población tan grande que han tenido, no tienen, hermano, fuerza de trabajo? En cuando hacen los intervalos de edad, hermano, ya todos la gran mayoría están saliendo ya, generaciones que van saliendo. ¿Por qué? Porque no tuvieron hijos. Mire, a veces uno encuentra parejas, hermanos, y Dios mío, y cuéntenme, ¿cuándo van a venir los hijos? No, pastor, todavía no, fíjese que vamos a gozar. Me parece muy bien. ¿Hace cuánto se casaron? 10 años. Dios mío, este gozo sí que está muy grande, dice uno, hermano. La falta de familia, es que nosotros venimos para tener familia. Dígale al que está a la par suya, ¿ya tienes familia? Y si le dijo que no, dígale, apúrate porque hay que tener familia. Bueno, ok, voy a la carga. La falta de hijos produce soledad. Y entonces, ¿qué hay que hacer, Señor? Si tu palabra dice aquí que no va a haber mujer estéril, Señor, yo tomo tu palabra, yo voy a ser fértil, tú me vas a dar hijos, sé que los voy a tener, porque tu palabra lo dice, hermano, el cielo y la tierra pasará, pero la palabra del Señor no pasará. Así que hay solución y Dios va a trabajar con esa matriz. A ver, démosle palmas fuertes al Señor. Entonces, note usted que aquí era por esterilidad, viene la soledad. Déjeme avanzar todavía un poquitito más. Tengo que ir más rapidito. Aquí hay otro hogar. Y en este hogar, hermano, es una princesa que se casó. Dice, sucedió que cuando el arca del Señor entraba en la ciudad de David, Mical, hija de Saúl, princesa, hija del rey, miró desde la ventana y vio al rey David saltando y danzando delante del Señor y lo menospreció en su corazón. Si usted baja sus ojitos, 7 versos más, dice, y Mical, hija de Saúl, no tuvo hijos hasta el día de su muerte. Entonces, aquí hay algunos puntos que son importantes porque estamos trabajando en la familia, estamos aprendiendo todos un poquitito, pero este verso lo hemos trabajado, yo recuerdo hace muchos años, hermano. Me llamó la atención que este matrimonio del rey David, hermano, con Mical, muchas gracias, hijita. Recuerdo yo que, hermano, todo comenzó en una ventana, porque cuando se casaron, hermano, Saúl presionó para que su hija siguiera viviendo en el palacio, ya que cuando se casó David, hermano, todavía no era rey. David era un pastor. Era un pastorcillo ahí, si usted quiere, hermano, que no daba, hermano, la talla en cuanto a lo económico. Era como un yugo desigual. Se casó, hermano, una mujer con mucha riqueza con un hombre que era pobre. Pero entonces el padre le dijo, no te casas, pero no te vas de la casa. Y entonces, hermano, se queda en la casa. Y entonces solo quiero decirle algo. David dijo, bueno, qué bonito, voy a vivir a un palacio. Pero el costo de vivir en el palacio era muy caro, porque entonces el que mandaba en el palacio, hermano, era en ese momento el rey Saúl. Hermano Germán, ¿qué nos quiere decir? Que aquí se formó un hogar, sí, pero empezó mal, con un problemita. Claro, usted sabe, David, un hombre valiente, había derrotado, hermano, a Goliat, lo que usted quiera. Pero hay un principio en la Biblia que dice, por tanto el hombre dejará padre y madre, y hasta Chucho que le ladre, dejará padre y madre, se unirá a su mujer y serán así una sola carne. Si usted le da, hermano, búsquelo por todos los lugares, por tanto el hombre dejará padre y madre. Entonces pongamos al revés, entonces si el hombre no deja padre y madre, hermano, cuando se une a su mujer no van a ser una sola carne. Él nunca va a mandar, porque se está rompiendo, hermano, un principio. A ver, los casados, digamos amén, los casados. Los cansados también podemos decir amén, amén. Gloria a Dios. Entonces, los casados, yo quisiera preguntarles dónde viven. Porque si viven en la casa de su papá o en la casa del suegro, están rompiendo, hermano, un principio. ¿Y sabe qué? Yo no lo voy a señalar. Usted ya conoce mi historia. Yo me casé, hermano, y viví en la casa de mi hermano. Viví en la casa de mi mamá y hasta en la casa de mi suegra viví. Y cuando ya pude, hermano, y voy a vivir solo, dije, Dios mío, qué lindo es poder vivir solo. Porque si no, como diría mi abuelito, hermano, de el arrimado, hermano, los 3 días ya le dicen por ahí, ¿verdad? Yo quería, hermano, tomar agua en la refrigeradora. Misión imposible 8, hermano. Porque había que bajar, no hacer ruido, hermano. Y si llegaba abriendo la refrigeradora, llevaban, hermano, si uno agarraba mucho, que ya no alcanza, un lío completo. Entonces, lo primero que veo aquí es que aquí aparece otra vez en una ventana. Pero cuando uno estudia la escritura, la primera vez que aparece, hermano, David en una ventana con Mical, porque ese día se fue, le dijo, ya no aguanto, tu papá me quiere matar, estoy viviendo en esta casa. Y le voy a decir algo que alguna vez lo hemos dicho también. Si usted vive en la casa de sus suegros, hermano, No se va a quejar de que mala mi suegra, qué malo mi suegro. No, solo es que están rompiendo un principio bíblico. Ese es todo el lío. Y entonces él se va. Y lo tremendo es que el padre, hermano, el padre, es decir, Saúl definía la vida: déjalo que se vaya, que se vaya. Y esto que usted mira aquí son 15 años después. Es decir, que ahora ya regresa como el rey David. Y entonces esa ventana es testigo, hermano, de algunas cosas importantes. Porque en la ventana está ella, y allá abajo, hermano, ahí donde está, donde ella miraba hacia abajo, ahí estaba adorando David. ¿Por qué este hogar? ¿Por qué Mical al final? Mire, Mical, mire cómo termina. No tuvo ni hijos con el rey David. Ya no se queda con el rey David tampoco. Se queda sola. ¿Pero por qué? ¿Qué presión hubo ahí? La presión familiar, la presión del suegro, la presión de su padre hizo que estos hermanos se echara a perder. Y lo que quiero llevarlo es que oiga, mire el pasaje. Está Mical, que es la esposa, en la ventana del palacio, y está David allá abajo, hermano, adorando. Entonces, ¿sabe qué? No comparten altar, no comparten visión. Está casada, hermano, con el rey David, pero no comparte su visión. Están casados, son evangélicos, pero uno por un lado y otro por otro. Y claro, en este caso es obvio que David adorando y ella arriba, hermano, es decir, en la azotea, ella mire ahí menospreciando. ¿Por qué? Porque es una mujer que ahora dice y vio al rey David, o sea que ahora ya no era princesa, era reina. Entonces note, reina, era princesa, hija del rey, lo que usted quiera, pero al final, hermano, terminó sola. Y estamos hablando de esos ejemplos bíblicos porque lo mismo puede pasar hoy. Puede ser la esposa del, imagínense, la esposa del rey David, la esposa del hombre que Dios, hermano, le dio sobre todo secretos de adoración. ¿Y qué es lo que miramos aquí? Que no compartían altar, hermano, que la visión no se compartía. Era princesa, reina, esposa, pero al final sola. Qué terrible ha de ser terminar esta carrera, hermano, uno solo. ¿Y sabe qué? Sobre todo a la sombra de un púlpito en una iglesia, un matrimonio que pintaba, por ejemplo, para Mical, pintaba lo mejor. Pero ¿por qué terminó sola? Mire, ¿por qué terminó sola? Por la presión familiar. Por eso, mis amados hermanos, uno tiene que conocer las jerarquías. Cuando, por ejemplo, usted siempre es Dios primero, diga conmigo: Dios primero. Pero cuando usted ya se casa, dice, ya no son dos, sino una sola carne. Entonces, después del Señor está su esposa. Y alguien puede decir: no, pastor, está mi madre. No, porque ahora usted es uno solo con su amada. Después están sus hijos. Y después, pastor, ahí viene la mamá y la suegra. Con mi mamá es suficiente, pastor. No, la suegra también. La suegra también. Y entonces uno tiene, mire, entre las cosas que se oyen en los corredores evangélicos y las quejas que recibe uno de pastor, es que están alegando y que mi mamá y que aquí la mujer le dice: mi amorcito, ya estamos viviendo en la casa de tus papás, deja ya a tu mamá, con mi mamá no te metas, porque a mi mamá la conocí primero. Y entonces ella se queda, pues sí, pero ahora somos una sola carne. Eso es lo que dice la Biblia, pero aquí no se vive así. No, hermano, uno tiene que vivir como dice la Escritura. Así que, casados, digamos, a menos casados, y solteros, tomen nota, porque así le va a tocar. Primero Dios, pero después de Dios está su amada. Ni un amén. Ay, ay, ay, chacatay, después del Señor está su esposa. Sigue, dos amenes más el mío, tres. Por eso dice la Biblia: el hombre casado agrada a Dios y agrada a su mamá. No dice, ¿verdad? No, agrada a Dios y agrada a su mujer y a su esposa. Y luego honra a padre y madre también, pero hay que poner jerarquías. Yo sé que para algunos esto es incómodo, hermano Germán. Creo que mejor me hubiera quedado allá afuera haciendo cola ahí en los carros, ¿verdad? Pero se quedó sola. ¿Y sabe qué? O se puede quedar solo. ¿Por qué? Porque si en cada decisión del hogar, estando ya casado. Yo no estoy diciendo que sus padres no pueden opinar. Si usted pide opinión, que la den, pero usted va a tomar la decisión. Y a ver, y solteros, también tomen nota. Si se van a casar, aunque sea un apartamento, hermano, no sé. No, ¿y dónde nos vamos a ir a vivir, mi amor? A la casa de mi papá nos vamos a ir a vivir. No, no, mejor a la casa de tu papá, porque la casa de tu papá es más grande. Hermano, es que no es ni por grande ni por pequeña la casa, es porque hay un modelo de Dios, oiga, y el orden de Dios atrae la bendición. Cuando tú decidas ordenarte, la vida te va a cambiar. Puede ser que aquí sirvas, que desarrolles y todo, pero si no tenemos los principios bíblicos, hermano, podemos terminar solos, una familia sola, hermano, a la sombra de un púlpito, qué cosa más triste. Entonces, aquí Mical no comparte visión. Le quiero preguntar algo. ¿Usted comparte visión con su esposo? Varones, ¿usted comparte visión con su amada? Porque, ¿sabe cómo? Si no, andamos al culto, yo me quedo aquí. Así no funciona esto. Como decía un hermano, orá. Entonces la esposa le dijo, mira, cuando venga el arrebatamiento, no sé qué vas a hacer. Ah, me agarro de tus naguas, le dijo. No, hermano, ¿sabe qué? Hermano, compartamos un poquitito más el altar. Mira que los muchachos no están bien. Mira, entremos tú y yo, los casados, vamos a hablar rodillas juntos aquí. Señor, te pedimos, y de común acuerdo, estamos compartiendo nuestro altar. No solo comparta, hermano, la televisión, no solo comparta otras cosas, comparte el altar. Tenemos que compartir la visión, porque Mical, después de 15 años, terminó sola y casada con el rey David. Mire, mire qué cosa. Todavía hay un matrimonio más. Dice Lucas 17:32, acordaos de la mujer de Lot. Estuve viendo unos videos, un par de videos nada más vi. Hay una mujer, hermano, que está predicando acerca de esto. Y la verdad, la queremos invitar. Yo la oí predicar y, Dios mío, es tremenda predicadora. No le voy a decir el nombre, pero es tremenda predicadora. Lo que quiero contarle es que ella dice, hermano, hasta el número exacto de nombres de mujeres en la Biblia, cualquier cantidad. Y entonces ella dice, si hay tantos nombres y mujeres en la Biblia, ¿por qué Jesús? Estas son palabras de Cristo. Nos dice, miren, hay una a la que sí se tienen que acordar, que es de la mujer de Lot. Entonces, otra vez, la mujer de Lot, una mujer con familia, una mujer con hijos. Su esposo era como un hijo espiritual, hermano de Abraham. Era un hogar, hermano, completo, un hogar con visión. Pero usted sabe la historia, todos, hermanos, aunque alguien venga por primera vez, habrá oído de la esposa de Lot. Dios sabe que va a destruir Sodoma y Gomorra. Y que ellos están en Sodoma ahí. Y le dice, ¿sabes qué? Dice, escapa por tu vida. Oiga, escapa por tu vida. No mires atrás. Y entonces empieza a darle algunas instrucciones, pero para que no venga la destrucción, le dice, no mires atrás. Si no estoy mal, perdóneme usted, lo que sí sé que el capítulo 19 de Génesis, pero creo que es el verso 26 o 23, creo que 26 es. Donde, hermano, Dios dice, no mires atrás. Diga conmigo, no mires atrás. Hermano, hay que salir, hay que escapar. Y dice que suba, hermano, los montes. Y cuando estoy viendo este pasaje aquí, dice, usted sabe la historia. Iban saliendo, hermano, saliendo de Sodoma en familia. Todos en familia. Hermano, linda la familia unida, pero de pronto dice, a espaldas de Lot, su mujer vio para atrás. Cada uno podrá sacar sus conclusiones, hermano, de por qué miraba para atrás. Hay un sentimiento que uno tiene por el tiempo anterior, eso se llama nostalgia. Fíjese que aún en el marketing, ¿sabe usted que hay una forma de vender productos y se le llama así, productos nostálgicos? que le recuerdan tal vez nuestros hermanos hondureños o guatemaltecos o centroamericanos viven allá en Estados Unidos. Y hermano, le venden algo que le recuerda a su país y lo compran. Algo, alguna cosa típica, qué sé yo. Bueno, le voy a confesar. Cuando uno va a Miami hay un lugar allá que se llama Antigua Guatemala. Y ahí venden, hermano, tamales, la comida de allá, que paches, que esto y que el otro. Y uno va allá a comer hamburguesas, pero yo siempre agarro un día para ir a comerme un tamal. ¿Sabe qué? Es la comida de allá, la comida de esto. Eso es algo nostálgico. Y entonces lo que quiero llevarlo es que Dios dice, mira, hay un futuro para ti por delante. Tienes que salir al futuro que Dios tiene para ti. Pero dejar esa ciudad, dice que esta mujer en el 19, 20 y algo, 26 creo yo, dice 20, 27, 10, 19, 17. Bueno, dice que la mujer a espaldas de Lot vio para atrás. Y cuando mira para atrás, hermano, se queda petrificada. Ya no avanzó, no siguió con la familia. El futuro que tenía Dios hasta ahí se detuvo para ella. Y entonces usted lo podrá ver de muchos ángulos, pero lo que me llama a mí la atención de este hogar, es un hogar, es que la mujer de Lot no pudo deshacerse de su pasado. Hermano, ¿cómo son las cosas? ¿Cómo eso lo nostálgico? A veces se miran, hay unos canales ahí, hermano, de televisión que se llaman retro y dan los programas que uno miraba hace unos 40 años. Y eso, yo no voy a decir que eso sea malo, lo que estoy diciendo y aplicando aquí es como un hogar, hermano. Es más, ¿sabe qué? Lot significa cobertura. La mujer de Lot, del ángulo que lo estoy viendo es, está bajo la cobertura, tenía sus hijas, sus hijos, hermano, una familia hecha. Tenían la doctrina porque Abraham era el padre espiritual de alguna forma. Pero cuando Dios les dice, proyéctense, hermano, al futuro, salgan de aquí, los voy a salvar, hay algo mejor. Hermano, siempre va a haber algo mejor en Dios. Y por eso quedarse uno detenido en el pasado es paralizarse y ya no avanzar. Lo hemos repetido, pero es importante que usted lo vea porque eso es una forma de detenernos el avance familiar. ¿Y sabe qué? Y de quedarse solo. Fíjese que dice la escritura, la Biblia lo enseña, que esta mujer, hermano, aquí está. Cuando los habían llevado afuera, uno le dijo, huye por tu vida, no mires detrás de ti y no te detengas en una parte del valle. Escapa. No, entonces no es 17. Yo estoy buscando donde ella, a espaldas de Lot, mira para atrás. Entonces era el 26, ahí me lo van a poner a espaldas. Bueno, aquí habrá muchas cosas. Cuando uno ya está casado, hermano, recomendaciones. Yo creo que a todos nos ha pasado. Pueden suceder cosas que a uno no le gusten o suceder cosas que a ella no le gusten. Pero lo peor, y las hermanas que son, a ver cómo lo digo bonito para que no se enojen conmigo, que son más sensibles, ya que te lo dije bonito. Es que iba a decir que son más dramáticas, pero eso no está bien. Que son más sensibles. Cuando ellas se enteran de algo que usted dijo o que usted hizo a un lugar donde usted fue y que usted no se lo contó a ella y que ella se enteró porque alguna amiga serpiente, bueno, no, ¿verdad? Alguna amiga se lo contó. Entonces eso causa lío. ¿Por qué no me lo dijiste tú? ¿Por qué me tengo que enterar por la gente? Pero esta mujer, mire, la mujer de Lot, otra cosa, ¿no le llama la atención que ni el nombre le dan a ella? La mujer de Lot, que iba tras él, miró hacia atrás y se convirtió en una estatua de una columna de sal. La versión, esta no sé qué versión será, creo que es latinoamericana, pero la versión de las Américas o la Reina Valera actualizada dice, a espaldas de él vio para atrás. Hermanas y hermanos, no hagamos cosas a espaldas del cónyuge, porque hermano, se va a evidenciar tarde o temprano. Y ella lo que veo es, hermano, la nostalgia, ¿qué dejó atrás? ¿Qué hizo? A veces vivimos, hermano, amarrados al pasado. Eso nos hace no avanzar en el presente ni poder tener un futuro mejor. Cualquier lío, ahí está la mujer de Lot. A ver, el esposo se llama, ¿cómo se llama? Se llama Alfonso. Y cualquier lío que tenga con Alfonso es, ay, pero cuando era novia de Mario, cómo las cosas eran buenas. Solo un lío que haga Alfonso, y yo no sé para qué me casé con este, si Mario me daba una rosa cada 14 de febrero. ¿Sabe qué? Hay que cortar con el pasado, hermano. ¿Sabe qué? Si el pasado está bueno, diga qué bueno, lindo el pasado, pero lo que Dios tiene para mí adelante sé que es mejor, porque somos como la luz de la aurora que va en aumento, en aumento, en aumento, hasta que el día es perfecto. Los días que vienen van a ser mejores. Hermano, el futuro que Dios tiene para ti es bueno. Tenemos que romper con el pasado. No mires atrás y dile: Señor, me proyecto viendo para adelante por todo lo que tú tienes para mí. Porque al final la soledad viene porque se quedó en el pasado. Y hasta, hermano, Salomón dice: no es sabio decir el tiempo de antes fue mejor. Hermano, usted, ¿hemos vivido cosas buenas antes? ¿Sí? A ver, me voy a salir del tema familiar un ratito. Como ministerio, ¿hemos vivido cosas hermosas en el pasado? Oh, sí, lindas, hermano. Pero si nos quedamos en esas, no vamos a ver lo nuevo que tiene Dios para adelante. Eso es que bueno, recordar las calidades, estuvieron lindas, pero lo que viene es mejor. ¿Sabe cómo es? Como subir gradas. Usted está aquí abajo y aquí tiene una experiencia. Miren, aquí tengo una visión hermosa, qué lindo se ve. Y entonces uno sube y, pero aquí se ve todavía mejor. Uno está aquí, pero... ala, pero allá qué bonito se miraban. Y no sabe que Dios tiene mejores niveles. ¿Qué nivel hayas alcanzado? Hermano, fue hermoso, pero puedes aumentarlo. Hermano, ¿sabe? Una cosa que uno tiene que saber: Dios no tiene límites. Es uno el que lo limita. Y por eso, cuando estoy viendo este pasaje, veo, hermano, que son cuatro. A ver, aquí lo vamos a ver bien. Estos son cuatro, a ver, allá están cuatro hogares formados. Ahí están los hogares. Y yo creo que, hermano, todos, el de Noemí era un buen hogar, el de Raquel con un patriarca, Mical con un rey, y Lot, hermano, con un hombre que significaba cobertura. Pero todos al final tuvieron soledad por una mala decisión, por esterilidad, por presión, hermano, de los familiares. Por eso cuando uno va a tomar decisiones en Dios, muy bien. Y si usted es mayor, hermano, de edad, oiga lo que le están diciendo. Pero al final usted va a tomar decisión. Porque imagínese, no, con ese es muy feo. ¿Y si a usted le gusta, hermana? Y la otra, pero ese es muy feo. Y usted sabe que la suerte de la fea, la bonita la desea, dicen por ahí también. Pero uno tiene que tomar sus decisiones. Y entonces hasta aquí voy, hermano, avanzando y veo que son cuatro matrimonios. Pero de pronto hay una familia, pero ¿sabe qué? Déjeme leerla. Esta mujer se llamaba Rispa, hija de Aja, tomó tela de silicio y la tendió sobre sí, hermano, para sí, dice, sobre la roca. Desde el comienzo de la cosecha hasta que llovió del cielo sobre ellos. Y no permitió que las aves del cielo se posaran sobre ellos de día ni las fieras del campo de noche. Muy bien. Esta mujer Rispa es concubina de Saúl. Es decir que concubina es un epíteto, un calificativo que la Biblia da. Pero si nosotros pudiéramos utilizar el calificativo del siglo XXI, diríamos que Rispa, hermano, es la amante de Saúl. Y entonces aquí estoy viendo que las cosas se complican. ¿Por qué? Porque aquí hay una mujer, ¿sabe qué? Que se enamoró. Y que entonces, hermano, hay de todo, hay poemas, hay esto y todo, pero no logran formalizar nada. Entonces se aman tanto que quieren vivir juntos. Solo eso nos falta, mi amor. Y me imagino Rispa: sí, mi amor, y nos vamos a casar. ¿Qué es el matrimonio? Un papel, hombre. Yo te amo más que ese papel. Y entonces empiezan a vivir y, hermano, finalmente tienen hijos. Pero oiga, esta mujer no tuvo boda. Esta mujer no tuvo luna de miel. Esta mujer no la honran. No tiene nada. Lo que sí tiene son hijos. Fíjese qué cosa. Y entonces, hermano, tienen una relación que obviamente no está aprobada por la Biblia. La Biblia dice, Hebreos 13:4, honroso es el matrimonio y el lecho sin mancha. Pero entonces esta mujer se enamoró, hermano, y ¿sabe qué? Entonces aparece que es concubina del rey. Sé que suena un poquito golpeado en nuestro español, pero realmente es la amante del rey. ¿Y sabe qué? Nunca le dieron un reconocimiento público. Por eso le digo, el que tenga oído para oír que oiga. Hermano, no hubo luna de miel. Nunca enviaron invitaciones. Nunca la llevaba a una fiesta para presentarla. Ella era la segunda opción. Ella, hermano, nunca tuvo honra. Nunca públicamente la presentaron. Voy a la carga. De eso nada. Lo que sí tuvo fue hijos. Entonces usted ya va entendiendo. Que entonces Saúl, hermano, quería vida conyugal, pero no quería matrimonio. Quería tenerla de mujer, pero no honrarla. Quería, hermano, que ella estuviera para él, pero él realmente no estaba para ella. Y entonces eso se vuelve un conflicto, porque esta mujer, por lo que mira uno aquí en la escritura y usted sigue leyendo, hermano, se murieron sus hijos. ¿Y sabe qué? Ni llegó el papá a verlos. ¿Sabe qué? Tuvieron hijos con el rey y el rey no iba a verlos. Mire qué papelito el que le toca vivir. Por eso, hermanas, sé que hoy no vino ninguna, son para los que están a través de la televisión, pero si alguien le dice que la ama y que no puede vivir, hermana, sin usted, entonces que se case.
2: Silencio en la iglesia de Cristo, ¿eh?
1: No, yo te quiero conocer mejor. Ya llevamos 4 años, ya llevamos 5 años. Y mi amor, ¿y cuándo nos casamos? No me hables de eso todavía. Fíjate que ya terminé la universidad el año pasado. Y entonces, sí, pero quiero sacar 3 posgrados todavía. Y después a los 8 años, mira, ya sacaste los posgrados. Ahora quiero viajar. Sí, pero en ese ínterin ya la embarazó como 3 veces. Eso sí no se le pasa. Cualquier parecido es por simple coincidencia. Por eso yo digo, la Biblia, hermano, tiene tantos ejemplos de tantas situaciones que se dan. Y aquí aparece, hermano, esta mujer Rispa, porque sin reconocimiento, hermano, sin boda, sin, eso sí, hijos sí tiene. Entonces, si alguien ya lleva muchos años, como diría aquel himno que usted cantaba antes, échame a mí la culpa. Pero usted pregunte, bueno, al fin Hermenegildo, ¿nos vamos a casar sí o no? Usted, Úrsula, pregúntele ahí a Hermenegildo, ¿nos vamos? ¿Al fin? Hermano, ¿sabe qué? Fuera cómico si no fuera trágico. Un hombre me dice, pastor, fíjese que necesito tomar una decisión. Llevamos con la madre de mis hijos 12 años. Y le pregunto yo, ¿cuántos hijos tienen? 6, me dijo. Ah, bueno, dije yo. Ahí, veo que se entienden bien. 6 hijos. Y ahora hemos venido a la iglesia, ya pasamos corderitos. Gloria a Dios, le dije yo. Y cuéntame, ¿cuál es la pregunta? Es que todavía no sé, no he recibido de Dios confirmación para casarme con ella. Y yo casi que le digo, si seguís así el día del juicio en la mera tarde, tampoco lo vas a recibir. Se imagina, ya tienen 6 hijos, 12 años, y él todavía pensando, hermano, si eso no. Ahora, hermana, aquí hay un punto para usted, porque usted no nació para ser segundo plato de nadie. No, aunque se rían. No, tenemos que enfrentar esta situación. Porque aquí vemos, hermano, que esta mujer mire, está velando a sus hijos que se murieron. Y yo no miro que ni el padre llega. ¿Por qué? Porque como ella permitió que le dieran ese papel, Ahí está Rispa, hermano, velando por sus hijos y peleando por ellos. ¿Y sabe qué? Viendo cómo los lleva a estudiar, cómo van a la escuela, porque el padre no afloja, no va. Ay, hermano Germán, qué feo se puso el mensaje. Es que son los casos de la Biblia. Ya vimos cuatro hogares y hermanos, donde eran esposas y hubo soledad. Que la soledad puede llegar aunque uno esté acompañado. Mire qué situación. Pero ahora sí, se ha quedado sin nada. Y nunca dice en la Biblia que llegaron, hermanos, los padres ahí. A ver si pudiera apoyar en algo por alguno de sus hijos. Déjeme avanzar. Entonces miramos que llevamos cuatro hogares, cuatro esposas, cuatro esposos, hijos, pero ahí, aquí es un amante. Ok, entonces como me han dicho que hable de todos los casos, ahora déjeme llevar esto. Y salió Dina, entre 14 a 16 años, dicen los comentaristas, la hija de Lea, a quien ésta había dado a luz a Jacob, a visitar a las hijas de la tierra. Usted sabe la historia, cuando la vio Siquem, hijo de Amor Ebeo, príncipe de la tierra, se la llevó y se acostó con ella. Y dice esta versión que la violó. A ver, ¿qué pasó? Quedan unos minutitos, quedan unos 11 minutos. Déjeme tocar aquí esto. ¿Qué fue lo que pasó aquí? Es una jovencita. ¿Qué le pasa a esta jovencita? La curiosidad, quiere ver cómo son las cosas allá en el mundo. Hay una versión que me gusta, que dice que Dina salió a ver las costumbres de las hijas de la tierra. Es decir, ella fue a ver cómo era la cultura del mundo. ¿Por qué? Porque Dina era hija de un patriarca. Y aparte tenía 11 hermanos que iban a ser los patriarcas de Israel también. Es decir que se conocía la escritura, se conocían los principios bíblicos, se conocían. Y entonces ahora ella tiene la curiosidad, hermano, de ver cómo era eso. La cultura es el conjunto de costumbres. Y en el mundo, hermano, la virginidad no tiene valor. Es algo que hay que perderla lo antes posible. Mire qué cosa tan terrible. Y ella, siendo cristiana, se fue a meter ahí. Se fue a meter a esa atmósfera. Y usted sabe, en el mundo espiritual, las atmósferas pueden absorberlo. Y fue absorbida por la atmósfera, que era lo normal entre las hijas de la tierra tener ese tipo de, hermano, de fiestas. Y entonces, perdóneme,

quitaste la virginidad a mi hermana, si te vas a tener que casar. ¿Y sabe qué dijo ese muchacho? Está bien, le dijo, me voy a casar. Pero los otros, los cuñados, solo querían venganza. Entonces le dijeron, para ser como nosotros te tenés que circuncidar. Ah, muy bien. Y entonces le dice, no, pero no solo tú, todo el pueblo también. Y como él era el príncipe, todos se van a circuncidar. Y cuando estaban en el tercer día, que era cuando más dolores habían, llegaron ellos, hermano, hicieron una matanza terrible. Se hizo un escándalo, todo se supo, hermano, todo lo que tenía que haber guardados en familia, porque era para, dijéramos, para el padre, hermano, para Jacob era una deshonra. ¿Para qué lo tenían que saber? Pero no, se hizo público, hermano, por todos los lugares. Las compañeras de la escuela ya sabían lo que había hecho. Hermano, este le filmó en las redes y salía en las redes. Una cosa terrible. Y entonces, hermanos, hay violencia, se mueren muchos ahí en esa guerra. Y lo que me llama la atención es que después de este capítulo ya no se sabe nada de Dina. ¿Sabe qué? Hasta este muchacho se murió, escándalo, se murió, se quedó sin casarse. Hermano, el que le quitó la virginidad no la pudo honrar, todo lo que usted quiera. Pero note que entonces esta muchachita, 15 años, se quedó sola. Cuando estaba viendo mi Biblia, hermano, qué cosa, porque es un pensamiento que aparece en el libro El Cantar de los Cantares, que le dice a los jóvenes, ¿saben qué? No provoquéis el amor hasta que él quiera. Oiga, no provoquéis el amor hasta que él quiera. Y si no estoy mal, una tercera vez lo dice el libro El Cantar de los Cantares, no provoquéis el amor hasta que él quiera. ¿Sabe cómo? Quien dice es, el amor va a venir, pero a su tiempo. Esta muchacha tenía entre 14 y 16 años. Y entonces, hermano, tiene soledad, se queda sola. ¿Por qué? Porque quiso ir a probar, hermano, la cultura del mundo. Yo recuerdo, siendo pastor allá en el planeta Neptuno, que tenía unos hermanos que venían a la iglesia. Y entonces le preguntaba, hermano, ¿y tus hijos? Los dejé en una fiesta, pastor. Era una vigilia. Y entonces, cuando se acabe la vigilia, pasamos por ellos. Yo decía, pero, ¿y hermano? ¿Y entonces? ¿Quiénes mandan? Sí, pastor. Pero para que ellos tengan libertad, tomen sus decisiones, no los quiero forzar. Yo dije, Dios mío. O él entiende mal o yo no sé explicar. Porque, ¿sabe qué me decían? Como usted ha dicho, pastor. Yo dije, ¿y cuándo yo he dicho eso? Cuando he dicho, hermano, véngase al culto, vaya, véngase a la vigilia, deje a sus hijos ahí en la disco. No, hombre. Yo el punto que tengo aquí es, cuando el pueblo de Dios salió, hermano, de Egipto, no le preguntaron a los jovencitos, ¿si quieren venir o no? Todos, vámonos. Dice que ni una pezuña, hasta los animales se llevaron. Si Dios llama a alguno de nosotros, esté preparado, porque dice la Biblia, atráeme a mí y en pos de ti correremos toda la familia. Si tú llamas a uno de la familia, seguramente todos, hermanos, van a ir llegando, porque no es posible que llegue la soledad. Hermano, no es mire, Dina se quedó sola, mire, ¿sabe qué? Todos sabían de su vergüenza, se hizo público, un escándalo y en la Biblia no vuelve a aparecer. Entonces es importante que sepamos y que nuestros jóvenes sepan, hermano, que esas situaciones se corren, se saben, escándalos públicos y peor ahora en las redes, hermano, Dios mío, que la filmaron, se hacen cosas tan terribles. Entonces aquí la soledad vino porque una jovencita quería conocer las costumbres del mundo. Déjeme terminar. Entonces aquí ella tuvo la culpa, pero aquí hay otra jovencita que no tuvo la culpa. Me quedan 5 minutos. Al cabo de los 2 meses, ella regresó a su padre, que hizo con ella conforme al voto que había hecho. Oiga, ¿y cuál fue el voto? Ella no tuvo relaciones con ningún hombre. Y se hizo costumbre en Israel que de año en año las hijas de Israel, dice, fueran 4 días en el año a conmemorar a la hija de Jefté Galadita. Entonces, solo para ir cerrando un momentito, déjeme ponerle esto aquí. Déjeme que cierren estos 5 minutitos. Todo el pensamiento que llegó a mi corazón es que Dios dijo, no es bueno que el hombre esté solo. Obviamente, la soledad.

edad no va a ser una buena compañera. Pero en Dina, ella misma lo provocó, una decisión juvenil. Bueno, ¿cómo se habrá escapado? No sé. Pero en la hija de Jefté, ella no tuvo nada que ver, sino que su padre hizo un voto a la ligera y él dijo, si gano esta batalla, para que no ir dando mucha vuelta, dijo, si gano esta batalla, lo primero que salga de la puerta de mi casa lo voy a consagrar a Dios para que no se vaya a casar. Hermano, y era hija única, ¿quién más iba a salir? ¿Sabe qué? Eso es otro lío, porque este hogar no había mamá. En este hogar no había mamá, no había madre. Otro día vamos a profundizar en eso. Pero lo que me llama la atención es que ella bien guardada para el Señor, y el padre hace un voto. Y el padre dice, como tuve victoria, la que salga ahí no se va a casar, se va a consagrar para Dios. Y cuando sale le dice, ay, hija mía, qué daño he hecho. Porque ahora tengo que cumplir el voto que le hice a Dios. ¿Y qué voto le hiciste, padre? Que no te vas a casar. ¿Sabe qué hacían? Subían al monte a llorar, hermano, su virginidad. Entonces nunca se casó por un voto del padre. Entonces aquí tenemos que detenernos. Espérenme que vamos a ver qué horas son. 8:43, vamos bien, denme dos minutitos. Entonces aquí no es culpa de los muchachos, es culpa de nosotros los padres, que como autoridad en el mundo espiritual somos los que tenemos la llave. Hermano, nuestros labios, lo que uno confiesa, lo que uno dice a los hijos, puede echarlos a perder o puede bendecirlos grandemente. Porque esta, ¿sabe qué? Imagina, hice un voto a Dios que si me salía este trabajo, mi hijita te ofrecía Dios para que no te casaras. Y se imagina ella, hermano, y sus planes, y los hijos que iba a tener, y todo lo que tenía que hacer, le echaron a perder sus planes. El mundo espiritual funciona, hermano, de una manera que uno, la verdad, yo me considero ignorante del mundo espiritual, creo que sé muy poco de eso, pero el voto que uno haga, hay que cumplirlo. La Biblia dice, Eclesiastés 5:5, mejor no hagas voto, porque si lo haces y no lo cumples, dice en el verso 6, va a llegar Dios y lo va a tirar todo. Ok. Y entonces, ¿qué hago yo? Que si mi papá me dijo, si te vas ahora, nunca vas a ser feliz. Si te casas con ese muchacho, no vas a tener hijos. Mire lo que puede estar diciendo un padre o una madre. Pero ¿sabe qué es lo lindo? Que aparece en el libro, en la escritura, en el libro de Números. Que si un voto se hizo a la ligera y usted está amarrado a ese voto por una autoridad, llámese padre o llámese pastor, por una autoridad, que sin querer su bendición, o tal vez que también queriendo, te dio una maldición, eso pega espiritualmente. ¿Sabes qué? Vos nunca vas a tener un negocio propio. ¿Sabes qué? Vos no servís para nada. Hermano, eso es un daño terrible. Pero dice la Biblia que como ese voto se hizo a la ligera, la misma autoridad, tu mismo padre lo puede levantar. Pero si tu padre no conoce al Señor, no sabe o no quiere, una autoridad espiritual puede romper ese voto también. Los votos son, hermano, son una atadura espiritual. Hermano, ¿para bien o para mal? ¿Por qué? Me voy a salir un ratito del tema de esta parte. Porque mi Biblia dice que si alguien está enfermo, la oración con un voto sanará al enfermo. Ah, eso sí, hay que cumplir el voto. Yo le digo a los hermanos, por favor, no vayan a hacer votos a la ligera. Por ejemplo, si gano esta clase, me voy de rodillas de aquí al estadio. ¿Qué tiene que ver? ¿Qué va a ganar Dios con eso? ¿Qué va a ganar usted con eso? Destruirse las rodillas. Otros desesperados que no tienen trabajo, Señor, si me haces el trabajo, te doy a ti el 90 y me quedo con el 10. Ni la gasolina va a poder pagar. Hay que hacer votos sensatos que se puedan cumplir. Si los va a hacer, si no, no los haga. Dice la Biblia otra vez, Eclesiastés 5:5, es mejor que no prometas y que prometas y no cumplas. Es mejor que no hagas votos a que los hagas y no los cumplas. Hermano, un voto no cumplido estaba poniendo en orden Jonás, poniéndose en orden por un voto no cumplido en el infierno. ¿Qué le parece?
solo para que mire hasta dónde van los votos. Y ya que está en el infierno, dice el Señor, hoy sí voy a cumplir mis votos. Ah, bueno, tenemos que tenernos un poquitito. De preferencia, no haga votos. Hermano Germán, ¿cuántos votos ha hecho usted en su vida? Uno, en mi vida, uno hecho. Y era servir al Señor de todo mi corazón, toda mi vida. Pero oiga, yo no dije voy a ser pastor. Yo dije, yo te voy a servir donde tú quieras. Porque corría riesgo la vida de Germán, mi hijo. Entonces, yo creo que uno tiene que saber. Yo quiero traerlo hoy a esa soledad, hermano, interior, en casas de gente que conoce el Señor. Soledad por malas decisiones, soledad por esterilidad, soledad, hermano, perdóneme, por gente metiche que uno permite que se metan. Sí. Y claro que hay que ser educado, ya te oí, muchas gracias. Porque hay gente que aconseja y el otro día, ¿ya hiciste lo que te dije? No, sí, que no es una orden, es un consejo. Mi tarea, un de pastor, es aconsejarlo, no decirle que haga lo que yo digo. Hermano, el pasado. ¿Sabe qué? Pudo haber sido bueno, pero no tiene algo mejor porque sigue amarrado a eso. A veces nos cuesta salir del pasado, ¿verdad? Vaya. ¿Qué pasaría si nos vistiéramos todos como en el pasado? Champú para la greña, pantalón campana, camisa de onda, una camisa pegadita aquí con el cuello, uno por aquí y otro por aquí. Las hermanas, así como hippies también, sería terrible. Entonces, ¿sabe qué? Hay que desatarse del pasado, suelte el pasado. Fue bueno, sí, pero si no suelta su pasado, no va a haber algo mejor todavía. Ya logró cosas grandes, suéltese su pasado porque tiene todavía cosas mejores en Dios, hermano, para su futuro. A ver, démosle palmas fuertes al Señor. Muy bien. Hay con un tecladito que me acompañe para hacer una invitación esta noche, porque hay una soledad interior. Nos ponemos todos de pie, por favor. Hay una soledad interior. Y mi Biblia dice que Dios, cuando revisó su plan, dijo: no es buena la soledad, no es bueno que el hombre esté solo, no es buena la soledad. Y note, estando en familia uno puede estar solo, porque es una soledad interior donde uno se siente sin apoyo. Siempre hay salida, la salida está en Cristo. Nuestra salida está en Cristo, pero Él dice, no es bueno que estés solo. Tenemos unos buenos minutitos. ¿Habrá alguien que quisiera recibir a Jesús? ¿Habrá alguien que ya escuchó la palabra esta noche y sabe que a pesar de que tiene empresa, tiene vida, tiene dinero, o qué sé yo, tiene una familia, pero está solo? Porque no hay, hermano, afinidad, se ha perdido la afinidad, no hay altar que se pueda hacer de una manera conjunta. En el nombre de Cristo, si tomaste alguna mala decisión, hoy toma una buena. Y la primera sería recibir a Cristo Jesús. ¿Habrá alguien que va a recibir a Cristo? Y sabe que tal vez la soledad no ha llegado, pero ya va en camino la soledad, ya va en camino. Y dice Dios, no es bueno que el hombre esté solo, no es bueno que la mujer esté sola, no es bueno que el humano esté solo. Hay momentos obvios, hermano, donde uno va a estar solo por unos minutos, tal vez un día, qué sé yo, pero tu vida no puede estar llena de soledad interior. Es una soledad que, a pesar de que tengas gente a la par, te sientes solo, sin apoyo. Te sientes que no das fruto, te sientes que has hecho y tomado malas decisiones. Has tomado malas decisiones, ¿sabes qué? También estás solo porque eres cristiano, pero te presionan en el mundo. Y no estás ni bien aquí, ni bien allá. Yo te invito esta noche que vengas a decirle, Señor, yo quiero tomar decisiones en ti hoy. Yo necesito tomar decisiones. ¿Habrá alguien, hermano, esta noche que necesite oración? ¿Habrá alguien que va a recibir a Cristo? ¿Habrá alguien que se quiera reconciliar? ¿Habrá alguien que con su esposa no están conectados en el altar?
Ella de la ventana o tú de la ventana y el otro adorando. Todavía no. No comparten la visión. Y eso es camino, hermano, a la soledad. En el nombre de Cristo, yo le invito a que venga hoy. ¿Sabe qué? Antes que la soledad llegue y se instale. Y aún si está ya instalada, hoy la podemos sacar y sentar a nuestro Señor en el trono. ¿Habrá alguien más? Dios le bendiga. Dios le bendiga. Vamos a cantar un himno y luego oramos.

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si alguna palabra de alguna autoridad te dejó amarrado, ligado, en una soledad interior, ven, acércate, ven.

deja la prosperidad. Por eso que todavía no hace familia. Acércate hoy, ven y dile: Señor, no es bueno que estés solo. Tus actitudes, tus decisiones te han dejado solo.

Vamos a orar. Iglesia, le ruego que extienda su mano al frente. Padre, en el nombre de Jesús, hemos ministrado tu buena palabra. Sé que hay personas que, Señor, en medio de la soledad han venido hoy a encontrar la salvación en ti. Todo aquel que esté recibiendo a Jesús, dígale: Jesús, ya no estaré más solo. Hoy estarás conmigo de ahora en adelante. Yo te recibo como mi Señor. Te pido que perdones mis pecados, que lances mis pecados al fondo de la mar, que nunca más te acuerdes de ellos. Dígale: Señor, quiero que hagas en mí ese milagro del nuevo nacimiento, que cambies mi corazón. Ya no quiero tener, Señor, esa soledad en el corazón. Quiero tener comunión contigo. Que tu Espíritu Santo esté de hoy en adelante aquí conmigo, en el nombre de Jesús. Aquellos que se han venido a reconciliar, dígale: Señor, aquí estoy. Desde ya estoy poniendo mi petición aquí contigo. Estoy volviendo a casa. Tomé mala decisión, me fui de la casa del pan. Y Señor, he quedado despojado de todo. He tenido soledad, estoy solo, sin compañía. Estoy solo, sin economía, estoy solo. Te pido, mi Dios, que de la misma manera hoy tome una buena decisión y estoy regresando aquí a la casa del pan, en el nombre de Cristo. Aquellos que alguna vez los maldijeron, aquellos que alguna vez recibieron un voto a la ligera de una autoridad, Padre, como autoridad en este lugar, como pastor, como apóstol, Señor, en este lugar, estoy reprendiendo toda palabra, Señor, que haya amarrado a alguno de tus siervos. Señor, palabras de maldición, de votos, de miseria, de pobreza, de soltería, en el nombre de Cristo, Señor, los arrancamos hoy. Señor, hoy, en el nombre de Jesús, todos esos votos, Señor, los estamos quitando como autoridad espiritual. Dígale: Señor, usted que está orando, no recibo ese voto más. Señor, ¿qué hicieron esas autoridades? No recibo esas maldiciones que dieron sobre mí a través, Señor, de palabras de gente que tenía autoridad sobre mí, abuelos, hermanos, también padres, madres, aún autoridades espirituales que te hayan dicho que por algún cambio ibas a quedar sin bendición. Señor, queremos volver a nuestro antiguo estado de prosperidad. Rompemos, Señor, toda maldición y levantamos todo voto hecho a la ligera para que se rompan cadenas. Y Señor, ya no estemos solos. Nacimos para vivir en familia. Padre, en el nombre de Cristo, quiero orar también, Señor, por vientres que no se han podido abrir todavía, Señor. Vientres que estaban cerrados, que queden abiertos ahora mismo. Hogares que estaban buscando hijos, concédeles esa fertilidad. Tu palabra dice que no hay mujer estéril, en el nombre de Cristo, Señor. Y quiero orar por todos aquellos que están enfermos, Padre, en el nombre de Jesús. Toda enfermedad, todo espíritu de enfermedad sea reprendido. Toda célula cancerígena, Señor, sea quitada, en el nombre de Jesús, porque todo aquello que tú no has sembrado, Señor, puede ser desarraigado. En el nombre de Cristo declaramos salud. Tú eres el Dios que hace milagros. Los has hecho, hazlo de nuevo, una y otra vez. Lo pedimos en el nombre de Jesús. Iglesia, quiero orar por ustedes, Padre. Señor, mire el esfuerzo de toda la iglesia hoy, en medio de tantos atrasos, su paciencia. Bendícele la obra de sus manos, en el nombre de Cristo. Señor, bendice nuestras familias, nuestros hijos, el cónyuge, bendice, Señor, las empresas, los trabajos. Bendecimos, Señor, sus manos que están ahí levantadas, porque que todo lo que esas manos toquen sea prosperado, en el nombre de Cristo. Los bendecimos, mi Dios, y declaramos que nuestras familias son tuyas, Señor. En tus manos está nuestra familia. Reprendemos todo espíritu de soledad, porque fuimos hechos para vivir en familia. Padre, gracias, en el nombre de Jesús. Amén, amén y amén.

0: el Señor le iba a ir con bien, con guarda. Vaya con paciencia, porque el Señor está con usted y va a llegar sano y salvo a su casa. Que el Señor bendiga su entrada y su salida, que bendiga su familia, que este fin de semana sea un fin de semana donde el Señor le sorprenda, y lo que pasa el domingo será aún mejor, y lo que seguirá sucediendo será aún mejor, porque Dios está con nosotros. Que el Señor le bendiga poderosamente.
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2: Gracias, Jesús, por tu sacrificio. Gracias, Padre, por tu plan perfecto. Gracias, Señor. Gracias porque puedes hacer más allá de lo que pensamos, soñamos o imaginamos. Gracias, Espíritu Santo de Dios, porque habitas en medio de las alabanzas de tu pueblo, y hoy somos conscientes de tu presencia entre nosotros. Espíritu Santo de Dios, tú rompes cadenas. Espíritu Santo de Dios, hoy nos haces libres para correr confiadamente hacia el trono de la gracia. Y por eso hoy decimos,

0: Que Dios me le bendiga en esta hermosa noche. Adoramos al Rey de Gloria, al Santo de Israel. Le damos a Él toda la alabanza, toda la adoración. No hay otro como Él. En este programa maravilloso, Adoradores para Cristo, lo dedicamos para Él, para adorarle, para darle toda la gloria, toda la alabanza al único que la merece. Padre, te damos gracias por esta hermosa noche. Te damos gracias porque sabemos que Tú estás con nosotros, Señor. Gracias por Tu misericordia, Dios. Gracias por Tu amor. Gracias porque eres nuestro Dios. Gracias, Señor. No hay nadie como Tú. No hay nadie como Tú, Señor.
1: Espíritu Santo de Dios, hoy nos haces.
0: Gracias, Jesús.
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0: Te amamos, te adoramos, te damos a Ti toda la gloria, toda la alabanza.

Gracias, Jesús, porque eres bueno. Eres maravilloso. Eres precioso. Toma el control, oh Dios, de esta noche. Toma el control de este tiempo, de este momento, Dios, donde podemos darte toda la gloria, donde podemos darte todo el honor, toda la alabanza y toda la adoración a ti, oh Dios. Tú que eres Dios maravilloso, precioso. Te exaltamos, Señor. Gracias.

0: en tu nombre, Señor. Gracias, Padre. Toma el control, Señor. Toma el control en esta hermosa noche. Oh, Dios maravilloso, bendito sea tu nombre. Que Dios le bendiga a usted que nos está escuchando en esta noche. Le invito a quedarse con nosotros hasta las 12 de la noche para adorar a nuestro Dios, para exaltar a nuestro Rey, para alabarlo, para darle a Él toda la alabanza, toda la adoración, porque Él es que lo merece. Él es el único que lo merece. Él se merece recibir todo honor, toda gloria, toda alabanza y toda adoración. Padre, te amamos, te exaltamos en esta hermosísima noche y te decimos, Señor, tú eres nuestro Dios, a quien nosotros amamos, Señor. Gracias, Yahweh. Gracias, Yahweh. Hoy venimos delante de ti, Señor, reconociéndote como nuestro Dios, como nuestro Señor, como nuestro Rey, como el que nos libra, Señor, como el que nos perdona nuestros pecados, nos redime, nos limpia. Señor, hoy venimos delante de ti reconociéndote como nuestra fuente de vida, nuestra esperanza, Señor, como todo lo que necesitamos, Señor. Eres tú, Dios, el Dios al cual necesitamos, eres el único. Oh, Señor, aquí está nuestro corazón. Aquí estamos, Señor, delante de ti, reconociéndote, Señor, reconociendo tu señorío sobre nosotros.
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0: Reconociendo, Señor, nuestra dependencia. Nuestra dependencia en ti, Señor. Tú eres nuestro Señor. Tú eres nuestro Rey. Tú eres, Señor, el que toma el control de nuestra vida. Señor, tú eres el Dios al que amamos. Tú eres el Dios al que amamos. Adoramos al Creador. Adoramos al Todopoderoso. Porque no hay nadie como Él. Ahí donde está, yo le invito a usted a adorarle al Señor. Adore al Rey ahí donde está. Dígale, Señor, yo te adoro, yo te canto. Dígale, Señor, hoy en este tiempo, Señor, yo quiero adorarte. Yo quiero adorarte, bendito Jesús. Oh, bendito Rey. Damos honor a ti, Señor, exáltate, oh Dios, damos honor a ti. Mándeme un audio si usted se queda en este tiempo adorando al Señor. ¿Cuántos se quedan adorando al Señor en Adoradores para Cristo? Damos tiempo a ese espacio para que usted se comunique con nosotros y nos diga que adora también al Rey. ¿Dónde están los adoradores?
2: Dice los Rey de Reyes.
0: Y por supuesto, también para orar por usted. Este es el tiempo de oración. Este es el tiempo de testimonios. Este es el tiempo de exaltación, de adoración a nuestro Dios. ¿Dónde está el pueblo del Señor que le alaba? ¿Dónde está el pueblo del Señor que le adora? ¿Dónde? ¿Dónde está la gente que le ama? La gente que lo pone a Él primero, que le dice, Señor, esta semana yo le quiero comenzar contigo. Señor, este día, Dios, yo lo quiero comenzar contigo. Yo quiero darte honor. Yo quiero darte alabanza.
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0: Yo quiero darte gloria, oh Dios. Dice por acá, hola hermanita. Qué gusto escucharle. Dice que el Señor le bendiga. Saludos al hermano Héctor Flores. Dice de Santa Rosa Zamorano. Un abrazo. Le sigo escuchando. Que Dios le bendiga y le guarde. Vamos, ¿dónde están los adoradores? Que empiecen a adorar al Señor. Que empiecen a mandar sus oraciones. Que empecemos a orar los unos por los otros. ¿Dónde están los adoradores que le adoran en espíritu y en verdad, sin importar su circunstancia?
2: Salvador, Rey de Reyes.
0: Sin importar su situación, yo le quiero invitar para que adoremos juntos al Rey en esta hermosa noche. Adoremos al Dios que vive y reina.
3: Hola, hermana Liz, sabe que también es bueno para... Es bueno para ese inflamo.
0: Ah, creo que este era más temprano, cayó hasta este momento. Vamos aquí, bendiciones.
4: Bendiciones, hermana Kenny.
0: Buenas noches.
4: Acabo de terminar la predica del pastor, estuvo bueno. Y aquí estamos para adorarle al Señor, para escucharle. Que sea Dios dirigiéndola ahí.
0: Amén.
4: Que nos traiga una palabra. Bendiciones.
0: En el nombre de Jesús. Que Dios les bendiga y les guarde. Gracias. Gracias, gracias, gracias, gracias, gracias, gracias, gracias, gracias. Que Dios les bendiga a todos. Buenas noches.
5: Buenas noches, hermana Kenia. Buenas noches. Bendiciones. Aquí me quedo adorando a mi Dios todopoderoso y eterno. Yo soy una de que vivo por misericordia de mi Dios todopoderoso y eterno y mi Señor Jesucristo. Aquí estamos adorando al Rey de Reyes y Señor de Señores. Buenas noches.
0: Saludos. Que Dios les bendiga. Que Dios les guarde. Gracias. Gracias por estar ahí. Gracias, hermanita linda. Bueno, adoremos al Señor en esta noche. Digámosle, damos honor a ti. Damos honor a ti. ¿Sabe? Este es uno de los programas que yo más disfruto. Me encanta cuando usted me escucha haciendo programas urbanos. Cuando me escucha haciendo programas alegres. Pero este es uno de mis programas favoritos, ¿sabe? Y me encantan todos porque hago lo que amo, compartir el mensaje del Señor. Pero en este programa soy yo. En este programa es Kenia Sánchez, esta es mi esencia. La persona llorona que usted escucha, que se derrama en la presencia del Señor. Sensible a Él. Esa soy yo. Y por eso me encanta este programa, porque sentado en su trono puedo sentir la presencia del Señor inundando mi corazón a la diestra del Padre, y provocando que otros también se llenen de su presencia.
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0: Ah, Espíritu Santo, aquí estamos para adorarte, Señor. Venga tu reino a cada uno de nosotros. Venga tu reino, ven, Señor. Venga a llenarnos, Dios mío. Mira el alma angustiada, Señor, el alma cansada, aquel que está enfermo. Gracias porque tú lo has visto. Y por eso te adoramos, porque tú nos ves.
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0: poderoso eres.
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0: Poderoso. Hermoso eres, Señor. Buenas noches, bendiciones.
7: Dios te bendiga, hermana.
0: Bendiciones, ¿quién me llama?
7: Estiven a Jutos, hermana.
0: Ok, ¿y cuál es su nombre?
7: Amílcar.
0: Bendiciones, hermano Amílcar. ¿Está usted en aquí adoración al Rey?
7: Sí, hermana. Sí, aquí estamos en oración, hermana.
0: Gloria a Dios, que el Espíritu Santo siga llenando
7: sí,
0: su vida.
7: El Señor es bueno, hermano. El Señor es el único que nos guarda y nos cuida. Mucho.
0: Amén, hermano. Bendiciones. Un abrazo y siga ahí adorando.
7: Amén, hermano. Lo recibo.
0: Amén. Bendiciones.
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0: Aleluya. Llénanos. Llénanos, Espíritu de Dios. Estamos sedientos de ti. Estamos

0: los corazones. Mira a aquellos, Señor, que están postrados en una cama, Señor. Oh, dales paz. Llénalos, Espíritu de Dios. Envío la palabra sobre ellos y que seas tú haciendo lo que tú quieras, Señor. Llena, Señor, sacia al que tiene sed. Al que está hambriento de tu presencia, dale más, dale más, dale más, dale más, Espíritu de Dios. Llénalo en el nombre de Jesús, por el poder de la palabra. Aleluya. Santo, santo eres Dios. Aleluya.
1: Muy buenas noches, hermana. Un saludo, un abrazo a la distancia desde Siguatepeque. Le saluda Esther Fernández. Estamos para adorar, bendecir y exaltar el nombre de nuestro Rey. Que sea el Señor Jesucristo en nuestras vidas y que Él nos guarde, nos bendiga y nos provea siempre. Que Dios le bendiga, hermana. Que el Señor le siga sosteniendo cada momento.
0: Amén.
1: Feliz noche.
0: En el nombre de Jesús. Saludos, muchas bendiciones, un abrazo. Poderoso. Que el Señor le bendiga y le fortalezca a usted también. En el nombre de Jesús. Aleluya, Padre amado. Oh, gracias por tu Hijo. Gracias, Jesús. Gracias, Jesús. Si hay alguien por quien yo agradezco, es por Jesús.
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0: Si hay alguien por quien yo agradezco, es por Cristo Jesús.
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0: Oh, exáltate, Cordero.
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0: Si hay alguien por quien yo agradezco, es por Jesús.
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0: ¿Habrá alguien más grande que Él? No, no lo hay. ¿Habrá alguien que nos pueda perdonar aparte de Jesús? No lo hay.
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0: ¿Habrá alguien que pueda reconciliarnos con nuestro Creador? No lo hay, solo Él.
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0: Cuando había que abrir los sellos, no había ni uno digno para abrir los sellos. Los sellos que revelarían el futuro. No había uno digno de abrirlos, uno tan santo, excepto el Cordero de Dios. Así que a ti, Cordero, que venciste, gracias. Cordero que venciste, que no te importó el dolor, solo amar, no. Revelarnos, traer revelación, la revelación de tu amor. Con mi alabanza yo te canto. Yo quiero que usted que me escucha ahí donde está pueda decirle: Señor, con mi alabanza yo te alabo, yo te canto, yo te agradezco. Buenas noches, ¿quién me llama?
3: Buenas noches, Dios le bendiga, hermana Lee.
0: Amén, bendiciones.
3: La llamo yo.
0: ¿Desde dónde?
3: Andrade. Yo me quedo en oración con usted, hermana.
0: Gloria
3: a Dios.
0: Dios
3: me la bendiga.
0: Amén.
3: Y quiero que ore mucho por mí, porque estoy muy enferma, y por mi hijo en la cárcel.
0: ¿Cómo se llama usted?
3: Yo me llamo Antonio Andrade.
0: ¿Y su hijo?
3: Antonio Andrade me llamo yo.
0: Ok, ya vamos a orar, ¿oyó?
3: Luis Francisco Padilla es mi hijo que está en la cárcel. Yo le oro a Dios que me lo saquen luego.
0: Claro que sí. Ya vamos a orar, hermanita. Un abrazo.
3: Sí, hermana, yo estoy con ustedes todas las noches que están en el programa, hermana. Yo soy HCH. Fácil.
0: Gracias, gracias, hermana. Un abrazo.
3: Yo estoy con usted, hermanita. Yo siento lo mismo que usted siente, hermanita. Yo siento lo mismo que usted siente.
0: Aleluya.
3: Bendito sea el Señor, hermana. Yo he quitado un hogar en los días que no puedo dormir. Yo le pido oración.
0: Vamos a orar en este momento. Bendiciones.
3: Bien, bendita. Dios me la bendiga. Aquí estoy con usted. A la hora que usted se vaya.
0: Bueno.
3: Estoy con usted.
0: Bendiciones. Casi no le escuchábamos bien, pero dijo que se queda con nosotros hasta el final. Padre, yo oro por la hermana Antonia, Dios, oro por su hijo Francisco. Solo tú conoces las cargas de cada quien. Solo tú conoces los corazones. Solo tú conoces las circunstancias, Señor. Tú que lo sabes todo y que escudriñas lo más profundo del corazón. Haz conforme a tu voluntad en la vida de mi hermana y de su hijo, Dios. Tu voluntad que es buena, es agradable y es perfecta. Señor, bendigo a la vida de mi hermana. Dale nuevas fuerzas, Señor. Dale nuevas fuerzas, Señor, en el nombre de Jesús. Oh, gran Cordero. Santo eres, bendiciones, hermana Kenia. Dice, alábalo. Alabado sea nuestro Padre Celestial. Amén, aleluya. Gloria al Señor.
4: Hermana Kenia, Dios le bendiga, hermana Kenia. Poderoso y majestad y reino poderoso.
5: Dios le bendiga, hermana, bendiciones.
0: Amén, aleluya.
5: En esta noche. Esta noche bonita y fresca que Dios nos está dando. Qué bonito, hermana, qué bonito cuando uno se decide, ¿verdad? Que Dios nos llene con su presencia.
0: Amén.
5: Cuando uno se decide, entonces Dios se muestra. Dios se muestra, ¿verdad? Y nos llena, nos llena. Y cuando uno está, ¿verdad? Cuando uno está desanimado y siente que ya no, entonces... Ahí es cuando Dios viene y nos, ¿verdad?
0: Así es.
5: Nos llena, nos renueva nuestra fuerza. Dios es grande y maravilloso. Grande y poderoso. Y solo en Él podemos encontrar lo que andamos buscando, ¿verdad? Y lo que no se puede encontrar en el mundo. Dios le bendiga, hermana. Bendiciones y... Lo estoy escuchando aquí en Barrio La Encantadora, Santa Bárbara. Lo escribe Glenda Barahona. Dios le bendiga, hermana. Bendiciones.
0: Saludos, hermana Glenda. Que el Señor me le bendiga en gran manera. Gracias, Señor. Gracias por todo, Rey de Gloria. Alabado seas, Señor. Digno de recibir de toda gloria. Digno de recibir todo honor.

Bendito sea el nombre del Señor. A Él sea toda la gloria, toda alabanza y toda adoración. Dice aquí, bendiciones hermanita, bella noche. Dice, le pido oración por mí, que Dios me abra puertas de empleo para pagar mis estudios. Dios me sanó de dos cánceres. Recuerdo cuando oró por mí, no tenía pelito y ya me está creciendo. Gloria al Señor, Él es bueno, Él es maravilloso. Exáltate, Señor. Aleluya, damos honor y gloria al Todopoderoso. Adoramos al Señor, adórele ahí donde está y dígale, Señor, bueno eres tú.

0: Y ahí estábamos adorando con este tema. Esto es de Ecstasy Caps. Bésame. Bésame con besos de tu boca. Qué bonito, espontáneo. Para adorar a nuestro Rey de Reyes y Señor de Señores en esta preciosa noche. Alabado y exaltado sea el nombre de nuestro Dios. Voy a seguir escuchando sus audios. Que el Señor me les bendiga en gran manera.
1: Mi hermana Kenia. No está en radio ahorita. Él le manda el link que está, hermana. Él le manda el link como una de ellas. No la tengo así para llamarla como a usted.
0: Soy la hermana Kenia. La hermana Liz está descansando. Soy la hermana Kenia y le estoy acompañando en esta hermosa noche. Dice, mis estudios de exámenes cada mes me tienen en vigilancia en el hospital. Y todo irá bien, hermana, en el nombre de Jesús. Así lo creemos. Por acá dice, bendiciones, hermana, porque no me salen palabras para orar. Dice, me siento vacía por dentro, pero no es de todas las veces que me pasa esto. Creo que a todos nos ha pasado. No se sienta mal. Hay momentos donde uno no sabe qué decir y quisiera y no. En otras ocasiones usted dice de todo y adora y no siente nada. Pareciera que no está Él. No siente la presencia de Dios. Pero quiero decirle, aunque no sienta, allí está Él. Aunque no le salgan palabras, pues no diga nada, solo quédese ahí. No tiene que ser todo mecanizado, no todo tiene que ser así. Creo que en esos momentos aprendemos a conocer al Señor de todas las maneras.

0: Aprendemos a comunicarnos de todas las maneras posibles, porque si hay alguien que no es rutinario, es el Señor. Si hay alguien que es creativo, es Él. Entonces ahí donde está, usted solo hágale saber su deseo, el deseo de su corazón, el deseo de querer honrarlo, el deseo de querer adorarlo, el deseo de poder decirle: papá, papá. Hay momentos donde uno no dice nada más que padre, y surge un grito desde nuestro interior que clama: padre, padre, Abba Padre, Abba Padre. Y aquel que conoce nuestro corazón lo hace como Él quiere, como Él quiere, porque Él es soberano, porque Él es el Dios Todopoderoso, porque Él en su infinita voluntad es buena, agradable y es perfecta para con nosotros. Él quiere hacernos el bien. Él quiere, Señor Santo.
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0: Aleluya, gloria al Señor. Alabado sea el nombre del Señor. Cuando nos creaste, fue para tu placer, Señor. Aleluya.
2: Estamos, hermana Kenny, aquí estamos en sintonía, aquí estamos en mismo espíritu, en un mismo pensar.
0: Amén, aleluya, gloria al Señor.
2: Aquí estamos refugiándonos en la presencia del Dios y grande y todopoderoso, en quien podemos estar confiando, en ese gran Rey poderoso.
0: Amén.
2: Oh, Señor Jesús, como dice su canción, nombre de Jesús. Gracias, Padre. El Cordero,
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2: el Cordero, Cordero de Dios. Que no hay nadie que pueda quitarnos el pecado. No hay nadie que nos pueda aceptar. Y tal y como somos nosotros, hermana, no hay nadie, no hay nadie que nos pueda aceptar, no hay nadie que nos pueda reconciliar con el Señor más que solo Él puede. Nadie nos acepta, nadie nos acepta y tal como somos, solo el Cordero de Dios que nos puede aceptar, que nos puede dar esa libertad en Él, que podemos nosotros refugiarnos en su presencia, que podemos decirle: Señor, aquí estoy y Él está presente, necesito de usted, y Él está allí tocando nuestros corazones, tocando nuestras mentes, tocando, Dios mío, lo más profundo y lo más íntimo de nuestro ser, Padre. Por la misericordia de Él estamos aquí en este lugar, estamos caminando, estamos respirando. Nadie más nos puede dar esta respiración más que el Cordero de Dios. Hermana, Dios le bendiga.
0: Amén.
2: Dios la guarde. También nosotros nos unimos, yo me uno en ese clamor, en esa oración, en esa entrega, porque
0: gracias,
2: lo que tenemos que hacer es entregar todo nuestro ser. Aquí le hablo desde San Pedro Sula, de la colonia, gracias a Dios, cofradía, en nombre de Jesús, amén, hermana. Dios me la guarde, Dios me la cuide, y aquí estamos, Dios mío, gracias por usted.
0: Aleluya, gloria al Señor.
2: Que también usted nos pone en sintonía con el Espíritu Santo, nos da esa fuerza, nos ayuda, nos motiva para seguir en el camino de la fe, amén, gloria a Dios.
0: Aleluya, santo es el Señor.

0: Dice, buenas noches, Kenia, soy su admirador. Dice, admiro mucho su talento, su voz, su carisma y ese don que tiene para orar, para motivar a los demás. Bendiciones, se le aprecia, se le admira sobre todas las cosas. Gloria al Señor, a Él sea toda la gloria. Por acá, bendiciones.
1: Hermana Kenia, Dios le bendiga.
0: Amén.
1: Dios le bendiga, mire que yo quería que oraran por mí. Porque no aguanto un cansancio que tengo de las camillas, de las piernas para abajo. Y un dolor en el cuerpo. Quisiera que orara por mí en esta hora. Y la bendiga y la proteja grandemente. Dios le bendiga, hermana Kenia. Yo me llamo Yolanda. Quisiera que orara por mí en esta hora.
0: Así es, claro que sí. En el nombre de Jesús declaramos sanidad sobre su cuerpo, hermana Yolanda, en el nombre de Jesús. Padre, gracias por la vida de mi hermana Yolanda, Dios, porque tú eres el Dios que escucha, Dios. Tú eres el Dios que conoce, Señor, nuestra situación, Dios. Tú eres un Dios que no eres ajeno, Dios. No eres ajeno a nuestras situaciones, Señor. Gracias por tu bondad. Gracias por tu amor. Gracias, Señor, porque eres precioso. Gracias, Jesús, te amamos, te adoramos, te exaltamos. Gracias, Jesús, tú eres bueno, tú eres maravilloso. No hay nadie como tú, Jesús. Gracias, gracias por tu amor, Dios. Gracias, Dios, por la sanidad en el cuerpo de esta mujer, Señor, en el nombre de Jesús, por el poder de la palabra. Amén, Señor. Dice, hola, buenas noches, hermana Kenia, bendición, estoy muy triste. Dice, mi hijo está preso en Estados Unidos y tiene corte el 15 de octubre y estoy confiando en Dios que Él todo lo puede. Amén. En el nombre de Jesús, por el poder de la palabra, oramos para que el Señor tome el control y obre un milagro a favor de su hijo en el nombre de Jesús. Buenas noches, hermana Kenia. Dice, muy buenas noches, que Dios le bendiga. Me llamo Wilmer Cruz, será que me complace con el coro Despiértame. Se lo voy a agradecer mucho, escuchándola siempre hasta que escucho su voz por la medianoche. Gloria a Dios, que Dios le bendiga y le guarde. Son las 10 de la noche en punto. En breve vamos a escuchar la prédica de esta noche en la voz del pastor Luis Reyes. Estará con nosotros compartiendo la palabra del Señor. Así que yo quiero invitarle a usted para que no se desconecte. Quédese con nosotros. Hay una palabra de parte de Dios. Así que quédese con nosotros. En breve vamos a comunicarnos con el pastor Luis para que él pueda compartir con nosotros el mensaje del Señor. Que Dios le bendiga y le guarde. Gracias. Gracias por estarnos escuchando en esta noche. Sabemos que el Señor está obrando de una manera muy, muy especial. Vamos a ponernos en contacto con el pastor Luis Reyes en este momento. Vamos a llamarle para que sea él quien nos comparta el mensaje del Señor. Pastor Luis, bendiciones.
2: Un gusto, hermana Kenia, que el Señor Jesús me la bendiga a usted y a esa magnífica audiencia que siempre tiene pendiente.
0: Amén, pastor, amén. Estamos contentos por esta noche donde podemos adorar, orar al Señor. Así que, pastor, vamos a escuchar lo que el Señor tiene para nosotros en esta noche, lo que el Señor ha depositado en su corazón. Pastor, le escuchamos.
2: Amén, amén. Que el Señor les bendiga a todos, a la audiencia, ¿verdad?, que siempre está pendiente de este bonito programa, de la palabra que el Señor tiene para sus vidas. En esta noche quiero hablarles del tema sobre Jesús siempre estará contigo. Siempre estará contigo. Eso es lo que la palabra del Señor nos dice, que la presencia de Jesús está con nosotros en toda circunstancia. Recordar que aunque atravesemos pruebas, dificultades o momentos de soledad, nunca Cristo nos ha dejado solos. La palabra del Señor en el libro de Mateo 28:20, a donde Jesús da la gran comisión, el Señor dice en su palabra, yo estaré con vosotros todos los días hasta el fin del mundo. Pero antes de esto, de continuar con este mensaje, quiero hacer una oración para que el corazón del que lo va a escuchar esté listo para recibir esta palabra. Padre, en el nombre de Jesús, Señor, en esta noche, agradecido contigo por este tiempo, por la oportunidad, por utilizar a tu siervo, Señor, como un vaso disponible para traerle revelación a tu pueblo a través de tu palabra, Señor. Oro en esta noche para que ministres al que va a escuchar esta palabra, Señor, al que está gozoso, Señor. Que te dé alabanza, Padre, al que está triste, Señor, que ore en esta noche y reciba la palabra, Padre. Y que esta palabra de hoy, Señor, no caiga en terreno árido, Padre, sino en terreno fértil. Oro en esta noche para que la presencia tuya, Señor, llegue hasta el que necesita reconciliarse contigo, Señor, al que necesita recibirte en su corazón, Señor, al que está enfermo, al que está en un hospital, al que va conduciendo, Señor, al que ha perdido la esperanza, a aquel, Señor, que hoy cree que las puertas se le han cerrado, Señor, que hoy tú le abras el entendimiento, le motive su fe al que está escuchando, Señor, y pueda recibir hoy a través de la palabra la respuesta que ha estado esperando, Señor. Amado Jesús, gracias por palabras en la boca de tu siervo, Señor, para que tú, Señor, liberes, rompas cadenas y quites espinas por donde va a transitar tu pueblo, Señor. En el nombre de Jesús, amén y amén. Una de las características y de las promesas que Jesús hizo a favor de su pueblo, a favor de nosotros, es que Él estaría todos los días con nosotros hasta el fin del mundo. El fin del mundo para cada ser humano es cuando la vida se termina. El ser humano tiene que estar preparado para dos cosas, para la venida de Cristo o para la muerte. Y una de las cosas es que Jesús ha prometido estar todos los días con nosotros. La cosa es, ¿en qué lugar tenemos nosotros a Jesús en nuestra vida? ¿Utilizamos el nombre de Jesús solo cuando nuestra necesidad es fuerte? ¿Utilizamos nuestra fe cuando la necesidad está fuerte? ¿Utilizamos nuestra fe cuando el problema acecha, cuando el enemigo está cerca, cuando hay una presencia que no podemos contrarrestar nosotros? No debería de ser así, pero aún siendo nosotros así, el Señor siempre permanece fiel, dice su palabra. No importa lo débil, no importa lo pecadores que somos, no importa, porque el Señor nos mira con ojos de amor. La palabra del Señor nos categoriza a nosotros, los seres humanos, como la niña de los ojos, alguien que busca la presencia del Señor, alguien que se acerca a Jesús. El Señor no mira su pecado. Somos nosotros los que no nos gusta despojarnos del pasado. En el libro de Isaías, capítulo 41, verso 10, dice, dejando de una vez lo que queda atrás, no traigas el pasado a memoria, sino que yo abriré caminos, ríos en la soledad. Dios promete darnos una nueva oportunidad cuando nosotros sabemos, creemos, tenemos la certeza de que Jesús está cerca de nosotros. No es lo natural lo que condiciona la presencia de Jesús en nuestra vida. No es incluso lo que nosotros hacemos o dejamos de hacer. Él prometió estar con nosotros. Una de las cosas, una historia que se muestra en la palabra del Señor en el libro de Marcos, capítulo 4, verso 35 al 41, es que dice la palabra que había una tempestad muy fuerte, que la barca se movía y que Jesús estaba recostado. Una de las cosas, los apóstoles comenzaron a clamar y decían, Jesús, nos ahogamos, sálvanos. Jesús se levantó y le dijo a la tempestad que calmara. La cosa es que la condición en la que te encuentras en este momento te debe de animar a clamar a Jesús, porque Jesús está subido en la barca tuya. Jesús está contigo, Jesús está cerca de ti, pero cuando tú no lo clamas a Él, no le cedes la autoridad, no le cedes el espacio, ¿cómo va a ser el milagro? Jesús es el único que puede calmar la tempestad que estás viviendo en este momento. Jesús es el único que puede sanar la enfermedad que estás pasando. Jesús puede proveer a la necesidad que tú estás pasando, pero dile a Jesús que detenga la tempestad, que detenga la dificultad, que detenga el problema y espera en Él. La palabra del Señor nos da muestras, nos da ejemplos, nos enseña cómo esperar. nos enseña a qué le damos importancia a nosotros. No se preocupen por qué van a comer, por qué van a vestir, por tantas cosas que nos van a quitar la paz. El Señor ha prometido sostenernos, dice la palabra del Señor, que ni Salomón con todas sus riquezas pudo vestirse como una de las aves del cielo, como las flores que salen en el campo. Es decir, que mientras tengamos aire para respirar en nuestros pulmones, salud y un poco de alimento en nuestro estómago y un lugar donde recostar nuestra cabeza, porque Él dijo que el Hijo del Hombre no tenía ni dónde recostar su cabeza, y tal vez usted tiene dónde recostar su cabeza, pero lo que le falta es un poco de agradecimiento para dejar que Jesús calme la tempestad que está llegando. Jesús te ha enseñado a caminar como le enseñó a Pedro sobre las aguas. Pero cuando desvías la mirada hacia la tempestad, es cuando nos comenzamos a hundir. Tenemos que aprender a que Jesús está dispuesto a cuidarnos, a resguardarnos. Nuestro Padre es eterno. Y el Señor quiere bendecirte a ti que me estás escuchando a través de esta radio. Dios quiere bendecir tu casa, Dios quiere bendecir tu hijo, Dios quiere bendecir tu familia, Dios quiere bendecir. Sí, hay dificultades. El Señor dijo que tendríamos dificultades, pero prometió estar con nosotros todos los días para enseñarnos a vencerlas. Él es el único que puede cambiar tu tempestad, que puede modificar las temporadas, que puede cambiar los tiempos. Él es el único que puede hacer las cosas a favor de nosotros. A favor de ti que nos estás escuchando, usted que estaba en una iglesia y ya se salió de la iglesia porque vio que los problemas eran tan pesados, no se salga, no se aparte del camino del Señor. El Señor le dijo a Josué, esfuérzate y sé valiente, porque tú repartirás esta tierra. Tal vez eres tú el que va a llevar la bendición a su casa. Tal vez eres tú el que va a llevar la bendición a su empresa. Tal vez eres tú el que va a cargar con la bendición del trabajo. Tú eres el que va a repartir la bendición si Jesús está cerca. Si tú ya identificaste que Jesús puede cambiar la tempestad, que la puede detener, que la puede desviar y que todo puede comenzar a operar a favor tuyo. Hoy yo te digo en el nombre de Jesús, eres el que va a repartir la bendición, pero el Señor te dice, como le dijo a Josué, esfuérzate y sé valiente y no te apartes ni a diestra ni a siniestra, sino que medita en esta ley. Lo que nos hace falta es un poco de meditación en la palabra y para poder entender y encontrarnos con el propósito que Dios nos ha trazado, porque el propósito de nosotros se vuelve pesado cuando queremos imitar a otro. Cuando queremos ser como es otro padre, cuando queremos ser como otro esposo, cuando queremos ser como otro hijo, tú tienes que aprender a ser auténtico, a caminar en el diseño que Dios te ha dado. De repente estás haciendo lo que Dios no quiere que hagas. Tienes que buscar tu propósito, tu fuerza, lo que a ti te gusta, lo que te hace feliz, lo que te agrada, lo que te bendice. Todo propósito se mueve dentro de la voluntad de Dios y la voluntad del Señor dice que es buena, agradable y perfecta. Busca, encuentra tu don, encuentra tu poder que Dios ha puesto en ti, porque el Señor no nos ha dado espíritu de esclavitud, sino de poder, de amor y de dominio propio. Solo cree en ti, porque Dios ya cree en ti. Dios sabía que tú necesitabas ser salvado y mandó a su Hijo y dio su sangre por ti para que tú lo tuvieras todo, para que en el nombre de Jesús ataras y desataras en este tiempo. Tienes el poder, tienes la autoridad. Lo que te hace falta es creer plenamente en el Dios que te ha salvado. Te hace falta creer plenamente en las virtudes, las actitudes, los valores que Dios ha puesto en ti. Pero tienes que aprender a creer en ti. Desafía lo natural. Vuélvete capaz de hacer las cosas, que cuando pierdes la capacidad, la pierdes porque escuchas al enemigo. Una cosa que tenemos que tiene que saber el pueblo de Dios es que el enemigo utiliza hombres. El enemigo no te va a llegar vestido de rojo con un tenedor como lo presentan los dibujos animados, o un angelito no te va a llegar así como lo presentan los dibujos animados. El diablo te va a llegar a través de personas para desanimarte, para atacarte. ¿Y sabes qué? La palabra del Señor dice que los peores enemigos son los de la propia casa, los que se enojan con el éxito, los que no les gusta que te vaya bien, los que les gusta verte sufrir. Esos, allí tienes que identificar al enemigo. Hoy aprende a identificar tu enemigo. Míralo de cerca, no lo escuches. Aprende a cerrarle el oído. Identifica que el hombre que lleva la bendición, que lleva la presencia de Dios a tu casa, a tu vida, que lleva paz, que lleva regocijo, que te anima, que te corrige en el amor de Dios, que te corrige en amor, que te dice que te apartes, ese, allí opera la presencia del Señor, aquel que te está enseñando a buscar el vínculo perfecto en amor, que es Jesús. Eso es lo que tenemos que hacer, aprender a identificar. Usted quiere que Dios le hable, aprenda a escuchar el mensaje de Dios. Usted quiere que el Señor le enseñe el camino, aprenda a leer la palabra. Porque la vida no se transita con un solo mensaje. La vida no se transita con un par de versículos que usted se sabe. La vida se transita conociendo los planes de Dios a través de la palabra del Señor. En 66 libros encuentras el maravilloso poder que Dios puede mover a tu favor. Puede hacer que no toda esa letra sea para ti, pero allí encontrarás el verdadero propósito, el poder que Dios, las armas que tienes para pelear la batalla. Pero debes de saber que Jesús está contigo, que Jesús está parado a tu lado, que Jesús va al frente de ti, que Jesús está cuidando tu espalda, que Jesús nunca te dejó solo. Pero debes de saberlo en esta noche, debes de enterarte, debes de confiar en Él. Que ningún diagnóstico, ninguna noticia, ningún estado financiero, nada debe de hacer que tu fe disminuya, porque debes de creer en lo que Jesús ha hecho en ti, ha puesto en ti. Fuiste comprado con sangre, y esa sangre el ser humano no le puede poner precio, aunque la desprecia. Usted debe saber quién es usted en las manos del Señor, en lo que te has convertido. No eres el mismo hombre. Si una vez llegaste a la presencia del Señor, debes de saber que te encontraste con el camino perfecto de Jesús, y que si te apartaste y te regresaste, debes de sentir que no perteneces donde estás, que perteneces al redil, que perteneces al ejército del cielo, y que eres un conquistador, que habías vencido a las artimañas del enemigo, los deseos de la carne, que lo había vencido porque Jesús estaba a tu lado, lo sentías, eras como el ciego que cree en el sol, no porque lo ve, pero lo siente. No había visto a Jesús, pero lo sentías manifestarse, lo sentías contigo cerca. Por eso el Señor les habla, cuando le habla a la iglesia en Apocalipsis, le dice: tengo una cosa contra ti, que has dejado el primer amor. Nos alejamos de Jesús cuando perdemos el amor. Jesús quiere que te acerques, quiere que lo identifiques, quiere que lo mires, quiere que sin temor platiques con Él, que le clames, que llores, que grites, que cantes. El Señor no te pone límites. Por eso los frutos del Espíritu Santo, como el amor, el gozo, la paz, la paciencia, la benignidad, la bondad, la fe, la mansedumbre y la templanza, dice que contra esas cosas no hay ley. Nadie te puede privar del gozo de Jesús en tu vida. Nadie te puede privar de la manifestación del poder de Él en tu vida. Nadie te puede privar de tu sanidad. Nadie te puede privar de tu libertad en el Espíritu. Nadie te puede decir por qué estás gozoso, porque nadie te puede decir eso, pero tú, el enemigo, sí puede llegar a tu conciencia, hablarte, enseñarte, decirte: no puedes, no debes. Pero Jesús te dice: sí puedes, sí debes. Debes de aprender en esta noche que mientras Jesús esté con nosotros, no habrá tempestad tan fuerte que nos pueda vencer, porque Jesús no ha perdido ninguna de las batallas que Él pelea con sus hijos, aunque las batallas sean diferentes, aunque tengamos un propósito diferente. Jesús está parado con nosotros para ayudarnos a defendernos. Y debemos de saber que los discípulos sintieron miedo, David sintió miedo, Abraham sintió miedo, Isaías, Elías, todos en algún momento sintieron temor, pero no, cuando sintieron temor, Jesús, la presencia de Dios a través de su Espíritu llegó donde ellos, habló a sus oídos y les dijo: levántate y resplandece, porque este es tu momento, este es tu tiempo. Hoy, a través de esta radio, yo sé que la palabra está llegando a alguien que la necesita, a alguien que necesita ser levantado, que necesita ser empoderado por la palabra. Hoy recibe recibe en el nombre de Jesús lo que Jesús quiere darte. Dile al Señor, yo te abro las puertas de mi corazón, Jesús. Yo te necesito, me reconcilio, restablezco mi comunicación contigo, Padre. Me había alejado, pero hoy vuelvo a ti. Yo soy tu hijo, te amo, Padre. Y hoy me declaro libre en el nombre de Jesús y voy a vivir el proceso y voy a conquistar la tierra que había diseñado, que era para mí, pero que el enemigo se ha querido comer los frutos de lo que habías trazado para mí. Yo creo que hoy te paras conmigo a mi lado y que detienes la tempestad y que voy a salir de este mar donde caí en la vida por mis decisiones. Tienes esa autoridad. Jesús está contigo. Jesús está en tu barca. Eres tú el que no lo ha tratado de despertar ese poder que él ha puesto. Dios no quiere que tú ignores esa parte. Enfrenta los temores. Dile, Señor, nadie, yo siempre siento admiración por aquellos que gritan en la calle, que alaban al Señor sin temor, que no tienen vergüenza, que no tienen miedo manifestar o decir o declarar su fe sin limitaciones. Porque dice la palabra que el Evangelio, en el libro de Romanos, porque no me avergüenzo del Evangelio, porque es poder de Dios. Lo que tenemos en las manos o lo que tenemos en nuestra boca no es cualquier cosa. Porque sabes que la depresión llega a las personas porque comenzaron a decir, es que yo tengo depresión, es que yo estoy depresiva, es que yo estoy esto, que yo estoy lo otro. Y la depresión comienza a tomar fuerza en tu vida, comienza a tensionarte tus músculos, comienza a limitar tus pensamientos, comienza a limitar tu sonrisa, tu gozo, comienzas incluso a no quererte asear, bañar, mostrarte como un verdadero hijo de Dios, como una verdadera hija de Dios, porque el diablo quiere que tú te pudras en tu propia suciedad, pero Dios no quiere eso. Dice la palabra en el libro de Isaías 1:18, dice, venid luego, dice Jehová, y estemos a cuenta. Si vuestros pecados fueran rojos, serán emblanquecidos. ¿Sabes qué? No importa la condición en la que te encuentras, Jesús quiere sanarte. Jesús quiere liberar, Jesús está parado a tu lado, Jesús quiere seguir conquistando. Si tú eres una persona que está alegre, que está contenta en este momento, dile, Señor, que este gozo dependa de ti, que este gozo no me falte, que este gozo no dependa de lo que tengo, que no dependa de lo que hay en mi cuenta de banco, que no dependa de la chequera, que no dependa de mi trabajo, que no dependa de lo que vendí hoy, que no dependa de la palabra que me dijo aquel, del gozo de aquel, no, que dependa de lo que tu palabra dice que soy, que dependa de lo que yo soy, que dependa de mi relación contigo, Padre. Alimenta mi fe, dale gracias por lo que tienes, pero no te quedes con la boca cerrada ni cambies la mirada, porque el enemigo va a querer que en el momento del gozo, que en el momento de la bendición te detengas y cambies la mirada, que la dejes de tener puesta en Jesús. Jesús siempre tiene una luz pendiente, alumbrando el camino, pero eso debe suceder cuando leemos la palabra, cuando estamos en contacto, cuando tienes coinonía con los hermanos de la iglesia, cuando te comunicas, cuando contestas un mensaje en un grupo, alguien que envía una palabra a tu celular a través de WhatsApp y tú dices amén, es porque leíste esa palabra. No solo digas amén por decir, lee esa palabra, haz la tuya esa palabra. Si usted dice esa palabra no va conmigo hoy, pero no sabes en qué momento puedes necesitarla, porque la palabra llega a nosotros porque nos prepara antes de la batalla, porque el Señor es un buen general, nos enseña antes, Él adiestra nuestras manos para la batalla, nos prepara antes de que las situaciones difíciles lleguen, Él nos prepara con oración, como lo hizo con José, le mostró los sueños a Faraón, salvó a su pueblo, salvó a los de su casa, mostró un diseño diferente. Dios siempre habla antes a sus hijos, antes de que el mal toque tu puerta, antes de que el mal toque tu ventana, antes de que el mal toque tu corazón. Jesús ya te ha preparado, Jesús ya ha tenido un diseño perfecto para llegar a ti. Jesús está listo para bendecirte, Jesús está listo para seguirte bendiciendo, Jesús está listo para verte a ti con tu boca llena de risa, y que el día que te entristezcas un poco, que puedas ver hacia adelante y decir, mejor es lo que Jesús tiene conmigo, porque la palabra del Señor dice que las que las tristezas del tiempo presente no se comparan con la gloria venidera. Así que yo no sé qué es lo que tú estás esperando, tú que nos estás escuchando a través de esta radio. No sé cuál es tu conquista en esta noche. No sé si necesitas conquistar tus pensamientos. No sé si necesitas conquistar tus sentimientos. Necesitas conquistar tu corazón. Necesitas conquistar algo. Yo quiero decirte que Jesús está a tu lado para ello. Solo emprende, no tengas miedo, no tengas dudas. Dile al Señor, yo avanzo, yo voy en el nombre de Jesús. Así como lo hizo David. David le hablaba al enemigo. No le dijo a Goliat, tú vienes aquí, mira que yo aquí vengo en el nombre de Jesús a ver si me funciona, en el nombre de Jehová de los ejércitos. David le dijo, tú vienes a mí con espada y jabalina, mas yo vengo en el nombre de Jehová de los ejércitos. Esas conquistas son las que Dios quiere, esos hombres son los que Dios quiere que se levanten, esas mujeres Dios quiere que se levanten, que cambien, que transformen, que crean que los cambios llegan, que las conquistas están a su mano, que Jesús está a su lado y que el enemigo tiene que retroceder. No, Dios no nos ha dado un espíritu de cobardía, sino uno de poder, de amor y de dominio propio. Cuando el Señor habla de esa manera, nos está hablando a la persona de nosotros. Está diciendo, ustedes son más de lo que piensan, ustedes son más de lo que ustedes se imaginan, es lo que el Señor está diciendo. Por eso dice el apóstol, el Señor no nos ha dado un espíritu de cobardía, sino uno de amor, uno de poder, uno de dominio propio. Así que hay cosas que las podemos lograr nosotros, hay cosas que las tenemos que avanzar nosotros, hay cosas que necesitamos que esa opresión que el enemigo nos hace se convierta en un carácter fuerte para decirle no, para desechar a aquellos que necesitamos cortarle la cabeza como David lo hizo con Goliat. Yo no sé cuál sea el Goliat que tú tienes que vencer, pero yo quiero decirte que saca tu espada y saca tu onda, porque Jesús está contigo para que lo venzas. Jesús está contigo para que lo destruyas. Jesús está contigo para que le creas, para que creas en ti de lo que eres capaz. David era un hombre que no estaba entrenado para ir a una guerra, pero él sabía que tenía un Dios que le daba fuerzas sobrenaturales. Puede ser que no estás entrenado, puede ser que no estás preparado para dar ese paso. Pero antes de que des ese paso, Jesús está contigo y Él conoce a dónde va a poner tu pie. Porque la palabra del Señor nos da una promesa que dice que Él no va a dejar que nuestro pie tropiece o que nuestro pie resbale. Que Él estará con nosotros todos los días hasta el fin del mundo. La gente relaciona ese mensaje solo cuando va a predicar, solo cuando va a orar, solo cuando va a hacer un milagro en el nombre de Jesús. Yo quiero decirte que Jesús no es tan limitado como nuestros pensamientos, que Jesús va más allá de lo que nuestros pensamientos nos pueden hacer ver, porque nuestra fe muchas veces se limita a lo que nuestros ojos pueden ver. Nosotros decimos, o muchos hondureños decimos, tenemos un mal gobierno, pero debemos de decirle al Señor, vamos para cosas grandes, cosas mejores, y Dios va a ir descubriendo lo que tenga que descubrir. Pero nos hace falta a nosotros siempre tomar esas decisiones, que el Señor no nos ha dado un espíritu de cobardía, sino uno de amor, de poder y de dominio propio. Hay cosas que las conquistamos nosotros con nuestras decisiones. El Señor no puede hacer nada si tú eres un débil, si tú eres un llorón. Si tú eres una persona que se limita a solo estarse lamentando, deja el lamento, transforma con carácter. Si no hayas que hacer, cambia los muebles de tu casa, barre, cambia tu cama, cambia tu espejo y vas a encontrar un montón de basura en tu casa, en tus esquinas. Límpiala, vas a ver cómo sale el mal olor de tu casa. Limpia esas telarañas, vas a encontrarte con tu casa muy hermosa. Así nos pasa con nuestro cuerpo, así nos pasa con nuestro espíritu. Cuando no lo cambiamos, cuando no lo transformamos, cuando no le damos un pasaje bíblico, cuando no le damos a nuestra alma una alabanza para el Rey, para el amo, para el Señor, para nuestro Creador. El alma, todo lo que es nuestro interior, se va convirtiendo como en esas esquinas que tenemos en nuestra casa, sucias, que no las barremos porque no nos gusta mover áreas o muebles porque creemos que son pesados. Yo quiero decirte que la vida necesita ser transformada, la vida necesita ser cambiada. Siempre debes de pensar en una estrategia, debes de pensar en una meta para la semana, para el mes, para el año, pero debes de tener un lugar hacia dónde, a cuál es tu destino, Porque si no piensas, si no creas, si no desacomodas, no puedes tener una meta. Y si no tienes una meta, está pidiendo por vivir tu diario. Y Dios no quiere eso. Dios quiere que te levantes. Dios quiere que creas, que te muevas en fe, que camines como Pedro caminó en el mar. Si te hunde, grita, no importa, mueve tu barca, comienza a remar fuerte, no importa que la tempestad te esté fuerte, si sientes que te mueres en el camino, grita, clama a Jesús, que Él va a estar ahí para ayudarte, para bendecirte, para darte lo mejor de Él, que es su poder, así como nos ha dado la vida a nosotros. La presencia de la tormenta no significa la ausencia de Dios. La presencia de la dificultad no significa la ausencia de Dios. La presencia de la enfermedad no significa la ausencia de Dios. No significa nada de eso, porque el enemigo va a querer matarte. Dice la palabra que el enemigo vino a matar, hurtar y destruir. Depende de tu actitud, cómo enfrentas esa dificultad en los 20, 30, 40, 50 o 100 años que Jesús te haya dado para que vivas en esta tierra. Pero dentro de ese tiempo, mientras la muerte concluye su proceso, que es eliminándote, Jesús te ha dado las armas para que transites en esta vida, en esos años. Jesús está contigo cuando tienes miedo. No temas. El 41 días dice de Isaías, no temas porque yo estoy contigo. No desmayes porque yo soy tu Dios. O sea, tenemos que aprender a despegar, a creer. No se puede, mire, no puede usted despegar. La vida en el Señor es como un ave. Necesitamos palabras y necesitamos al Espíritu Santo para poder despegar. Son las dos alas que hacen que un cristiano vuele, que un cristiano se mantenga en el aire. Porque sin palabra nos quedamos solo con una alita y solo con oración nos quedamos solo con un ala. Entonces no podemos despegar, necesitamos las dos alas, la oración y la palabra, porque la oración destruye fortalezas y la palabra del Señor es espada. No hay enemigo que pueda quedar de pie cuando tú citas la palabra. El miedo puede hacernos pensar que no podremos continuar. Siempre va a ser así. Pero Dios nos recuerda que nuestra fuerza no depende únicamente de nosotros. No depende de nosotros. El Señor nos ha dado inteligencia, nos ha dado sabiduría para que nos movamos en el mundo. Incluso nos deja tomar nuestras propias decisiones. Pero depende de nosotros siempre tomarlo en cuenta en las decisiones que tenemos. La palabra del Señor nos muestra que Jesús, antes de que nosotros lleguemos a las pisadas de Él, nos van mostrando el camino a transitar. Por eso dice, lámpara es a mis pies tu palabra, a tus pies mi palabra, y lumbrera a tu camino. Jesús está contigo cuando atraviesas el valle de la muerte. Esto es para los que están enfermos, que creen que te van a morir. En el libro de Salmos, capítulo 23, verso 4, el Salmo dice, aunque ande en valle de sombra y de muerte, no temeré mal alguno, porque tú estarás conmigo. El Señor promete estar contigo. ¿Estás cruzando el valle de la sombra y de la muerte? ¿Estás a punto de sacrificar tu vida? ¿Estás a punto de sacrificar tu matrimonio? ¿Estás a punto de sacrificar tu negocio? ¿Estás a punto de sacrificar tu profesión? ¿Qué estás a punto de sacrificar? Aunque andes en valle de sombra y de muerte, aunque estés llegando, ahí está Jesús contigo y hoy está llegando a tu vida. Te está hablando hoy, te dice, estoy contigo. ¿Por qué estás tomando esta decisión si yo estoy contigo? ¿Por qué te sientes vencido si yo estoy contigo? ¿Por qué dices que nunca va a cambiar si yo estoy contigo? ¿Por qué dices que no lo vas a lograr si yo estoy contigo? Tú estás tomando la decisión equivocada. Eso es lo que Dios dice a través de este mensaje. Yo estoy con ustedes, pero ¿a dónde están ustedes? ¿Cuál es la condición del corazón? Es importante que lo razonemos en esta noche. David nunca dijo, nunca pasaré por el valle. Nunca dijo. Él dijo, aunque ande en valle de sombra y de muerte, aunque camine por en medio de ellos, aunque la cosa se ponga turbia, el Señor estará conmigo. Esa es la fe que debe tener un verdadero hijo de Dios, una hija de Dios. Debe de saber que el valle de sombra y de muerte va a estar ahí. Estar allí la dificultad. Pero aún cruzando ese momento, cruzando ese proceso, debe de saber que la presencia del Padre es tan fuerte que vas a cruzar y vas a salir ileso al otro lado. Aunque ande en valle de sombra, tome en cuenta eso. A veces vivimos nosotros no disfrutando de las bendiciones que Dios tiene, pero sí vivimos lamentándonos todo el tiempo de lo que nos sucede, como que si fuera más grande la dificultad que lo que Dios nos da. Jesús nos enseña eso en la barca, que el barco era grande, que el mar era grande, que la tempestad no era tan fuerte. Nos enseña eso. Muchas veces lo que nos falta es un poco de fe y un poco de agradecimiento. Porque si usted razona su diario vivir, usted tiene comida, usted tiene salud, usted tiene un techo, usted tiene un par de lempiritas en su bolsa, tiene un lugar donde congregarse, pero quiere usted ver cosas que realmente no necesita y eso le hace infeliz, es infeliz, eso le hace perder su fe. Porque está poniendo la mirada en las cosas que perecen y no en las cosas de arriba. Y el libro de Hebreos dice, nosotros andamos por fe, ¿verdad? Porque la fe es la certeza de lo que se espera, la convicción de lo que no se ve. Si nosotros andamos por vista, entonces no tenemos fe. Y Dios quiere alimentar tu fe, que cuando vas a transitar por el valle de sombra y de muerte, porque cuando él venga la tempestad y agite tu vida y sientas que te ahogas, sepas que Jesús está ahí. Y quien se ha descuidado de la presencia de él, quien lo ha dejado dormir, eres tú. Ha dormido la presencia, se ha alejado de la presencia. El Señor camina con usted, el valle en lugar del paso, no un lugar para quedarse. El valle es un lugar para pasar. Por eso el salmista dice, aunque ande en valle de sombra y de muerte, no es un lugar para quedarse. Tu dificultad no es lugar para que te quedes. No es lugar para que te quedes, tu dificultad, tu enfermedad no es para que te quede. La mala noticia no es para que te quede, es para que transites sobre ella, es para que te muevas sobre ella. Dijo el salmista, aunque ande en valle de sombra y de muerte, debes de aprender en esta noche que ese problema, esa dificultad, no es para quedarse. Ese es el camino por donde ibas a pasar, pero más adelante hay un lugar donde fluye leche y miel, donde está la bendición, pero mientras caminas, quizás hoy estás atravesando por tu valle. Pero recuerda siempre, Dios camina contigo, no te quedes ahí. No hagas casa, no lo dejes al enemigo acampar en tu vida. No lo dejes quedarse por 2 días. Que mientras tú le tienes en tu vida una catedral al Padre, al Creador, el diablo quiere tener su capillita también. No lo dejes hacer la capillita allí de abajo. Dile, no cabes aquí. Y aunque traigas, aunque andemos en este momento por valle de sombra y de muerte, mi Padre está aquí para alumbrar el camino por donde voy a transitar. La palabra del Señor en el libro de Hebreos 13:5 dice, no te desampararé, ni te dejaré. Eso dice, nos da una promesa, no solo no dejarnos, sino no desampararnos. Él nos promete a través de ese pasaje bíblico, protección, cuidado, provisión, todo lo que usted quiera encontrar en la presencia del Señor. Pero es obvio, no solo va a llegar con una oración, no solo va a llegar con que usted se ponga, Padre, aquí estoy, necesito que me envíes alimento. No, usted va a salir a conquistar, usted va a salir a hablar, usted no va a tener temor, porque usted tiene un Dios que mientras usted camina por el valle de sombra y de muerte, Él está con usted, no se detenga. Mañana libere sus manos, libere su boca, libere sus oídos, libere sus pies y comience a moverse en la presencia del Señor. No se quede allí estático. Porque Él ha dicho, no te dejaré ni te desampararé. Dile, Señor, yo mañana me levanto, yo creo, yo voy a hacer. Claro, si usted quiere para sus deleites, no le van a dar. Si usted quiere para irse para la semana morazánica a conquistar al mundo con su carne, no le va a dar el Señor. Pero si usted quiere abundancia para tener para su familia, para tener para su casa, para recostar su cabeza, descansar reposar, leer la palabra del Señor, tener un momento de meditación en este tiempo de libertad y no anhelar lo que el mundo hace, porque el mundo hace lo que vuestro Padre les anima a hacer. ¿Verdad? El Señor Jesús dijo, ustedes hacen las obras de vuestro Padre, el diablo. Entonces el mundo quiere agradar al diablo, quiere agradar al Padre que tiene en este momento, mientras hace Padre a Jesús. Si usted quiere, si usted se está lamentando porque no tiene para ir a su pueblo, no vaya, hermano, no vaya. No se mueva de su casa, retenga la bendición suya. No vaya allá a demostrar una persona que no es, una persona que no tiene. No haga eso. Retenga la bendición y dígale, Señor, esta abundancia que tienes para mí, me la quedo para mí y lo de mi casa. Yo me la quedo en el nombre de Jesús, porque tú la trajiste a mi vida, tú la trajiste, Padre de la gloria. Usted dígale, es mi proveedor, no puedo malgastar esta bendición. Así dígale al Señor, Señor, dale paz a mi corazón, no deje que el enemigo entre a través de un par de monedas como entró el corazón de Judas, que terminó perdiendo la vida. No haga eso. Hoy reciba la bendición que Dios tiene para usted, para conquistar su corazón, para decirle, Señor, gracias, porque en este tiempo que vienen estas vacaciones, terminé de salir del valle de sombra y de muerte. Pero tiene que decírselo usted. Tiene que salir de su boca, tiene que salir de lo íntimo de su corazón. Tiene que decirle, Señor, aquí estoy, aquí está mi corazón agradecido. Agradecido contigo. No tengo palabras para decirte lo maravilloso que eres conmigo. Gracias porque siempre estuviste conmigo. Gracias porque no me dejaste ni me desamparaste. Gracias porque tu presencia me alumbró y supe qué puerta tocar. Aprendí a ser agradecido porque sentí que estabas a mi lado y que era yo que te tenía en un rincón de la casa de mi corazón. Este cuerpo hoy pasa nuevamente a ser templo y morada del Espíritu Santo para que tenga un contacto perfecto contigo. Puede decírselo hoy al Señor usted. Puede tener la libertad para decirle, Señor, gracias. Porque voy a cancelar este viaje porque no me conviene ir a malgastar, a demostrar, a vivir una vida que no es la que tú quieres, Señor. Gracias porque voy a tener para disfrutar con mi familia porque tú estás aquí en este hogar, en esta casa. Si usted no tiene para salir a viajar, dígale, Señor, gracias. Porque tengo lo suficiente para vivir en este hogar. Gracias porque no necesito ir para ese lugar. Gracias porque la iglesia va a estar abierta, Señor, para adorarte y exaltarte. Gracias, Jesús. Dígale gracias, Señor, por esta radio, porque está llegando este mensaje a mi corazón. Gracias porque me estás hablando a través de esta radio. No estoy pagando. Dígaselo, Señor. Dígale, Señor, gracias por quien está dirigiendo este programa hoy. Dígale gracias. Que muchas veces nosotros solo, no es que está malo, pero quiero que usted aprenda a que a veces no solo pedir, sino dar gracias. Dice la palabra del Señor que cuando nosotros damos gracias es porque ya hemos recibido suficiente. El Señor te habló en esta noche, el Señor te bendijo con esta palabra. Dile, Señor, gracias por la persona que dirige este programa, que deja la comodidad de su casa, que tú le guardas en el camino, que tú tienes ese lugar para bendecirle sus manos. Señor, gracias porque trae palabra a través de esta radio. Gracias, Señor, porque cuando estamos desanimados le hacemos una llamada y su sonrisa nos llena de gozo también. Dígale, Señor, gracias. Jesús, gracias por estar en esta radio. Gracias por estar en esta repetidora. Gracias por tener la libertad de poderte escuchar a través de esta radio en esta hora de la noche. ¿Qué nos cuesta? El Señor siempre está con nosotros. Hay momentos en los que podemos sentir que nadie nos comprende. Incluso usted podría decir ahorita que yo no comprendo su falta de fe. Incluso podemos estar rodeados de personas y sentirnos completamente solos. Puede pasar eso. Pero hay una verdad que permanece. Jesús no te abandona. Puedes sentirte solo. Puedes sentir que nadie te ayuda. Puedes sentir muchas cosas. Y tienes la libertad de hacerlo. No hay problema en eso. Pero Jesús no te ha abandonado. Si tú estás en una cama ahorita, Jesús está al lado de tu cama. Una vez había un hombre que se sentía muy solo. Y él le decía, fue donde el pastor. Y le dijo, pastor, yo me siento solo en mi casa. Me siento muy mal de salud y siento que voy a morir. El pastor usó frases cortas, dice la historia, con un nudo en la garganta entre despedidas del hombre que lo miraba muy mal. Le dijo, hermano, cuando usted sienta mucho dolor por su estado de salud, puede arrodillarse aquí en esta silla. Imagine que Jesús está en esta silla. Recuesta su cabeza. Jesús está allí, le dijo. Esa es nuestra fe. La fe es la certeza de lo que se espera, la convicción de lo que no se ve, le dijo el pastor. Unos días después, le avisaron al pastor que el hombre había muerto y que necesitaban su presencia en el lugar, en el apartamento, en el cuarto donde el hombre vivía. Porque les parecía extraño que había quedado abrazando la silla. Que había muerto en ese, de esa forma, abrazando una silla de madera que tenía en su cuarto. El pastor entendió que aquel hombre murió abrazando a Jesús y no abrazando la silla, como la gente lo miraba. Jesús estará donde tú lo pongas y lo encontrarás donde lo busques. Ese hombre que murió, la gente decía, murió abrazando la silla. Pero solo el pastor entendía a quién se había muerto, con quién se había, a quién se había entregado él. ¿Dónde está Jesús en tu vida? Ese hombre lo sentó por unos días a Jesús en una silla y murió con su cabeza recostada en la silla. Murió en los brazos de Jesús. Ahí terminó sus últimos momentos. El pastor entendía eso, porque era lo que él le había enseñado, a encontrarse con la presencia de Jesús. Y si el hombre murió ahí, es porque ahí se encontró con él. ¿Dónde te estás encontrando con Jesús? ¿A dónde lo tienes? Esa es la pregunta que te debes de hacer en esta noche. ¿A dónde lo tienes ubicado? ¿Cuándo fue la última vez que le adoraste? ¿Cuándo fue la última vez que le diste gracias? ¿No le pediste? De este grado. Tienes 20 años, tienes 30 años, tienes 40 años, tienes 50, tienes hijos. ¿Cuándo fue la última vez que ministraste a tus hijos? Los tienes en tu casa y le dices, Señor, gracias por este hijo que tengo aquí en mi casa. Es muy buen estudiante, es una buena hija, no te da problemas. Eso te debería de ser, a ser agradecido. Pero se nos olvida cuando todo va bien, se nos olvida ser agradecidos. Y creemos que cuando todo va mal, es culpa de Dios. Que Dios te tiene así. Al principio de este, del comienzo de este mensaje dije que la voluntad de Dios es buena, agradable y perfecta. Si lo que te está sucediendo no es así, es porque tu lucha comenzó, tu pelea comenzó, tu guerra comenzó con el enemigo. Jesús va a estar para pelearla contigo siempre, pero debes de comenzar a avanzar. No lo dejes abandonado a Jesús. Jesús está contigo cuando no entiendes lo que está pasando. En el libro de Romanos 8:28 dice, y sabemos que a los que aman a Dios, todas las cosas les ayudan a bien. A los que aman a Dios. Retomando un poco a la historia del hombre que murió abrazando la silla. A muchos les parecía que murió solo. A muchos les parecía que murió en una silla dura de madera. Él no había tenido un brazo correcto para que le tomara su mano en su último momento. Pero no, a los que aman a Dios, todas las cosas las ayudan para bien. El pastor hizo lo correcto en enseñarle al hombre a encontrarse con la presencia de Jesús. Le dijo, arrodíllese aquí. Imagínese que Jesús está en esa silla. Ore, platiqué con él. Murió abrazándola así, con sus rodillas puestas en el suelo. A los que amamos a Dios, todas las cosas nos ayudan para bien. Y si tú estás escuchando este mensaje, es porque el Señor necesita llevarte ahí. Está deseoso. No siempre entenderemos lo que Dios está haciendo. Muchas veces no lo entenderemos. No siempre. Hay preguntas que quizás hoy no tienen respuesta. Hoy no te podré responder muchas preguntas de seguro. Tal vez pensaremos que Dios pues, tiene su propia forma. Pero ¿quieres encontrarte con las respuestas de Dios? ¿Quieres encontrarte con ellas? Lee la palabra. Lee la palabra porque mientras tú culpas a alguien, el Señor lo perdona. ¿Sabes por qué sucede eso? Porque la misericordia de Dios no es tan escasa como la tuya y la mía. La gloria del Señor no se limita al pensamiento de nosotros. Es que el Señor es muy ancho, que no podemos estar fuera de Él.

cuando yo hice la tierra. ¿Dónde estaba? Cuando tú creas que puedes preguntarle a Dios, recuerda que eres un ser humano con ciertas bondades que Él nos ha dado, o libertades, pero a Dios no lo podemos cuestionar. No necesitas entenderlo todo para confiar en Dios. Debes de saber eso. José no entendió su proceso cuando fue vendido por sus hermanos, pero Dios estaba trabajando. Cuando José lo vendieron sus hermanos, me imagino que ese fue un golpe al corazón muy fuerte. Igual que tú, cuando te traicionó tu amigo, tu compañero de trabajo, la persona que amabas, no lo entendías. Eso es caer en esclavitud. Hace unos días le platicaba a una persona y le decía, el reemplazo de las piedras. Y hablaba sobre eso, el pasaje bíblico en donde Jesús se encuentra con aquella mujer que iba a ser apedreada. Mientras leí ese pasaje bíblico, el Señor trajo interpretación a mi corazón a través de su espíritu y sentí yo que el Señor me decía, ahora cambiaron las piedras por las palabras. Ahora ya no agarramos a pedradas a las personas, pero las herimos con palabras. El reemplazo de las piedras, le llamo yo a eso. Muchos de nosotros no nos restauramos porque nos convertimos en aquellos hombres de ese momento que se creían muy santos y que estaban dispuestos a tirarle las piedras a las personas para quitarles la vida. Ahora las palabras le quitan la vida a muchas personas. Mujeres que están siendo despreciadas por palabras, hombres que son despreciados por palabras también, lastimados por palabras. ¿Cuál es el impacto que tienen las palabras? Es importante que pensemos hoy. Por eso hay que pensar en qué piensa Jesús o qué piensa Dios de una persona antes de decir, este hizo eso o hizo lo otro. ¿Saben? Es sorprendente que somos en Honduras el 52% que profesa la religión evangélica. Pero profesa la religión. Pero muy pocos creen en la presencia de Jesús en sus vidas. Pero a pregúntales, son como los brujos que tienen un santo ahí. Y eso creen que los hace creer en Dios, obedecer a Dios. Hay una cantina que se cree en Dios, es de que sí. Así estamos. Parte del cuerpo de Cristo ha caído en eso. O hemos caído en eso, parte de la comodidad. Dios no quiere eso. Dios no quiere. Lo pienso. Pero una de las cosas que va a suceder en el futuro es que el cielo va a estar lleno de personas que obedecieron a Jesús, al Padre. El infierno va a estar lleno de personas que creyeron en el Padre, pero no lo obedecieron. Lo que nos lleva o lo que nos conduce al cielo es una vida de obediencia a Jesús. Sentirlo, amarlo, respetarlo, cuidar su presencia que nos ha dado y el poder que tenemos para triunfar. Quiero hacer una oración para concluir con ustedes que están al otro lado y que están escuchando este mensaje. Quiero comenzar que le digamos al Señor perdón, que nos hayamos olvidado de Él solo por estarle pidiendo, pero hoy queremos decirle que lo hemos identificado y estar a nuestro lado. Padre, en el nombre de Jesús. Señor, gracias porque has estado a mi lado siempre. Nunca me has dejado. Yo era el que te había dejado de sentir que estabas ahí. Pero hoy, Señor, ha vuelto esa presencia en mi corazón. Gracias por estar a mi lado, por no dejarme en los momentos difíciles, por alumbrarme y sentir que esa luz tuya siempre me iluminó. Porque tuve un buen negocio, porque perdoné la traición, porque avancé, porque me gradué, porque este año estoy por concluirlo con victoria, porque tú estuviste allí. Pero solo había pensado en mis necesidades antes de adorarte. Te pido perdón, Señor, por eso. Gracias, Señor Jesús, por vivir en mi casa, estar en mi cocina, en mi lecho de descanso. Gracias. Gracias por hacer de mi salida y de mi entrada una bendición. Gracias, Señor Jesús. Padre, en esta noche quiero orar

0: por el que está al otro lado, que está enfermo, delicado, y está gozoso, por todo, Señor, cualquiera que sea la condición. Hoy oro, Señor, para el que se le está vaciando la vasija, se la llene de aceite nuevo en esta noche. Por el que se ha reconciliado contigo, Señor, encuentre un lugar donde pueda ser alimentado su espíritu a través de la palabra. Oro para el que no tiene paz, pueda descansar hoy con tranquilidad, Señor, y pueda decir como el salmista decía: Señor, en paz me acostaré y en paz me levantaré, porque solo tú, Jehová, me haces vivir confiado. Oro para que el brazo fuerte tuyo, Señor, pase sobre la cabeza de la hermana Kenia, Señor, quien está en este set de transición, Padre, en este momento. Oro para que tú la bendigas y la ministres desde los pies hasta la coronilla de su cabeza, y cuides su casa, Señor, su familia, Padre. En el nombre de Jesús, que la gloria tuya, Señor, se manifieste en todo aquel que tiene el corazón abierto hoy, Padre, y que hoy recibió la palabra para ser libre. En el nombre de Jesús. Amén.
1: Amén.
0: Y amén. Amén. Señor, hermana, Dios me la bendiga yo grandemente y Dios bendiga a su audiencia.
1: Amén, Pastor Luis. Muchísimas gracias. Gracias. Muchas bendiciones. Un saludo para usted y su esposa.
0: Amén, amén. Gracias, hermana. Bendiciones.
1: Bueno, ahí estaba con nosotros el Pastor Luis Reyes, pastor y abogado Luis Reyes, que siempre está por acá, súper dispuesto a predicar el Evangelio del Reino. Hemos escuchado un mensaje muy bonito, muy hermoso, así que sea agradecido, seamos agradecidos, agradezcamos más, más que pedir, agradezcamos más y más al Señor. Seamos valientes, no dejemos que el enemigo nos amedrente con sus mentiras. Recuerde que nada ni nadie nos podrá separar del amor del Señor. Recuerde que el Señor siempre cumple, como decía el pastor. El Señor hizo una promesa. El Señor dijo, estaré con ustedes todos los días hasta el fin del mundo. Y en efecto, así será. Siempre estará con nosotros. Ha estado con nosotros siempre y siempre, siempre lo estará. Hasta el fin del mundo, por la eternidad, ahí estará el Señor. Así que el Señor le bendiga en esta hermosa y bendecida noche. Ahí donde está, quiero invitarle a seguir adorando al Señor. Adórelo ahí donde está. Y dígale: Señor, gracias porque tú eres mi Dios. Gracias porque siempre estás conmigo. Gracias, Señor, porque eres hermoso. No hay nadie como tú. Te adoro, te canto, te exalto, Señor. Dígale al Rey ahí donde está: gracias por tu fidelidad, Dios Todopoderoso. Él es bueno, adórelo. Y siga comunicándose con nosotros, porque continuamos en este programa, Adoradores para Cristo, adorando al Dios Todopoderoso.

0: Aleluya, gloria al Señor. Gracias por seguir con nosotros en esta bonita noche. Ahí estábamos adorando al Rey de Reyes y Señor de Señores con Karen, con la salmista Karen Espinosa y el grupo Oasis Ministry. Hermoso tema musical. Qué hermoso poderle decir al Señor, estoy enamorado de ti, Señor. Qué hermoso. Por acá dice, bendiciones, hermana, aquí escuchando al el mejor, dice, de la palabra. Dice, ayúdeme a orar que Dios restaure el matrimonio de mi hija. Que sea Dios sanándome, dice, de una gran alergia en mi cuerpo. Hay momentos que me quedo observando mi cuerpo, todo cicatrizado. Y me da pena que me miren porque hasta los pies los tengo bien manchados. Y yo estoy orando para que mi Dios me conceda el milagro. Y el Señor se lo concederá en el nombre de Jesús. En el nombre de Jesús oramos, Señor, para que tomes el control de la vida de mi hermana, Dios, de su salud. Que seas tú obrando, Dios mío, trayendo sanidad a su cuerpo, Dios. Padre, poniendo el querer como y el hacer en este matrimonio, Dios, para que haya una restauración. Tú amas la familia, Señor. Oro, Dios, para que tú tomes el control en el nombre de Jesús. Por acá, bendiciones, buenas noches.
1: Que el Señor me la bendiga, hermana Kenia, yo la estoy escuchando. Yo soy fiel oyente a esta emisora y yo le pido oración por mí, por mis hijos, por toda mi familia, hermana Kenia. Que el Señor derrame muchas bendiciones sobre su vida también por todas esas maravillosas palabras que usted da, por ese mensaje también que a uno le hace caer al alma también. Que Dios me la guarde y me la cuide, hermana Kenia. Bendiciones, amén. Habla María.
0: Amén, hermana María, que el Señor la bendiga y la guarde. Que el Señor le bendiga en el nombre de Jesús.
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0: Que no decaigan sus fuerzas. Levante sus manos y adore al Señor. Adórelo porque Él es bueno. Adórelo porque Él es maravilloso. Adórelo porque no hay nadie como Él. Bendito, bendito sea su nombre. A Él le alabamos, a Él le damos toda la gloria, toda alabanza y toda adoración. Ahí donde está, dígale, Señor, yo te adoro porque no hay nadie como tú. Te adoro porque tú eres bueno. Te adoro porque tú eres maravilloso. Levante sus manos ahí donde está. Si puede levantar las manos, levántelas y dígale, Señor, yo levanto mis manos aunque no tenga fuerza, Señor. Gracias, Jesús, porque tú eres el que toma el control, Señor, en el nombre de Jesús.
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0: Y ahí estaba ese buen tema musical de Paul Wilbur, hermoso tema de adoración a nuestro Dios, a nuestro Rey. Son las 11 de la noche con 23 minutos. Damos gracias al Señor porque le podemos adorar en esta hermosa noche, porque le podemos dar a Él toda la gloria, toda la alabanza, toda la adoración. Y sabemos que Él nos oye, sabemos que Él nos escucha, sabemos que Él siempre estará con nosotros. Es por esa razón que yo le invito a adorarle ahí donde está y dígale: Señor, yo he decidido amarte, yo he decidido seguirte porque tú eres mi Dios. He decidido seguirte, Señor, porque tú eres el Rey de Reyes y Señor de Señores. Adórele ahí donde está y dígale: Señor, cuánto te anhelo, Señor, cuánto te adoro porque tú eres bueno. Porque tú eres maravilloso. Gracias, Jesús. Gracias, Rey de Reyes y Señor de Señores. No hay nadie como tú. Te adoramos, Señor. Te damos toda la gloria.
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0: seguir a Cristo. ¿Será que puede decirle al Señor ahí donde está? Señor, he decidido seguirte. He decidido, Señor,
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0: darte toda la gloria, darte toda la honra, Señor, porque no hay nadie como tú.
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0: 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Adórele al Señor ahí donde está. Dígale: Señor, gracias por tu fidelidad, gracias por tu amor, gracias, Señor. No hay nadie como tú. Te amamos y te adoramos a ti, Rey de Gloria.

0: digno de toda gloria, de todo honor, Señor, te exaltamos, Rey. Digno de toda gloria, todo honor, toda honra sea para ti. Cuánto para agradecerte, Dios.
1: Amén, aleluya. Así que en esta noche podemos decirle: eres digno de alabar. Santo es el Señor. Ahí donde está, dígale: Señor, yo te adoro, Señor, yo te canto, yo te exalto, porque tú eres mi Dios bueno y maravilloso. Gracias, Jesús, digno de recibir honor, digno de recibir gloria. Eres digno de alabar, dígale al Rey de Reyes. Gracias, Señor, porque no hay nadie como

0: Dígale, Señor, eres digno de alabar. Te exalto, te adoro, te canto. Gracias, Señor, porque tú eres bueno. Si usted está conectado adorando al Señor, yo quiero pedirle ahí donde está, adórelo, adórelo. Dígale, Señor, eres digno de alabar. Eres el único digno de recibir honor y gloria, Señor. Eres el único digno. Vamos a cantarle.
1: Digno de toda gloria, de todo honor, Señor. Te exaltamos, Rey. Digno de toda gloria, todo honor, toda honra sea para ti. Cuánto para agradecerte, Dios, esta tarde. Eres digno, Señor Jesús.

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0: aleluya, aleluya. Cuando llegó el día del Pentecostés, estaban todos juntos, unánimes, como estamos en este momento. Y de repente se escuchó en el cielo un viento recio que soplaba en la tierra,
1: el cual llenó toda la casa donde estaban sentados. Gloria a Dios. ¡Hey!

0: Dios. Todos fueron llenos del Espíritu Santo de Dios.
1: Y el Espíritu Santo le entregó nuevas lenguas de fuego, conforme a lo que el Espíritu le daba que hablase. ¡Aleluya!
2: ¡Aleluya! Y en este momento, el mismo viento que sopló aquella vez, sopla en este momento acá. Mientras tú le adoras, Él se va a manifestar. Mientras tú le llames, Él se va a manifestar. Mientras tú arrabas, allá va. Si le llamas, Él se manifiesta. Si le buscas, Él se manifiesta. Arrababa, llámale, llámale, llámale, llámale.

0: Su misericordia, su amor, sus cuerdas de amor nos sostienen, nos bendicen, nos llenan. Y si Dios dice...
1: Aleluya, gloria al Señor. Que Dios le bendiga en esta preciosa y bendecida noche. Ya estamos en las 11 de la noche con 48 minutos. Que Dios le bendiga y le guarde. Gracias por conectarse siempre con HCH Radio. Yo le bendigo en el nombre de Jesús. Dice, hermosa mujer, ¿cómo está? Muchas bendiciones para usted. Le estoy sintonizando. Me complace con la alabanza. Dijo que te amaba, de Marcela Gándara. Ah, qué hermoso. Que Dios le bendiga. Que Dios añada mucha bendición a su vida. En el nombre de Jesús.

y Señor de señores, bendito sea tu nombre. Bendice cada oyente, Señor, que está conectado en esta noche. Bendícele, Señor, en el nombre de Jesús. Guárdalo, cúbrelo, Señor, con tu sangre preciosa, donde quiera que nos escuchen, Señor. Llénalo de ti, Señor, en el nombre de Jesús. Y gracias, Señor, porque siempre nos oyes. Te amamos, te adoramos y te exaltamos, Señor. Bendito sea tu nombre. Gracias, Señor. A ti te amamos, a ti te adoramos, Señor. En el nombre del Padre, del Hijo y del Espíritu Santo. Bendiciones a todos. Gracias por su fiel sintonía.

Yo soy el Señor, dice que te sostiene.

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1: ¿Cuántos todavía tienen un grito de júbilo? Vamos a esta noche a danzar, a cantar y a alabar.

0: ¿Cuánto dicen aleluya?
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No temas, porque yo estoy contigo. No desmayes, porque yo soy tu Dios que te esfuerzo. Siempre te ayudaré, siempre te sustentaré con la diestra de mi justicia. Isaías 41:10. 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

Jehová es bueno, fortaleza en el día de la angustia, y conoce a los que en él confían. Nahum, capítulo 1, versículo 7. 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
1: En HCH Radio te compartimos un minuto para reflexionar. Hay heridas que el tiempo no sana. Lo que realmente sana es el perdón. Perdonar no significa justificar lo que nos hicieron, ni olvidar el dolor. Significa decidir que ese dolor ya no va a controlar nuestra vida. Jesús nos enseñó en Mateo 6:14, porque si perdonáis a los hombres sus ofensas, os perdonará también a vosotros vuestro Padre Celestial. El perdón no libera primero a quien te hirió, te libera a ti. Te quita el peso del resentimiento, de la amargura y de esas cadenas invisibles que te impiden vivir en paz. Quizás hoy Dios no te está pidiendo que regreses con quien te lastimó. Tal vez solo te está invitando a soltar la carga que has llevado por mucho tiempo. Hoy te dejo una pregunta. ¿Hay alguien a quien necesitas perdonar para volver a sentir paz? Porque un corazón que perdona es un corazón donde Dios puede seguir obrando. Que Dios bendiga tu día.
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La gracia del Señor Jesucristo, el amor de Dios y la comunión del Espíritu Santo sean con todos vosotros. Amén.

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0: Lauri Colón y este servidor Travis John, usted en mi diario vivir, el gran artista.
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todos los días. Son nuevas las misericordias de Dios para usted y para nosotros. Lamentaciones 3:23. Por eso, pongamos siempre manos a la obra, creciendo de adentro hacia afuera, buscando siempre ser mejores personas cada día. Vamos, podemos lograrlo. No debemos vencernos, porque no tenemos espíritu de cobardía y lo podemos lograr. Segunda de Timoteo 1:7. 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
2: Ajuste su reloj, por favor, porque son las 3 de la mañana con 3 minutos, las 3 de la madrugada. Atención, 3 de la madrugada con 3 minutos, es día lunes. Antes de iniciar nuestra programación en vivo, que no se va a detener hasta el próximo sábado, viernes amanecer sábado, no se detiene nuestra programación en vivo desde este momento hasta el próximo viernes amanecer sábado, para que usted me entienda. Madrugada de sábado, pero para que usted me comprenda, viernes amanecer sábado hasta las 3 de la mañana. No nos detenemos, vamos en vivo desde este momento, y gracias al Señor que nos permite hacerlo y nos permita poderlo hacer como equipo toda la semana en vivo, sin detenernos. Antes de iniciar en vivo o quedarnos, porque ya iniciamos, o quedarnos permanentemente, quiero que nos permita escuchar las gloriosas notas de nuestro himno nacional. El que no puede estar de fondo, porque el himno se respeta, es sublime. Las gloriosas notas del himno nacional. 3:04 minutos de la madrugada de lunes 5 de octubre. Ha comenzado la semana morazánica. La semana morazánica, que significa la unión de tres fechas especiales. 3 de octubre, nacimiento de Francisco Morazán o Día del Soldado. 12 de octubre, Día de la Raza, conmemorando la llegada del italiano a orden de los españoles y muchos españoles en tres carabelas llamado Cristóbal Colón. 12 de octubre y 21 de octubre, celebración de las Fuerzas Armadas de Honduras. Por si usted no sabía por qué está de feriado esta semana y por qué se llama Semana Morazánica, la unión de tres fechas especiales marcadas en el calendario de octubre, a alguien se le ocurrió que fuese toda la semana feriado, y ya encontramos mucha gente bebiendo lastimosamente, alcoholizándose en las gasolineras en Tegucigalpa, moviéndose mucho el comercio en Tegucigalpa, sobre todo en las gasolineras, pero eso lo hablaremos en el transcurso de la madrugada. Buenos días, hondureños. Buenos días, catrachos. Si usted va de viaje, váyase con cuidado. No vaya a ir bebiendo en la carretera, por el amor de Dios. No vaya a ir mensajeando. Recuerde que nuestras carreteras tampoco es que son las carreteras de Miami, ¿va? De Nueva York, de Barcelona, de Madrid, ¿verdad? No tienen ni luz. ¿Verdad? No tienen ni luz. Váyase con cuidado. Y encima de todo, usted no tiene como que las llantas muy bonitas de su carro. Prefiero hablarle así de fuerte, pero es por el amor que le tenemos. Va con su familia. Váyase en paz. Váyase tranquilo. No vaya peleando en la carretera. Si acaso va de viaje, no se cambie de radio. Quédese con nosotros. Aquí le amamos, por eso le hablamos así. Porque queremos que usted esté bien. Queremos que su familia esté bien. Queremos cero incidencias en las carreteras, en las playas. Si no sabe nadar, no se las tire de Tarzán. Si no sabe nadar, no se las tire de Aquaman, porque usted no sabe nadar. Y ya medio alcoholizada la gente cree que puede nadar y tirarse en la famosa banana o irse en una lancha y hasta sin protector. Si no sabe nadar y la única agua que medio le gusta es para y medio le gusta para tomar y medio le gusta para bañarse, y si no sabe nadar, no se arriesgue, no se arriesgue. No se arriesgue, no vaya distraído en la carretera, no se alcoholice en la carretera. Si siente que va cabeceando, orillas en alguna gasolinera, tómese un cafecito negro, su familia es primero. Bueno, ya me quedé aquí, qué barbaridad. 3:07 de la madrugada, las gloriosas notas de nuestro himno nacional. Ya regreso, estamos en vivo, 5 de octubre 2026.

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0: Bueno, nos quedamos acá. Saludos, buenos días a toda la familia hondureña que se queda con la señal de Hable Como Habla Radio. Que el Señor me le bendiga. Oye, ¿cuántos están despiertos ya? Que se comuniquen conmigo, que me manden un audio. 9420-0766. 9420-0766. ¿Cuántos están activos ya? Que se queden, que en este momento me puedan mandar un audio. Mándeme un audio y dígame dónde está sintonizando usted la señal de Hable Como Habla Radio, la estación de radio más importante del país. Bendito sea Jehová. Bendito sea Jehová. Bendito sea Jehová. Todas las radios valen. Todos los colegas valen. Todos los colegas son muy respetados por nosotros. Los queremos mucho, ¿verdad? Pero si nosotros decimos que es la radio más escuchada en el país, es porque lo tenemos comprobado. Lo tenemos comprobado al 100% que es la estación de radio más escuchada en la República de Honduras. Hable Como Habla Radio, HCH Radio, la estación de radio más escuchada en la República Catracha. Bueno, las 3:12 de la madrugada. Los audios mándemelos al 9420-0766 para saber dónde usted está escuchando la radio esta mañana.
1: Buenos días, bendiciones, hermano Max. Aquí escuchándolo, Elena, en Suntule.
0: Suntule, Suntule es en La Paz, hermana. Confírmeme. Suntule, Dios me la bendiga. Un abrazo.
2: Buenos días, hermano Max. Bendiciones, aquí estoy en pie. He estado escuchando las palabras de los pastores, Germán Ponce, que estuvieron en esta noche. Yo le doy gracias al Señor, ¿verdad? Porque he escuchado la palabra, aquí estoy. Soy Antonina González de Choloma Cortés. Buenos días, Max. Que Dios me lo bendiga hoy y siempre.
0: Muchas gracias.
2: Gracias por ese corazón sincero que tiene, por ese espíritu que tiene, por esas palabras. Que Dios bendiga ese canal cada día, bendiga a su familia. Dios me lo bendiga, los guardianes.
0: Yo creo que es un Tule en Francisco Morazán. Suntule, Tutule, Tutule, La Paz es el otro.
2: Buenos días, hermano Max.
0: Buenos días. Ya este audio ya lo había sacado. Gracias, hermana, gracias. Dios me la bendiga. Seguimos en Hable Como Habla Radio. Gracias.
1: Suntule queda viniendo para Montaña Zacual, para calle recta. De la UNETEC.
0: Sí, sí, correcto, Suntule. No es que me equivoqué, es que el otro se llama Tutule. Tutule, La Paz, hola.
3: Buen día, hermano Max, aquí escuchando, pues. Escuchándole aquí en Tegucigalpa, Colonia Villa Unión.
0: Sí.
3: Carretera salida Bolancho.
0: Carretera aquí salida.
3: Activa.
0: Sí. Que Dios me le bendiga. Un abrazo. Dios me le bendiga. Dios me le acompañe ahí donde usted está escuchando la señal de Hable Como Habla Radio. Buenos días.
4: Buenos días, hermano Max.
0: Buenos días.
4: Escuchamos aquí en la entrada Copán.
0: La entrada a Copán, muchas gracias en la entrada a Copán.
4: Fernando López y Mari Hernández.
0: Mari Hernández y Fernando López. Dios los bendiga a ellos, están escuchando la radio.
5: Buenos días, bendiciones, hermano Max.
0: Sí, buenos días, siempre buenos días.
5: Activa, todos los días la escucho.
0: Amén.
5: En Colonia Cristiana, San Pedro Sula.
0: Amén. Amén. Muchas gracias. Dios bendiga la vida de todos los que hoy están sintonizando la señal de la radio.
6: Buenos días, hermano Max. Saludos desde Juticalpa, aquí sobre las ruedas, entre el municipio de Patuca y Juticalpa. José Rafael, bendiciones.
0: Gracias a José Rafael. ¿Dónde dijo José Rafael que estaba escuchando la radio?
6: Buenos días, hermano Max. Saludos. Desde Juticalpa, aquí sobre las ruedas, entre el municipio de Patuca y Juticalpa.
0: Municipio de Patuca y Juticalpa.
6: José Rafael, bendiciones.
0: José Rafael, 93.5, nos está escuchando José Rafael. Muchas gracias, José Rafael.
7: Buenos días, hermano Mau. Buenos días, bendiciones. Saludos desde Toyos Carretera Tela.
0: Toyos Carretera Tela, es una aldea. La aldea de Toyos es en la carretera que va hacia Tela. La carretera que va hacia Tela, aldea Toyos. Aldea Toyos, si va para Tela, lado derecho. Si viene de Tela hacia Progreso, lado izquierdo. La aldea Toyos es muy grande, la aldea allá en Tela. Nos escuchan en la 100.5, Aldea Toyos en Tela. Muchas gracias, Toyos. Seguimos.
8: Buenos días, hermano Max.
0: Buenos días, buenos días.
8: Estoy escuchando en Comayagua.
0: 94.7. Gracias, Comayagua, 94.7. Dios los bendiga, 94.7.
8: Feliz y bendecido día.
0: Muchas gracias, feliz y bendecido día para usted también.
9: Muy buen día, hermano Max. Hoy, 5 de octubre, a las 3:14 de la mañana. Aquí pendientes siempre, firmes.
0: Muchas gracias, firmes, dice la hermana.
9: Dándole gracias a Dios por este nuevo amanecer y que todas estas bendiciones caigan por todo Honduras, por cada una de las casas, cada una de las familias. Dios bendiga a mi...
0: Dios bendiga, dice la hermana.
9: Tierra, Ada Marroquín, desde la Vía de San Francisco, en la 91.9. Dios le bendiga.
0: Gracias, Ada Marroquín, escuchando la señal de Hable Como Habla Radio. ¿Dónde más? Gracias, en donde me dijo que estaba en 91.9.
10: Buenos días.
0: Zona Oriental.
10: Max, aquí ya dándole gracias a Dios por este nuevo día que me ha regalado de ponerme de pie. Bendiciones, hermano. Aquí le saluda Blanca de aquí del Piluín. Bendiciones, hermano. Aquí estamos ya de pie. Gracias a mi Dios.
0: Gracias. Gracias al Rey de Reyes. De verdad que
11: buenos días, Max.
0: Buenos días.
11: Bendiciones.
0: Buenos días.
11: Aquí lo escucho en la Trinidad de Comayagua, dándole gracias a Dios por darme otro nuevo día de vida, hermano Max. Bendiciones, pases, buen día. Un saludo a todos los fieles oyentes de esa emisora.
0: Así
11: hermano
0: es.
11: Hermano Max, bendiciones, pases, buen día. Son las 3 y 18 minutos de la mañana.
0: Así es, que Dios les bendiga. Muchísimas gracias por escuchar la señal de la radio. A nivel nacional, Dios los bendiga. Allá en Colón, ¿cómo está Colón? ¿Cómo está Lloro? ¿Cómo me les está yendo allá en aquella zona? Que Dios me los bendiga a todos. Buenos días, buenos días. Hola.
12: Dios me lo bendiga. Dios me lo bendiga, hermanito.
0: Amén, amén. ¿Quién me llama?
12: Le llama Hermesín Hernández, y acá de Huerta, Santiago Puringla.
0: De Huerta, Santiago Puringla, en La Paz. Que Dios lo bendiga.
12: Ajá, hermanita, aquí estamos escuchándole, hermanita, es una gran bendición por estar otro día más, hermanita.
0: Amén, gloria a Dios, sí, Dios es fiel.
12: Sí, Dios así, está este día, Él tiene cuidado en cada uno de nosotros.
0: Así es, Dios tiene cuidado de nosotros. ¿Usted quiere hacer una oración, hermano?
12: Así es, hermanito, y mire, yo quiero que... me pongo una alabanza, esa alabanza que dice agradecido, agradecido estoy.
0: Agradecido, agradecido estoy. ¿Quién la canta, hermano? Hay varias canciones que son agradecidos. Agradecido
12: sí,
0: estoy.
12: Esa alabanza siempre siempre se es escuchada y entonces nosotros debemos de estar agradecidos con Dios, hermanito.
0: Así es, tenemos que estar agradecidos sí. con Dios. Esa es una gran verdad. ¿Vamos a orar, hermano?
12: Sí, hermanito, nosotros tenemos que darle gracias a Dios por todas estas bendiciones que Él nos ha estado dando, hermanito, y nos sigue dando, hermanito.
0: Así es. Adelante entonces, hermanito, con su oración.
12: Allá fue, hermanito, y bendiciones, hermanito.
0: Dios lo bendiga. ¿Vamos a orar? Dame. ¿Hermano? Bueno. Cortó la comunicación, no me entendió, pero que Dios me lo guarde al hermano oyente que se comunicó desde la zona de La Paz. Seguimos activos esta mañana en Hable Como Habla Radio. Buenos días.
13: Dios le bendiga, hermano, Dios le bendiga. Bendiciones, hermano Max.
0: Bendiciones.
13: Aquí escuchándolo desde Amapala Valle, lloviendo.
0: Amapala Valle, 102.3.
13: José Cruz, le saluda.
0: 102.3. Feliz
13: día y le deseamos una semana de bendición a usted y
0: amén.
13: A su familia.
0: Amén, amén, amén. Amén, que Dios me le bendiga, que Dios me le guarde a usted que hoy está sintonizando la señal de Hable Como Habla Radio. Hable Como Habla Radio desde Tegucigalpa. Estamos activos, estamos al 100% con ustedes que son nuestros oyentes. Gracias por quedarse con la radio. Manden sus audios 9420 07 66, número telefónico, desde luego, para que se me pueda activar esta mañana. Buenos días.
14: Buenos días, hermano Max.
0: Dios me lo bendiga. ¿Con quién hablo?
14: Con Wilmer, hermano de la colonia La Ceibita, San Jerónimo, Comayagua, hermano.
0: Wilmer de San Jerónimo, Comayagua, La Ceibita. Qué gusto saludarlo, hermano.
14: Aquí estamos pendientes del programa, hermano, escuchándole, hermano.
0: Así es, en Comayagua, hermano, que Dios me le bendiga. Vamos.
14: Amén, hermano. Y mire que quería que me saludara, hermano, a Darwin Antonio Mendoza Flores, hermano, que está en Estados Unidos, que pasado mañana, el 7, está cumpliendo años, hermano.
0: Amén, amén, amén, amén. Sí. Que Dios lo bendiga.
14: Sí, y mire que yo quería, hermano, que me pusiera la clave del éxito del hermano Julio César Ruiz, hermano. Queremos escucharla ahorita, la buena mañanita.
0: Sí, la clave del éxito. Vamos a buscar hermano, esa clave del éxito, ¿va? La clave del éxito. La clave del éxito. ¿De quién es, dice?
14: Julio César Ruiz, hermano.
0: Julio César Ruiz, ¿cómo sonará esta canción de la clave del éxito? ¿De dónde llama usted, hermano?
14: De La Ceibita, San Jerónimo, Comayagua, hermano.
0: De La Ceibita, San Jerónimo, Comayagua. Escuchemos esa clave del éxito, pues, ahorita. Vamos a ver a qué sabe esa clave del éxito de Julio César Ruiz. En HCH. Gracias, hermano.
14: Vaya, hermana, hermano.

0: Ahí está la canción que pide el hermano. Pues aquí, aquí así es la cosa. Aquí está toda esta música. Con mucho gusto, la clave del éxito, mire. Julio César Ruiz se llama el intérprete. Sigamos pues. Dios les bendiga a todos los que hoy están escuchando la señal de nuestro medio de comunicación. Hable como habla radio. 94-20-07-66. Seguimos activos. ¿Quién va a orar ahorita? ¿Quién va a orar, ¿Quién va a orar ahorita? ¿Quién va a llamarme para orar esta mañana? Porque hay que orar ya. Estoy pendiente con Lloro. Estoy pendiente con Colón. Estoy pendiente con Santa Bárbara, que se reporten. Si puede mandarme un audio de Santa Bárbara, bienvenido. Si puede mandarme un audio de Lloro, bienvenido. Un audio de Colón, bienvenido. 94-20-07-66. 94-20-07-66. A ese número usted me puede mandar un audio. No es una grabación este programa. Estamos en vivo. Somos la única estación de radio que se activa con oración y noticias desde muy temprano, en la madrugada. Mañana habrá una compañera hasta las 3 de la mañana y luego, en el nombre de Dios, si nos presta fuerza y vida, estaremos de regreso a las 3 de la mañana. Aquí estamos en Hable Como Habla Radio. Múltiples frecuencias en toda la República de Honduras. Buenos días.
1: Buenos días, hermano Max.
0: ¿Cómo amaneció, hermano?
1: El Zarco.
0: Zarquito, 89.5 Santa Bárbara.
1: Sí, correcto. Ahí estamos pendientes escuchándolo.
0: Qué bueno, Zarquito. ¿Cómo vas a salud?
1: A ver, vamos bien tomando la medicina, siempre normal.
0: Qué bueno, Zarquito, que el Todopoderoso me lo acompañe y que esa salud continúe al 100, ¿va? Que eso es lo que se quiere.
1: Sí, ya anduvimos allá por la bodega y regresamos para la casa porque es temprano todavía.
0: Y regresó, correcto, o sea que ya anduvo temprano, ahorita en la madrugada.
1: Sí, ahorita en la madrugada.
0: Qué bueno, pero ya fue a la caseta, todavía no.
1: No la han abierto todavía, y pasé ahorita y no la han abierto todavía.
0: Qué bueno que el Zarco se mantiene activo, gracias al señor. Zarquito, siempre es un gusto, oye.
1: Gracias, hermano Max. Ahí estamos pendientes, escuchándolo siempre.
0: Gracias, Zarquito. Dios me lo guarde, hombre.
1: Gracias. Y un saludo para todos ustedes allí.
0: 89.5 la frecuencia. Gracias, Zarquito. Allá en Santa Bárbara. Gracias a nuestro amigo el Zarquito, que de inmediato se reportó desde Santa Bárbara. Ya se reportó Comayagua, 94.7. La zona oriental, 91.9. También la zona sur. Recuerdan el audio de Valle, 102.3. Si se puede reportar más gente choluteca, bienvenido. También Olancho, recuerda, entre Juticalpa, dijo el hermano, y Patuca, dijo. O campamento, en la 93.5, y ahí vamos a ver Lloro y Colón, que se reporten Lloro y Colón. Hola.
2: Buenos días, hermano Max, no te guarde, hermano.
0: ¿Cómo vamos, hermanito? ¿Cómo sigue la vida? ¿Cómo va la madrugada?
2: Hoy todo el día pasé sin dolor, ahorita en la madrugada me ha pegado un dolor, un ardor, una neuropatía.
0: Sí, pero... sí. Con la confianza puesta en Dios, que vamos a seguir avanzando. Marquitos, sí. Oye, en el nombre del Rey de Reyes. No, ya que estamos ahí en la línea telefónica, oremos, Marquito. Hay que orar, siempre hay que estar pendientes del Rey de Reyes, con el contacto con él directo. Adelante, Marquitos.
2: Amén. Padre, te doy gracias, Señor, en esta mañana. En esta nueva semana que vamos a comenzar, Señor. Yo te doy a ti toda la gloria, la honra y toda la alabanza a ti, porque tú eres digno de alabar y glorificar tu precioso nombre en el cielo como en la tierra. En esta mañana agradecido contigo por haberme permitido abrir mis ojos, poner los pies sobre la tierra y venir y clamar por mi vida y por mi familia. Hoy en esta mañana yo pongo mi vida al cuidado tuyo, Señor. Te pido por sanidad, Señor. Porque tu palabra dice, clama a mí, yo te responderé, y cosas ocultas que tú no conoces. Tú estás trabajando por mi enfermedad, Señor, por mi problema, Padre. En el nombre de Jesús yo te pongo como mi vida, como la vida de mis hijos, Señor, que los guardes y los cubras con tu sangre preciosa, que ángeles y arcángeles acampen alrededor de ellos, Señor. En esta mañana yo te pido, Señor, por la vida de cada uno de mis hijos, por mis hermanas y mi hermano, mis sobrinos, sobrinas, tíos, tías, primos y primas, Señor, amigos, vecinos y compañeros de trabajo, por las personas que a mí me rodean, por el club de oración, Señor, cada hombre y mujer que se levanta de mañana y levanta un clamor por su vida y su familia. Te pido, Señor, en esta mañana por los privados de libertad, Señor, los que están en esas cárceles, que les lleves una palabra de paz y que dejen de estar pensando en hacer la maldad, Señor. Con los enfermos, los que están en sus casas, en hospitales, con enfermedades de base, Señor, pidiéndote por sanidad por cada uno de ellos, por la vida de Max Serna, Señor, que tú lo bendigas, hermana Kenia, la hermana Lisset, Señor. Padre, que tú recibas la bendición de Dios sobre ellos, Señor. Padre, en el nombre de Jesús te pido por el hermano Luisito, Señor, un hombre activo, Señor, que le sirve al Señor, que tú lo guardes y tú siempre le proveas trabajo, Señor. En el nombre de Jesús, tu palabra dice que Jehová es mi pastor, que nada me faltará. Y José dice, fuérzate, sé valiente, no temas, no desmayes, porque yo soy tu Dios, estaré contigo. Padre, yo te pido, Señor, Padre, que sanes esta tierra, Señor. Sánala, Señor. Padre, de los 18 departamentos, 198 municipios, Señor, aldeas, caseríos y barrios y colonias, que tú los sanes en el nombre poderoso de Jesús. Gracias, Señor. Gracias te doy, Padre, en el nombre de Jesús. Marco González, de la colonia Miramesí. Bendiciones, hermano Marco. Dios te guarde, hermano. Amén. Amén.
0: Gracias a Marquito González en la colonia Miramesí por quedarse con la señal de la radio. Mire qué interesante esto que estoy leyendo acá. Si todo lo que ofreciste no fue suficiente, ofrece tu ausencia. La sal no está en el menú, pero cuando falta se siente. Repito, si todo lo que ofreciste no fue suficiente, ofrece tu ausencia. La sal no está en el menú, pero cuando falta se siente. Lo voy a publicar en mi estado. A mí me gustan estos estados bonitos y a veces la gente me escribe y me dice, ¿y a quién le estás volando duro? A nadie, hombre. A nadie, simplemente son frases bonitas. Hay bastante gente que sigue estas cuentas de los que somos de HCH. Entonces, a alguien le va a servir esa frase. A alguien le va a servir esa frase. Bueno, hoy juega la selección de Honduras y hay un montón de pancistas. Hay un montón de dos caras, tres caras, cuatro caras, personas con doble cara que cuando los muchachos ganan no hayan que hacer con ellos. Ahorita que están complicados y que tienen que esperar una combinación de resultados, entonces ahorita son los peorcitos. Pero cuando le ganaron a Jamaica, que es con el equipo que se van a enfrentar hoy, cuando le ganaron a Jamaica, decían que ya teníamos la selección top y que andamos bien. Y la verdad que uno debe ser de una sola cara siempre. No, uno no debe tener lado A y lado B. Usted debe tener siempre el lado A en la vida, ¿verdad? Hoy juega Honduras, ojalá que estos muchachos le metan, le pongan, hagan lo que saben hacer, que es jugar al fútbol, y que se logre sacar el resultado. Lamentablemente, como siempre, ya dependemos de combinación de resultados. Yo creo que uno de ser humano debe ser las cosas correctas, el ABC de la vida, y no estar esperando combinación de resultados en la vida. Esto tiene que servir como ejemplo. Esto también pasa a nivel social en Honduras. Ahí estamos dependiendo de un bono. Ahí andamos dependiendo de que alguien nos ayude, de que alguien nos bendiga, de que ahí andamos pendientes de que el presidente de turno nos gradúe los hipotes. Ahí andamos pendientes de que el presidente de turno nos pague la luz. Ahí andamos pendientes de que el presidente o presidenta, como le quiera llamar, de turno, nos resuelva la vida. Cuando nosotros tenemos que estar conscientes y ser maduros, ser personas adultas, comprender si vale o no vale la pena traer más hijos acá al mundo. O sea, si usted sabe que su situación económica no es la mejor y ya tiene dos niños, deje de emocionarse tanto cuando tiene que ver con su mujer, ¿verdad? Y usted tampoco, señora, deje de estarle diciendo a su esposo, mira amor, que quiero volver a ser mamá, si con costos usted sabe que pueden mantener a dos niños. El ser humano debe de saber perfectamente cuánto anda en la cartera, con cuánto cuenta. El ser humano tiene que organizarse. Mira, yo he sido una persona desorganizadísima. Yo he sido un tipo desorganizadísimo. A mí me están costando ahorita las cosas a mis 51 años de edad, porque pasé como 35, 40 años de edad planchando. 35 años, póngale usted, de edad planchando desde niño, creyendo de que el sol era queso y que la luna era mantequilla, o que la luna era mantequilla y el sol que la luna era queso y la luna y el sol mantequilla, no sé cómo es. ¿Ah? Entonces uno tiene que ubicarse, uno tiene que ver hasta dónde le llega la cobija, arroparse hasta dónde le llega, sentarse con la mujer y decir, bueno amor, mira, sería bonito que tuviéramos la parejita, pero a puras cachas podemos con este niño, ¿verdad? Si más adelante se mejora la situación, pues está bien, en el nombre de Dios que vamos a ser papá de nuevo, pero por ahora luchemos por salir adelante, preparémonos. ¿Verdad? Deje de decir que el hijo se le vino, usted cipote viejo se nos vino, no. Y el hijo no se viene, el hijo simplemente nosotros no planificamos y nos dejamos llevar por la emoción de la intimidad. Mire que nadie habla esto en la radio, de la intimidad. Tenemos intimidad con la esposa y no nos importa tener que ver con ella y no tener precaución. Esto también para la esposa, que déjeme embarazada, que no sé qué. No, siéntense a reflexionar y a meditar si se puede. Miren qué complicado es ese materno infantil, se lo digo yo. No porque yo viva en el materno infantil, no, sino porque aquí viene ese montón de mujeres a buscar pañales, a buscar bolsitas de colostomía. Porque no hay nada de eso en los hospitales, mentira, si le dicen que hay. HCH, yo no sé ni cuántas cirugías logra. Bendito sea Dios para sus televidentes y oyentes. Sillas de rueda, provisiones, muletas, medicamentos. Esto no es una mentira. Es una realidad de país. Entonces, si usted ya sabe que vive en un país tercermundista, lamentable realidad. Entonces, organicémonos mejor. Ahora, si usted es ganadero, que me está escuchando, caficultor, le va de maravilla, suda dinero, entonces no hay ningún problema. Usted puede tener, ser papá de 3, 4, 5, 6 niños de un solo, resolver la vida con la mujer joven, que quede embarazada, que rapidito llegue a parir y luego que se opere, porque ya parió 5 hijos en batería, porque usted los puede mantener. Pero si no puede mantener ni uno, ¿cómo va a traer el otro? Y luego Dios proveerá. ¿Eso es irresponsabilidad? ¿Eso es que Dios proveerá? No es que estemos dudando del poder de Dios. Eso es ser irresponsable. Uno tiene que ser responsable. Mire, yo ya anduve pegando hijos por todos lados. En mis locuras. 8 cipotes. De los cuales creo yo, ¿verdad? Creo que colaboro con 7. Con 7, con 6, porque la mayor se me fue. Decidió independizarse ya de 28 años. 6 entonces. Y todavía la sigo pagando. ¿Ah? Sí, hombre, porque como me las di de enamorado, me las di de picaflor, al pecho, las papadas son al pecho. Si vamos en realidad a crecer en Cristo Jesús es porque nos vamos a hablar de frente. Yo no sé si alguien escribe amén. Si yo voy a venir a hablar aquí al pecho, es que también yo me voy en la colada. Porque si no, aquí no estoy en nada. Yo no me voy a levantar de mi cama para venir a contar chistes. No, aquí vamos a edificarnos todos. Aquí vamos a crecer todos. Juntos, como grupo, como personas que hemos decidido seguir un camino diferente. Allá lejos del alcohol, que no nos ayudó en nada más que para empobrecernos. Ya lejos de la droga. Ya lejos de la picardía y comenzar a vivir de manera diferente, de forma diferente, conscientes de la responsabilidad, agradecidos con el trabajo, agradecido con Dios primero, agradecido porque tenemos un trabajito, cuidar ese trabajito, cuidar ese trabajo. ¿Por qué? Porque de ese trabajo sale la bendición para sacar adelante a la familia, ahorrar, abrirse una cuenta bancaria. Y si usted no cree en el sistema bancario de Honduras, entonces consígase unas 2 latas de leche, las manda a soldar, que eso es barato, unos 4 puntos de soldadura, una raja en medio, y mire, a meter pistillo, ¿ve? Planifíquese a sacar ese pistillo en un año. ¿Y qué voy a comprar de este pistillo que voy ahorrando diario? Bueno, voy a comprar esto. Así es como se sale adelante, planificándose. Dios siempre va a estar de nuestro lado, siempre. Él nunca nos va a dejar de la mano. Él siempre nos va a acompañar. Pero pongamos de nuestra parte. El ser humano tiene que aprender a ser agradecido. El ser humano tiene que aprender a reconocer la necesidad de Dios en su vida. El ser humano tiene que aprender a valorar lo que se le da, lo que se le pone en la mano. Aquí se le ha dado oportunidad a un montón de gente. Y se les ha dado una ofrenda. Al pecho lo digo, se le ha dado una ofrenda. Una ofrenda. ¿Verdad? Para que se ayude mientras está en práctica, mientras está, ¿cómo se llama? Iniciándose en los caminos de la radio. Pero hay gente que no ha llegado ni a los 2 meses de prueba. Y ya le mandan a usted un mensaje diciéndole, pongas en orden, va, con lo del pago, va. Porque una cosa es lo de Dios y otra cosa, una cosa es mi compromiso con el Rey de Reyes y otra cosa es el compromiso laboral. Cuando aquí nadie le ha dicho que está contratado, está en práctica. Y está en práctica y se le da la mano. Y se le dice, mire, aquí está esto, este dinerito para que se aliviane. El ser humano está aprendiendo y todavía se le da un bono. O usted, imagínese qué bendición. Usted cuando está aprendiendo un curso de inglés, a usted le paga la escuela de donde está aprendiendo inglés. Usted le paga la escuela para que le enseñe. La gente que quiera aprender a hacer radio debería más bien de pagar para que le enseñen a hacer radio. Porque usted cuando va a aprender cocina, usted paga. Cuando usted va a aprender inglés, usted paga. Entonces, si el ganadero a usted le está enseñando a ordeñar vacas, deje de estar de exigente, hombre. Está aprendiendo algo que usted no sabe. Si en el taller de mecánica le están dando la oportunidad como ayudante, en el nombre de Dios que le reconozcan una papadita mientras está aprendiendo. Pero si no le reconocen, dele gracias a Dios que le están enseñando. ¿Por qué? Porque más adelante va usted a generar dinero con lo que está aprendiendo. El ser humano tiene que ser visionario. El ser humano tiene que ver más allá de la nariz. Le amamos tanto, querido hermano. Usted no tiene ni la menor idea de cuánto le amamos en este medio de comunicación y sin conocerlo. ¿Cuántos están escuchando en la radio ahorita? Rapidito, mándeme un audio. Usted que es bien rapidito para mandar audio, deme la hora para ver si vale la pena lo que se está hablando ahorita, porque se está hablando con el corazón en la mano. Ah, no, pero rapidito se le subió el humo a la gente. Medio empezaron la gente a saludarla o a saludarlo. No, ya estaban exigiendo cosas que imagínense que qué barbaridad. Entonces, no, es justo parar las cosas a tiempo. Lo que pasa es que después la gente se va hablando papadas que no son ciertas, como los que se van de HCH. Se van por plancheros, se van porque se les subió, porque se perdieron, se desubicaron, creyeron que eran ellos los que tenían HCH en el primer lugar de la gente. Se desubicaron. Es que el ser humano cuando se desubica, hermano, pierde todo. El ser humano cuando se desubica lo pierde todo, hermanito. Pero necesito unos 5 audios ahorita para seguir rapidito. Ya vamos a volver a la oración. 3:45. 3:45. En Hable Como Habla Radio. Mándeme un audio ahorita, hermanito lindo. Aquí estoy escuchando, diga la radio. En el paraíso. 3:45 de la mañana. Aquí estoy escuchando la radio en una caseta de seguridad. Mándeme audio. Sobre todo los que no han mandado audio. Los que no lo han hecho. Los que ya lo hicieron, gracias, hermanitos lindos, por estar siempre escuchando Hable como habla radio, siempre desde la capital de la República de Honduras. Activos esta mañana con cada uno de nuestros radioescuchas, cada uno de nuestros oyentes que se mantienen al 100% con este medio de comunicación. Hable como habla radio. ¿A qué número me puede mandar el audio? Mándemelo al 9420-0766. Actives esta mañana. Vamos a ver acá qué dice este audio.
3: Bueno, bendiga a todos. Sí. HH Radio, radio sí. Escuchas. Sí. Cuando son las 3:45 de la mañana. Dios bendiga a todos. Aquí, fiel sintonía. Y está toda la razón con su mensaje, hermano Mal. Está en toda la razón, ¿verdad? Que hay que tener visión para tener lo material y todo lo que se venga. Y a veces no queremos nosotros ni querer ser ayudante de albañil a veces. No queremos. Y ahí es cuando ahí salen los albañiles, cuando comenzamos llegando de albañil, y a veces no queremos por lo que nos van a pagar. Y Dios da la sabiduría de qué es lo que vamos a hacer y si le ponemos interés a lo que vamos a desarrollar en nuestra vida. Dios me lo bendiga, hermano Marvin Castro del Paraíso.
0: 91.9 Marvin Castro.
4: Bendiciones, hermano Max. Bonita reflexión, hermano Max. 5:47 de la mañana desde el hermoso estado de Massachusetts. Bendiciones y sigamos así, hermano.
0: Había un grupo llamado Billis en lo secular que tenían una canción muy hermosa llamada Massachusetts, Massachusetts.
5: Buenos días, hermano. Más 3:40
0: y qué, hermano. Vamos a ver qué más dice aquí.
5: 17. Aquí lo estamos escuchando en Colonia La Era. Hermano Santos, aquí estamos en vigilancia.
0: El hermano Santos en vigilancia.
5: Aquí lo estamos escuchando.
0: Que Dios lo bendiga.
5: Toda la verdad, lo que está diciendo usted.
0: Sí.
5: A veces somos muy malos en el ahorro y entonces...
0: Sí.
5: Por eso decía un dicho que un pelo en la cara es pelo y un centavo en la bolsa es pisto.
0: Sí.
5: Y entonces aquí lo estamos escuchando y toda la verdad que tiene usted en lo que está diciendo. Saludos sí. Y buenos días.
0: Saludos, buenos días, hermanito. Dios me lo guarde. Gracias por quedarse con la señal de nuestro medio de comunicación. Hable como habla radio.
6: Buenos días, hermano Max.
0: Buenos días. Saludos
6: a Angelita Gabarrete desde aquí de Subiranayoro.
0: Subiranayoro, 102.1.
6: A mis hijos, hasta Ocote Paulino y a mis padres también.
0: Gracias, 102.1 la frecuencia. Entonces, cuando al ser humano ya se le sube, se perdió todo. Cuando ya el ser humano se cree el último pavo de Navidad en el país, olvídese. La última pera en el supermercado, el último mínimo en el gajo. Cuando ya el ser humano se cree el tiburón del mar, ya estamos fritos. Ya estuvo, ya no hay nada que hacer. Ya no hay nada que hacer. Ahí solamente la persona es la que puede decir, no, hombre, yo ando chueco, esto no está bien. Esto no está bien. La mujer que se le sube. Y comienza a faltar el respeto al que Dios usa para darle todo. Y comienza a faltar el respeto creyendo de que es ese mérito de ella lo que tiene. Ahí es donde la mula o tu ajenaro. El problema es cuando ellas se quedan en la calle. El problema es cuando ese hombre se despabila y dice, no, aquí yo no sigo, nos vemos. Cuide lo que Dios le ha dado. Cuide lo que Dios le ha dado. Por el amor de Cristo, se lo vuelvo a repetir. Cuide lo que Dios le ha dado. Uno tiene que ser agradecido en la vida. Uno tiene que cuidar su trabajo. Uno tiene que tener una sola cara, no dos ni tres. Eso es bien importante que nosotros lo entendamos. Y esta mañana en Hable Como Habla Radio lo decimos con todo el cariño del mundo. Ya vamos a seguir orando. Mándeme su oración. 9420-0766. 9420-0766. Escucha esto, qué bonito, que ayer lo encontré y me lo guardé para mí, pero lo voy a compartir con usted. Escucha esto.
7: Salomón fue infiel teniéndolo todo.
0: Espéreme, de nuevo. Salomón fue infiel teniéndolo todo.
7: Salomón fue infiel teniéndolo todo. Job fue fiel perdiéndolo todo. Los hijos de Elí se contaminaron estando rodeados de sacerdotes. Daniel no se contaminó, estando rodeado de malas influencias. David fue infiel siendo rey. José fue fiel siendo un siervo. Zaqueo se arrepintió y eligió dar de su riqueza a los demás. El joven rico se entristeció cuando le pidieron que diera todo lo que tenía para seguir a Jesús. Adán pecó en el paraíso.

va a salir y con ese montón de agua. Yo las escuché en septiembre. Yo las escuché en septiembre clamándole al Rey de Reyes. ¡Oh, Señor de la Gloria, manda la lluvia! ¡Rey de Dios! Yo las escuché. Hoy quejándose por el agua lotal. El ser humano es desagradecido y tenemos que cambiar eso. ¿Cómo le va? Ahí vamos, a medias, a puras cachas, sobreviviendo. Ni modo, ¿qué se le va a hacer? ¿Y cómo le ha ido? Pues ahí va, entre Camagua y elote. Este gobierno es malo, el anterior también, y el otro también, o usted es el malo, el haragán, el arriata, el que trabaja medio tiempo y luego se va a dormir, porque le duele el talón, porque me duele la rabadilla, porque me duele un codo, porque esta camisa no me gusta. Porque me dio sueñito. Ah, porque le dieron libre a mi mujer y me voy a ir a estar con ella ya arropadito los dos a las 2 de la tarde, aunque esté haciendo un gran solazo y no tengan ni ventilador. Ser humano debe de ser agradecido. El ser humano debe ser emprendedor. El ser humano debe dar la milla extra. No basta con congregarse. El mismísimo Jesús le tocó cargar una cruz. Al mismísimo Jesús le tocó cargar una cruz, familia hermosa. Obediencia, agradecimiento, tenacidad, disciplina, entrega, trabajo. Aquí hay mucha gente que viene a HSH y ofrece el cielo, la luna y las estrellas. Son bien espirituales, son bien cristianos. En el canal son bien hacendosos. Ahí andan que yo hago redes, yo edito, yo hago aquí, yo hago allá. Apenas firmaron el contrato, esta empresa es pura papada. Aquí me están estafando, aquí me están viendo la cara. No, hombre, ¿cuál ofrenda? No, no, no. Una cosa es mi trabajo y otra cosa es mi servicio al rey. Ah, se le sale el hilo a la ropa barata. Es que hay gente que anda buscando puesto de ministro, puesto de diputado, y no hay. Hay que venir desde abajo, gente hermosa. Taxistas que andan trabajando ahorita con 55 años de edad, que no son dueños del carro. Y medio le sienten un olorcito raro al carro viejo, hijo de tantas, este que no arregla esta lata vieja, viejo tal por cual, con este galón viejo. Le habla a la esposa y le dice, ah, mi amor, ¿cómo te ha ido? ¿Y cómo me va a ir vos con este carro basura que me dio este viejo basura? Así quedas, hermano. Hermano, si te has dedicado a andar pachorreando 50 años de tu vida, y ese hombre ha confiado en vos y te ha dado un carro hasta para que te lo lleves a la casa, para que trabajes y te ganes el pan de cada día y solo tenés que estar dando una tarifa de 300, 350, 400, dependiendo la máquina que andes. No, hermano, no es así, papá. No es así, papito hermoso, no es así. Por eso es que no te va bien en la vida, porque de tu boca solo sale maldición para quien te ha bendecido. Ahí está la papada, ahí está el error. Mira, hermanito lindo, ay, discúlpanos que te hablamos así en esta radio. El que te está enseñando a ordeñar, no lo ordeñes vos a él, hombre. No seas desagradecido. El que te está enseñando a sacar una tuerca, dale gracias a Dios, hombre, si te has dedicado a pachorrear. El que te bendice porque le vas a hacer mandados, decirle, Señor, gracias, Padre, por esta bendición. Ojalá que me mande a hacer más mandados porque más bendición para mí. Y aquí voy a ahorrar y me voy a poner las pilas para comprar más herramientas. O sea, metámosle a la vida, gente bella. Se lo dice una persona que viene de ser un pachorrudo, un alcohólico, hasta ladrón era yo. Vendía publicidad, me chupaba en las cantinas mi comisión y me chupaba el billete que no era mío. Entonces, ¿en qué me convertía yo? En ladrón. Pero cuando uno cae a su realidad, cuando uno se sienta y uno dice, no, hombre, caramba, ¿qué estoy haciendo de mi vida? ¿Hacia dónde estoy marchando yo? ¿Hacia dónde la estoy llevando esta vida? Una vida con propósito en el nombre de Dios, yo la estoy llevando a la basura por esta droga, por este alcoholismo. Te lo ruego en el nombre de Cristo Jesús este 5 de octubre. Hoy me encontré un montón de muchachos bebiendo y hombre viejo ya, hombre, bebiendo con cipotes, hombre. Hombre viejo ya canosos como yo.
bebiendo con cipote.

0: potes, algunos de ellos medios amanerados, porque hoy vemos a los varones bien raros, ¿verdad? Y uno dice, este producto varonil que está saliendo últimamente no está tan varonil, ¿qué estará pasando? Pero a ver, viejos de la talla mía, chupando a las 2:10 de la madrugada con guirros, escuchando a Daddy, a las canciones viejas de Daddy Yankee, que hasta él ya cambió, hasta Daddy Yankee cambió ya. Y estos viejos no han cambiado, chupando con guirros. Y la sorpresa a mí es que uno de los guirros sale y le dice, papá, ¿de la misma o de otra, papá? Y lo quedo viendo, santo Dios, dije yo, si es que este anda chupando con el hijo. Así no se sale adelante. Así no se sale adelante, así no se crece. No. Así no se crece. Obedezcamos los mandamientos de Dios, dice Juan. Obedezcamos la palabra de Dios, esfuérzate y sé valiente. No temas, no desmayes, porque yo estaré contigo por donde quiera que vayas, dijo Dios a Josué cuando murió Moisés. Así le dijo, mira que te mando que te esfuerces y seas valiente. Una persona ayer diciéndole a alguien que lo único que ha hecho es tenderle la mano. Falso cristiano. Lo único que ha hecho ese buen amigo mío es tenderle la mano a esa persona porque ni los hijos le apoyaron. Agradecimiento, seamos agradecidos. Por eso nos va como nos va. Somos ruines. Aquí HCH, y yo sí tengo el valor de decirlo, aquí HCH viene un montón de gente con una mano adelante y otra atrás, con 100 seguidores en redes sociales y son la familia de ellos. Comienzan a crecer en HCH y mientras están en HCH medio se encuentran al dueño de HCH y no hayan que hacer con él. Mientras están creciendo, santo Dios, una vez que aparecen con carro, que ya tienen 100,000 seguidores, no se niega que han puesto su esfuerzo. Pero ¿gracias a quién? A Dios y a la plataforma HCH, la más grande del país. Crecen, tienen carro, comienzan a darle gustitos a la mamá, a la mamacita también. Ya se les subió, va, ya perdieron el piso. Y comienzan a decir que HCH los está presionando, que esas coberturas no son para mí, que yo ya no estoy en esa posición. Además, tengo que viajar a Estados Unidos al pecho. Tengo que viajar a Estados Unidos porque tengo allá un contrato que me están esperando, que primero lo mío, después si sobra lo del canal. Y consiguieron visa porque están aquí. Bueno, las 4 de la mañana en punto, 4 de la mañana en punto. Seamos agradecidos. Culebra, no, agradecido. Serpiente, boa, queda bien, agradecido. Miremos al espejo y respondámonos, ¿nos merecemos lo que tenemos? ¿Tiene mi jefe que sacar adelante a mi familia o yo? ¿Tiene el presidente de turno que sacar adelante a mi familia o yo? ¿El pastor, el apóstol, el profeta me tiene que sacar adelante a mí o yo? Gente quejándose por el costo de la gasolina y no tiene carro. Ay, pero se encarecen los productos, la comida y todo. Y todo el día pasan chores y quien le manda billetillos es el que se penquea en Estados Unidos. Gente opinando cómo sacar adelante el país en el noticiero de la tarde. Y le pregunté al periodista, ¿de dónde llama, caballero? De aquí de la colonia Cerro Grande. ¿Y qué está haciendo? Aquí estoy en mi casa. En la casa a las 2 de la tarde. Y arreglando el país. No encaja, ¿verdad? No encaja. ¿Verdad que no queda? Bueno. Esforcémonos y seamos valientes. Pablo le dijo a Timoteo, no te ha dado Dios espíritu de cobardía, sino de poder, amor y dominio propio. Poder, amor y dominio propio. No te ha dado Dios espíritu de cobardía, sino de poder, amor y dominio propio. Dejemos de quejarnos, trabajemos, esforcémonos con valentía, entrega. Entrega
1: en Nicaragua.
0: Nicaragua.
1: Mi nombre es Orfaester Estrada Ávila.
0: Orfaester.
1: Bendiciones para todos.
0: Estela Ávila.
1: A mi mamá Carmen Ávila.
0: Carmen Ávila. Dios bendiga Nicaragua, la tierra de Araceli Gutiérrez, la tierra de mi ya fallecido papá terrenal Maximiliano Serna Aguirre, Nicaragua. 4:02 a.m. Dios bendiga su vida. ¿Quiere escuchar usted la audiencia de la radio? A ver quién me regala una llamadita. Voy a habilitar 20 espacios en este momento. 4:02 a.m. Voy a habilitar 20 espacios en este momento. ¿Quién agarra uno de ellos? 4:02 a.m. 4:02 a.m. Las 4:02 a.m. En Hable Como Habla Radio. ¿Quién agarra uno de los espacios? Vamos a ver, 20 comunicaciones. ¿De dónde me llama? Buenos días. Buenos días. Buenos días. Hola. Hola. No, no hay respuesta. Una comunicación más. Hola, hola, buenos días, buenos días.
2: Buenos días, le habla Norma de Zambrano.
0: Normita desde Zambrano. ¿Usted le va a decir algo bonito al Rey de Reyes ahorita?
2: ¿Cómo dice?
0: ¿Le va a decir algo bonito usted al Rey de Reyes ahorita? ¿Qué le va a decir al Rey de Reyes?
2: Dios primero y lo demás haga fila.
0: ¡Ah, qué cosa más bella eso! Dios primero y lo demás...
2: Que haga fila.
0: ¡Qué bonito! Que Dios me la bendiga, que tenga un lindo día.
2: Bendiciones, hermano, hoy será un gran día.
0: Aleluya, y a tomar agua, mija. Hola, buenos días, buenos días, buenos días.
3: Buenos días, bendiciones.
0: Aleluya, ¿de dónde me llama, hermanito lindo?
3: Santa Ana, Francisco Corazón.
0: Frillito, va, se pone hasta nubladito allá.
3: No, aquí está ahorita serenando.
0: Uy, hombre, una cosa deliciosa. Ahí echarse una pailada de agua de la pila, tracatea.
3: Le quedan duras las monedas a uno y la nariz
0: parece
3: tiene hielo uno en la nariz.
0: Sí, se le endurece el chasis. La primer pailada de agua y se le endurece el chasis.
3: Agradecido con Dios porque sí, sí. Le ha dado un día más de vida.
0: Así es.
3: Le habla Giovanni Avilés de Guanato.
0: Un abrazo, querido Giovanni.
3: Vamos para el campo, a la siembra.
0: A la siembra. ¿Y qué están sembrando? ¿Qué están sembrando, Giovanni?
3: Estamos sembrando frijolitos. Ahí estamos con un varón ahí.
0: Amén.
3: Haciendo la lucha porque... Amén. Es que mañana yo los he dado un día más de vida y agradecido con él porque...
0: Amén.
3: Solo él me da un aliento de vida.
0: Amén, aleluya. Así es.
3: Bendiciones, hermano Mati. Que tenga un buen día y...
0: Bendiciones y que también para usted. Sí.
3: Este día va a ser mejor que el día de ayer.
0: Este día va a ser mejor que el día de ayer, hermano. Que Dios me le bendiga en todo lo que haga.
3: Amén, amén. Bendiciones.
0: Gracias. La segunda comunicación ya la hemos obtenido. Vamos de inmediato por la tercera comunicación al 9420-0766. Actives esta mañana. Buenos días, buenos días.
4: Buenos días, hermano Max. Le saluda la hermana Marta de La Ceiba.
0: Martita desde La Ceiba. Que Dios bendiga su vida, Martita. Oye.
4: Gracias, gracias. Recibo las bendiciones.
0: Que Dios igualmente me acompañe.
4: Para usted, vaya, vaya, feliz día.
0: ¿Qué palabra bonita tiene para el rey? ¿Alguna frase bonita para el rey? Ya cortó Martita, pero que Dios me la bendiga. Más comunicaciones, vámonos por la cuarta llamada telefónica. Que venga rapidito esa cuarta comunicación al 9420-0766 a las 4:00 a.m. con 5 minutos. Buenos días, buenos días, buenos días. Hola, buenos días.
5: Hola, buenos días, hermano Max.
0: Dios me le bendiga. ¿Quién habla?
5: Trinidad Molina, de La Libertad, Comayagua.
0: En La Libertad, Comayagua, está una hermana llamada Trinidad Molina. A ver, Trinidad, ¿cómo amaneció?
5: Pues, por la gracia de Dios, dándole honra y gloria al Señor por un nuevo amanecer que Dios nos da.
0: Maravilloso amanecer. Abrimos los ojos, amén. Trinidad. Abrimos
5: amén,
0: los ojos.
5: Amén, hermano, amén.
0: ¿Cómo le dicen de cariño? ¿Cómo le dicen de cariño? ¿Trini? ¿Cómo le dicen?
5: Unos me dicen Trini y otros me dicen Trina.
0: Y otros Trina. Trini, Trina. Trini, Trina. Dios me la bendiga.
5: Bendiciones, hermano más. Feliz día.
0: Gracias a Trini, gracias a Trina. La cuarta comunicación está ejecutada. Vámonos por la quinta llamada telefónica. Apresúrese, hermano querido, hermoso, bello, hermanita, hermanito. 9420-0766. Número telefónico de Hable Como Habla Radio para que se pueda comunicar con nosotros en la madrugada de este día lunes. 4:06 a.m. En el día lunes, 4:06 a.m.
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0: Camine con cuidado si va de viaje en esta morazánica. Camine con cuidado, por favor. Si va de viaje en esta morazánica, váyase con cuidado. No vaya loqueando en la carretera, por favor. no vaya a ir a los ríos a alcoholizarse, no se vaya a ir a meter a pozas. Con cuidado, por favor, con cuidado, sumo cuidado. Las 4 de la madrugada con 7 minutos. Vamos, vamos, más comunicaciones, hermanitos queridos de diferentes partes de la República Hondureña. Actívese con la señal de este medio de comunicación. Hable como habla radio. Actívese esta mañana, 9420-0766. ¡Qué bonito es saber que hay un rey que nos ama, un rey que nos acompaña, un rey que nos bendice! Un rey que nunca nos va a dejar solos, nunca, absolutamente nunca vamos a estar solos. ¿Por qué? Porque su misericordia nos va a acompañar por la mañana, nos va a acompañar por la tarde, nos va a acompañar por la noche. Clama a mí y yo te responderé, dice la palabra. Te voy a mostrar cosas grandes y ocultas que tú no conoces, que tú no conoces. Habilitamos la línea telefónica. Vamos con más llamadas. 9420-0766. En este momento comuníquese porque está libre la línea. En este momento, hermanito lindo, comuníquese porque la línea está libre y su llamada va a entrar de inmediato al 9420-0766. Teléfono de Hable como habla radio. Buenos días, buenos días, buenos días.
7: Hola, buenos días. De aquí de Lange Valle, hermano Max.
0: 102.3 Lange Valle. ¿Quién me llama de Lange?
7: María Gloria Velázquez.
0: María Gloria Velázquez. ¿Qué edad tiene María Gloria Velázquez?
7: Tengo 59 años, hermano Max.
0: Repita conmigo, Señor Jesús.
7: Señor Jesús.
0: Gracias porque abrí los ojos.
7: Gracias porque abrí los ojos.
0: Bendito sea tu nombre.
7: Bendito sea su nombre.
0: Porque me tienes de pie.
7: Porque me tienes de pie,
0: porque
7: Señor.
0: Me tienes activa.
7: Porque me tienes activa.
0: Y hasta
7: Señor,
0: aquí, y hasta aquí.
7: Hasta aquí.
0: Me has ayudado.
7: Hasta aquí me has ayudado.
0: Amén.
7: Amén.
0: Y Señor, amén. Desde sí. Nacaome, ¿verdad?
7: Lange Valle.
0: ¡Ay, Lange, hermana!
7: El Achiote.
0: Achiote Lange Valle. Dios me la bendiga, hermana.
7: Amén, hermano. Bendiciones.
0: 102.3. Vamos, ya la hermana colgó. Vamos con la llamada suya ahora. De inmediato, comuníquese. 9420-0766. Corre, corre, corre, para que no le ganen el puesto. Corre, corre, corre. Marque ahorita. 9420-0766. Y nada más dígame dónde está sintonizando esta estación de radio. Buenos días, buenos días.
8: Buenos días.
0: Le ganó a los demás, le ganó a los demás. Corrió a llamarme. ¿De dónde llama?
8: De aquí del Palomar, el Paraíso.
0: El Paraíso. ¿Primera vez que me llama, hermanita guapa?
8: No, ya le he llamado como 3 veces.
0: Como 3 veces. Ahí escuché un gallo. ¿Cuántos gallos hay en casa?
8: Hay un montón.
0: Aparte del esposo y de los hijos, ¿verdad? Le digo yo de los que andan con las gallinas.
8: Hasta yo. Ah,
0: que Dios me la guarde. ¿Ya encendió el fogón?
8: Sí, ya.
0: Ya lo encendió el fogón. ¿Y qué está haciendo en ya. el fogón? ¿Tortillitas? ¿Qué va a ser? ¿Desayuno?
8: Ya voy a empezar a palmear.
0: A palmear significa hacer tortillas.
8: Sí. A echar tortillas.
0: Así es. Dígale, Señor Jesús.
8: Señor Jesús.
0: Qué grande eres.
8: Qué grande eres.
0: Bendito tu nombre.
8: Bendito su nombre.
0: Gracias a ti.
8: Gracias a ti.
0: Nuestro amado Padre Dios.
8: Nuestro amado es Padre Dios.
0: Nos tiene con vida.
8: Los tienes con vida.
0: Y nos ha regalado salud.
8: Y los ha regalado salud.
0: Y sabiduría.
8: Y sabiduría.
0: Para saber actuar.
8: Para saber actuar.
0: En la vida.
8: En la vida.
0: Señor.
8: Señor.
0: Este día. Te ruego. Que guardes a los míos.
8: Que guardes a los míos.
0: Por donde quiera que anden.
8: Por donde quiera que anden.
0: Amén.
8: Amén.
0: Gracias, hermanita linda. Está revuelto ese gallo.
8: Gracias, hermano. Y también alegre. También alegre.
0: ¿Cuántos gallos hay afuera?
8: Ah, hay como 7.
0: 7 gallos, pues ahí andan revueltos. ¿Y cuántas gallinas hay?
8: Hay como unas 15, unas 20.
0: Ah, no, entonces están bien esos gallos. Sí, no hay, ahí no hay problema. Bendiciones, hermana.
8: Igual, hermano.
0: Gracias por comunicarse. Vamos a ver, corra, que la hermana ya desocupó. Ahí viene, hola, buenos días.
9: Bendiciones, hermano.
0: Amén, papito hermoso. ¿Cómo amaneció?
9: Bien, por la honra y la gloria de Dios.
0: Amén. Agradecido, ¿va? Porque abrió los ojos, papá.
9: Agradecido, porque otra gente no ha abierto los ojos y nosotros los abrimos. Gracias,
0: Señor. Así es, totalmente Señor, de acuerdo. Así es. ¿Le va a decir algo al rey?
9: No, gracias por mi familia, por mi hijo y por todo.
0: Así es. ¿De dónde llama?
9: Colonia el sitio. Colonia el sitio.
0: ¿Qué más decía? ¿Qué más todo decía?
9: Que el amor es todo para nosotros y así, que la honra y la gloria sea para él.
0: Así, de esa misma manera, Colonial Sitio, ya listo para las labores, ¿va?
9: Así es, así es, está listo para ir a trabajar.
0: Que Dios me lo guarde, me lo acompañe y hágame un favor.
9: Dígame,
0: hágame un favor.
9: Ajá.
0: No reniegue hoy, ¿oyó?
9: No. Yo le agradezco a Dios por todo lo que me da.
0: Así es.
9: Por todo lo que me da salud, me da todo.
0: Y lo que él no da es porque. Y lo que él no da no lo podemos manejar. Por eso no lo da.
9: Después de estar un año con catarata, le doy la honra a la oreja porque él me dio otra vez la vista y aquí estoy luchando siempre.
0: Honra y gloria para quien se lo merece, que es el Rey de Reyes.
9: Yes, amén. Así es, gloria a Dios para él.
0: Dios me lo guarde, papá. Gran día.
9: Amén, mamá.
0: Gracias, papá. Gracias. Dios me lo bendiga. Buenos días.
10: Bien, hola Marvin.
0: Marvin, ¿cómo estamos? ¿Cómo estamos, Marvin?
10: Aquí en turno, mi hermano Mac, gracias a Dios que aquí estamos.
0: Amén, amén. ¿Y cómo ha estado el turno? ¿Cómo ha estado todo?
10: Mira, aquí está normal ahorita, gracias a Dios, ¿verdad? Porque el Señor me ha guardado, hasta el día de hoy me tiene aquí Él, ¿verdad?
0: Amén.
10: Y aquí estamos, me apartan las personas que no van aquí a molestar por este lugar, ¿verdad?
0: Amén, gloria a Dios por eso. Gloria a Dios por eso.
10: Yo cuido aquí en Semana Santa, en este lugar de un pastor, ¿verdad? No voy a decir el nombre del negocio, ¿verdad? Para no dar publicidad, ¿verdad?
0: Así es.
10: Y el Señor me dijo, te voy a traer este lugar de nuevo, y yo no sabía cómo iba a venir, va, y se robaron unos cilindros de...
0: Sí.
10: Y ahí sí. Me a buscar más, que ahí lo ocupamos de guardia, aquí estoy, ¿verdad? Y lo poquito que uno gana, pues hay que ¿cómo que decirle?
0: Saberlo utilizar, guardarlo.
10: Saberlo utilizar, guardarlo, como usted dice, ¿verdad? Y a veces muchas personas queremos andar con cerveza, con mujeres, y haciendo tantas cosas, ¿verdad? Que los quita todo, ¿verdad? Nuestro sueldo. Yo fui uno de ellos que el Señor me regaló el carro, todo, y me fui al mundo y quedé como el hijo pródigo. Y el Señor, pues, comenzó de nuevo. Y el Señor me ha hecho comenzar de nuevo. Y vamos, aquí estamos, comenzando de nuevo, mano más.
0: Amén, gloria a Dios por eso. A levantarse y a creerle a Dios, hombre.
10: Y todos los hondureños que van para Estados Unidos no se vayan, hombre, aquí en Honduras se puede, hombre, aquí se puede, no, la vida no es eterna, por el momento solo hay que tener a Dios en tu corazón y atesorar pues ese nombre, que hay que guardarlo, atesorarlo, Jesús de Nazaret que vino
0: así
10: a la
0: es.
10: Cruz del Calvario a llevar nuestras cargas, nuestras culpas y tantas cosas, ¿verdad? Solo pidiéndole perdón a Él, teniendo esa fe y alabando, hombre, como debe ser.
0: Así es, completamente de acuerdo con usted, con eso que está comentando. ¿Y
10: he tenido tres accidentes, aquí estoy con vida, gracias a Dios, le doy gracias esta mañana, porque he tenido tres accidentes en moto y aquí estoy, hermano, más gracias a Dios.
0: ¿Y el Señor hasta aquí ha sido fiel?
10: Así es, mi hermano, más, y en vez de yo, porque el Señor me ha dicho, Marvin, yo te necesito, y a veces no cumplimos, hermano, más, como debe ser, hermano, más.
0: Así es, pero el Rey de Reyes nos da nuevas oportunidades todas las mañanas, hermano.
10: Así es, hermano, más, usted también lo admiro también, ¿verdad?, con su problema y usted sigue adelante siempre, ¿verdad? Porque...
0: Sin rendirnos, papá, sin rendirnos, porque el Rey de Reyes está en control de todo. Seguimos esta mañana. Gracias, mijo. Gracias, papá. Marvin, que Dios me lo bendiga. Gracias, Marvin. 4:16 de la madrugada. 4:16 de la madrugada. Se desocupó de nuevo el teléfono. Atención, atención. Se desocupó de nuevo el teléfono. Actívese, es Hable Como Habla Radio, siempre todo desde la capital de la República de Honduras. Estamos en vivo, estamos al 100% con todos los oyentes que se activan con nosotros en cada madrugada. Qué bueno es alabar y exaltar el nombre que es sobre todo nombre. Qué bueno es alabar y exaltar al Hacedor de la vida, al que no miente, al que no engaña, al que nos acompaña por la mañana, por la tarde y por la noche. Bendito sea nuestro Señor Jesús. Bendito sea aquel que siempre está de nuestro lado. Nunca, nunca nos va a dejar solos. De eso que no quepa ni la menor de las dudas que su amor siempre estará de nuestro lado, gente hermosa.
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0: Les saludo, gracias por acompañarnos. 9420-0766, siga mandando sus audios. Max, es que los BG's eran de Manhattan. No. Los BG's no eran de Manhattan, eran de Queensland, Australia, europeos. Los famosos hermano Kid, los Kid. Por eso los BG's, los hermanos Kid. Es que leí ese mensaje y me pegó curiosidad respondérselo. El cambio del dólar, la compra 26 lempiras 89 centavos y la venta 27 lempiras con 2 centavos. El cambio del euro, la compra 29 lempiras 53 centavos y la venta 33 lempiras con 64 centavos. Atención, va de nuevo. El cambio del dólar, la compra amanece a 26 lempiras 89 centavos y la venta 27 lempiras con 2 centavos. El cambio del dólar, ahora el cambio del euro, la compra 29 lempiras 53 centavos y la venta 33 lempiras con 64 centavos. Gracias a usted por quedarse con la señal de nuestro medio de comunicación Hable Como Habla Radio. Caficultores, escuchen esto. $294 con exactamente 63 centavos. La cotización del café a nivel internacional. $296 con 70 centavos la cotización del café a nivel internacional. Gracias por acompañarnos. Gracias por quedarse con la señal de Hable Como Habla Radio. La cotización del petróleo, $90.68. $90.68 la cotización del barril de petróleo. Barril de petróleo, $90.68. Esa es la cotización del barril de petróleo, es a nivel internacional. 4:19 de la madrugada en Hable Como Habla Radio. 4:19 de la madrugada. Atentos, los precios de los carburantes del 28 de septiembre al 4 de octubre. No me lo han actualizado esto de los precios de los carburantes, pero déjeme irme acá a este otro lado para poder ver la actualización del precio de los carburantes para el día, para esta semana. Ayer Ariela lo decía y estoy seguro que Alex Cáceres lo ratificó. Déjeme que lo vamos a buscar acá, porque el lugar de donde siempre buscamos el precio de los combustibles se durmió. El lugar donde siempre nosotros estamos viendo los precios de los carburantes para la semana que comienza. Es que los comunicadores tenemos que ser 24/7. Tiene que ser 24/7. Los comunicadores. Saludos a usted que se queda con la señal de Hable Como Habla Radio a nivel nacional. A nivel nacional, donde usted esté sintonizando Hable Como Habla Radio, le queremos agradecer, desde luego le queremos saludar por quedarse con la señal de nuestro medio de comunicación. Qué bueno que usted nos acompaña, qué bueno que usted permanece en sintonía nuestra, sintonía con HCH Radio desde la capital de la República de Honduras. Gracias por su audiencia. Las 4:21 de la madrugada. 4:21 de la madrugada en Hable Como Habla Radio. No descansamos y nos mantenemos activos con la señal de nuestro medio de comunicación. Donde quiera que usted nos escuche, gracias por su audiencia. Gracias por quedarse con nosotros. Manténgase siempre pendiente de Hable Como Habla Radio, con la transmisión originada en la capital de la República de Honduras. Es grato poder compartir con cada uno de los hondureños que nos están escuchando en algún lugar de Honduras. Qué bueno que usted es Hable Como Habla Radio desde Tegucigalpa para toda la República. Continuamos más que activos esta madrugada. Gracias porque sabemos que usted está en nuestra sintonía. Qué bueno que nos acompaña. Recuerde seguir mandando sus audios al 9420-0766. Mucha atención, 9420-0766. Gracias por quedarse con nosotros. Los precios de los combustibles vigentes, gracias por enviármelo. Desde hoy lunes 5 de octubre registran los siguientes valores por galón en las principales ciudades de Honduras. Atención. Atención, gasolina superior a partir de las 6 de la mañana, 156 lempiras con 61 centavos. El incremento es de 3 lempiras 44 centavos. Gasolina regular, 137 lempiras con 92 centavos. El incremento será de 2 lempiras 66 centavos. Dice que incluye apoyo económico temporal gubernamental. Ok, el diésel, precio con vigencia y subsidio aplicado por la Secretaría de Energía. No me aparece el precio. El queroseno, 143 lempiras con 42 centavos, pero entiendo que el diésel entonces seguirá costando, según lo que veo acá y por lo que se dijo en el noticiero que comenzaba el subsidio, entonces significa que el diésel, me atrevo a decir, que continuará con el precio de la semana anterior, según lo que escuché, ¿verdad? De 153 lempiras con 53 centavos, dijeron que se iba a mantener durante todo el mes. El queroseno, 143 lempiras con 42 centavos. El GLP doméstico, 249 lempiras con 62 centavos. Pero déjeme decirle que el queroseno aumentó 5 lempiras y ahora su nuevo valor es de 143 lempiras con 42 centavos. El GLP doméstico, 249 lempiras con 62 centavos, precio del cilindro de 25 libras subsidiado y estable. GLP vehicular, 53 lempiras con 79 centavos, aumentó 1 lempira 87 centavos el galón. 1 lempira 87 centavos el galón. Del GLP vehicular. Este es el gas para los carros. Entonces, estos son los precios para Tegucigalpa. Ahora, los precios para San Pedro Sula, gasolina super, 152 lempiras, el aumento es de 3 lempiras con 31 centavos. La gasolina regular, 133 lempiras con 55 centavos, el aumento es de 2 lempiras con 57 centavos. Atención, porque el diésel, amanecerá costando 149 lempiras con 29 centavos sin variación esta semana por el subsidio de gobierno. Queroseno, 138 lempiras 77 centavos, aumenta en San Pedro Sula 4 lempiras 91 centavos. El GLP doméstico aumenta a 100, el Chimbo, el GLP doméstico, 228 lempiras 47 centavos, es el Chimbo de gas que no varía su precio. El GLP vehicular, 49 lempiras 78 centavos, el aumento es de 1 lempira 39 centavos. Las 4 de la madrugada, ya con exactamente 26 minutos, 4 de la madrugada, con 26 minutos en Hable Como Habla Radio, nos mantenemos activos con usted, que es nuestro oyente, nuestro radio escucha, que se queda siempre con Hable Como Habla Radio desde la capital de la República. Se origina nuestra señal.
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0: Gracias por quedarse con HCH Radio. La señal se origina desde la capital de la República de Honduras. A ver, hermano querido. A ver, oyente querido. A ver, hermanito querido. ¿Quién quiere escuchar esta canción ahorita? ¿Quién la quiere? Necesito ahorita, hermanitos lindos, 10 llamadas telefónicas. ¿A quién quiere esta canción? ¡Hey, hombre! Las 4:28 minutos de la madrugada. Huele a cafecito, hermana. Huele a cafecito. Hasta aquí se escucha que está palmeando, haciendo tortillitas. 10 llamadas telefónicas. ¿Quién quiere el pajarito de Francisco Orante? ¿Ah? 10 llamaditas telefónicas. 9420-0766. 10 llamadas telefónicas. ¿Quién quiere el pajarito a la una? Ahí está, el primero. Buenos días.
16: Buenos días, hermano Mal, de la Norma, de que le va el pajarito.
0: ¿Usted quiere escuchar el pajarito? Dios le bendiga. Buenos días.
17: Yo también, hermano Mal, quiero el pajarito.
0: ¿Usted también quiere escuchar el pajarito de Francisco Orantes? ¿De dónde llama?
17: Langevay, aldea El Achote.
0: Que Dios me le bendiga, la aldea El Achote. Buenos días.
18: Buenos días, hermano Max. Le habla Lucas Palma de Manzaragua. Pues con el pajarito, hermanito, bendiciones.
0: Con el pajarito, dice Lucas Palma. Gracias, Luquitas. Desde Manzaragua, 4:29 minutos de la madrugada. ¿Quién más de los oyentes de HCH Radio quiere escuchar el pajarito? 9420-0766 a la una. 9420-0766 a la dos. 9420-0766 a las tres. Buenos días.
19: Yo también creo que el pajarito me da más bendiciones. Voy a llamar para otra vez.
0: ¿De dónde me llama, hermano?
19: En el sitio siempre.
0: Colonia El Sitio, que Dios me lo bendiga, hermano. Gracias por la comunicación. ¿Quién más quiere? Buenos días.
20: Buenos días, hermano Max.
0: ¿Usted también quiere el pajarito?
20: Exactamente, hermano Max. Quiero escuchar la alabanza del pajarito.
0: ¿Y de dónde llama, hermano?
20: De aquí, de Santa Bárbara, de aquí, de Macualizo.
0: Macualizo, Santa Bárbara. Buenos días. ¿Usted también quiere el pajarito? ¿Ah?
21: Sí.
0: ¿De dónde
21: yo
0: llama?
21: Yo también quiero el pajarito.
0: ¿El pajarito?
21: De aquí, de la laguna, te lo llaste.
0: Que Dios me le bendiga, oye, en todo lo que haga. Muchas gracias. Buenos días.
22: Buenos días, hermano Max.
0: ¿Usted también quiere el pajarito?
22: Sí, yo lo quiero, el pajarito a toda máquina. El pajarito a toda máquina.
0: Buenos días.
23: Buenos días, hermano Max. Quiero escuchar el pajarito.
0: El pajarito.
23: Orfa Estrada.
0: ¿De dónde?
23: Orfa Estrada, de Nicaragua, Jinotega.
0: ¡Nicaragua, Jinotega! ¡Vámonos! 4:30 Después del pajarito viene otro gran pájaro en las noticias. Nelson Sorto con el resumen policial el lunes.

0: 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El amor es sufrido, es benigno. El amor no tiene envidia. El amor no es jactancioso. No se envanece. No hace nada indebido. No busca lo suyo. No se irrita. No guarda rencor. Primera de Corintios, capítulo 13, versículos 4 y 5.
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0: Muchas gracias, compañeros del control principal de Hable Como Habla Televisión Digital y HCH Radio a nivel nacional. De inmediato actualizamos los casos registrados en las últimas horas en la capital hondureña. De varios impactos de bala desconocidos acabaron con la vida de un hombre en la colonia 13 de Julio en Tegucigalpa. Aprovechando la tormenta que azotaba esa zona de la capital hondureña, los pistoleros interceptaron al ciudadano y le infirieron varios disparos. Al lugar llegaron las autoridades policiales, quienes aseguraron la escena del crimen. Posteriormente realizaron el levantamiento del cuerpo, que fue identificado preliminarmente como Rey Villafranca y fue trasladado a la morgue del Ministerio Público. Semienterrado en medio de una finca en la comunidad del Naranjo Lepaterique en Francisco Morazán, fue encontrado el cuerpo de un hombre que por el momento está como desconocido. Según las autoridades, el ciudadano fue torturado, posteriormente abrieron una fosa clandestina, lo enterraron y partes del cuerpo quedaron a la vista de las personas. Dos supuestos miembros de estructuras criminales fueron ejecutados la noche del pasado sábado en la comunidad de Los Laureles, en Cantarranas.
1: La Dirección Policial de Investigaciones, a través del Departamento de Delitos contra la Vida, asignados en el municipio de Valle de Ángeles, hicieron el levantamiento cadavérico junto a autoridades de medicina forense de dos ciudadanos del sexo masculino. Luego de tener un formal reporte a través de la línea 911, donde se hacía mención que se encontraban dos cuerpos en el sector de la colonia Los Laureles, municipio de Cantarranas, Francisco Morazán. Inmediatamente se trasladaron hasta este sector, donde se confirmó que era verídica la información que se había mencionado. Por ello que al momento de realizar el levantamiento cadavérico de estos dos cuerpos, uno de ellos corresponde al nombre del supuesto nombre Héctor Lenín Huiza García, de 20 años, quien es residente en esta zona. Asimismo, el otro cuerpo no se encontró documentación en el momento de hacer el levantamiento. Es por ello que serán las autoridades de Minas Forense los que encargados de identificar a esta persona mediante diferentes técnicas de investigación. Cabe señalar que de acuerdo a los resultados investigativos por parte de la DPI, estas dos personas ya tenían antecedentes policiales por los delitos de tráfico de drogas, asimismo como el delito de porte ilegal de arma de fuego.
0: La autoridad del Ministerio Público realizaron el levantamiento del cuerpo. Sin embargo, los familiares se opusieron al traslado a medicina forense en Tegucigalpa. Asimismo, en la ciudad de Siguatepeque, otra mujer fue encontrada sin vida en el barrio San Ramón. Supuestamente su expareja le habría quitado la vida con arma blanca.
1: Así es, efectivamente también se hizo el levantamiento cadavérico por parte de las autoridades relacionadas a la UDIP 13 de Comayagua, en el municipio de Siguatepeque. Se hizo el levantamiento cadavérico de una persona del sexo femenino. Según el levantamiento cadavérico por parte de las autoridades, esta habrían dado muerte por arma blanca tipo machete. Se está a espera de las investigaciones por parte de los agentes de la DPI de esta zona para verificar cuál sería el presunto móvil por qué le quitaron la vida a esta fémina. Es importante señalar que las investigaciones continúan para posteriormente dar con el paradero de los responsables.
0: Como Héctor Josué Amaya Cardona, de 10 años, fue identificado el menor, cuyo levantamiento se registró en la morgue del Hospital Escuela, hasta donde había sido trasladado desde la ciudad de Nacaome Valle, donde fue atropellado. Después de la autopsia en medicina forense, fue entregado a sus familiares. En otro accidente de tránsito en la ciudad de Nacaome murió el motociclista José González Borjas, de 28 años, quien cayó en un bache y salió disparado de la motocicleta, muriendo al instante. Su cuerpo fue trasladado a la morgue del Ministerio Público, donde fue autopsiado. Para HCH Noticias y HCH Radio a nivel nacional, con imágenes de José Oseguera, el acompañamiento de Juan Pérez del Sol, la edición de Roberto Briceño, les informó Nelson Sorto.
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6: Présteme mucha atención porque son las 4 de la madrugada, 41 minutos, 4:41 minutos de la madrugada.
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6: Gracias, Peter González. De momento, los titulares de los diarios que circulan en la República de Honduras. A usted muchas gracias por acompañarnos y quedarse siempre con la señal de este medio de comunicación. Es Hable Como Habla Radio desde Tegucigalpa. El diario Proceso Digital dice que Lula y Bolsonaro disputarán la presidencia de Brasil en segunda vuelta. Por otro lado, Honduras recupera fe en la democracia, pero 7 de cada 10 aceptarían un gobierno no democrático si resuelve los problemas. 42% apoya la democracia, 69% aceptaría un gobierno no democrático si resuelve los problemas del país. Hondureños bendicen a sus mascotas en Día de San Francisco de Asís. 4 aldeas en riesgo de quedar incomunicadas por crecida del lago de Yojoa. NE concede 3 meses para que hondureños regularicen conexiones ilegales. Médicos a quinta semana de asambleas, pese a que mayoría ya recibió pago, dice el diario Proceso Digital. Mientras tanto, que diario La Prensa nos dice lo siguiente en su página de internet. ¿Habrá lluvias en Semana Morazánica? Recomiendan revisar el pronóstico antes de viajar. Hondureño es acusado de atropellar y matar a una mujer en Indiana. ¿Quién es Flavio Bolsonaro, el candidato presidencial que disputará segunda vuelta en Brasil? Débil selección golea 8-1, acaricia histórico pase a Copa de Oro. Vacunación en Honduras llega al 80%, pero aún está lejos de la meta, dice el diario La Prensa esta madrugada. Muchas gracias a usted por acompañarnos, muchas gracias por quedarse con la señal de Hable Como Habla Radio. Qué bueno que usted se queda siempre con la señal de Hable Como Habla Radio desde la capital de Honduras. Eso fue diario La Prensa. Mientras tanto, ¿qué diario La Tribuna? ¿Cómo está la portada de La Tribuna? ¿O qué nos trae la portada de diario La Tribuna? 4:44 minutos de la madrugada. 4:44 minutos de la madrugada. Cegado por los celos, salvadoreño acaba con la vida de hondureña al estar enamorado de ojos. Brasil irá a balotaje con Flavio Bolsonaro delante de Lula. Solo vale el triunfo ante Jamaica. Hoy juega la selección 8:00 p.m. Estadio, ¿cómo se llama? José de la Paz Herrera, el famoso estadio Chelatucles. Dinamizada economía en mercados con el feriadón, 16 comunidades bajo el agua. El río Huascorán se desborda y deja inundado, como siempre, a el Cubulero. Como siempre. Seguimos con más de los diarios que circulan en nuestro país de manera digital. Y tengo al diario Digital Paradigma, que nos dice Diario Digital Paradigma. Atención a Diario Digital Paradigma, que nos trae la siguiente portada. ¿Qué opinión tiene usted de las siguientes personalidades del país? Rixi Moncada, 11.90% favorable, 46.30% desfavorable, 27.70% lo conoce y sin opinión, 14.10% no sabe quién es. El señor Tomás Zambrano, 53.40% favorable, 15.50% desfavorable, 13.41% lo conoce y sin opinión, 17.69% no sabe quién es. Jorge Calix, 15.60% favorable, 34.20% desfavorable, 28.50% lo conoce y cero opinión, dice y sin opinión. Y 21.70% no sabe quién es. Eduardo Maldonado, 69.40% favorable, 14.40% desfavorable, 14.10% lo conoce y sin opinión, 2.10% no sabe quién es. Mel Zelaya, 14.20% favorable, 49.30% desfavorable, 29.30% lo conoce y sin opinión, 7.20% no sabe quién es. Salvador Narrala, 21.10% favorable, 40.40% desfavorable, 34.10% lo conoce y sin opinión, 4.40% no sabe quién es, dice el diario digital Paradigma. Es encuestadora Paradigma en su estudio 118. Así se valoran los hondureños a 6 personalidades públicas del país. Juan Orlando Hernández señala a Salvador Narrala como el político más mentiroso de Honduras. Copeco declara alerta verde por 48 horas para el Distrito Central y San Pedro Sula. Barcelona firma una goleada histórica ante el Real Madrid en el Clásico Femenino 7-0. Flavio Bolsonaro y Lula se disputarán la presidencia de Brasil en segunda vuelta. San Judas 1.22 dice, a algunos que dudan, convencedlos, dice el diario digital Paradigma para esta madrugada. Qué grato saludarle a cada uno de nuestros oyentes que se mantiene en la sintonía de Hable Como Habla Radio. 4:48 de la madrugada del día lunes 5 de octubre.
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3: Chequeamos cómo está la señal de Hable Como Habla Radio en el tuning. ¿Cómo estamos en el tuning? Pero primero, bueno, ya estamos en el tuning. Vamos a verificar de una vez cómo está sonando HCH Radio en el tuning esta madrugada. Ahí estamos en el tuning. Chequeamos.
4: HCH Radio en el tuning esta madrugada. Ahí estamos en el tuning. Chequeamos.
3: Ahí estamos.
4: HCH Radio en el tuning esta madrugada. Ahí estamos en el tuning. Chequeamos.
3: Ahí estamos.
4: HCH Radio en el tuning.
3: Ahí estamos.
4: Esta madrugada. Ahí estamos en el tuning. Chequeamos.
3: Ahí estamos en el tuning en este momento. Ahora sí, ahí estamos.
4: Ok,
3: en el tuning. Vamos a revisar ahora. Tengo algunas dudas por acá. Vamos a revisar nuestra aplicación. La aplicación HCH, HCH Radio. Ahí está la aplicación. HCH Radio.
4: Vamos a revisar nuestra,
3: ahí estamos.
4: Nuestra aplicación.
3: Activos.
4: La aplicación HCH.
3: Ahí estamos
4: HCH
3: activos.
4: Radio. Ahí está la aplicación.
3: HCH Radio.
4: Radio.
3: Vamos a revisar
4: nuestra, ahí estamos.
3: Nuestra estamos al 100%. 4:50 minutos de la madrugada.
4: La aplicación HCH Radio.
3: Estamos al
4: 100%. Ahí estamos. Estamos al 100%. 4:50 minutos de la madrugada.
3: Así es. Activos.
4: Estamos al 100%.
3: Estamos activos en Hable Como Habla Radio, siempre desde la capital de la República de Honduras. Ahí estamos activos en la aplicación HCH Radio, HCH Radio. Gracias a todos los que hoy nos están escuchando en nuestra aplicación HCH Radio. La hemos refrescado y

0: pendientes al 500%. Es así, es así. Las 4:51 de la madrugada en Hable Como Habla Radio. 4:51 de la madrugada en Hable Como Habla Radio. Gracias a usted por quedarse con la señal de nuestro medio de comunicación. Es día lunes, 4:52 de la madrugada, lunes 5 de octubre. Gracias por su sintonía.
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4: Mucha atención, las 4:58 minutos. 4:58 minutos de la madrugada del día lunes.
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4: Eso somos, HSH Radio. Ah, siempre desde Tegucigalpa, caramba, de la capital de la República de Honduras. Mire, vamos a probar. Teníamos destinado, voy a serle franco, hay un lugar, una ferretería donde le venden las sillas de ruedas a 3.500 lempiras. Están cómodas, son sillas de ruedas manejables, son sillas de ruedas. No son full juguete de las como las que valen 8.000 lempiras, pero están nuevas y son muy buenas, son muy buenas. Ya hemos adquirido varias. Entonces, mire, yo tenía guardado algo para comprar una caja de bolsas de colostomía para adultos el día de ayer, pero gracias al Señor recibimos una caja para salir con algunas personas el día de hoy. Entonces, pues es ya bendición de parte de Dios que nos da esa oportunidad de poder contar con esa bendición. Y Dios sigue siendo bueno. La misericordia de Él, está con nosotros. Ok, entonces lo que le quiero decir es lo siguiente. Voy a probar, antes de irnos, voy a probar. Tengo la mitad del costo de una silla de ruedas. Tenemos 9 personas esperando en cola. Ayer regalamos una de segunda, pero en perfectísimas condiciones. Hoy solo requiere un poquito de limpieza. Y cabal, vamos a entregar esa silla de ruedas aquí en las instalaciones de Hable Como Habla. Entonces, yo se lo dejo ahí. Vamos a probar en el nombre de Dios. Alguien que se quiera sumar con la otra parte. Nosotros tenemos la parte, una mitad. ¿Qué cuesta una silla de ruedas en esa? Es una ferretería, cuesta 3.500. Como le digo, no tiene todos los juguetes, va, que esa colchonadita, dejas de 9.000 lempiras, no. Cuesta 3.500, pero vale la pena. Es manejable, es que no es esa la palabra que andaba buscando yo, sino que ese, ¿cómo se llama? Ese de mucha utilidad, esa es la palabra, la frase. De mucha utilidad para una de las personas que está necesitando silla de ruedas y que se encuentra postrada en cama. Entonces, ahí le dejo la oportunidad a usted de poderse llevar parte de esa bendición. Escríbame al 9495-9897. Nosotros tenemos un poquito más de la mitad, porque realmente tenemos 1.800 lempiras guardaditos que los queremos usar para esa silla de ruedas. Una silla de ruedas. Vamos poco a poco. Recuerde que vamos a cuentagotas, poco a poco, pero con buen paso. Poco a poco, pero vamos firmes, que eso es lo más importante de todo. Entonces, si usted quiere ser parte de esa bendición, escríbame 9495-9897. Quisiéramos comprar 3-4 sillas de ruedas, pero no, vamos a irlo haciendo al paso que Dios nos va dictando, como tiene que ser, en orden. Vamos a entregar hoy la silla de ruedas de segunda mano, pero muy buena, en perfectas condiciones, el día de hoy, y queremos entregar una nueva. ¿Por qué? Porque nos quedó un dinero que lo íbamos a utilizar para comprar bolsas de colostomía, pero ayer un hermano nos trajo bolsas de colostomía. Entonces, quien se quiera sumar con la otra parte, escríbame. 9495-9897. Ya voy a revisar mi chat. 9495-9897. Y seamos de bendición para este hermano. Es una mujer realmente, una señora, que ella quiere regresar.

0: Regresar a su silla de ruedas, porque la que tenía la calle empedrada, la calle llena de piedra, de tierra, cuando la llevaban a la iglesia se fue destruyendo, destruyendo, destruyendo y se quedó sin silla de ruedas. Cuentan que se cayó en plena calle la señora cuando ya la silla estaba en el puro metal, se le dobló y ella se cayó, pero ya fuera de peligro, se fue unos 3-4 meses atrás. Entonces le queremos regalar a ella esa silla de ruedas y ojalá que usted quiera sumarse, ojalá que usted quiera sumarse. Escríbame 94 95 98 97, ese es el número de teléfono para que usted pueda sumarse esta madrugada, 5:04 minutos de la madrugada en Hable Como Habla Radio. Me voy a ir al Facebook y vamos a hacer algo muy sencillo, como un acto de fe. Solo quiero que se conecten, ojalá, los que de verdad le creen al Rey de Reyes y que su fe es una fe al tope, una fe al 100%. Me voy a conectar y la frase que me va a escribir es: hoy tendré más fe. Hoy tendré más fe. Hoy tendré más fe. Hoy tendré más fe. Eso es todo lo que yo necesito que usted me escriba aquí abajo de este video. Hoy tendré más fe. Hoy tendré más fe. Eso es todo lo que necesito que me escriba aquí abajo. Aquí abajo de este en vivo que estoy haciendo en el Facebook de HCH Radio. Estamos en vivo. Estamos en vivo desde nuestra cabina aquí en HCH Radio. Hoy tendré más fe. Es todo lo que usted necesita contestar o escribir en la parte baja de este video en vivo. Aquí abajo escriba: hoy tendré más fe. En el nombre de Dios. Hoy tendré más fe. Escriba: me llamo Jorge, hoy tendré más fe. Me llamo Miguel, hoy tendré más fe. Me llamo Angélica, hoy tendré más fe. Me llamo María, hoy tendré más fe. Hoy tendré más fe. En el nombre de Dios que sí. Escríbame en la parte baja de este video. Corra, hágalo. Hágalo como un acto de fe. Hágalo como un acto de esperanza. Ese hálito de esperanza que debe estar siempre con usted. Brenda Silva, Claros Claros, Milagro Mansor, ya han escrito: hoy tendré más fe. Si quiere agregarle más fe que ayer, agrégueselo. Hoy tendré más fe. Hoy tendré más fe. ¿Qué significa? Que hoy nuestra confianza debe estar ahora más que nunca puesta en el Rey de Reyes. Salga corriendo y escriba la frase: hoy tendré más fe. Eso es todo lo que usted tiene que hacer. Patty Mendoza: hoy tendré más fe. Me llamo Alexandra, dice: y hoy tendré más fe. Hoy tendré más fe, dice Elvin Cervellón. María Elena Bustillo: hoy tendré más fe. Nos están escribiendo nuestros hermanos oyentes: hoy tendré más fe. Salga corriendo en este momento y escríbalo en el Facebook de HCH Radio. Ojalá que uno de ustedes se lo comparta. Ahorita vamos a ver quién lo comparta, si una dama o un caballero. A ver quién comparte esto que hoy estamos haciendo aquí en la radio. Una dama o un caballero. Vamos rapidito, hermanos queridos, a ver quién comparte esta transmisión en vivo. Si es una dama o si es un caballero, que rapidito sale corriendo y comparte esta transmisión en vivo en Facebook de la radio. 5:07 minutos. Vamos a ver quién es el primero en compartirla. Salga corriendo a compartir esto que hoy le estamos publicando en vivo. Escríbame abajo de este video: hoy tendré más fe. Dele me gusta, dele un like, dele un me gusta. Corra, dele un me gusta. Y escriba como Kevin Vázquez: hoy tendré más fe. Saludos. Hoy tendré más fe, dice Samantha. Hoy tendré más fe, dice Miriam Figueroa. Olga Martínez: hoy tendré más fe. Brenda, bueno, vamos todos. Hoy tendré más fe. Vamos a ver quién es el primero que la comparte. ¿Será una dama? ¿Será un caballero el primero en compartir esta transmisión en vivo desde la cabina de HCH Radio? Bendito sea el Hacedor de la Vida. Bendito sea nuestro Padre, bendito sea el que vive y reina, bendito sea el que no miente, grande es su misericordia, poderoso es el hacedor de todo esto. Hoy tendré más fe. Vaya, compártalo, dele me gusta, salga corriendo, salga corriendo, salga corriendo. Esto es un acto de fe. 5:08 de la madrugada. Estoy a minutos de poder enlazarme con HCH Televisión Digital. Estoy a minutos de enlazarme con HCH Televisión Digital. Salga corriendo y comparta esto que hoy estoy diciendo aquí en la radio. Escriba aquí abajo, hoy tendré más fe. Hoy tendré más fe, hoy tendré más fe. En el nombre de Dios, hoy nos vamos a llenar de pura fe. Hoy vamos a depositar la confianza en el Rey. Hoy tendré más fe en el poderoso nombre de Dios. Hoy me voy a llenar de esperanza, hoy me voy a llenar de fe. Hoy le voy a creer más a Dios. Vaya y comparta esta transmisión. Dele me gusta, corra y escriba abajo de este video. Hoy tendré más fe. Vamos, vamos todos activos esta mañana a través de la señal de Hable Como Habla Radio. Bendito sea nuestro Señor. Exaltamos su nombre. Glorificamos el nombre que es sobre todo nombre. Qué grande es ese Rey. Qué grande es el Todopoderoso. Qué bonito saber que le tenemos. Grande es su misericordia. No cabe la menor de las dudas. Qué bonito saludar a toda la audiencia de Hable Como Habla Radio a nivel nacional.
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1: Así es, tomadísimo del brazo de Dios. Buenos días, Honduras. Estamos terminando este espacio. Nos estamos marchando. Y le estamos dando el espacio al noticiero Hable Como Habla Matutino. Oiga, mi hermano, le dejé un videíto. Vaya, mírelo en el Facebook, salga corriendo. Vaya, mírelo en el Facebook, salga corriendo el videíto. Mi amiga Cristi se ha sumado a su servidor. ¿Quién más se va a sumar? Súmese usted también. Para que hoy bendigamos a alguien con una silla de ruedas. Súmese. Súmese. Dios es fiel. Dios es bueno. Sí, ocupamos bolsas de colostomía, pero hoy le queremos poner llantas a una señora. Hoy queremos regalarle una silla de ruedas en el nombre de Dios. Y nunca me voy a cansar de agradecer a mi casa Hable Como Habla, a la televisión digital y radio, porque me permite hacer estas actividades. ¿Quién se suma a mí? ¿Quién se suma a mi amiga Cristi? ¿Ah? ¿Quién se suma? Escríbame ahorita antes de que me vaya. 94 95 98 97, para que le demos la buena noticia a la señora que, bueno, a la hija, que ya le tenemos la silla de ruedas en el nombre de Dios. Mire, hay una silla de 6,000 y pico, otra de 14, otra de 18. No, de la que yo le hablo cuesta 3,500 lempiras, pero es una silla firme. Es una buena silla de ruedas. Y nosotros tenemos una partecita. La hermana Cristi se sumó. Tenemos que ser transparentes, ¿verdad? Hay que decirlo. A muchos de nuestros oyentes no les gusta que los mencionemos, pero pues yo de abusivo mencioné a Cristi. Súmese, súmese, ya me tengo que marchar. Comencemos haciendo buenas obras antes de que salga el sol. ¿Qué le parece? ¿Qué le parece mi propuesta esta mañana de lunes 5 de octubre? ¿Qué le parece mi propuesta? Llévese esa bendición. Escríbame 94, no, al otro número no me escriba. Escríbame al 94 95 98 97. Hay que hacer la obra. Hay que mostrar de verdad que hay en ese corazón bonito. Que hay en ese corazón bonito. Hay que hacer la labor. Hay que hacer la obra en el nombre de Dios. Yo sé que usted está escuchando la radio. Y anímese y escríbame para que podamos bendecir a esta hermanita. Que perfectamente podría ser una tía nuestra. Podría ser una hermana nuestra, una mamá. Entonces, veámoslo desde ese punto de vista. La alegría de esa hija que se dedica a moler para sostener a sus cuatro niños, porque es madre soltera que quiere apoyar a su mami con su silla de ruedas. Entonces, escríbame al 94 95 98 97, y ojalá que alguien más se sume a mi amiga Cristi. Que Dios bendiga la vida de Cristi, que todo lo que sus manos toque sea Cristi de mucha, pero de mucha bendición. Que el Señor me lo guarde, que el Señor me los acompañe, que haga el Señor resplandecer ese rostro en usted, hermano. Que tenga un bonito día lunes, un hermoso día lunes. Recuerde que el Señor le ama. Recuerde que Dios es la provisión. Recuerde que Dios no desampara a sus hijos. Recuerde que Dios es bueno. Nunca lo olvide, por favor, querido hermano. Nunca lo olvide, por favor, que alguien escriba la palabra amén, porque no lo voy a olvidar. Cristo vive, su misericordia es real, su misericordia no es una mentira, es una verdad, su misericordia es permanente y todo eso tenemos que saberlo. ¿Alguien puede escribir la palabra amén porque ya nos estamos marchando? ¿Alguien puede tomar esta palabra en el nombre de Dios? La misericordia del Rey de Reyes nos acompaña mañana, tarde y noche. Mañana, tarde y noche. La misericordia del Rey nos acompaña mañana, tarde y noche. Bueno es alabar al Señor por siempre, dar la honra y gloria al Rey. Hay que animarnos y ojalá que usted se sume. Bendigamos. Mira, son 9 personas esperando por una silla de ruedas, pero hoy hemos sentido en el corazón, hoy vamos a entregar bolsitas de colostomía, claro que sí. Por supuesto que Dios nos va a dar la oportunidad de poderlo hacer, pero hoy queremos regalar esa silla de ruedas. Es barata, vale 3,500 lempiras. Nosotros tenemos una partecita, la hermana Cristi se sumó, súmese usted. Escríbame, 94 95 98 97. Dios es bueno. Su misericordia nos acompaña siempre. A ese número me puede escribir. Ojalá que usted lo haga, hermano, hermana. Dios me le bendiga, Dios me le guarde. Ahí le dejé un video en el Facebook de HSH Radio. Que tengan todos hermosa, pero hermosa mañana del día lunes 5 de octubre, año 2026. Y estamos activos, estamos al 100% con la señal del medio de comunicación más visto y escuchado en la República de Honduras. Es Hable Como Habla Radio. Las noticias a continuación a través de nuestra señal, a través de este medio de comunicación que se activa desde muy tempranito. Hable Como Habla Radio.
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1: Atento, 5 de la madrugada con 20 minutos en Hable Como Habla Radio, lunes 5 de octubre, 5:20 minutos de la madrugada. Buenos días.
4: Ser padres es mucho más que alimentar, vestir o llevar a nuestros hijos a la escuela. También tenemos la responsabilidad de formar su corazón, enseñarles valores y mostrarles con nuestro ejemplo el camino que queremos que sigan. La Biblia dice en Proverbios 22:6, «Instruye al niño en su camino y aun cuando fuere viejo, no se apartará de él». Nuestros hijos quizá olviden muchos de nuestros consejos, pero difícilmente olvidarán lo que vieron en nosotros. Si queremos hijos honestos, que nos vean actuar con honestidad. Si queremos que aprendan a respetar, respetémoslos también. Y si queremos que conozcan a Dios, que puedan verlo reflejado primero en nuestra manera de vivir. Educar también es estar presentes, escuchar, corregir con amor y aprender que cada día estamos sembrando algo en su corazón. Hoy pregúntate, ¿qué están aprendiendo mis hijos al observar mi vida? Porque criar a un hijo no es solamente prepararlo para enfrentar el mundo, es dejar en su corazón principios que puedan acompañarlo aun cuando nosotros no estemos a su lado. Que Dios bendiga tu vida y tu familia.
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1: Así es, las 5:23 minutos de la madrugada, 5:23 de la madrugada.
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0: buenos días Honduras, buenos días compatriotas, buenos días a quienes nos miran a esta hora de esta mañana de lunes. Hoy es lunes 5 de octubre del año 2026. 5 de octubre del año 2026. Estamos aquí contentos, agradecidos, dando gracias a Dios por este nuevo día de vida, por esta oportunidad que nos permite de poder estar aquí con ustedes. Saludamos a todos los que ya se están conectando en YouTube, a los que se están conectando en Facebook, a los que están conectados aquí en TikTok. Por ejemplo, aquí en TikTok tengo 1,400 conectados a esta hora, cuando son las 5 de la mañana con 32 minutos. Es tempranito, tempranito. Yo sé que mucha gente quizás está de vacaciones, está en hoteles, está en viviendas, en Airbnb, ¿verdad? Sí. Y quizás está en la casa de su mamá, regresó a volver a ver a sus hermanos, a sus primos, a sus tíos. Quizás usted esté en El Salvador, en Guatemala, en Costa Rica, en Panamá, en Estados Unidos y en España. Y me atrevo a decir esto porque conozco gente que se va de aquí y su lealtad a HCH es tal que ahí uno los encuentra y le dicen, ¿verdad? Sí. Uno los encuentra y aquí lo he estado viendo. Esas señoras que van a ver a sus hijos, que van a ver a su familiar a los Estados Unidos, los primeros que exigen, ¿y cómo voy a ver aquí HCH?
1: Póngame HCH.
0: Así es. Así es. Entonces, les damos gracias. Les damos gracias. Nosotros aquí ya está Alex, está Carolina, está la envidiada, la compañera Ivania Colindres.
2: Ya la quieren meter a problemas, sí, como de la envidiada.
0: Ivania Colindres está aquí lista porque tenemos ganas. Aquí no nos quitan las ganas de estar trabajando y de dar las noticias. Y quiero decirle que HCH va a transmitir normalmente. Así, el lunes, martes, miércoles, jueves, viernes, sábado, domingo. Lunes, martes, miércoles, jueves, viernes, sábado y domingo. Porque así me enseñaron a mí en la universidad, que las noticias no paran. Usted es el que las congela, usted es el que las refrigera. Pero desde que salieron medios como HCH, no congelan las noticias. Algunos se quedan atrás. Pero es normal porque ese esfuerzo, esa entrega, es voluntad. Así es que bendiciones para todos. Mire, levántese positivo. Ninguno de nosotros aquí anda con algún estimulante. Todos venimos aquí. Mire, ya tengo mi cafecito Maya, ¿ve? Tempranito aquí lo tengo, mire, calientito, ¿eh? ¡Pah! ¡Qué rico! ¡Qué rico! Entonces, ¿qué sucede? Lo que pasa es que para venir aquí hay que estar actualizado, hay que estar dinamizado. Y al carajo, ese dolor de espalda. Al carajo, ese dolor de cabeza. Eso de que usted... Hoy yo casi me doy un platanazo.
1: ¿También? No,
0: hombre. Sí, es que la cama mía tiene un colchón. Y creí que tenía más y no tenía. Y quedé con las nalguitas ahí. Pero yo soy activo. Me
2: quedó guindado de la cama.
1: O sea, no le ajustó la cama y casi se da vuelta.
0: Correcto, de tan grande. De tan grande que empecé. Sí, pero activado, activado. Así es que damos gracias a Dios. Cada cosa que sucede, tenemos que agradecerle a Dios. Hoy Carolina le va a agradecer a Dios.
2: Todos los días, doctor.
0: No, pero hoy tiene que agradecerle a Dios. Más. Y la voy a poner a ella ahorita que diga una palabra de agradecimiento porque se volvió a caer.
3: Ay, Dios mío.
0: Se volvió a caer, sí. Y esta vez no hay video. Porque ella no lo quiere revelar, fue en su casa. Carolina, ¿qué te está pasando?
2: No sé, fíjese, don Eduardo, tengo que analizar
1: qué tipo de vitamina le
0: han dado. Andas con nervios.
2: No, pero fíjese.
0: Te sentí sola.
2: No, fíjese que en el caso de la caída de ayer, creo que sí fue como... Es que ambas fueron como difíciles porque en una se vio el riesgo.
0: Esto lo viral hoy, mire.
2: Pero gracias a Dios no pasó nada. Pero ayer sí, porque pegué una jardinera en mi casa. Entonces, ¿cómo? Y pegué la cabeza en una jardinera.
0: No,
2: sí, entonces, hoy tengo que irme a hacer un examen.
0: Y no tenía gente ahí que te apoye.
2: Fíjese que...
0: ¿Solo Tiago?
2: No, ni Tiago, porque estaba en un cumpleaños también ayer. Entonces
0: él sí se va, sola. Que no puede.
2: Estaba solita. No, pero...
0: ¿Pero qué es lo que te pasa?
2: Dice que no sé, está vaciando. Ustedes saben que en la casa uno siempre está limpiando cuando está en casa.
1: Y normalmente tira ahí agüita o
2: y
1: algo.
2: Y estaba lavando, y de repente fue como que me deslicé.
0: Otra vez.
2: Cuando menos acordé de
0: usted ya no son los tacones altos, Carolina.
2: No, yo creo que fue yo ya.
1: Ni la lluvia.
2: Ya le da, creo yo ya.
0: Sí, te rompiste la cabeza.
2: Fíjense que sí me golpeé. Hoy tengo que irme a hacer un examen.
0: ¿Tenés un chichote?
2: Sí, un charán de chichote y ahí como...
0: sangrita.
2: Como,
1: una fisurita.
2: Sangre, como sí. Un golpe.
0: Ya, eso ponerle cuidado porque esos golpes así... A veces se hacen hemorragias internas.
2: Exacto.
0: Y tienen que sacarte lo que tienen ahí y a veces es hasta cuchilla.
2: Y eso fue lo que me dijeron, que precisamente por el dolor que sentí en el momento...
1: ¿Le han dado dolor?
2: ¿Y cómo sentiste? Un poco del cuello, en la cabeza, no, pero activa.
0: No estás disparatosa, o sea, no estás hablando una cosa incongruente, no. Porque si no, para
2: mira, pasarte
1: ya
2: todo,
1: la vamos a poner a caminar para ver si el paso va
2: de
1: acuerdo.
2: Pero bien, gracias a Dios, don Eduardo, y agradecer siempre a Dios, porque es que, mire, la vida es así.
0: ¿Y dónde te golpeaste?
2: Yo le decía, aquí...
0: Señá.
2: Aquí, don Eduardo.
0: Te duele, y que ya ni sabes, decís aquí, acá.
2: Aquí.
1: Se le mire el hoyo ahí.
0: No tiene.
1: Solo el chichote.
0: Todo lo que pasa es que aquí ves.
2: Ahí duele.
0: Ahí está el buen duelo.
2: Ahí está.
0: Pero sí se golpeó.
2: Pero sí me golpeé. Pero gracias a Dios estoy bien. Y les decía.
0: ¿En chancleta o en tenis?
2: Fíjese que estaba descalza.
0: Ah, pues.
2: En el momento estaba descalza.
0: Vaina que se cargue está descalza.
2: Porque estaba limpiando. Pero gracias a Dios, ¿verdad? Porque mire, la vida es así, un instante, y usted para caer se golpea.
0: Lo que estamos diciendo.
2: Y somos tan débiles a veces que... O sea, nosotros
0: hasta
2: como
0: para
2: tal.
0: Para sentarte en estas sillas que son que altas,
2: sí.
0: Uno tiene que saber el brinquito que va a dar.
2: Claro, porque si no se le va para atrás y cae para atrás.
1: Va para atrás un platanazo.
0: Te enducas.
2: Entonces ahí es donde usted tiene que ser tan agradecido con Dios y decirle gracias a Dios por cada oportunidad, gracias a Dios porque me cuidas. A pesar de cualquier situación.
0: ¡Te libra!
2: Sí, Dios sabe en qué momento.
0: Así es.
2: Y si bien es cierto lo que le decía, me recomendaron eso, hacerme un TAC por cualquier tema de heridas.
1: Sí, porque ya no caí.
2: Entonces ya hoy me lo voy a hacer, y voy a andar con más prudencia, con más precaución, con más cuidado en todo sentido.
0: Carolina, pero es que fíjate que tus caídas son internacionales y nacionales. Yo llegué
1: a
0: los guardias, el otro día yo llegué a entrando a los guardias, me dice, ¿cómo sigue Carolina?
3: Sí, es que se hizo viral en todas las redes sociales.
0: No, dice,
3: anda.
0: Es que la como caída. Se cayó don Eduardo, y como ella está joven, de seguro no siente todavía.
2: Sí.
0: Y de ahí llegué a Fuego de Chao, ahí, como dejo algo a comer. Ajá. Y los que aparcan los vehículos, me dice don Eduardo, tienen que cuidar más a Carolina, me dice. La vez pasada vino aquí y se cayó.
3: ¡Dios mío!
0: En el restaurante, le digo yo, pero se cayó voluntaria, porque voy a ver que ya un restaurante...
1: O con líquido,
0: como dice. No, me dice, resbaló.
2: No, me
1: también
2: mentira.
1: Se cayó ahí, Carolina.
2: No, pero fíjese que no sé.
0: No,
2: don Eduardo me decía eso, pero si
0: no te das ni cuenta, ya esos golpes te están haciendo efecto, mujer.
3: Sí.
2: No, yo no me he caído. La única vez que fui al Fuego de Chao fue para mi cumpleaños y fue celebrar mi cumpleaños.
0: Después.
2: Pero gracias de verdad, porque así como ellos, don Eduardo, hay mucha gente que realmente se ha preocupado.
0: Positivamente.
2: Que me ha escrito, que me ha dicho cómo sigue. Póngase árnica porque me vieron los moretes que ando en las rodillas, porque ahora sí ando los moretes, don Eduardo, y ando azules las rodillas. Y bueno, gracias de verdad por el cariño.
0: Ahorita está diciendo esto, ¿eh? Preguntarle si hay boletos, si va a ir al concierto de Ricardo Montaner.
1: No, ese sí va a ir, ¿verdad?
2: No tengo todavía
0: boletos.
2: Si hay boletos, si Dios lo permite, ahí estaremos.
1: Sí, es que es un concierto diferente.
2: Y es un concierto tranquilo. Sí. Hoy es lunes, hoy es el concierto.
0: Yo voy a ver si me dan boletos.
1: Hasta pena de estar ahí con una viruta.
0: Voy a solicitar boletos, tal vez me dan uno.
2: A usted le van a dar.
0: Sí, porque es el concierto de Montaner, no es malo.
2: No.
1: De hecho,
0: para gente diferente.
2: Correcto. Y va gente de todas las edades, don Eduardo, madres con sus hijos.
0: Bueno, Carolina, hasta de los viejitos como Montaner se sabe las canciones.
1: Pero es que Montaner.
3: Pero todos no sabemos la música. Yo me sé la música de Montaner también.
0: No, a mí me gustó más cuando sacó con la hija Luna.
2: Con Eva Luna. Que sacó canciones cristianas también.
0: Así es. Bueno, buenos días, compañero Alex, que estuvo ayer domingo informándonos a todos los hondureños y no hondureños de todo lo que pasó. ¿Cómo estamos, Alex?
4: Buenos días, don Eduardo. Buenos días, Carolina. Buenos días, Ivania. Buenos días, Honduras. Buenos días, el mundo. Estamos listos a través de HCH Matutino con todo lo que ya está ocurriendo. Ya le estaremos contando y dándole un resumen también de los hechos ocurridos durante el fin de semana.
0: Bueno, y usted ahí hace frío siempre en Tatumba. ¿Usted viene en Tatumba?
3: Sí, de hecho, esta vez que venía estaba nublado, estaba bonito.
0: Yo ayer pasé por Tatumba.
3: Muy bonito, sí. Estuvo lloviendo todo el fin de semana. ¿Eh? Y
1: ¿acá no salió el fin de semana?
3: No salí, estuve en mi casa descansando.
0: Y es que vos la chequeaste en algún...
1: No, no, le pregunto, o sea, no salió.
0: ¿Sabes que me montó al carro? Le dije el carro.
1: ¿En serio?
0: Le dijo, ¿crees que ando algo ahí para que?
1: ¿Un GPS?
0: Un GPS. Sí, alguien me lo ha puesto, pero como yo no ando más que a la casa, a la casa.
2: No, ya, lo recorrí,
1: y ahora con tanta cosa que hay, pues, y ahora no ocupa ni...
0: ¿Usted vive en Tatumbla?
3: Sí, no exactamente en Tatumbla, casi en la entrada de Tatumbla, pero por toda esa zona de oriente está nublado, está rico.
0: O sea, ¿se dedicó a descansar este fin de semana?
3: Sí, me dediqué a descansar este fin de semana con mi familia.
0: ¿No la molestó su novio este fin de semana?
3: No, no, no, no, es que andaba de viaje él.
0: Ah.
3: Sí.
1: Pucha, pues le toca largo ir a verla, ¿va?
3: Sí, bastante largo. Super
2: ¿Y usted,
3: largo.
2: Don Eduardo, qué tal su fin de semana?
0: No, yo... Tranquilo.
2: Relajado.
0: Tranquilo.
2: ¿Descansó?
0: Fui. Sí, sí, descansé. Quiero agradecer a doña Chayito, que nos invitó a almorzar con mi mami. Fuimos a almorzar con ella. Nos hizo carnita. Carnita de cerdo y de res. Espagueti que quería.
2: Ay, qué
1: rico. Uy, qué rico. Sí. Es un espagueti rico con
0: al
1: queso,
0: estilo,
1: arriba
0: al
1: con
0: estilo,
1: carne.
0: Sí, espagueti, frijol, había frijolitos, había platanito,
1: tortillita.
0: Había cuajada, tortilla tostada, café de palo, rosquillas, la que va rellena de
2: quesadilla,
0: tostaca. Bueno, todavía, exquisito, exquisito.
2: ¿Qué,
0: ¿qué más? Ah, había pollo, pollo guisado, rico, al estilo de campo, pues.
2: Sí,
0: al
2: no,
0: estilo
2: y
0: de
2: doña
0: campo.
2: Chayito tiene una mano, una cocina,
0: sí, sí,
2: tiene
0: sí.
2: un sazón delicioso.
0: Y yo le quise pagar y no me aceptó.
1: Es que a veces cocinan todavía en fogón.
0: Le
1: ahí.
0: Quise pagar y no me aceptó, dijo que era una honra y una bendición que nosotros estuviésemos ahí con mi mami.
2: Efectivamente,
0: mi mami.
2: De verdad.
0: Bueno, muchas gracias,
2: gracias
0: a Chayito en El Marañón.
2: Ella siempre es especial.
0: Sí.
2: Carretera hacia la
0: sí.
2: zona sur del
0: y ayer
2: país.
0: Le dije, mire, y ayer le dije, mire, si viene alguien de HCH y no es así, tan popular con usted, si es medio
1: elevado,
0: soplado, ajá. Cóbrele, le digo. Cóbrele, porque ella cree que todo HCH pudiera comer ahí.
2: No, y ella es muy linda, sí, Eduardo, y no le permite. A veces cuando usted quiere pagar,
0: yo
2: por
0: no
2: le
0: paso.
2: Permite.
0: La vez pasada iba para Choluteca. Paré con 15 amigos, con don Nevin Lizardo, comimos todo y cuando le digo, pagá vos, Nevin, para que...
2: Ajá, para que le cobrara,
0: si le pago yo,
2: y, no le cobrara.
0: Y me dice, aquí está don Eduardo, no hay que pagar.
1: Y eso que don Nevin es medio duro.
0: No, Nevin es suelto. No, hombre, ya te voy a invitar para que mire, te voy a invitar que vayas a la casa. No, ahí, ¿qué no comes, decís? ¿Qué no comes?
2: Don Nevin está para llevarle, pone.
0: Sí, así es.
2: Saludos.
1: Ya no trae tamales, sí. Ya no trae tamales.
0: Sí, que los
3: ¿ya les va a mandar?
0: Es negocio la hija.
3: Ya les va a mandar.
0: Ya les va a mandar. Bueno, sí. Entonces usted es decir, que estaba pidiendo al aire.
3: Sí.
2: Sí. Bueno, saludos a todos, a doña Chayito también, que es una bendición, don Eduardo. Y ahí en este momento están activos con HCH.
0: Sí,
2: porque de temprano se levantan a hacer las rosquillas.
0: Sí. Y allá
2: ay,
0: también en Suyapita.
2: Uy,
0: también,
2: sí, saludos a la gente.
0: Hay un montón de negocios en gasolinerías, en supermercados.
2: En mercados, en glorietas.
0: Mercados, así es.
2: Sí,
0: así
2: saludos
0: es.
2: Creo
0: que está bien. Está
3: sí,
0: bien, ¿verdad?
3: Muy bien,
0: está
3: bien muy bien, sí.
0: Sí. Bueno, hoy tendremos varias coberturas, Alex. Varias coberturas. Pero antes vamos primero a lo primero. Mire, no se preocupe, aquí están todas las noticias y está Sadi. Porque Sadi adelanta, inclusive, si hay un hecho trascendente
1: que está
0: esperando ahí, él va adelantando varios. Usted póngale ojo a la pantalla de HCH, porque por todos lados somos noticias. Y si en algún lado hay problema de señal, porque ayer estuvieron reportando, eran las antenas de Claro.
1: Ahorita nos están reportando solo una zona.
0: Las antenas de Claro, solo son las antenas, o sea, el cable de Claro está bien. Uh-huh. Yo revisé ayer, son las antenas de Claro y el problema no era aquí en Honduras, porque parece que la central de donde se origina la señal, mire, hasta en eso estamos hule, de donde se origina la señal de Claro es en El Salvador. O sea, la central...
1: Ajá.
0: La central de
1: todo el centro de operaciones.
0: El centro de operaciones está en El Salvador. Así es que nos están viendo en El Salvador y todavía está el problema. Revisen la señal de antena.
1: Nos reportaban, don Eduardo, en un sector de San Pedro Sula, ya nuestro técnico habló, y es que se quedaron sin diésel la planta que tenían ellos, pero ya en dos minutos está restablecido.
0: Sí, sí, pero repito, si hay algún problema, infórmenos para nosotros llamar a los técnicos, porque aquí pasa un problema cuando no está la señal de HCH. Cualquier otro canal, con el respeto de todos los demás, se va y no pasa nada. Pero la gente aquí exige.
3: Sí.
0: Les exige a ellos allá y nos llama acá.
1: Pero si hay gente que le dice, si no está HCH en ese cable, no lo ponga.
0: Así es. Bueno, damos la palabra de hoy. Dios nos habla por su palabra. Escucha este texto bíblico de esta mañana, Hebreos 4:12. Y antes de leer esta palabra, pues que no me van a decir que es la misma camisa, que era manga corta, va. O la blanca.
2: Sí, la que vino la viernes.
0: Sí, que hay gente que ya me está escribiendo ahí, no tenés otra ropa, vos.
3: Ay, hombre, Dios mío.
0: O sea, la gente es fijada, no, esta es larga. Manga larga, ¿ves?
2: Sí, es diferente. Hasta la tela es diferente. Sí. Esa gente, el tele no se note porque es el mismo color. Pero no,
0: es que era
2: diferente.
0: Manga corta.
2: Sí.
1: Y era camiseta, ¿eh?
3: Está bonita, muy elegante.
2: Que te va fijada.
0: La palabra de Dios es viva y eficaz, y más cortante que toda espada de dos filos, y penetra hasta partir el alma y el espíritu, y discierne los pensamientos y las intenciones del corazón. Dios nos habla por su palabra, no tengo ninguna duda. 10 días antes de salir de la cárcel, Fernando era muy consciente de los peligros que le esperaban afuera. Sabía que necesitaría la protección de Dios cuando estuviera afuera. Tomó su Biblia y declaró que ella sería un escudo delante de él y un escudo detrás de él. El sábado siguiente, en su última reunión bíblica con los demás internos, Fernando pidió una explicación sobre el primer capítulo del libro de Nahum. El versículo 7 dice: el Señor es bueno, fortalece en el día la angustia y conoce a los que en Él confían. Esto nos recuerda, escuche bien, esto nos recuerda el Salmo 136. El Señor es bueno porque para siempre su misericordia. Fernando estaba feliz. Marcos, otro preso, propuso leer el Salmo 139. El versículo 5 nos exhorto. Detrás y delante me rodeaste y sobre mí pusiste tu mano. Qué coincidencia con la reflexión de Fernando. Entonces tomó un bolígrafo y subrayó esta frase. Luego leímos los versículos 23 y 24. Examíname, oh Dios, y conoce mi corazón. Conoce mis pensamientos y guíame en el campo eterno al ver el estado de nuestro corazón, de nuestros pensamientos. Sentimos la necesidad de ser guardados. Qué gozo saber que Cristo intercede por los suyos para que no caigan en el mal, dice la palabra en Romanos 8:34. Una vez más, Fernando subrayó estos versículos. La secuencia de estos textos nos anima y nos demuestra una vez más que la palabra de Dios es viva, se aplica tan perfectamente a las circunstancias de cada uno de nosotros como a las necesidades de Fernando. Así es que Dios habla por su palabra, usted no tenga ninguna duda. Lea la Biblia, que lo que está en la Biblia, todo pasa de moda, todo pasa de moda, todo, hasta los libros, pero menos la Biblia. No cambia, sigue siendo el mismo concepto, la misma orden, la misma petición, y hay que deberle obediencia. Así es que después de esto, cuando son en este momento las 5 de la mañana con 49 minutos, 5:49, vamos con titulares, rapidito, avanzamos rápido. Titulares de portada, mucha atención a los que titulan los diarios de mayor circulación en el país y desde luego la página más actualizada, HCH.
1: Y mucha atención a lo que titulan nuestros compañeros en la portada de HCH hoy. Atroz. A machetazos le han quitado la vida a una persona. Esto es lo que dan a conocer nuestros compañeros en estos titulares. Este hecho ha ocurrido precisamente en el sector de Lepaterica, al interior de su vivienda. Han asesinado a un ciudadano y también le cortaron sus extremidades. A segunda vuelta, el presidente Lula da Silva y Flavio Bolsonaro deberán de ir a una segunda vuelta en una contienda electoral en Brasil este próximo 25 de este mes. Y también, calculador en mano, Honduras a ganarle a Jamaica en Tegucigalpa. Paradigma, imagen favorable tiene Eduardo Maldonado y Tomás Zambrano según esta nueva entrega del diario digital Paradigma. A la posta, madre con... por castigar a su hija. La mandó a la posta y la enchacharon.
0: A la hija. Ah, pero ¿por qué?
1: La amarró con
0: Martintey.
3: Se fue,
0: vaya,
3: con novio.
0: Vaya.
1: La amarró con masking tape.
0: Porque se le fue con algún cipote.
3: Sí, y se le cerró. Fue con novio.
0: Y después regresó.
1: Y ella le echó a la policía y anoche la capturaron.
0: Hay cipotas que se van y después quieren regresar con todo y el marido.
2: No es que... imagines el caso.
1: Pero 13 añitos con marido.
2: Según, sí. Y hacer que metieran a la mamá.
0: No, ¿qué nos haría vos como papá que una cigüirra de 12, 13 años se te vaya?
3: ¿Ha visto ese video?
1: Su marimbiada.
0: Así es, hombre.
3: ¿Ha visto ese video? Es que ella estaba molesta en ese video y le dice a la hija, ¿por qué te fuiste y no me avisaste? Estuve preocupada por vos.
0: Es que así, eso es lo
3: malo. Y yo te anduve buscando, le dice, y ahora volvés y no me habías dicho nada.
0: Y ella venía reventadita.
3: Y le pegó.
0: ¿Se enamoró?
1: Sí. Ya vamos a ver.
0: Y ahora ya la están denunciando.
1: No, ya la enchacharon.
3: Ya la enchacharon, sí.
0: A la mamá.
1: La enchacharon. Esta mañana ha amanecido en las Bartolinas. Daniel Méndez tiene toda la historia en la móvil de emergencia.
0: Sí, pero...
1: están los videos.
0: Pero...
2: por, o sea, corregir. Como padre, usted tendría que corregir a su hijo.
1: Es corregir a tu hijo, está corrigiendo.
0: A tu hijo mientras no la haya apuñalado, mientras no le haya pegado un tiro, pero marimbazos a uno. ¿No le dieron a usted marimbazos?
2: Todavía.
0: Y doña Wendy, con solo verla todavía, la marimbió allá.
1: Todavía la
0: marimbió. Con detalles que cuento, a pesar de que cumplió años doña Wendy ayer, sí, allá la marimbió.
3: Sí.
0: Porque le elevó la voz.
1: No, y está bien, perfecto.
2: ¿Todavía?
0: Porque creyéndose independiente ella, le elevó la voz y donde andés te voy a sonar. Mira,
3: mira, ahí está, ve.
1: Ahí está el video de cuando ella amarró con masking tape a la hija.
0: ¿Y qué de malo tiene eso?
1: Y luego la enchacharon a ella.
0: A la mamá.
2: A la mamá. No. Y hoy está presa la mamá por corregir
0: a
2: su hija.
0: Aunque me caiga las avispas, yo estoy de acuerdo en que a los hijos hay que corregirlos y cada hijo ocupa corrección según su necedad y su terquedad, porque no todos los hijos son iguales.
1: Escucha,
0: hay hijos, Alex, que con sol... ¡Ey, estate quieto vos! Uh-huh.
1: Ya estuvo.
0: Y hay otros que murmuran, que protestan.
2: Que le contestan.
0: Y que este viejo igualado o vieja igualada.
2: Que se ponen de tú a tú con el tata.
0: Dime, y por eso la fueron a enchachar.
3: Sí.
0: Pero ahí son los sapos o ranas que la denunciaron a ella.
3: Y que la grabaron también.
0: Y que la grabaron.
3: Estaba haciendo el hecho.
0: Sí.
2: Bueno, ya vamos a tener todos los detalles de este caso, pero también le damos a conocer qué titula Diario El Heraldo en su portada. Medida del gobierno para paliar impacto al transporte. El diésel no sube, pero la gasolina sí. El precio del diésel quedará congelado en 153 lempiras con 53 centavos por galón durante 30 días. A partir de hoy lunes, el gobierno asumirá 12 lempiras con un centavo por galón para contener el impacto en el transporte público y en el transporte de carga. En contraste, la gasolina, la querosén, el gas licuado y vehicular registran considerables aumentos esta semana. Además, el cartel del diablo amplía su territorio. También, tragedia por lluvias, mueren padre e hija en Santa Bárbara. Otro suceso, dos motociclistas pierden la vida en accidentes viales. Las app cambian el negocio del hospedaje en el Morazánico. Vacunación mejora, pero cobertura aún es insuficiente. Médicos siguen en asambleas en el Instituto Hondureño de Seguridad Social y anuncian normalización. Médicos siguen en asambleas en el IS, anuncian normalización.

0: acompañada de lluvias y posibles tormentas eléctricas. Se recomienda a la población extremar las medidas de precaución y evitar zonas vulnerables e inundaciones y permanecer ante estos comunicados oficiales. Y también preste mucha atención a esta hora de la mañana porque otro trancazo, así es, en el precio de los carburantes. Desde este lunes 5 de octubre, la gasolina super sube 3.44 lempiras y queda en 156.61 lempiras, mientras el queroseno aumenta 5.03 y llega a 143.42 en Tegucigalpa. La regular sube 2.66 y queda en 137.92. El diésel se mantiene en 153.53 lempiras, ya que el gobierno asumirá 12.01 por galón durante 30 días.
1: O sea, al final pegó la presión de los transportistas.
0: Sí.
1: Porque no les están aplicando esos 12 lempiras que les tocaría pagar hoy.
0: Así es, en el tema del diésel nada más.
1: Sí.
0: Además, mantiene el 70% del apoyo a la gasolina regular y el 54% del subsidio del cilindro LPG doméstico. Continuamos a esta hora de la mañana con lo más destacado porque el paro de médicos, preste mucha atención, en los hospitales públicos de Honduras ha dejado 27.303 pacientes sin atención y una mora de 3.203 cirugías en apenas 26 días, de acuerdo con el balance presentado por la Secretaría de Salud. Y también preste mucha atención porque si usted se va de vacaciones, no hay paro de transporte, así es, porque el Consejo Nacional de Transporte y las principales organizaciones del sector confirmaron que el transporte terrestre trabajará con normalidad durante toda la Semana Morazánica. Sin embargo, los transportistas solicitaron al gobierno una reunión urgente para analizar el impacto de las constantes alzas de los combustibles y advirtieron que si no reciben una respuesta al finalizar la semana posterior a la Semana Morazánica, las Asambleas Nacionales del Transporte definirá acciones a seguir. Y continuamos a nivel internacional porque ve usted la industria como está allá en China. La industria automotriz vuelve a sorprender al mundo con el impresionante nivel de automatización alcanzado, cuya planta también puede producir
1: un
0: automóvil aproximadamente en un minuto.
1: En un minuto, Ale,
0: así
1: los chinos.
0: Es.
2: Imagínate, todo el ensamblaje en un minuto.
1: Sí, ya eliminaron a los humanos.
0: Mostrando la velocidad de estas máquinas allá en Asia.
1: Sí.
0: Increíble.
1: Obvio, no es que hacen todo ahí, pero las partes las tienen y en un minuto los robots arman eso.
0: Bueno, y también preste mucha atención porque el presidente del gobierno español, Pedro Sánchez, anunció la convocatoria de elecciones anticipadas. Esto pues sería para el domingo 29 de noviembre, asegurando que ha llegado el momento de que los españoles decidan ese futuro y las decisiones que abre un nuevo escenario en España y coloca nuevamente a los ciudadanos
1: adelanta
0: ante
1: las elecciones.
0: Los
1: elecciones,
2: sí,
0: así
2: lo que
0: es.
2: Pasa es que ha tenido...
1: Aunque su periodo termina, pero... Adelanta las elecciones para que el pueblo vaya a expresarse. Sí,
2: recuerda que aquí ha estado mucha protesta en España y viene un desgaste porque don Pedro Sánchez viene ya por varios periodos.
1: Sí.
0: Así es. Bueno, continuamos y preste mucha atención también porque hubieron elecciones en Brasil.
1: Hubo elecciones en Brasil,
0: sí,
1: ¿verdad?
0: Se encamina a esta decisiva segunda vuelta electoral porque luego de que Flavio Bolsonaro obtuviera, preste mucha atención, 47.03% de los votos válidos y Luis Ignacio Lula da Silva, pues el 45.16%. Sin embargo, ninguno logró superar los 50% necesarios para ganar en la primera ronda.
2: Es un 45%.
1: Es lo que yo le digo, que aquí debemos de imitar lo bueno. Mire que haya un candidato con 47, casi con 48%, no es electo presidente. Tiene que ir a una segunda ronda.
0: A una segunda ronda.
1: Porque el objetivo es que vaya a reforzar
2: el respaldo de la mayoría.
1: Un 50%. La mayoría.
0: No, y a destacar también la rapidez del conteo de los votos.
1: Correcto. Y lo otro es que allá, como dijo Alex también, la embajadora acá, allá, aquí deberían de aprobar eso, que el voto sea obligatorio para que un montón que opinan lo primero. Porque aquí hay un montón de gente que opina y ni vota.
2: Hay sanciones económicas.
1: No, ese es penado por la ley, no votar.
2: Tiene que justificar
1: por qué no votó.
2: Válido.
0: No, y está bueno, y sabe, la segunda vuelta será hasta el 25 de octubre, vamos a estar pendientes de estas elecciones.
1: Pues, sí. Oiga bien, está hablando
2: días.
1: Que hoy es 5, en 20 días, qué
2: 20
1: capacidad.
2: Días. Para volver a organizar
0: y
2: todo.
0: Y el presupuesto y
1: Brasil
0: todo lo que
1: potencia,
0: se maneja.
1: Sí, claro.
2: 100 millones de votos contaron ayer.
1: Así es.
0: Bueno, lo más destacado a esta hora de la mañana.
2: También, ahí cada quien va con su familión porque el señor Bolsonaro lleva gobernador su hijo, diputado el otro y su esposa gobernadora.
1: Pues es que
2: cada quien va con su familión.
1: Derecha contra el socialismo.

0: Así es. 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
2: Ya sabe usted, ya le dijimos que de lunes a miércoles la empresa privada trabaja hasta el mediodía, de ahí en el nivel público todo el mundo está de feriado. Ya le dimos los precios de los combustibles y usted está debidamente enterado. Pero también le dijimos que hoy juega la selección,
3: hoy concierto,
2: hoy hay concierto.
0: Hoy juega las piedras, dice
2: Eduardo.
3: Va a ser en el Coliseo Nacional de Ingenieros.
4: Ahí sí está bien, pero lo primero no, el Coliseo Nacional de Ingenieros.
3: En el Coliseo Nacional de Ingenieros va a ser
4: en el Polideportivo.
3: No, va a ser en el Coliseo Nacional de Ingenieros.
2: Y ahí caben unas 4,000 o 5,000 personas.
3: Sí, eso
4: es bastante amplio. No importa si
2: no han agotado los boletos.
3: Y eso es bueno destacarlo, Eduardo, que sí, la lluvia va a continuar, porque así lo está manifestando Copeco, que las condiciones climatológicas continuarán, el concierto va a ser completamente techado.
2: Hay más de 9,000 personas conectadas, voy a poner la encuesta. Hay una encuesta hoy.
4: Una
2: encuesta, sí, sobre la selección. Hombre, hay que apoyar la selección.
4: ¿Cómo
2: hombre
4: va a venir a hablar de la selección a plena 6 de la mañana?
2: No, hay que poner una encuesta, hay billetillo también.
3: La gente va a pagar por la selección, a través de la web. Pero don Eduardo, la selección quiera o no, le voy a hacer.
2: ¿Cuál es la pregunta, por favor?
3: Ya no motiva.
0: Ya no.
2: Hay que mandarle un mensaje a través de la web. ¿Sirven o no sirven estos leños? Ahí está la pregunta.
4: ¿Cree usted que la selección de Honduras gana o pierde hoy?
2: Ahí está. ¿Y la pregunta
4: rara,
2: cuál es?
4: Se ve como rara.
3: ¿Es la pregunta?
2: Es que está muy poquita. Me hubieran puesto en rotulación cuál es la pregunta, porque aquí
4: no,
2: ni
4: no,
2: la miro.
4: Ahí está la pregunta.
2: ¿Cree usted que la selección de Honduras gana o pierde? ¿Gana?
4: ¿Contra quién?
2: No, pues ya se sabe. Todo el mundo Jamaica, sabe aquí que juega contra Jamaica.
3: Contra Jamaica.
2: ¿Verdad? ¿Cree
3: Jamaica,
2: usted que la selección de Honduras gana o pierde? ¿Gana 0%? Pierde 0%. ¿Qué es lo que tiene que hacer, Carolina?
3: Sumamente fácil, don Eduardo, e invitarle a la gente que por favor descargue la aplicación. Les voy a mostrar en este momento cómo
2: ya
3: lo van a poder hacer.
2: Montón.
3: Si usted no la tiene, porque por ejemplo, a mí, mi teléfono se me actualizó.
4: Por ejemplo, los que ya la tenemos solo la actualizamos.
3: Mire,
4: muestra ahí algunas partes de más.
3: Es que quiero mostrar en pantalla en este momento cómo la gente puede conectarse y hacerlo en vivo para votar. Vamos a mostrarles, ahí están viendo ustedes. Vamos a mostrar en este momento. Yo lo dije, voy a conectarme, le dije, para mostrarles.
2: No, pero primero de los detalles y después muestra.
3: Esto es súper sencillo, Eduardo. Básico que usted descargue HCH Encuestas a través de la app. Ahí estoy, ya me salí. A través de la app de HCH, para que de esa manera usted pueda participar en esta encuesta y que nos diga para usted gana o pierda la selección. Hoy contra Jamaica.
2: ¿Gana o pierde?
3: Gana o pierde, por eso. Gana o pierde la selección a través de HCH Encuestas. Y es sumamente fácil que descargue esta app. Ahí lo voy a mostrar en pantalla.
2: No, pero ponga la encuesta para que la gente, que Carolina explique. No se enrede.
3: Yo quise a través del 2. Yo no sé si ya la pusieron
2: póngale,
3: ahí.
2: Póngala en pantalla.
4: Mientras está explicando Carolina, siempre deja la permanente.
2: Así es. Si la gente entiende, después, más adelante hacemos eso.
4: Y baje la app y vaya descargando.
3: Dice, Carolina, la selección ya no levanta a nadie, dice.
2: Bueno, mejor que se exprese ahí para mandarle a la selección
4: un mensaje.
2: Si la gente confía o no en ellos.
0: Dicen, ve. Juegan como nunca.
2: Allá.
3: Mire,
2: allá
3: donde
2: queremos que vote la gente.
3: Y aquí hay
2: 10,000 lempiras de premio.
3: Y aquí precisamente es donde quiero mostrarles qué es lo que usted tiene que descargar. Por ejemplo, a mí me actualizó mi teléfono. Entonces usted se va a la app Encuesta HCH ESMED y la descarga. Donde dice abrir, pone descargar. De manera rápida, sencilla, práctica, lo va a llevar a este formulario donde usted solo debe llenar sus datos con su nombre, con su apellido, con su país, el departamento, municipio, si no está registrado.
2: Pero recuerde que hay más de 500,000 ahí registrados.
3: Y si ya está registrado, don Eduardo, es sumamente más fácil porque solamente...
4: Y cuando ya vote le sale así el mensaje, ya votó. Y no puede volver a votar.
0: Sencillo, no puede volver a votar. Sí.
2: Solo una vez que se puede votar.
4: Solo una vez.
2: Sí. Por eso hay 10,000 lempiras de premio entre los que acierten.
0: ¿Ya vamos a ir a votar?
2: Mire qué dice la gente. Un 41% dice que gana hoy. Hay gente que tiene fe, mira.
0: Sí, hay fe todavía.
2: 65%
4: dice... 55.
2: ¿Ah?
4: 55-45 está.
2: Sí. O sea, que pierde, que no sirve. Pero, es que yo la pregunta pero mire, para mí, ¿cuál cree que...? Para mí no esa era la pregunta. Para mí la pregunta era, ¿usted cree que la selección sirve o no sirve?
0: Sí.
4: Sí, es que creo que... Bueno, esa la escuché yo a la mañana.
2: Es que debería ser la pregunta.
4: Por eso, es que esa fue la pregunta que yo le escuché a usted.
2: Para mí esa era la pregunta, pero que si gana y pierde.
4: Sí, porque es lo mismo, es la misma rutina.
2: La misma rutina, o sea, que queremos que la gente reaccione y, y diga si confía o no confía. ¿Usted confía o no confía en la selección?
0: Yo ya voté.
4: Que va a tener confianza la gente.
3: Quiero que la gente se vaya a votar, Alex, para que usted lo pueda hacer también. Sumamente
2: pero mire
3: fácil.
2: Que la gente está subiendo el
4: mire, sí, está a punto de pasarle. Está 50 y 50.
2: Es que vos,
4: ya
2: sos, vos sos el atravesado, Alex. ¿Vos sos el que crees que la elección no va a ganar?
4: Uy, mire, no, que ya le pasó.
0: Ya le pasó.
2: Es que usted vota que gana, ¿va?
0: No, yo le puse que pierde.
2: Mire.
3: ¿Usted piensa que pierde?
0: Sí.
3: Yo, a pesar de que estoy desmotivada, creo. Es que no, fíjate que no me permite. Yo tengo que revisar.
4: Es que tiene que actualizarlo.
0: Actualícela.
2: ¿Cuántos han votado ahorita?
4: Mire, ahorita
0: pierde, dice. Pierde 51%.
4: Hay 240 votos, muy poquito. Vamos.
3: 295.
0: 295. 301
2: subiendo. Hay 10.000 empiras de premio, que es lo que la gente también quiere ver. Hay 10.000 empiras de premio.
4: 10.000 empiras de premio.
3: Pero tiene que acertar, ¿verdad?
2: No.
3: Solo con participar.
2: Repito. Si gana la elección, van a participar los que ganan, okay. Se pone la tómbola y el que gane ahí se le da los 10.000 yucas.
4: Entonces, van a participar únicamente los que acierten si gana.
2: Si gana o pierde.
0: 336 votos. Global.
2: No, Ale, muy claro. Si la selección gana, van a participar los que gana. Donde dice gana. Si la selección pierde, entonces van a participar los que dijeron que pierde.
4: Ok.
2: O sea, para
4: los dos universos.
2: Sí, los dos universos.
0: ¿Mire? 376 votos.
2: ¿Cuántos?
0: 379.
3: Quiero aclararle eso. ¿Qué paja dice que están haciendo? Es para conseguir dinero. Discúlpeme, para participar usted
4: es para
3: no, tiene
4: regalar,
3: pagar,
2: no tiene que pagar nada.
3: No tiene que pagar nada, no tiene
2: no
3: que suscribirse.
2: Nada. Aquí no andamos en la rebusca.
3: No tiene que gastar nada, no le cobramos de su saldo, nada. Usted
2: nada.
3: Solamente tiene que descargar la aplicación y quien se puede llevar billete, dinero, es usted porque hay 10.000 empiras por participar en la encuesta. No tiene que pagar absolutamente nada. Descárguela, es totalmente gratis. 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Y de igual forma, su participación es totalmente gratis. Le repito, sumamente sencillo, también puede escanear ese código QR que está apareciendo en su pantalla y directamente lo lleva a la encuesta a votar. Escanee con la cámara de su celular ese cuadrito que ve en la parte inferior de su pantalla. Lo escanea con la cámara y directamente lo lleva a la votación. ¿Usted cree que la selección gane o pierde?
4: Don Eduardo, nos tiene reventados porque yo iba a votar por el empate para ganarme ese billete.
2: Sí, pero... No, el empate, no existe esa posibilidad. Que no nos conviene, Alex.
3: Eso iba a decir, no sirve un empate.
4: Es una posibilidad que tal que empate.
2: Si Honduras prácticamente está fuera, pero ahorita dependemos del resultado.
4: Pero qué tal que empate.
2: Ah, bueno, pues entonces
4: ¿y el billetito quién se lo va a dar?
2: Entre todos.
4: Ah, bueno,
0: entonces
4: para que quede claro.
0: Oye, lo que dicen aquí, esa no es selección, es Olímpica Motagua reforzado.
2: Es que los olimpistas están bravos porque es que no ha convocado a los olimpistas.
4: No, que no sirve.
2: Pero no, lleguemos a los 1.000, hombre.
0: 589 votos, 594 votos, 598, 600 votos, subiendo.
4: Ahí va subiendo, es que hay que...
0: 610.
4: Es que Ivania la actualiza aquí en el teléfono.
2: Sí, 614, ¿ve?
4: 621 ya.
2: 621, lleguemos a los 1.000.
3: Pídele usted, ¿qué dice? ¿Gana o pierde la selección?
5: Gana la selección.
2: ¿Gana la selección para usted?
5: Sí, gana la selección. Gana la selección, ¿sabe por qué?
2: ¿Sí?
5: Es lo que tenemos.
2: Van presionados
5: bueno,
2: hoy.
5: Bueno o malo es nuestra selección. Entonces, apoyamos
2: lo nuestro.
5: Sí. Buena o mala es nuestra selección.
2: Aunque sean
5: entonces,
2: piedras.
5: Entonces, no nos queda más que apoyarla. Si pierde, regañarla. Pero antes del partido, apoyarla.
4: Casaquita pura.
3: 758 votos,
2: vamos a llegar por lo menos a los mil.
3: A través de la encuesta,
2: por lo menos a los mil, pero en el primer toque.
4: Ya anunció de cuántos era el premio.
2: 10.000 empiras.
4: 10.000 empiras. Como que iniciando la semana morazánica.
2: Sí. No es que tenemos que esperar una semana, no. Mañana le decimos aquí quién ganó, que lo venga a traer. Y que los venga a traer, y son cheques con fondo.
4: Y es que dan algunos...
2: No, yo no te estoy diciendo nada. 62-38. Mira qué positivismo del hondureño. Dije que va a ganar la selección.
3: Clasifica la selección a la siguiente ronda.
0: Ya casi llegamos.
4: Mira qué petateada nos están dando a los que decimos que pierde, ¿va?
0: Sí, hombre.
4: Ahí nos están pegando una petateada.
2: No,
4: pero...
2: es que lo que, es que le hicieron caso a Biden.
0: Sí.
2: Y hay que apoyarla, que después de ahí, si pierde, no vayas a esperar al estadio.
5: Es como, a los artistas. Es como a los artistas. ¿Sí? Aunque algunos canten feo, pero son nuestros artistas. Son los que tenemos.
0: Llegamos a los 1,000 votos ya.
5: Apoyemos nuestra selección.
3: ¿Cómo así?
5: Apoyemos
3: lo que cante feo, hay que apoyarlo.
5: Apoyemos lo nuestro. Apoyemos lo nuestro.
4: En la teoría de Brida,
2: que baile feo, que baile.
5: Seamos catrachos, apoyemos lo que tengamos.
2: Y después le agarramos a tomatazos.
5: Claro, si pierde, entonces.
4: Mira, ya está en 1,097.
0: Ya llegaron a los 1,000.
2: Sí, pero que, bueno, que siga la gente votando, votando, votando. La encuesta es permanente. No solo cuando nosotros la mencionamos. Es permanente, es permanente. Bueno, pero vamos, atención, dejamos ahí la encuesta porque vamos con este informe de último momento. Mucha atención.
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2: Esto no es nada nuevo, que el sur se inunde. Ya para estas temporadas ahí llueve fuerte y siempre hay inundaciones. Y siento que hay gente que ya está preparada, que tiene hasta con pilones las casas. Pero hoy decíamos en la mañana al iniciar, estábamos orando para que lloviera, ¿verdad? Y ahora estamos orando para que no llueva. ¿Cómo es eso?
4: No.
2: ¿Cómo es eso? ¿Qué está pasando en el sur, en el Cubulero y en todos esos lugares? Compañero Bride Luceda, usted que estuvo ayer allá, tarde y noche.
5: Buenos días, don Eduardo Maldonado, Alex Cáceres, Carolina Lanza, Ivania Colindres. Buenos días, Honduras. La situación que está ocurriendo en el sur y que le vamos a describir a continuación es la misma que ya le contamos el 2025, el 2024, el 23, el 22, el 20, el 21. Y por antigüedad es la misma que contó antes Alex Cáceres, incluso en ese lugar. Lo que está ocurriendo en el Cubulero, en Costa de los Amates, es la situación que se repite cada año. El daño que está provocando el Huascorán, específicamente cerrando el cauce de Ercilia, inhabilitando el paso hacia las 16 comunidades de Costa de los Amates. No hay paso de Costa de los Amates hacia el Cubulero, Alianza,
2: el plátano.
5: Exactamente. ¿Qué hay en Costa de los Amates? En Costa de los Amates está exactamente lo que acaba de mencionar don Eduardo Maldonado. El cauce de reproducción y la zona viva económica de El Cubulero y de Alianza Valle. Las plataneras, las milpas, la producción de silo para el ganado, las camaroneras y todo lo que ahí se siembra. Este año la lluvia no había llegado. Hasta hace una semana la situación era la misma que en todo el sur. Pastos secos, falta de granos, falta de agua, sequía extrema y escasez en producción. Lamentablemente la historia cambia de un momento a otro. Vea cómo la vida puede cambiar, cómo puede cambiar algo de la noche a la mañana. Anoche, antier, antenoche, estaban secos pidiendo agua, hoy amanecen totalmente inundados. ¿Qué es lo que ha ocurrido aquí, don Eduardo? La historia de siempre. Sí. La falta de bordos en el Huascorán.
2: O un puente.
5: Puente.
2: Era un puente.
5: Cuando hablamos de cosas que solo pasan en Honduras, no es una frase. Cuando hablamos de cosas que solo pasan en Honduras, no es una frase que se acredita a los videos virales que sirve para generar like. Hay cosas que solo pasan en Honduras, como la que le voy a describir a continuación. En el gobierno anterior hicieron un vado, hicieron un puente para solventar la situación de la gente de Costa de los Amates. ¿Cuál fue el problema, Alex? Que hicieron un vado sumergible, hicieron un puente sumergible, mismo que solo sirve en el verano, pero en el invierno, cuando se necesita pasar, en el invierno, que es el verdadero problema, no hay paso porque el vado está sumergido. Sí. Entonces, en el verano no necesitaban ese puente.
2: Brider, pero también hay casas que se inundan.
5: Exactamente.
2: Vamos a
5: hay unas fotografías
2: que
5: vamos a mostrar, y agradecemos a los amigos del patronato, a Rodil principalmente, que es parte de las personas que siempre nos brinda información. Rodil nos ha compartido estas imágenes. Hemos estado en comunicación con él ayer y las casas se han inundado. Cada año la gente pierde las camas, la refrigeradora, la estufa. La gente pierde algunas cositas que con mucho sacrificio y esfuerzo...
2: Y hay quienes están preparados ya, Brider,
5: han
2: que
5: construido.
2: La casa tiene pilones.
5: Ahora, ese es el detalle, don
2: Eduardo. Mire esa casita.
5: Esto es ayer.
2: Sí, Perea no es casa.
5: Esto es ayer.
2: Para nosotros, quien vive ahí, le están violando sus derechos.
5: Exactamente. Don Eduardo, esto
2: aquí
5: es de ayer.
2: Sí, mire.
5: Esto es de ayer. Ya la segunda vivienda, vea el contraste económico.
2: Sí.
5: La primera es de un pescador que vive en la zona, que se gana la vida ganando de lo que pesca, que lamentablemente la condición no le ha permitido construir de bloque, para él es su hogar. Pero a esta otra persona, a esta otra persona, don Eduardo, la vida sí le permitió este tipo de construcción, pero la naturaleza le pasa la misma factura y lo afecta exactamente igual que al primero. Mire cómo está Costa de los Amates.
2: Inundado.
5: Así como lo hemos visto siempre.
2: Sí.
5: Nada diferente. ¿Sabe cuál
2: y
5: es
2: esto
5: lo...
2: trae enfermedades, Bridel.
5: ¿Sabe qué es lo que ha cambiado? La pintura de algunas casas.
2: Sí.
5: Antes las mirábamos rosadas, ahora las vemos blancas. Don Eduardo Costa de los Amates, el cubulero está inundado. Aquí el problema es que se juntan las aguas negras, el estiércol de los chanchos, de las vacas, de las gallinas, las espinas de los pescados que tiran los pescadores. Todo esto se hace una sola sopa, viene al agua y contamina la aldea. Contamina la aldea por completo.
2: Así es que hay que hacer un llamado a las autoridades de Copeco que se movilicen ya a la zona porque está inundado. Valle.
5: Está inundado, don Eduardo. La confianza de la población. ¿Sabe quiénes fueron los primeros que le escribieron, que llamaron cuando se despertaron y que le enviaron videos?
2: Sí,
5: a HCH.
2: Sí, tengo unos amigos camaroneros, a mí me enviaron videos, hay varios videos ahí que necesitaban la presencia de HCH. Y yo le digo, ¿qué pasó? Lo mismo de la vez pasada. Entonces le digo, vamos a... Lo que ellos quieren es ayuda.
5: Exactamente.
2: Ayuda primero para las personas afectadas. Y lo otro es que, dice, y el puente, a ver cuándo le irán a hacer.
5: Este año no hay pérdidas en cultivos porque no sembraron.
2: Sí.
5: Este año no
4: ya
5: se sembró maíz,
4: adiante.
5: No se sembró ayote, no se sembró frijoles, no se sembró plátano, porque ya se había perdido desde antes, lamentablemente. Aquí es donde la naturaleza parece que tuviera enemigos, pero lamentablemente solo está ocurriendo un ciclo. Lo que está pasando, pues, en ocasiones es producto de algo que la mano del hombre ha provocado, como es el desvío del Huascarán. El famoso vado que hicieron fue de azúcar, no sirvió. El vado que hicieron para la contención,
2: se
5: lo llevó.
2: El de que aspira, ¿cómo se llama? De Octavio Pineda.
5: No, de don Mauricio Ramos.
2: ¿Este?
5: Sí, este es el de don Mauricio Ramos. Le pidieron un puente para solventar, porque querían cruzar. Exactamente, le pidieron...
4: Al inicio del gobierno, que fue doña Xiomara.
2: Sí.
5: Alex, lo insólito es esto. Le piden un puente porque ocupan un puente. Les prometen un puente. Les hacen un vado sumergible que cuando llueve, el vado se inunda y no hay paso. Solo le funciona en el verano, pero en el verano no ocupaban un puente,
2: pero no la prueba,
5: porque ya lo tenían.
3: Y son más de 4,000 personas las que están siendo afectadas producto de este problema. Hay 16 comunidades ahí en la Costa de los Amates que han resultado afectadas y varias que definitivamente las familias necesitan ayuda, una intervención urgente, porque este es un problema que siempre ocurre.
2: Aunque estemos de vacaciones un montón de gente, deberían ir ya hoy de Copeco a dejarle comida a esta gente.
3: Son más
2: además,
3: de 4,000
2: personas. No es Tommy Zambrano, pues.
5: Don Eduardo.
2: Y han dado ayudando ahí, pero ahorita ya hay gente damnificada. El que dice Bride, el que vive de pescar, el que no tiene una casa de adobe, pues, el que no tiene una casa de concreto.
4: El que no tiene una casa con pilones, porque ahí la mayor parte ya tiene pilones.
5: El que tiene que sacar la leche para venderla del otro lado. El que tiene que sacar el camarón para venderlo al otro lado. El que tiene sus verduritas, don Eduardo, que siempre hay algunas para pasarlas al otro lado. El otro lado es el desarrollado.
2: Entonces, donde no pueden pasar porque hay unas plataneras, hay ganado. La mejor área productiva del departamento de Valle está en ese lado.
5: Bueno, ¿se acuerda hace 3 años que estuvimos allá?
4: Les propusieron ahí hacer la reparación, porque eso viene de arriba, incluso desde el mar. 1.200 millones de dólares para solventar ese problema. Mejor trasladan toda la comunidad al otro lado.
2: Pero es que ahí es productivo. ¿Vale?
4: Sí, no, todo. Ahí hay mucha producción de camarones.
2: Hay unos mangales ahí también.
3: Pero es que yo recuerdo que es el problema de la
4: costa
3: de
4: los
3: Amates.
4: Bueno, usted salió en medio de un plátano.
3: Sí. Bueno,
5: por eso le mencionaba, por antigüedad.
3: Sí, porque...
5: ¿Cuántos años cubre usted?
4: Yo fui como 3 veces ahí.
5: Imagínese.
3: Yo le digo, yo me recuerdo que yo era una niña todavía y veía que se inundaba el tema de la costa de los Amates y ahí ha sido un problema constante durante años.
5: Según la población, porque tiene que haber un principio, según la población el problema fue... La buena construcción y la buena ingeniería en El Salvador. Buena para ellos, mala para nosotros. Porque El Salvador sí pudo hacer una barrera de contención.
4: Ellos hicieron una borda.
5: Exactamente, una borda de la que no pase el Huascarán.
2: ¿Sí?
5: Pero como pega en la borda de ellos, se viene y afecta a Honduras.
2: ¿Sí?
5: Ahí es donde formó un crique, donde formó un brazo del cauce de Ercilia, del famoso Huascarán. Gracias a las personas que nos han compartido estos videos por tener esa confianza. Nos dijeron, queremos que venga HCH, la confianza que tenemos en HCH. Y finalizo con esto. ¿Sabe qué me dijo Rodil y la población de ahí? La esperanza de nosotros es Si don Eduardo Maldonado se lanza a la política y se convierte en presidente, porque él conoce esta zona, porque de ahí ningún presidente, ningún político nos ha escuchado.
2: Bueno, gracias, Bridel, y a estar pendiente, Bridel, porque vos de esa zona.
5: Sí, yo soy
2: a
5: de
2: estar pendiente, vos los Lorenzo parece que te interesa.
7: Bridel anda en campaña.
2: Hay que respaldar a esa gente, hay que respaldar a esa gente, hombre. Es que este solo va a tirar iguanas, se murieron ahorita.
5: No, solo se murió una.
2: No, esas iguanas ahorita con una corriente.
5: Alex, así rapidito. Fíjese, don Eduardo, que me daba pesar de que en el sur la gente, muchas personas estaban destruyendo la fauna. Si usted se va por la carretera, miraba gente con una vara vendiendo hasta 30 garrobos. Siempre ha pasado.
2: Entonces usted lo que hace es cómprelo.
5: Entonces, ¿qué hago? Los compro,
2: y los vuelve a tirar.
7: Para el siguiente fin de semana los,
5: no,
7: a volver el...
5: No,
7: a,
5: porque
7: a
5: los echamos en una reserva donde agradezco al 11 Batallón, porque el 11 Batallón nos ha brindado...
7: Es que usted siempre está conectado
5: exactamente,
7: ahí con los
5: militares. El 11 Batallón, don Eduardo, nos ha prestado militares que ahora cuidan esa reserva. Don Eduardo, ahí usted lograba ver venados de vez en cuando, ardillas,
2: no,
5: y la gente lo destruyó.
3: Entonces, ¿de nada sirve que usted los compre, los libere y se los vuelvan a ir a cazar? Pues,
5: no,
3: y los vuelvan a vender.
5: Que, gracias a Dios, la población de la comunidad hizo conciencia y ahora todos cuidamos esa reserva.
3: Y eso es lo que debe haber,
5: que nos sirve a todos. Que cruza varias comunidades, gracias a la gente de esas comunidades que se ha puesto pues la mano en la conciencia y ahora nos ha permitido.
2: Ya vio que
5: Bridel
2: ahora se presenta con sombrero, pues, muestra sus acres, muestra su ganado, muestra
3: su proyección
2: Bueno, sí, pero es que él creo que en el piche, no sé cómo se llama el
5: río. Los piches.
2: Los piches, sí. Ahí ha tirado...
7: Es como el caldito
2: la,
7: ahí,
2: la misma iguana siempre, pues que ya lleva 100, dice.
5: Don Eduardo, llevo 32 iguanas.
2: Lo bueno
5: uno lo imita y uno lo aprende. Y hay algo que yo le he aprendido a don Eduardo Maldonado.
2: Servir.
5: Yo me he fijado mucho en don Eduardo que si no hace algo por alguien, creo que al final del día no se siente bien.
2: Es.
5: Y eso yo se lo aprendí a usted. Y he visto algo en usted.
2: Y si puede llevarle algo a su gente.
5: Exactamente.
2: Llévelo.
5: Don Eduardo, le voy a comentar así rapidito. Fíjese que ayer anduve en dos comunidades cerca de La Matillo, pero que están al otro lado. Me contactaron a través de las redes sociales que no celebraron el Día del Niño porque no tenían piñatas. Fíjese que me fui hasta allá. Le llevé 17 piñatas, le llevé confites.
2: O sea, ya las había llevado.
5: Juguetes.
2: Este es perrero.
5: A pesar de
2: ya
5: que
2: las había llevado.
5: Esto fue ayer.
2: 17 piñatas.
5: A pesar
2: ayer
5: de que estamos.
2: ¿A dónde las compró las 17?
5: En el mercado San Isidro.
2: Tiene razón. San Lorenzo.
5: Don Eduardo, mire, sí. a pesar de que estamos 100 libras de confites.
3: Eso le iba a decir, a pesar de la lluvia.
5: No estaba lloviendo.
2: No estaba lloviendo.
5: Fíjese que. A pesar de que estábamos en Semana Malazánica, fui. ¿Por qué? Porque para poder apoyar no hay que ver tiempo. Y hay algo que hacen aquí en HCH y que siempre lo hacemos y que lo he aprendido aquí y me va a servir toda la vida. Me va a servir toda la vida. Es poder hacer algo por alguien. Es poder hacer algo por alguien.
7: Todos los fines de semana se va, ¿verdad?
2: No, cuando tiene turno, ¿no?
7: No, claro,
2: no. Cuando tiene turno,
5: de ahí siempre tenemos un proyectito.
2: Yo le dije ahorita, venite, tráete los videos, venite, porque no se queda ya.
5: Tenemos un proyectito, don Eduardo, fíjese, en la aldea.
2: Ahora, las vacas suyas son de Orteño.
5: Ahorita, don
2: ¿Cuántos
5: Eduardo?
2: Litros está sacando de leche?
5: No, ahorita tengo nomás terneros y terneras. Las vacas de leche las vendí porque el verano, aunque usted tuviera pasto, el pasto seco no le produce el mismo nutriente para la leche.
2: Ahorita yo tengo dos vacas. Y ahorita le secamos las tetas para no sacarlo.
5: No, ahorita no se puede.
2: Hasta que vuelva a parir.
5: Es mejor venderlas y comprar terneros o terneras para engordar y posteriormente usted vender. Pero la leche hoy en día, la verdad que es una situación
2: ahora camina en carro paila,
5: bien
2: grandote, un Ámaro.
5: Gracias a Dios, después de 5 años, después de 5 años... Quizá fue tarde, muchos lo logran antes.
2: Hemos visto su proyecto de ahorrar, porque es otro detalle, quien no ahorra no llega a ninguna parte.
3: No es fantocho, Bridel.
5: Y hay algo que yo le aprendí.
3: Un hombre enfocado, mire, que sabe dónde
5: algo,
3: va,
5: hay
3: orientado.
5: Hay algo que yo le aprendí. Y de hecho lo escuché en su último discurso, que fue relacionado con Bocinha.
2: ¿Bocinha?
5: Sí, ¿se acuerda cuando lo estaba haciendo? Ajá. ¿Qué dijo usted en el discurso? Mientras llegue su tiempo, usted sígase preparando.
2: Así es.
5: Mientras llegue su momento, usted sígase preparando.
2: Aprovecha el momento.
5: Aprovecha el momento, exactamente.
7: ¿Y se va solo todos los fines de semana o se va con su esposa?
5: Fíjese, Alex,
2: es que está soltero ya.
5: Los fines de semana...
8: Yo casi siempre viajo solo. ¿Por qué?
3: Es cierto,
8: le voy a
3: explicar.
2: Está soltero.
8: Yo viajo solo los fines de semana.
2: Mira cómo me cambia, que
8: le voy a explicar por qué.
2: Está soltero, ¿eh?
8: Le voy a explicar por qué.
2: Está soltero.
8: Le voy a explicar.
7: Un bebé recién nacido.
8: Le voy a explicar. Don Eduardo, le voy a explicar por qué viajo solo.
7: Está soltero, Oribe.
8: Mire, le voy a explicar por qué viajo solo. Fíjese que yo siempre, casi paso de paso, para Marcovia, para el banquito, voy a traer guate para las vacas, voy a traer temas para el ganado, porque eso requiere de tiempo. Entonces ando todo el día en medio del sol jalando guate.
3: Trabajando, Bridel, trabajando.
8: No puedo llevar a Bridelito a esos potreros y todo es más complicado. Entonces tengo que hacerlo.
3: Todo llega en el tiempo de Dios, ¿oyó?
8: Sí.
3: Todo llega en el tiempo de Dios.
8: Todo llega,
7: como decimos en el lenguaje popular, es estapazo que tiene ahorita el jefe.
2: No está solo él.
8: Todo llega en el tiempo de Dios.
7: Todo llega en el tiempo de Dios. O sea, está esperando un nuevo amor.
8: No, todo llega en el tiempo. No, yo en esa parte siempre he sido bien reservado.
7: Sí, y está
8: con
7: bien.
8: El tema.
7: Sí.
3: Tu vida privada es muy privada.
8: Sí, con el tema de.
7: Y está bien.
8: De mi boca no ha salido nada. Yo siempre he sido bien reservado con eso. Porque es parte del respeto, ¿verdad? Sí, es parte del respeto. Sí, es parte del respeto.
2: Lo que pasa es que como usted pone como...
7: Un buen ejemplo.
2: Ahorita estabas como sacerdote ahí, ¿no lo viste?
8: Don Eduardo, mire.
2: Mira.
8: Fíjese que Dios me ha permitido...
3: Yo le voy a decir algo porque...
8: Dios me ha permitido...
3: Ya me estorba esto que le salió el cuello ahí de la camisa.
8: Dios me ha permitido a través de HCH, y finalizo con esto, y no tiene nada que ver la política, sino el ejemplo de esta casa donde yo trabajo.
2: Y siga, no se detenga.
8: De apoyar algunos lugares en el sur, y no lo hacemos por política, no lo hacemos para ganar like. Yo no soy TikToker, yo no soy influencer, no ocupo fama, yo salgo en la tele todos los días y en el canal más grande hasta que Dios lo permita, pero viera cómo hemos podido apoyar a través de algunas gestiones y a través de este canal a muchas personas que lo necesitan en esas aldeas del sur. Y
2: gracias
8: eso es
2: por informar del sur y me saludo al tigrito.
8: Ahí se lo saludo. Sí.
2: Son las 6 de la mañana con 37 minutos. Vamos con más informes. Fíjese, Alex, este fin de semana no fue tan tranquilo. 12 muertos se reportaron solo en la morgue capitalina aquí.
7: Bueno, si aquí tenemos todo este resumen.
2: Bueno, por eso le digo, aproveche.
7: En este resumen vamos hay más de 30 personas muertas.
2: Bueno, no, es por eso en la morgue. Es que HCH registra todo el país.
7: Bueno, vamos de inmediato a contactar con nuestro compañero. Saludemos porque hay
2: pues
7: algunos
2: saludemos,
7: que están.
2: Saludemos pues.
7: Para que no
2: y saludamos a las 12.466 personas que hay ahorita. Y fíjese que aquí en el...
7: ¿En el TikTok?
2: En el TikTok hay 1.900 ahorita.
7: 1.900.
2: Sí.
7: Saludamos de inmediato a los compañeros que ya están listos también con algunas informaciones a nivel nacional. Daniela Mejía está lista en la capital de la República. Gustavo López en Puerto Cortés. Ángel Galo en la capital. Y también Héctor Fuentes en Olancho.
3: También saludamos a nuestro compañero Nelson Sorto en la capital de la República. José Luis Teruel desde otro sector del país en el Progreso Lloro. También nuestra compañera Yalile Dubón desde Santa Rosa de Copán.
2: ¿Por qué la miro tan chiquita? Ahí Yalile, como que está allá
7: retirada. Por la toma.
3: Por la toma. Y también el dinámico, único, auténtico, intrépido Ernesto Alonso Rojas en el norte de Honduras. Y vamos de inmediato con noticias de último momento. Porque también se suma Ángel David Muñoz y Julio Ruiz, que nos tiene esta información de último momento. Ha fallecido un motociclista en un accidente de tránsito también en la zona oriental del país. Julio, con usted en este informe de último momento.
9: Gracias, buenos días, compañeros. Bueno, lamentablemente aquí los accidentes no paran. Motociclistas con motociclistas colisionan. Y acá el señor Luis Alonso Núñez lamentablemente falleció. Esto en la carretera que conduce de Ocobas al sector de Araulí. Pues aquí en esta misma calle se ha trascendido videos cuando jovencitos hacen piques. Así que la policía de tránsito tiene que estar pilas para hacer estos operativos constantes donde hay denuncias. Y lamentablemente pues este accidente de tránsito se registró y donde Luis Alonso Núñez llegó hasta el hospital Gabriel Alvarado asistido por particular y lamentablemente falleció porque tenía un TET abierto. Acá los familiares pues lamentaron lo sucedido y están interponiendo la denuncia porque estos jovencitos también resultaron con lesiones leves, fueron trasladados hasta el hospital, pero viendo el estado de salud de don Luis Alonso Núñez, huyeron del lugar. Acá en este municipio de Aní, las autoridades del hospital, solo datos compañeros, de 6 a 7 pacientes están llegando fracturados a este centro asistencial y le cuesta aproximadamente entre 15.000 a 20.000 lempiras la asistencia. por parte de la salud pública del estado a los ciudadanos, de 6 a 7 pacientes diarios. Así que vea usted más o menos cómo está la situación acá en el oriente del país en cuanto a esta pandemia, los accidentes de tránsito, donde pues a diario se está reportando. Lamentablemente, nuestras condolencias a los familiares. Con este informe nosotros vamos a retornar hasta Estudio Central.
7: Luis, le vamos a conocer también que en 4 operaciones las autoridades han encontrado más hojas de coca, 55 mil arbustos de hoja de coca. Esto ha ocurrido en el sector del departamento de Colón, donde han asegurado 4 plantaciones con arbustos de hoja de coca en una extensión aproximadamente de 10 manzanas, 55 mil arbustos, esto allá en el sector del departamento de Colón. Ahora las tomas parece que son las mismitas todas, ¿va?
2: Sí, se parece
7: mucho todo, porque nunca dan a conocer quién es el dueño de la propiedad.
2: Ni tampoco detienen a nadie. Y son enormes extensiones. Oiga, me pareciera que todo Colón estuviera sembrado de droga.
7: 55 mil, 10 manzanas. 10 manzanas es lo que dan a conocer las autoridades de aseguramiento que se ha dado en el sector de Colón, otro en Atlántida, otro en Yoro, Yolancho y Santa Bárbara.
2: Y significa, Alex, como que los que siembran no tienen miedo, lo siembran como milpa.
7: Ah, no, si imagínese 10 manzanas.
2: Sí, porque esperan que los árboles crezcan para irlos a cortar.
7: Sí, y ahí nomás los procesan porque tienen los narcolaboratorios artesanales. Bueno, vamos de inmediato ahora con Ernesto Alonso Rojas a la zona norte del país, en San Pedro Sula. Hay detenciones y los presentan a esta hora. Buenos días, Ernesto Alonso Rojas.
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10: Así es, en estudios, televidentes de HCH, como ustedes lo expresan, televidentes en todo el país, la DAE en las últimas horas ha capturado a una persona del sexo masculino, es vinculado como el mayor distribuidor de droga en el municipio de Villanueva, según detectives de la DAE, y por ello lo han capturado, que de paso está siendo remitido a los tribunales de justicia esta mañana. Estoy con la portavoz que nos da más detalles, más elementos sobre esta importante captura. Según los detectives de la DAE, es el mayor distribuidor de droga en ese municipio. Hablamos de Villanueva. Buenos días.
11: Así es, Ernesto. Gracias por el espacio. Como usted bien lo ha mencionado, la División Antiextorsión y Asociaciones Terroristas en las últimas horas ha logrado neutralizar a uno de los mayores distribuidores de droga que estaría operando en el sector Dos Caminos, Villanueva Cortés, zona donde precisamente fue requerido. Este es identificado como Cristian Josué Paz Sánchez, de 25 años, conocido en el mundo delictivo con el alias de Simpson. Tiene aproximadamente 9 años, Ernesto, de ser parte de esta estructura criminal, siendo, como usted bien lo mencionaba, uno de los mayores distribuidores de droga, ya que al momento de ser capturado por los funcionarios de la DAE, logramos el decomiso de 775 envoltorios conteniendo supuesta cocaína, un paquete con aproximadamente 5 libras de marihuana, así como envoltorios de esta misma sustancia ilícita y piedras de crack. Una vez ya colocada en las plazas de venta y distribución de estos narcóticos, Ernesto, esta droga estaría valorada en aproximadamente 100 mil lempiras.
10: La cantidad de droga que le han decomisado a este joven, esto indica que por ello lo califican como el mayor distribuidor de droga, y de acuerdo a las investigaciones.
11: En efecto, Ernesto, precisamente el decomisar esta cantidad de droga permite establecer estos vínculos de este sujeto con estas estructuras criminales y relacionarlo precisamente a lo que es el delito de tráfico de drogas. En ese sentido, Ernesto, logramos también el decomiso de una pistola y un aparato telefónico, los cuales van a ser periciados para que permitan establecer también lo que es el delito de asociación terrorista para este miembro de la estructura criminal Mara Salvatrucha.
10: Bueno, muchas gracias a la portavoz de la DAE en el norte del país, televidente de Hable Como Habla Televisión Digital. Detenido, capturado el mayor distribuidor de droga en el municipio de Villanueva. Bueno, según información que dan los detectives de la DAE en las últimas horas con esta importante captura. Compañeros, en la presencia informativa y noticiosa, con el dinamismo, con el entusiasmo, siempre activos en los estudios a esta hora.
3: Mañana con 44 minutos y seguimos con las noticias. Ya tendremos más contactos con nuestros compañeros de último momento. Solo antes le doy a conocer que una volqueta ha provocado lamentablemente 3 personas heridas en el sector de Santa Cruz de Yojoa y además un motociclista que ha perdido la vida. 3 personas resultaron heridas tras un aparatoso accidente registrado en el sector de Las Flores en Santa Cruz de Yojoa Cortés. Preliminarmente, se informó que la volqueta cargada de piedras habría provocado el fuerte impacto. Una de las víctimas quedó atrapada entre el amasijo de hierro y otra se encontraba en estado crítico debido a la gravedad de las lesiones. Una persona muerta y tres personas heridas es el saldo de este accidente de tránsito que se ha registrado en Santa Cruz de Yojoa. Pero también le doy a conocer otro accidente donde también ha dejado una persona muerta. Este se registró en el sector de Santa Bárbara. Erling Muñoz Alvarado perdió la vida tras un fuerte accidente de tránsito que se registró en la RN20 entre las comunidades de Quebrada Honda y el sector de Rodeo en Santa Bárbara. Este se transportaba en una motocicleta cuando esta impactó de frente contra el vehículo tipo pickup. Y debido a la fuerte heridas que reaccionó de la persona al momento de que iba en la motocicleta, habría fallecido. Repito, él fue trasladado hasta un hospital, pero se reportó su deceso en el mismo. Erling Muñoz Alvarado, quien perdió la vida tras este fuerte accidente de tránsito. Y además, otro accidente ha dejado una mujer muerta y tres personas heridas en el sector de Ocotepeque, en el occidente de Honduras. Una mujer identificada como Isabel Cristina Peña, de 55 años, perdió la vida tras, lamentablemente, este accidente de tránsito que usted puede ver en las imágenes, la gravedad de los mismos. Aquí resultaron heridas varias personas, tres de ellos según el reporte oficial, y una persona que falleció en este accidente de tránsito.
7: Y rapidito también, han acribillado a una persona y quedó tirado a la orilla de la calle. Esto ocurrió allá en Sabá, en el departamento de Colón. A la orilla de una calle quedó tendido el cuerpo sin vida de Manuel de Jesús Romero Rivera, de 28 años de edad, tras ser atacado con arma de fuego en el sector de la aldea Elixir. Esto en el municipio de Sabá, en el departamento de Colón. Así lo informamos ayer en las horas de la tarde, de esta persona que lamentablemente fue acribillado. A quien también mataron en Olanchito fue a un hombre. Múltiples impactos de bala acabaron con la vida de Freddy Álvarez en la colonia Libertad Sur, en Olanchito, en el departamento de Yoro. Las autoridades también ya investigan este hecho lamentable que ha ocurrido en esta zona del departamento de Yoro. Y en un fatal choque perdió la vida el conductor de una motocicleta. Este hecho ocurrió en el sector de Sabana Grande. Un fuerte accidente de tránsito terminó en tragedia en el sector de Los Chorros, Sabana Grande, aquí en Francisco Morazán, donde preliminarmente se conoce la muerte de Omar Castro. Así lo registraron las autoridades en esta zona del país.
2: Bueno, y le hablo esta mañana rápido porque hay muchas noticias. Saludamos ya a los 13.526 que tenemos en YouTube y a los 2.000 que tenemos en TikTok acá. 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
2: Bueno, y le hablo también, mucha atención esta mañana. Tragedia en luta a familia. Niño de 10 años muere tras ser atropellado. Mire qué interesante, esta es la nota número 8 que le estamos dando. Tragedia en luta a familia, niño de 10 años muere tras ser atropellado. Una tragedia en luta a una familia aquí en la capital de la República, luego de que un niño de apenas 10 años falleciera en el materno infantil, donde permanecía ingresado de emergencia tras sufrir atropellamiento. Estos son hechos que se han dado durante este fin de semana. También lo sorprenden cuando intentaba deshacerse de un cadáver en Sabá. Esto ahí en Colón.
7: Parece de película.
3: Y ese fue el hombre, don Eduardo, de nacionalidad salvadoreña, que fue detenido precisamente por intentar deshacerse del cuerpo de esta mujer.
2: Aquí está, cuando presuntamente intentaba deshacerse del cuerpo sin vida de una mujer en una finca de palma de la comunidad de Las Golondrinas, municipio de Sabá, Colón, fue detenido de manera preliminar. Un ciudadano de nacionalidad salvadoreña, la víctima ha sido identificada como Yesenia Argentina Alfaro Turcios, quien había sido asesinada momento antes, según el reporte. ¿Y cómo se llama este? ¿A quién sorprendieron? No tiene el nombre.
3: Este joven
2: porque
3: fue...
2: Porque dan el nombre de la fallecida, pero no dan el nombre del detenido. Detienen a salvadoreño, solo como salvadoreño. Ya vamos a averiguar cuál es el nombre de esta persona. Pero también, mucha atención, violento choque entre rastra y moto deja un muerto en Puerto Cortés. Mucha atención, un violento accidente entre un vehículo pesado y una motocicleta dejó como saldo una persona fallecida en el barrio Cieneguita, Puerto Cortés, donde Jorge Manuel Hernández Bardales, en este se conducía en una motocicleta azul cuando ocurrió el impacto. Unidades de socorro llegaron al lugar para brindarle asistencia, pero lamentablemente, nos dice Gustavo López, el ciudadano ya no presentaba signos vitales.
3: Kevin Ramírez.
7: Kevin Moisés Ramírez Hernández.
3: La persona, don Eduardo, detenida. Kevin, el salvadoreño, Kevin Ramírez.
7: Kevin Moisés Ramírez Hernández, de 27
2: sí,
7: años.
2: Era necesario dar el nombre. Bueno, también mucha atención.
3: Pero qué terrible, solo en el caso de esta mujer, don Eduardo. Ella había regresado de Estados Unidos para visitar a su familia en Colón. Imagínese, y terminó de esta manera.
2: ¿Y era la mujer de él?
3: Aparentemente, Yesenia Argentina Alfaro era la pareja y había llegado desde Estados Unidos con la intención de pasar tiempo junto a sus familiares. Después fue encontrada sin vida en ese sector y encontraron también a este salvadoreño intentando deshacerse del cuerpo de su pareja.
2: También mucha atención, ataque armado deja dos muertos en Cantarranas, aquí cerca. Víctor Manuel Mejía Chavarría, de 24 años, y Héctor Lenín, de 20 años, fueron asesinados durante un ataque perpetrado por sujetos armados en el barrio Los Profesores, municipio de Cantarranas, Francisco Morazán, donde ambos murieron en el lugar producto de las heridas de bala. De manera preliminar se maneja que las víctimas estarían vinculadas a supuestas estructuras criminales. Extremo que deberá ser confirmado por las autoridades mediante las investigaciones correspondientes. Pero también se registra cuántos accidentes hay el fin de semana.
7: Muchos muertos
2: y en la mañana hay muchos muertos. Dice, choque contra camión deja un muerto y un herido grave. Bueno, no es que queremos que solo haya golpes de los vehículos. Pero
7: lo ideal es que no haya nada.
2: No haya nada, pero ya víctimas.
3: Y no solamente son los muertos, don Eduardo, también los que quedan heridos y muchos de por vida, con problemas.
2: Hasta las comunidades Nuevo Progreso, llegó la tragedia donde Wilmer Moya, originario de Las Mesetas, perdió la vida luego de impactar contra un camión en un fuerte accidente de tránsito. Otra persona que se vio involucrada resultó gravemente herida y fue trasladada de emergencia a un centro asistencial para recibir atención médica.
7: Y otra persona murió en un choque de una motocicleta en el departamento de Olancho. Un violento choque entre dos motocicletas terminó en tragedia en el municipio de Campamento Olancho, donde también murió Santos San Francisco Campos, de 50 años, perdió la vida tras el impacto frontal entre ambos vehículos.

0: Aquí a las autoridades del Hospital Santa Luz Integrado, no hay servicio sanitario en la sala de maternidad para los familiares de las pacientes, y los baños al interior de algunas salas están totalmente deteriorados, a tal grado que hay quienes se bañan con un guacal y le echan agua al servicio con guacal. Un llamado a quien corresponde aquí en este centro asistencial, el Hospital Santa Luz Integrado, que ya parece pues una rabanera, ¿no? Este hospital ya no reúne las condiciones. Compañeros y compañeras, yo vuelvo a los estudios. Soy Ángel David Muñoz junto a Yorlan El Guerrero. Buenos días, bendiciones a todos.
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2: Bueno, este es el precio del dólar y el euro. El dólar se cotiza hoy la compra a 26 lempiras con 89 centavos. 26 lempiras con 89 centavos. La venta a 27 lempiras, 2 centavos. Significa que se ha mantenido, por lo menos este fin de semana se mantuvo ahí. El euro, la compra está a 29 lempiras con 53 centavos. Y la venta a 33 lempiras con 64 centavos. Ya casi dando a los 65. A los 65 centavos. 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
4: Y a las 7 de la mañana con 5 minutos vamos de inmediato con Rigoberto Torres, porque también se ha confirmado una persona muerta en el sector de Islas de la Bahía. Rigoberto Torres.
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6: Gracias. En estudio del auditorio de HCH Televisión Digital. Efectivamente, en el departamento de Islas de la Bahía se ha registrado un hecho violento más. La persona que pierde la vida de forma violenta a raíz de recibir impactos de bala es identificado como un guardia de seguridad cuyo nombre le pertenecía como Miguel Rivera. Hasta los momentos así se ha identificado este guardia de seguridad que perdió la vida en el municipio de Santo Guardiola, aledaño a la comunidad de Politilebay. Hasta los momentos las autoridades hacen las investigaciones correspondientes, pero no hay una claridad qué es lo que pudo haber acontecido, que esta persona, ya una persona mayor de edad, literalmente perdió la vida de forma violenta. Él se desempeñaba como guardia de seguridad en el municipio de Santo Guardiola, pero aún no se maneja ningún tipo de hipótesis, si fue por robarle su arma de reglamento, si es enemistad personal, si fue un asalto. Aún las autoridades no manejan ninguna hipótesis que pudo haber acontecido con este hecho violento en el municipio de Santo Guardiola. Cabe mencionar que bajo el mando del comisario Lisandro Muñoz ha estado la UD11 y lamentablemente él fue enviado a Cayos Cochinos ya por varios días, y cuando él está acá en el departamento Isola y específicamente en el municipio de Ratán, él ejecuta operaciones preventivas hasta altas horas de la noche en ambos municipios, pero los altos mandos han decidido mandarlo a Cayos Cochinos y allá tiene ya varios días de estar allá, y por ende ha reducido un poco la presencia policial en los diferentes barrios y colonias. Mi compañero y compañero Gustavo Martínez en cámara para HCH Televisión Digital, informado Rigoberto Torres.
7: Compañero Rigoberto Torres, y también una tragedia se vivió en el departamento de Olancho. Aquí un menor de edad murió tras caer accidentalmente a una pila Tristemente, el niño ha fallecido y la familia hoy también llora a este pequeño.
2: Vamos con usted. Accidentes, sí. Eso.
7: Hay que tener mucho cuidado con los niños en casa.
4: Hay que tener cuidado con los niños.
2: Nadie los quiere pasar.
7: Vamos con usted, Héctor Fuentes, los detalles.

0: de esta lamentable noticia.
1: Momento. Muchas gracias, compañeros, en los estudios principales de Hable Como Habla Televisión Digital. Así es, seguimos informando en el departamento de Olancho. Bueno, y es que en las últimas horas se nos ha reportado lastimosamente la irreparable pérdida de un menor de edad que ha perdido la vida producto de haberse sumergido o cayó en una pila con agua. Lastimosamente, la familia pues lo lloran tristemente a este niño, a este menor de tan solo 15 meses, de nombre José Antonio Aranda. Este niño habría pues sido trasladado a una clínica, pero lastimosamente perdió la vida minutos después. Hoy pues los familiares lloran tristemente, repito, a José Antonio Aranda, de 15 meses de edad, quien pues asegura de que estaba jugando y usted sabe cómo son los niños de hiperactivos. Los papás pues no se percataron que estaba cerca de la pila y es así como ha perdido la vida este menor de edad en el sector del Barro Campamento, exactamente en la comunidad del Barro, es donde ha suscitado esta lamentable noticia. Compañeros, con esta información desde la ciudad de Juticalpa, Héctor Fuentes con ustedes a los estudios. Buenos días.
2: Muchas gracias. Bueno, voy a revisar la encuesta que tenemos hoy, porque la han dejado ahí votada.
0: Queremos que la gente se active,
2: sí,
0: con
2: hombre,
0: la selección.
2: Queremos que la gente se active y que mostremos realmente los hechos, porque aquí mire, hay gente que está haciendo un montón de preguntas.
3: ¿Sabe qué haría yo? Darle los 10 mil empiras a usted. Porque usted es el único motivado para la selección.
2: No, te voy a reventar ahorita, mira. No, te voy a reventar cuánta gente está allá.
3: ¿Cuánto?
2: No, mira cuánta, la barra te dice ya cuánta gente cree que la gente. Vamos, mira, yo me quedo con lo que Bridel dijo. Y aunque pierda.
3: Ah, pero mire.
2: La gente dice que gana.
3: El gana tiene un 69% y el que pierde dice un 31%.
0: Pero vamos, o sea, muy lento, la verdad.
2: El hondureño está positivo.
0: Pero vamos, están dormidos los hondureños.
3: Es que la gente piensa que solo es cuando lo mencionamos al aire que hay que votar.
2: Sí, es gratis. En primer lugar, usted no tiene que pagar nada. Es gratis. Esta encuesta es en la app. Si usted ya la tiene, si ya bajó la app que tenía o que tiene HCH, ¿verdad? Que Carolina ya les va a explicar, ¿verdad? Carolina les va a explicar y hay un premio de 1,000 empiras hoy, hombre.
3: Y 10,000 empiras, que ya mañana usted los tiene.
2: Con mañana los puede venir a traer.
3: Con 10,000 empiras usted se va a vacacionar.
2: Así es.
3: O los invierte en lo que usted más lo ocupa.
2: Así es, se va a tener ahí a ver cuántos participan. Hay un montón de hondureños que ya tienen la app bajada. Ahora, pues si no, Carolina, tratemos de explicarle ahora. No sé si estás preparada ya, porque ya pasó más de una hora.
0: Yo siempre estoy preparada.
2: Sí, porque realmente la gente, el hondureño cuesta seguir.
0: Instrucciones,
2: le cuesta seguir instrucciones. En otras partes del mundo, bueno, yo me asusto aquí todavía que hay gente que cuando llega a un restaurante le ponen ahí el QR
3: en la mesa y no lo
2: puede usar. Tráigame el menú, dice.
3: Por eso tienen las dos opciones.
2: No, pero en ninguna parte, mira, en toda parte el QR ahora es para entrar a un estadio. El QR ahora es para
0: conciertos. Para todo, hasta para entrar conciertos. A las residenciales ahora.
2: Sí, el QR es para... un QR le mandan a uno cuando alguien va a ir a una casa donde hay eso.
0: Correcto.
2: Además de eso, un QR es para entrar a la escuela. Uh-huh. O sea, tenemos que alirusarnos los viejos.
3: Y actualizarnos.
2: Y los viejos tenemos que actualizarnos. Un QR también es hasta para un banco.
0: Para todo, fila, Eduardo, banco, ahora se lo necesita. Para todo se necesita...
2: Bueno, hasta para el expediente médico en El Salvador ocupa un QR. Aquí es que no hay. Aquí es que todavía están los...
0: manuales, los libros, los
2: manuales,
0: únicos.
2: Los libros. Mire, qué desastre. Entonces, ¿qué quiero decirle? Desastre, todo sale en pantalla. ¿Qué es lo que quiero decirle? Que la gente tiene que... Mire, no es nada malo. El mundo está cambiando. Entonces, es bueno que usted... Yo le dije, la gente ha bajado la app. Pero se olvidan. Entonces, ahí la tienen. Solo es de enviar el mensaje.
3: Sí,
2: porque a mí me interesa que la selección, los seleccionados miren esto, para que se comprometan hoy.
3: ¿Y usted cree que les hace eso?
2: Bueno, ¿cómo jugaron bien? Mira, no es que con Jamaica jugaron unos minutos bien.
3: Sí, lo que pasa es que
2: no fueron constantes, otra cosa.
3: En Martinica metieron la banca, subestimó al rival, el técnico.
2: No, hombre, subestimó la banca.
3: Y metió el equipo B, pues. O sea, nos metió los sí. que jugaron contra
2: y yo
3: Jamaica.
2: Yo estuve viendo ese partido y Martinica estuvo encima de nosotros siempre.
3: Todo el segundo tiempo. El primer tiempo lo dominó Honduras, pero el segundo tiempo fue de Martinica y nos salvamos. Incluso el penal que detiene Edric Mengíbar medio motivó a los muchachos.
2: Sí, porque ya iba ganando Martinica 1-0.
3: 1-0 y ya tapó un penal. Pero bueno, entonces la encuesta se va moviendo, ¿está parada o cómo va la situación?
2: No, yo no sé
3: encuesta.
2: Qué nos dice la experta ahí.
3: Yo creo que
2: Carolina experta aquí y Esther experta allá.
0: No, yo
3: pero
0: le voy
3: no,
0: a
3: no vemos nada, pues.
2: Mire, no, pues no vemos nada, pues. Estábamos mejor aquí con...
0: Es que hay unos problemas con el tema del Apple, pero también me están reportando...
2: ¿Y cómo entran otros?
0: Fíjense que eso estoy verificando. Yo ya estoy conectada, por ejemplo, uh-huh. para poderles mostrar... Pero me reportan también...
2: Y no nos ponen ni el QR
0: parte de nuestros televidentes, que muchos han tenido actualización de configuraciones de sus teléfonos y no les permite ingresar a la cuenta. Entonces, lo que deben de hacer aquí uh-huh. es recuperar tu cuenta y escribir a ese correo que les voy a mostrar ahí en pantalla, porque ahí le aparece como opción que usted lo puede hacer que pueda recuperar la cuenta.
2: No pueden ahorita ni
3: mostrar la live.
0: Pero escanear sí se puede. Usted lo puede escanear y le voy a mostrar el paso a paso. Sí, pongamos, por favor, que Jonathan, ahí estoy conectada, ¿o no se puede? Vamos a ver.
3: No, sí se puede, porque ellos la tienen directo a la computadora.
0: No, y yo lo tengo directo también conectado al Apple TV 2 aquí para poderles mostrar paso a paso y de esa manera que los televidentes sepan, primero, cómo descargar la aplicación. Dos, cómo pueden actualizar también y recuperar su cuenta. Y tres, cómo pueden participar. Que la forma más sencilla es que usted descargue a través de la Apple Store o Play Store Encuestas HCH. Una vez que lo descargue totalmente gratis, ya va a poder también participar en la encuesta. Pero si no, solamente va a escanear el código QR que le vamos a poner ahí en pantalla en este momento, también que aparece en la parte inferior. Y ahí solo tiene que escanear con su teléfono y lo vamos a hacer paso a paso. Este lo lleva también al sector de donde está la app de galerías de Apple o ya sea también de dispositivo iOS y ahí descarga la aplicación y ya puede participar también de una forma rápida, segura y fácil. Por ejemplo, ahí está mi teléfono. En mi caso, yo ya estaba registrada y eso me aparece como una actualización. Entonces, si usted quiere actualizar, por ejemplo, mire, yo aquí estaba ya actualizada, se va a la parte superior, ahí le aparece un signo de interrogación. Aquí le aparece, ¿necesitas ayuda? Si deseas recuperar tu cuenta, escríbenos al siguiente correo de soporte. Y aquí usted viene y escribe directamente, ahí le va a aparecer la opción para que lo pueda hacer. Pero también puede hacer lo siguiente, como lo voy a hacer yo en este momento. Ponemos el código QR en pantalla, por favor, compañeros.
3: Para que muestre ahí.
0: Para que ustedes lo puedan ver. Minuto.
3: ¿A dónde la redirecciona?
0: Ahí está. Yo en mi caso lo voy a hacer a la pantalla donde aparece el código QR en este momento.
2: Pero ahí no lo va a agarrar.
0: No, sí, mire. No, si lo agarra. Si es que aquí el código QR, ponga la encuesta ahí, compañero.
3: Ponga la encuesta, ¿dónde está Carolina, Yona? No, pi.
0: Para que así podamos hacer, escanear y mostrarle a la gente que es súper sencillo. Mire,
2: pero
0: con la cámara
2: feo,
0: de su celular.
2: ¿Por qué no la ponen en la pantalla el QR?
0: Con la cámara de su celular es súper práctico.
2: El QR.
3: Es que se desconectó la app.
0: Ahorita lo vamos a mostrar porque es súper sencillo que usted participe en esta encuesta.
2: Estamos mal hoy. Yo pidiéndole a los hondureños y aquí donde estamos mal.
0: Bueno, ya les vamos a mostrar.
2: Sí, hombre, son chavacanes ustedes.
3: Estamos
2: hombre.
3: Peor que la selección.
2: Sí, hombre.
0: Pero
2: sí,
0: bueno,
2: hombre.
0: En el caso para muchos, don Eduardo, decirles, para muchos que me están preguntando...
2: Pues que no le escuchan a
3: ustedes. No, sí, dijo Jonathan que se desconectó, entonces están volviendo a conectarse.
0: Sí,
3: a la...
0: todo es allá.
2: No, me refiero al QR que tienen ellos de la encuesta. Porque no ponen la encuesta, pues tiene encuesta está el QR.
3: Porque se desconectó la computadora.
0: Como que hay un problema con los Apple TV, entonces ya lo vamos a mostrar. Pero sí decirle a la gente que nos está reportando, don Eduardo, que es muy fácil el tema de la actualización y que pueda recuperar su cuenta, porque muchos, con tema de actualizaciones de los dispositivos móviles, ha cambiado la configuración de su teléfono.
2: Cuando hayan hecho el tema, me avisan. Ni uno, ni otra, ni la otra. 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
4: Solo queremos mencionar, don Eduardo, televidentes, que anoche ocurrió una tragedia allá en el sector del departamento de Copán. Estuvo Yalile de Dubón mostrándonos cuando ingresaban varios afectados al hospital allá en el sector de Santa Rosa de Copán. 4 integrantes de una misma familia, Jonathan, entre ellos 2 niños, gravemente quemados tras una pavorosa explosión que ocurrió a eso de las 7 de la noche ayer en el sector del departamento de Copán, siendo trasladados de inmediato estos niños hasta el hospital, y hoy en los próximos minutos serán trasladados a la capital de la República. Estos niños en esta explosión que ocurrió ayer en la zona del departamento de Copán, muchas personas que se dedican precisamente al tema de la pirotecnia también se afectan, pero en esta ocasión fue una explosión en la vivienda y salieron varios niños afectados, 4 en total, según lo que nos da a conocer nuestra compañera Yalile Dubón, que ya estará con nosotros.
2: ¿Usted cree, antes de pasar esta nota, porque luego vamos a pasar la nota del día o
0: noticia
2: financiera patrocinada por FANASA, porque a mí me parece que el Instituto Hondureño de Seguridad Social no es estatal?
3: No, es de privado.
2: Es privado, lo pagamos.
3: Lo pagamos con las aportaciones y las
2: aportaciones de los empresarios y los trabajadores de la empresa privada y también del gobierno.
0: Y muchos nunca lo han utilizado o no lo utilizan.
2: Gracias a Dios, Carolita, que nunca lo hemos usado. Gracias a Dios. Pero lo que quiero decirle es, esto no puede ser en un país enfermo.
3: Cerrado el Instituto Hondureño de Seguridad Social.
2: Sí. Me imagino que solo están atendiendo emergencia.
0: Y aquí dice que les notificaron.
2: Y los médicos dijeron que vuelven, pero vuelven después del feriado.
0: No. Aquí notificaron, don Eduardo, por ejemplo, me decía alguien que en el área de ortopedia, que los doctores les dijeron que estaban de vacaciones, que ya les habían pagado, que no era por temas de asambleas, pero que era porque estaban de vacaciones.
2: Pero ahí está mal la autoridad. Puedes llevar quebrado con una lesión y algo y no te van a atender. ¿Sí? No, mire, esto es lo que nos destruye.
3: Sí, pero ahí también la autoridad que tiene que poner orden.
2: Mire, y los turnos no son tan creíbles, porque la demanda de un... Imagínese, y también el hondureño no escucha o no pone atención, hay gente todavía preguntando si el seguro está atendiendo.
3: ¡Está cerrado!
2: Hicieron comunicados, prohibido enfermarse en este área morazánico. Dice que los derechohabientes
3: llegaron
2: este lunes, pero está cerrado el laboratorio y la farmacia.
3: Lo más importante para ella traer medicamentos.
2: Dígame, Daniela Mejía, con estas notas importantes en el lugar. Daniela, voy con usted.
5: Un informe especial. Gracias, muy buenos días compañeros y buenos días al pueblo hondureño. Como ustedes lo mencionan, nos ubicamos en este momento en el Seguro Social del barrio La Granja, porque aquí están indignados los pacientes luego de que completamente cerrado el laboratorio, la consulta externa, pero además la farmacia, que es indispensable para aquellos pacientes que vienen a reclamar sus medicamentos, que vienen a realizarse algunos exámenes, algunas pruebas. Mi amiga, complicada la situación, madrugo para nada hoy.
6: Sí, difícil, mire que quería hacerme unos exámenes aquí en el laboratorio y nadie salía a informarnos nada. También quería retirar medicamento aquí en la farmacia y por ningún lado están atendiendo. Es complicado madrugar, gastar, perder el día y sin ninguna atención aquí en el Seguro Social.
5: ¿Cuál es el llamado que le hacen a las autoridades? Porque se fueron de feriado al parecer.
6: Pues primero que nada que den información, ver que digan si van a atender o no y que solventen la situación con el gobierno, los médicos, todos los que atienden en el Seguro Social para que nos atiendan a diario, que para eso pagamos. Marta Ortiz.
5: Muchísimas gracias, doña Marta. Por acá, mi amigo, usted también vino nada, ¿de dónde viene?
7: De Danlí. Desde Danlí venimos desde las 3 de la mañana y venir a nada, y a uno primero le dicen que venga tal fecha, va, y a la hora y la hora lo hacen venir a nada.
5: ¿Usted tenía cita para hoy?
7: Sí.
5: ¿No le llamaron para decir que se podía reprogramar?
7: No me llamaron, son irresponsables, entonces no se puede, y este país está patas arriba aquí, tanto el gobierno como los empleados.
5: Gastó su dinerito para trasladarse hasta acá y para nada.
7: Perdemos el día y mañaneamos y es una cosa seria porque a veces un rastreo que me van a hacer, tengo que estar 3 días antes, entonces pierdo la otra cita porque es el 8 de esta semana. Ajá, y entonces ya pierdo el rastreo porque sin hacerme los exámenes.
5: ¿Cuál es su nombre?
7: Rafael.
5: Muchísimas gracias, don Rafael. Mi amiga, la gente que ocupa reclamar sus medicamentos se muere.
8: Pues parece que sí. No les interesa la salud en ninguno de los derechohabientes. Y es un derecho que tenemos, ya que mensualmente nos están descontando dinero, queramos o no, y sin embargo no estamos recibiendo la atención que nosotros realmente necesitamos.
5: ¿De dónde viene usted?
8: ¿Salida de Danlí?
5: También.
8: Por ahí, Colonia Viana.
5: ¿Y a qué hora vino?
8: A las 5 de la mañana.
5: Bueno, así actualmente el panorama. Muchísimas gracias. Lamentable lo que está ocurriendo. Vamos a finalizar mostrándoles cómo está el área donde precisamente queda la farmacia, la consulta externa, luego de que no hay ningún tipo de comunicado informando a los derechohabientes sobre el cierre del acceso, ¿verdad? Que no se le brindarán los servicios correspondientes. Vean ustedes, completamente cerrados los portones mientras los pacientes están llegando hasta este punto y lamentablemente se encuentran con este panorama. Así que hay que ponerse las pilas, las autoridades, porque la salud, vean ustedes, tiene que esperar. Las personas tienen prohibido enfermarse durante esta semana. Con las imágenes de Axel Flores, con ustedes nuevamente, buenos días.
9: Nuestra compañera Daniela Mejía, y ojalá las autoridades puedan poner atención también, porque definitivamente la salud no espera, la enfermedad no espera, y muchos afiliados al Instituto Hondureño de Seguridad Social necesitan ser atendidos. Son las 7:25 minutos y le hablo a esta hora de la noticia financiera. 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Y este día nos presentan la noticia financiera con Daniela Mejía, y es que el sector privado advierte que las materias primas ya comienzan a encarecerse por las constantes alzas también en los precios de los combustibles. Lo que hemos manifestado, cuando aumentan los combustibles en nuestro país, muchos se aprovechan también para aumentarle desde la canasta básica hasta la materia prima de muchos productos. 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

0: Las constantes alzas en los combustibles comienzan a encender las alarmas más allá de las gasolineras. El sector privado advierte que si los precios continúan elevados durante los próximos meses, el impacto podría trasladarse gradualmente a alimentos, productos de consumo y diferentes servicios, debido a que movilizar mercancías desde la zona de producción hasta mercados, supermercados y comercios representa un costo que termina formando parte del precio final.
1: Con el combustible aumentan todos los servicios y todos los insumos, toda la producción. Eso encarece el alimento, encarece la vida normal del ciudadano y también encarece las empresas, lo que nos permite ser más competitivos. Entonces realmente sí es preocupante, sabemos que es un problema mundial, que no es un problema de Honduras. Esperamos que se resuelva pronto, porque si esto sigue en esta alzada, vamos a tener serios problemas.
0: La presión ya comienza a reflejarse en la inflación. Según datos del Banco Central de Honduras, hasta agosto del 2026, la inflación interanual alcanzó un 6.20% y la acumulada un 4.78%. Solo el rubro del transporte aportó 2.60 puntos porcentuales a la inflación interanual, mientras alimentos y bebidas no alcohólicas contribuyeron con otros 1.46 puntos. Por su parte, el aumento de los costos logísticos y del transporte figura entre los factores que han presionado los precios de los alimentos.
2: Toda la economía y sobre todo los precios están regidos básicamente por el costo de las materias primas. Entonces, en base al costo de las materias primas, los productos pueden ir incrementando. Entonces, nadie va a producir para perder. Ahorita ya hay anuncios de incremento fuerte de materias primas. Algunas compañías de alimentos concentrados han mandado algunas comunicaciones respecto a los aumentos. Tenemos que considerar que si los productos van a la alza, nosotros, recuerde, el Banco Central estaba más o menos, la inflación la catalogaba para este año en 4%, más o menos 1. Ya este mes que pasó la situó en 6.20. Vamos a ver cómo se comporta la economía.
0: Honduras además mantiene una fuerte dependencia de los carburantes importados. Durante el 2025 destinó 2.380.2 millones de dólares a importar combustibles, equivalentes al 5.9% del Producto Interno Bruto de ese año. Esto hace que las variaciones internacionales del petróleo puedan trasladarse a los costos internos del transporte, producción y distribución.
3: Los subsidios se van actualizando semana con semana. No podemos dar una cifra que vaya a abarcar más que los próximos 7 días, en vista de que el precio de los carburantes y del crudo va cambiando semanalmente. El equipo técnico de la Secretaría de Finanzas con el Gabinete Económico, también el equipo del Gabinete Energético, tienen reuniones semanales para poder determinar cuánto se puede subsidiar. Ahora, ya hemos sobrepasado el presupuesto que teníamos para el subsidio combustible, que era de 680 millones de lempiras. Se va a seguir manteniendo esta ayuda económica temporal al pueblo hondureño en bomba.
0: Para contener el impacto, el gobierno aumentó temporalmente del 65 al 70% el apoyo a las alzas del diésel y la gasolina regular. Sin embargo, si los combustibles continúan con precios elevados, el aumento podría trasladarse a alimentos, productos y servicios, golpeando directamente el bolsillo de los hondureños. Con las imágenes de Kevin Ruiz, la edición de Alejandro Enríquez, para HCH Noticias, Daniela Mejía.

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1: Le hemos dejado un video en el Facebook de HSH Radio. Vaya, mírelo, porque precisamente ese video ha sido creado para usted. Muchísimas gracias. En el Facebook de HSH Radio lo va a encontrar. Gracias por su sintonía. Gracias por quedarse con nosotros. Somos Hable Como Habla Radio. Desde la capital del país transmitimos completamente en vivo. Muchas gracias. En este feriado vaya con cuidado, por favor, si está desplazándose a algún lugar del interior de la República o al menos fuera de su sitio habitual de vida, vaya con cuidado, por favor, y siempre repórtenos cualquier incidencia al 94-20-07-66, 94-20-07-66, número telefónico para que usted pueda activarse con la señal de Hable Como Habla Radio. Seguimos en vivo, comienza la semana morazánica y nosotros le acompañamos en Hable Como Habla Radio. Qué gusto poderle saludar esta mañana.
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1: Ya son las 7 de la mañana, 39 minutos, lunes 5 de octubre, 7:39 minutos de la mañana.
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Continuamos con las informaciones a esta hora de la mañana, las noticias que impactan lo que le hemos informado hasta ahora, y es que este fin de semana se han registrado bastantes también, bueno, fuertes accidentes de tránsito, y no solo este fin de semana, sino en la mañana. Escucha muy bien, porque Luis Alonso Núñez murió luego de sufrir un fuerte accidente de tránsito en la carretera que conduce de Opavas hacia el sector de Aurolí, en el departamento de La Paz. Núñez fue trasladado de emergencia al hospital Gabriela Alvarado, donde falleció debido a la gravedad de las lesiones. Y preste mucha atención, porque Cristian José Paz Sánchez, de 25 años de edad, alias El Simpson, fue capturado por agentes de la División Antiextorsión y Asociaciones Terroristas en el sector de Tescamino, Villanueva, Cortés, señalado por las autoridades como uno de los principales distribuidores de droga de ese municipio. Y en las noticias que impactan a esta hora de la mañana, Erly Muñoz Alvarado murió tras sufrir un fuerte accidente de tránsito en la carretera R9020, en las comunidades de la Quebrada Honda y El Rodeo, en el departamento de Santa Bárbara. Según información preliminar, también se conducía en una motocicleta cuando impactó de frente en este vehículo. Y preste mucha atención en las noticias que impactan también, porque se informa que a familiares y amigos también y feligreses, que mañana a las 8 de la noche llegará el cuerpo del padre Teodoro Gómez para posteriormente ser trasladado hacia Choluteca, donde se realizarán las actividades correspondientes para darle el último adiós. Preste mucha atención, porque se informa a familiares y amigos y feligreses que mañana a las 8 de la noche llegará el cuerpo del padre Teodoro Gómez. Asimismo, preste mucha atención, pues también en Semana Morazánica los hondureños se han ido hasta El Salvador para ver el mausoleo de Francisco Morazán. Así, en este centro histórico, donde recientemente se ha inaugurado este mausoleo de Francisco Morazán, figura histórica y prócer que también fue muy respetado en el país centroamericano. Y a nivel internacional, en las noticias que impactan, mujeres de Teherán, Irán, y reciben este entrenamiento básico en el uso de armas de fuego y preparación militar como parte de actividades orientadas a fortalecer su capacidad de respuesta y defensa de sus familias. Las noticias que impactan a esta hora de la mañana en HCH Matutino.

0: 7:45. Seguimos con la información en HCH Matutino. Vamos de inmediato. Móviles de emergencia en la capital de la República. Todo lo que se registró durante las últimas horas. A continuación con Daniel Méndez.
1: Ahí está el caso, póngale ojo.
0: Sí.
1: De la mamá que le metieron al mamo.
0: Porque corrigió a su hija.
1: Porque corrigió a su hija, la amarró con tape después de que se le fue de 13 años con un hombre.
0: Y apareció en la casa después como si nada, la madre la corrigió y ahora está presa.
2: La mamá estaba angustiada, la anduvo buscando por los barrios, preguntándole a los vecinos.
0: Como cualquier madre, don Eduardo, ¿qué haría usted? Como padre o como madre que se le fuera a su hija y después aparezca, ¿y usted qué va a hacer? O sea, que le dije, no le di una explicación realmente.
2: Ni cuerpo tiene esta niña.
0: Y que todavía venga y le haga a usted entrar en esa angustia de que le pasó algo, que usted la ande buscando como loca, en vez de decir, fíjate, mamá, que mejor me voy a ir, pero no angustiar a la familia.
1: Pero a 13 años da vergüenza que una niña le vaya a decir a la mamá, mira, me voy con mi novio.
0: Pero es peor, no,
2: es lo que digo yo.
1: No es normal,
2: Carolina, pero volvemos a lo mismo. Mire, esos grupos de derechos humanos que yo les tengo respeto.
1: Sí, pero
2: ¿por qué no van a protestar ahorita fuera de la cárcel para que saquen a esa madre?
1: ¿Sí?
2: Porque lo que hizo fue corregir a su hija.
0: Ahora la mamá está presa todavía.
2: Sí, porque la capturaron anoche por lo menos 24 horas. Tiene
1: no
2: que cumplir.
1: Le podés quitar el derecho
2: la
1: al
2: autoridad.
1: Padre de familia, la autoridad que tiene delegada por Dios sobre sus hijos.
0: Según el reporte.
1: El responsable al final de la educación, formación de un hijo son los padres.
2: Porque
0: según
2: muchos
0: reporte,
2: pueden opinar, pero al final quien carga con los hijos siguen siendo los padres.
1: Hay que ponerse, Alex, Carolina, en el plan de qué haría uno si hacen eso.
0: Sí.
2: Lo mismo.
0: Siquiera Dios. Miren, en este caso a esta muchacha más bien le fue bien porque en otros tiempos las mamás como castigaban. Miren, a ella le dieron con una manguera y le amarraron ahí con té. En otros tiempos no imaginan
2: sí,
0: los castigos.
2: Cuero crudo.
0: O sea, los castigos de antes eran castigos que te formaban.
1: Vamos.
0: Pero hoy muchos critican que usted corrija a sus hijos. Amor y rigor. Este caso que también nos muestra Daniel Méndez en la móvil de emergencia.

0: Buenos días. Los hechos noticiosos ocurridos anoche y esta madrugada se los damos a conocer a bordo de la móvil de emergencia nocturna de HCH. Con reacción inmediata en Tegucigalpa, Comayagüela y en sus alrededores.
1: Horrendo crimen sacudió a la comunidad del Carrizal en la aldea El Naranjo del municipio de Lepaterique, Francisco Morazán. Luego de confirmarse el hallazgo del cuerpo de una persona partido en varias partes. Se trata preliminarmente del señor Timoteo Castillo, a quien le cortaron la cabeza a punta de machete. Además, sus extremidades también fueron totalmente cortadas, encontrando la casa totalmente ensangrentada como una escena de terror. Según dieron a conocer, don Timoteo vivía solo en la casa donde se cometió el crimen. Según la información recabada, a él lo habrían matado el día sábado en horas de la noche y hasta ayer domingo fue descubierta la escena, ya que una de sus partes estaba tirada afuera sobre un caminito que da acceso a su vivienda. Luego de reportar el crimen a la línea de emergencia 911, policías se trasladaron al lugar confirmando la muerte violenta. De inmediato se coordinó con medicina forense, la fiscalía y agentes de inspecciones oculares de la DPI para hacer el respectivo levantamiento cadavérico. Posteriormente fue traído a la morgue para hacerle una autopsia y poder armar el cuerpo para entregarlo a sus parientes. Sobre el móvil del asesinato no se sabe nada, tampoco la identidad de quién o quiénes cometieron tan violenta acción. Como Rey Perla, más conocido como Reycito, fue identificado el cuerpo sin vida de un hombre que fue brutalmente asesinado a disparos en la colonia 13 de Julio, aledaño a la colonia San Miguel en Tegucigalpa. Según testigos, Reycito era muy conocido en la zona, rondaba las calles de la San Miguel y siempre bajaba por las famosas gradas de la 13 de Julio, lugar donde fue acribillado cuando se dirigía a su casa. El cuerpo quedó sobre una poza de sangre a poca distancia de su vivienda. Las autoridades llegaron al lugar, hicieron el levantamiento cadavérico y el cuerpo fue trasladado a la morgue del Ministerio Público, donde se realizó una autopsia y posteriormente fue entregado a sus familiares. Anoche fue traído por la Fiscalía de Intibucá el cuerpo sin vida de un hombre asesinado en un solitario y boscoso lugar. Las autoridades se trasladaron a dicha zona del hallazgo del cuerpo y procedieron a hacer el respectivo levantamiento cadavérico. El cuerpo fue traído en calidad de desconocido, ya que no portaba documentos personales al momento de realizar el levantamiento, por lo que se espera que familiares lleguen a reconocerlo e identificarlo. Aquí en la capital, el equipo de medicina forense realizó el levantamiento de dos cuerpos en diferentes lugares, producto de accidentes de tránsito. El primero en la morgue del Hospital Escuela, donde un ciudadano permanecía ingresado luego de haber sido traído desde Comayagua con múltiples heridas producto de un accidente vial. El ciudadano permanecía como desconocido, ya que no portaba documentos personales. Seguidamente, en la morgue del Seguro Social, se realizó el levantamiento del señor Luis Alonso Núñez, quien murió a causa de múltiples heridas en su cuerpo tras un brutal choque en motocicletas en Danlí, El Paraíso. Fue traído a al Seguro Social con el afán de salvarle la vida, pero lamentablemente cuando iba a ser intervenido no resistió y se reportó su muerte.
2: Y esto ya no se lo voy a...
3: En la cara no, mamá.
0: Por irse con un supuesto novio sin permiso, una madre amarró de pies y manos a su hija de 13 años y la castigó brutalmente con una manguera, provocándole graves lesiones en su cuerpo. En este video aficionado, grabado por uno de los mismos familiares de la menor, se observa cómo la madre, luego de amarrarla con masking tape, la comienza a agredir. Vecinos alertaron a las autoridades ante el maltrato y la salvaje mujer fue capturada. Agentes de la Policía Nacional asignados a la UMED 2 de Belén se trasladaron hasta la colonia continental de Comayagüela, donde sacaron a la fémina de la casa para ponerla a la orden de la fiscalía.
1: Con las imágenes de Mauricio Pavón, la edición de Stanley Paz y el apoyo logístico de Marlon Barahona, comandando la móvil de emergencia en la capital. Daniel Méndez les informa. Buenos días.
4: Mañana con 53 minutos. Saludos a mi bella madre, doña Wendy Navarro.
5: ¿Cuándo fue la última vez que le pegaron a usted? ¿En serio?
4: ¿En serio? Me dieron un macanazo ahorita en España.
5: Sí, la donaron.
4: Sí, ahí en el cuarto.
5: La sacaron.
4: Usted, no era usted broma. Tiene razón porque me hicieron así.
5: Sí.
6: ¿Qué me está? Sí. O sea, que no era broma.
5: No.
4: Y enfrentó a Eduardo, caí dos veces, me suena.
5: Y después le dijo, ¿y a vos qué te pasa? Y le dejó de hablar un buen rato. Yo soy tu nana, le dijo.
6: No, pero está bien.
5: Porque esta quería hacerle bien. No era que le estaba diciendo, sino que no era campo de ella.
4: Sí, yo le dije como, mami, tranquila, no sé qué, algo así, como que hice un comentario. ¿Sí? Y ya vino ella y me dijo, bueno, ¿vos qué te pasa? Yo soy tu nana.
5: ¿Sí?
4: Entonces es lo que le decía, ahora la crianza es diferente a la de antes. Alex, usted a su papá, si le hablaba, usted no podía darse la vuelta. La me deja la cara.
6: Mi mamá, sí. ¿Eh? O sea, grande.
4: Yo le decía, mire, la crianza de antes, que usted iba a su papá iba a estar hablando con usted y que usted se le iba a voltear, como ver los pajaritos.
5: Era tapazo el que le daba. Yo tengo evidencia y por eso usted se ha fijado cómo es este Luis. Eduardito, bueno, Meli, no voy a decir la hora ni la fecha, pero Meli hace poquito marimbió a Luis.
4: Sí, porque grande, sabes, sí,
5: no,
4: ¿cuántos años tiene Luis?
5: Con tres hijos, esposa.
4: Con familia.
5: Con
4: sí.
5: familia.
4: Porque si los padres nunca dejan de ser padres.
6: La autoridad.
5: Porque si hizo algo incorrecto, yo no te enseñé eso, ¿qué te
4: Exacto.
5: pasa a vos?
4: Los padres nunca dejan
6: siendo
4: de ser
6: la autoridad.
4: Padres.
5: Sí,
4: y los padres
5: pasa?
4: Nunca dejan de corregir.
5: Yo no te enseñé eso a vos. Y tras encima, no. Es que el temor en el hijo siempre debe existir. Sí. Así es como el hijo no va a caer al vicio. Uh-huh. Porque sabe que si le sienten olor a tabaco o a marihuana, le van a reventar el pico.
4: O va a andar engavillado y quizás con malas
5: lo que
4: personas
5: que
4: hoy no lo, van a
5: hoy los diputados
4: bueno.
5: han perdido el miedo.
4: Sí,
6: porque le hemos quitado la autoridad
5: Así
6: a los padres.
5: Es. Y los medios de comunicación, esa gente que se inventa, yo digo que no hay que ser bestia, ¿va? No hay que ser un monstruo con los hijos, mal matarlo. Óigame, hay padres que no le pueden ni reclamar a los hijos.
4: No, si ahora desde chiquititos se le quieren decir, te voy a denunciar, le dicen lo primero que le dicen los hijos. Te voy a denunciar si me estás
6: Eso fue lo que pasó aquí, pues.
4: Me voy a ir y te voy a denunciar. Voy a hablar en la escuela. Muchos desde chiquititos.
5: Que lea su mensajito y voy a sacar... Dejo tres mensajes ahorita. Y saquemos cinco llamadas sobre
6: sí,
5: el tema.
6: Sí, solo repito
5: porque,
6: lo
5: porque yo ando en la onda de recuperar
6: la autoridad del padre.
5: De los padres sobre nuestros hijos. Uh-huh. Porque se está perdiendo el control.
6: Ahorita le cachimbió ella él.
5: No. Es que, Alex, no estamos diciendo que malmate usted al hijo, sí, que le va a dar con un tubo en la cabeza y que se lo va a echar. Uh-huh. No,
6: ya
5: estoy hablando
6: agresión.
5: Que en el óigame, estas palmotadas... Abierta duele, Carolina, que le den a...
4: Solo con que le den a decir, o con que le hagan de esta manera, pa.
5: Sí.
4: Te me callaste.
6: El revés y derecho, pa.
5: Así es.
4: No, y así era antes. Y le digo, y en el caso de...

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1: Cuesta, los datos son extranjeros, se manejan en los Estados Unidos.
2: Correcto.
1: Estamos esperando, ¿verdad? Porque...
2: Ya está listo.
1: Sí, ah,
2: ya
1: bueno,
2: se solventó el problema.
1: Entonces, pero primero, este tema a mí me interesa porque yo soy uno de los que creo que los padres debemos de recuperar la autoridad de los hijos. Yo ya no tengo hijos pequeños, mi hijo pequeño tiene 17 años, va a cumplir 18, y sin embargo yo puedo decir que el carácter de Meli es más fuerte que el mío en ese tema, ¿verdad? Ella, yo entiendo que los padres siempre estamos chequeando a nuestros hijos.
2: A ver cómo están actuando, qué están haciendo,
1: qué está bueno y qué está malo.
0: ¿Quiénes son las gavillas? ¿Con quién andan? ¿Qué hacen? O sea, ¿qué les gusta? ¿Qué no les gusta?
1: Vamos a ver si la gente está, si hoy qué feriado, la gente está en la planta.
2: Pero solo miremos nuevamente el video para que usted entienda de qué estamos hablando.
1: Es que, ¿y tiene audio?
2: Sí, tiene audio. Desde el principio el audio.
1: Sí, pero ya contamos la historia, Alex, este canal lo mira toda la gente, hombre. La hija se le fue. Contá la historia vos, que uno sale ahí.
2: Esta niña que tiene 13 años se fue supuestamente con el novio. La mamá la anduvo buscando por los barrios, la colonia, en la policía.
1: Pero no fue un día que se fue.
2: Pues eso sí no lo sé.
0: Según el reporte, la madre la amarró porque ella no la podía controlar. Dijo, entonces le dijo, te voy a amarrar, a ver si así te comportás. Le puso...
2: Sí, porque seguramente cuando la castigaba antes se le iba encima.
0: No, ya se le había ido en varias ocasiones, ¿sí? Y muchos de los vecinos, por eso fue que grabaron en el momento.
1: Antes usted por lo menos a los hipotes les amenazaba, te voy a meter a la chiri.
0: Es cierto.
1: Te voy a meter a la chiri. Y ahí lo tomaban. Pues vamos a ver, pero es que aquí nadie hace caso hoy, se cree que esto no está trabajando aquí. Mire, eso.
2: Y como
1: no ponen la planta, no ponen nada.
2: Y viejo, como todos hermanitos riéndose con la manguera.
0: Y ahí la castiga con una manguera, ¿verdad? Le está
1: llamada
0: pegando.
1: Telefónica.
0: Tenemos la comunicación, hola, primer comunicación sobre este tema. Hola, buenos días.
3: Buenos días.
0: Adelante, le escuchamos. ¿Qué opina sobre el tema?
3: Bueno, ahora no hay autoridad en los padres, se le quitan la autoridad. Tengo una experiencia, tengo varios hijos, pero tengo una hija que es ginecóloga. Un día se fue para el cine, estaba en el Higuera. Estaba en la mañana, llegué a mediodía a buscarla porque ya no llegaba después de una tormenta a la 1:00 p.m.
0: ¿Usted la fue a buscar?
3: Sí, fui al colegio.
0: ¿Y en qué la encontró?
3: Estaban dando notas más bien y ella no me había dado el aviso. Y entonces las maestras me dijeron que del cine habían salido temprano a las 10. Cuando yo regreso a la casa, se había tirado por el portón y estaba amarrado un pie y me dijo que lo había atropellado un pie. Se había rayado para decirme eso. Le abrí la puerta, acosté una niña que andaba pequeña, tierna, y la agarré. Mire, le di hasta cuando no pude. Única macaneada que le di.
1: ¿Y ahí no se le fue?
3: No, hoy es una ginecóloga.
1: Ay.
2: Aquello sirvió.
3: Fui atropellado un carro.
1: Es que los hipotes inventan perras.
2: Sí, claro.
3: Un carro te hubiese atropellado en el hospital estuviera.
1: Imagínese que aquí una vez se enojaron, señora, porque los medios comenzamos a publicar que los estudiantes después de clase se iban a poner a pichinga.
3: No,
1: y dijeron que violábamos los derechos de ellos. Está bien no ponerle la cara, ¿va? Pero que engañando a Maceta, comprando guaro y mafufiándose.
2: Sí, eso no es correcto.
3: No es correcto.
1: Cuando les daban bono de estudiante.
3: Dijo la ginecóloga, mire, don Eduardo, ¿qué me dijo la ginecóloga, la psicóloga cuando llegué? Mire, señora, yo le recomiendo que se lleve esta muchachita de aquí cuando yo la fui a dejar el lunes. No, le digo, usted no me va a decir lo que voy a hacer. Yo voy a hacer lo que yo digo. La iba a dejar todos los días y a traer. Nunca más volvió a hacer otra cosa. Hoy es ginecóloga. Estudió en el extranjero y yo soy trabajadora. Y era trabajadora doméstica.
1: Bueno, felicitaciones. Usted es un ejemplo de corrección. Vamos a darle otra llamada.
2: Vamos a la siguiente, al barrio La Bolsa. Buenos días, al barrio La Bolsa, ¿le escuchamos?
1: Si no está La Bolsa, que bueno, se acaba bastante.
2: San José de la Vega, buenos días.
4: Muy buenos días. Excelente el tema que el

0: siguiente, el tema portando. Hola.
1: Escuchamos.
0: Excelente el tema que están abordando, porque ese es un principio de unas para querer reivindicar y rescatar a la juventud y a la sociedad de este país. Lo felicito por ese tema, porque bueno, en realidad usted sabe que desde que pusieron en el Congreso, que aprobaron ese código que yo no sé de qué país era, el código de la niñez, que los papás no podían aquí, que los papás allá, que llame al 911 cualquier desastre de una familia. Y se perdió también los militares cuando los rescataban para que fueran a una escuela y fueran hombres de valores.
2: El servicio militar.
0: El servicio militar. Eso es lo que tiene que volver también, pero que vayan jóvenes. Que no puedan estudiar, que no tengan los padres qué hacer con ellos. Hoy mira coroneles, generales que salieron de esa mata del servicio militar obligatorio.
1: Mire,
0: ese código de la niñez tiene que ser estudiado nuevamente. Antes en el Congreso había una comisión que se llamaba CONJUVE. Era una comisión de la juventud en el Congreso que la presidía Luz Ernestina Mejía, donde los jóvenes se sometían a pruebas y los mandaban hasta el extranjero a estudiar.
1: Bueno, pero
0: eran becados.
1: Esos detalles también que traicionó a la mamá ahí.
3: ¿Ella?
1: No.
2: ¿El vecino que fue a grabar?
3: Ah, no, eso fue el otro niño.
2: No, pero ahí se ve que fueron vecinos, parece.
1: No,
3: el otro niño, si ahí se ve incluso en el video que está el otro niño con la manguera, así el hermanito.
2: Don Eduardo, ¿usted lo castigaron en algún momento así fuerte?
1: Fíjese que yo nunca fui...
2: ¿Nunca se portó mal?
1: No. Nunca fui, yo fui muy obediente porque tuve una tía que me enseñó a respetar desde chiquito. Yo sabía que si hacía algo, me sonaban. A mí me castigaban de otras maneras. Inclusive, por ejemplo, a mí me gustó mucho jugar fútbol. Y me habían dicho, no gastes los zapatos. Porque me compraban unos diules para jugar fútbol.
2: Y
1: si me iba con los de suela...
3: Se iban de un solo el pelotazo.
1: Y cuando yo llegaba, siéntese, ínquese ahí. Y me tenían. Pasaban y yo no miraba a nadie. Iba arriba, tía, ¿a qué hora? Hasta que pasaba mi tía, ya levántate.
3: ¿Y cuánto tiempo lo dejaban ahí?
1: Hasta que se acordaba ella.
2: ¿A usted, Alex, lo castigaron así de fuerte?
1: Sí.
2: ¿Le dieron comecate o algo?
1: Pero yo no fui eso de darme de furtivo de noche, de cosas aquí.
2: De escaparse y todo eso.
1: Yo ya soy una persona de tercera edad, entonces en ese tiempo se respetaban a los padres. Otra cosa, Alex, disculpa. Y usted, Janet, otra cosa, Carolina. Mire, que usted que tiene hijos, Alex, que tiene hijos, lleva dos ya, ¿va?
3: Sí.
1: Mira, nunca le quité la autoridad. Cuando te toque a vos como padre, que la nana no se meta. Y cuando le toque a ella como nana, que el cipote no se meta, porque manipulan. Allá, cuando saben que ya los vas a marimbiar vos, porque ya saben la que hicieron, allá van a refugiar donde el papá. Y cuando saben que es al otro lado, allá van donde la mamá. Mira, que me quiere pegar mi mami. No. Deje que el papá gobierne y cuando le toque a la mamá, deje que la mamá lo suene.
2: Sí.
1: Y no va a haber control, porque es a papá. Ya le voy a ir a tu tata. Lo ponen como el gorila uno. No, ya le voy a decir a tu tata. No, cuando le toque a usted, disciplina a su hijo. Vamos.
4: Yuscarán el Paraíso, buenos días.
5: Buenos días.
4: Adelante.
2: Buenos días.
5: Antes le hacía una seña a uno y entendía.
1: Sí.
5: Con una seña sabía que había faja. Yo iba a la escuela, iba a ordeñar primero, de ahí iba a vender la leche. Para ir a la escuela me daban 10 centavos. Eso me daba, pero de la leche, ganados. Así era la vida antes, pero oye, está bien difícil todo.
3: Y que usted se quedara con un vuelto antes.
1: Ni quiera Dios.
5: Sí.
3: Que se quedara con el daimito.
1: Yo conozco casos donde le quemaron la mano.
2: A mi mamá una vez me metió las uñas al comal.
1: Y vaya, déjelo. En el súper he visto yo gente.
3: Le ponían en el comal la mano.
1: Sí.
2: A mi mamá era así. Saludos, tía Wendy.
1: Vamos.
2: Hola, vamos hasta la colonia
1: San Pablo. Ajá, diga.
6: Muy buenos días, Carolina.
2: Mucho gusto.
4: Buenos días, un gusto.
6: Mire, yo le voy a decir, aquí hay mucho temblar. ¿Sabe por qué ahora el ser humano está como está, Maldonado? Le han quitado el derecho al maestro.
1: También.
6: ¿Y usted?
1: Grave error.
6: Pues, del padre del hogar, el papá es el maestro. Mire, le voy a decir, mire, por eso estamos como estamos. Vaya usted ahora a pegarle a un cipote, un maestro. Uh-huh. Ay, ya te voy a echar los mareros, le dice.
1: Antes, mire, el papá y mamá autorizaban al maestro.
6: Yo crié, mire, Maldonado, yo crié 5 hijos. Una vez mi hermana no me quería decir que él le había robado 2 lempiras. ¿Sabe qué hice yo, don Maldonado? Uh-huh. Cuando me di cuenta, uh-huh, prendí la estufa de gas y le sollamé la mano.
1: Y
6: mira, le digo yo, antes que te vayan a matar en la calle, mejor te mato yo.
2: Igualita mi mami. ¿Sí?
3: Y santo remedio, no volvió a robar.
6: No volvió. Vaya, mírenlo, un buen hombre está en los Estados Unidos.
2: Es que esas cosas te marcan la vida.
6: Yo tuve una niña en Emiliano y fue compañera de Carolina.
2: También va.
6: Una milagro, la que le daba comida a todas. Ajá. De la profesora Mayra.
2: Ah, claro.
6: Me decía, le pegaba, ella llegaba, mami, me pegó la profesora.
2: Es que era...
6: ¿Con qué te pegó?
2: La regla.
6: La mañana vas a llevar ese alambre de luz para que te den más fuerte. Así se crían los hijos. Otra cosa le voy a decir, Maldonado. ¿Qué hace un niño en la calle a las 10, 12 de la noche?
1: Sí.
6: Ahí
1: no.
6: Empiezan a delinquir. Claro. Porque yo le voy a decir, 5 hijos, un es periodista. La niña que fue compañera de Carolina es radióloga. El otro es licenciado en pedagogía. El otro está en los Estados Unidos. Y el otro no quiso estudiar. Vaya, mírenlo, buen hombre.
2: Claro.
6: ¿Sabe qué? ¿Quiere usted que un hijo se le arruine, Maldonado?
1: ¿Sí?
6: Tírelo a la calle.
2: Déjelo que haga lo que quiera.
6: Usted lo tiene que aguantar en su casa. No que le dicen, anda, juega pelota. ¿Para qué? Para que le vayan a quebrar el vidrio, las celosías al vecino.
1: Sí, sí.
6: No,
1: bueno,
6: Maldonado.
1: Esos son los testimonios que hemos de escuchar, mire.
6: Mire,
1: sí.
2: Mándeme el número de la ex compañera.
1: Sí, para.
2: Por favor,
3: mire,
2: para
3: por eso dice aquí, dice Alex, buenos días. Por eso que no se vaya don Eduardo del Matutino, que no se vaya ya nunca más de vacaciones. Estamos pidiendo porque él toque estos temas. Que ya no se vaya de vacaciones y de la gente, que se quede permanentemente.
1: En
3: HCH Matutino.
2: Creo que no es la forma, dice aquí. Primero hay que conversar con la niña.
1: Le agradezco. Ese cuesto hubiéramos hecho ahí, mire, amor.
2: Eso genera violencia, dice. El castigo corporal no le da la garantía de mejorar a un menor.
1: Arruinado ese, o arruinada.
2: Bueno, son opiniones.
3: Colonia Altos de la Cascada, hola.
7: Hola, buenos días.
1: Sí.
7: Fíjese que yo tuve un problema así. Yo tuve 3 hijos.
1: Uh-huh.
7: Una hermana me quitó mis hijos porque ya mi primera hija 17 años y tiene una niña de 3 años.
2: 17 años y tiene una menor de 3 años.
3: O sea, la preñaron a los 14 y a los 13 ya tenía relaciones.
7: Sí, y ella se salía de la casa y dijo que uno bien dormido y ni cuenta se daba.
2: ¿Su hija, amiga?
7: Mi hija.
2: ¿Y usted no se daba cuenta que se salía, qué hacía, si tenía novio? ¿No se daba cuenta usted?
7: Ni cuenta me daba.
3: Porque a los 13 años también difícilmente.
2: No, pero ¿cómo se le va a salir una niña de 13 años de la casa, Alex?
3: Claro.
2: ¿Y no se va a dar cuenta? Como
3: usted,
2: madre.
3: Usted tiene casa que quizá le echa llave desde el teléfono.
7: Para serle sincera, ellos tienen amistades y ellos pueden salir como sea. Mi casita era de madera, yo tomaba medicamento para la epilepsia.
2: Ah, sí. Ahí se aprovechaba.
7: Entonces usted sabe que pueden hacer lo que ellos quieren.
2: Mi mamá hasta con un palo me iba a dar a ver si era yo la que estaba dormida en la cama. O sea, sí,
3: que quizá
2: yo
3: usted
2: de repente estaba dormida.
3: Porque
2: mi mamá venía y me iba a meter un palo a darme
3: por
2: así.
3: Por eso, pero
2: levantáteme,
3: quizá
2: decía,
3: usted se la había hecho alguna mamá.
2: No, mi mamá siempre era pila.
3: Hay gente,
2: Alex,
3: que dejaban ahí almohadas.
2: Porque pasaba eso, que había un güirro que dejaban almohadas y una peluca y se iban. No, mi mamá iba hasta con un palo a ver a medianoche si se era yo o no.
1: Bueno, así es de que tu mamá es aguerrida.
2: Vamos.
1: Si no, a ver, no estuviera.
3: Sí, no estuviera aquí.
1: Así no la controla. Bueno, vamos con más llamadas telefónicas. Oh, aló, buenas.
8: Aló, buenas.
1: ¿De dónde llama?
8: De Carolina del Sur.
1: Ah, bueno,
3: Estados
1: dígame.
3: Unidos.
8: Sí, yo quería contar una anécdota de mi mamá hace unos cuantos años.
1: Sí,
3: ajá. Cuéntela.
8: Siempre ha sido una mujer muy enojona.
1: Uh-huh.
2: Estricta.
8: Se daba a respetar porque era bien enojada. No le gustaba que llegara al trabajo porque siempre fue madre soltera. Y no le gustaba llegar del trabajo y que le tuvieran quejas de que, ay, tal persona, tu hijo se portó mal. Y un día, mi mamá venía del trabajo temprano, eran como las 12, y ella escuchó donde mi hermano y mi hermana se estaban agarrando el pelo dentro de la casa.
2: Ajá.
8: Y entonces ella escuchó, cuando ella llegó a la casa y los miró a los dos, mi hermano tenía 17 y mi otra hermana tenía como 13, 14. Y entonces mi mamá vino y los agarró a los dos, y la casa de nosotros quedaba enfrente donde pasaba todo, los buses y todo eso. Y entonces vino mi mamá y los perdió a los catrachos, los perdió y los agarró a los dos y les dijo, ustedes dos se me van a ir en cara enfrente donde pasan todos para que los vean. Y dejen de andarse peleando.
3: Y eso era otra cosa, mire, que a uno lo ponían afuera para que lo viera todo el vecindario.
1: Sí, y otra cosa, Ale, entre hermanos no permitían pleitos, los donaban a los dos.
2: Y te ponían a lamerte con el otro.
1: Respetar a los tíos, hoy nadie respeta a los tíos, ni a los primos, ni a los... El que era mayor uno tenía que saludarlo, bendígale, tío.
2: A los abuelos.
1: Bendígale, papi, bendígale, abuela.
3: Pocas personas lo hacen, pocas familias se han quedado con...
2: Lo felicito, don Eduardo, dice, por esa experiencia que usted tiene, le da un sazón al matutino único, dice. Sin duda, estos temas son importantes. Gracias porque usted es el mayor de los tres y está aconsejándonos. No me arrepiento, dice, de haber criado a mis hijos como son.
3: Mira, aquí me está insultando esta persona. Dice, pucha... Hagan caso, Alex, lean esos mensajes, hombre. Le estoy diciendo a ese señor, o sea, a usted.
1: Sí,
3: ese... se vaya, que no se vaya de vacaciones, dice. Ya estuvo tantas vacaciones.
1: Pura dolor neurobión estoy.
2: Pura alivio el flash.
1: Son bromas, hombre, son bromas. O sea, que la gente quiere que siga yo aquí.
2: No, pues aquí me dice.
1: Sí,
3: dice, es que nosotros lo disfrutamos tanto. Pues,
1: ¿ah? ¿Y quién me ha sacado?
3: Nosotros lo disfrutamos
2: ¿usted?
3: Tanto.
2: Dice. Don Maldonado es único, dice. Yo quiero a don Eduardo siempre ahí. Me encanta la vibra que tiene, Carol. Con don Eduardo me río, bueno, me enojo, me encachimbo, castigo y me levanto. Dice.
3: Por eso tenemos tantos delincuentes. Maldonado, está bueno que usted ponga estos temas para que la gente sepa que corrijamos a los padres, bueno, a los hijos.
1: Y es que no tenés criterio vos, sino que tiene criterio Carolina también.
2: No, yo le estoy leyendo los mensajes que está enviando la gente. No es algo que... Yo de mi parte, yo quiero que se quede. Por mí, si me pregunta a mí, si usted me pregunta objetivamente a mí, yo le diría a don Eduardo, no se vaya nunca. Este es su espacio. Aquí quédese, aquí lo queremos todos los días.
1: Esto no es acarrentita.
2: Aquí lo apapachamos, lo consentimos.
1: Bueno, bienvenido nuevamente. Vamos con más llamadas telefónicas.
9: Hola, buenos días.
1: ¿De dónde llama?
3: Colonia Cerro Grande.
9: Cerro Grande.
1: ¿Dónde mira la letra vos?
2: Abajo, abajo, abajo está. Llamada desde Colonia Cerro Grande.
1: No miran diña.
2: Hola.
9: Buenos días. Yo les voy a hablar conforme en base a la Biblia. La Biblia dice en Proverbios, instruye al niño en su camino y aun cuando fuere viejo no se apartará de él. Yo recuerdo que una vez, cuando yo no quería lavar trastes, mi papá hasta la cabeza me rajó. Lo que pasa es que hemos perdido los valores cristianos en los hogares.
1: No, y la Biblia habla más profundamente sobre ese tema. Dice que hay que dar vara. Hay que dar vara.
9: Corrección de vara.
1: Sí.
9: Dice la Biblia, entonces es un manual de vida que los padres tenemos que tener con nuestros
1: hijos. Así es.
9: Entonces las autoridades deberían de meterle un poquito más de atención a esas leyes.
1: Usted tiene razón, señora, y aquí nos hemos dejado imponer leyes antidemocráticas.
9: Exacto.
1: De unos grupos allá que rebuscan fondos, billetes y todo, y crean defensa de derechos. Bueno, aquí tiene más derechos el delincuente que el honesto.
9: Don Eduardo, ahora los hijos quieren macanear a los padres.
1: Sí.
9: Esa mamá la amarró porque si no la amarra, esa muchacha...
3: Ella lo hubiese trampado a ella.
1: Sí.
9: Ella la hubiera macaneado.
1: Así es.
9: Mire, don Eduardo, yo tengo un hijo de 20, yo tengo una hija de 17, mis hijos a mí, yo les agarro la faja y los macaneo todavía. Porque soy autoridad.
1: No, yo no me quejo de mis hijos.
9: Y mientras un hijo vive en mi casa, se va a someter a la autoridad que hay en la casa.
1: Yo no me quejo de mis hijos.
9: Entonces,
1: de ninguno.
9: Yo, gracias a Dios,
1: todos me respetan.
9: Yo tengo 40 y pico de años y todavía me dejo aconsejar de mi
1: Así
9: mamá.
1: Es.
9: Todavía mi mamá me regala.
1: Y yo soy tal que hasta si miro que no le está yendo bien con el maridaje, me meto.
9: Exacto, si los
1: porque padres el tata.
9: Hasta claro. Que nos muramos, hasta que ellos quedan solos,
1: oye, no
9: vamos
1: sí,
9: pero... a dejar de tener autoridad sobre los hijos. Y
1: pregúntame.
3: Que termine la señora.
9: Por eso es que toda la delincuencia que se ha venido dando, porque los padres nos hemos acomodado a que no hay que pegarle al niño. Pues hemos formado una adolescencia de cristal que no se le puede decir nada porque ya son
2: y todo lo ven como violencia.
3: Sí, pero
9: le dije yo a mi hija el otro día, ¿sí? Que cuando se encerrara en el cuarto, la puerta le iba a quitar porque mando yo en mi casa.
1: Bueno, gracias. Mira,
3: solo como eso de que cuando está con el maridaje.
1: No me entiende lo que le digo. Que si yo miro que un hijo o una hija mía está teniendo problemas. Maltrato ya de golpes, de irrespetos.
3: Ya casado sus hijos.
1: Ya casado un hijo. Yo sigo siendo el papá o hija. Yo sigo siendo su papá.
3: Y por ahí está perdido.
1: No. No me entendés lo que te estoy diciendo. Vos no sabés el apoyo que ocupa una hija o un hijo en determinados momentos, en esos momentos difíciles que estén en su vida privada. Si vos dejás.
3: Pero es que el rollo que
1: no se trata de meterse como hilo dental.
3: Ah, eso le iba a decir
1: no
3: yo.
1: No se trata de.
3: Si solo
1: no,
3: consejo
1: cuando
3: está
1: vos
3: bien.
1: Ves que ya no es.
3: Correcto la cara de del cónyuge.
1: Porque después puede amanecer muerto ella o él. Porque ahora.
2: Y está bien el consejo. Metido y sí. Al final la hija continúa con el marido.
1: No.
2: Es que
1: Oliver,
2: porque yo, también pasa, pues.
3: No. También pasa, es bien
1: es
3: complicado.
1: Que, cuando, hay es casos. Cuando hay un límite. Uh-huh. Si vos ves. Que tu hija está siendo maltratada por un
2: claro,
1: animal.
2: Usted tiene que meterse, pues es su papá.
3: Usted como padre le va a decir, mira hija, venite
1: correcto,
3: a la casa, yo sigo siendo tu
1: correcto,
3: padre, tu apoyo. Sí,
1: correcto,
3: una semana y se le vuelve a ir
1: correcto,
3: con el agresor.
1: A mí me tocó con una hija que me dijo, papi, estoy embarazada. Qué bueno, otro nieto, qué alegría. Pero si yo le digo,
2: mira cómo haces,
1: no,
3: la tira a la calle.
1: Esos son los tratos que sí debe darle uno como padre a los hijos.
3: Sí, correcto.
1: Pero no corrección es obligatorio hacerlo.
2: Pero hay casos de matrimonios que viene la mamá, aconseja al hijo, y viene el hijo, más bien termina enemigo con la mamá porque lo aconsejó
1: sí, porque
2: y volvió con la mujer.
1: Puede más dos chiches y...
2: Pues eso le digo, entonces hay de casos a casos,
1: sí, bueno,
2: hay que saber hasta cómo
1: la gente
2: meterse.
1: Está revuelta, hay 14.122...
2: Proverbios 23.13, corrige al muchacho
1: ¿sí?
2: con vara y no
1: dije.
2: Morirá, lo dice la palabra, sí. Carolina, la Biblia lo dice sí. claramente,
3: dice
2: hay que
3: aquí,
2: corregir los hijos.
3: Este mensaje, a mí Eduardo hasta me cae mal, pero la neta que con ese señor, ese programa es otro rollo.
1: ¿Por qué le caigo mal,
3: gasolina?
1: Que te diga, ¿por qué le caigo mal para arreglarlo? Para arreglar el asunto.
3: Que me escriba aquí.
1: Sí, para arreglar el asunto, para caerle bien, pues.
3: Que me diga aquí por qué le cae mal.
1: Sí, sí.
2: Vamos con otra llamada, Choloma Cortés, buenos días.
10: Sí, muy buenos días, te felicito por el programa. Fíjese que dos cosas. Primero, Carolina, acuérdese de que en las colonias nuevas, esas colonias de muy escasos recursos,
2: uh-huh.
10: si usted se va ahorita, te aseguro que de 40 casas, 30 hay una niña de 14 años o un
2: criando otro niño.
10: Cuidando a
1: esa tía. Eso es cierto.
10: La mamá
1: uh-huh.
10: trabajando, el papá trabajando. Entonces,
1: sí.
10: como no se van a ir, pues.
2: Claro.
10: Entonces, uno, por eso, solo que corregirle ese detalle. Y lo otro es, yo no, nunca estuve de acuerdo en castigar a mis hijos, pero yo estoy seguro.
1: Pero porque ha de tener un buen carácter, una sola voz.
10: Correcto.
1: Ah, bueno.
10: Lo que le quiero decir es que esa señora, cada cachimbazo, cada chilillazo que le estaba dando a esa cipota, en la mente de esa señora la estaba viendo envuelta en sábanas, mutilada, violada, y esa es la mente que tenía la señora, pues que era la cólera.
3: Y estaba frustrada ella.
10: Sí, claro. O sea, estaba analizando. Cada cachimbazo era HCH reportando una niña violada y mutilada y embolsada, ¿verdad?
2: Sí, en riesgo, como pasa en muchos casos.
10: Así es, entonces.
1: Pero le voy a hacer una pregunta.
10: Sí, señor.
1: ¿Cuántos hijos tiene usted?
10: 5.
1: Bueno, yo le digo porque también ni los dedos de la mano son iguales.
10: Sí.
1: Hay hijos y usted lo forma. Y una sola voz, una sola palabra, obediente, respetuoso, pero siempre sale un atarantado.
3: Sí, o sea, entendieron
1: el rebelde,
3: la corrección.
1: El que se va por lo pando, el que
10: así
1: no quiere seguir las reglas del padre, y en esos casos se ocupa carácter y dirección.
10: No, Maldonado, yo era malía, pues.
1: Bueno.
10: Yo era la oveja negra de mi hermano.
1: ¿Lo marimbiaron a usted?
10: Totalmente.
1: Ah, bueno, y entonces.
10: Me enderezó, ¿no?
1: Ya ves. Y nos sirvió.
3: Y
1: pues,
3: es una
1: sirvió.
3: Persona de bien ahora, mire.
1: Sí.
2: La verdad
1: es
2: que uno al final agradece cada cachimbazo que le dan corrección de los padres, don Eduardo, porque
1: sí.
2: a veces usted cuando está en la juventud no lo entiende.
1: Sí.
2: Pero
1: bueno,
2: cuando es padre,
3: hasta
2: familia.
3: Hasta negras tengo las rodillas. Dice, hasta negras tengo las rodillas de tantas veces que me hincaron a mí.
1: Bueno. Cerremos con una llamada, Alex, porque este tema son los que deberían de que debatirse en tipo programa ya abierto, como tipo vespertino.
3: Colonia Santa María en San Pedro Sula, Santa Marta. Hola.
11: Hola, buenos días.
3: Buenos días.
11: Un saludo a don Eduardo y a Carolina y a Alex ahí en cabina.
2: Un placer
3: Saludos.
2: Saludarle, amiga.
11: Es muy bueno ese tema que han tocado. Miren, la verdad es que yo les voy a hablar legalmente de lo que está pasando hoy en día, que por culpa de las leyes, más bien los hijos, hoy chantajean
1: los
11: a los padres. Los chantajean
1: Ale,
11: diciéndole
1: los
11: te voy a denunciar. Yo hace poco sufrí un caso de que mi hija se fue de mi casa, se me escapaba, entonces yo le dije, bueno, si te vas a estar escapando, pues mejor aquí hacete tomar tu decisión y andate, porque yo tampoco te voy a estar tolerando, yo tengo más hijos y a vos he tratado de darte lo mejor, y si vos no querés, niña, es tu problema.
3: La casa no es hotel, le decían a uno.
11: Claro, y yo me crié con una mamá, como dice Carolina, mi mamá a señas me hablaba, y yo nunca anduve con esa mentalidad de que voy a denunciar a mi mamá.
1: No, yo a mí me dijo ahorita que tuve la oportunidad de ir a cubrir noticias con Carolina España. Yo andaba tuntún. ¿A qué hora la va a sonar delante de todos nosotros? Porque cada
3: vez
1: que le ha sido un mal mate, doña Wendy, ¿a vos qué te pasa? ¿Y a vos qué te pasa? ¿Vos crees que vas a venir a decir si que, lo que yo tengo que hacer?
3: ¿Y usted cómo dice que se cree el padre de Carolina?
1: Te voy a sonar.
3: Tía, le daba,
1: no, te voy a sonar de
2: la noche. No sé, Eduardo, un momento que me dijo, cállate.
1: Calmate, yo le dije a Carolina, porque esta que bien quería responderle, mami, yo lo que trato es de ayudar. ¡Cállate! ¡Cállate, que no es con vos!
11: Y nos inculcaron ese respeto de que el papá podía decir lo que dijera y uno se calla.
2: Sí, es cierto, yo callada.
1: Óigame, a veces usted le quiere decir a los papás, hay que respetarlo. Usted quiere decirle, mira, mami, no te pongas ese pantalón, no te pongas a camisa. Y a vos, ¿qué te importa?
2: Sí.
1: Si soy yo, es como a mí a veces me dicen,
3: medio rarita,
1: cuando no me baño y no quiero bañarme.
2: Sí.
3: O sea, que los fines de semana no se baña usted.
1: De vez en cuando.
2: Y le dice, a usted le reclama,
1: no,
2: siente algo.
1: No, no. Está Carolina, está bueno, Carolina, está bueno. Es lo que te gusta, va, pero está ocupada aquí, va. Está bueno.
2: Es que usted dice, si no me quiero bañar, no me baño.
1: Pues sí.
3: Sí, porque a veces
1: por ejemplo, a mí los importa de mí, Eduardo, papi, no se ponga esos chores. Va, que usted por su personalidad y lo van a tomar. Le digo, pues me siento bien así. ¿Verdad? Claro, no me siento bien.
2: Pero no
1: así.
2: Se pone cascarrabias usted.
1: No, uy, no, lo que te quiero decir
2: es que hay gente que no aguanta nada que usted le diga esa camisita. No, ¿qué?
3: ¡La es tuya, pues!
2: Es que vos la que la andas.
1: ¿Por qué no me traes entonces?
2: Pero es cierto.
1: No, qué barbaridad.
2: Al final hay que entender.
1: Ahí cerramos el tema, pero son temas importantes. Sí. Yo creo, yo me pronuncio,
3: que, se hacen en el espíritu,
1: que hay que rescatar la autoridad de nosotros, los padres, en nuestros hijos, y no tener miedo, porque ahí me está diciendo alguien, don Eduardo, vean, no manden a barrer a esa señora y que la manden, le impongan sanciones a ella por haberle pegado a la hija.
3: Sí. No, seguramente puede ser que pase.
2: Somos otra generación, definitivamente. Los que nos corrigieron somos otra generación a la que hoy vemos.
1: Pero siempre hay cipotes educados.
2: No, por eso
1: hay
2: le digo.
1: Educados. Mire, eso de que uno solo... con esto cierro, Ale. Que solo... Es que no tuviste estata. No es cierto.
3: No, yo
1: conozco hijas, ¿verdad? Personas que solo tuvieron mamá y son modelos.
2: Claro.
1: Son ejemplos, son dignas.
2: Sí. No honran a sus padres.
1: Sí, hombre. Conozco.
3: Sí, no, eso depende del carácter. O sea, mi mamá era madre soltera y.
1: Así es.
3: Grande nos daba cuando ocupaba.
1: Así es, Alex, y ahí están los ejemplos.
3: Cinco hermanos bendición. Y todos profesionales, es, universitarios y de buenas personas.
2: Amamos a don Eduardo, dice. Don Eduardo siempre lo queremos en el matutino, dice.
1: No, sea serio.
2: Soy su fan. Y me pone aquí, ¿ves?
1: No tengo ropa.
2: Team Pantera y me mandó el Team Pantera.
1: El matutino hay que tener ropita todos los días.
2: No, y no se pone la del viernes, pues. O la de la semana pasada. ¿Y a usted qué? Y sin bañar, sí, que viene directo.
3: 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Vamos de inmediato con la móvil de emergencia en la zona norte del país con nuestro compañero Kevin Martínez. Adelante.
12: Estuvimos de turno este fin de semana. A continuación le presentamos un resumen completo de los hechos ocurridos en San Pedro Sula y sus alrededores. Un desperfecto mecánico había provocado que una camioneta color negro se estrellara contra un árbol y terminara volcada con las llantas hacia arriba en la colonia Stevie. Durante el percance, el vehículo también impactó con otro automotor que circulaba por el carril contrario. Al lugar se hicieron presentes paramédicos del Sistema Nacional de Emergencias 911, quien brindaron atención médica a un hombre que sufrió un golpe en la boca, consecuencia del accidente. El sábado por la mañana, en el Boulevard del Norte, CONAPREN realizó el lanzamiento oficial del operativo de seguridad para la Semana Morazánica 2026, bajo el lema Cuida de los que en ti confían, con el objetivo de movilizar y garantizar la seguridad y el bienestar de miles de hondureños que se desplazan hasta distintos destinos turísticos durante el feriado morazánico.
13: Con el lanzamiento para la zona norte del país, ya con los diferentes operativos y dispositivos de seguridad, tanto en los ejes carreteros como en los centros turísticos, en los diferentes balnearios, en las playas, ya a partir de hoy empezamos con la presencia, la cual pues la vamos a ir intensificando conforme vayan pasando los días. Sabemos que es probable que el día miércoles adelante sean unos días de mayor movilización, ya que pues la semana, la empresa privada trabaja lunes y martes, y el miércoles ya empiezan los feriados, donde tendríamos mayor movilización de personas. Tenemos alrededor de 100 puntos entre centros turísticos, entre playas y ejes carreteros, en los cuales pues tenemos presencia de todas las instituciones que conforman con la PREN, que son alrededor de 20 instituciones, y estamos, pensamos pues que la población va a acatar bien las recomendaciones, primero que no tengamos incidentes, y que el próximo domingo, que sea la clausura de la Semana Morazánica, podamos dar estadísticas positivas a la población, y qué bueno sería que no tuviéramos pérdidas de vidas humanas.
12: La mañana de este domingo, una mujer de la tercera edad perdió la vida mientras se dirigía a recibir la homilía en el centro de la ciudad. Según versiones preliminares, comenzó a sentirse mal, se sentó en una acera en la segunda calle entre 2 y 3 avenida. La persona que le acompañaba intentó auxiliarle cuando repentinamente se desplomó, por lo que de inmediato se alertó el Sistema Nacional de Emergencia del 911. Al llegar al lugar, los paramédicos le brindaron atención médica, pero confirmaron que no presentaba signos vitales. La fallecida fue identificada como María Dalila Saldívar, de 88 años de edad, residente en el sector del bordo de la colonia Toledo. De manera preliminar, presuntamente la causa de su muerte había sido por un paro cardíaco.
14: Sí, sí, yo andaba con ella porque, entonces, bueno, durante ella estuve enferma, yo andaba en vueltas con ella porque eso costaba para que anduvieran atentas con ella, solamente yo.
12: ¿Y por eso la quería llevar a la iglesia?
14: Es que desde ayer me mencionó, me dijo, no, me dice, vamos mañana a la iglesia, me dijo. Le digo, pero a ver si no me duermo, le digo. Y entonces yo pensé que ya se había venido ella, pero no, solo tenía la puerta abierta ya, ya estaba lista ya para venir. Y salimos, venimos caminando y ahí agarramos otro taxi para agarrar el bus. Así como...
12: Y de repente ella se desplomó.
14: Y mire que caminó desde allá, ya aquí, yo te quiero abrir esta puerta para bajarme aquí, ¿me? Porque era estaba más cerquita. Y vi que qué vuelta y ella iba allá, mire.
12: Un accidente de tránsito entre un vehículo tipo pick-up y un turismo tipo taxi se registró en la 27 calle, dejando como resultado una persona con golpes leves. Al lugar acudieron los paramédicos del 911 para brindarle atención médica al afectado. Tras evaluarlo en la escena, determinaron que no necesitaba traslado a un centro asistencial. Las autoridades realizaron las diligencias correspondientes para determinar las causas del percance, mientras que ambos vehículos presentaron pérdidas materiales. Habitantes de la colonia Jerusalén solicitan apoyo urgente a las autoridades luego que las fuertes lluvias registradas en los últimos días provocaran severas inundaciones, dejando cuantiosas pérdidas en sus viviendas. Los afectados aseguran que las aguas ingresaron a sus hogares, dañando muebles y electrodomésticos, entre otras pertenencias, por lo que muchos perdieron prácticamente todo lo que tenían. Asimismo, hacen un llamado al alcalde don Roberto Contreras para que supervise el puente ubicado en el sector, ya que consideran que la estructura contribuyó al desbordamiento de las aguas.
15: Así es, nosotros nunca habíamos pasado una situación así de esto. La verdad, no, es por lo que es ese puente. Desde que ese puente lo hicieron, el señor alcalde, empezaron las lluvias y empezó a inundarse lo que son las colonias cercanas. Y en este momento llegó un extremo de llenarse totalmente todos los vecinos, todos sus hogares, perdimos todo. Se nos llenó lo que es a mitad de casas. Nuestros vecinos aquí presentes tienen, mire, si usted se fija, tienen todo afuera. Yo perdí todo, perdimos todos nosotros. Estamos, la verdad, pidiendo el apoyo de lo que es el gobierno, de lo que es el señor alcalde, quienes puedan ayudarnos, colaborarnos, porque nuestros niños están sin lo que es de víveres. Estamos lo que contamos con lo que las demás personas nos están enviando, víveres, tal vez ropa, alimentos. No tenemos nada, la verdad.
12: Personal de Copeco llegó con maquinaria hasta la colonia Jerusalén para evaluar la zona afectada por las inundaciones provocadas por las recientes lluvias. Durante el recorrido se busca conocer las condiciones que se encuentran las familias afectadas y determinar la necesidad más urgente con el propósito de coordinar asistencia necesaria para los damnificados.
16: Así estamos haciendo un levantamiento. Tenemos 45 familias afectadas, lastimosamente. Gracias a Dios, porque está dando un sol resplandeciente para poder trabajar mejor. Estamos con bombas achicadoras, sacando algunas viviendas. Tenemos equipo retro, volquetas también para habilitar unas calles que quedaron incomunicadas. Y estamos haciendo la previa precaución con ayuda de la comunidad.
12: Un joven que se conducía en una motocicleta sufrió un accidente de tránsito tipo despiste, resultando con una fractura en la clavícula. Paramédicos del 911 llegaron al lugar para brindarle atención médica, posteriormente trasladarlo al hospital Mario Catarino Rivas. Elementos de la Policía Militar del Orden Público, asignados al 9 Batallón de Infantería, realizaron fuertes operativos en el Boulevard del Este, a la altura de las antiguas casetas de peaje. Durante la operación participaron las unidades caninas, que realizaron registro de inspección a vehículos como parte de las acciones de seguridad orientadas a prevenir hechos delictivos y brindar mayor tranquilidad a la población.
17: Muy buenas noches. Sí, claro. Hoy nos encontramos ubicado a la altura del peaje viejo, salida a La Lima. Esto lo hacemos con el objetivo de mantener la seguridad a la ciudadanía. Nos encontramos realizando diferentes operativos, ya sea patrullajes móviles, a pies, puntos de control, retén fijo, por ejemplo, que tenemos ahorita. Claro, claro, andamos lo que es el equipo de caninos especializado para cumplir las misiones, detectar la delincuencia, mantener el control y la seguridad a la ciudadanía.
12: La madrugada de ese lunes, elementos del cuerpo bomberos atendieron una emergencia provocada por un incendio en cables del tendido eléctrico en la primera calle 14 Avenida. Los apagafuegos se desplazaron rápidamente al lugar para controlar las llamas y evitar que el fuego se propagara a locales cercanos.
18: Sí, recibimos un reporte sobre un incendio eléctrico, por lo cual desplazamos una de las unidades de extinción de la estación Los Andes. Al llegar al lugar, pues, encontraba una cuadrilla del ENE realizando el retiro de cuchillas para nosotros proceder a realizar la extinción del mismo. Todo lo que es el poste de distribución de corriente, su línea secundaria, en conjunto de cables de información, tomaron fuego, se realizó la extinción completa del mismo.
12: Gracias a Dios que no afectó ninguno de los locales, el cuerpo de bomberos llegó a tiempo.
18: Así es, tuvimos una respuesta inmediata ante la llamada y quedamos todo controlado. En este momento solo estamos esperando que la cuadrilla del ENER realice el reintegro de los circuitos y evitar que se vaya a dar un reinicio.
12: Aquí finalizamos la móvil de emergencia de San Pedro Sula y sus alrededores. Con las imágenes y edición de Mauricio Rodríguez, les informó Kevin Martínez. Buenos días.
3: Mañana con 36 minutos, con buenas noticias a esta hora.
19: Gracias, Ale. 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
19: Póngame la planta.
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19: La planta, a ver cómo está la planta ahorita. Es que solo miran a Janet y ya están.
3: Es que ya saben que Janet no viene con las manos vacías.
20: Demos premios,
3: ¿Quién se rehúsa a veces es ella, pero siempre trae
19: algo, Ana.
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3: Número 14. Vamos a ver, Carolina, quién está en la línea número 14, mientras aquí anoto yo.
2: Hola.
21: Buenos días, Janet.
2: Buenos días.
21: Gracias a todos.
2: ¿Cómo está? Mucho gusto.
21: Ay, alegre, porque siempre he llamado. Ya tengo bastantes años y nunca había caído.
2: Pero ya le caí de comunicación.
20: Era para usted. ¿Cuál es su nombre?
21: Ana Otilia Sauceda.
2: Ana.
21: Ana Otilia Sauceda.
2: Ok.
20: ¿De dónde nos llama?
21: Nieto de los Pinos.
20: Ok.
2: ¿Y quién le está regalando este premio?
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19: ¿Tu número de teléfono, mi amor?
21: 9816-2082.
20: Muy bien, entonces a partir de las 2:30 venga a traer su premio aquí en HCH.
19: Tírate otro.
21: Me alegro, don Eduardo, de verlo, que usted le pone sazón.
3: Que no se vaya de vacaciones nunca más, dice la gente.
21: No, aquí lo queremos.
3: Que se quede permanentemente ahora acá.
21: Su ocurrencia.
3: El público, don Eduardo.
20: Que se quede.
21: Muchos años más, don Eduardo, para que esté ahí en el canal alegrándolos.
19: Gracias.
3: La siguiente, Janet.
20: El 25.
19: ¿Cómo ganó? Me está felicitando.
20: Claro, está feliz.
3: El 25, dice. Hola.
22: Hola, buenos días, buenos días.
3: ¿Quién nos llama?
22: Karina Nolasco.
3: Karina Nolasco.
22: Sí.
3: ¿De dónde nos llama, doña Karina?
22: De aquí, de Aldea Santa Cruz.
3: Aldea Santa Cruz. ¿Y aquí en la capital?
22: Sí, Distrito Central.
3: Ah, ¿y cuál es el número de teléfono suyo?
22: 9675.
3: Ajá.
22: 8062.
3: ¿8062?
22: Sí.
20: ¿Quién le regala este premio?
0: Alivio Flash.
20: Muy bien. 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
19: Bueno, gracias, Pinto. Gracias. Alivio Flash. Ahora vamos a exigirle a aquel también.
2: ¿A quién?
19: Elton. Todo a Elton.
2: Elton es medio... Elton siempre...
19: Que traiga su galoncito. 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
3: Tienes tiendas en todos lados.
19: Sí, hombre. Tráete un galoncito.
4: Vamos a traer.
19: Tráete un galoncito por lo menos dos veces por la semana.
3: Pero
19: yo le llamo la cubetita.
3: Sí, correcto, sí.
19: La cubetita. Para que le ayudemos a la gente. Dios nos va a bendecir más.
4: Vamos a mencionarlo con Carlos.
2: Las pinturas se va dañando.
19: Decirle al amigo, al dueño de la Tusa. ¿Tenés acceso a él o a Mairena?
4: Sí. No.
19: ¿A los dos?
4: A los dos.
19: Ah, bueno, entonces decirle, mire, allá estaba llorando el Lick. Dile, ella que por lo menos dos galoncitos a la semana.
4: Perfecto.
19: Y además, vos le caes bien a la gente y te vas a hacer más conexión con eso.
4: Vamos a hacerlo, lo vamos a ayudar. Muchas gracias.
19: Después, compadre.
2: Aquí lo están escuchando ellos. Ellos pasan pendientes en cada
4: sucursal.
2: Pasan
4: pendientes ahorita.
2: De pinturas americanas hay un televisor de HCH.
4: Al salir de la mención me van a llamar.
19: Yo he visto que en el Vive regalan pinturas.
3: Así es. Sí, ahí hay pinturas también.
19: Así es.
4: Bueno, muchas gracias por el espacio. Buenos días, feliz inicio de semana, que Dios les bendiga. 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Que Dios les bendiga y gracias por el espacio.
2: Gracias, querido compañero y amigo Elton Morazán. Son ya las 8:44 y quiero hablarle de esta importante noticia de parte de VAC, porque VAC fortalece a las pymes hondureñas a través de la formación y conexión también empresarial. Conexión Empresarial ha llegado durante este año 2026 al Progreso, también al sector de Santa Rosa de Copán en Choluteca, acercando conocimiento, acercando herramientas y espacios de relacionamiento a empresarios de distintas zonas del país. Reafirmando su compromiso con el desarrollo de las pequeñas y medianas empresas, VAC Honduras ha realizado una nueva edición de Conexiones Empresariales, con un programa regional que brinda a los empresarios conocimientos, herramientas, oportunidades y networking para fortalecer la competitividad de sus negocios. Las pymes son fundamentales para la actividad económica y el desarrollo de las comunidades. Nuestro compromiso va más allá de ofrecer soluciones financieras. Queremos acercarles conocimiento, herramientas y conexiones que les permitan tomar mejores decisiones y seguir creciendo en sus negocios. En nuestros 50 años en Honduras, hemos aprendido que acompañar a los empresarios también significa entender sus retos y evolucionar junto a ellos. Esto expresó Carlos Handal, presidente ejecutivo de VAC Honduras. En alianza con Mastercard, la iniciativa llegó a El Progreso, a Santa Rosa de Copán y a Choluteca, ciudades estratégicas por su dinamismo económico, riqueza cultural y potencia al turismo, contribuyendo al fortalecimiento del tejido empresarial y al desarrollo de distintas regiones del país. Bajo el concepto Aprende, Conecta y Fortalece tu Negocio, esta edición abordó el tema de transformación digital en tu empresa, de la estrategia a la implementación exitosa, brindando herramientas prácticas para que las empresas incorporen la tecnología de manera estratégica, optimicen sus operaciones y fortalezcan su competitividad. Además de impulsar el aprendizaje, Conexiones Empresariales promueven el intercambio de experiencias, la creación de relaciones comerciales y el acceso a soluciones que acompañan a las empresas en sus distintas etapas de crecimiento. La iniciativa completa las acciones de Sí Soy Pyme, Soy VAC, una propuesta integral que reúne soluciones financieras, herramientas digitales y espacios de formación diseñados para fortalecer la competitividad de las pequeñas y medianas empresas. Así que muchas felicidades a Banco Honduras, porque en el marco de sus 50 años de presencia en Honduras, está celebrando y fortaleciendo a las pymes hondureñas a través de formación y conexión empresarial, y lo han hecho en esta edición 2026 en el Progreso Santa Rosa de Copán y también en la zona sur del país, en Choluteca. Y seguimos con las noticias, 8:47 a.m. De inmediato le presentamos la noticia del día, patrocinada gracias a nuestros amigos de Cementos Bijao. 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Julio Ruiz nos da a conocer la preocupación que hay en la zona oriental del país, porque aún ese sector continúa siendo un sector de tránsito para muchos migrantes que cruzan nuestro país para poder llegar hacia Estados Unidos o hacia otros países. Vamos de inmediato con lo que está ocurriendo en ese sector del país. Julio Ruiz, con usted en esta, que es la noticia del día.
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5: Ya hace un año que se mantiene bajo lo que es el movimiento de inmigrantes. Los buses permanecen vacíos. Al día solo se está trasladando de 20 a 30 pasajeros hasta frontera. El tránsito de migrantes por Daniel Paraíso en su ruta hacia Estados Unidos se ha reducido considerablemente, y según transportistas, los pocos grupos que llegan son trasladados prácticamente en un solo viaje hasta frontera.
6: Creo que desde que la entrada del presidente Trump cambió mucho. Lo que migrantes ya casi no pasan, pasan una cantidad que 3, 15, 10, 20. Nosotros prácticamente estamos desapareciendo. Aparte de esto, la ilegalidad que tienen con otras unidades que jalan, o el servicio VIP que se los está llevando también. Aquí tenemos varios problemas, pero desgraciadamente no tenemos el control de las autoridades para que estén ellos monitoreando cuánto es lo que sale, cómo es lo que tiene que hacer. Por esta parte, voy a decir, por el lado de la mano, sale gente, pero se la llevan allá por el lado de Alauca, en VIP. Los de Troy a veces pasan directo, entonces solo el que quiere ir bien organizado, o los guías o las personas que quieren irse legalmente, ellos buscan la legalización de irse por nuestras empresas, ya ellos aquí regulados.
5: Comerciantes aseguran que ahora depende principalmente del cliente local.
23: O sea, realmente en general las ventas están bajas. Yo creo que aquí alguien que diga que está vendiendo bastante es ser mentiroso. Y nosotros tratamos de buscar vender a la gente local, pues, o sea, no depender de inmigrantes, pues, porque esos los inmigrantes, así como hoy están, mañana no va a estar. Pues.
5: Los poquitos que llegan, no. ya vienen, que decir, con el paquete.
23: Usted lo acaba de decir, el paquete, pues ellos ya, ¿quién les vende la comida? ¿Quién les vende el boleto para viajar? ¿Quién les vende los refrescos? Ya está.
24: Esos días la verdad estaba bastante baja la venta.
5: ¿Y el tema de los inmigrantes ya no llega?
24: No, es raro que se vean por acá, casi no.
5: ¿Ya no?
24: No.
5: ¿Ya pasó?
24: Sí, ya. Sí.
5: ¿Y ellos qué buscaban cuando venían acá?
24: Pues lo más es tenis.
5: ¿Tenis?
24: Sí.
5: Un migrante venezolano también compartió su experiencia sobre la situación que encontró en su paso por la ciudad. ¿Cuándo llegó a Honduras?
25: Hace como más de un año.
5: ¿Ah, más de un año?
25: Ya.
5: ¿Se ha quedado aquí usted a trabajar?
25: Sí.
5: ¿Se radicó ya?
25: Sí, ando por acá ahorita.
5: ¿Y hoy para dónde sale?
25: Hoy voy a la capital.
5: Ah, ¿te voy a?
25: Ya.
5: ¿Qué tal Honduras?
25: No, pues bien. Está tranquilo ahorita.
5: ¿Y allá qué le dice su familia en Venezuela?
25: No, también.
5: ¿Referente a la situación?
25: No, pues.
5: ¿Política?
25: No, todo bien, ha mejorado un poco.
5: Durante este recorrido, entre los inmigrantes que todavía llegan a Daní, destacan ciudadanos de Venezuela y Perú, que aún persisten en llegar hasta Estados Unidos. Este es un informe de Jason Solórzano, Julio Ruiz, para Hable Como Habla Televisión Digital.

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3: 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Sin muralla protectora. Eso es el hombre que no frena sus impulsos. Proverbios, capítulo 25, versículo 28.
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16: Es mi deseo que experimenten el amor de Cristo, aun cuando es demasiado grande para comprenderlo todo. Entonces serán completos con toda la plenitud de la vida y el poder que proviene de Dios. Efesios 3:19.
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1: En esta mañana te damos la hora.
2: 8:57 minutos de la mañana.
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2: Seguimos en vivo, 8:58 minutos de la mañana.
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2: Usted que se queda con la señal de Hable Como Habla Radio, le queremos saludar. A las 11 no se pierda Hable Como Habla Meridiano.
0: Ya estamos de regreso para seguir informando a toda la República del acontecer nacional e internacional con el estilo único de HCH Matutino.
2: Eso es así, gracias por su audiencia. Qué bueno que se queda con nuestra señal. A propósito, yo quiero saber si hay alguno de ustedes que tenga en, ¿cómo se llama? En su celular, en sus manos su celular. Y atención, que nos comience a seguir como HCH Radio. HCH Radio, ¿a cuántos podríamos saludar? Atención, HCH Radio. En el Instagram, vamos a ver qué tan rápido o qué tan rápida es usted en esto de las redes sociales. Voy a darme cuenta en este momento quién es el atención, quién es el primero en seguirnos en el Instagram de HCH Radio. Por si no lo sabía, tenemos Instagram en HCH Radio y ahí estamos compartiendo noticias, estamos compartiendo palabra de Dios. Dos en uno. Así que, ¿quién será el primero en seguirme? HCH Radio, será una dama, será un caballero. Instagram, HCH Radio. Buenos días a usted que nos está sintonizando. Norma Araceli Ávila, José Arturo Más, O.C. Saldívar, Bessie Rams. Nos están siguiendo en el Instagram. ¡Atención, corra! Síganos en el Instagram como HCH Radio. Instagram, HCH Radio. ¡Buenos días! Vamos con más del noticiero más visto y escuchado en la República de Honduras.

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0: Muy buenos días. Estos son los deportes en HCH. Gracias por acompañarnos. Don Edward, ¿cómo estamos hoy con la selección?
1: Yo creo que vos sos el que viniste a boicotear la encuesta.
0: Soy el saco de sangre, entonces.
1: Está lista, dijo Ale, ¿va?
2: Está lista la encuesta.
1: ¿Querés ver la encuesta?
0: Veamos la encuesta.
1: Sí, tenemos gente.

0: ahí que no la hemos utilizado, está medio dormida, pero vamos a probarte. Aquí está la encuesta, mira. Mira, léela.
1: Ay,
0: no, déjalo que lo lea él.
2: ¿Cree usted que la selección de Honduras gana o pierda? Gana el 72%, pierde el 28%.
1: ¿Y usted qué cree?
2: Han votado, no, que gana también.
0: Y han votado 3.000.
2: Yo también creo que gana.
0: 257. Ya está habilitado el sistema. Voten a lo loco ahorita, voten, porque hay un premio de 10.000 lempiras. Queremos ver para que estos jugadores se motiven también, sí, que la gente, claro, siga confiando en ellos.
2: Claro. Mire, siempre nos pasa esto, que cuando tenemos el agua hasta el cuello es cuando reaccionamos. Así nos
0: Wilson Narrala, ¿y cuáles son los... Wilson Narrala, le digo a esto.
2: No, ve qué pasa.
0: Sí, porque son los que siguen vendiendo ideas de que...
3: Son los narradores, sí, de los partidos, pues.
0: Sí, no, que son los que...
2: Vender humo, dice usted.
0: No, no, es que son los que siempre pasan, dice, si pierde Sutano podemos entrar, si empata aquel podemos entrar.
2: No, es que hay posibilidades. Hay
0: ¿Pero reales?
2: El escenario, sí, el escenario.
0: ¿Cuál es la posibilidad real?
2: El escenario es el siguiente. Que Martinica y El Salvador empaten.
0: ¿Y si gana Martinica?
2: Si gana Martinica, puede ganar por un margen de 2-0. Pues,
0: si gana Martinica.
2: Ahora, hay que ver la otra.
0: Si gana Martinica, hace 6.
2: Hace 6, sí, pero ahora...
0: Hace 6.
2: Hace 6.
0: Y Honduras también 6.
2: Sí, pero
0: Honduras,
2: si
0: Honduras tenía que ganar,
2: tendría que ganar por una diferencia mayor de 2 goles, unos 2 o 3 goles.
0: Porque ellos no ganaron por 1 a nosotros.
2: Exactamente. Ahora, Surinam tiene que ganarle a Guatemala, o bien pueden empatar, pero... Sería preferible que gane Surinam para que... Ya Surinam ya está clasificado.
1: Me dicen aquí que debería de poner en la encuesta. No me importa.
2: Bueno, pero posibilidades hay, don Eduardo. Posibilidades hay.
0: Sí, pero estás dependiendo de resultados de otros. Sí,
2: exactamente. Carolina,
0: ahora, el único que te puede favorecer con un resultado es Salvador.
2: Sí, no, ahí ya estamos servidos. Si gana El Salvador, ya estamos servidos.
0: Ahora, fíjate cómo hay un detalle, que ahí es donde nosotros, Costa Rica cambió su entrenador y ha ganado los dos partidos seguidos.
2: Ganó los dos partidos.
0: Pero vos decís que no clasificó.
2: No, no clasificó.
0: Porque hay
3: o sea, venía ya una mala racha.
2: En ese grupo clasificó Curazao.
0: Porque hizo ¿cuántos puntos?
2: 12 puntos.
0: Mm.
2: Y mire, ve, Haití hizo 10 y República Dominicana 9. Terminó cuarto Costa Rica. Costa Rica terminó cuarto.
0: Pero aún ganando 2 partidos, alguien hizo 9.
2: Sí, pero no, hizo 6 puntos. Costa Rica solo hizo 6 puntos. De 4 partidos solo hizo 6 puntos. Ajá, eso no le permite a Costa Rica clasificar a los cuartos de final, pero ahora tendrá que jugar un repechaje.
0: Ay, Nata, lo que andamos, es lo que anda vos también.
2: Pero es lo que sucede. Don Eduardo, es lo que sucede.
1: Con la canción.
2: Es parte del proceso.
0: Ya la gente está votando ya masivamente. Ya está funcionando la app.
2: Hoy la gente cree en la selección.
1: Don Eduardo quiere animar a la gente, pero la gente está...
0: No, es que lo que quiero saber, yo, mira, ve, sí, yo no puedo cambiar el resultado.
1: Usted está con ánimo, con ganas.
0: Carolina, yo no puedo cambiar el resultado. Mira, yo personalmente creí que la gente estaba tan decepcionada de la selección que la barra iba a ser a la inversa. Mira, la gente está diciendo que hoy gana la elección.
1: Porque usted le está metiendo emotividad, pero si no, un montón le dirían
0: no,
1: a
0: yo no
1: que
0: estoy
1: no.
0: diciendo que la elección va a ganar.
1: No, que usted le ha metido emotividad porque usted dice que hay que apoyar la selección, que a pesar de la situación. Entonces muchos también dicen, vamos a apoyarla. Pero al final, muchos están decepcionados realmente de la selección.
0: ¿Y a dónde es que juegan?
2: Bueno, no está aquí en Tegucigalpa.
0: ¿En el estadio?
2: Sí, en el estadio.
1: En Chelatucles.
2: Ojalá la gente pueda asistir.
3: Wilson, yo pensé, fíjate que antier que revisé la...
1: ¿Qué precio está manejando,
3: la taquilla, Wilson? Yo pensé que iba a ser gratis.
1: ¿Ah?
0: Debería 200 ser gratis,
1: lempira. 200 lempiras. ¿Sí? ¿Pero qué es? ¿Zona?
3: Sol, sí. ¿No? Popular. Sol. 600 sillas.
0: Pero no hemos llegado ni a 4.000.
1: Es accesible, la verdad.
0: Estar entendiendo a la gente. Explicarle, Carolina, no seas egoísta, no voy a cortarle cuenta.
1: Don Eduardo, yo ya de rato estoy queriendo explicar.
0: El QR. Jonah,
1: me confirman, por favor, compañero.
0: No, pero le explica con el QR, bueno, que se vaya al QR.
1: Fácil, métase a la cámara de su teléfono, a la cámara, luego.
0: Pero le puedes ir a tocar el televisor a la gente y que te diga a la cámara cuál es el QR, porque hay gente que no sabe qué es.
1: Yo lo quería mostrar así.
0: No, pero es que te vas. No me hagas pasar malos momentos.
1: ¿Y entonces,
0: Carolina,
1: ¿cómo quieres?
0: Andamos,
1: que la cámara
0: andate
1: me
0: al teléfono. Con la cámara, vení. Ajá. Vamos a ver, camarógrafo despierto. Síganos a nosotros en pantalla, síganos. Pues, vamos a ver, veniste.
1: Vamos, pues.
0: Veniste.
1: Vamos a hacer esto. Métase a la cámara de su teléfono.
0: Veniste. Vaya, ponga ahora el QR.
1: Vamos a ver.
0: Entonces,
1: ahora
0: que ya saquen el aire.
1: Espérenme,
0: no.
1: Aquí lo vamos a hacer.
0: No, ¿a dónde es? ¿Dónde la vamos a poner?
1: ¿Y el QR?
0: Que lo pongan el QR.
2: Ponga el QR, yo
1: no soy yo.
2: Un recuadro,
0: QR,
2: yo.
0: Ahí está, va. Vaya, que te muestren todo.
1: ¿Y la cámara aquí, por favor?
0: La cámara aquí, allá, mostrarle a la gente.
1: Ahí estoy, aquí
0: estoy. Este es el QR, ve.
3: Tenés que estar conectado.
0: Este es el QR, ve.
3: El 2.
0: Este es el QR, ve. Este, ve.
1: Es que ahí estoy conectado. Me voy a conectar.
0: Es lo que tenés que hacer, decirle a la gente.
1: Ahí está, entonces usted viene con la cámara de su celular.
3: ¿Está conectado el 2, Carolina?
1: Ahí estoy. Ay, pero ahí está.
0: Es que no estás desconectando porque te desconectan. Pues ya no te conectan, Carolina. Estás desconectada. Toda quebrada, toda mayugada.
1: Te hablas el cacao. Sí. Ahí estoy.
0: Vaya, ¿a dónde estoy?
1: No.
0: Vos estás igual.
1: No me estás diciendo, Alex, que estás, en el 2.
0: Vos estás igual al alcalde San Pedro Sula, ¿dónde estoy?
1: Y no ahí me estás estoy diciendo que en el 2. Yo estoy siguiendo instrucciones, me dieron en el 2.
3: Ah, pues Alex me dijo en el 2. Dale vuelta al tele.
1: Bueno, pues te jale.
0: Ale me dice en el 2. No, no. Eso es cuando uno va al baño porque le preguntan en el 1 o en el 2. Dice, ¿qué es lo que va a hacer?
1: No hablen a tiempo, compañeros, sí, porque aquí estamos al aire.
0: No,
1: pues.
0: Pero no, esto es lo que
1: entonces,
0: tiene que
1: ver.
3: No,
1: ahí
3: pero está bien ahí, Carol.
1: Estoy conectada ahí, Jonathan.
0: No, no te metas a problemas.
3: Sí, ahí está.
1: Ahí estoy. Bueno, ahí estoy, pero yo necesito que me digan, pues aquí, porque estamos todos activos. Entonces se va con su teléfono celular,
0: le
1: va a escanear, como yo estoy aquí cerquita, pegada al televisor, lo abraza, le toma aquí con su cámara, se va donde dice encuestas y automáticamente...
0: Le aparece Carolina Lanza, ahí está.
1: Mire, aquí a usted le va a tocar registrarse y cuando ya se registre, si tiene problemas... Solamente se va ahí el soporte y de ahí le lleva directamente a la encuesta para que vote y ya le aparecen las dos opciones. Sí. Así de fácil.
0: Ahora vámonos, Carolina.
1: Así de fácil es que usted
0: tenía que explicarle a la gente cuál es el QR.
1: Así de fácil es que usted lo pueda hacer, que pueda votar, que pueda opinar y que pueda ser partícipe.
0: ¿Y cuántos van ahora?
1: Esas promociones.
0: ¿Cuántos van ahora?
1: Vamos a mostrarlo en pantalla.
3: ¿Cuántos van ahora?
0: Si aquí en una jola cantada metíamos 20.
3: Sí, no.
1: Es que yo creo que la gente hay que explicarle paso a paso,
0: ¿no? Todas las veces.
1: Sí, porque la gente no entiende el tema de los QR.
0: Y como uno les olvida el número de la lotería.
1: Parece mentira, pero hay una cierta parte de la población que todavía no entiende este tema de escanear, de cómo hacerlo, de votar. Entonces les complica. A la gente hay que explicarle.
0: Ahora, ponga ahora, por favor, a ver si logramos ya las 4,000. A ver, por lo menos las 4,000, porque hay de premio 10,000
3: empiras. 10,000
0: empiras. Ya son 2 galones de gasolina. No, ¿cuántos galones de gasolina?
1: Aquí me dice alguien que
0: no galones de gasolina.
2: Depende del carro.
0: Sí, depende del carro, porque, mire, no hemos llegado todavía a los 4,000, Ale. No, no me muevo. Si
3: sí, no,
0: no
3: tiene que moverse
1: pilas,
3: rápido.
1: Pero es
2: que 10,000 empiritas, pues.
3: Lo veo que está como pegado también la barra, pero se está moviendo en cuanto a los votos, 3,879 votos. Sigue ganando el Seawill.
0: Lleguemos a los 4,000.
2: Lleguemos a los 4,000.
0: Vamos a ver.
3: Es que la gente siempre ha apoyado a la selección. Quienes no están jugando son los leños que tenemos.
0: Dale, no insultes a la gente, hombre.
1: No, pero eso... también otros están descontentos.
3: Mire,
1: con
3: yo me levanté.
0: Mira, yo gocé viendo un avión que venía aterrizando y tirando aquel montón de piedras. Pero va, duruncas.
3: El montón de memes.
0: Sí, el montón de memes.
1: No, pero también el director técnico, mucha gente no lo quiere. ¿O qué?
3: No, mira,
1: no le gusta.
3: Si la selección pierde hoy.
1: La estrategia
3: hoy,
1: que él está manejando,
3: si la selección
1: no la
3: pierde hoy, la encuesta mañana tiene que ser. Tienen que correr al técnico.
0: No, es que no lo corren. Ah, no, yo te voy a decir una cosa.
3: Yo tenía Wilson,
0: yo voy a dar mi opinión
3: defienda.
0: Ya experta, porque yo soy entrenador igual a Wilson.
1: ¿Usted es director técnico?
0: Sí, hombre, wow. me retaron que dónde esté el equipo, que lo restaure, que lo restablezca.
1: ¿Y qué se hicieron los jugadores?
0: Ahí lo tenemos. Algunos están muriendo de diablo ahorita.
1: Están lesionados.
0: Sí. Ah. Ocupan ese billetillo. Sí, ocupan ese billetillo. Entonces hay que, lo voy a volver a organizar.
1: Monterredondo.
0: Me invitan a mí que venga aquí, acá, que me haga el equipo en Monterredondo y que lo movilice en el país. Para que la gente se relaje.
1: O sea, va a volver Monterredondo Fútbol Club.
0: Así es. Entonces, yo soy entrenador, Wilson. Yo entiendo. Yo no estoy tan desesperado por esta fase.
2: Correcto,
0: porque esto no es nada. Es como práctica para la selección después de que se votó a todos los jugadores que ya no sirven. Entonces, está armando un equipo de jóvenes. Y yo prefiero que pierda todos estos partidos y no cuando estemos ya en la disputa
2: de,
0: quiénes en las eliminatorias para ir al Mundial.
2: Totalmente de acuerdo. Es parte del proceso.
0: La Champions League aquí que allá. No, ese billete para otros.
2: Es parte del proceso.
0: Sí, pero...
2: Bueno, vamos con la información deportiva que llega a ustedes gracias a Super Repuestos.
1: ¿Cómo hago para escanear el corazón de don Eduardo?
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1: Aquí alguien pregunta, ¿cómo hago para escanear el corazón de don Eduardo? Dice.
0: Bueno, hoy voy a examen.
1: Un electro.
3: Que les pague el electro.
1: Vamos con los deportes.
2: Vamos con la información deportiva. Le contamos cómo está el panorama de la Selección Nacional de Honduras, cómo le fue a Costa Rica ayer. Y también tenemos información del béisbol de las Grandes Ligas, en donde el hondureño Mauricio Dubón ayer contribuyó para que su equipo ganara en el segundo juego de la serie ante los Dodgers. Esto y más a continuación, los deportes en HCH Matutino que llegan ustedes gracias a Super Repuestos.
0: La
4: La selección nacional de Honduras se juega su último partido de la fase de grupos de la CONCACAF Nation League. Después de la derrota ante Martinica, el conjunto catracho, ahora para clasificar, necesita no solo ganarle a Jamaica, sino que también depende de otros resultados. Los escenarios son los siguientes. Martinica y El Salvador tienen que empatar, o Martinica debe ganar por una diferencia de 3 goles. Guatemala debe empatar ante Surinam, o Surinam debe ganarle a Guatemala, y Honduras debe ganarle con una diferencia de 2 goles a Jamaica para clasificar como segundo lugar. Para evitar descender a la Liga B, Honduras tiene que ganar porque si pierde o empata y gana Martinica, Honduras pasa a la Liga B. El panorama no es tan alentador, pero lo que no se logró en los juegos anteriores ahora pone a la selección en un escenario difícil, pero no imposible. El rival de Honduras en la selección de Jamaica realizó su último entrenamiento en el Estadio Nacional José de la Paz Herrera, previo al juego de hoy contra Honduras. El entrenador de los Reggae Boys se refirió al juego.
5: No. So, I think our match is a little bit different. We could still lose and continue the competition. But we know that the safest way is to get a victory.
6: Queremos ganar este partido contra Honduras para clasificarse para los cuartos de final de CONCACAF. Es muy importante para la selección jamaica y también para el FIFA rankings.
4: Así se jugará la jornada 4 de la Liga de Naciones de la CONCACAF. El Salvador enfrenta a Martinica a partir de las 4 p.m. A las 6 p.m., Guatemala enfrenta a Surinam. Y en el partido de fondo, a las 8 p.m., Honduras recibe a Jamaica. Pasamos con acciones del Grupo A, que tuvo acción. Costa Rica ligó su segunda victoria consecutiva al derrotar a Haití, pero no le ajustó para clasificar a los cuartos de final. Los ticos se iban a poner en ventaja con las anotaciones de Mora a los 6 minutos, muy temprano, ponía el 1-0. Luego André Soto iba a poner el definitivo 2-0 a los 21 minutos. Triunfo de Costa Rica, 2-0 sobre Haití. Con este triunfo, Costa Rica cerró 4º en su grupo, por debajo de Curazao, que finalizó como líder, con 10 puntos. Luego le sigue Haití con 9 puntos y la República Dominicana con 9 puntos. Mientras que Nicaragua y Trinidad y Tobago pasan a la Liga B, luego de finalizar último y penúltimo respectivamente. Cerramos con el béisbol de las Grandes Ligas, porque los Bravos de Atlanta igualaron la serie divisional al derrotar 3-2 a los Dodgers de Los Ángeles en el juego 2 de la serie, con una gran actuación del hondureño Mauricio Dubón, que con un rodado en la primera entrada impulsó una carrera y en el segundo turno al bate logró presionar para que en un mal lanzamiento del pitcher Spell lograra anotar Harris en un juego difícil en Los Ángeles, pero que lograron superar con una victoria y ahora la serie se traslada a Atlanta cuando mañana se enfrenta en el Truist Park de Georgia. 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Con la edición de Joseph Molina y las imágenes de Fernando Martínez, les informó Wilson Gómez.
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0: Gracias.
1: Bueno,
0: qué gusto estar aquí, don Eduardo.
2: ¿Cómo está, abogado?
0: Carolina y Alex, muy bien.
2: ¿Cómo dice ahí, compañero? ¿La opinión internacional o nacional?
0: No, como usted quiera.
2: No, usted, no, no. La opinión suya es mundial.
0: Ah, bueno,
2: sí. Pero debe de ser también nacional.
0: No, pero es que una cosa va amarrada con la otra. Una cosa
2: nos quieren seguir reventando.
3: Es que, bueno, lo que está pasando en el mundo nos está afectando también acá.
0: En todos los sentidos. Bueno, es más, ¿sí? Le voy a decir, lo que pasó ayer en Brasil, y ayer lo dijimos en la mañana.
3: Lo que va a pasar en Estados Unidos próximamente.
4: Tienen el mismo pensamiento.
2: Sí, dele.
3: O sea,
0: pero es que lo que, mire, la geopolítica es hoy más importante.
3: Hay repercusiones.
0: Que lo que era ayer y así va a ser mañana.
4: Pero ¿por qué cambian los precios?
3: ¿Qué es eso, don Eduardo? Es que está como Cantinflas.
2: No, yo lo leo
3: está
2: así.
3: Como tú y yo estamos.
2: Oigan a los dos porque no estoy hablando.
4: Está una consonancia.
0: Pero es que como usted preguntó si el análisis era internacional.
2: Ya que Lula.
3: Pásame la
2: ya
3: sticker,
2: que Lula mamá. Perdió y que y de repente va a perder la primera vuelta, la otra elección.
0: Yo creo que la va a perder.
2: Bueno, pues claro. Sí. Uh-huh. Sí, pero solo es que aquí es donde se inventan las narrativas. Por eso yo les decía, miren los canales internacionales.
4: Porque en las de afuera
2: porque
4: ninguna
2: aquí
4: ganaba,
2: le montan narrativa. Bueno, aquí dijeron que ganaba Zutano y Mengano, ganó otro. Porque uno debe vivir el ambiente donde uno vive. Por ejemplo, vaya, aquí la gente cree que Donald Trump en los Estados Unidos es odiado por todo el mundo, ¿no es cierto?
3: No, los americanos están contentos con Donald Trump.
2: No por todos. Pero si usted mira CNN, mira los canales latinos, ahí nunca han estado con el Partido Republicano.
0: Pero sí le voy a decir que creo que hoy es mucho menos popular de lo que...
2: Correcto.
4: Sí, pero por el desgaste
0: de la figura. ¿Qué es lo que le ha pasado a Lula, en realidad?
2: Con esa política de los Estados Unidos, que todo es permitido. Por ejemplo, óigame, igual que allá, aquí les decían 50 mostaceros, ¿va?
0: Ajá.
2: Mostaceros de todos los partidos. Allá son $5,000. Cualquier latino que le den $5,000 garantizado no hubiera votado.
4: Y el sábado volvió a ratificar, espero firmar esos cheques, dijo.
2: Sí.
0: Bueno, vamos a ver
2: y
0: si
2: dijo que eso obedece a las ganancias que excelentemente está teniendo los Estados Unidos. Yo te voy a decir, hay hondureños, conozco yo, que no le gusta que vayan migrantes ya.
3: Él se fue así,
2: pero hoy que ya es gringo, que ya tiene...
4: Ya puede votar.
2: No, dice, está bien lo que está haciendo Trump. A nada vienen a Cádiz.
0: Sí, bueno, pero es que hay muchos latinos que son pro-Trump. Ahora, ¿verdad?
2: Bueno, pero...
0: Ah, y por eso es así.
3: Pero usted no puede conocer no cómo llegó.
2: Escuchemos
3: lo que
2: el análisis.
4: De los 5 mil pesitos de dólar, cualquiera vota, pues.
2: Escuchemos el análisis del abogado.
0: Bien, hoy
2: solo trae una pizarra.
0: Hoy tenemos dos temas.
4: Rafa,
0: pero
4: defendete porque te están atacando mucho.
0: No, pero es que mi defensa son los argumentos que voy a presentar ahorita, no hay problema.
4: O sea, hoy viene a hablar otra vez de Trump.
0: No, vamos a hablar de dos cosas. Primero, el análisis posterior de las elecciones brasileñas, pero sobre todo de un porqué el resultado. Y también hablar del resultado del Congreso, que eso también ocurrió ayer. Y luego el tema del Latino Barómetro, que se publicó el viernes, es un informe poco largo. Pero no, lo que pasa es que hay que tomarse el tiempo de leer.
2: Bolsonaro ya tiene mayoritario.
0: Tiene control del Congreso.
2: Aunque no salga electo.
0: Es más, la esposa de él y el hijo.
2: Así es, ya lo denunciamos aquí, que no tromó analistas profundos.
4: Llevó su propio familión.
0: Sí.
2: Hay otro familión allá.
0: Bueno, primero el tema de Brasil. Mire, en el caso de Lula, yo creo que en efecto ha perdido popularidad, ha perdido peso, pero hay que recordar. O sea, lo que él está viviendo ahora es lo que Bolsonaro papá vivió hace 4 años. Es decir, Lula ganó la primera vuelta, y vea usted, la primera vuelta hace 4 años la ganó con 5 puntos porcentuales de diferencia, que es lo que hoy le saca Bolsonaro hijo a él. Pero la segunda vuelta, en ese momento Lula la gana más o menos con 1 punto porcentual. Lo que tenemos que ver ahora es si Lula logra acercarse a Bolsonaro o si la diferencia que hace 4 años mantuvo él con respecto al papá del que hoy es ganador de la primera vuelta, la va a mantener en la segunda vuelta. Y el otro tema es el abstencionismo.
2: Que no quiere.
0: Luego es el abstencionismo. El abstencionismo, si eran 158 millones de votantes...
2: Upa.
0: El abstencionismo fue de 33 millones de votantes, está hablando casi el 20% del censo. Entonces, nuevamente, hay que ver si uno de los dos logra mover a quien no fue a votar ayer. Y el otro tema es el control del Congreso.
4: Pero ya, solo una cosa, solo ahí, ya escuchó lo que dijo Lula anoche, ¿va? Dijo de que no hay que sancionar, como el voto es obligatorio, que no hay que sancionar a ese 20%, porque él está seguro que ese 20% le corresponde a él.
0: Bueno, y yo honestamente creo que le va a ser muy difícil mover a esa gente. Es decir, esa gente tiene desafección con él, con la democracia, con los partidos políticos, y en parte es por este otro tema. Más allá de que Lula logre remontar, el Congreso ya lo perdió. Es decir, él no va a tener control del Congreso. De hecho, el partido de Bolsonaro es el que más ganancias tuvo en la elección en el Senado y en la Cámara Baja, hasta el punto que la esposa de él ahora es senadora y el hijo es diputado en la Cámara Baja. Y vea usted esto, don Eduardo, Carolina y Alex, que de las elecciones que ha habido en América Latina entre 2018 y 2026... la mayoría abrumadora, el 82%, las han perdido los oficialismos. Eso quiere decir, indistintamente quién sea el candidato del oficialismo, la mayoría de elecciones ahora las pierden los oficialismos.
2: Ya los quieren quitar, ya los quieren sacar.
0: Sí, pero eso habla mucho de lo fácil que es capitalizar la insatisfacción social. Y de hecho, el experto en comunicación política, el argentino Mario Riorda, explicó la derrota de Lula a partir 10 cosas, pero yo aquí resalto dos. Una, eso, que los oficialismos ahora suelen perder las reelecciones. Y dos, que la derrota de los oficialismos se debe al agregado de un montón de factores económicos, sociales, internacionales, políticos, culturales, religiosos. Es decir, el que
2: también
0: gana logra capitalizar la insatisfacción de todo eso.
2: Es la potencia de los Estados Unidos, que Trump ha entrometido su ingrediente del poder de los Estados Unidos y ha logrado influir, ¿verdad?
4: En muchas elecciones.
2: Bueno, ¿recuerde a cuánto le tuvo los aranceles a Lula?
0: Pero es que eso le iba a decir que el por qué Lula da Silva tomó la postura que tomó fue que el principal socio comercial de Brasil es China, no es Estados Unidos. Es decir, él creyó que los aranceles no le iban a pegar políticamente. Claro. Y bueno, Bolsonaro sí es apoyado por Trump. Hay que ver, como usted dice, si eso influyó.
2: Lo recibió en la Casa Blanca y todo, y ha dicho que voten por el hombre.
0: Sí, claro, está arropado por esa facción. Bueno, ahora el informe Latinobarómetro, ¿cómo una cosa se vincula con la otra? Bueno, porque esa insatisfacción a los gobiernos, según este informe, es generalizada. La mayoría de hondureños, esta encuesta se levantó este año, ¿verdad? Eso, la mayoría de hondureños desconfía la manera en que se está gestionando el Estado en Honduras. Y de hecho, califica con un 4.8 de 10 al actual gobierno de la República. Esta sería la tercera encuesta, porque la del Eric fue la primera. Luego, el otro tema que sale a relucir, compañeros, es el tema de seguridad. Es cada vez más popular la mano dura como estrategia de seguridad. Lo que hay que ver es si esto aquí le ayuda al gobierno a levantar perfil políticamente.
2: ¿Y usted cree que ayuda? Yo creo que sí. La gente, mire, yo ayer estuve.
4: Es lo que pide la gente.
2: Yo ayer estuve con una.
0: Eso, pero hay que ver si funciona.
2: No, no. Es que por eso se habla ahí. No, se trata de cojones. Se trata de decisiones.
4: Valentía.
2: Mire, un gobierno, le voy a decir una cosa, ayer estuve con una gente que yo creo que si a usted no le pasa, cree que a otro no le pasa. Ayer estuve con gente que trabaja, con emprendedores que siguen pagando renta e impuestos sobre la renta.
0: Sí, no, claro.
2: Impuestos de guerra. Yo le digo, de verdad, sí, me hizo enojar, nosotros no sextimos si no los pagamos. Entonces ahí viene, siempre vuelve el mismo tema de la fuerza.
0: Sí, pero entonces
2: porque lo tienen al par.
0: Pero ¿sabe qué, don Eduardo? Es que estoy de acuerdo con lo que usted dice, pero entonces, ¿por qué le digo yo que hay que ver los resultados? Porque, mire, Juan Orlando Hernández militarizó la sociedad. Libre usó el estado de excepción.
2: Vuelvo a lo mismo.
0: El gobierno de Narria Fura usa un modelo diferente con el mismo
2: concepto.
0: Y
2: ahí le rebato.
0: Pero entonces,
2: le rebato porque
0: los
2: necesario las opiniones.
0: No han sido buenos.
2: Lo que pasa es que nunca se ha tomado. Mire, una cosa es un decreto.
4: Papel.
2: Una cosa es un decreto.
0: Por eso le digo.
2: Y otra cosa es la acción.
0: Pero el modelo.
2: Pero si usted negocia que a este sí, que a este no, con miedo, el miedo se lo termina consumiendo a uno.
0: No, yo
2: entonces, ¿qué sucede? Aquí se han aprobado y se van a seguir aprobando.
0: Eso es lo que le quiero decir.
2: Se van a ir aprobando.
4: Solo quiere ver el ejemplo 10 segundos, solo ¿sí? lo mostremos. Mostremos la toma que tenía el recuadro Mariela ahí ahorita, nuestra coordinadora. Solo muestre la toma, Jonathan, la toma, porque estamos hablando de esto, de fuerza, valentía para aplicar algo. Solo muestre la toma. ¿Usted cree que esta persona es una persona tremendo cabecilla y montaron un gran operativo? No, entonces lo que dice don Eduardo es vaya y case los toros.
2: Así es.
0: Claro, pero estoy de acuerdo, pero por eso le digo que han cambiado de modelo, pero no han sido eficaces. Entonces
4: porque no lo han querido aplicar.
0: Por eso, pero hay que ver si el nuevo
2: modelo.
0: Tiene
2: que ver una voluntad política de cualquier gobierno que lleguen a aplicar la mano dura y que si quiere recibir ¿verdad? Son riesgos,
0: Y hay un costo
2: abogado.
0: Político.
2: Son riesgos, asume, son claro. riesgos. El hecho es que ahora la gente están cuestionando a Bukele porque es una dictadura.
0: Pero es que es.
2: No, de es una dictadura
0: que sea popular.
2: No, correcto, una dictadura bueno. popular.
0: Pero
2: porque
0: dictadura es.
2: Él sigue teniendo mayoría de electores a su favor.
0: Sí, pero no le estoy de acuerdo. Pero
2: ¿y lo apoyan hasta en Honduras?
0: Sí, pero no quita que es un dictador. Y yo sé que esto es impopular porque todo el mundo quiere a Bukele. Pero en el concepto es una realidad. Ahora, cierro con esto. Tanto que en efecto aquí hablamos de Estados Unidos, el estudio evidencia que la mayoría de hondureños valora positivamente la relación con Estados Unidos, pero rechaza las medidas del presidente Trump. Así que cerramos con esto. Primero, los oficialismos están cada vez más bajo presión, la geopolítica está en el centro del debate y la democracia se debilita cada vez más.
2: Oiga bien lo que le voy a decir, abogado, porque los análisis vamos a tener que meterle el ingrediente a nosotros.
0: Sí, no,
2: oiga bien lo que le voy a decir. Esta es una barra que está alcanzando un oficialismo. Pero esa barra del oficialismo, que está ahora de la derecha, ¿verdad? Que el mapa ya se llenó.
0: Y el péndulo
2: no puede ser una sola caída de todos si no hacen lo que el pueblo quiere.
0: Pero eso ya ha pasado.
2: Ya pasó, diga. Entonces, los que están ahora en el poder no deben de considerarse
0: que son eternos.
2: Que también, bueno, si aquí ya se vio, el Partido Libre ganó la presidencia con doña Xiomara. Y el partido que más cuestionaron
4: es el que está de nuevo.
0: Pero le voy a decir una cosa, el cambio de ese péndulo puede iniciar ahorita en noviembre. Si Trump pierde el Congreso, ahí puede empezar el cambio.
4: Solo queda México, ¿verdad? De los bastiones fuertes.
0: Es el único. Y es más, Uruguay es de izquierda, pero ese señor no habla. Si usted se fija, el presidente de Uruguay es de izquierda.
2: ¿De cuál izquierda?
0: No, él es del Frente Amplio de Mujica, pero ese señor no habla. O sea, él prefiere no meterse a nada, me imagino yo, para que no lo vayan a quemar. Porque la única que sí habla, pero tiene poder para que no la quemen.
2: No, pero es que es México, México y Brasil son potencias. Correcto. Aquí no tenemos que escondernos. México podría tener hasta otro idioma.
0: Sí.
2: Igual como lo tiene Brasil.
0: Son más de 125 millones de habitantes.
4: Son autosostenibles en el país. Así es.
0: Bueno, un gusto haber estado con ustedes en la opinión internacional de hoy. Buenos días.
2: El solo se bautiza.
4: Nos vemos mañana.
2: El solo se bautiza, Carolina.
4: Vendrá toda la semana.
0: Pero es que le voy a decir.
2: ¿Está bien?
0: Es internacional porque Honduras forma parte de la comunidad internacional.
4: No. Oiga, lo que dice María, ¿le escuchó?
0: No,
4: que si va a venir toda la semana, dice, o va de feriado morazánico, y si va a venir solo
2: él es trabajador.
0: Muchas gracias, don Eduardo.
4: Es que pongas lo que está haciendo Mariel, para que no diga que estamos inventando.
0: Yo pensé que estaba escuchando. No. Está bien.
2: ¿De qué?
0: No.
4: Uy, pero eso es una oferta.
0: No. Yo... Sí, venga.
2: Lo vamos a someter entonces a la
0: evaluación.
2: A la evaluación.
0: No,
2: sí.
0: Está bien.
2: Pero es cierto, porque urge a ver, yo lo que con Rafa hemos hablado, los análisis deben de ser espontáneos. Por ejemplo, el barómetro ya.
0: No,
2: ya,
0: pero es que le voy a decir lo que Eduardo, usted sabe que yo me tomo el tiempo de leer.
2: Porque el informe
0: no es un documento. El barómetro, hay que estudiarlo. No,
2: le ganaron con ese barómetro. Entonces, mire. ¿Sabe qué es lo que quiero decirte?
4: Ya es abuelómetro,
2: es que tenía que salir y salió. Pues, ¿qué es lo que quiero decirte? Mira, hay momentos en que la opinión, el abogado es un constitucionalista, sabe mucho de leyes, es estudioso. Entonces, ¿qué es lo que cabe?
4: De un solo.
2: Que Mariel, si ocupa una reacción de algo, de el tema de análisis de HCH, inmediatamente donde esté, tiene que salir en Zoom, Rafa. ¿Cuál es el análisis?
0: No, está bien, ha
2: sobre este, correcto, sobre este tema. Si en la tarde con ustedes sucede otra reacción y hay que tener una opinión jurídica, ¿quién tiene que darla?
4: A Rafael,
2: o sea, él está para todos los noticiarios.
4: Sin esperar que venga a armar la plantilla para que la presente.
2: Correcto, no.
0: Bueno, pero eso lo hacemos para que sea más orientado.
2: El abogado, sí, para orientarnos, él tiene que tener su análisis y su opinión sobre determinado tema. Por ejemplo, yo no sé, él va a buscar algún economista. Va a buscar un
0: economista. No, pero está bien,
2: No, pues sí.
0: Esto es parte de la aventura.
2: Así es. No, parte de las responsabilidades de su profesión, porque usted es un talento. Tiene inteligencia, en vez de ir a buscar a otro atarantado, mejor lo busco a usted porque usted es conocedor de la ley y está actualizado.
3: Y explica muy bien, porque la gente le entiende.
2: Tiene didáctica. Lo que estamos cuestionando es otro asunto.
4: Es motivándolo
2: que después lo
4: para que sea mejor.
0: Está bien, un gusto haber estado aquí.
3: Gracias, Rafa, te queremos.
2: ¿Apoya a Carolina usted?
0: Yo apoyo a todos mis compañeros.
2: Que como ahorita estaba así, ¿ves?
3: Yo siempre te apoyo, amigo.
2: Va bien.
4: Estas dos estrellas van al mismo lado.
3: Ay, Alex, Alex, Alex.
0: Está bien, bueno.
3: Tíralo de frente, bueno, sin miedo, como quiera.
2: Vaya. Vaya, Carolina.
4: Va Carolina, va Carolina.
3: Y le hablo a esta hora, además de nuestros patrocinadores, solo antes, mucha atención a este informe de último momento que le doy a conocer, porque en el sector de Santa Bárbara, escuche usted muy bien, han rescatado las autoridades a dos menores de edad que la mamá, o sea, su propia madre, los utilizaba para grabar contenido para adultos en su casa en Santa Bárbara. Se puede imaginar qué desgracia. Su propia mamá utilizaba a sus hijos para vender contenido para adultos. Grababa a los menores y vendía esos videos. La Policía Nacional, a través de la SENAF, ha rescatado a estos dos menores, el cual estarán cuidando, y ojalá realmente también se les dé ese cuidado integral a estos dos pequeños que han rescatado de su propia madre, quien prácticamente los utilizaba para grabar contenido para adultos, contenido sexual, lo cual ella vendía. Ya tendremos detalles de esta noticia con Ángel David Muñoz, porque este hecho se ha reportado en Santa Bárbara. 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
3: Bueno, y pendiente también, porque ya estaremos informando, mucha atención, de este hecho que se ha reportado. Dicen que se cayó un muro sobre un vehículo de la Secretaría de Salud. Ya vamos a tener todos los detalles, porque nos han enviado una imagen de manera preliminar, donde, según la información que nos dan a conocer, habría caído este muro encima de esta unidad de la Secretaría de Salud, como ustedes pueden ver en estas imágenes. Ya vamos a tener también detalles con nuestros compañeros desde el sector para poderle actualizar este hecho que se ha reportado aquí en la capital.
2: No, antes de irme a la pausa con Alex. Ajá. De la noticia del de
4: El emprendedor
2: de hoy, de BAC. No hay que andarse enojando mucho.
0: Sí, mire lo que trasciende.
2: Porque le puede dar un paro.
3: En el ajite, en el enojo.
2: Cuando usted es azucaroso o tiene problemas ya.
3: Enfermedades de base,
2: toma pastillas y tu corazón no palpita igual, porque como un motor se va acabando,
4: va acelerando poco.
2: Procure no enojarse ni degustarse al extremo.
3: Es que hay una cólera cualquiera.
2: Pero es que evite. Cuando usted ya sabe que alguien no le va a llevar cosas positivas, evítelo. ¡Ay, ya viene ese fregado! Usted desde que lo va a ver, ya está maleada. Sí. Mejor no lo mire, porque se va a entrar en debate.
3: ¿Y si es en su trabajo?
2: Ah, pues entonces evítelo.
4: Precisamente.
3: Váyase.
2: No, escóndase.
4: Y precisamente.
3: Porque le amarga la vida.
2: ¿Cómo?
1: El comentario, Carolina, es porque estamos hablando de trabajo. Mucha ¿sí? atención a este informe de último momento. Trasciende en este momento.
2: Trasciende, bacán.
1: Que una empleada supervisora de una empresa allá en la zona norte, en el sector de Naco, en el interior de una planta, acaba de fallecer porque discutió con su jefe.
3: Imagínese.
1: Discutió con su jefe y le dio un paro. Es una jovencita, que ahí está el nombre, pero por respeto y proceso de investigación.
2: Pero es que trasciende, no lo vamos a dar, porque puede ser que ella andaba su corazón.
1: Sí, ya, sí. Y que sí. Ese fue como el detonante.
2: Sí, es detonante, sí.
5: Pero dije usted que no hay que enojarse.
2: Bueno, que es lo que le digo yo, pues.
5: Ya no me voy a enojar yo.
2: Dije, dígalo, doña Wendy, que no se enojar.
5: Ya no me voy a enojar yo.
2: Sí, no, hay que... Mire, o váyase. Usted lo...
5: Evite.
2: Evite, para si usted sabe que ella es mayor y sabe que algo le incomoda, que algo no le gusta y que ella va con la misma persona, ha hablado 10 veces con ella, ¿verdad? O con esa persona y no le entiende, entonces usted evite, porque si no, el que le va el patatú de usted.
5: Usted, sí.
2: Mejor, mire...
3: A eso le quedan bonitos los demás. Están muy bonitos. 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
2: Pero, ya vamos a volver con ellos. Ponga el emprendedor.
3: Ah, vamos con el emprendedor.
2: El emprendedor de hoy, Alex.
1: Sí.
3: Vamos con el emprendedor de hoy.
1: El emprendedor de hoy, gracias a BAC, le damos a conocer precisamente el emprendedor de hoy, gracias a BAC. Y nos da a conocer nuestra compañera Ivania la historia precisamente del emprendedor de hoy. Recuerde usted que gracias a BAC es el emprendedor de hoy que nos da a conocer a través de HCH Matutino, Carolina.
3: Así es, y le presentamos la historia de estas que... que inspiran a muchos hondureños a salir adelante. Vamos con el emprendedor de hoy, gracias a BAC este día. Y como siempre, gracias a BAC, el patrocinador del emprendedor de hoy, nuestra compañera Mariela Arteaga nos da a conocer que...
1: De hoy. Si pensabas que no te hallábamos, te encontramos.
3: Hoy conocemos la historia
1: de Doña Zaida.
3: Doña Zaida que nos motiva a seguir emprendiendo.
1: Con una emprendedora en Cofradía Cortés. Vamos de inmediato con esta buena noticia que nos da Ivania Colíndres, el trabajo del campo de nuestros compañeros en la zona norte.
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8: 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Con paciencia, dedicación y el talento de sus manos, transforma cada hilo en hermosos tejidos y detalles hechos con amor, demostrando que detrás de cada pieza existe una historia de esfuerzo y perseverancia.
9: Emprendo desde la edad de 8 años. A mi mamá yo le hacía mantitas para que ella tuviera dinero, ¿verdad? Porque mi abuela vendía comida y me gusta mucho la cocina. Y de ahí me salió emprender ahorita porque no estamos haciendo nada, no podemos vender comida y yo no puedo estar sentada. 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Y es pasión, eso ya es una pasión que me gusta. No me aburre, hay personas que me dicen que a ellos les duele los ojos y todo. Pero no, a mí no me duele nada, gracias a Dios, le doy gracias a Dios que me tiene sana.
8: Su trabajo no se limita a un solo diseño. Doña Zaida elabora diferentes productos de tejidos y también recibe pedidos personalizados, permitiendo que cada cliente puede elegir colores, formas y estilos de acuerdo con sus gustos.
9: Elaboro zapatos, elaboro blusas, bolsos, carteras, centros de mesa, manteles. Yo le doy a personas para que ellas vendan. Porque no soy, lo único que vendo aquí es la comida, pero a mí no me gusta andar en la calle ofreciendo. Para eso no tengo talento.
8: Cada puntada representa horas de dedicación y el deseo de ofrecer un trabajo hecho completamente a mano.
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10: No se pierde.
9: No no se pierden.
8: Para ella, el crochet es mucho más que una manualidad. Es una oportunidad para generar ingresos, desarrollar su creatividad y demostrar que los sueños también pueden construirse puntada por puntada. Su historia es un ejemplo de cómo el talento, cuando se acompaña de esfuerzo y determinación, puede convertirse en una herramienta para salir adelante.
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8: Desde Cofradía, Doña Zaida sigue tejiendo no solo hermosas creaciones, sino también nuevas oportunidades para su vida y su familia, dejando en cada pieza una parte de su dedicación, su pasión y el orgullo de trabajar con sus propias manos.
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1: Estamos de regreso con más noticias en el número uno de los noticieros HCH Matutino. Estamos de regreso con más noticias en el número uno de los noticieros HCH Matutino a través de HCH Radio.
2: Así es, a través de Hable Como Habla Radio. Saludos, gracias por la grata compañía. La suya para nosotros es muy importante. Les recuerdo que hemos dejado un video. Hemos dejado un video en el Facebook de HCH Radio. Ahí hay un video en el Facebook de HCH Radio para que vaya, mírenlo. Probablemente ese video sea de mucha ayuda para usted, de mucho beneficio. Vaya, mírenlo. Facebook HCH Radio. Además, le invito a seguirnos como HCH Radio, tanto en Facebook como en el Instagram. 9:48 de la mañana. También les comentábamos a tempranas horas que tenemos a varios de nuestros niños ostomizados ocupando de bolsitas de colostomía. Si usted es que está escuchando la radio, quiere sumarse y bendecir a nuestros niños ostomizados que no pueden comprar a sus madres su bolsita de colostomía. Hoy tenemos 4 que están ocupando apoyo, que están sin bolsita de colostomía, y si usted quiere apoyarlos, escríbame al 94 95 98 97. Sería oportuno su apoyo. Si usted tiene esa bolsita de colostomía, le sobra a su paciente, o tiene bolsa de colostomía para adulto, no me la bote, 2, 3 que tenga, no importa, regálenos esas bolsitas que nosotros le buscamos utilidad con nuestros adultos que tampoco tienen cómo comprar su bolsa de colostomía. Son muchos los ostomizados en el país, algunas personas pueden, otros no pueden, y otros de estos que no pueden vienen y tocan la puerta en HCH Televisión Digital y Radio, y aquí con mucho gusto les apoyamos. Pero en esta mañana necesitamos encontrar apoyo con bolsitas de colostomía pediátricas con hidrocoloide para nuestros niños. Hoy son 4 niños confirmados ocupando de bolsita de colostomía. ¿A qué número me puede escribir? 94 95 98 97. Ese es el número para que usted pueda escribirnos. Ojalá que quiera sumarse. 9:50 de la mañana, recta final de esta emisión noticiosa Hable Como Habla Matutino. Ha estado en el estudio Carolina Lanza, ha estado en el estudio Alex Cáceres y también nuestro director, el licenciado Eduardo Maldonado, informando a toda la nación con la coordinación en prensa de Mariel Arteaga y desde luego todo un equipo periodístico distribuido en el territorio nacional, camarógrafos, motoristas, editores, para poder llevar la información, para poder llevar las noticias a todos los hondureños en diferentes partes de la República. Saludos, muchísimas gracias. 9:51 de la mañana, 9:51 de la mañana en Hable Como Habla Radio. Les seguimos saludando, les seguimos agradeciendo a usted por quedarse con nuestra señal. Vamos al estudio, recta final de Hable Como Habla Matutino.

0: 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Bien, los deportes en HCH Matutino. Hoy les tenemos información de la UEFA Nation League. Hay partidos interesantes. También una muy buena noticia. Fred Matute, el ciclista hondureño, logró ganar el Tour de Panamá. Orgulloso debemos de sentirnos de que un atleta en la disciplina del ciclismo haya ganado esta importante competencia. También tenemos informaciones del ecuestre y también del bádminton. Disciplinas deportivas que próximamente también van a tener competencias internacionales. Estimados, a continuación los deportes en HCH Matutino que llegan a ustedes gracias a Apostemos. Hoy continúa la acción de la UEFA Nation League, con duelos interesantes. En esta jornada 4, a las 12:45 p.m. se mide Italia contra Turquía. A esa misma hora, Rumania contra Suecia. Y luego Bosnia-Herzegovina contra Polonia. Y uno de los duelos interesantes de esta jornada es el partido entre Francia y Bélgica. Pasamos al ciclismo, porque el hondureño Fred Matute ganó el Tour de Panamá. El ciclista hondureño se proclamó ayer campeón general de la edición 2026 del Tour de Panamá, defendiendo con garra y estrategia la camiseta roja de líder en una jornada final. La quinta y última etapa del certamen ciclista se disputó en un exigente circuito cerrado en la ciudad de Chitré, Herrera, donde el estadounidense John Barnsman, el equipo Momentum Racing, firmó una destacada actuación tras fugarse en solitario a falta de 8 vueltas para el final. Pero el catracho y su equipo lograron mantener durante las 5 etapas el liderato y al final el catracho puso en alto el nombre de Honduras y así Fred Matute logró conquistar esta competencia internacional. Pasamos al ecuestre, en donde la atleta Olivia Cosenza se prepara para la Olimpiada Mundial en Dakar este mes, en donde buscará ganar una medalla para Honduras. Así lo expresa la presidenta de la Federación de Ecuestre, Karen Atala.
1: Pues sí, tenemos dos competencias internacionales en este mes de octubre. La primera va a ser en El Salvador, que tenemos una internacional de salto e invitacional y estaremos mandando 6 jinetes a representarnos. Porque mientras tanto, también estaremos viajando junto con Gonzalo Gamboa y Olivia Cosenza a Dakar, a las Olimpiadas Juveniles. Estamos muy emocionados de que Olivia nos represente a Honduras nuevamente, clasificar a estas Olimpiadas Juveniles. Es un proceso bien selectivo y bien difícil. Olivia nuevamente logró representar a Honduras en unas Olimpiadas y esperemos que tenga buenos resultados como los hizo Pedro José Espinosa en Buenos Aires en el 2018 en esas Olimpiadas Juveniles.
0: Cerramos con el bádminton, porque este fin de semana se llevó a cabo una clínica dirigida a entrenadores y tutores con el objetivo que este deporte pueda ser enseñado a niños y niñas y jóvenes y además que esta disciplina deportiva pueda tener crecimiento en el país.
2: Tenemos la presencia de un entrenador de la WWF, que es la Federación Mundial de Bádminton, nos está apoyando para formar formadores, ¿verdad? Los formadores de aquí van a quedar certificados para poder ir a formar jóvenes, niños, en el programa Shuttle Time. Shuttle Time es un programa de la Mundial que busca expandir el deporte, que más personas, más jóvenes se

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0: A propósito de las tres letras, porque LTH tiene tres letras, sí. Voy a comenzar a franquiciar yo, fíjate, Ale. Uh-huh. ¿Te parece buena idea? Una, o sea, que pongamos productos que lleven la marca de HCH.
2: Correcto.
0: ¿Ah? Anteojos, uh-huh, camisetas, HCH, pantalones,
1: carteras,
0: hamburguesas, zapatos.
1: Sí. O sea, ¿qué? Joyas.
0: Joyas. Sí. Vamos para China, pues.
1: China. China nos espera. 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
0: Y aquí la tienen contra el colega Ale.
2: ¿Qué dice ahí?
0: Porque así es como manipulan a la gente, así es como lo quieren, uh-huh, hacer callar a uno. Uh-huh. Dicen, ese Alex últimamente está calladito con ese, calificando de dictador a Bukele, dice.
2: ¿Calificando de dictador a Bukele?
0: Dictador a Bukele, sí, como que un, porque dice que vos has dicho que te tocó ser salvadoreño, más respeto para nuestro presidente.
2: No, pero es lo que decía Rafa.
0: Y él no nos irrespeta.
2: Es lo que decía Rafa, ¿no? Que hay mucha gente que se infarta cuando uno opina de cosas del Salvador. Porque Nayib Bukele en El Salvador goza de un 94% y en Honduras lo admiran bastante.
0: Todo el que se convierte en opositor a él allá lo fulmina.
2: Bueno, anoche me mandaron un mensaje, alistate, que vamos a llegar a tu casa para sacarte si seguís hablando mal de Nayib Bukele.
0: Sí, sí, sí. Es que tiene redes en todas partes. Y bueno, tiene call center también aquí.
1: Pero si bien es cierto, no se puede desconocer que allá él dice es así. Y es como
2: es que
1: él
2: no
1: quiere, como quiere.
2: Lo que él ha logrado.
0: Lo que él ha logrado es imposible. Es imposible poder no destacar lo que él ha logrado.
1: Claro.
0: Lo que sucede es que para lograrlo hay que tener... Vos aquí, por ejemplo, vaya, te voy a poner un ejemplo, porque a mí me gusta hacer parejo. Querían que la gasolina
2: se bajara. Eliminar el impuesto.
0: Bueno, se paró, ¿eh? ¿Y quién está agradeciendo? Ahora dicen que los que tienen gasolina, que hay que bajarle también. Entonces hay que entender que un país sobrevive de
2: impuestos.
0: De impuestos.
1: Sí, por eso le decía, pero al final no se puede desconocer que el señor Nayib Bukele sí realmente es un dictador, pues con lo que ha hecho en El Salvador, bueno, a su manera.
0: Yo pienso que la dictadura la va a romper en este nuevo periodo.
2: En otro periodo,
0: porque en los otros dos... uno era
2: permitido.
0: Un periodo era permitido, pero no continuo.
2: Era alterno. Uh-huh.
0: Era alterno. Pero aquí hubo también así, Juan Orlando fue así, pues.
1: Sí, y a pesar de los cuestionamientos que él ha tenido, o sea, al pesar de los cuestionamientos, ahí sigue el
0: problema. La popularidad de él, y
2: no ha bajado.
0: No puede estar engañando a todas las encuestas mundiales. Él sigue apareciendo entre los dos primeros lugares como el presidente más querido en su país, aunque la población de él represente unos 4.5 millones de habitantes.
1: Bueno,

0: Seguimos con más noticias en otros espacios. Vamos a hablar también de estos temas. Vamos a continuar con esto porque muchos definitivamente lo apoyan, otros definitivamente no están totalmente de acuerdo cómo bueno, él ha hecho las cosas.
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2: A propósito.
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2: Bueno, vamos a revisar la encuesta, Ale. Yo con 5,000 que hemos logrado ahorita, porque no hubo chance, me conformaría.
1: Vamos a ver cuánto tiene la encuesta.
2: Yo creo que la gente de hoy... Ah, no, si superamos.
1: No, está en 5,169, sí. Vamos, lo que pasa es que estuvo pegada como dos horas.
2: Más, y en el tiempo clave.
1: Pero ahorita ya se va moviendo.
2: Meridiano, Carolina y María y María la levantan. Sí, y en la tarde, Alex y Patricia y...
1: Y Cristian.
2: Y Cristian. Dicen que a Patricia no la van a conocer hoy ustedes. Sí, viene transformada.
1: Nuevo look.
2: ¿Cómo? No sé.
0: ¿Ah? Un nuevo look de Pati.
2: No sé, pero Pati...
1: Bueno, está pendiente el vespertino, entonces.
2: El vespertino, y llega Pati Castañeda a arrasar con Alex y con Cristian Morazán.
1: ¿A barrer y trapear?
2: No. Hombre. Mire, ahí está, ahí 100... Dice 10,000 empiras de ese. 10,000 empiras hoy.
0: 10,000 empiras, don Eduardo, siga votando.
2: Se van a
0: siga usted apoyando a la H.
2: Hasta mañana vamos a dar al ganador.
1: Sí, porque el partido está a las 10 8. De la noche.
0: Sí.
1: Hasta las 8. Termina a las 10 y media.
2: Sí, termina a las 10 y media. Si el ganador mañana en el matutino lo da. Ahí está, mire, 5,178. 5,178.
1: Y siga votando aunque no esté al aire la encuesta.
2: Aunque no esté, correcto, no solo cuando nosotros decimos.
1: Lo anunciamos.
2: Vote, vote, vote, aunque no estemos al aire. Ahora, que la posteen fijamente, ahí está ya Esther, que la tenga fijamente en vivo.
1: En el Facebook.
2: En el Facebook o en X. Que
1: y, el QR
2: en
1: vivo. Lo, y el QR lo pueden dejar
2: en
1: permanente
2: vivo para
1: también.
2: Que la gente esté viendo la encuesta ahí. Que esté viendo. 5,200, a ver si llegamos rápido los 5,200, solo es de bajar, solo es de escanear el código QR, seguir los pasos que le indican ahí y ya listo.
1: Así es.
2: Y ya listo. Hay 5,195. Y están entrando más.
0: Y es súper fácil, solamente escanear el código QR, ¿sí? Totalmente gratis, usted va a poder participar.
2: Y ahí se pareja la chilindrina.
0: Son las modas, don Eduardo. Ahí estilos, colores.
1: No, ya llegó Ingrid de Santa Lucía.
2: Sí, vamos con Santa Lucía porque Ingrid se ha venido actualizada. Ha venido con lentes de sol porque la gente se va de
0: vacaciones. Pero estos son los que están de moda. Fíjese, yo he visto ahora que todos son grandes.
2: Todo está de moda para vos, no seas así.
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0: son
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3: Vamos a ver, lo testo.
2: Mire qué belleza.
3: ¿Preparadas para esta semana morazánica?
2: Vamos bien.
1: Sí, no, se ve bien.
2: Sí, pero
1: ve bien,
2: los que a la Carolina está hipota le quedarían más.
0: ¿Cuáles?
1: Pásenlo, Carlos.
2: No. Aquellos. No los quiere dar, ni se fija. Se fija como eso.
0: No, esto ya me lo puse.
2: Sí.
0: Muéstrenme aquí, por favor, compañero, que esto no importa la decisión. No, eso le queda
1: bien,
0: bonito.
1: Se ve bien, queda bien.
0: Están bonitos.
1: Sí, sí. ¿Y qué promociones tiene ahí Santa Lucía?
2: ¿Qué promociones tiene?
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2: 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Aló, buenas.
0: Buenos
4: ¿Qué tal, Maldonado? Buenos días.
2: Muy bien. ¿Quién llama?
4: Claudia Cerrato.
2: Doña Claudia Cerrato, ¿dónde vive?
4: La colonia de Ibagna.
2: La colonia de Ibagna. ¿Los lentes los ocupa para usted o para algún hijo o una hija?
4: Para mi mamá, fíjese, para mi mamá.
2: Está bien, está bien.
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4: Marta Elisa Cerrato Bonilla.
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4: Yo voy a ir, Claudia.
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4: Claudia Cerrato.
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4: Yo la llevo, sí.
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0: 31, amiga.
4: 47.
0: 47.
4: 44.
0: 44.
4: 27.
0: 27. Bueno, sí. Bueno, gracias y felicidades por sus lentes. ¿Cómo nos quedan estos lentes, amiga? ¿Bien?
4: Sí, el número.
2: Ya te va
0: a decir, el número,
2: ella te va a decir que si no estás viendo que ella ganó.
0: Felicidades, amiga. Felicidades, doña Claudia. Bendiciones. 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
2: Nos vamos, Alex.
1: Nos vamos. Vamos a una pausa.
2: Nos vamos. No, ya está todo.
1: Sí, no, para que venga la denuncia.
2: Ah, sí. Dale las
0: arreglas. Arregle el aire.
2: me ha placido, Alex, haber compartido con vos y con Carolina, ¿verdad?
0: Bendiciones, don Eduardo.
2: Bendiciones.
0: Feliz día, compañero.
2: Me ha complacido.
0: A ver si nos vemos mañana, si Dios lo permite.
2: Si Dios lo permite, no porque...
0: Este, es que uno no sabe, pues, ustedes
2: no pues sí, no porque
0: yo
2: mañana...
0: Con mi caída ya no
2: mañana le toca ya venir a la compañera Cecia.
0: Ah, no, va a estar mañana
2: sí,
0: usted.
2: Sí, yo voy para Güero ahorita.
0: Bueno, ¿se va a tomar vacaciones?
2: No. Voy a ver si vengo
0: a
2: algún otro noticiero.
0: Ah,
2: pero sí voy a estar rotando.
0: Va a estar ahí.
2: Voy a estar
0: de repente,
2: rotando
0: sorpresa,
2: y
0: Meridiano.
2: Camarón que se duerme se lo lleva la corriente.
0: ¿Eh? O sea, ¿verdad? Que puede estar en el Meridiano, en el Vespertino.
2: No, yo les dejo la...
0: Yo les vine
2: a demostrar cuál es la tónica del canal, pues. ¿Cuál es la tónica del noticiero?
1: Para no perdernos.
2: ¿Ah?
0: Despide ahí de sus seguidores.
2: No, pero vuelvo. Es que vuelvo, si Dios lo permite.
0: Aquí lo esperamos,
2: si Dios lo permite, ¿verdad? Bueno, tengo que incorporarme porque ya me quieren sacar de los grupos, de los desayunos, de varias cosas.
0: ¿De su vida social? De su vida social.
2: Nos vemos.
1: Feliz día.

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0: Esto es Un Minuto para Reflexionar. Vivimos en una sociedad donde muchas veces hacemos las cosas esperando un aplauso, un reconocimiento o al menos un gracias. Pero Jesús nos enseñó que el verdadero servicio nace del amor, no de la necesidad de ser vistos. La Biblia dice en Colosenses 3:23, y todo lo que hagáis, hacedlo de corazón, como para el Señor y no para los hombres, sabiendo que del Señor recibiréis la recompensa de la herencia, porque a Cristo el Señor servís. ¡Qué hermosa enseñanza! Cuando hacemos el bien esperando la aprobación de las personas, podemos terminar decepcionados. Pero cuando servimos como si cada acción fuera para Dios, nuestro corazón encuentra una recompensa que nadie puede quitar. Quizá hoy nadie note tu esfuerzo. Tal vez nadie vea el sacrificio que haces por tu familia, por tu trabajo o por quienes amas. Pero Dios sí lo ve. Hoy quiero invitarte a seguir haciendo el bien aunque nadie te aplauda, porque las obras hechas con amor nunca pasan desapercibidas delante de Dios. Que Dios te bendiga.
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0: Bueno, activos esta mañana en Hable Como Habla Radio. Me voy a quedar con este fondito musical. Hoy es ya lunes 5 de octubre. El tiempo avanza. El tiempo avanza, no detiene la marcha. El tiempo no perdona. El tiempo avanza. Atención, el tiempo avanza y no detiene su curso. No detiene su curso. Cuidado. Hay que ponernos pilas. Buenos días, Honduras. Buenos días, Honduras. De nuevo, para los que están escuchando la radio desde la, ¿cómo se llama? Desde la mañana. Buenos días de nuevo. Buenos días de nuevo. Que Dios los guarde. Que Dios me los bendiga. Que Dios los guíe. Que Dios los fortalezca, los tenga, pero súper bien. 9420-0766 es el número que tengo aquí habilitado en el estudio de Hable Como Habla Radio. Allá hay un video en el Facebook. Se lo acabamos de dejar el video en el Facebook. Vaya, escúchelo y vea usted si comenta, si le da me gusta, si lo comparte. Mire a ver usted qué decisión toma. ¿Cómo han estado? ¿Cómo me les va? ¿Qué tal está la mañana? ¿Cómo avanza todo? ¿Cómo avanza todo? ¿Cómo avanza la mañana escuchando HCH Radio? Me voy a meter de nuevo al Instagram de la radio para ver si logramos que uno de ustedes nos logre seguir. Que uno de ustedes nos logre seguir. Atención, en el Instagram de HCH Radio, donde ya estamos cerca de, bueno, 50.800. 50.812. Mire, vamos bien. Vamos marchando muy bien. 50.812. Ya vamos camino a los 51.000. Ha costado mucho tiempo. Créame lo que ha costado mucho tiempo para que el Instagram de HCH Radio crezca. Mucho tiempo, diría yo que bastante tiempo. Desde hace ya varios años que estamos trabajando en esta red social, en Instagram, ya va avanzando. No sé si alguno de ustedes, de los que me esté escuchando, tiene Instagram y me puede comenzar a seguir como HCH Radio. HCH Radio en el Instagram, sígame, para nosotros un gusto poderle saludar. Fernando_Andrés2007 está siguiendo la cuenta. Ha costado un mundo porque hay mucha gente que no le gusta esto de las redes sociales y te comienza a ofender y a decirle de groserías. Pero la gente no quiere entender. Hay que comprender que somos un medio de comunicación, que llevamos el mensaje de la palabra de Dios y que todo esto relacionado con la tecnología está creciendo. Es absurdo que una persona que escucha la radio, que escucha la palabra de Dios, piense que la radio no debe tener Facebook, que la radio no debe tener Instagram, si somos un medio de comunicación. De hecho, la radio es tecnología. Y fíjese que la gente que nos llama la atención, que nos insulta, sí, que el Instagram es del diablo, que no sé qué, que mucho Instagram, son personas que nos escriben por WhatsApp. Y el WhatsApp también es una red social. O sea, el WhatsApp es una red social. El celular con el que habla por teléfono con su hijo no tiene cable. Sí, que esto es del diablo, no tiene cable. Entonces también el celular con el que usted habla con su hijo es del diablo, porque ¿cómo hace para comunicarse con su hijo si no tiene cable? Si es inalámbrico el teléfono. Entonces, estamos llenos de pura tecnología. O sea, cuando nos conviene, es del diablo. No es del diablo, pero cuando no nos conviene, sí es del diablo. O sea, tenemos mucho el diablo en la boca. La tecnología va a seguir aumentando. La tecnología va a seguir aumentando. De hecho, lo que nuestros hijos en este momento están experimentando, estos celulares que tenemos en la mano, dentro de muy poco tiempo van a ser unos cabezones feos. Van a ser unos celulares espantosos. Van a ser unos celulares espantosos. Dentro de muy poco tiempo ya va a ver usted. ¿Cómo se llama? Porque la tecnología va a seguir avanzando. Así que, saludos, Dios bendiga sus vidas. 9420-0766, el número telefónico para que usted pueda activarse con nosotros. Mándeme su audio a ese número, 9420-0766. Y que Dios me les bendiga, hombre, que Dios me les bendiga a los oyentes que hoy se quedan con la señal de nuestro medio de comunicación, Hable Como Habla Radio. 10:23 de la mañana. ¿Qué tal están? Mándeme su audio, pues. 9420-0766. Qué bonito es hacer radio. Qué bonito compartir con la familia hondureña. ¿Dónde me escucha? Ya estoy aquí en el chat. Ya estoy aquí en el chat. ¿Dónde me escucha? 9420-0766. 10:24 de la mañana en Hable Como Habla Radio. Estamos al 100%. Estamos activos con cada uno de ustedes, los oyentes de la radio. Personas que me preguntan, me mandan la captura de un chat y dice, te has ganado un vehículo. Buenos días, dice, estoy esperando que me mande, dice, la fotografía, dice, de su cédula de... en ambos lados, buenos días, desea recibir, dice, los dos premios. O sea, hermana, si usted no ha participado en nada, o sea, ¿por qué cree que se ganó algo? Y que si es de HCH, los regalos que entrega HCH, todos son en vivo. Usted tiene que estar viendo el canal. Todo es en vivo, o sea, no se deje tomar el pelo, son vividores. No se deje tomar el pelo. O sea, si usted nunca ha participado en el sorteo de un carro, ¿quién la metió a participar en un sorteo de un carro? ¿Quién la metió? Me explico. Entonces, todo tiene lógica. No se deje timar. Cuidado. Tenga mucho cuidado que le quieren robar su pisto.
1: Sí, buenos días, señor Macho. Yo le escucho en Comayagua ahí.
0: Amén.
1: Me gustó el tema que tocó Eduardo. Esa vida yo la tuve y la educancia que le daban a uno era el rigor. Por eso uno se crió
0: diferente.
1: Con esa educancia de respetar a todo mundo, ¿me entiendes?
0: Sí, sí.
1: Ahora el problema es que los derechos humanos evitan ese tipo de crianza que había antes, señor Max. Buen día, señor Max.
0: Sí, es bien tremendo lo que está sucediendo. Yo decía hoy en la mañana que hemos humanizado todo. Hoy se muere una mascota y lo hemos humanizado. Se hemos vuelto algo que antes para nosotros era tan normal. Lo hemos vuelto como bien extraño lo que está pasando en el mundo. Hoy vemos a hijos tratando pero como basura a sus padres. Tratando pero de lo peor a sus padres. Faltándoles el respeto y los derechos humanos con estos malcriados. Entonces es un tema bien delicado, bien extenso, es un tema bien complicado. Vienen cosas más duras, vienen cosas peores. Usted tiene que saberlo esto y podemos orar y decir, Señor, toma control de todo, pero todo eso está escrito. Todo esto está escrito. O sea, la vez pasada me reía porque miraba un reel que decía, ¿cómo se llama? Disfrutemos de los tamales ahorita. Porque las nuevas generaciones de abuelas, las nuevas generaciones que en este momento, las nuevas generaciones, porque las abuelas del futuro, en este momento, niñas, no saben hacer tamales y no lo van a aprender. Entonces disfrutemos de los tamales ahora, que todavía se puede. Que hoy en día la gran mayoría de muchachas no cocina. Todo es por pedidos. Todo es por Uber. Todo es por pedidos, por motocicleta. Todo se resuelve así ahora. Óigame, hoy en día es más importante un perro que un humano. Las cosas por su nombre. Antes se moría un perro, se abría un hoyo, se enterraba y se acabó la historia. Hoy no, hoy hay hasta defensores de ellos. Bueno, hoy en la madrugada, por ejemplo, yo andaba comprando un café y miré un montón de varones, entre ellos jovencitos y viejos, ya viejos de mi edad, bebiendo entre ellos y varios de ellos bien amanerados, al pecho se lo digo. O sea, hoy el hombre ya no cambia una llanta, hoy el hombre ya no se le mira que haya robustez, que ya ese es un macho. No, hasta en eso han cambiado las cosas. Entonces, estamos aproximándonos a tiempos bien complicados. Tenemos que saberlo. Tenemos que saberlo. Estamos acercándonos a tiempos sumamente complicados. Hay que irnos preparando. 10:28 de la mañana con 28 minutos. Hoy la generación de cristal a la disciplina, al orden, le llaman cosa mala. No se están respetando las autoridades, vienen cosas muy difíciles. ¿Y sabe qué es lo peor de todo? Que este montón de gente que está haciendo las cosas al revés son papás y son mamás. Eso es lo que más preocupa. Eso es lo que más preocupa, que son padres. Imagínense lo que están enseñando. Los que todo lo resuelven ahora por una aplicación, llaman el taxi. Los que todo lo resuelven de pedir comida a través de la aplicación y la moto la lleva. Mire, yo tengo un cuidado tremendo con ese tema de comer así por delivery. Sí, porque no todo el mundo es una persona asiada. Yo lo digo al pecho, no tengo ningún problema. Yo no sé por qué el que anda haciendo delivery anda hasta con sapos, con chanclas. No, pues yo no sé si se va a enojar usted conmigo, pero le estoy diciendo la verdad. O sea, el tema de la comida es un tema bien delicado. Y estas empresas que hacen delivery deberían de exigir al motociclista no andar con ropa de lujo, pero sí aseado, limpio. Porque es comida lo que traslada. ¿Alguien escribe la palabra amén esta mañana, por favor? Porque probablemente yo estoy haciendo el ridículo. O sea, me parece que el aseo debe ser fundamental, importantísimo en eso. Hoy todo se resuelve así, de esa manera. ¿Ah? Entonces, estamos viviendo situaciones bien complicadas. Estamos comenzando a vivir de la prontitud, pero una prontitud bien extraña. Una prontitud bien extraña. Entonces, ya tenemos que estar entendidos de todo esto. Está bien complicado poder enderezar el barco. Yo se lo digo abiertamente, está sumamente complicado. Yo camino mucho en la noche y veo en las gasolineras mujeres ya adultas, mujeres ya de 45, 50 años bebiendo con cipotas. Sí, escuchando a Daddy Yankee ya cambió. Ahora anda cantando música cristiana. Y ellas se quedaron con la gasolina y con las otras las canciones del Chesina. Hasta el Chesina se hizo cristiano ya, creo. O sea, ya entendieron estos artistas que ya eran personas adultas, personas grandes, y han ido cambiando sus estilos. Yo, por ejemplo, le doy gracias a Dios de donde me sacó el Señor. O sea, yo no me veo bebiendo con un joven, con un cipote, y menos con un hijo mío. Y menos con un hijo mío, jamás, hombre. No. Hemos normalizado lo incorrecto, la porronada, lo hemos normalizado. Hemos normalizado que un hijo ofenda a una nana, a un tata. Es que soy mamá, ¿qué querés que haga? Tengo que perdonarlo. Sí, perdónelo, mamá, pero guarde su distancia. Porque si ya te dijo desde PUTA, zorra, maldita, ya te dijo todo eso, lo próximo que sigue es matarte. Alguien escribe amén como señal de que está de acuerdo con eso que estoy diciendo. O sea, no estamos marcando límites. O sea, ¿cómo es posible que un hijo puede saber más que del recorrido de la vida que un padre? Imposible. Mire, y el teléfono está muerto. El teléfono está muerto. La misma persona me está escribiendo amén ya ratos. Es más fácil hoy en día escribir un chisme que escribir un amén. La gente se enoja y te insulta porque le pedís un amén, pero no se enoja consigo mismo porque está difamando a través de redes sociales, está escribiendo un chisme, está en el trabajo y está mensajeando con otro hombre que no es su esposo, otra mujer que no es su esposa, y todo eso lo estamos viendo normal. A mí un hijo me falta respeto y yo guardo distancia con él. Que a mí me va a decir perro viejo tal por cual, basura, sos de lo peor, viejo tal por cual, nombre. Al pecho se lo digo y de frente, ahí nomás le pongo un alto y guardo distancia con él. ¿Alguien me escribe la palabra amén? No, a mí me tiene que respetar, soy su tata. No soy su compañero de trabajo, no soy su alero de parranda, soy su tata. El brother que lo engendró, ese soy yo. A un amigo le pasó que la hija mayor, oiga qué tremendo esto, una mala persona, le envenenó la cabeza a la hija mayor de un amigo mío Y le dijo, lo que pasa es que tu papá te quiere para él. Tu papá dice que tienes unas piernas bellas. Él te quiere, te está cuidando para él, cuando el hombre es un hombre que muere por sus hijas. Amigo mío, yo lo conozco. Esta persona malintencionada, que un día, tarde o temprano, pagará lo perverso que ha sido, porque la vida es así, tarde o temprano pagamos, le metió en la cabeza a la hija de ese amigo mío que su papá la deseaba, que su papá la cuidaba para él. Entonces me preguntó mi amigo, ¿qué hago? ¿La busco y le aclaro todo? No, espérame un segundo, ¿por qué la vas a buscar? Seguíla amando, seguíla esperando. Cuando tu hija te llame, yo quiero ver si usted me escribe amén, es porque usted está de acuerdo con lo que estoy diciendo. No, ¿para qué la vas a ir a buscar? El hijo pródigo regresó solo a casa. No, ¿cómo estamos con esto? O sea, ahora los patos le disparan a las escopetas. No, esa hija tuvo que haberte conocido, hermano. Yo se lo dije a mi amigo. No, hombre, ¿qué te pasa? Alguien que me diga amén, por favor, estaré quedando loco. No, hombre, esa hija tuvo que haber sabido quién era vos como papá. Ver el ejemplo de sus otros hermanos, de sus otras hermanas. El respeto con el que él te trataba. Ya una mujer de 27, 28 años, no. Déjela que le pase eso, le dije, y espere que ella le hable. En algún momento le va a buscar. ¿Alguien dice amén? Entonces usted la sienta y le dice, a ver, ¿en qué momento usted me miró malas pasadas a mí? ¿Enamorándole a alguna primita? ¿Enamorándole a alguna tía? ¿En qué momento me miró usted ofreciéndole a usted cosas chuecas? Va a llegar su momento, le dije yo a él. Porque todo cae por su propio peso. Hermano mío, usted no se ofusque. Usted no se sofoque. Todo cae por su propio peso. ¿Alguien está de acuerdo con este locutor, por favor? ¿Alguien puede escribir la palabra amén? O sea, ¿cómo usted tiene que ir a justificarle a alguien que no se dio el tiempo de conocerle? Ni que fuese una niñita pequeña, por ejemplo, el caso de Ana Carolina, de Lucía Raquel, mis hijas pequeñas. Pero ya una persona adulta, profesional universitaria, una persona pensante, no. Entonces yo le dije a mi amigo, usted guarde su distancia, alguien me dice amén, alguien me dice amén, y usted espere que ella le hable. Si ella le hable, contéstele, porque es su hija, es su hija, es su hija, claro que sí. Y en algún momento se va a sentar usted a platicar con ella y a decirle y a explicarle las cosas tal cual como tienen que explicarse. ¿Alguien me apoya con un amén? Aquí hay audios. A lo mejor me están mentando a mi mamá, porque a lo mejor yo estoy equivocado. Es mi punto de vista. O sea, ¿cómo ir a buscar una persona que anda creyendo que usted quiere, como tata, se quiere acostar con ella? ¿Que la quiere para él? Nombre peligrosísimo, le dije yo a mi amigo. No, espere su momento, que ella le hable y en un lugar público se sienta a platicar con ella y le pone los puntos sobre las íes y le dice, ok, vamos donde esta persona que le dijo estas cosas.
2: Amén, hermano Max. Muy de acuerdo con usted. El bandido más bien es el que le dijo eso a la muchacha. Son las 10:38, hermano Max.
0: Gracias.
3: Amén, amén.
0: Seguimos escuchando a los oyentes. Nuestra radio es una radio abierta.
4: Amén, hermano Max. Amén, amén.
0: Amén.
4: Sí, así está la situación de ahora.
0: Yuca.
4: Pero en la Biblia está escrito.
0: La Biblia está escrito.
5: Buenos días, hermano Max. Que Dios lo bendiga. Amén, amén.
0: Amén, amén, dice la gente. Hola, buenos días. Buenos días, 9420-0766, actívese, 10:38 de la mañana. Es que hay de todo, hay gente mala, hay gente perversa, hay gente que sabe que la va a pagar. Hay gente que sabe que Dios perdona el peor de los pecados, porque Dios es bueno. Pero el malo sabe que el tiempo le va a cobrar tarde o temprano. ¿Y sabes cuándo te va a cobrar el tiempo? Cuando ya llegues a tus años duros. Cuando ya comences a cruzar la frontera de los 40, allí es cuando el tiempo te comienza a pasar factura. Todavía estás a tiempo de enmendar muchas cosas,
6: buenos días,
0: amigo.
6: Buenos días, hermano. Dios me bendiga. Esto está peor, hermano. Esto va peor.
3: Pero así es, tiene que cumplirse lo que dice la palabra de Dios.
0: Así es.
6: Así es las cosas, Max. Así son las cosas, todo es cierto.
0: Déjelo hablar al hermano.
6: Tíreles al pecho, para que duela, para que raspe.
0: Seguimos activos.
7: Amén, hermano Max, amén. Él tiene que esperar que ella lo busque.
0: Así es, ¿para qué? Sí, así es.
7: Porque ella nunca tuvo que dudar de su padre.
0: Jamás.
7: Y ponerle cuidado a los comentarios o a los malos consejos de esa otra persona. Amén, hermano.
0: Así es, seguimos activos. Ya son las 10 de la mañana con 39 minutos en Hable Como Habla Radio.
8: Bendiciones, hermano Max.
0: Dios bendiga su vida, gracias. Saludos a todos. Las 10 con 39, 10 con 40. Es que yo no sé por qué el ser humano no comprende que todo en la vida se paga. Yo no sé por qué el ser humano se dedica a hacer cosas malas en las oficinas y se les olvida que todo en la vida se paga. Tarde o temprano la vamos a pagar. Mire, yo se lo digo con 51 años de edad. Mire, yo me he encontrado con gente tan hueca que yo solo digo, Señor, ten compasión de esta persona, que te llega a decir, es que a mi edad usted cometía los mismos errores. Entonces déjeme cometer errores. Santo Dios, digo yo, yo hubiese querido que alguien me hablara lo que está allá adelante. Ay, santo Dios, dije yo, no lo puedo creer lo que estoy escuchando. Yo hubiese querido que alguien me contara lo que adelante había del camino. A mí nadie me lo contó. Créame lo que a mí nadie me lo contó. Y me fui a fangos, me fui a lodazales, me fui a agujeros. ¿Qué fue lo que no me pasó? Entonces, por eso yo no le creo a muchas personas de 60, 70 años que ya usan pañales para hacer pupú y orinar, que dicen, yo quisiera retroceder el tiempo para cambiar mis errores. Seguirían lo mismo si la papada le siguiera funcionando, que no anduviese con pañal, porque se orina parado o se orina parada y se defeca. Lo mismo seguiría haciendo, lo que pasa es que ya no le funciona al pecho las cosas. El que va a cambiar, cambia en el momento que puede todavía hacer las cosas malas. En el momento que todavía tiene fuerzas para hacer cosas malas, allí es donde se opera el verdadero cambio, no cuando ya las fuerzas no nos dan. Ah, no, si para mí va a ser más fácil congregarme, discipularme toda papada cuando ya me tiemble todo el chasis, un ancianito que me tengan que llevar en una silla de ruedas, a donde, y que venga yo hipócrita y diga, yo cambié, lástima que cambié así ya tan viejito, pero cambié, como quisiera retroceder el tiempo para enmendar mis errores. Excusas baratas. De la persona que siempre supo que anduvo haciendo cosas malas. Anciano borracho vendiendo a sus hijas por un plato de comida. Pícaro. Lépero. Por eso estás como estás, sinvergüenza. Porque Dios perdona todo, pero el tiempo no perdona. El tiempo no perdona, dura es tu palabra, le decían los discípulos a Jesucristo, ¿quién podrá contra ella? A ver, ¿hay algún taxista escuchando esta radio? Mándeme un audio, hermanito, decime la hora, papi, decime qué número de taxi andas, no me des tu nombre, decime en qué ciudad andas, qué número de taxi andas, rapidito, hermanito lindo, para nosotros sos muy importante, querido taxista, sos el mejor termómetro, brother, que puede existir para chequear si una radio es primer lugar en una ciudad. El mejor termómetro para darse cuenta, atención agencias de publicidad, es al que menos consultan ustedes, estos hipotes, estas nuevas generaciones de publicistas. ¿Ah? Esta nueva generación de publicistas que todo lo quieren arreglar con aplicaciones. Salgan a la calle, vayan a consultar taxi por taxi. ¿Qué radio escucha el taxista en Capital? ¿Qué radio escucha el taxista en San Pedro Sula? Algunos 20 taxistas ahí que se quieran sumar. Número de taxi, papá, deme la hora y dígame en qué ciudad está escuchando la radio. Número de taxi, la hora y en qué ciudad está escuchando la radio. Número de taxi, la hora y en qué ciudad está escuchando la radio.
6: El número de taxi es el 6000, son las 10:45, hermano Mac, Dios le bendiga.
0: Gracias. ¿En
9: aquí
0: qué ciudad
9: estamos,
0: no
9: en
0: me dijo?
9: En Atlántida, hermano Mac. En el taxi 0436.
0: Sí.
9: Me podía mandar un saludo a mi hijo Ángel David, el Luis Jiménez, que está de cumpleaños hoy, hermano Max.
0: Gracias.
10: VIP, 10:44 VIP, San Pedro Sula.
0: San Pedro Sula.
11: 10:45 hermano Max, desde Ciudad de la Ceiba, taxi número 1258.
0: Que hará Dios, qué audiencia.
12: Tegucigalpa, Tegucigalpa, Elizardo Maradiaga.
0: Suf, qué audiencia.
12: Buenos días, hermano Max.
0: Locura esta radio.
12: Las
0: gracias,
12: 10:45,
0: señor.
12: Ronnie en Comayagua, bendiciones.
0: Sí, el gran Ronnie en Comayagua.
12: 015.
0: Ok.
13: Buenas, hermano Max. Amén. La Ciudad de La Paz, José Mejía. Está ahí 67, hermano Max.
0: Amén,
13: 10:46, bendiciones.
0: Amén, aleluya, gracias a Dios por todo eso.
14: Sí, señor Max, 528, sí, señor Max, es cierto lo que usted dice, es que nosotros los taxistas sí tenemos comunicación con todo mundo.
0: Sí.
14: Y aquí montamos gente fina, gente...
0: Sí, déjemelo hablar a mi papa, por favor, no me lo cohiba, que esta radio es
14: de él. Y de todo, ¿me entiende?
0: Sí.
14: Y eso es como le quiero decir, los que transmitimos la forma de hablar y platicar con todo el mundo, señor Max.
0: Así es, no hay que perderse.
15: Taxi VIP, aquí en Tegucigalpa, tenemos las 10:44 en HCH Radio.
0: Vaya, sí.
16: Buenos días, Manuel González, 3540, Plaza Miraflores, ¿ah? Kennedy, que lo bendiga.
0: ¿Ah? ¿Otro rollo esta radio?
17: Lo estoy escuchando.
0: Bendito
17: más
0: Dios.
17: ¿Desde
0: dónde? Déjemelo hablar.
17: De Limington, Ontario, Canadá.
0: ¡Ontario!
17: Son las 12:45 minutos.
0: Ontario.
17: Me da gusto escucharle, todos los días lo escucho.
0: Igual, a mí también me da gusto que nos escuche,
18: Santa
0: papa.
18: Lucía, Barrio El Pinito, 10:48.
0: Seguimos activos. Gracias a los taxistas que escuchan la radio. Nos honran. Gracias por informarse con HSH. Unas 20 más de casa ahora. ¿Qué están haciendo? Las danzarinas con escoba. Las danzarinas del trapeador. ¿Qué están haciendo las hermanas que platican con el perico? ¿Qué platican con las flores? ¿Con las rosas? ¿Qué platican con el techo? ¡Ay, esta lámina que me cae tan mal! ¿Qué se pasa cayendo? La hermana que platica con el pantalón sucio. Vamos a ver, mándeme un audio. 9420-0766. ¡Actívese! Dígame dónde está escuchando, hermanita linda, la
19: Buenos
0: radio.
19: Buenos días, hermano Max. Ajá. Que Dios lo bendiga. Que tenga un excelente día.
0: Listo.
19: Aquí lo estoy escuchando en Santa Lucía, Ercilia Carrillo.
0: En Santa Lucía, escuchando la señal de la radio.
20: Dios lo bendiga, hermano Max.
0: Amén.
20: Alicia, lo escucha aquí en la Galera del Corpo. Bendiciones, hermano Max.
0: Bendiciones.
20: Una fiel oyente de su programa.
0: A la gran Alicia. Gracias, Alicia. Gracias, Alicia. Vamos a ver acá. ¿Qué dice acá? Vamos a ver acá.
21: Buenos días, mi hermano Max, mamá de casa, aquí estamos, es cierto lo que usted dice.
0: Hey, hombre.
21: Con todo platicamos nosotros, hasta con las cucharas, con las ollas.
0: Sí, sí,
21: pero
0: sí.
21: Gloria a Dios.
0: Sí, sí, sí. Ay, este plato a mí que me encanta, que me recuerda a mi abuela. Ay, sí, ay, no sé.
22: Fiando, hermano, fiando mi casa a punto de ponerme a hacer almuerzo.
0: Así es.
22: Y escuchándolo.
0: Así es.
22: Escuchándolo a usted.
0: Gracias,
22: hermano,
0: thank you very much.
22: En este día tan maravilloso.
0: 5 de octubre.
22: Y me siento muy contenta de estarlo escuchando.
0: Sí.
22: Y estoy aquí en el plan.
0: ¿En el plan de qué? En el plan San Manuel Cortés, va.
20: Bendiciones, hermano Max.
0: Amén, aleluya.
20: Al pecho.
0: Julia. Gracias, Julia. Mi amiga Lilian en los Estados Unidos. Lilian, querida, corazón de oro.
23: Buenos días, hermano Max. ¿Sí? Aquí le estamos escuchando de Santa Bárbara, peleando con este comal que mucho me quema las tortillas.
0: Va, lo que yo le digo, ya me imagino a la hermana, es que me cae tan mal como el desgraciado. Y de pronto pone bien bonito el fogón, dice, ay, qué bonito. Te dije, qué lindo mi fogoncito. Ay, lloro por mi fogón, oh Padre de la Gloria, que mi fogón siga calentando, Padre Celestial. Hoy voy a premiar a mi fogón, mandé a comprar carburo, porque se lo merece. Hay gente que platica con el carro. Sí, ¿no? Hay taxistas que son tan piquis que ponen bien muñequito el carro, full Mickey, y platican con él. ¿Ah? Yo tengo un amigo, Luis Ávila, que platica con pichingos dentro del carro. No, sí, hay locura, ya es de acuerdo a la edad también. Sí.
24: Yo me lo bendiga, hermano Max,
0: sí,
24: de aquí de las Crucitas Cedro, Francisco Morazán.
0: Sí.
24: Lo escuchamos.
0: Uh-huh.
24: 24/7.
0: La vez pasada estaba platicando, había agarrado una onda, don Luis Ávila, a platicar con Mario Bros. Y una vez me le metí al carro y vaya Mario, saludá al hermano Max. Y a lo que a mí me empezó a rizar la piel, le digo, nada, usted, nos vemos, Tito, que usted está quedando guindado. No es el problema, don Luis Ávila.
1: Buenos días, hermano Max.
0: ¿Sí?
1: Yo aquí estoy peleando con el molino de mano, haciendo masa. Saqué de la masa. Sí. Bendiciones, Teresa de San Pedro Sula.
0: Sí, le dice, ¡so, Flipper! Le dice al perro. ¡So, perro, so! ¡Flipper! ¡Ay, me tenés tan cansada! ¡Hace un año aguantándote, Flipper! A ver, acá.
2: Dios te bendiga, hermano Max. Uh-huh. Aquí te estamos escuchando en Colina, Santa Bárbara. Sí. Soy...
0: ¿Quién es usted? Soy... ¿Quién yo quiero ser?
3: Buenos días, Maxino. Es en el taxi 6815 aquí, en Plaza Miraflores.
0: En Plaza Miraflores, Dios bendiga su vida. Muchísimas gracias por quedarse con la señal de la radio. Gracias por esa audiencia. Max, ¿y a usted cómo le consta? Dice que nosotras las mujeres, dice, me estoy muriendo de risa, que nosotras las mujeres platicamos con las plantas. Sí, hombre, y hay gente que se bloquea cuando está trapeando, que comienza a sudar, está yerta, la misma cansada, la misma papada. Uy, estoy yerta, es que no veo la hora de ir a buscar un trabajo, estoy cansada. ¡No te estás atravesando, mi que estúpida! Cualquier parecido, hermanita, es mera coincidencia. No es conmigo. Póngale sabor a la vida que Cristo vive. 10:50 de la mañana en Hable Como Habla a Radio. ¡No me encienda la estufa, vieja majadera! Ay, no, qué cosa.
4: Buenos días, don Max. Sí. Aquí desde San Juan del Rancho con los tomates.
0: Va con los tomates, habla mi papa.
5: Buenos días, hermano Max. Taxi 53. Sí. 08, Tegucigalpa.
0: Tegucigalpa, Dios le guarde.
25: Buenos días, hermano Max.
0: Buenos días.
25: Pues yo, hermano Max, aquí platicando con el pan en Panadería Génesis, hermano Max. Bendiciones.
0: ¿Va? ¿Platicando con el pan? ¿Vos qué opinas, Semita? ¿Vos qué opinas? ¿Vos crees que mi esposo me sigue queriendo ya no? ¿Vos, Guaracha? ¿Qué opinas, Marquesote? ¿Vos recién salido? ¿Qué opinas? ¿Vos, pan blanco? ¿Vos que miras la vida tan blanca, tan nítida? ¿Vos crees que mis hijos me valoren?
26: Hermano Max, ajá, bendiciones desde La Paz, Doris, como siempre, hermano Max.
0: Aleluya.
26: Mire que yo quiero cambiar el tema, hermano Max. Mire que yo pasé un problema hace como un año con una nuera que tuve aquí en la casa y mire que pues ella acudió a los derechos humanos después de que la cuidé embarazada, me demandó por violencia doméstica.
0: Qué tremendo.
26: Y mire que en ese tiempo apareció una hermana de allá de La Esperanza, ajá, Sonia se llama ella.
0: Sí.
26: Y aconsejándome, solo sabía decir, es que mire, hermana, que usted va a caer en esta desgracia, que su hijo va a caer en el alcoholismo. Y no solo eso, hermano, ella ora por otras personas y viera cómo las critica según la enfermedad y el problema que tiene, hermano Max. ¿Qué aconseja usted, hermano Max? No, disculpe la pregunta.
0: No, que usted cometió el error de vivir con la nuera y que permítame, quiero confirmar que es de usted.
26: Hermano Max, a ver, bendiciones desde La Paz, Doris, como siempre, hermano Max.
0: Quiero ver qué
26: mire es. Que yo quiero cambiar el tema, hermano Max. Ajá. Mire que yo pasé un problema hace como un año con una nuera que tuve aquí en la casa.
0: No, hombre, el zángano de su hijo, ¿qué pasó? ¿Y por qué le fue a meter la mujer? Que la gente coja seria. No, mamá, usted está para cuidarse usted. Deje que su hijo cuide a la nuera, a la mujer. Deje de andarse metiendo en situaciones de la relación de sus hijos. No lo haga. Usted ya tiene su propia vida. Ahora, este tipo de gente así que usted sirve, que usted apoya, no, hombre, hasta la policía le echan. A la persona que les ha quitado el hambre, que les ha servido. Sí, hombre, es que el ser humano es así, usted tiene que saber eso. Buscan, mire, entre más sirve usted a una persona, mire, ñácata con el puñal. Pero todo a su tiempo se paga. Dios todo lo perdona, pero el tiempo es infalible.
27: Buenos días, hermanos.
0: Ajá.
27: Aquí lo estamos escuchando desde Retiro Maraita.
0: Maraita.
27: Retiro Mi nombre Maraita. Es María José y le mando un saludo a Elida Flores, a mi Elida. Abuela, que ahí lo está escuchando.
0: Dios bendiga a tu abuelita. Obedezca a la abuelita, póngase a hacer oficio, no te ha ido a la gana.
28: Buenos días, Dios le bendiga, hermano Max.
0: Amén, aleluya.
28: Aquí estoy en la cocina
0: sí.
28: Y haciendo el café. haciendo café. Comida y cuando siempre cuando voy a hacer el café digo, ay, el agüero que me regaló mi hija para mi cumpleaños. Ay, las frideras, las ollas que me regaló mi hija, sí, para mi cumpleaños. Platica aquí con estoy ella. Divirtiéndome, hermano Max. Sí. Usted contagia.
0: Contagia, me dice, mire.
28: Todos los que le escuchan, HCH.
0: Bueno, Dios es bueno, al menos para eso servimos.
6: Dios,
0: es
6: bueno. Dios le bendiga, hermano Max. Le escucho de acá de Colina Santa Bárbara.
0: Colina Santa Bárbara.
6: Soy fiel oyente de su programa.
0: Thank you.
6: 24/7,
0: hermano. Thank you. Déjale hablar a la hermana.
6: Aquí terminando de hacer las tortillas.
0: Amén. Bueno, que Dios los bendiga a todos los que hoy están sintonizando la señal de Hable Como Habla Radio. Hay mucho audio, pero ya me tengo que marchar. Que Dios me le guarde, que Dios me le acompañe en todo lo que haga. Mire, hoy hemos estado con una tarea. Yo no sé si usted se quiere sumar. Ya voy a ver el chat. Hoy hemos estado con una tarea. Estamos ocupando bolsitas de colostomía. Le decía a un gran amigo mío, Luis, estoy un tanto asustado porque estamos ocupando bolsas de colostomía para adultos, 6 adultos en total, y bolsas de colostomía pediátrica, 5 niños, no 4, 5 niños, el último que nos acaba de escribir, gracias Verónica, una de las enfermeras que está allí siempre atenta para decirnos qué y se necesita. Entonces, si usted quiere sumarse, saludos Lilian, querida Lilian, un abrazo. Si usted quiere sumarse para que bendigamos a estos niños, escríbame. Hagamos la obra. Hagamos cosas guapas. Hagamos cosas bonitas. ¿Sabe a qué número me puede escribir? 94-95-98-97. Gracias a nuestro director general que nos permite hacer esto. Qué bonito es servir. ¿Se quiere sumar usted? Hoy me voy a sumar yo con una babosadita. ¿Por qué? Porque pues ya gracias al Señor logramos lo que lo hacía falta para la silla de ruedas de la madrugada, ¿se acuerda? Ya lo logramos, teníamos una parte, la mitad, y otras personas se sumaron para poder comprar la silla de ruedas ahorita al mediodía en una ferretería, las venden bien cómodas. No son full mickeys, pero son funcionales, son muy buenas. Bolsas de colostomía para adulto. ¿Sabe a qué número usted me puede escribir? Ojalá que usted lo haga. Al 94-95-98-97. Yo reconozco que me cargo. Me cargo cuando tengo que, tenemos que apoyar, tenemos que apoyar a personas que usan bolsas de colostomía porque somos luchadores igual que ustedes. Somos personas luchadoras igual que ustedes. Simplemente hemos entendido el mensaje de Cristo de esta manera. Hemos entendido el Evangelio de Jesús de esta manera, sirviendo al prójimo. O sea, más servicio y menos hablar. Emulando el comportamiento de la porción bíblica en Santiago que dice que la fe sin obras es muerta. Entonces, vamos a comenzar aquí. Ya voy a abrir el chat porque veo algunos mensajes. Ya los voy a abrir con mayor detalle, con más tranquilidad. Entonces, ojalá que usted quiera sumarse, escríbame. 94-95-98-97. Los que hemos pasado hambre alguna vez, sabemos lo que significa la desesperación de saber que tengo una necesidad de algo y que no lo puedo adquirir. Entonces, ojalá que usted quiera sumarse, usted que va manejando, usted que esté en su casa, hagamos la obra, Dios es bueno. Escriba en su casa, hagamos la obra, Dios es bueno.

usted? A ese número escríbame. Hey, cantemos, le dice, me dice que me busca cuando salgo yo a pasear. Que Dios te bendiga, hermano.

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0: Bienvenidos a las noticias a través de HCH Meridiano. Estos son nuestros titulares. Lluvias dejan 282 viviendas afectadas por inundaciones en San Pedro Sula. Vendedores de los mercados exigen congelamiento de precios del querosén. Desde hoy, Conapren activa resguarda salidas de la capital para evitar accidentes en Semana Morazánica. Tumbas inundadas y cementerio de carro chatarra. Así está el cementerio Santa Anita. Vecinos piden una intervención. 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Capturan a ejecutivo bancario por caso de millonaria defraudación fiscal al manipular la plataforma de iTax 2.0 en Panamá. Estas y otras informaciones a continuación en HCH Meridiano.
1: Muy buenos días, bienvenidos sean todos a este su espacio HCH Meridiano. Gracias por estarnos acompañando a todos ustedes. Gracias por permitirnos ese placer de poder entrar a su hogar. Iniciamos una nueva semana hoy, lunes 5 de octubre, para muchos ya feriado. Muchos están disfrutando, sobre todo aquellos que trabajan en el gobierno, de esta Semana Morazánica, que para ellos ha iniciado a muchos a cuenta de vacaciones desde este lunes. Descansen, disfruten y si tienen la oportunidad, hagan turismo interno. Quédense en casa disfrutando de HCH Televisión Digital y si va a salir, también recuerde que nos puede escuchar en la radio, a través de la web, a través de nuestras redes sociales y las distintas plataformas. Agradecidos con Dios, así estamos este día de poder compartir con todos ustedes a través de HCH Meridiano. Y de igual manera, hoy hemos estado haciendo una pregunta constante. Recuerde que puede participar en la encuesta de HCH, que ya le vamos a dar a conocer cómo ha ido avanzando y qué tiene que ver en relación con las actividades que hay hoy. Hoy hay partido, hoy juega la H, hoy juega nuestra selección. María Fernanda Martínez, ¿cómo está? Ya vamos a dar los porcentajes, cómo puede votar, ya le vamos a mostrar todo para que se prepare hoy con nosotros en este espacio de noticias. ¿Cómo está? ¿Qué tal su fin de semana, María Fernanda?
2: ¿Cómo está, Carol? ¿Cómo está todo el pueblo hondureño? Motivada, claro que sí, porque iniciamos una semana más de vida. Gracias a Dios por siempre permitirnos abrir nuestros ojitos cada día y a todas las personas que nos están viendo. Muchas gracias por siempre tenernos como el referente de las noticias en sus hogares, en su trabajo, en su vehículo, cuando usted va manejando. Gracias a todos ustedes por siempre estar pendiente de toda la programación de HCH en las diferentes plataformas. Son las 11 de la mañana con 8 minutos y así como usted lo mencionó, hoy juega la selección, Carolina. Y es un buen día, la verdad, porque hay mucha población que está de vacaciones. Irán a ver el partido,
1: vamos,
2: en otros lugares.
1: Van a ir a la selección.
2: Van a ir incluso a un derrame económico a los diferentes negocios en la capital para poder observar y jugar la selección. Pero de la selección es la tarea de ganar.
1: Eso esperamos, la verdad.
2: Si no gana, será la decepción.
1: Y usted decía algo, sobre todo hay que apoyar lo nuestro y hay que apoyar lo que tenemos en nuestra casa. Si va a salir, haga turismo interno. Para eso se creó el feriado morazánico, para dinamizar la economía de nosotros mismos los hondureños. Apoyemos nuestros emprendimientos como tal y lo otro, apoyemos nuestra selección porque es lo único que tenemos, ganar, perder, pero es lo único que tenemos. Aunque le han ido...
2: Sí, derrama.
1: Aunque sí. Le han ido mal a la selección en los últimos partidos, aunque hemos venido así, difícil para muchos.
2: No, nunca gana.
1: Entre el director técnico, entre los directores.
2: Nunca ganan, Carol. Nunca ganan, pero no ganan ni estando en casa.
1: No, pero sí ganaron el último partido.
2: Mire,
1: lo ganaron.
2: Yo pienso que va a perder.
1: Yo creo que usted ni mira el partido.
2: Carolina, yo creo que usted ni mira los partidos. Es que mira, ¿sabe cuál es la cosa? ¿Sabe qué? Yo no los miro porque yo ya sé que van a perder. ¿Para qué voy a gastar mi tiempo?
1: Es que hay un montón de aficionados también de radio. Yo creo que usted ni mira los partidos de la selección. Muchos dicen, no, que no gana, que no juega y ni la apoya.
2: Carolina, mire, yo le voy a decir algo. Yo me he reunido con amigos para poder ver cuando juega la selección.
1: Pero ¿para ver el partido?
2: ¿De qué sirve?
1: ¿O para ver otras cosas?
2: Para ver, no, hombre.
1: ¿O para las agüitas de Jamaica?
2: No, para ver a la selección jugar. Pero siempre pierden. Entonces, ¿de qué sirve irlos a ver si siempre pierden?
1: Por eso usted no sea parte de los que opinan, no ve los partidos, no la apoya, no va al estadio, no sea parte de... Por eso... Óigame, eso queremos
3: Carol,
1: decirle.
3: Usted me está diciendo que yo no veo los partidos. Mira, no, no, fotografías
1: no.
3: Tengo.
1: No, fíjese que no, yo sí le creo. Si usted me dice que lo ve, yo quién soy para decirle que no.
3: ¿Usted lo mira?
1: Yo voy al estadio cuando tengo la oportunidad. Fíjese que a mí me gusta porque tengo un hijo varón que ama la selección, pero que cuando pierde la selección sufre también, llora por la selección, porque él es aficionado de corazón. Y así hay muchos hondureños que aman la selección, obviamente, que la siguen, que la apoyan, que van inclusive a otros países, pero que están decepcionados de la selección que tenemos, desde el director técnico hasta de los jugadores, porque se les siente que no están motivados, que no están dando lo mejor de ellos. Mire, estos partidos son decisivos y por eso esta encuesta hoy a través de HCH, porque aquí desde nuestro director general, el licenciado Eduardo Maldonado, él apoya a la selección, gane, pierde, en las buenas, en las malas, en Honduras y fuera. Y mire, tanto es en este caso que nuestro director ama la selección, que hoy hay 10,000 empiras como premio para que usted se motive y participe en la encuesta.
2: No, pero mire, Carolina, a pesar de que casi siempre pierde, la gente le tiene un poquito de fe, o mucho, a la selección. Entonces esperamos que con ese porcentaje ellos se motiven para que puedan ganar en este partido. Pero hay más de 6,000 votos. Hay más de 6,000 votos y un 27% piensa que van a perder. Y dice, pierde, gana. Hay opiniones encontradas, pero son 73% el que le tiene fe a la selección para que pueda ganar ese partido de hoy.
1: Bueno, eso es lo que esperamos, pero mire, gane o pierda, lo que sí bien es cierto es que usted se puede llevar 10,000 empiras. Y en este momento, ¿cómo le caen 10,000 empiras? Yo sé que usted en su casa va a querer participar a través de esta encuesta. Estas encuestas que solo HCH las tiene y las da y le da la oportunidad sobre todo de ganar dinero, donde usted aquí no tiene que invertir absolutamente nada. Porque normalmente muchos cuando hacen encuestas, lo que le dicen es suscríbase, pague tanto por suscribirse. Aquí es totalmente gratis y es totalmente gratis que se va a poder llevar 10,000 lempiras hoy. No más, mire, bueno, hoy vamos a ver cómo queda el resultado, mañana va a ser el sorteo, pero tiene todo el día para que pueda participar. Pero no deje para más tarde o para mañana o para horas de la noche lo que pueda hacer en este momento. Vaya a participar en la encuesta de HCH, eso es lo que queremos, ver el dinamismo de nuestra audiencia temprano para que vaya a votar. ¿Cómo lo puede hacer? Es muy sencillo. A través de la cámara de su celular, ahí abajo está viendo en la parte inferior, un cuadrito, eso es un código QR. Una vez que usted ve ese código QR con su teléfono, con la cámara, se va a participar, que es lo que debe hacer, escanearla, ingresar y directamente lo lleva a la encuesta. Aquí, si usted no ha descargado la app de HCH Encuestas, la tiene que hacer, es totalmente gratis. Y si ya la tiene descargada, automáticamente lo lleva a la pregunta, que es, ¿cree usted que la selección de Honduras gana o pierde? Gana, 73% han votado, pierde un 27%, en total 6,296 votos a esta hora. Y lo que queremos es que usted siga votando. Vamos a ver, en este momento vamos a llegar a los 10,000 rapidito, porque yo sé la gran audiencia que tenemos, sé también el respaldo
2: en HCH Meridiano,
1: que tenemos 10, de nuestros televidentes. No, en este momento, yo no solo en HCH Meridiano. Ahorita podemos llegar a los 7,000 rapidito. Vamos a ver, ya hay 6,330 votos. Creo que vamos a superar los 10,000 en este espacio. Y son 10,000 lempiras de premio los que hay para que usted pueda seguir votando. Yo creo que podríamos llegar hasta los 15,000, 20,000
2: en este
1: espacio.
2: Y a nadie le vendrían mal 10,000 pesitos, Carolina.
1: ¿A usted cómo le caería?
2: Solo en responder una pregunta, ¿pierde o gana la selección?
1: ¿A usted cómo le caerían esos 10,000?
2: Nice.
1: ¿Qué haría con 10,000 empiras ahorita?
2: Con 10,000 empiras me puedo comprar cualquier cosa también.
1: Yo con 10,000 empiras, ¿qué haría con 10,000 empiras ahorita?
2: Puedo ir a Calán.
1: Mira, así como ando ahorita, me iría a hacer la tomografía, el TAC. Un masaje relajante por cualquier cosa, porque uno nunca sabe, ¿no? Y también me compraría ahí un fresquito, ¿va? Una cosita.
2: Un trajecito
1: para
2: de
1: disfrutar
2: Calán,
1: del partido.
2: ¿Algo?
1: Sí, para disfrutar del partido, una carnita, para disfrutar del pescadito en esta temporada. Y mira, en esta temporada de los 10,000 empiras,
2: para llenar
1: a usted
2: el tanque de combustible
1: le pueden
2: también
1: caer de la mejor manera, para lo que usted quiera, para pagar deudas, para salir a vacacionar, para que le lleve comida a su familia, para que vuelva al pueblo con su familia y le lleve sandita, melón, comidita, pancito, carnita, para lo que usted quiera.
2: O si usted no tenía pisto para viajar este feriado morazánico, con los 10,000 pesos sí sale.
1: Usted sabe en qué va a invertir esos 10 mil. Nosotros solo podemos decirle que vaya a participar porque usted, que nos está viendo en casa, puede ser el ganador de esos 10 mil lempiras gracias a HCH Televisión Digital en esta encuesta que estamos haciendo rápido. Ya hay 6,561 votos. Vamos, vamos, vamos a todo el pueblo hondureño que siga votando, que siga en este momento escaneando a través de la pantalla. 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Ya en unos minutos le voy a estar actualizando y sé, María Fernanda, que ya vamos a sobrepasar esos 10 mil personas que están participando en este espacio de noticias.
2: Y a las más
1: por la audiencia que tenemos nosotras acá.
2: Y a las más de 5,600 personas que están conectadas en YouTube, también ellos pueden participar. A las personas que están en HCH en vivo, en TikTok, también lo pueden hacer. Ya vamos a estarle brindando más detalles de cómo va la encuesta de HCH, pero a esta hora, lo más destacado, gracias a Claro.

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1: Iniciamos con lo más destacado. Este lunes 5 de octubre, tiroteo afuera del penal de Siria. Privado de libertad resulta herido un día antes de su preliberación.
2: También le damos a conocer, mire, una tragedia laboral realmente. Esta empleada murió en una maquila tras una presunta discusión con el supervisor de la maquila, según la información que ha circulado. Y esto fue en Santa Bárbara. Y muchos de sus compañeros están consternados ante la muerte de esta mujer porque dicen que defendía los derechos de sus compañeros y sobre todo de quienes eran parte de su equipo de trabajo. Lamentablemente falleció producto de una discusión. Ya tendremos detalles desde ese sector de Santa Bárbara con nuestros compañeros.
1: Y también en lo más destacado le presentamos, no puede ser, dos menores de edad habrían sido utilizados para grabar contenido para adultos. Esto ha ocurrido en Santa Bárbara.
2: Sí, qué terrible. Imagínense, la propia nana de estos niños, la mujer, porque es que, mire, madre, pero imagínense, utilizaba a sus hijos para crear contenido sexual y luego venderlo. Terrible. Lo que ha ocurrido también en Santa Bárbara.
1: Y así como este caso, Carol, imagino que hay muchos más en Honduras y las autoridades todavía no tienen información sobre ello.
2: También le damos a conocer en lo más destacado que unos viven el ajuste en el estómago, otros lo administran desde lujo. Eso fue parte de las declaraciones que ha dicho la señora Gabriela Castellanos, esto sobre el costo de la vida y de la canasta básica de los productos, que unos viven el ajuste en el estómago porque dejan de comer y otros lo viven desde el lujo. Parte de las declaraciones de la directora del Consejo Nacional Anticorrupción.
1: Y también en lo más destacado le seguimos dando a conocer que bajo el agua permanece la Costa de los Amates y el Cubulero en Alianza Valle.
2: También en lo más destacado, audiencia inicial, la supuesta asesina del jefe de inteligencia del Instituto Nacional Penitenciario.
1: Y en noticias internacionales, preste mucha atención porque han brindado información sobre un virus que se habría propagado en Rusia y han impuesto cuarentena en varios hospitales de Siberia por peste pulmonar.
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0: Y en la presencia informativa con nuestros compañeros en distintos puntos del territorio nacional, los saludamos de inmediato. Luis Anariba, desde la colonia Kennedy, en Talanga, Francisco Morazán. Nuestro compañero Carlos Amador, desde el Carrizal, Daniela Mejía. Además, desde el sector de la colonia La Laguna, también se encuentra Ángel Galo. Y en San Pedro Sula, nuestro compañero dinámico, Ernesto Alonso Rojas, con la presencia informativa.
1: Nos acompaña desde la Dirección Policial de Investigaciones en la capital, Nelson Sorto. Desde el Progreso Lloro, José Luis Teruel. Desde la Vía Rápida, siempre en la capital, Briel Euceda. Y desde la Ceiba Atlántida, don Wilmer Montoya.

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1: Y seguimos con la información. Mucha atención a esta noticia de último momento porque se reporta la muerte de un motociclista en Puerto Cortés. Los detalles con usted, compañero Gustavo López.
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2: Así es, compañeros, en el estudio, saludos a la población hondureña. Vea usted lo que se está registrando y es que este domingo nosotros compartíamos la información temprano, en horas tempranas, de la muerte de un motociclista, accidente que se registraba en el sector de la colonia Vistamar, acá en el municipio de Puerto Cortés y Omoa. ¿Y qué pasa en este momento? Nos toca compartir esta otra lamentable información y es que un ciudadano que respondía con el nombre de José Isaías Santos Navarrete ha perecido también como resultado de un accidente vial que se ha registrado en horas de la noche acá en el barrio El Porvenir de Puerto Cortés. Este ciudadano fue traído de emergencia hasta el hospital porteño, donde recibió atención médica por parte de los médicos y enfermeras del área de emergencia de este centro hospitalario. Sin embargo, lamentablemente la atención médica pues fue imposible, no fue tan efectiva considerando la gravedad de las heridas con las que había venido este ciudadano a este centro hospitalario, esto en horas de la madrugada. Repito, José Isaías Santos Navarrete ha perecido en los últimos minutos como resultado, repito, de los fuertes golpes con los que resultó tras accidentarse en la motocicleta en la que se conducía en el sector del barrio El Porvenir de Puerto Cortés. ¿Qué nos toca a nosotros? Compartir esta información lamentable donde una familia más porteña se enluta como resultado de la imprudencia vial y agregado a esto, invitar a los motociclistas, a los vecinos que cuando transiten en sus vehículos lo hagan con mucha precaución y sobre todo a la defensiva en este feriado morazánico, a conducir sobrio, no conducir en estado de ebriedad, portar los documentos de su vehículo y agregado a esto también su licencia de conducir, respetar las señales de tránsito y también los operativos, porque si no va a formar parte de la noticia y es lo que no queremos. Compañeros, esto es lo que le compartimos a esta hora desde el municipio de Puerto Cortés, donde José Isaías Santos Navarrete ha perecido, ha muerto como resultado de este accidente vehicular. Si no hay preguntas, Alexis Amaya en cámaras, apoyo logístico de Yulisa Medina. Volvemos con ustedes hasta los estudios en Tegucigalpa.
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1: Bien, y preste mucha atención a esta información de último momento que ha ocurrido en el sector de Siguatepeque, en Honduras. Un horrendo crimen. En medio de una finca asesinan a una persona del sexo masculino a golpes, machetazos y luego quemaron su cuerpo. Nuestro compañero Ricardo Castro se encuentra en el lugar para brindarnos más detalles. Adelante, Ricardo, con usted.
3: 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Gracias, compañeros. En la capital de la República, HCH Noticias, informe de último momento. Lamentable noticia en medio de una finca acá por los Tres Pasos y Guatepeque, carretera que conduce hacia la aldea El Junco. Se ha encontrado el cuerpo sin vida de un caballero de aproximadamente 77 años de edad, de nombre Juan Álvarez. Repetimos, Juan Álvarez, el cual pues presenta heridas de arma blanca, también tiene golpes en el rostro y tiene quemaduras, ¿verdad? Posiblemente pues intentaron quemar el cuerpo también. Ya la autoridad policial está en el lugar, acordonando el área, espera del Ministerio Público, Médico Forense y la DPI para realizar el respectivo levantamiento. Así que lamentable lo que ha sucedido. Ayer también en horas de la tarde se encontró otra persona sin vida en una quebrada, siempre aquí en el sector de los Tres Pasos, pero pues eso ya sería muerte indeterminada, ¿verdad? Pero esto que está sucediendo ahorita es lamentable y pues sorprende a la población de esta zona, ya que también hay personas sospechosas, las cuales pues no damos más información porque sería entorpecer la investigación para las autoridades policiales. Policiales de investigación y pues espera de que se dé con el paradero de los responsables. Repetimos, Juan Álvarez, aproximadamente 77 años de edad, ha sido encontrado sin vida en medio de una finca en los Tres Pasos y Guatepeque, carretera que conduce hacia El Junco. Presenta heridas de arma blanca, también golpes en el rostro y intentaron quemar el cuerpo de esta persona. Para HCH Noticias, Ricardo Castro les ha informado.
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1: Bueno, 11 de la mañana con 25 minutos y en materia de salud en HCH hemos estado dándole a conocer varias noticias de manera exclusiva. La semana anterior informábamos y hacíamos esta denuncia de manera pública, en la cual se estaban robando equipo médico del hospital escuela. Pero hoy, miren lo que nos hemos enterado, que hay equipo que fue donado también por el gobierno de España, y vean las condiciones en las cuales se encuentra. Yo quisiera que las autoridades nos dieran a conocer por qué no están este equipo dentro de los hospitales y por qué se está manejando o está tirado, abandonado, expuesto al sol, expuesto a la lluvia. Y esto fue parte del equipo que recuerdo que en el gobierno de la señora Xiomara Castro fue donado para nuestro país, pero que al final, ¿por qué no se le está dando el uso para lo que fue donado, para que estuviera en los hospitales y para que de esta manera los pacientes puedan recibir una mejor atención? Vamos a ir con nuestro compañero Ángel Galo para que nos dé a conocer qué es lo que está ocurriendo con este equipo, si es que está dañado, si es que venía en malas condiciones, por qué está ahí abandonado, expuesto a la lluvia y al sol, y no donde debería de estar, utilizándose para dar una mejor atención a los pacientes. Vamos con usted en esta exclusiva también en HCH Meridiano.
4: Gracias, así es, compañeros, en estudios principales. Hemos estado en una área donde se encuentran varios equipos médicos que debería estar en los centros asistenciales. Nos sacaron del lugar, pero sí hemos podido obtener imágenes. Gracias a nuestro compañero Alan Alejandro Godoy, hemos podido captar esas imágenes donde se encuentra un equipo que es donado por parte de del gobierno de España. Una explicación sí deberían de dar las autoridades de la Secretaría de Salud, que por qué se encuentra este equipo, que es equipo electrónico, equipo médico, que está expuesto a la lluvia, al sol, prácticamente porque está en una bodega donde no está cubierta. También hay un medicamento ahí que es una solución que esta sirve para poder disolver algún tipo de vacuna o algún tipo de medicamento que viene en polvo, y este se encuentra vencido. Hemos hecho también las tomas, pero nos sacaron del lugar y por eso no pudimos hacer el contacto completamente en vivo desde esa zona. Pero sí nos llama la atención este equipo médico que se encuentra en estas instalaciones de la Secretaría de... Es una bodega de la Secretaría de Salud. Una explicación si deberían de dar las autoridades por qué se encuentra ese equipo y si se necesita en los centros asistenciales, por qué está aquí. Esto es parte de lo que hemos podido observar. También algunos camiones que son las clínicas privadas, las clínicas móviles que se encuentran estacionadas, deberían de estar brindando atención médica en diferentes sectores, diferentes colonias, diferentes municipios. Esto es parte y una explicación si deben de dar las autoridades de la Secretaría de Salud sobre todo lo que hemos podido observar aquí en esta bodega. Voy a retornar con ustedes, compañeros, hasta los estudios principales de Telecom Habla, Televisión Digital, con las imágenes de nuestro compañero Alan Alejandro Godoy a esta hora.
1: Y muchas gracias a nuestro compañero Ángel Galo en la capital de la República. Y escuche bien, expuesto al sol, a la lluvia, permanece este equipo médico que podría estar siendo utilizado desde hace mucho tiempo, desde el gobierno de la expresidenta Xiomara Castro, que fue recibido, y está en el completo abandono. Está en el completo abandono. Han expirado incluso hasta medicamentos desde el 2024. ¿Y qué pasó?
5: Yo recuerdo que, a inicios de este año también el gobierno actual denunció todas las irregularidades, el desorden que había dentro de las bodegas de la Secretaría de Salud, donde ahí tenían una gran cantidad de medicamentos vencidos inclusive, que se pudieron haber, y que fue una desfachatez, porque se pudieron haber dado a tantas personas que necesitaban medicamentos y que desde el gobierno anterior, lo denunciaba el gobierno actual, dejaron que estuviera ahí almacenado en la bodega, que se dañara, que se arruinara, cuando había una necesidad también por parte del pueblo hondureño. Pero ahora continúa la situación. Yo quisiera, a ver si Ángel Galo nos confirma, ¿qué fechas de vencimiento tiene este medicamento? Porque si bien es cierto, desde el 2024, sí, o sea, realmente...
1: Están abandonadas desde el gobierno anterior.
5: No, y realmente le voy a decir, qué terrible que no haya un orden dentro de esas bodegas de la Secretaría de Salud. Ahí toda la responsabilidad cae al administrador, porque usted debe de estar viendo... O sea, cuando usted lleva un inventario de lo que tiene, sobre todo en el tema de salud, usted debe de verificar ¿Cuál es el medicamento próximo a vencerse? ¿Cuál es el que debe de enviar con mayor anticipación a los centros asistenciales? Pero ¿sabe qué es lo más terrible? Que aquí a muchos hospitales, cuando la gente va a pedir medicamentos, le dicen no hay. Pero las bodegas están hasta el tope. ¿Pero qué pasa? A veces dejan dañar los medicamentos. Entonces vamos aquí a la falta de organización. No, y no de distribución, María, sino también de diligencia por parte de los directores de estas bodegas y por parte de los administradores. Porque usted, como le digo, si usted lleva un buen inventario de lo que tiene a su disposición, del recurso que tiene, de los medicamentos que necesitan en los diferentes hospitales, usted va liquidando, va sacando y va sacando a medida de ir solucionando y evitar que pase esto, que se dañe el medicamento y que terminen esas bodegas arruinándose cuando hay una gran necesidad.
1: Hola,
5: esto indigna.
1: Lo tenemos en comunicación, me acaba de contestar el vicesecretario de la Secretaría de Salud, el doctor Eduardo Midense. Doctor, no sé si está viendo HCH Televisión Digital. En torno a estas máquinas que están abandonadas en la Secretaría de Salud desde el gobierno anterior y por qué no se han utilizado.
6: Bien, buenos días a todos en audiencia, gracias por la oportunidad de estar en este espacio y compartir pues con la población y la audiencia que lo sintonía en esta mañana. Bien, no sé exactamente a qué máquina se refiere, licenciada Cecia. Tampoco conozco el contexto en el cual ustedes han venido desarrollando la noticia. Si podemos ampliar un poco al respecto, sería muy amable.
1: Vicesecretario, le habla María Fernanda Martínez, de HCH, y Carolina Lanza, en HCH Meridiano. Estamos hablando de unas máquinas que pues nuestro compañero Ángel Galo expuso el caso, que están abandonados en las bodegas de la Secretaría de Salud, máquinas que fueron recibidas en el gobierno de la expresidenta Xiomara Castro, así como medicamentos que ya se encuentran vencidos, y se desconoce el por qué no se utilizó ese equipo y el por qué se están venciendo estos medicamentos y no han sido distribuidos en las diferentes redes hospitalarias de nuestro país.
6: Bien, si estoy claro al respecto, ese tipo de inmobiliario y maquinaria que se recibió no está siendo almacenado, ni mucho menos embodegado. Esto forma parte de un préstamo que se realizó del BID para un proyecto en el cual pues la entrega es escalonada y se está realizando a cada una de las regiones sanitarias. Son mobiliario y equipo que se utiliza para reforzar el bloque materno infantil que se estaba haciendo en Santa Rosa de Copán, así como establecimientos de salud que se escogieron y que se está fortaleciendo el mobiliario materno infantil. Reitero, las entregas se han hecho gradualmente, responden a una programación que viene del gobierno anterior. Si en efecto, como usted menciona, se recibieron en el gobierno de la administración anterior, pero que muy responsablemente se empezaron a entregar desde la administración anterior y continuamos entregando ya la misma.
5: Ahora, viceministro, consultarle, porque es que estamos viendo las imágenes que podemos observar, que nos ha mostrado nuestro compañero Ángel Galo, le saluda Carolina Lanza. Estamos viendo de que el equipo se está mojando o que está en una área donde prácticamente se está dañando. Por eso los cuestionamientos, ¿por qué el equipo está ahí si está en buenas condiciones y usted dice que lo están entregando?
1: Este está en una bodega del Lolo, según la información que se mantiene.
6: Sí, sí, correcto. Ya sé a qué equipo se refiere. Sí, en efecto, se está entregando y se está movilizando.
5: O sea, ahora, que ese equipo está en buen estado.
6: Correcto, se va a entregar y se está entregando, no se ha venido, no se ha embodegado y no se ha almacenado o echado a perder, como se sugiere.
5: Ajá.
6: En
5: algún
6: momento se actúa de manera muy responsable.
5: Sí, y por eso le consulto, para que lo deje claro también, porque que podemos observar que ahí donde está, le ha caído lluvia, también estamos viendo que hay medicamentos que están ahí tirados y que dice que están vencidos desde el año 2024. Por eso le consulto si usted sabe en referencia a este lote que estamos mostrando de igual manera con nuestro compañero Ángel Galo desde esta bodega del sector de Lolo. Porque aparece que hay medicamentos que están vencidos desde el 2024.
6: Como en otros momentos se les ha compartido, la política de descarte cuando nos visitaron en Almacén Central y han tenido la oportunidad de constatar en otro momento que se le ha invitado. La Secretaría de Salud tiene una política de descarte de medicamentos. Uh-huh. No solamente son lotes de 2024, tenemos lotes desde el 2015-2010 que se hace en conjunto con la unidad de logística, medicamentos e insumos. no podemos descartar un bien nacional solamente votándolo, descartándolo como si se hace o como si usted lo puede realizar en su práctica privada.
5: Y en el caso de estas máquinas, entonces nos confirma usted que están en buenas condiciones y las tienen ahí porque las están entregando en los hospitales.
6: Se entrega en los hospitales, correcto. Existe esa programación y se han venido entregando.
1: Pero, viceministro, la maquinaria y los medicamentos están expuestos a la intemperie, están mojadas las cajas, están en el piso, en medio de la maleza, hay camas que están oxidadas según las imágenes. ¿Siempre funciona igual este equipo?
6: No, es que hay que... Bueno, yo creo que en este sentido es bien difícil pues estar abordando esto sin constatar en el lugar de los hechos.
5: Es que viceministro, nosotros estamos en el lugar, estamos ahí en las bodegas con nuestros compañeros. ¿Usted podría trasladarse hasta el lugar también para hacer in situ la inspección? Porque es que estamos viendo aquí y le consulto. Por ejemplo, en el caso de los medicamentos que a mí me preocupa, porque usted dice que hay un montón de medicamentos que han descartado y que es terrible realmente que con la necesidad de medicamento que tienen muchos pacientes en los hospitales, hayan dejado que se hayan arruinado. Sabemos que usted ya lo acaba de decir, que hay desde el 2015 medicamentos en mal estado ahí, porque no los desechan, los botan, porque, que, o sea, creo que al final, en ese tema, es tan importante dejarle claro a la población cuántos medicamentos o qué cantidad de medicamentos ustedes encontraron en vencimiento en esas bodegas.
6: Correcto, y esa es la información que se les ha venido compartiendo a través de los medios de comunicación. Creo que el objeto no es la discusión en cuanto a la política de descarte, ese es un proceso y una política pública que siempre se va a mantener dentro de esta Secretaría de Salud y otras secretarías de salud de la región y del hemisferio. Es totalmente normal que exista el traslado de medicamentos por descarte, por vencimiento, por desperfectos, por mala presentación, por mal proceso en el manejo del desadonaje o en el empaque o en el transporte de los mismos. Eso es totalmente normal. Y de igual forma con los medicamentos que no se consumen y estos se vencen por no consumo o por no rotación, es normal el descartarlo. Pero Secretaría de Salud, esto es un bien del Estado. Uh-huh. No lo puede descartar como usted lo descarta en su práctica privada, es decir, incinerarlo en su casa o llevarlo al basurero. No, para okay. El tema de medicamentos y medicamentos con fondos públicos es una política totalmente diferente a la que se puede manejar en su práctica privada.
5: O sea que a pesar de estar en malas condiciones, ustedes como el Estado, como es un bien público, tienen que tenerlo ahí. Aunque sea que estén siendo ratones y cucarachas, deben de tenerlo ahí por temas de la ley, que así lo contempla.
6: Explico cómo es el posicionamiento de la política pública, más no es la intención de Secretaría de Salud contaminar o ser favorecedor de que existan diferentes vectores, tal como usted menciona. Le explico cómo funciona la política pública, descarte medicamentos por el origen y los fondos públicos de la misma, uh-huh. Que es una política totalmente diferente a la manera en que usted lo puede hacer.
5: Ahora, viceministro,
1: privada. ¿Y ese montón de motocicletas, viceministro, que están también en esa bodega del Lolo, son las mismas con las que se entregaban estos medicamentos del programa que impulsó la expresidenta Xiomara Castro?
6: Le reitero, se me hace muy difícil el estar hablando de situaciones en las cuales no estoy en el sitio.
5: ¿Usted tiene HCH? ¿Tiene un televisor ahí cerca, viceministro?
6: No sintonizo HCH.
5: Bueno, pues lo voy a invitar, le voy a enviar ahora mismo el link para que usted pueda darse cuenta de lo que está ocurriendo dentro de esas bodegas de Lolo, porque aparentemente creo que con lo que usted nos está diciendo no se da cuenta, desconoce cómo está la situación ahí, porque hay un montón de cajas mojadas. Hay equipo médico que se está mojando, que aparentemente usted nos dice que se está entregando, pero que definitivamente se está dañando. Entonces, Carolina, aquí es donde yo le digo también a usted, viceministro, quiénes son los encargados de la administración como tal de estos centros.
7: Carolina, y es una vergüenza que un viceministro prepotente diga tal cosa cuando son los medios de comunicación que estamos para servir, para ayudar, para poder poner a la población al tanto de lo que está ocurriendo en el país. Lástima, viceministro, por eso es que tiene un gobierno tan inoperante, tan inservible, y que no pueden enterarse de lo que pasa en el país. ¿Usted no nos sintoniza? Ok, está bien, no lo haga, es problema muy suyo, pero dése cuenta de lo que está pasando en el territorio nacional. Y lo que está pasando, se lo mostramos aquí, en HCH. No escondemos absolutamente nada de lo que pasa en el país. Nada. Evidencia quedan ustedes que ni siquiera saben con lo que cuentan, con lo que tienen en las bodegas de la Secretaría de Salud. Un viceministro que no está enterado absolutamente de nada es una vergüenza.
6: Totalmente desentendido. Yo estoy, reitero, atiendo su llamada, estoy firmando cientos de resoluciones para los procesos que tenemos pendientes esta semana. Amablemente, estamos conversando acerca de una situación, pero estamos hablando en totalmente sentidos opuestos. Estamos hablando de una bodega de descarte, de medicamentos de descarte, de insumos que ya no son utilizados dentro de la Secretaría de Salud y que en conjunto con bienes nacionales aplicamos nuestra política de descarte, tanto para medicamentos como insumos, chatarra y demás cosas que ustedes han puesto en evidencia. Pero esto no significa, y quiero ser enfático esto, que no se tenga control de la situación ni mucho menos del inventario de la Secretaría de Salud. No podemos aprovechar una situación sacada de contexto, viendo una situación en la cual estamos trabajando en temas meramente administrativos y no estamos discutiendo y no estamos sintonizando 24/7 lo que ustedes están proyectando en pantalla.
1: Bueno, muchas gracias, viceministro, que creo que deben de tener también personal para que esté monitoreando permanentemente y se den cuenta de la realidad, ¿verdad? Porque es que no se puede vivir en el mundo de Barney tampoco, solo escuchando quizás lo que quieren escuchar y no al pueblo hondureño con la realidad. Aquí es terrible. Y que usted ya lo manifestaba, son bodegas de descarte, pero también le consultábamos si este equipo se estaba entregando a hospitales y usted nos decía que sí. Entonces realmente creo que se desconoce lo que se está suscitando en esta bodega, donde yo le puedo decir, como lo puedo ver, que ahí lo que está yendo es de cucarachas, ratones y de todo eso que está obsoleto y que realmente deberían de tener un mayor control tanto en los almacenes de salud, porque si hay algo que al pueblo hondureño le molesta es ver esto, le indigna que cuando hay una necesidad con el tema de medicamentos, donde hay un país donde la población no tiene a veces cómo comprar medicamentos, no manejen al día un inventario de lo que se va a vencer, lo que no sirve, lo que está descartado, porque al final el pueblo hondureño lo ha manifestado, no nosotros, el pueblo a través de HCH, cuando abrimos la planta telefónica o cuando estamos en los hospitales, que llegan a los medicamentos y a los hospitales y le dicen no hay medicamentos, que llegan a los hospitales y les toca comprar hasta los insumos para poder ser atendidos.
8: Carolina, pero aquí tiene que haber un responsable, porque aquí hay un encargado para que dé las fechas.
1: Pero se nota también que el viceministro está desactualizado quizás con lo que está ocurriendo dentro de este almacén. Lo invitamos para que se dé una vuelta hoy por ahí, ahí van a estar nuestros compañeros también, y pueda mostrarnos, darnos a conocer todo ese proceso que él ya ha manifestado. Pero usted puede ver ahí el equipo, que quieras o no, aunque sea de descarte, pues ahí se está dañando.
8: Y se puede mandar a reparar, se puede mandar a hacer periódicamente una revisión a esta maquinaria para que sea utilizada en diferentes centros hospitalarios. Que mire, hacen falta camillas, hacen falta máquinas y aún así las están
1: descargando. En tema de salud hace falta, Carolina, muchas cosas. La población lo que quiere son respuestas. Por eso aquí los funcionarios deben de escuchar al pueblo a través de los medios de comunicación, que es donde el pueblo habla. Y más este canal, HCH Televisión Digital, que es la mejor plataforma para que el gobierno, los funcionarios, estén enterados de lo que está sucediendo, que no solamente escuchen su círculo o sus amigos, porque el que está cerca de usted le va a decir que está todo bien, el que está cerca de usted le va a decir, mira, no hay problema, no hay mora quirúrgica, no hay nada.
8: ¿Estoy segura?
1: Porque vive en el país de Alicia, en el país de las maravillas.
8: Y mire, yo estoy segura.
1: Entonces, realmente
8: que el presidente
1: la necesidad
8: de la
1: que hay debe de escucharlo el gobierno a través de la población. Y a través, sobre todo, y le digo, este canal de comunicación, este María, HCH, es el canal donde el pueblo habla sin filtro, donde el pueblo habla 24/7, donde la gente se hace sentir y donde aquí podemos ver la gran necesidad, porque usted sale y ahí afuera va a encontrar personas pidiendo ayuda para medicamentos, pidiendo ayuda para una cirugía, pidiendo ayuda porque los están sacando de sus casas, pidiendo ayuda viniendo a hacer sorteos para poder de esta manera cubrir una cirugía. Entonces ahí es donde yo le digo, la población hondureña a través de HCH se manifiesta y a los funcionarios que le toca escuchar al pueblo, no solamente cerrarse en su burbuja, escuchar a la población, a quienes lo pusieron en esos cargos que hoy ostentan, deben de escucharlos.
8: Mire, y esos son los funcionarios de Honduras, los que conforman el gabinete del presidente de la República, Nasri Juan Aspuras Habla. Y vamos a mencionar que es por eso que la población piensa que priorizan negocios, priorizan sus negocios.
1: y no al pueblo hondureño. Pero aquí la respuesta que le tienen que dar al pueblo es los responsables de que tuvieron la culpa de haber vencido estos insumos.

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1: 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Mira, aquí me escribe, eso es lo triste, me dice. Hay funcionarios que solo son de oficina. Sí, fíjese que definitivamente hay muchos funcionarios, sobre todo en este gobierno. Hay muchos funcionarios que a veces están en las instituciones y no saben lo que está ocurriendo dentro de ellas, porque al final, no sé si es porque no les interesa, pues están ahí solo por tener el cargo, definitivamente. Ojalá, en materia de salud hay mucha indignación. Le repito, tengo lleno de mensajes en mi teléfono, sobre todo por el tema de los medicamentos, porque aquí hay mucha necesidad en el pueblo hondureño. Pero hablando de otros temas, y a propósito de necesidad, ¿a quién no le caerían bien 10,000 lempiras? Todos quisiéramos llevarnos 10,000 lempiras, pero ¿sabes? Solo un televidente va a poder llevarse este premio de HCH Televisión Digital. Hoy que juega nuestra selección, hoy que juega la H, y que esperamos que no sea muda aquí en la capital, porque hoy juega en Tegucigalpa, también esperamos que lleguen los aficionados, los compatriotas, a disfrutar de este partido. Hay feriado morazánico. Muchos definitivamente pueden irse desde temprano
0: a disfrutar, en el estadio
1: a comerse su carnita. Esperemos que sí, porque mire, al final, cuando el estadio aquí no se llena, también nos dejan sin partidos aquí en la capital, porque muchos se los llevan para San Pedro Sula, pero es que allá sí se llena.
0: Acá allá sí se
1: y acá
0: llena.
1: No. Entonces...
0: La gente le gusta ver los partidos en San Pedro Sula, también en Tegucigalpa. Lo que pasa es que ahorita estamos en feriado morazánico, es posible que sí se llene, fíjense.
1: Por eso, aún más, pero yo le voy a decir, también aquí deberían de haber puesto una promoción, un incentivo, algo que la gente diga, yo quiero ir al estadio, voy a aprovechar.
0: ¿Qué más incentivo que irse a comer una carnita allá con la familia?
1: Por eso aquí los estamos incentivando con 10,000 lempiras en HCH, María. Porque si usted no estaba motivado, esperamos que esos 10 mil lo motive. Y solamente debe decir quién cree usted que gana. ¿La selección de Honduras este día gana o pierde? Esa es la pregunta. Ya van 7,744 votos. Vamos a ver, a votar, a votar, a votar, a votar. Y dejémosle en 10 mil. Estoy segura que en este momento...
2: Ya hay 7,749 hondureños que han votado, gana un 74%, pierde un 26%. Hay bastante fe en la selección, así que esperamos que los jugadores de la selección de Honduras de verdad ganen este día, le den esa alegría al pueblo hondureño. Hoy lunes 5 de octubre, iniciando el feriado morazánico, iniciaría con buena actitud la gente, si gana la H.
1: Sí, van a disfrutar mucho, van a celebrar si gana hoy la H. Así que ya lo sabe, gana un 74% de la votación, pierde un 26%, 7,783 votos. ¿Qué es lo que debe de hacer usted? Muy sencillo, escanee ese código QR que está apareciendo en pantalla en este momento, lo lleva directamente a participar en la encuesta y ahí usted solamente tiene que poner gana o pierde. Solamente puede participar una única ocasión por registro en la encuesta de HCH y ESMET. Y son 10 mil empiras los que se va a poder llevar usted. 10 mil empiras, y esta no es una encuesta que tiene que esperar a la otra semana, no.
2: No.
1: La participación es hoy para que usted pueda votar. Vamos a llegar en unos minutos a los 8 mil votos. Y ya le dijimos, nuestra pauta antes de las 12 es llegar a los 10 mil. Así que pilas a toda la población hondureña. Así como vamos a regalar 10 mil empiras en este momento, yo le puedo asegurar, María, porque sé que nuestros televidentes no nos van a defraudar. Y antes de las 12 del mediodía tenemos los 10 mil votos en esa plataforma fijada. O sea, de aquí del meridiano nos podemos ir como con unos 15 mil votos. 15 mil votos en total.
2: De los 10
1: mil. Mira, 7,900. Yo sé que nuestra audiencia está pila y es que quién no quisiera llevarse esos 10 mil empiras.
2: Imagínense.
1: Y repetir, María, la forma en la cual hay que votar.
2: Usted puede agarrar su teléfono.
1: Hágalo,
2: fácil,
1: María.
2: Es sencillo.
1: Muéstralo ahí. ¿En cuál se puede conectar?
2: Voy a ver si me conecto.
1: No, pero en el 1 o en el 2. Ah, pero ya lo vamos a mostrar. Usted lo que tiene que hacer es escanear. Ahí en la parte inferior de su pantalla debe de escanear ese cuadrito, que es un código QR para muchas personas que no saben. Y parece mentira. Usted dirá, ¿quién no va a saber que es un código QR? Pero hay muchas personas que definitivamente no saben que es un código QR. Ese cuadrito que usted ve ahí en la parte inferior de su pantalla y que esté en blanco y negro, ese cuadrito es un código QR. Con la cámara de su celular, usted lo escanea. Se ingresa a la cámara de su celular y cuando le hablo de escanear es que le tome casi una foto, pues, a ese cuadrito QR.
2: O que se acerque bastante al televisor y solo ponga la cámara.
1: Y una vez que usted ya esté con ese cuadrito, le va a aparecer como un link que lo lleva directamente a abrir la encuesta y a poder participar. A muchos les va a pedir registrarse porque hay actualizaciones también. Si le aparece en el caso de registrarse, regístrese, y si no puede hacerlo, también envíe un correo. Ahí le aparece la opción de enviar un correo a soporte@esmet.hn. Pero es sumamente fácil. Descargar la aplicación es totalmente gratis. También votar es totalmente gratis. Ya hay 8,177 y me encanta porque, miren, la mayoría de compatriotas dice pierde, gana, gana, dice, gana Lilian Reyes. Miren, los que están votando...
2: Que la gente le tiene fe a la selección, Carol.
1: Y los que están votando en este momento, miren, les lo voy a ir mencionando porque ahí están los nombres. Orbelín Medina, Denny, Daniela, Johnny, Orlando Mendoza, también Carlos Giovanni, Miriam Castellano, Holvin, Hilmer, Mardeli, Katie, Mélida, Ruth, Carlos Humberto, Magdalena Zúñiga, Miguel Fermín, Tania Darín, Cabrera, Nelvin, Nicole, Xiomara Cervellón, Miguel Valle, Laura Aguilar, Selvin Aguilar, Leti Brido, Enrique, Dania, Diana, Elvin, Elda, José, Carla, Camilo, Juan, Belkin, Blanca, Brian, Giovanni, Silvia, Orbelina, también Paula, Estela, Marcos, Alan, Carlos, todos ellos ya están votando. 8,408.
2: Estamos a punto de llegar a los 9,000, Caro. Vamos a llegar, creo que yo calculo unos 15,000 personas votación aquí en HCH Meridiano. Así que usted siga votando. ¿Cree que va a ganar la selección? Ahí siempre va a estar permanente el código QR.
1: Bueno, hágalo. 10,000 es la meta antes de las 12 del mediodía. Pero mucha atención a este informe de último momento, porque le estamos dando seguimiento a esta tragedia que ocurrió en el occidente del país, donde dos menores resultaron con quemaduras luego de un incendio que se dio en el occidente y ya han llegado hasta la capital de la República trasladados desde el hospital de Occidente. Vamos con nuestros compañeros hasta este sector que nos dan a conocer precisamente lo que ha ocurrido con este hecho que se dio en el occidente del país, donde resultaron estos menores quemados y fueron trasladados producto a la gravedad de las heridas hasta la capital. Nelson Sorto, con usted.
3: Aeromédica con dos menores de edad. Muchas gracias, compañero control principal de Hable Como Habla Televisión Digital, junto a Luis Anariba, José Ceguera y Jesús Margarito Flores. Estamos acá desde la Fuerza Aérea Hondureña, desde la base aérea Hernán Acosta Mejía, donde en este momento ustedes observan que desciende el helicóptero que desde el occidente del país, desde Copán, traslada a estos dos menores que vienen en una situación crítica, pero que gracias a Dios en este momento están llegando ya a la base aérea Hernán Acosta Mejía. Lucho, aquí están las ambulancias ya de la Cruz Roja Hondureña y también de Fundaniquén. En este momento ya aterriza el helicóptero aquí en la base aérea Hernán Acosta Mejía.
4: En este momento vemos, Nelson Sorto, cómo esta aeronave que es de las recientes que ha adquirido la Fuerza Aérea Hondureña, este helicóptero que fue pues adquirido a una compañía de origen alemán, en este momento ingresa aquí a la Fuerza Aérea Hondureña. Vienen los dos menores al interior, se nos ha confirmado, y serán trasladados de inmediato hacia el Hospital Hondureño para el Niño Quemado, donde van a recibir atención médica y estarán pues quizás por algunos días, Nelson, porque la situación hasta este momento, el diagnóstico médico es reservado de estos dos menores de edad con quemaduras en gran parte de su cuerpo.
3: Así es, bueno, recordemos que esta fue una tragedia que sucedió en el occidente del país, donde explotó una cohetería y donde resultaron quemados estos dos menores. Uno de ellos ya se nos informaba que viene intubado, o sea, la situación de él es crítica, pero en el nombre de Dios y también con la capacidad que tienen los médicos del Centro Hondureño del Niño Quemado, Lucho, aquí en Fundaniquén, pues ellos se van a recuperar. Ahí podemos observar dos imágenes de José Ceguera y de Margarito Flores en momentos que están descendiendo ya el helicóptero y que van a realizar la evacuación aeromédica. Allá al otro costado podemos ver los paramédicos de la Cruz Roja Hondureña y de Fundaniquén en este momento, que ya está aterrizando este helicóptero, que de inmediato Luis va a ser trasladado hasta el Centro Hondureño del Niño Quemado aquí en la capital de la República. Estos dos menores que resultaron quemados el primero y segundo grado, con el 40% de su cuerpo, uno de ellos, y que fue asistido en el Hospital Regional de Occidente en Santa Rosa de Capán, pues en este momento ya el helicóptero aterriza aquí en la base aérea Hernán Acosta Mejía.
4: El equipo de paramédicos de la Cruz Roja también se prepara, Nelson, con pues sus trajes especiales, porque recordemos que estos menores hay que darles un tratamiento especializado en su traslado. Menores hay que darles un tratamiento especializado.

0: niveles y por lo tanto es necesario ya ampliar el sistema de cobertura en cuanto a las atenciones especializadas. Ya en este momento la aeronave pues ha apagado los motores, comienzan ya los paramédicos de la Cruz Roja a pues a acercarse a la aeronave para posteriormente pues realizar, Nelson, la evaluación y también el traslado de estos dos menores.
1: Así es, en este momento pues ya la aeronave ha aterrizado y van a hacer la evacuación. Ya han autorizado a los paramédicos con su equipo de bioseguridad para poder atender a estos dos menores y de inmediato trasladarlos al centro donde el niño quemado, donde se hará ya, o van a continuar con este proceso de recuperación, y si es necesario trasladarlos a los Estados Unidos. Sabemos que ya lo saben hacer desde acá de Funda Niquén, que muchas veces los niños los han trasladado a diferentes hospitales en Estados Unidos y hasta en México para que logren la recuperación. Bueno, esta es una situación de coheterías artesanales, Luis, que es una forma de vida en esas zonas del occidente del país. Recordemos que en esta época que ya vamos acercándonos a la Navidad, Año Nuevo, ellos aceleran o la producción la van aumentando para poder lograr otros ingresos y así pues sobrevivir con este tipo de trabajo artesanal que se realiza en esos sectores del occidente del país.
0: Sí, bueno, Nelson, vemos ahí ya a los paramédicos. Ahí también observamos que, como usted adelantaba, uno de los menores viene en una condición reservada. Vemos que incluso viene conectado a algunos aparatos electromecánicos. Escuchamos ahí al fondo el sonido de los aparatos y vemos también el parpadeo de las luces. También han traído equipo térmico, mantas térmicas nuevas, Nelson. Nos imaginamos que por lo expuesto de las heridas o las laceraciones que traen en su cuerpo estos menores. Es un trabajo especializado que se realiza. Miren ustedes todo el protocolo que conlleva todo el movimiento que hace el Estado de Honduras para poder dar asistencia a estos dos menores.
1: Y este es el programa de alas para la salud que tiene la Fuerza Aérea Hondureña para hacer este tipo de traslado, y por eso son los fondos que autorizaron en el Congreso Nacional de 8 millones de lempiras, nada más solo para lo del combustible, porque después de la operatividad la pone toda la Fuerza Aérea, pero es necesario que a través de finanzas todos los fondos estén disponibles, Luis, porque recordemos que estos viajes al occidente, a la zona insular del país y también a Puerto Lempira, que permanentemente se están haciendo a través de este programa Alas para la Salud que tiene la Fuerza Aérea y a través de su comandante general, el general don Januario Paz López. Para eso que se necesita esos fondos que han aprobado en el Congreso, y tienen que estar siempre disponibles, porque muchas veces el protocolo para poder llegar y poder tener el dinero y poder abastecer de combustible estas aeronaves y que pueden hacer este servicio de trasladar a los menores o a las personas que en ese momento lo requiere. Creo que usted es familiar de los menores.
2: Son mis sobrinos.
0: Son sobrinos suyos. Ellos estaban en la cuetería.
2: No, ellos estaban en la casa de donde viven ellos.
1: Cuéntenos qué fue lo que pasó realmente en este accidente que tuvieron allá.
2: Prácticamente fue una tragedia que no se la esperaba a nadie. Por el clima, el calentamiento, el producto se calentó y...
1: O sea, ahí en donde ellos viven, donde ellos residen, también era que tienen la producción de pólvora.
2: Sí, tenían producto hecho.
1: Sí.
2: En ese momento no estaban trabajando ellos.
1: Ajá. ¿En qué lugar de Copán es?
2: En el Porvenir San José.
1: ¿En el Porvenir San José? Sí. ¿Ellos son sobrinos suyos?
2: Son sobrinos suyos.
1: ¿Son varoncitos o son niños los dos?
2: Una hembrita y un varoncito.
1: Ah, ¿son hermanitos?
2: Son hermanitos.
1: Sí. ¿Los atendieron los dos en el hospital de Occidente?
2: Sí, los bien atendidos.
1: ¿Y a ellos quién los acompaña ahí, aparte de ustedes?
2: Soy el personal médico nomás y solamente.
1: O sea, ¿usted va a acompañarlos aquí para el centro donde hay el niño quemado?
2: Correcto, sí.
1: ¿Cuál es el nombre de los niños?
2: Una se llama Helen y la otra, y el niño se llama Olvin Alexandro.
1: Olvin Alexandro López, ¿verdad?
2: Carranza.
1: A Carranza. ¿Y la niña?
2: Helen Carranza.
1: ¿Cuántos años tiene la niña?
2: Aproximadamente 8 años y el varón tiene 3 años.
1: Sí. ¿Toda la vida se han dedicado a la producción de pólvora?
2: Toda la vida.
1: Sí. ¿Y los papás de ellos, la demás familia, cómo está?
2: El papá ya están estables.
1: ¿También también se resultaron con quemaduras ellos?
2: Sí, están Están estables en el accidente.
1: Están estables. Entonces, en este preciso instante, ¿cuál es su nombre?
2: Santos Esquivel.
1: Don Santos, usted va a ser encargado entonces de acompañarlos a ellos hasta...

0: hasta Punta Niquén, aquí al centro donde era el niño quemado.
1: Sí, lo vamos a acompañar.
0: ¿Qué informes tienen por parte de los médicos ustedes?
1: Vienen críticos.
0: Situación crítica, ¿verdad? Aquí solo la mano de Dios y después la mano de los médicos.
1: Solamente de los médicos.
0: Bueno, mire, rogamos oraciones para esta familia, para estos dos hermanitos, Carranza, una de 8 me dijo, y el buenocito.
1: De tres años,
0: que sufrieron esta tragedia allá en San José, el Porvenir, en el departamento de Copán, ¿verdad? Ahí se recalentó el producto y hubo la explosión y se incendió la vivienda donde ellos viven.
1: Sí, prácticamente se incendió la vivienda.
0: ¿Esto sucedió el día de ayer?
1: Sí, ayer.
0: ¿Ayer, verdad? ¿A qué hora fue más o menos?
1: Entre 5 y 6 de la tarde, más o menos.
0: Entre 5 y 6 de la tarde. ¿Cuántas personas estaban ahí en la casa?
1: 4 personas.
0: ¿Los papás de los menores y los menores?
1: Sí, los de, correcto. Una niña sí salió ilesa.
0: O sea que había otra persona y salió ilesa ella.
1: Sí, salió ilesa.
0: Ahí rápido los atendieron los vecinos, ayudaron, los llevaron al hospital.
1: Como es una comunidad pequeña, ahí todos colaboran ahí.
0: Sí. Y ahí eso es lo que se dedica, ¿verdad? La fabricación de pólvora.
1: Solo eso nomás, el rubro que hay nomás.
0: Sí, el rubro que hay.
1: Sí.
0: ¿Y usted viene de allá o ya estaba aquí en Tegucigalpa?
1: Vengo acá con ellos.
0: Sí. Viene con ellos. Bueno, mire, desde Copán viene a la arriba, qué lamentable, ¿verdad? Mire, rogamos oraciones por parte del pueblo hondureño para esta familia Carranza, estos dos menores, que se puedan, los médicos les puedan salvar la vida acá, y también nos imaginamos que desde la presidencia de la República, cualquier apoyo que necesiten, el presidente no va a dudar en ayudarles.
2: Sí, bueno, Nelson, imágenes impactantes las que estamos viendo en este momento del traslado de estos menores. Vamos a regresar con ustedes a estudios principales, compañeras, dando a conocer esta lamentable noticia, porque dos menores han resultado con heridas bastante grandes, críticas, están en estado crítico estos dos menores de 13 y 9 años. Junto a Nelson Sorto, Joshua Flores y también José Oseguera, regreso con ustedes.
3: Muchas gracias a nuestro compañero Luis Anariba, Nelson Sorto, en este sector de la capital de la República. Ya le vamos a estar dando más detalles de esta noticia que ha ocurrido, esta tragedia de estos menores que resultaron quemados. 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Daniela Mejía nos informa que ADIPE advierte que las alzas en alimentos y otros productos serán inevitables pese al alivio del gobierno en los combustibles, por lo que plantean seguir con las medidas adicionales como el teletrabajo para reducir gastos a la población hondureña que se encuentran ahogados, ahorcados por el alto precio de los combustibles. Daniela Mejía, con usted la información. Adelante.
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5: Gracias, qué gusto saludarles y al pueblo hondureño. Como ustedes lo mencionan, de inmediato vamos a dialogar con la directora ejecutiva de la ADIPE, precisamente cómo valoran estas medidas que está adoptando el gobierno. Asumirá 12 lempiras del diésel en este momento por 30 días ante las alzas en los combustibles imparables. Qué gusto saludarle.
6: Sí, también es un gusto para mí saludarles. ADIPE como sector gasolinero venía indicando casi todo este año que la focalización de los recursos del Estado deberían analizarse, y creo que en el mejor momento de un precio tan alto del diésel se ha tomado una decisión temporal, usted lo ha dicho muy bien. El gobierno ha anunciado que va a absorber esos 12 lempiras del tema del equivalente al precio del impuesto. Es una medida importante, creo que puede ayudar. La pregunta aquí es qué va a pasar con los precios de la canasta básica, el precio de lo demás, porque si tenemos un alivio, deberíamos de tener un alivio también en lo demás, y esa es una de las cosas que le corresponde a la Secretaría de Desarrollo Económico monitorear, porque aquí debemos ser también compensatorios, porque podemos subsidiarle al que utiliza un vehículo y que compra diésel, pero si no se traslada a la industria o no se traslada en los precios, me refiero a la industria en cuanto a precios, ¿verdad? Cuanto a precios al consumidor, que es el que realmente se ve más afectado, pues habría que analizarla también si esa medida va a impactar en este aspecto.
3: ¿Qué podría pasar? ¿Qué se avisora para las próximas semanas? ¿Podría cerrar el año siempre con incrementos?
6: Mire, en tema de combustibles es muy difícil poder hacer una predicción debido a la volatilidad del mercado. Un anuncio importante es la preocupación que teníamos del anuncio de Estados Unidos de suspender las exportaciones de diésel. Eso ya lo dijeron públicamente que no va a ser así. Eso es una buena noticia. Aparte de ello, también Alemania y Francia han sacado al mercado parte de su reserva de diésel. Y eso, si bien es cierto, inyecta un poco de este combustible al mercado, no podemos saber exactamente si esto va a continuar o no. Hay que medirlo semana a semana y estar pendientes de la situación, porque no quiere decir que con un subsidio que se da el precio no vaya a seguir aumentando.
3: ¿Cuáles son sus recomendaciones ya que están más cerca del tema de los combustibles?
6: El ahorro de combustible, la autorregulación, realmente dar a conocer en forma reiterada el hecho de la utilización de la gasolina de 91 octanos, que antes era de 88 y que preocupaba a los usuarios, pero hay una diferencia entre la gasolina superior y la regular de 91 octanos de 18 lempiras. Y que no debería estarse aprovechando, si no es necesario que su vehículo utilice superior, no lo haga. Para el gobierno, pues seguir buscando las alternativas para establecer medidas que apoyen a la población. Creo que debe revisarse nuevamente el tema de los horarios, el tema del teletrabajo y reducciones de consumo en el mismo estado, que tiene que dar el ejemplo.
3: Muchísimas gracias a la directora ejecutiva de la DIPE con las declaraciones por parte de ella y las imágenes de Axel Flores con ustedes nuevamente.
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2: Permítanos unos minutos de nuestra franja publicitaria y en breve, más noticias en HCH Meridiano.
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4: Puesto los ojos en Jesús, el autor y consumador de la fe, el cual, por el gozo puesto delante de él, sufrió la cruz, menospreciando el oprobio, y se sentó a la diestra del trono de Dios. Hebreos 12:2. Así que cuando seamos acosados por nuestros propios pecados que nos envuelven, atormentan y nos hacen sentir culpables, miremos a Jesús, porque Él también pasó por una lucha así. Pero a diferencia de nosotros, dice la Biblia que Él no pecó. Aunque le costó mucho padecer todo, fue fiel a su Padre Celestial. Así que mantengámonos firmes en el amor de nuestro Padre, porque en Él tendremos recompensa.
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A esta hora de la tarde continuamos con las noticias que impactan, así es lo que le hemos informado hasta esta hora. Lamentablemente, los accidentes de tránsito que se registran a nivel nacional, le detallamos que José Isaías Santos Navarrete murió tras sufrir un accidente de motocicleta en el barrio Porvenir, Puerto Cortés. El hombre fue trasladado de emergencia al hospital porteño, pero debido a la gravedad de las heridas, falleció durante la madrugada. Y en las noticias que impactan a esta hora de la tarde, Helen Carranza, de 8 años, y Alexander Carranza, de 3 años, fueron trasladados de emergencia desde el occidente del país hasta Tegucigalpa en un helicóptero de la Fuerza Aérea Hondureña, luego de resultar gravemente quemados tras la explosión de una batería artesanal. Ambos menores fueron llevados a Fundaniquén, donde recibirán atención especializada. Y preste mucha atención porque Juan Álvarez, de aproximadamente 77 años, fue encontrado muerto en medio de una finca en el sector de Los Tres Pasos de Siguatepec. En la carretera hacia la aldea del Junco, la víctima presentaba heridas de arma blanca, golpes en el rostro y quemaduras en el cuerpo, por lo que las autoridades investigan este posible intento también de quemarlo. Y a nivel internacional, en las noticias que impactan, jefes militares y diplomáticos de Turquía y de Arabia Saudita y Pakistán se reúnen en Riad para abordar asuntos estratégicos de política y defensa en el marco de la denominada Comité Estratégica Política y de Defensa de este encuentro. Las noticias que impactan a esta hora de la tarde en HCH Meridiana. We'll be right back.

0: ahora continuamos con las noticias. Nuestro compañero Luis Sanariba nos informa y siempre este tema es en torno al alza en los combustibles, pues las vendedoras de comida o todas las personas que utilizan el gas querosén piden al gobierno de la República congelar el precio del galón de dicho producto debido al incremento de este que está ocasionando que ellos tengan que poner más lempiras para poder hacer sus productos. Luis Sanariba, con usted adelante.
1: Gracias, compañeros. En estudio principal ha comenzado este lunes 5 de octubre con un poco de tristeza en los vendedores del mercado Jacaliapa. En los últimos 10 meses, el queroseno, que es uno de los gases que ellos utilizan para cocinar en estufas pequeñas, ha subido alrededor del 95%. Se está cotizando más de 143 lempiras el galón. Comenzaron en enero del año 2026 pagándolo alrededor de 73 lempiras. Ya esto, este nuevo incremento, pues prácticamente los deja a ustedes, doña Reina del comedor Voz de Dios, preocupados, porque dicen ustedes, no podemos trasladar el incremento a los comensales porque no les van a pagar el producto.
2: Muy buenos días a todos los televidentes, ¿verdad? Y primero que Jehová me los bendiga a toditos. Pues mire que sí los ponen tristeza porque todos los ha subido. Y en ese, el gas sube, bueno, mejor dicho, sube la gasolina, el diésel, el gas y todo se va arriba. Nosotros estamos comprando todo carísimo y las ventas se han ido abajo. ¿Y cómo le vamos a aumentar a las comidas si no hay ni clientes tan siquiera, verdad? Entonces aquí pues invitando a todos los clientes que los visiten, que en la mañana tenemos desayunito o mil café y luego pues están las sopitas. Y que pues esperando en Jehová, verdad, que las autoridades pongan en conocimiento esto, porque la verdad que la gente rica no sufre, lo sufrimos nosotros los pobres.
1: ¿Cuánto compraba usted antes de gas y ahora cuánto está comprando?
2: Mire, yo empecé comprando 300, de ahí, para no ir tan largo. Ayer gasté 1,860. De 2,000 solo me dieron el gas. Y anterior, yo gastaba bien poco.
1: ¿Y cuánto compraba ahí? ¿Cuánto compra ahí de gas?
2: Lo mismo, los botes del gas siempre han sido 13 botes. Lo que he incrementado es el precio. Siempre compro los 13 botes toda la vida, para toda la semana.
1: Es decir, usted antes en enero con 300 pesos compraba 13 botes.
2: Así es, valían bien baratos. No me acuerdo, pero sí estaba bien barato y ahorita ya le dio los mismos 13 botes. Bueno, el domingo pasado me valieron 1,700 y fracción. Ahora pues me dieron de 2,140 vueltas.
1: Bueno, ahí está la situación. Mire, y así como doña Reina, aquí todas las cocinas aquí en el mercado Jacaleapa tienen este gas. Y como ustedes ven, estamos en pleno feriado morazánico y casi no hay personas aquí en este lugar. Casi no hay comensales. Vamos a entrar aquí, doña Orfilia. 5 pesos subió el gas queroseno, que es el que usan ustedes para cocinar aquí. Pues más del 95% en lo que va del año.
3: Ay, ¿qué vamos a hacer? Comprarlo y ya puede subir diario. Si lo ocupamos, lo tenemos que comprar. Pues, como usted lo vamos a comprar. Y lo ocupamos, pues el gas. Yo lo ocupo, al menos yo lo ocupo el gas. Sí.
1: Sí. ¿Pero esto no se traslada a los consumidores?
3: No. Yo tengo el mismo precio, todo. Aunque suba todo, los huevos y todo sube, yo tengo el mismo precio la comida. Ya la gente ya no aguanta, pues tanto aumento, pues.
1: Pero congelaron el diésel, pueden congelar el queroseno.
3: Pero no lo hacen, pues congelan una cosa y dejan otra sin congelar. Y aquí estamos esperando a ver cuándo le pueden bajar, si quieren unos 5 lempiras.
1: ¿Solo eso? ¿5 lempiras?
3: Pues sí, si no le van a bajar más. 1 lempira, 5 lempiras es lo que le bajan. Pero que voy a decir que el galón de gas lo compro a 100 y le van a bajar 20 pesos, no se los bajan. Es mentira. Y nosotros damos al mismo precio, a 1.10 la comida.
1: Que algunas veces se pierda, ¿verdad?
3: Claro, ganar poco y muy rápido, pues. Porque día a día las cosas van subiendo. Hoy el gas está en un precio, ya mañana está otro precio. Y como lo necesitamos, lo tenemos que comprar a como usted.
1: Bueno, muchas gracias, doña Orfilia. Vamos a regresar con ustedes, compañeros, a estudios principales desde el mercado Jacaliapa. Así la situación, más de 5 lempiras sube para este lunes el gas queroseno. Junto a Joshua Flores, regreso con ustedes a Estudios Principales.

0: Bueno, aquí están solicitando con el tema de los combustibles que también pues le dé una mejor tarifa, que a ellas también se les pueda apoyar, porque al final si no también hay aumentos en algunos productos. Vamos a ver qué solución o qué respuesta les dan también las autoridades. Y a propósito de hablarles a ustedes de ahorro, quiero hablarles de Banco Atlántida y se encuentra con nosotros Ana Lucía Hernández en este momento, que nos trae importantes noticias. ¿Cómo está Ana Lucía? ¿Qué tal todo?
1: Bien, Caro, María, buenas tardes. Buen provecho a todos los que nos están viendo y bendiciones. 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
2: Muchas gracias, Ana Lucía Hernández de Banco Atlántida, con estas excelentes noticias a todo el pueblo hondureño y para ahorrarse dinero al momento de llenar su vehículo de combustible. Pero a esta hora José Luis Teruel nos informa, y siempre este tema que mantiene preocupada a la población hondureña, y es que luego de que usted o X persona es asaltada, esa persona solo es detenida por 24 horas y luego sale en libertad. Las autoridades policiales piden a la población que luego de que sucedan este tipo de hechos, denuncien al delincuente para que este no salga en libertad. José Luis Teruel, con usted la información, adelante.
3: Gracias, compañeros en estudio, con el vocero de la MED 11, el oficial Vélez. Vamos a hablar acerca de él. Bueno, hay muchas denuncias que hay robos en viviendas. En los últimos meses se han reportado robos también en algunos negocios. ¿Cuál es la respuesta de parte de la policía?
4: Bueno, buenos días. Como parte de la Unidad Metropolitana de Prevención número 11, queremos informarle a la población que al momento de que ellos sufran algún atentado de estos, así como es robo por parte de fascinerosos que andan en la calle, por decir malvivientes, que son personas que se meten nada más por meterse a las viviendas, tal vez porque tienen alguna enfermedad de drogadicción o alcoholismo, y estas personas andan haciendo estas fechorías, se le pide a la población que por favor se aboque a lo que es las oficinas de la Dirección Policial de Investigaciones, que están aquí en el edificio de la Unidad Metropolitana de Prevención número 11, para que pongan su respectiva denuncia, ya que si ellos no proceden a poner la denuncia, estas personas por parte de los juzgados son dejadas libres, ya que no existe ninguna evidencia que los culpe a ellos. Entonces es por eso que se le solicita a la ciudadanía que si sufre algún robo de estos, se presente a lo que es la oficina de la Dirección Policial de Investigación a realizar su respectiva denuncia.
3: ¿Han habido capturas de estos ciudadanos ya?
4: Pues sí, por parte de nuestros funcionarios policiales de la preventiva se le ha dado captura a estos sujetos. Pero como vuelvo y repito, muchas veces las personas no se abocan a las oficinas a interponer la denuncia formal para iniciar un proceso en contra de estas personas. Y es por eso que mucha gente dice, ay, pero ustedes los capturan, pero el día siguiente están libres. Quedan libres ellos por parte de los juzgados porque no hay una denuncia el cual los involucre o los inculpe a ellos para que pueda proceder. Entonces, es por eso que lo que es el Poder Judicial en los juzgados dejan libres a estas personas.
3: Bien, mira, compañeros en estudio, con esta noticia retorno con ustedes al CEP principal.

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17: ¿Sabías que la falta de perdón es un pecado imperdonable?
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0: Muy buenas tardes. 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Bien, y en los deportes en HCH Meridiano, hoy le contamos acerca de Gotay, el soldado Gotay, Henry el soldado Gotay, un fisicoculturista hondureño que ganó varias preseas doradas, primeros lugares en un campeonato panamericano en Guatemala. También le contamos que hay nuevo presidente en la Liga de Ascenso. Y en el fútbol internacional, Panamá hoy derrotó en los lanzamientos de penal a Ecuador y se agenció el tercer puesto de la Copa Kirin. Esto y mucho más a continuación en los deportes en HCH Meridiano que llegan a ustedes gracias a DoradoBird.com. Comenzamos con el fútbol internacional, en donde la selección panameña jugó el partido por el tercer puesto de la Copa Kirin ante Ecuador. Panamá se iba a poner en ventaja por medio del Yayita Vergara, con disparo al poste y en el contrarremate anotaba el 1-0 a favor de Panamá a los 38 minutos. Luego Ecuador iba a empatar el juego por medio de Juan Angulo, jugador del Sunderland. Iba a colocar el 1-1 a los 57 minutos y el marcador se iba a mantener empatado 1-1 hasta el final de los 90 minutos. Y el juego se iba a definir en los lanzamientos de penal, en donde los panameños iban a ser más efectivos, anotando 7 penales. El penal del triunfo lo anotó Murillo para los canaleros, mientras que el penal fallado por Ecuador fue por parte de Angulo. Triunfo de Panamá 7-6. Con esto, Panamá se agencia del tercer lugar de la Copa Kirin. Hoy se llevó a cabo el sorteo de la Copa del Rey para los primeros emparejamientos del torneo 2026. Esta primera ronda cuenta con la participación de 112 clubes, entre ellos 16 de primera, salvo Real Madrid, Barcelona, Real Sociedad y Atlético de Madrid, que al disputar la Supercopa de España están exentos de competir hasta los 16avos de final. Los partidos de esta primera ronda de la Copa del Rey se disputarán entre el 27, 28 y 29 de octubre. En cuanto al reglamento arbitral, no habrá VAR hasta la ronda de octavos de final y las suspensiones por amonestaciones se llevarán a cabo al ver 3 cartulinas amarillas o una roja. Hoy se está realizando en Siguatepeque la 38ª Asamblea de la Liga Nacional de Ascenso, en donde los representantes de los 34 equipos eligen a las nuevas autoridades de la Junta Directiva, diputados propietarios y suplentes, así como la juramentación de los miembros electos. Dentro de las propuestas de algunos candidatos están la búsqueda de recursos económicos para los equipos y el fortalecimiento de la liga a través de nuevas competencias como la Copa Presidente y la inclusión de jugadores jóvenes sub-20 como requisito de los clubes para que se mantenga vigente. Recién ha finalizado la asamblea de la Liga de Ascenso y el ganador ha sido Mariano Palma, quien ganó por mayoría de votos, por unanimidad. Mariano Palma es el nuevo presidente de la Liga de Ascenso. Cerramos con el deporte nacional porque el fisicoculturista hondureño Henry el Soldado Gotay firmó una actuación histórica en el Campeonato Panamericano IFBB 2026, celebrado en el Polideportivo de Guatemala, donde conquistó 3 medallas de oro y se proclamó campeón absoluto panamericano. Gotay tuvo una jornada perfecta al imponerse en Men's Classic Bodybuilding, físico-culturismo hasta 75 kilogramos y semi-pro master, resultados que le permitieron alcanzar el máximo reconocimiento de la competencia. De esta manera, Gotay suma las principales preseas obtenidas durante el año y vuelve a colocar a Honduras en lo más alto del deporte del físico-culturismo. Estos fueron los deportes en HCH que llegaron a ustedes gracias a Apostemos, con la edición de Stanley Paz y las imágenes de Fernando Martínez, les informó Wilson Gómez.
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0: Y a esa hora continuamos. 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
0: 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Y a esta hora, Carol, la encuesta de HCH, ya llegamos a los 10,000.
1: Hemos llegado a los 10,000. Cumplimos con la meta. Bueno, no, estamos a nada, María. Vamos a ver entonces, si pilas a la población hondureña. Para, o sea, estamos prácticamente a 500. Pongámosle 500 porque yo sé que sos en minutos. Ahora que mostramos la encuesta, a votar. Recuerde, son 10,000 empiras los que se van en HCH Televisión Digital hoy. O sea, hoy conocemos el resultado. Mañana hacemos el sorteo y conocemos al ganador de esos 10,000 empiras de esta gran promoción. Vamos a votar, a votar, a votar. ¿Cómo lo hace? A través del código QR que está apareciendo en su pantalla en este momento a través de HCH. Lo único que debe de hacer es descargar la encuesta HCH ESMED y de esta manera ya va a poder participar. Saludos a Orbelinda, a Dilcia, a Josué, también a Robinson, a Evelyn, que dice gana la H. Pierde, dice José Zúñiga. Ricardo Aceituno gana. Edgardo dice gana. También por acá Juan Fernando pierde. Edwin pierde, dice Walter Chávez. Gana, dice Walter. También Mélida García gana. Ana Yulisa pierde. A seguir votando. 9,479 votos. Va lento, vamos a ver. 9,481 votos. Y mire, está aumentando inclusive.
0: Son 10,000 empiras, que no se lo pierdan esos 10,000 empiras. Imagínese usted, está aumentando, visualícese con los 10,000 empiras en
1: María
0: su mano.
1: Fernanda, está aumentando el pierde, mire. O sea, estaba menos el porcentaje.
0: Está en 23%.
1: Pero muchos están diciendo pierde. Consuelo Corea dice pierde. Francis, Maybelline, ya está votando. Germán, Axel, Maylin, Claudia, Denis, Génesis, Orbelina, Javier, Mauricio, Cordon. Bueno, a votar, a votar. Estamos a menos de 400 votos.
0: Bueno, póngase pilas, falta poco, en unos minutos, en dos minutos digo yo que llegamos ya a los 10,000 votos. ¿Cree usted que la selección de Honduras gana o pierde? Incluso si gana, bueno, es que hay muchas personas que le tienen fe, ¿verdad? Si usted piensa que va a ganar, solo escanee el código QR con su teléfono y ponga gana. Y si usted cree que va a perder, pues en un 25% de la población que ha votado dice que sí va a perder. Entonces usted vote. El que usted cree que va a ser la respuesta correcta, lo que va a ocurrir hoy en horas de la noche con la selección nacional, usted vote. Vote, vote, vote. Anímese, actívese para todas las personas que están en sus trabajos. Escanee el código QR, los que van camino a disfrutar de sus vacaciones. Mire, sintonice HCH y escanee el código QR o hágalo cuando llegue ya a su destino para que se pueda ganar esos 10,000 empiras. ¿Qué quita que usted se lo gane y que va rumbo a disfrutar de otro lugar de la capital o del país y vaya a gastar esos 10,000 empiras en sus vacaciones, en su familia, en comida, en un viaje bien merecido para los que no tenían pisto y el que no tenía pisto se lo gana y va a salir con su familia con esos 10,000 pesos?
1: Y aunque tenga, María, si usted tiene pisto también le cae bien. Yo, mire, aunque tenga, porque usted lo puede ahorrar, lo puede invertir. Si tiene negocio, puede pues ponerle ahí ese dinerito también a su negocio, pagar deudas.
0: Sí.
1: O ahorrar, porque es importante también ahorrar, pensar en el mañana.
0: O lo puede utilizar para ahorrarlo de aquí a diciembre y que compra los estrenos con esos 10,000 pesos, ¿ves?
1: Sí, y ya le voy a dar a conocer, alístenme también lo de Montaner, porque hoy hay concierto. Aparte, hay que partido de fútbol también, hay concierto. Y ya les voy a dar a conocer, porque muchos me están preguntando que si todavía hay boletos. Ya les voy a mostrar la localidad que hay disponible. Rápidamente, 9,780 votos. 9,797. Vamos, pueblo hondureño.
0: Y mire, Carol,
1: son
0: 10,000
1: empiras, María Fernanda. 10,000 empiras y estamos a nada. A 200 votos para poder llegar a los 10,000 también.
0: A 150 estamos ya casi. Y mira, hay una información que es bien importante que la sepan, y es que a partir de las 3:30 de la tarde se cerrarán los accesos aledaños al Estadio Nacional para todas las personas que van a ir a disfrutar de ese gran partido.
1: Bueno,
0: a
1: las 6:30. Mira, hoy hay que prepararse porque ahí en la capital, obviamente, hay feriado morazánico, pero también hay eventos. Y los que van a disfrutar de los eventos tienen que saber que quizás van a haber rutas que van a estar cerradas.
0: Mire, dice por acá, tremenda goleada la que les darán. Saludos desde Virginia.
1: Bueno, saludos, saludos. Vamos a ver, 70 votos para llegar a los 10,000. Yo creo que estamos a nada ya de poder decir misión cumplida en este espacio. Dijimos 10,000 que íbamos a dejar esta plataforma y así lo estamos cumpliendo. Y gracias de verdad a la audiencia. Yo le digo, a mí nuestros televidentes no me defraudan nunca y cada vez que nos ponemos una meta, aquí la cumplimos. Así que muchas gracias a usted que nos escucha, que nos ve en la radio y ya la sobrepasamos. 10,011 votos. Y les decía, aparte del partido que es hoy, también quiero mostrarles porque hoy hay concierto. Ricardo Montaner llega a nuestro país. Ricardo Montaner estará hoy en Honduras. Y quiero mostrarles porque la mayoría de las localidades ya se agotaron. Pero todavía hay una localidad si usted quiere disfrutar de general. Recuerde, ¿dónde va a ser este concierto? En el Coliseo Nacional de Ingenieros. Usted puede ir a disfrutar hoy de las mejores canciones de Montaner.

0: Ven y te explico lo que somos. Así vamos a cantar hoy en nuestra habitación. Con Ricardo Montaner en su último regreso. No se lo pierda. E3 Like le trae un conciertazo. Yo veía a través de las plataformas ya el escenario, toda la logística, el show que trae Montaner. Es un espectáculo. Todavía hay boletos en general para quienes quieren adquirirlos a través de E-Ticket. Váyase a la página ahora mismo, eticket.hn, y de esa manera usted va a poder comprar sus boletos. Solamente hay una localidad que está disponible, que es precisamente General. Así que aproveche este conciertazo hoy. Los que están en la capital, feriado morazánico, cae perfecto para que pueda adquirir sus boletos para disfrutar de este gran concierto que le trae Grupo E3 hoy al país en el Coliseo Nacional de Ingenieros. Y aquí estoy verificando. Incluso ahí hasta Gradería, que es la área que está disponible, y General, para que pueda ir a disfrutar de este conciertazo. Así que no se lo pierda y aproveche a través de eticket.hn.
1: Y a esta hora continuamos con excelentes noticias. 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
1: País por estas excelentes noticias, pero a esa hora le vamos a conocer con nuestra compañera Daniela Mejía y le mostramos imágenes porque ha colapsado parte del muro perimetral que dañó vehículos nuevos del Estado, que ha dejado pérdida cercana a los 4 millones de lempiras. Le mostramos imágenes, esto ocurrió más temprano. Nuestra compañera Daniela Mejía ha llegado hasta el lugar para mostrarnos estas unidades de transporte que iban a ser entregadas después de la Semana Morazánica y desafortunadamente no lo podrán hacer debido al daño que han sufrido por parte de la caída de este muro perimetral. Pero a esta hora Nelson Sorto en la capital de la República también nos informa que por el supuesto delito de abuso sexual, la Dirección Policial de Investigaciones ha capturado a un joven de tan solo 18 años de edad, cuya víctima o la persona que habría resultado afectada producto de esta persona tenía apenas 11 años. Esto ocurrió en la colonia La Pradera, en Comayagüela. Muchas gracias a nuestro compañero Nelson Sorto, que nos ha brindado imágenes.
0: Bueno, y en este feriado morazánico, nosotros en HCH seguimos recorriendo el país y le seguimos mostrando lugares que usted puede ir a disfrutar. No hay mejor embajador que nosotros como hondureños.

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2: Iniciamos este recorrido turístico desde esta enorme mano, ubicada en el sendero de Betel, en Concepción del Sur. Un lugar paradisiaco para que usted la pueda venir a pasar feliz.
3: Gracias a HCH, Ángel David, por visitarnos esta noche. Sendero Betel, abierto las 24 horas, los 7 días de la semana. Es un espacio de recreación y unidad familiar, donde tenemos piscinas para adultos, piscinas para niños, tenemos cabañas, canopy. Y agradecer pues la cobertura de Ángel David y HCH para esta Semana Morazánica. El día viernes estaremos en un evento especial donde haremos un show de luces como el que estamos desarrollando esta noche para todos los turistas que visitan, no solamente Concepción del Sur, sino también el departamento de Santa Bárbara.
4: Vengo de Villanueva Cortés.
2: ¿Qué le parece este lugar?
4: Excelente, una buena alternativa de turismo. Para nosotros que estamos aledaños aquí a la ciudad, excelente. Hay muchas distracciones, por ejemplo el canopy que estamos ahorita, y también hay muchas amenidades que están abajo.
2: ¿Está disfrutando de las vacaciones?
5: Sí, está lindo esto acá.
2: ¿Le gusta?
5: Sí, sí.
2: ¿De dónde viene usted?
5: De New Jersey.
2: ¿Se vino desde los Estados Unidos?
5: De Estados Unidos, sí.
2: Y es que Santa Bárbara es un lugar precioso para visitar. Aquí usted se puede relajar, conocer gente amable y filantrópica. El municipio de Santa Bárbara, tierra del Junco, el café y las mujeres bellas, disfruta del paseo del Junco. El imponente río Sasecapa, buenos hoteles y una comida exquisita. En Gualala, Santa Bárbara se encuentra ubicado Balneario Santa Rosita. Esta vez con una aventura más. El tobogán Arcoíris Seco, 100 metros de pura adrenalina y diversión. Las aguas cristalinas, las piscinas para niños y adultos. El área recreativa, donde la puede pasar muy bien con su familia y amigos. Más adelante se encuentra el municipio del Níspero, Santa Bárbara. Un lugar muy bonito, con su imponente templo católico de la época española, sus casas construidas con diseños coloniales.
6: El Níspero es un pueblo acogedor, un pueblo sano, un pueblo que tiene lugares donde poder venir a pasar esta semana de una manera sana, creativa, para que puedan venirse a relajar de la manera más sana.
2: Y finalizamos este reporte aquí en la zona sur del departamento de Santa Bárbara, en este bonito puente Hamaca, de Sendero de Betel, esto en el municipio de Concepción del Sur. Santa Bárbara tiene lugares muy atractivos. Venga a disfrutar esta semana de vacaciones. Se lo aseguro que la pasará bien. Para Hable Como Habla, les informó Ángel David Muñoz.
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5: Génesis 2:1-4. Así fueron acabados los cielos y la tierra, y todas sus huestes. Y en el séptimo día, completó Dios la obra que había hecho, y reposó en el día séptimo de toda la obra que había hecho. Y bendijo Dios el séptimo día, y lo santificó, porque en él reposó de toda la obra que él había creado y hecho. Estos son los orígenes de los cielos y de la tierra, cuando fueron creados, el día en que el Señor Dios hizo la tierra y los cielos.
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7: Atento a la hora. Es la 1:12. La 1:12 en HCH Radio. Que tenga usted una feliz tarde.
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0: Buenas tardes, qué gusto saludarles a través de HCH Vespertino en HCH Televisión Digital. Hoy el lunes 5 de octubre del año 2026, hoy estamos junto a Cristian Morazán, Patricia Castañeda y Vania Colindres también, que se incorpora porque nuestra compañera Ariela Judith Cáceres Joseguera goza de unas cortas vacaciones muy merecidas, pero estará ya la aguerrida, la simpática, la alegre, la que le pone sazón a todo, Patricia Castañeda. Buenas tardes, Cristian, buenas tardes, Ivania, buenas tardes, Pati Castañeda.
1: Buenas tardes, Alex, buenas tardes a todos mis compañeros, pero sobre todo al enorme teleauditorio y radioescucha que tenemos en HCH Televisión, HCH Radio, y también aquí estamos pendientes de la 96. No crean que no está Ariela y estamos pendientes de la 96, que es nuestra emisora hermana y que en los últimos meses ha tenido un repunte. Felicidades a los ejecutivos de la 96. Pero nosotros continuamos dándole el saludo y luego venimos con la palabra de Dios. Cristian Morazán, buenas tardes.
2: Hola, Pati, bienvenida. Qué placer que esté con nosotros acompañándonos. Hola, Alex e Ivania. Es un placer estar con ustedes. Comenzamos una nueva semana. Una nueva semana, lunes 5 de octubre. Un gran abrazo también para todos aquellos que están descansando en casita, que están disfrutando este periodo de vacaciones. Nosotros aquí estamos para informarles. Vamos a continuar con las noticias a partir de este momento desde HCH Vespertino. Usted que está, que viajó al interior del país a pasar con su familia, no le vaya a ocasionar problemas. No le lleve problemas allá a su mamá, al pueblo, sino que más bien vaya a disfrutar. Pásela bien durante este periodo de vacaciones para que pueda desintoxicarse de su trabajo, de la ciudad, en el caso de los que viajaron de Tegucigalpa y San Pedro Sula a diferentes partes del país. Y aquí vamos a estar nosotros para acompañarlos. Bienvenidos. ¿Qué tal, Ivania? ¿Cómo está?
3: Muy bien, buenas tardes al pueblo hondureño, buenas tardes a Alex, Cristian, licenciada Patti, estamos listos para llevarle a usted toda la información, también conéctese a través de las plataformas digitales a todos nuestros compatriotas allá a nivel internacional, en cualquier parte del mundo usted se puede conectar, así bueno, en todas las redes sociales. Síganos, porque estamos informándole a usted constantemente, informes especiales, últimos momentos, y en HCH Vespertino también, dándole toda la información, debate, mismos debates y temas de interés nacional.
0: Bueno, Patti, vamos a leer la palabra, Patti, y luego le consultamos cómo anda, cuáles son los ánimos, y desarrollamos la agenda que también ya hemos consultado con nuestro compañero Cristian Morazán y con usted, para que el pueblo hondureño se aliste con las llamadas. Vamos a listar también la encuesta del partido que tenemos desde muy temprano, recuerde, 10.000 empiras a través de esta encuesta de HCH, y revisaremos también las redes sociales para prepararnos en este momento que lea la palabra en el Facebook, TikTok, YouTube y todas las plataformas para meterle candela a este HCH Vespertino, Pati.
1: Así es, Alex. Y continuamos con la palabra de Dios hoy, 5 de octubre, que se encuentra en Hebreos 4:12, y dice de la siguiente manera: en el nombre del Padre, del Hijo y del Espíritu Santo. La palabra de Dios es viva y eficaz y más cortante que toda espada de dos filos, penetra hasta partir el alma y el espíritu y discierne los pensamientos y las intenciones del corazón. El lunes 5 de octubre, Dios nos habla y nos dice esta historia. Días antes de salir de la cárcel, Fernando era muy consciente de los peligros que le esperaban afuera. Sabía que necesitaría la protección de Dios cuando estuviera afuera. Tomó su Biblia y declaró que ella sería su escudo delante de él y un escudo detrás de él. El sábado siguiente, en una última reunión bíblica con los demás internos, Fernando pidió una explicación sobre el primer capítulo del libro de Nahum. El versículo 7 dice: el Señor es bueno, fortaleza en el día de la angustia y conoce a los que en él confían. Esto nos recuerda el Salmo 136. El Señor es bueno, porque para siempre su misericordia. Fernando estaba feliz. Marcos, otro preso, propuso leer el Salmo 139. El versículo 5 nos exhorta: detrás y delante me rodeaste, y sobre mí pusiste tu mano. ¡Qué coincidencia con la reflexión de Fernando! Entonces tomó un bolígrafo y subrayó estas frases. Luego leímos los versículos 23 y 24. Examíname, oh Dios, y conoce mi corazón, conoce mis pensamientos y guíame en el camino eterno. Al ver el estado de nuestro corazón, de nuestros pensamientos, sentimos la necesidad de ser guardados. Qué gozo saber que Cristo intercede por los suyos para que nosotros seamos guardados y no caigamos en el mal. Romanos 8:34. Una vez más, Fernando subrayó estos versículos. La secuencia de estos textos nos anima y nos demuestra una vez más que la palabra de Dios es viva. Se aplica tan perfectamente a las circunstancias de cada uno de nosotros como a la necesidad que tenía en ese momento Fernando. Cada uno de nosotros, cada día, debemos de tomar nuestra Biblia. Nuestra Biblia no puede ser un adorno en una esquina de nuestra casa con el Salmo 23 o el Salmo 91. La palabra de Dios es clara. Cuando a mí alguien me discute, el Señor siempre dice: a vosotros es dado el reino de los cielos, y a ellos viendo no ven y oyendo no entienden. Porque hasta hoy todo lo que el Señor dijo en su palabra se cumplió. Se cumplió el nacimiento del Hijo de Dios, la venida de Dios mismo viniendo a la tierra. Aunque algunos andan ahí, Jesús no era Dios, Jesús era Dios, perdonó los pecados. Cuando a él le dijeron: ¿quién eres tú? Solo Dios puede perdonar los pecados. ¿Qué es más fácil, perdonar los pecados o decirle a este hombre: levántate y anda? Jesús era Dios, por eso al principio dice: en el principio era el verbo era con Dios, y el verbo era Dios y habitó entre nosotros. Dios sigue siendo bueno. Un pueblo de dura cerviz, sigue hablando al pueblo, un pueblo que se ha encargado de esconder la palabra de Dios, un pueblo que sigue personas que mataba por leer la palabra de Dios, un pueblo que no ha enseñado a la nueva generación la palabra de Dios. Instruye al niño en sus caminos y aun cuando sea grande no se apartará de ellos. Un pueblo que solo está enfocado en hacer lo malo delante de los ojos de Dios. No buscan de Dios. Han hecho de la Biblia y de la palabra de Dios un circo a su medida, diciendo lo que los demás quieren escuchar. La palabra de Dios es bien clara, con la paz y la santidad sin la cual nadie verá al Señor. El Señor está a las puertas y llama. Si alguno oyere su voz, ábrala, entre. Si Él toca la puerta, es porque la puerta está cerrada, es porque nosotros nos cerramos a la palabra de Dios. Hoy en día, hablar de la palabra de Dios es recibir insultos. Ah, vieja ridícula, religiosa, a mí no me importa. Créame que no me importa. ¿Sabe por qué? Porque como dijo un pastor a una periodista: no existe Dios, ustedes son unos religiosos, eso del infierno, esa de la segunda venida es mentira. Y el pastor dijo: si no existe Dios, si no existe el infierno, ¿qué pierdo yo con esta vida que llevo? Pero si existe el infierno, si viene Jesús por segunda vez a juzgar a vivos y a muertos, si abre el libro de la vida y tú no estás inscrito en ella, ¿qué pierdes tú? Lo pierdes todo. Por lógica, es mejor estar con Dios. Practicar, no solamente leer, escudriñar, sino practicar la palabra de Dios día a día. Nosotros no somos perfectos, pecadores hasta más no. ¿Sabe qué? A uno le entristece, a mí por lo menos me entristece que alguien pueda usar la palabra de Dios para sus propios beneficios, pero su corazón lejos de Dios. Nos hace falta mucho. No podemos seguir solamente callando, mirando al pobre, al necesitado caer, mirar a la viuda sola, mirar a nuestros ancianos sufriendo a consecuencia de que nosotros nos hemos callado. Ya no más. Ayudemos al necesitado. Pidamos todos los días. Todos los días vamos a venir. Yo por lo menos. Vamos a venir. ¡Medicina en los hospitales! ¡Más médicos en el seguro! Los que pagamos el seguro. No es posible que nos quiten de nuestro sueldo y se hagan los locos y no haya nada. ¿Sabe por qué? Porque el que va al hospital, escuela, Y mi hermano, el que va al hospital escuela, es hijo de Dios y Dios aborrece la injusticia. Nosotros somos culpables y la indiferencia mata. Y esa indiferencia, no te preocupes, Pati, ¿de qué te preocupas? 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Ese es el problema, que como yo estoy bien no me importa los demás. No, tenemos que exigir, porque Honduras es de todos. Honduras la sostenemos todos. Y tenemos que ver por el más necesitado. Que Dios cada día añada bendición a su palabra. Nosotros continuamos. Alex le decía a Cristian que don Eduardo me dijo, a ti esos lentes, cámbiatelos o los sostenés.
0: O sea, en la mañana don Eduardo dijo que usted venía con un nuevo
1: arrasando,
0: look.
1: Arrasando, dijo. Que yo decía, pero bueno.
2: Con un nuevo look también,
1: dijo. Sí, con un nuevo look, pero sí, me
0: dijo de que venía con un nuevo look.
1: Lo voy a contar.
0: Con un nuevo look de cabello,
1: no,
0: con un nuevo look de ropa.
1: Entonces, miren, ve, aquí traje. Entonces, yo le dije, Claudia, mira, don Eduardo me dijo, mira, Pati, cámbiate esos lentes. No, don Eduardo, no es que no tenga, así como no vamos a tener. Pero estos a mí me gustan. Y como a mí me gusta, yo...
0: O sea, va a salir con los mismos que...
1: Voy a salir con los que yo quiera, pero yo siempre he sido yo. O sea, pero para que mire que sí lo voy a decir, pero que mis compañeras hice una encuesta y me dijeron...
2: Señor, lo que tiene. Ajá. Vamos a ver, póngase lo que tiene, vamos a ver.
1: Entonces, miren, ve.
0: Vamos a ver eso. Pati, es lo que baja esa bolsota, porque se ve
3: pero
0: más...
3: Pero se
0: lo
3: queda muy bonito. Sí.
2: Eso.
1: Eso. Pero mire, solo mírenlo, después usted me dice.
2: Ok.
1: Entonces, no crean que es rosado.
2: No, pero vamos a decirle, esos son color, los que acaba de poner son color rosado.
1: Correcto.
3: Demostrando.
2: Ok, esos son negros.
0: No, pero vamos
2: son
0: por partes, dorados. Por ejemplo, vamos a ver ese, vamos a ver ese lente.
1: Dorados.
0: Vamos a ver, quédese ahí para que me le hagan la toma, a ver. Y luego va a decidir, me imagino, con cuál quedarse, ¿verdad?
1: Exacto. Va.
0: Vamos a ver, ahí te da uno.
1: Mire, ve.
0: Se ve bien.
3: Esos me gustan.
1: O sea, no es que no tengan, no es que no.
0: Póngase el otro que se había puesto antes.
2: Lo que había puesto antes, los rosados.
0: Para que le hagan a la toma también.
2: Sí, ahí que lo puso rápido, él lo quitó rápido.
0: Ese fue el primero.
2: Esos están. Esos le lucen con la camisa, por el color.
3: Ajá.
2: Sí. Vamos a ver.
0: Vamos a ver. El otro tiene.
1: No es que me van a estar apenando, que no tenemos. No, no,
0: el tercer par, vamos a ver. ¿Pero esos son prestados o son suyos?
1: No, míos. No, okay. Yo prestado, eso es mala costumbre.
0: Tercer par.
1: Es una costumbre de vagos. No, yo no andar.
0: Pues, no, o sea,
1: porque
0: le,
1: ¿sabe por qué?
0: Prestado,
1: porque
0: le pregunto
1: mi abuelita
0: si
1: decía que un hombre se fue, Alex, con el... Uno le prestó los zapatos y el otro el reloj, y le dice el del reloj, ¡ey, vos, que ahora son en mi reloj! La hora que me regresé los zapatos, le
0: dije. Sí.
1: No, entonces uno no hay que andar.
0: Vamos a ver el tercer par. Claro. Tercer par.
1: Continúo.
0: Yo lo dije a Pati. Tercer par.
2: Eso es lo mismo, ¿no?
0: No, es otro. Tercer par.
2: No se parecen a los dorados. A los...
1: Exacto.
0: Tercer par.
1: Sí. Tienen otra...
0: ¿Cuántos anda?
3: Cuatro, lleva ya.
1: No, espérense. A mí no me van a estar apenando. Es que miren, ve.
0: No, pero le dolió lo que le dijo don Eduardo entonces, porque tiene toda la colección.
2: Eso es
1: No.
2: Esos.
0: Cuatro, el número cuatro.
2: Desde ahorita yo voto por esos.
3: Los rosados me gustan más a mí.
1: Bueno, entonces sigo.
2: Que mira, Chava, con esos.
0: Escucha y sigue.
1: Sigo. Otros.
3: Te trajo toda la colección.
0: El número cinco. Vamos a ver, después vamos a ver cuál le queda mejor. El número cinco. Ponete un recuadrito del WhatsApp, Jonathan, que la gente vaya opinando, a ver si... Bueno. Y Pati, no cambió el look ahí.
1: Vamos a ver. Y estos.
0: El número 6.
2: Bueno, esos tres últimos se parecen todos. Pero tienen una diferencia aquí en la patilla. Bueno. Que son
1: entonces,
2: como azules.
1: ¿Vos, Alex?
0: Yo digo que los segundos le quedan mejor.
1: Ah, bueno.
2: Yo digo que los primeros negros que se puso.
3: Aquí dice pero... en el YouTube, me gustan los rosados.
2: Como los rosados. Cuartos.
0: Si no, póngale la galería a ver cuál se ve mejor.
1: ¿Enseña? Esto
2: es
1: dice.
2: Que eso les combina hoy con la camisa, le dije yo, ¿va?
3: Sí.
1: Uh-huh. Bueno.
0: Yo quería ver la captura, le hicieron captura de todos.
1: Bueno.
2: ¿Con eso se va a quedar entonces?
0: Para ver cuál le va mejor.
1: Bueno, esos. Y Cristian decía
2: eso. Eso le decía yo. Yo les decía eso. Eso se le miran.
1: Alex, opiná.
0: No, yo ya le dije que los segundos se le ven mejor.
1: Ah, los segundos, pero los segundos eran estos, ¿no?
0: Los que son como rosaditos, claritos.
1: ¿Esos?
3: Sí, se le ven bien.
0: Sí, se ve bien así.
1: Ah, bueno, dale, pues esos. La mayoría manda, Mariel también me dijo eso.
2: Mariel,
1: entonces me voy a quedar
2: con la camisa. Porque le combinan con la camisa.
1: Sí, porque no está saturado él.
0: No, no, y aparte que se ve bien, pues no se ve saturado.
1: Bueno, entonces ya, Mari, sí, ya está no tengas todo. Pena, Mari, ya vine, tráeme mi café con leche.
0: ¿Descremado o con...?
1: No, mira, ya le van a traer al de ustedes, miren, miren.
0: Para que te fijes, Cristian, como dice Ariela, se siente la vibra, se siente. Se siente diferente.
1: Vaya, vaya.
0: ¿Cuáles dice
1: Claudia? No, Claudia me había dicho estos.
2: Ya, pues ya. Se la ganó.
1: Entonces, pero don Eduardo me dijo a mí, entonces miren, ven, no crean que es que me iban a penar pensando que yo no tenía lentes. Yo tengo mis lentes, o sea, cuando venimos diciendo aquí que tenemos uno en la mesita de noche, otro en el escritorio. Fíjate que ellos dijeron, Cristian dijo los negros y ella dijo los rosaditos. Entonces, sí. Pero ahí adentro dijeron, no, Pati, mire, ve, como usted anda con esa camisa que es como rayadita, el lente es. Fíjate, Claudia, que ya esto ya me los puse y ya no me voy a quitar, fíjate, pero bueno, entonces, bueno, empezamos, Alex, porque mucha gente me está. ¿Cómo que dicen? Funeando, porque yo dije que a mí los feriados no me gustan.
2: ¿No le gustan los feriados?
1: Que un país tan pobres. No, es que mire, no es que no me gustan. Lo que no me gusta es el atraso de un pueblo.
2: Y la industria sin chimenea tiene derecho también.
1: Entonces, mire,
2: o sea, el turismo tiene derecho.
1: Y hay turismo, hay una Semana Santa. Hay una Semana Santa, hay gente que le dan las vacaciones.
0: Solo antes de que debatan ahí el tema, falta lo más destacado.
1: Vamos con Ivania Colindres, lo más destacado, por el gentil patrocinio de Claro.

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1: Y preste mucha atención a esta hora de la tarde en HCH Vespertino, lo más destacado, porque equipo médico donado por el gobierno de España permanece almacenado en una bodega de la Secretaría de Salud, expuesto al sol y a la lluvia, en un lugar que también fue encontrado en productos también utilizados para preparar medicamentos que estaría vencido, además de clínicas móviles que permanecen estacionadas en ese lugar para brindar atención a la población. Las autoridades de salud deberán explicar por qué estos equipos no están siendo utilizados en los centros asistenciales, porque hasta el momento las autoridades no pudieron dar ni una explicación, son inoperantes porque no le dan respuestas al pueblo. Continuamos porque la directora ejecutiva de la Asociación Hondureña de Distribuidores de Productos del Petróleo advirtió que los precios de alimentos y otros productos podrían continuar al alza pese al alivio temporal aplicado por el gobierno sobre el tema de los combustibles. Señaló que este beneficio debe de trasladarse al consumidor y planteó medidas adicionales como el teletrabajo, además de horarios de reducción de consumo de combustible. Además, recomendó a los conductores utilizar la gasolina regular cuando las especificaciones de su vehículo no requieran combustible superior. Y mucha atención en lo más destacado a esta hora de la tarde, porque conductores de vehículos tipo pickup, usted que va a salir este feriado morazánico, preste mucha atención, deberán limitar a 3 el número de pasajeros que transporten en la paila durante el feriado morazánico. La medida forma parte de los operativos de prevención y seguridad vial que se ejecutará la Policía Nacional en las principales carreteras del país, con este objetivo de reducir el riesgo de lesiones y muertes debido a la exposición de las personas que viajan en la parte trasera de estos vehículos. Y atención, porque el incremento en el precio del gas y el encarecimiento de los alimentos golpean a los pequeños comedores, que aseguran no poder trasladar estos costos a los clientes debido a las bajas ventas. Comerciantes relatan que ahora pagan hasta más de 2.000 lempiras por varios cilindros de gas que antes adquirían a un precio mucho menor, mientras mantienen los mismos precios de sus comidas para no perder a los pocos clientes que tienen que llegan a sus negocios. Y preste mucha atención a nivel internacional en lo más destacado, porque el presidente ruso Vladimir Putin advirtió sobre el riesgo de utilizar la inteligencia artificial como un sustituto del refuerzo intelectual de los estudiantes. Señaló que limitar a la IA a presionar un botón para obtener respuestas correctas sin que el alumno piense ni desarrolle sus propias capacidades puede generar consecuencias desfavorables y peligrosas. Putin defendió que estas herramientas deben de utilizarse de manera que contribuyan al aprendizaje y al desarrollo de las habilidades de los menores. 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
3: Mucha atención a este informe de último momento en la zona norte del país. Le damos a conocer que de varios impactos de bala han asesinado a un hombre mientras estaba dentro de un camioncito. Este hecho que se ha reportado en el sector de la aldea Cuyamel de Omoa, en el departamento de Cortés. Estamos atentos para mostrarle todas las imágenes de lo que está ocurriendo en esta zona del país. Esta persona que lamentablemente su cuerpo ha quedado al interior de un camioncito en aldea de Cuyamel de Omoa, departamento de Cortés. Pero seguimos con información de último momento. Atención.
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4: Muy bien, y mucha atención, vamos de inmediato con nuestro compañero Gerson Guzmán hasta el occidente del país con esta lamentable noticia. Un hombre de al menos 38 años de edad ha tomado la fatal decisión de quitarse la vida. ¿En qué circunstancias lo ha hecho, Gerson? Adelante con más detalles.
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5: Buenas tardes, compañeros en estudios. Lamentable, una persona de 38 años del sexo masculino ha tomado la fatal decisión de quitarse la vida, esto por asfixia suspendida, o sea, por ahorcamiento, en el interior de su vivienda. Precisamente en donde ha acontecido esto es en el barrio Altiplano, que le pertenece al municipio de San Jerónimo, en este departamento de Copán. Esta persona ha sido identificada por sus familiares por el nombre de José Rubén González González. José Rubén González González, de 38 años, es la persona quien lamentablemente pues tomó esta decisión súbita de pues quitarse la vida. Sus familiares lo han encontrado colgado con una soga atada a uno de sus extremos al cuello y otra a la estructura del techo o la viga de su vivienda, en donde pues él habitaba. Se desconocen los motivos hasta el momento del por qué esta persona habría tomado esta decisión pues bastante drástica para ponerle fin a su vida. Hemos tratado de dialogar con familiares, pero ellos también pues están igual de sorprendidos que sus vecinos también por que esta persona ha tomado la fatal decisión de quitarse la vida allá en el municipio de San Jerónimo de Copán, el barrio Altiplano. Ya se encuentra la Policía Nacional en el lugar. También, como mencionamos, hay familiares al pendiente de la decisión que tome el Ministerio Público y Medicina Forense tras realizarse el levantamiento cadavérico de esta persona, quien se quitó la vida por ahorcamiento en el interior de su vivienda. Eso es lo que podemos informar, compañeros en estudios, a esta hora de la tarde desde este sector en el norte del departamento de Comán. Yo regreso con ustedes a los estudios principales.
3: Cristian Morazán, buenas tardes, pueblo hondureño. Nuevamente, en lo más destacado, Pati, mostrábamos esta noticia que trascendió a través de HCH en horas del mediodía, donde se iba por una circunstancia de unos vehículos que aparentemente les cayó un muro, ¿verdad? Hablamos de la Secretaría de Salud, pero al llegar ahí los colegas periodistas, los compañeros de HCH observaron un lote de medicamentos y otro tipo de insumos de equipo médico prácticamente en el abandono. Estamos mostrando varias etapas, uno los medicamentos y otro el tema del equipo médico. Mientras en los hospitales estamos exigiéndole, Patricia, a las autoridades, por favor, abastecimiento de medicamentos, abastecimiento de equipo médico. Se llamó al sector salud, al viceministro Videnze, dijo de que él no se daba cuenta de nada, que esos medicamentos los había dejado vencer el gobierno del Partido Libre en el 2024. Oye, para ti, mientras el pueblo hondureño está ávido de medicamentos, dejarlos vencer, yo creo que este es un acto realmente lamentable.
4: ¿Sabe cuál es el titular?
6: No, nosotros no podemos seguir, perdóneme, Cristian, nosotros no podemos seguir. Y mire, Alex, aquí le tiran las avispas, a mí no me importa. Nosotros no podemos seguir sin tener a quien exigir en salud. Aquí ya no nos pueden venir a dar el cuento y esto molesta, Cristian.
4: ¿Sabe cuál es el titular que le pondría yo? Pecado. Yo le pondría pecado porque vamos a poner los dos escenarios. Que es la culpa de la administración anterior. Aquel que tenía que haber comunicado que estaba ese medicamento y ese equipo, pecó. Así lo titulo yo, pecado. Eso por un lado, ¿va? Ahora vamos al otro punto. Si las nuevas autoridades, porque también tienen que enterarse, hombre, saben que están esas cajas botadas. ¿Usted cree que el nuevo gobierno?
6: ¿Cuáles nuevas autoridades? ¿De dónde,
7: el nuevo gobierno de Narriafura,
6: hombre? No, en salud no tenemos. Deben en salud
4: saber,
6: no tenemos.
4: Deben
6: si
4: de saber
6: tuviésemos.
4: Que
6: si tuviésemos en salud, Alex, aquí tendríamos ya una mora quirúrgica anulada. Aquí tuviésemos ya no podemos estar llorando sobre la leche derramada, hombre. Miren, España donó equipo y medicamento. Y estoy seguro que otros países cooperantes también lo han hecho.
3: Pero no lo pueden dejar que se arruine para tenerlo a la intemperie. No. Este es un pecado, porque no dárselo al pueblo.
6: Ni
3: si estás enfermo, dale el medicamento al pueblo, sino que le dicen no hay.
4: Ni las autoridades anteriores ni las actuales. Aquí dejen de estarse tirando la chivola unos al otro. Dejen de estarse tirando la pelota.
3: Mira, según escuché aquel día a la ministra de Derechos Humanos, la señora Leda Pagán, cuando inició un video, dijo: voy a contradecir la orden que nos dio el presidente, porque la orden que le dio el presidente es que prohibido que anden mencionando el gobierno anterior para justificar la acción de este gobierno. Me parece muy bien, porque les dijo, enfóquense en trabajar, no andar señalando lo de los 4 años anteriores.
6: Y me parece bien,
3: Sí, pero aquí yo creo que hay una respuesta que darle al pueblo hondureño con estos medicamentos.
6: Claro, ya no podemos llorar sobre la leche derramada. Había una ministra de...
3: ¿De salud?
6: No, una ministra británica que decía, cuando alguien va a gobernar, ya va con un boceto, esto está malo, a esto me voy a enfocar. Ya no puede estar echándole la culpa al otro.
8: Pero presentan, Pati, pero presentan, Alex. Ellos presentan cuando andan en campaña política, todos los candidatos presentan su propuesta. Voy a hacer esto, voy a hacer lo otro. Lo hacen en un evento grande que invitan a todos sus correligionarios. Y entonces no es que no cumplen. ¿Ah?
6: No, no cumplen.
8: Sí, porque ellos presentan su plan. Este es el plan de gobierno que va a presentar X candidato de X partido. Este es mi plan, miren. Y todavía nosotros los titulamos, los medios salen en la prensa escrita, en la radial, televisiva. Este es el plan que promete X candidato para si llega a ser presidente. Ajá, entonces existe. Existe supuestamente, va un plan.
6: No, yo le voy a decir una cosa, Alex. Nosotros vemos que usted a veces entrevista a personajes de este gobierno y mira como que es que les estamos pidiendo un favor. El dinero que ustedes administran es nuestro. Ustedes son funcionarios públicos, deben de informarnos. En estos momentos exigimos al pueblo hondureño que nos informen por qué no se ha dado continuidad a recibir ya estos medicamentos y que estén bajo la autoridad ya de salud y sirviendo al pueblo hondureño. ¿Cuánta gente nos está muriendo acá? Aquí
3: por ejemplo,
6: no hay
3: Patricia, para... si bien es cierto, vaya, digamos que son de la administración anterior, ¿cuántos meses van ya del actual gobierno? Porque no ha salido en una conferencia de prensa el señor ministro a decir, miren, estos medicamentos los dejaron aquí, están prácticamente al sol, la intemperie, al agua, la lluvia, el equipo médico se está dañando y esta pérdida representa tanto. Pero que venga a decir que no sabe nada, esto es más vergonzoso todavía para una autoridad. El ministro Midense, que prácticamente él es el ministro, porque el presidente Narria Fura dijo de que él va a seguir ahí hasta cuando él crea necesario. Pero estos medicamentos, este equipo, ¿cuánto es el valor de este equipo que están dejando que se moje, Pati? Mira, Cristian, es una grosería.
6: Mire, Alex.
3: Mientras lo ocupan los hospitales,
6: Alex,
3: no es posible.
6: Alex, su esposa es doctora. Los requisitos para ser ministro de salud es alguien que tenga conocimiento. Un médico, por lo menos, con una maestría en administración hospitalaria. Entonces aquí no podemos decir que el presidente Narria Fura va a ser el ministro de salud. Es que ese es el problema de nosotros. Nos dejamos. No puede ser el ministro de salud el presidente de la República. ¿Por qué? Porque no tiene los requisitos. Nuestro país necesita ya hombres y mujeres que nos paremos. No puede ser, ah, no, porque yo estoy bien y los demás no me importan. No, un ministro de salud inmediatamente con los requisitos necesarios y que venga a dar respuesta a la ciudadanía. Alex, como dice Cristian, esto es pecado, Alex.
3: Esto es pecado. ¿Pero qué dice el pueblo hondureño?
8: ¿Qué piensa la gente?
3: ¿Qué dice la gente?
8: Sí, hay que escuchar, porque recuerden que HCH Expertino es para que ustedes también puedan comentar. Aquí le estamos mostrando este vergonzoso episodio del 2026.
3: No es nuevo, ¿verdad? ¿Sí? Casi en todos los gobiernos
6: en todos los gobiernos.
3: Este tipo de situaciones. Vergonzoso, a veces lo van a botar al basurero.
8: Vergonzoso episodio, porque mientras usted va a un hospital público, le dicen, no hay medicinas. Quiere continuar con el tratamiento, aquí está la receta, vaya a comprarle una farmacia privada de su dinero. Mientras pasa eso, aquí, mire, se están dañando todo este medicamento que han encontrado,
3: esto es práctica,
8: lamentablemente, en esta bodega de la Secretaría de Salud.
3: Esto es casi similar a lo que denunciaron el robo del hospital escuela, solo ¿sí? que aquí es diferente, pero al final el perjuicio al pueblo hondureño es el mismo, el no acceso a la salud. ¿Qué dice el pueblo hondureño? ¿Qué dicen las llamadas? Vamos de inmediato a conectarnos con el pueblo hondureño. ¿Qué opina sobre esta situación? Y ojalá que más adelante el ministro Midense, que es el viceministro, dé una información ya específica de un informe de esto. Porque salir a decir públicamente que no tiene conocimiento, óigame, como dice Pati, cuando usted se lleva el cargo, se lleva también los problemas.
8: ¿Quiere que le diga algo, Alex? ¿Quiere que le diga algo, Alex, Pati? En un país serio, lo destituyen automáticamente por decir eso. Pero automáticamente, en un país serio.
9: Hay otros países que no les aguantan paja.
6: Es que el pueblo, es que somos nosotros. Dicen que el... ¿Sabe qué quiere decir democracia? Poder del pueblo. Y nosotros no podemos perder ese poder. No podemos, no podemos. Perdónenme, pero este país ya está cansado de ponerle espalda y de ser el que muere porque no hay cirugía, de ser el que muere porque no hay diálisis, de ser el que muere porque no hay medicamentos. Discúlpenme, pueblo hondureño, pero nosotros no podemos seguir doblando la espalda.
9: Pero usted no tiene que pedirle disculpas. Quien tiene que pedirle disculpas son las actuales autoridades, al pueblo hondureño. Nosotros más bien le estamos dando aquí la apertura a que hablen, a que comenten, a que opinen. Quien tiene que salir al paso en este momento y decir...
6: ¿Cómo va a ser que un viceministro de salud hay que irlo a buscar?
9: Ofrezco,
6: ¿a dónde, Alex?
9: Les ofrezco
6: una disculpa. ¿A dónde está el viceministro de salud?
9: Les ofrezco una disculpa.
3: Le voy a marcar aquí... Bueno, no lo tengo el número, pero si María lo tiene ahí... A la doctora Carla Paredes. La doctora Carla Paredes, para ver si es cierto que ella dejó arruinar todo eso ahí, pues. Para ver si es cierto que es culpa de ella, porque aquí está diciendo que es culpa del 2024, era la doctora Carla Paredes.
9: Es que yo lo que entiendo, Alex, Pati, es que ellos dejaron eso, no comunicaron, se fueron. Han de haber venido
6: claro,
9: los
6: porque
9: otros.
6: Es que ellos no estuvieron en la transición.
9: Han de haber venido
3: Cristian,
9: los otros.
3: Ocupa comunicar, si es que eso claro. Está visible, pues.
9: Claro, pero...
3: ¿Cómo no va a saber usted qué medicamentos en ese montón de cajas vinieron, que se están arruinando en tanto tiempo?
9: Vinieron los que están ahorita, les peló el eje, los miró. Ah, eso son unas pastillas ahí. A saber, y creo que hay gente que está en esas bodegas, la Secretaría de Salud, que ni sabe, que no son ni médicos, sino que tal vez ahí solo hay guardias, vaya.
3: Sí, ¿y qué van a saber? Todo ese montón de medicamentos está visible.
9: ¿Qué van a saber?
6: ¿A dónde está la oficina del viceministro, Alex?
3: Eso queda allá en Comayagüela, en el centro.
9: Bueno, vamos
6: por
9: el pueblo.
6: Él ahí está en ese lugar.
3: Sí, allá está la oficina, ahí tienen otra
6: no se mueven al hospital escuela, no se mueven cómo están los hospitales a nivel nacional. No, que por eso le digo.
3: Es que son ministros de oficina, hombre.
6: Sí.
3: Bueno, vamos con las llamadas. Pues vamos con las llamadas a escuchar al pueblo hondureño. Ponga la planta telefónica para ver si estamos hablando solos, para ver si estamos hablando solos y conocer la opinión del pueblo. Ya opinamos nosotros, ya escuchamos al viceministro y ahora que hable el pueblo hondureño. Pongamos ahí por ratito la planta telefónica a ver qué dice el pueblo hondureño sobre esta tragedia. Colonia Arturo Quesada, buenas tardes.
10: Buenas tardes.
3: Adelante, ¿cuál es su opinión?
10: Bueno, mire, los medicamentos, hay la duda, si están vestidos, pero el equipo Alex que se ve ahí, que eso se está arruinando a propósito, porque yo veo motocicletas, veo no sé, de UCI, esas máquinas que se usan para UCI, y eso se ve nuevo, entonces lo están dejando arruinar a propósito.
6: Imagínese ahora que está viendo eso, Alex, el cooperante.
10: ¿Será porque fue comprado por la administración anterior? Como que es que el dinero es diferente, como que eran de las autoridades anteriores el dinero, es de nosotros, el pueblo, tienen que cuidarlo. Es que aquí están enfermos las actuales autoridades y las anteriores, todos los que llegan. Si uno lo compró en el gobierno pasado, ya no quiere continuar el presente. ¿Por qué? Porque están enfermos, tienen la conciencia mala. Imagínate todo ese equipo, el equipo de los medicamentos, no sé, esas motocicletas se ven nuevas, ese equipo que está en pantalla, ya necesito de paquete. Entonces lo están dejando arruinar a propósito. Eso es lo que yo veo yo.
3: Y los equipos se ven nuevos. Los equipos se ven que están hasta embalados, como decimos popularmente.
9: Ojalá que con la lluvia no se hayan dañado. Ojalá. Que con la lluvia y el sol, porque también están en el intemperie.
6: Qué triste.
9: Hay que decirlo. Vamos hasta la Venta del Sur. Buenas tardes.
11: Muy buenas tardes.
9: Buenas tardes. Qué gusto saludarlo.
11: Yo voy a la Venta del Sur.
9: Adelante, le escuchamos.
11: Estoy muy cabreado. Porque las culpas son estas autoridades que tenemos. Yo no soy de otro partido. Soy nacionalista 100% nacionalista cachureco. Yo fui seguridad de bastantes presidentes. Pati Simón me conoce, yo la conozco desde muy chipota y sé bastante de los gobiernos que han pasado. Pero el actual gobierno es el culpable. Yo soy nacionalista, como le digo, pero papi a la orden, amárrese los pantalones, señor presidente, de estar jugando con la dignidad del pueblo hondureño. El pueblo hondureño se está muriendo, está derramando sangre. Mire, yo escucho a la gente cómo llora porque van a los centros asistenciales a buscar salud y no lo hay. Arregle ese problema que tiene con los médicos. Arréglelo, por favor, usted es el presidente, no es ministro. No es ministro de, de salud. Usted, nosotros el pueblo lo elegimos para presidente, para que lo gobernara bien. Señor Afura, yo lo conozco muy bien. Amárrese los pantalones. Nosotros el pueblo hondureño lo elegimos para presidente, no para estar jugando con el pueblo hondureño. Ponga un buen ministro de salud. Usted es el culpable. Si las autoridades pasadas hicieron daño al pueblo hondureño, borrón y cuenta nueva. Así que, por favor, presidente, amárrese los pantalones, para eso fue elegido, para ser presidente. No juegue con el pueblo hondureño, por favor. Gracias.
4: Muy bien, vamos con
6: Continuamos con más comunicaciones. Santa Bárbara, buenas tardes.
12: Buenas tardes, me voy a expresar. Para eso el gobierno quería la mora quirúrgica. Maldita racha, gobierno hijo de puta, presidente mierdero.
6: Bueno, vamos a pedir...
3: Sí, bueno, vamos a la siguiente llamada, pero le pedimos, por favor...
6: Nuestras autoridades merecen respeto.
3: Sí, hay que respetar las autoridades. Hágalo en el marco de la llamada, pero con el respeto que se merece tanto usted como a la persona a la cual se va a referir, independientemente de quién sea. Le rogamos respeto tanto de aquí para allá como de allá para acá. Colonia Torocagua. Buenas tardes, la Torocagua.
13: Buenas tardes, Alex.
3: Buenas tardes.
13: Es que eso era de esperarse con este gobierno. Vamos a sufrir eso y más. Y yo no sé esa Patricia de qué se queja, si era la más ganosa de que llegaran estos mediocres nacionalistas al poder. Usted, Patricia, usted criticó 100% a Xiomara Castro.
3: Ponga a Patty, que le están ahora hablando a Patty, ponga a Patty. Ahí le está diciendo él a Patty, dígale a Patty lo que le tiene que decir a Patty.
13: A Patricia se llenaba el pico criticándola a doña Xiomara. Nunca dijo lo que la señora hizo. Y ahora estamos pagando con este gobierno mediocre. Por periodistas como esta señora. Vendidos, asalariados, que siempre criticaron a la señora y nunca valoraron lo que hizo la señora.
2: Este es un informe especial.
6: Yo seguiré criticando lo malo, porque aquí no estamos para tapar lo malo, lo seguiré haciendo, como lo estamos haciendo ahora, como lo hice el sábado. Claro que voy a seguir criticando lo malo. Y sí, yo confiada, feliz, que hubiese ganado Narritito Afura. Claro que sí. Yo no voy a decir una cosa ayer y otra mañana. Así le hacía yo vestido.
3: Lo malo se debe de criticar, pero sin generar la confrontación, porque a veces también se hace la crítica solo para tratar de fregar al otro, ¿no?
6: Exacto.
3: La crítica cabe siempre, y usted siempre cuando sea un sustento tiene que hacerlo, pues.
6: Claro.
3: ¿Cómo se puede enojar el gobierno de que usted critique que dejaron vencer medicamentos? Dijo el viceministro, es culpa del otro. Ok, es culpa del otro, pero
6: vamos,
3: es culpa de ustedes
6: dar la respuesta. Criticamos a la doctora Carla Paredes, porque cuando llegó a ser ministra, Alex, era una ínfula, algo terrible. Se les olvidó de dónde viene.
3: Parte de su personalidad.
6: Pero hoy estamos haciendo crítica al presidente Narri Afura. Así de sencillo. Este canal no hace campañas de prestigio ni de desprestigio. Yo no me voy a retractar. No me voy a retractar. Feliz yo de que ganara Narri Trito Afura. Pero hoy esto no lo podemos callar. No, aquí no venimos a sobarle la espalda. Venimos a exigir como pueblo, porque hoy, Alex, si a mí me tocara ir a hacerme una operación de corazón, ¿a dónde iríamos nosotros? Al Seguro
3: Social.
6: ¿Al cementerio
3: es que iríamos?
6: No, al Seguro Social y al Hospital Escuela. Entonces, por eso exigimos.
3: ¿Qué les van a hacer ahí si no hay nada?
4: Por eso exigimos, pues. A morir se va.
6: Tienen que colectar.
3: Sí. Donde debe de llamar antes de irse para el hospital es a Funerarias José 19.
4: Sí, porque a morirse.
6: No, a Claudia Lagos.
4: Bueno, vamos a hablar
6: que le deje el testamento.
3: Salamá Olancho.
4: Al pueblo hondureño. Vamos
6: Olancho,
4: hasta Salamá Olancho. Buenas tardes. Hola, Salamá Olancho.
14: ¿Se imaginan que dejaron vencer esos medicamentos, estos bárbaros, y la construcción de este hospital? ¿Qué les puede estar interesando a esta gente?
4: Muy bien, gracias. Vamos con otra llamada, pues, rápidamente.
3: No nos escucha a través del auricular del teléfono, de la pantalla, sino a través del teléfono para que no se tarde el retorno y no pensemos que ha concluido su llamada. Vamos, Morazán.
4: Vamos hasta el sur del país, en Choluteca. Buenas tardes.
15: Buenas tardes.
4: Buenas tardes.
15: Señor presidente o gobernador, porque al final fue que lo escucharon, ¿verdad? ¿Para qué estaré pagando este país? Que al final todos solo llegan a robar, cachurecos, liberales, libres.
16: Dios mío, clase política, piense por primera vez en el pueblo hondureño. Imagínense todo eso ahí, que se está arruinando y nos cuesta a nosotros, a todos nosotros con nuestros impuestos. ¿Dónde están los hospitales? ¿Acaso esos hospitales, los préstamos, ellos los van a pagar? Nosotros, el pueblo hondureño, los vamos a pagar. Por favor, terminen esos hospitales. ¿Cómo es posible que hayan quitado las clínicas para operar ojos? ¿Para qué? Porque este gobierno, por lo visto, todo es para hacerle a la clase privada. Parece que este señor solo está favoreciendo a todo lo que es privado. Vendieron el país a pedazos con la sede. Venden la compañía de electricidad también. Y nos hacen esto con los hospitales. Puchica, no saben que el pueblo hondureño nos estamos muriendo. Tenemos que ir al Salvador. Porque aquí no hay salud, no les da vergüenza, aunque les choque y les moleste cuando les decimos del Salvador, es la realidad. Nosotros, los que somos departamentos fronterizos, tenemos que ir nunca al Salvador para Nicaragua, porque aquí no hay, porque aquí se está mirando lo que se ha convertido.

0: independientemente del partido que esté gobernando. Gracias.
1: Muy bien, muchísimas gracias a usted.
2: Continuamos con más comunicaciones, el pueblo indignado. Esta fue una donación del gobierno de España para el gobierno de Honduras. Desde la salida al oriente, buenas tardes.
3: Buenas tardes.
4: Buenas tardes.
2: Escuchamos. Bájale el volumen a su televisor.
1: Sí, que nos escuche directamente al el teléfono porque retorno.
3: Sí.
1: Le va a afectar. Hola, buenas tardes.
3: Sí, buenas tardes. Sí, fíjese que yo, aparte de lo que están opinando ustedes, sí, estamos bien complicados, la verdad, porque con el gobierno que tenemos no estamos haciendo nada, amigo.
5: Un informe especial.
3: Y sí, la verdad que las autoridades que nosotros tenemos, de hoy en día vamos de mal en peor, pues, y le pedimos al señor presidente pues que se tome la mano a la conciencia, pues, porque entre más días vamos más peor la cosa, y ojalá pues que el país se trata de mejorar y que no siga en la peor, va, porque tenemos familia, tenemos niños también, y así como está todo subido al nivel, pues vamos de mal en peor, señor. Bueno, tengan linda tarde, gracias.
2: Muchísimas gracias. Continuamos el pueblo hablando respecto a esto que se está dando y que preguntaron al viceministro de salud y no tiene ni idea.
1: Vamos con otra comunicación, vamos al sur.
6: Hola, buenas tardes.
1: Hola, desde Valle, buenas tardes.
6: Buenas tardes.
1: Buenas tardes.
6: Mire, yo creo que lo que yo voy a hacer más que todo es un llamado a toda la población hondureña. Este medio pues llega al último rincón y yo creo que es la única forma de poder hacerle llamado a toda la gente, porque yo sé que muchos millones de personas están viendo ahorita. Si quienes debemos de levantar la cabeza y movernos, movilizarnos y hacer algo es por el país, somos nosotros, porque muchas llamadas han dicho ahí que le hacen un llamado al presidente. Él nunca va a admitir, en primer lugar, lo que está sucediendo, porque eso ya lo sabe. Entonces yo creo que aquí en este caso no es él, sino es la población, somos todos. Aquí es toda la población la que debe movilizarse, debe de hacer algo. Esta gente nunca va a entender cuando alguien ya es corrupto desde que nació y sigue siendo corrupto hasta que envejece. Entonces aquí quienes debemos de hacer algo somos nosotros, ¿verdad? Y, por ejemplo, en el departamento de Valle, ahí tienen el ejemplo. ¿Qué le va a importar al presidente del Congreso también? Y es un gran sinvergüenza. Ahí anda haciendo campaña con el hijo desde ahorita. Desde ahorita, imagínense. No, hombre, toda pena ajena usted. Eso es una vergüenza de presidente también del Congreso. ¿Ah? Si en vez de ayudarle a la gente, por lo menos en la salud, regalando bolsitas de comida, una libra de frijoles, una libra de arroz.
7: Ahí sí vamos a separar dos cosas, Pati. Por ejemplo, usted dice una librita, pero hay gente que esa librita de frijoles, librita claro de manteca le sirve.
6: Claro que le sirve, yo no estoy diciendo que no. Uh-huh. Pero prioridad, ¿qué prefiere usted? No,
7: yo prefiero tener familia, los hospitales al 100, los medicamentos al 100, la seguridad al 100 y la educación, exacto, lógicamente.
6: Así es. La gente por lo menos para si tiene buena salud, va a trabajar y va a comprar su librito de frijoles. Pero si no hay salud, si no hay trabajo, entonces, ¿en qué estamos? No, así bueno. Quienes deben levantar la cabeza, y es lo último que voy a decir, y lo otro que la periodista, doña Pati, pues ha dicho, le alabo eso a ella y a usted, que son los únicos que hablan. Porque ahí los demás, en el caso del compañero, y no es irrespeto, pues él hasta anduvo con el expresidente Juan Orlando allí detrás de él, y cuando venía desde allá, y como que él dice...
1: Pues detrás de él no andaba, yo andaba en una cobertura periodística, pues así sí. Como él hecho cobertura a Mel Zelaya, se la ha hecho a Juan Orlando Hernández, se la ha hecho a Narri Afura, en el pasado se la hice a Pepe Lobo, a Roberto Micheletti, a todos los expresidentes les he hecho cobertura, yo no solo a uno. Entonces, de todos los partidos políticos.
6: El llamado es para toda la población, ¿verdad? Que aquí quienes deben de poner los pantalones no es el presidente, sino es la población en general. Buenas tardes.
1: Buenas tardes.
7: Bueno, muchas gracias. Necesidad
1: de cobertura a todos los partidos políticos, independientemente del presidente que ha llegado por el Partido Liberal, Libertad y Refundación, Partido Nacional. Aquí todo es parejo, por eso es el canal del balance. Nada más que algunos, cuando se les hace cobertura a Juan Orlando Hernández,

0: se enojan los seguidores de Mel. Cuando uno habla con Mel, le dicen que uno es ñángara. Es que es bien difícil quedar bien con todo el mundo, pero de eso se trata el periodismo. Y estamos acostumbrados, no se preocupen.
1: Bueno, vamos a escuchar la llamada, Cristian y Patti, de la extitular de salud, la doctora Carla Paredes, porque el viceministro actual, que funge como ministro, dijo que era culpa de las autoridades anteriores en el año 2024. Y si no es culpa de la actual administración, también se tiene que decir, mire, esto es culpa de tal y tal persona. Lo que se quiere como pueblo hondureño, doctora Carla Paredes, es que se esclarezca quién fue el pícaro que dejó vencer estos medicamentos. ¿Quién fue el pícaro? Porque ahí también vemos equipo médico. No sé qué equipo será, porque no somos médicos y no tenemos el conocimiento. Quizá usted sí nos va a decir de qué equipo estamos hablando. Y ver, porque allá está Camillas. Mientras no hay camillas en los hospitales, ahí hay camillas que se están deteriorando. ¿Es culpa suya, doctora Carla Paredes, de que dejó vencer estos medicamentos en el 2024, como asegura el viceministro Midense? ¿O realmente qué pasó aquí? Le hablamos como canal del balance porque él dijo de que fue en el 2024 y en ese tiempo usted estaba fungiendo como autoridad máxima de la Secretaría de Salud. Buenas tardes, doctora Carla Paredes.
2: Muy buenas tardes, muchísimas gracias por la oportunidad. Vamos a ver, en el tema de los medicamentos, déjeme decirle, yo asumí como secretaria en el 2024, pero sé que cuando asumió el doctor Matthew, encontraron bodegas completas de medicamentos vencidos que había dejado el gobierno anterior. En el gobierno de la presidenta Castro, medicamentos que hayamos nosotros comprado, no se venció ninguno. Lo que están viendo ahí son las bodegas de medicamentos vencidos que, por procedimiento que bastante engorroso, no se pudo en el gobierno de la presidenta Castro deshacerse de ellos como dicta la ley. Hay una bodega completa de Coalsta rentada solo para medicamentos vencidos que dejó vencer el gobierno del que vino de Nueva York. Medicamentos que cuando se compraron, fíjense, tenían fechas de vencimiento casi a 6 meses, cosa que jamás se puede hacer.
1: O sea, compraron medicamentos que ya estaban próximos a vencerse.
2: Que iban exactamente. Medicamentos próximos a vencer que solo en el procedimiento de ingreso, recepción y distribución el tiempo se iba.
0: ¿Con cuántos meses de vencimiento se compraron aproximadamente, doctora? Mire,
2: compraron unos hasta con 6 meses y otros que no hay recibo de entrada. No había manera de poderlos tocar porque no había registro de entrada. ¿Cómo aparecieron ahí? Eso es el mismo cuento de las ambulancias que se convirtieron luego en unidades móviles sin documentación de ingreso. Lo típico, el modus operandi. Esos equipos que usted ve ahí son, primero, una parte equipo ya malo que se recoge de las regiones y se lleva al nivel central para subastar. Otro de ese equipo que de ahí son los famosos ventiladores de la COVID que nunca se pudieron utilizar porque estaban incompletos, que no se pueden subastar porque siguen todavía, aunque ahora supongo que lo van a cerrar el caso, en temas de litigio legal por denuncias de irregularidades en esas fuentes. En el gobierno de la presidenta Castro eso no se dio. Ahora, no me extraña que el flamante subsecretario se lave las manos porque es peor que Poncio Pilato. Así de simple.
1: Ahora, estamos hablando entonces de los medicamentos. Usted dice que estaban próximos a vencerse. En el caso de algunos equipos...
2: No fueron compras del gobierno de la presidenta Castro. Ni en el periodo del doctor Mateo, ni en el periodo mío. Yo llegué en el 2024. Mis compras empezaron en el 2024. Pero le puedo asegurar que eso que dice 2024 fueron compras del gobierno anterior que se compraron con fechas de vencimiento a quemarropa y otras le faltaba documentación legal.
1: Ahora, doctora, ¿será que no le da pesar?
2: No está legalmente desarrollado. Y al viceministro se lo puede decir perfectamente la jefa de la ULMI o el jefe del almacén, que es el que controla las 5 bodegas que tiene la CESAL, 4 que renta Coalza y la que tiene allá en el sitio.
0: Usted hizo una transición, doctora. Usted hizo una transición cuando salió de su cargo o las autoridades que quedaron. Que recuerdo que usted se fue unos días antes. ¿Hicieron esta transición?
2: ¿Pero de qué transición habla?
0: Sí, o sea,
2: lo nombraron presidente el 27.
0: ¿Queda esto, queda lo otro? Estas son las bodegas disponibles, etcétera, etcétera.
2: Primero, cuando nosotros llegamos, ellos ni siquiera los escritorios habían dejado, hasta los habían robado. Segundo, cuando nos fuimos, aquí no había electo presidente, o a usted se le olvida que hasta el 27, mira el decreto en la Gaceta, hasta el 27 nombraron presidente. Y sin ese mandato, uno no le puede entregar a nadie. Imagínese, además, ¿cómo íbamos a hacer transición si no hay ministro de salud? ¿A quién le va a entregar usted?
0: Pero lo hizo en el caso de Octavio, lo hizo con en la CID. Él lo hizo.
2: Usted no compare una secretaría que tiene 200 empleados a una de 34 mil empleados.
0: No, pero son secretarías y de manera tienen presupuesto, tienen lo mismo. Claro que se puede comparar. Son secretarías ambas.
2: Octavio. No, perdóneme.
0: No, son secretarías ambas.
2: Transición cuando hay un... Dígame, ¿cuándo nombraron al secretario de salud? ¿A quién nombraron antes? ¿Cuándo nombraron a los subsecretarios? ¿Hubo pedido? No, nadie sabía quiénes iban a ser hasta que le pusieron la banda en el Congreso a ese hombre. ¿A quién le va a hacer usted transición? Hay forma de hacer transición. Y encima llegaron y quitaron a toda la gente. ¿Qué se va a enterar? Nadie se entera de nada porque ni siquiera nos dimos cuenta de quiénes iban a ser los que iban a ocupar esos puestos.
1: Doctora, ¿y esas camillas que también se ven ahí en las imágenes?
2: Mire, las camillas que están ahí, habría que mirar cuando ingresaron. Nosotros tenemos 9 meses de haber perdido el control sobre esas bodegas. Pero si funcionan, deberían de estarlas reparando.
1: Pucha, a mí me da como empacho, doctora Carla Paredes, con el perdón de la expresión, como empacho que usted diga que hay una bodega prácticamente de medicamentos vencidos que vienen de otras administraciones y este dinero del pueblo votado. Independientemente de quién gobierne un país, es dinero del pueblo votado.
2: Mire, se pagan como 150 mil mensuales de renta solo de esa bodega. Y no se pueden desechar porque la ley es complicadísima para poderse deshacer de...
1: Tiene que hacer un descargo.
2: El descargo es complicadísimo. Y como falta documentación...
0: La maldita burocracia. Esa es la maldita burocracia que hay en todos los gobiernos.
2: Sirve solo para retrasar porque el que quiere hacer la sinvergüenzada la hace igual.
1: Ahora, doctora, ya nos aclaró el tema de los medicamentos y estos equipos. Aprovechando que usted está a través de HCH, ajá, y todos estos hospitales que están parados, que incluso allá uno allá por su departamento de Santa Bárbara, ustedes dejaron todo el billete para la continuidad de estos hospitales, porque ahí aseguran que está sobrevalorado y que lo que dejaron ustedes fue, dijo el presidente Tomás Zambrano, un cascarón ahí prácticamente.
2: Mire, lo que diga Tomás Zambrano va a misa porque el sujeto de lo que menos sabe es de... Pues yo soy un oportunista. Si realmente hay sobrevaloración, han tenido 9 meses. Óigame, si aquí en una semana le hacen un juicio a cualquiera con pruebas inventadas o lo que sea, ¿usted cree que si ahí hubiera sobrevaloración no hubiesen ido ya los requerimientos? 9 meses es solamente una cortina de humo. Y el dinero, por supuesto, que quedó proyectado en los presupuestos del 2026. Ah, hay una partida que es la 400, que es de inversión. Ahí estaba el dinero, si ellos no lo aprobaron o lo debían para otra cosa. Ese es un problema de ellos.
1: O sea, ustedes como administración cumplieron.
2: Nosotros cumplimos, el dinero estaba ahí. Igual que el dinero para pagar a todos esos médicos, estaba ahí.
1: Pero no dice que dejaron sobrevalorados los equipos, los hospitales.
2: Si son, como dicen ellos, sobrevalorados, porque entonces no lo aclaran públicamente, no que solo es el mismo refrán de es que están sobrevalorados, se van a investigar. Ajá, ¿y por qué no los investigaron? ¿Qué crees que no lo han hecho? Han hecho, lo que pasa es que no encuentran lo que ellos quieren encontrar.
1: ¿Usted no tiene ningún proceso de investigación en el Ministerio Público por ese tema?
2: Yo supongo que no, porque supongo que como esos hospitales eran construidos por la CID, la CESAL no tiene injerencia en ese tema. Ajá. De los costos.
1: Sí, porque estaba la CID.
2: Pero dice que el Ministerio Público incluso ya emitió el dictamen de normalidad de los hospitales que se construyen con los préstamos del BCE y del BID. Pero de eso no dicen nada, ¿verdad?
1: O sea, Carla Paredes dice, no soy corrupta, como algunos quieren ver con este tema.
2: Que se laven la boca antes de... Podría ser cualquier cosa y decirme lo que quieran, pero jamás me van a acusar o a probar que soy o corrupta o narcotraficante.
1: Bueno, Pati, Cristian,
2: si tienen... Como dice nuestra candidata Rixi, todo menos narca.
0: No, yo lo que le quiero consultar es que, bueno, toda persona que ocupa un cargo, vamos a compararlo con un cargo gerencial, usted tiene sus documentos, ¿verdad? Usted tiene durante toda su gestión lo que había en cada bodega, lo que ahorita nos acaba de explicar de que esas fueron unas compras que se hicieron a la carrera, digámoslo así, a la carrera. Pero usted tiene también en su poder documentos.
2: Todo. En la Secretaría de Salud jamás hicimos compras a la carrera, a pesar de tener decretos de emergencia. No hicimos nunca, siempre respetamos la ley.
1: Mire, solo le leo este mensaje para ir finalizando, doctora, y le agradecemos realmente que nos haya atendido. Dice, Alex, es cierto, se reconoce que la doctora Carla Paredes no se mencionó en actos de corrupción como en otras secretarías del gobierno de doña Xiomara. El único acto irregular que ella hizo fue nombrarse en esas plazas, dice.
2: ¿Fue?
1: Nombrarse en las plazas que tiene como doctora.
2: Ninguna irregularidad, eso la ley lo establece. Así que ese no es ningún acto de corrupción. Y puede que no les guste a algunos, pero corrupción no hay ninguna.
1: Bueno, le agradecemos su tiempo, doctora Carla Paredes.
2: A usted, a la orden.
1: Bueno, muchas gracias.
2: Óyame.
1: Ajá, diga.
2: ¿Puedo decir algo de eso que están hablando de comprar un hospital chatarra?
1: Bueno, adelante, su opinión también es importante.
2: Fíjese usted, han dejado de construir hospitales que tienen un número de camas de verdad considerables para poder ser considerados hospitales públicos. En el sector privado, fíjense usted, uniéndolos a todos, usted llega a juntar 500 camas. Ni uniéndolos, porque lo que tienen son 20, 30, 40 camas, 60 el que más tiene. El hospital escuela tiene 1,400 camas. Sensables. Van a comprar uno de 40 para descongestionar el hospital escuela. Cuando el problema del hospital escuela es que todo el mundo va al hospital en lugar de ir a los hospitales públicos de alrededor, porque cerraron la atención primaria, cortaron los horarios extendidos de 24 horas, despidieron a los médicos de los hospitales. Cerraron quirófanos, cerraron clínicas. Y este hombre trastornado, demente, inútil, lo que usted quiera, este perico tierno, que un hospital privado va a resolver el problema del hospital escuela. Por Dios santo, que construya los 8 y verá cómo se le descongestiona. Mire, yo no entiendo por qué a este momento los hospitales de trauma no están iniciando, porque eso se quedó listo para la licitación. Ya estaban diseñados, los diseños aprobados, los terrenos en ley, solo para licitarlos internacionalmente, que eso lo tuvimos que retirar nosotros, porque no daba el tiempo para que nosotros pudiéramos hacerlo.
0: Doctora, una última consulta. Una última consulta.
1: ¿Es un error entonces comprar este hospital, doctora?
2: Por favor, es que mire, a estos desgraciados lo que les encanta es la chatarra. Ahí vinieron los hospitales móviles chatarra, ahora quieren entrarle a otra chatarra. De verdad, ¿ustedes no tienen? Vamos, todavía me acuerdo de una diputada que decía, denos una segunda oportunidad para seguir robando. es una desgracia realmente.
0: Sí, doctora, una última consulta, disculpe que ya le habíamos dicho que era la que estábamos finalizando. Todo este año ha habido un gran problema en el sistema sanitario con las actuales autoridades.
3: Todo este año, los 4 años sí. De Libre, los otros 4 años del presidente, toda, ¿a dónde ha visto usted cuánto había en los hospitales anteriormente?
0: Voy a la consulta. Todo este año ha habido problemas con el sistema sanitario, con el actual presidente de la República. El presidente ha dicho en algún momento que se hicieron contrataciones a última hora. ¿Es cierto esto?
2: No es verdad. No es verdad. Los acuerdos, las plazas existían, si no la ley no las puede dar. Y si la plaza existe, el dinero también. Los contratos son renovaciones de contrato. Nosotros no tomamos ninguno nuevo en contrato. Renovaciones de contrato, porque siempre existen esas figuras, siempre. Y el dinero estaba clarísimo de dónde se iba a tomar. Así que eso es solamente la excusa de un incompetente que no entiende cómo se manejan los presupuestos.
0: Muy bien, bueno, muchas gracias. Bueno,
1: gracias, doctora.
2: A usted.
3: Gracias a la doctora Carla Paredes. Quisiera decir, como decían las personas, no tuve yo el privilegio de disfrutar de ese tiempo de salud del doctor Aguilar Paz, un ministro que andaba en todo el país y que podía decir, he cumplido, dejo los hospitales equipados con medicamentos. No tuve el privilegio de conocer ese ministro. Y realmente, Cristian, el Hospital Escuela ha sido un hospital de bastión para todas las personas que vienen del interior, porque no tienen la capacidad de atender de esta manera que hay los especialistas en el Hospital Escuela.
1: Así es.
3: En el Hospital Escuela, Alex, su esposa que es médico.
1: Pero quedamos, Pati.
3: Yo no puedo decir en este gobierno, así recientemente, el hospital escuela, las medicinas.
1: Es todo el gobierno, es un acumulado.
3: Todos.
1: Bueno, nos quedamos con las llamadas, Cristian.
3: No, y sabe que, Alex,
1: rapidito.
3: Yo le pido al presidente Afura, es penoso escuchar personas muy preparadas, porque las autoridades o sí se tienen que respetar, y eso de estar poniéndole apodos a la gente es de gente muy baja. Así que pido, de verdad, tengan un poquito de respeto, no tiren el bagazo. ¿Sabe qué, Alex? Yo le pido a Fura que no solamente cuente, que no solamente diga, miren, a última hora, presidente Afura, presente esas pruebas, porque el pueblo tiene que saber. No es que usted dice, no, yo no quiero decir, pero yo creo que es tiempo que el pueblo sepa las verdades de todo. ¿Por qué no se construye? ¿Por qué no se continúan con los hospitales? Que no es algo que quiere el presidente Afura, pero de verdad. Y ya, un ministro de salud, Alex, ya tiene que estar un viceministro que conozca, ¿verdad? Que conozca un ministro de salud que esté enterado de lo que pase en su secretaría, y que nosotros, el pueblo hondureño, tiene derecho a saber qué es lo que pasa y qué es lo que se hace con su dinero.
1: Bueno, vamos con las últimas 10 llamadas. Le rogamos brevedad, bájele el volumen a su televisor, su radio, escúchenos a través del auricular. Ya hemos escuchado en HCH Meridiano, escuchamos al doctor Midense como parte del gobierno, y en esta ocasión escuchamos a la doctora Carla Paredes, que es la ex titular de salud. O sea, ya escuchamos ambas partes, ahora nos falta escuchar al pueblo hondureño. Desde California, Estados Unidos, buenas tardes.
4: Sí, buenas tardes, mi nombre es José López, estoy llamando de Manteca, California, aquí en una ciudad cerca de San Francisco. Sí, yo me vine muy jovencito de Honduras y realmente me da lástima ver cómo mi país sufre por estos gobiernos. La señora se acaba de lavar las manos, porque si ella sabía anteriormente de ese problema, de ese equipo, especialmente del equipo, hubiera hecho algo en su tiempo, pero no le importó. Ya se lavó las manos la señora esta. Y el actual gobierno está diciendo que complot para con los hospitales nuevos, pero ellos mismos están diciendo que no se habla de lo anterior. ¿Por qué no siguen construyendo los hospitales? Ese es el tema. Y yo creo que el pueblo si no puede hacer nada, porque nos dan por un lado y nos dan por el otro, y es el más sufrido. Entonces pienso que ustedes como periodistas tienen que darle seguimiento como un canal del pueblo, que el pueblo lo sigue a ustedes. Entonces ustedes tienen que darle ese cumplimiento al pueblo en hablarles de toda la verdad, que esto no pare ahí. Ustedes sigan investigando hasta dónde, hasta llegar al fondo, entonces creo que eso ayudaría más a depurar la corrupción en Honduras. Gracias, muy amable. Saludos.
3: Gracias a ustedes. Alex, es importante que el presidente Tomás Zambrano en estos momentos reúna los que conocen de estas leyes, lo que ha dicho la doctora Carla Paredes, Alex, se pagan 150 mil mensuales por almacenar medicamento vencido.
0: Solo en una bodega.
3: La lógica me dice a mí que yo no puedo pagar algo para algo que no sirve, que es basura.
0: Solo una bodega,
3: y que
0: son
3: dice
0: cinco
3: que
0: bodegas.
3: No se hacen lo debido. Ay, porque viera qué engorroso. Pues a quitar ese trámite. No se puede seguir pagando para poder obtener cosas que no sirven. ¿Cómo están esas motos que están ahí? ¿Cómo están? Y dijo que iban a ver si las camillas servían. Qué pena. Continuamos escuchando al pueblo.
0: Vamos con otra comunicación hasta la Colonia América. Buenas tardes.
5: Buenas tardes, le saluda Pedro Martínez.
0: Hola, un gusto saludarlo.
5: Mire, yo le voy a decir algo. Ella lo que hizo, la señora ministra, fue lavarse las manos, como dijo mi compañero, la persona que me antecedió. Si ella sabía del problema que había en los hospitales, ¿por qué no hizo nada al respecto? El que calla otorga, señor. Tienen que investigar a esa señora. Por eso se escuchaba en la llamada bien alterada, bien así como... Bueno, ustedes la escucharon. Hay que investigar a esa señora, hay que investigar a esos ministros y ahí hay algo escondido. Ahí hay algo escondido y el señor presidente lo sabe. Entonces, el nacionalista que viene va a hablar del de libre. El de libre va a hablar del nacionalista. La misma de siempre. Que el gobierno anterior y que el gobierno anterior. Óigame, el presidente no tiene una varita mágica para solucionar todo, para solucionar todos los problemas del país. Nosotros sabemos, los hondureños, nosotros sabemos, cada uno sabe en cuáles son la educación, la salud, la seguridad y el desempleo. Ya lo sabemos todos. Entonces, claro, es fácil estar jugando o estar echando tierra o estar levantando cosas que no son. Entonces yo pienso que deberían investigar. Deberían de hacer una investigación minuciosa en todos esos ministros, en la CID, en la Secretaría de Educación, en la Secretaría de Salud, en todas, no solo en salud, no solo en salud. Ese es mi punto de vista. Y que sí, de verdad, que se ponga las pilas ya el presidente, porque realmente que estamos en un caos en este país. Ese era mi punto de vista, que investiguen esos ministros, que hagan una depuración, si es posible, donde tienen que hacerlo, y mirar cómo salimos adelante en este país, porque cada día está más difícil la situación. Y no es culpa de los de libre, no es culpa de los nacionales, es culpa de nosotros mismos, porque nosotros mismos sabemos cuáles son las carencias del país. Gracias y buenas tardes.
3: Muchísimas gracias. Continuamos con más comunicaciones. Buenas tardes.
0: New Jersey, Estados Unidos. Buenas tardes.
6: Buenas tardes. Mi humilde opinión, creo que aquí el que tiene la culpa es el hondureño. Respetando a medio mundo, quiero decirle que el país se pasa de ignorante, porque si mencionamos, retrocedemos, vemos la historia, Bonchito Cruz, Ramón Villeda Morales, Rodas Alvarado, es lo mismo de lo mismo. No cae quien caiga, va a ser lo mismo. Así que es pura ignorancia, que hay que educar al pueblo y decirle, hacerle saber, ya que se eduquen para saber votar. Yo vivo en un estado donde cuando me conviene votar, yo soy republicano, pero cuando me conviene, que son muy pocos los demócratas, voto por los demócratas, yo voto por el país, no por el político que me promete aquí. Los políticos allá y acá son iguales todos. Así que yo quisiera preguntarle a uno de ustedes qué pasó cuando España les dijo que les iba a construir 7 u 8 hospitales, no sé, y Honduras se negó y dijo que no, porque era preferible que esos hospitales ya llegaran, porque ya estaba la mafia de los que iban a comprar los hospitales. Y vamos a poner que costaban 5 o 10 millones, pues 5 para el que va a comprar, el intermediario se divide con la mitad y el otro la mitad. no sé qué clase de mente tiene esta gente y no mirar a la pobre gente que pasa a la verdad. Y como le digo, también el pueblo hondureño le falta mucho. Tiene que educarse. Sin educación un país no va a ningún lado. Eso es lo que tengo que decirle. Muchas gracias. Hasta luego.
3: Muchas gracias. Dos comunicaciones más. Buenas tardes, Santa Bárbara. Hola, buenas tardes. Escuchamos.
7: Para comenzar, Perico Tierno no es médico para que esté frente a la institución de los médicos. Y felicito a Carla Paredes, a nuestra ministra que estuvo con la frente levantada trabajando. La verdad les ha dicho, estos dos viejos que han hablado antes dicen que ella esconde algo. ¿Cuál esconde algo? Cuando estuvo la profesora que tuvo el Juanchi de ministra, que ahí no decían nada, no abrían el pico. Ahora sí. Y usted Patricia, le chimó porque le tocó decirle la verdad a Perico Tierno, a su abuelo. ¿Verdad? No le gusta cómo trataban
3: no, no me gusta.
7: A Xiomara. Trataban mal a Xiomara.
3: Jamás se le trató mal a doña Xiomara acá.
7: Y ahora,
3: siempre con
7: y ahora
3: respeto.
7: Con Perico Tierno que no sirve para nada. ¿Qué dicen? Todo lo contrario dicen, ¿verdad? La verdad no les gusta. Tarifados, vendidos, arrastrados.
8: Bueno, mire, si...
3: Ahí evitamos un infarto. Me gusta a mí que hable esta gente.
8: Pero,
3: porque miren,
8: Pati,
3: a veces
8: si no,
3: uno les evita un infarto.
8: Si no fuéramos un canal abierto, un
3: claro,
8: canal de vaivén en la noticia,
3: claro.
8: No estaríamos sacando llamadas.
3: Exacto, y nosotros estamos para eso. Si es que yo siempre digo, para eso tenemos este pechito, no hay problema. Nosotros
8: no, pero no tiene que tratar con respeto. Mire, le guste
3: con
8: o no
3: respeto,
8: le guste,
3: Alex.
8: La autoridad es el presidente de la República. A doña Xiomara, a Mel Zelaya, Porfirio Lobo, Juan
3: claro.
8: Orlando, nos guste o no nos guste, quien está es la autoridad máxima de un país y se le debe respeto.
3: Y siempre tuvimos, para los que no saben, nosotros tuvimos una amistad muy cordial con doña Xiomara.
0: Si hay
3: seguimos teniendo. Si hay una persona agradable de tratar, es Xiomara Castro.
0: Se sigue teniendo.
3: O sea, es una persona respetuosa.
8: Sí, es una dama.
3: Es una dama. Así
0: vamos
3: es.
0: A atender las últimas comunicaciones, sí, Alex.
8: Nos faltan seis, Cristian.
0: Ok, vamos con
3: seis
0: las últimas.
3: Seis comunicaciones.
0: Pues. Vamos con las últimas seis, porque la planta está llena. De inmediato hasta Mapala. Hola, buenas tardes.
9: Sí, que estoy escuchando, ¿verdad? Y esos dos señores que hablaron, que dijeron que uno hablaba del otro del otro. Eso sucede en los presidentes que no tienen ética profesional, porque si fueran profesionales perfectos no hablaran del que va saliendo y hablaran de los demás, porque eso es feo sabiendo que va a ocupar el mismo puesto. Gracias, eso es todo lo que tengo que decirles.
3: Bueno, muchas gracias. Continuamos más comunicaciones. Comayagua, buenas tardes, Comayagua.
10: Buenas tardes, le saluda una doctora en química y farmacia. Buenas tardes a los tres.
3: Buenas tardes, doctora.
10: Les voy a hablar como profesional, con muchos años de experiencia. De megamiento, secretaría, les voy a poner al día esos medicamentos. Mire, cuando uno agarra, yo que he sido regente desde que egresé, cuando uno agarra una farmacia, lo primero que hace es un inventario general. ¿Por qué? Porque uno necesita ver fechas próximas por vencer y cómo hacer para poder mover ese medicamento antes de que llegue la fecha de vencimiento. Uno maneja políticas de vencimiento con cualquier droguería o laboratorio a quien le compra los lotes de medicamentos. ¿Sabe qué pasa? Que no les importa. No les importa. Ellos agarran la secretaría, llenan sus bolsas y no les importa nada porque no le tienen amor ni a su carrera, y peor, que le tengan amor al paciente. Luego, usted cuando agarra, ¿qué hace? Bueno, les decía, el inventario general de los medicamentos que tienen poca rotación. Para mí es imperdonable que en una entidad tan grande digan que hay un medicamento que no tiene rotación, o sea, ser todo ese lote de medicamentos perdido, la gente muriendo, la gente no puede pagar una consulta privada, o sea, esto, por eso creo que este pueblo está como está, porque todas esas que son bendiciones que Dios le da al pueblo hondureño, esta gente descarada, esta gente sin empatía, sin amor, tira todo eso a la basura. Uno como pueblo debería exigir aquí, ¿por qué no exige la ARSA? La ARSA debería estar ahí mensual, quincenal, revisando todo eso, porque la ARSA es una entidad que viene a las farmacias. Miren, a las farmacias independientes, la ARSA las molesta a más no poder. Entonces, ¿por qué no están ahí? Si tienen que hacerlo, el colegio químico, ¿por qué no exige que en el área farmacéutica esté la cantidad de farmacéuticos que necesite para hacer todas esas compras, para hacer todos esos movimientos? ¿Por qué no lo hacen? Entonces, a mí que no me vengan a decir que aquel agarró, que el otro agarró a lavarse las manos. Y ustedes, como tres buenos profesionales que son, como tres profesionales inteligentes que son, analíticos, sé que me van a dar la razón. Entonces, eso duele. Ver la gente muriendo, ver la gente que anda en las calles con aquellos tumores en su abdomen, que no pueden ir a un hospital porque ahí no hay nada. Estar en una farmacia y que el cliente venga con una receta de 3.000, 4.000 lempiras. ¿Por qué? Porque los médicos tienen otra maña, por no decir la palabra, que le dan nombres comerciales a los clientes, a los pacientes. Aquí se debe trabajar con principios activos para que la gente pueda comprar lo que está a su alcance. Cuando la gente viene a las farmacias y no puede comprar, hasta uno quisiera cómo ayudarle. ¿Por qué? Porque en el hospital no hay nada, no hay acetaminofén. Y se lo digo yo, que estoy frente a una farmacia más de 8 horas, de lunes a de domingo a domingo. La gente viene de aquí, del Hospital Santa Teresa, del centro de salud, y que le dicen, no, doctora, no puedo comprar esto, y que se va a morirse a la casa. Y esta gente, gente desgraciada, que no le tienen amor a la gente, no le tienen amor a los pacientes, estoy furiosa, ustedes, estoy tan molesta. Díganle al presidente que yo no voté por él, pero miren, uno que tengo una furia que no se imagina. Denme en esa secretaría, a mí denme.
3: Siga ahí en la farmacia, doctora, siga en la farmacia. Mire, le voy a decir una cosa, muy buenas intenciones, pero si usted se diera cuenta, lo que nosotros nos damos cuenta, cuando hay laboratorios que han salido ganando licitaciones y dicen, una mafia, alguien una decía, mafia. No, fulano de tal, hasta me ofrecieron matarme. Entonces, eso es lo que pasa, lo que dijo la doctora Carla Paredes, comprar medicamentos cuando solo tienen 6 meses de vencimiento, que van a vencerse. Esas mafias son las que se tienen que destruir. Eso es el problema, que el pueblo sigue pagando la falta de rectitud. Y a lo mejor por eso el presidente dijo, no, primero yo voy a estar hasta que yo no tenga a alguien de mi entera confianza a ponerlo al frente de este ministerio que se ha convertido en el beneficio de muchos, que no es el pueblo, ¿verdad? Sí. Entonces, vamos a esperar, Alex, que llegue alguien decente, que rompan mafia, que podamos comprar medicamentos y darlos rápido al que lo necesita, bueno, para que no se venza. Continuamos.
1: Nos quedan dos llamadas últimas.
3: Dos llamadas. Estados Unidos, buenas tardes.
1: En Miami, adelante.
3: Hola, buenas tardes.
1: Buenas tardes.
11: Lo único que me gustaría opinar es de nosotros como hondureños, primeramente, yo creo que necesitamos es amar a nuestro país. Nos criticamos unos con los otros y juzgamos un gobierno a los otros, pero la verdad es que si queremos mejorar el Honduras que nosotros deseamos tener, necesitamos unirnos, educarnos, porque necesitamos mucha educación. Si usted mira, los países potentes no pelean entre sí, lo que hacen es juntarse. En Estados Unidos, yo vivo en Estados Unidos, el gobierno de Estados Unidos lo que hace es dejar los mejores que están en el gobierno anteriormente para que sigan avanzando en adelante, digamos, no cambian personas importantes en el gobierno, lo que cambian son piezas pequeñas y para que el país prospere, y eso es algo que yo miro. Yo fui criado aquí en Estados Unidos, yo miro que en Honduras no hay, y me duele porque a la final yo soy de ahí. Solamente quería opinar eso, que amemos nuestro país y que le deseemos lo mejor y que busquemos a que nuestro país sea próspero y bendecido. Dios los bendiga.
0: Muy bien, muchísimas gracias. Vamos con la última comunicación. Prados Universitarios, aquí en la capital de la República. Buenas tardes. Hola, buenas tardes, Prados Universitarios. Hola. Bueno, vamos con otra entonces, para cerrar ya con este, con estas llamadas que hemos estado escuchando en HCH Despertino. Vamos hasta la colonia Sagastume. Buenas tardes.
12: Buenas tardes.
0: Buenas
12: tardes.
0: Me voy
12: a referir a esta señora Carla Paredes. Ella como ministra de Salud no sirve, ¿verdad? Porque yo he sido testigo, he ido a consulta a Hospital San Felipe y la morgue está arruinada. Hay grandes hoyos en esos parqueos. No hay medicina. Ella no hizo nada, nada hizo como ministra. Entonces ella no tiene por qué andar poniéndole malos apodos al señor Tito Afura, porque es un presidente que es de todos y debemos respetarlo a él, porque él es un hombre humilde y él no anda ofendiendo a nadie y él no tiene que andar tratándolo mal. Esa señora como ministra de salud no sirvió para nada, solo fue, iba a Hospital San Felipe a menear las nalgas. A menear las nalgas iba allá. Solo eso se dedicaba Carla Paredes. Y ella no debe andar ofendiendo, porque ella tiene dos salarios. Dos salarios, la vieja sinvergüenza. Entonces, ¿qué viene a criticar esta doña? Si no hizo, no sirve como ministra. No sirve.
0: Muy bien.
12: Gracias.
0: Gracias. Gracias a ustedes por haber compartido con nosotros este tema que hemos compartido a través de HCH Vespertino. Hasta aquí cerramos, Alex, Pati.
8: Ahí dejamos.
0: Aquí dejamos el tema. Sin duda alguna que en los diferentes espacios noticiosos vamos a tener más reacciones de diferentes sectores de la sociedad sobre esto que se ha encontrado en una de las bodegas. Porque como les
8: escuchamos a la doctora,
0: son cinco las bodegas que alquila la Secretaría de Salud. Y solo en una se paga 150 mil lempiras al mes.
8: Bueno, quedamos ahí atentos. Okay. Cristian, bueno, Raúl Morazán, Pati, hay buenas noticias.
0: Tengo noticias que compartir con ustedes. 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Elton Morazán, buenas tardes.
13: Buenas tardes, licenciados. Qué gusto saludarles, licenciada Patti. Es un placerazo verla aquí en el noticiero. Buenas tardes, pueblo hondureño. 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
8: Elton,
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13: 121 tiendas a nivel regional.
8: Uy, 121 tiendas.
13: Lo único que tiene que hacer es darnos el número de teléfono, el nombre completo, y nos vamos a comunicar con él y él va a pasar en cualquier parte de Honduras.
8: Repetime la promoción, Elton, que tiene Pinturas Americanas.
13: En la tienda de Siguatepeque, la promoción es el que los 5 primeros clientes que lleguen al aperturar la tienda tienen un 10% de descuento, así que es una buena promoción.
8: ¿Cuándo se apertura?
13: No, la tienda ya está abierta.
8: Ya está abierta.
13: La abrimos desde las 8 de la mañana, me refiero a que la tienda la abrimos a las 8 de la mañana.
8: Ya. O sea,
13: los 5 primeros clientes que lleguen van a ser los que van a recibir el 10% de descuento, licenciado.
8: Bueno, ¿cuál será la dinámica?
13: La dinámica ahorita es por llamada. Vamos a ver, vamos a pedir el número 15. Vamos a la suerte.
8: Número 15. ¿Quién está en la línea? Número 15. Se gana una cubeta.
13: La cubeta equivale a cinco galones, sí.
8: Es un buen billete, más de 3,000 pesos.
13: Ahí está. Vamos a ver, de la línea número 15, se gana la cubeta de la línea Milán, 5 galoncitos. Aló, muy buenas tardes.
14: Aló, muy buenas.
13: ¿De dónde nos llama?
14: De aquí, de Tegucigalpa.
13: De Tegucigalpa, ¿de qué colonia?
14: Colonia Canán.
13: Muy bien.
8: Pero hacerle una pregunta, Elton,
13: Bueno, yo acabo de mencionar que tenemos bastantes tiendas. ¿Cuántas tiendas tenemos a nivel regional?
8: Bájale el volumen al televisor, mi amor. Escúchenos.
3: Repítale
8: a través del auricular.
13: Tenemos más de 121 tiendas a nivel regional. Ahora le pregunto nuevamente, ¿cuántas tiendas tenemos a nivel regional?
14: 121.
13: Bien, perfecto.
8: ¡Oh! Inteligente. Impresionante.
13: Feliz. Estoy feliz de que el pueblo pone atención.
0: Les pasó la chepia.
8: Nombre completo.
14: Jeremy Isaac Godoy Rodríguez.
3: ¿Cuál es su teléfono, Jeremy?
14: Este número, fíjese, no me lo sé muy bien de memoria.
3: Ah, pero lo ocupamos.
8: Tiene que anotarlo, si no, ¿cómo lo llamamos para que ustedes sepamos que es usted el ganador?
14: Permita.
8: Jeremy. O de otro, de su hermano, su hermana, para que lo contacten.
14: Ah, le voy a dar el 9249.
8: Ajá.
14: 3294.
8: Lo tenemos, 92, ¿verdad, María?
3: 9249-3294. Yo se lo paso, Elton.
8: ¿Y quién va a contestar ahí?
14: Sería mi papá o yo. Yo voy a decirle a mi papá que me prenda el teléfono para yo poder contestar.
8: Bueno, ya me va a llamar Elton Morazán para decirle cómo le entregan la pintura.
3: Jeremy
8: Isaac
3: Godoy Rodríguez, 9249-3294.
13: Gracias.
14: Sí, correctamente.
13: Bueno, gracias, licenciado. De verdad es un gusto. Vamos a empezar a regalar, vamos a empezar a hacer caso al licenciado. Queremos consentir a la población hondureña. Mañana en el noticiero matutino vamos a estar regalando. Así que muchísimas gracias por el espacio, de verdad.
0: Bueno, gracias a usted, Elton, Patty, Alex. Antes de continuar con más información, está lista nuestra portada de HCH Vespertino. ¿Les parece si conocemos qué destaca en su principal página? Nuestra portada de HCH Noticias en edición vespertina. Mucha atención. Vamos de inmediato a revisar qué titula nuestra portada: a sangre fría con la salud. El pueblo midense admite desconocimiento sobre equipo y medicina vencida. Repetimos, a sangre fría con la salud del pueblo, midense admite desconocimiento sobre equipo y medicina vencida. El subsecretario de la Secretaría de Salud acepta no saber nada del caso mientras millones, millones de bienes públicos podrían estar bajo el sol y la lluvia.
1: Pero también destaca en sucesos, en estado crítico, llegan menores a Tegucigalpa luego de ser quemados en una explosión de pólvora en Santa Rosa de Copán.
0: Siempre en sucesos, lo golpean, mutilan y queman, asesinan a un hombre en Siguatepeque.
1: Vamos, Pati, vamos, Pati. Con los lentes que se puso, Patricia.
3: ¡Ay, Dios mío!
1: ¡Para qué los lentes que se puso, Patricia!
3: Es que estoy aquí, mira, estaba leyendo, pero no, ya les voy a decir lo que estaba leyendo. Su propia madre grababa y vendía el contenido de menores de edad en Santa Bárbara. Ya no sé cómo decirles a estas mujeres, porque ahora no es madre.
0: Desmadradas.
3: Desmadradas.
0: Estos son los titulares de la portada de HCH Noticias, edición vespertina.
1: Pero vamos, Pati, con buenas noticias, Pati, siempre a esta hora.
3: Y eso estaba viendo, Alex, buenas noticias, porque ¿saben qué? 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Continuamos porque somos una casa de puertas abiertas y ya tenemos en casa invitados. Cristian.
0: Así es, Pati, Alex, vamos a atender a las personas que llegan a las instalaciones de HCH. Doña Glenda Chávez, ¿qué tal? Qué gusto saludarla.
15: Buenas tardes a todos, un gusto estar aquí en HCH, soy fiel, ¿verdad? Siempre estoy ahí escuchándolo.
0: ¿Nos viene a hacer una rifa de un parlante?
15: Vengo a hacer una rifa de un parlante uh-huh. a beneficio de gastos médicos, ¿verdad? Mi tío José Ramón, okay. de 83 años, él vive en la colonia Suyapa, le pegó un infarto y debido a eso, pues él ha quedado con otras enfermedades, ¿verdad? Uh-huh. Hicimos las citas en el hospital y resulta que hasta el día de hoy pues no tenemos cita, ¿verdad? Nos dijeron que había hasta para un año, entonces esto lo estamos haciendo para llevarlo donde un cardiólogo okay. privado, ¿verdad?
0: Ok, vamos a comenzar a revolver los papelitos, mano santa, para que vamos a ver, aquí está. Aquí está el ganador. ¿Le fue bien con la rifa?
15: Pues le voy a decir que cuesta sí. un poco cuesta venderlo. Un poco. Sí.
0: Javier Pineda lo vendió Xiomara. Vamos a ver aquí. Javier, está bien chiquito, así que enfóquenlo bien, porque está bien pequeño. Javier Pineda, ahí está. Javier Pineda lo vendió Xiomara. Ahí está el número de teléfono también. Así que aquí está su papelito. Sí, gracias. Gracias. Gracias. Vamos con más noticias. Sale. Ajá, ¿quiere decir algo más? Le escuchamos.
15: Debido a la noticia que estaba escuchando ahorita, ¿verdad? De los medicamentos, ¿verdad? Uh-huh. Medicamentos vencidos. Señor presidente, mi tío tiene 83 años. Usted no sabe lo complicado que nos ha hecho comprar los medicamentos, las cirugías. ¿Cómo es posible que dejen que los medicamentos se venzan? si usted va y mira la necesidad que hay en los hospitales, hay para que le den una cama a un paciente. Nos estuvimos 5 días donde mi tío sentado en una silla y acostado en el suelo. Póngase la mano en la conciencia, señor presidente. Gracias.
0: Gracias, doña Glenda Chávez. Continuamos con usted, Alex, con más noticias.
1: Gracias. 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Una pausa, ya regresamos en HCH Despertín.
16: HCH Desaparecidos. Se solicita la colaboración de la población para localizar a Carlos Humberto Morazán Quintanilla, quien se encuentra desaparecido. La última vez fue visto en el Arenal El Paraíso. Familiares y seres queridos solicitan cualquier información que pueda ayudar a conocer su paradero al 9276-6502. Familiares buscan desesperadamente a José Ramiro Herrador Ayala, de 58 años de edad. Sus familiares piden el apoyo de la población para obtener cualquier información. Usted puede comunicarse al 9273-9242. Se solicita la colaboración de la población para localizar a Candy Giselle González, de 14 años de edad. Sus familiares informaron que no tienen noticias de ella desde el jueves 24 de septiembre del 2026 y solicitan ayuda para conocer su paradero. Cualquier información puede contactar al 8903-6294. Se solicita la ayuda para localizar a Josín Mauricio Sosa López, reportado como desaparecido el miércoles 19 de agosto del 2026. La última vez que fue visto fue en la colonia Concepción Danlí, El Paraíso. Si usted tiene alguna información, puede comunicarse al 3244-0175. Familiares solicitan ayuda para localizar a José Francisco Pacheco. Su hijo informa que no tiene noticia de él desde hace aproximadamente 4 años. Cualquier información que usted tenga puede comunicarse al 9649-1230. Lo último que se supo es que Francisco vivía en Choloma Cortés. Isidro Martínez, su familia lo espera con el corazón lleno de esperanza. Desapareció el martes 28 de septiembre. Si usted tiene información sobre su paradero o lo ha visto recientemente, comuníquese al 3263-0513. José Raúl Núñez Castillo. Desde el 9 de abril del 2026, su familia no ha dejado de buscarlo y mantiene viva la esperanza de encontrarlo. Si usted lo ha visto o sabe dónde está, comuníquese al 8783-0256. Melvin Naun Díaz, su familia lo busca con preocupación y espera que cualquier persona que tenga información pueda ayudar a encontrarlo. Desapareció desde el 17 de septiembre del 2026. Comuníquese al número telefónico 9361-7298 si tiene alguna información. José Luis Mejía Ordóñez, sus familiares lo esperan y piden de corazón la solidaridad de todos para poder encontrarlo. Desapareció el domingo 27 de septiembre y reside en Trujillo, Colón. Si lo ha visto, comuníquese al 9750-2066. Arcadio Ramón Maire Salgado es un adulto mayor y su familia lo busca con mucha preocupación. Desapareció hace varios días y es originario del Cobre, en San Antonio de Oriente. Si tiene alguna información que pueda ayudar a localizarlo, comuníquese al 9761-7389. Familiares y personas cercanas solicitan ayuda para localizar a Liliana Smith. Están sumamente preocupados. Si alguien tiene información sobre su paradero, por favor comuníquese a los números 9521-5258. Familiares informan que Alan Samuel salió de su casa el día jueves y no ha regresado. Su familia se encuentra muy preocupada y solicita la ayuda de la población. Usted puede comunicarse al número 9987-3907. SCH Desaparecidos.
17: Unos minutos nada más, nos separamos de la información para cumplir con nuestra franja publicitaria. 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
8: Buenos días, lo escuchamos en la unidad 0010, Oticalpa Loncho, Gabriel Salinas.
9: Aquí el 1838 de Tegucigalpa, aquí andamos por lado de la Vía Olímpica, bendiciones al pecho.
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11: Salud Juan Vázquez, 3342 en Comayagua, bendiciones.
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2: Porque los tales son falsos apóstoles, obreros fraudulentos, que se disfrazan como apóstoles de Cristo. Y no es de extrañar, pues aún Satanás se disfraza como ángel de luz. Por tanto, no es de sorprender que sus servidores también se disfracen como servidores de justicia, cuyo fin será conforme a sus obras. Segunda de Corintios, capítulo 11, versículos 13 al 15.
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Qué placer que continúen con nosotros a través de HCH Vespertino en este feriado morazánico. Atentos a las noticias que impactan a propósito del feriado. Pues bueno, hemos hecho un monitoreo por las diferentes terminales del país y hay un vacío en cuanto a estas terminales de buses, sobre todo aquellos que toman la decisión de salir a vacacionar a sus ciudades, a sus municipios, a sus aldeas de origen. Una baja afluencia en las principales terminales de buses del país ha marcado el inicio de esta semana morazánica en nuestro país. Las terminales de buses en las principales ciudades han lucido hoy con la tradicional afluencia cotidiana, pero se ha marcado con una baja afluencia de pasajeros. Lo anterior indica un tímido inicio de la semana morazánica en la que la clase obrera goza de un largo asueto que es de toda la semana y el sector público goza de todo el periodo de la semana anterior, aproximadamente desde el viernes, quienes aprovecharon para poder disfrutar de este periodo de vacaciones. Y en las noticias que impactan, atentos porque hay algunas decisiones que se han tomado desde la Secretaría de Seguridad en cuanto al encuentro que se va a disputar hoy en la capital de la República entre Honduras y Jamaica. Un fuerte dispositivo estará presente. Los accesos también al Estadio Nacional José de la Paz Herrera permanecerán cerrados desde las 3:30. A partir de las 3:30 de este lunes, previo a este encuentro entre ambas selecciones, la policía ha informado que 550 elementos estarán desplegados en 6 anillos de seguridad dentro y fuera del estadio para garantizar el desarrollo del encuentro programado para las 8 de la noche. Y luego de la decisión que ha anunciado Nicaragua de retirarse del Parlacén, este organismo internacional ha reaccionado y ha dicho que van a analizar. El Parlamento Centroamericano afirmó que analizará este anuncio de desvinculación del organismo realizado por el gobierno de Nicaragua este fin de semana. Es en resguardo a la institucionalidad, este organismo internacional se encuentra analizando los alcances jurídicos y operativos de dicha comunicación nicaragüense, de acuerdo a una nota de prensa divulgada por el Parlacén en las últimas horas. Recordemos que Costa Rica no pertenece a este organismo internacional. Salvador también ha hecho un anuncio que podría en los próximos años también retirarse del Parlacén, y Honduras pues siempre ha aprovechado para enviar a políticos a este organismo, lo que muchos califican como un elefante blanco. Repito, Costa Rica no integra el Parlacén, El Salvador está considerando retirarse, pero para Honduras se convierte en un refugio de la clase política, porque prácticamente en este organismo no se hace nada, según expertos diplomáticos que han dicho en varias ocasiones que, repetimos, es un elefante blanco, refugio de políticos cuando salen de su administración, porque así es un periodo que va retrasado. En este momento están gozando algunos, escuchen bien, en este momento están con cargos en el Parlacén algunos que estuvieron durante la administración del expresidente Juan Orlando Hernández, para que ustedes se hagan una idea. Entonces, al final, esto representa un gasto porque se le pagan viáticos, tiene un salario y poco o nada hace este organismo en la región centroamericana. Las noticias que impactan a las 3 de la tarde con 15 minutos en HCH Vespertino.

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1: 13 de la tarde con 15 minutos. Mucha atención a este informe de último momento en el sector del departamento del Paraíso, específicamente en Teopacenti. Según lo que nos da a conocer nuestro compañero Julio Ruiz, se reporta la muerte violenta en la comunidad del Suyatal. Esto en Teopacenti, donde un hombre de la tercera edad fue encontrado sin vida dentro de su propia vivienda. La persona fallecida fue identificada preliminarmente como don Quintín Midense Villalta. Autoridades correspondientes se encuentran realizando las investigaciones para esclarecer lo ocurrido, según lo que dan como detalles de manera preliminar. Una muerte violenta se registra a esta hora de la tarde en el departamento del Paraíso. 3 de la tarde con 16 minutos. Mucha atención a este informe especial. Mucha atención.
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2: Bueno, nosotros continuamos porque nuestro compañero Iván Moncada nos dice que la Policía Nacional reporta la detención de una persona, el decomiso de armas, droga en Catacamas. Y nuestro compañero Iván Moncada conversa con el comisario Moisés Amador y nos da detalles de esta detención.
3: Qué gusto saludarles, compañeros de HCH Noticias. Desde el aumento número 15, se acaba de registrar algunos operativos y allanamientos, por supuesto, y se han capturado algunas personas en posesión de supuesta marihuana y también varias armas. Conmigo el comisario Moisés Amador. Dentro de las armas también un arma de balines que una persona se disponía a asaltar acá en la ciudad de Catacamas. Investigaciones que están en eso. Qué gusto saludar.
4: Bueno, investigaciones y operaciones que están en curso, como usted lo dice. En este momento, lo más reciente, a través de la patrulla de carretera, mantenemos diferentes operativos en los principales ejes, corredores, aquí con motivo de lo que es la Feria de Catacamas. Precisamente nuestro personal, al identificar a una persona sospechosa que se transportaba una motocicleta, a requerirlo, este hizo caso omiso, por lo que procedieron a darle perseguimiento, ¿verdad? Después de una tenaz persecución, fue capturado y se le encontró en posesión de 3 paquetes, bolsas plásticas conteniendo en su interior hierba seca, supuestamente marihuana. Calculamos que son más de 6 libras ya en el mercado, con un precio aproximado de más de 20 mil lempiras. Se le decomisaron también teléfonos celulares, ¿verdad? Que también se presume es con lo que él hacía las diligencias, ¿verdad?, para cometer estos ilícitos. Durante las operaciones de este fin de semana hemos decomisado varias armas de fuego, algunas por portarlas de manera ostentosa las personas, principalmente durante las actividades relacionadas con la feria patronal, otras por delito, por portarlas sin el respectivo permiso o documentación que los acreditara para su uso. Y recientemente estamos constatando, verificando una denuncia de una persona a la cual se le encontró en posesión de un arma, de una supuesta arma tipo de balines, ¿verdad?, que asemeja mucho a un arma verdadera con la que supuestamente cometía ilícitos de robo, estaba cometiendo ilícitos de robo. Están en investigación y es la respuesta que estamos dando a la ciudadanía en las últimas horas, ¿verdad?
3: El trabajo correspondiente por parte de la Policía Nacional acá en la OMET número 15, en el municipio de Catacamas, con ustedes a los principales estudios.
5: Muy bien, muchísimas gracias, Iván, por este reporte. Vamos de inmediato a la zona norte del país. Durante el fin de semana, varias colonias se vieron afectadas producto de las lluvias y muchas personas lamentablemente han quedado damnificadas, viviendas que quedaron inundadas. Sin embargo, se están llevando algunas ayudas. Ahí se encuentra nuestro compañero Ernesto Alonso Rojas para que nos brinde detalles de estas ayudas que llegan a través de HCH Televisión Digital. Adelante, Neto.
6: Así es, en estudios televidentes de HCH aquí en la colonia Islas de El Progreso, Copeco trae una ayuda, un donativo para personas que salieron, familias que salieron afectadas con las tormentas del pasado viernes acá en la costa norte y especialmente este sector, Islas del Progreso, entre otras colonias, la 27 calle, trayendo frazadas, trayendo colchonetas, provisión también, la Comisión Permanente de Contingencias Copeco, a través del comisionado acá en la zona norte, Maynor Cáceres, en este momento entregando comida. Podemos observar aquí en este momento, mire, la familia familias están saliendo favorecidas. Como dicen, algo se les da y la gente es muy agradecida. Los hondureños son muy agradecidos. Aquí estoy con Maynor de Copeco, atrayéndole este frazada, proyectando de Copeco con estos vecinos de este sector que se vieron fuertemente afectados.
7: Muy contentos nosotros, estamos dando la respuesta a la población. Ayer hicimos el levantamiento y está dando la respuesta. La población le estamos beneficiando a 93 familias en la isla de Progreso.
6: Ahora, ¿se ha comprobado que estas familias salieron afectadas con las lluvias del pasado viernes?
7: Anduvimos casa por casa. Ustedes pueden, ya que están acá, pueden preguntar a la misma población y él va a la respuesta.
6: No se está actuando, y le hago esta pregunta porque comúnmente a veces se actúa así, ¿no se está actuando con sectarismo solamente porque son simpatizantes del partido de gobierno?
7: Jamás. Tenemos una orden del presidente y el ministro Ronaldo Sánchez de atender a la población que en verdad perdieron.
6: Aquí no interesa ni a ustedes, yo creo que no interesa la afiliación política, la simpatía de ellos.
7: Esto, yo también fui afectado en la ETIOTA. Yo sé lo que pasa a la gente. Yo no voy a permitir ni me voy a prestar para ver los colores políticos que estamos entregando parejos. Casa por casa estamos haciendo.
6: ¿Qué les trae en este momento, comunidad?
7: Estamos entregando colchonetas, frazadas, una ración de comida, un kit de aseo y le estamos entregando también un medicamento.
6: Bueno, medicamento. Mire la fila, 93 personas, 93 familias aquí. Lo ha dicho el subcomisionado de Copeco en el norte del país, Maynor Cáceres. Están felices las doñitas acá. ¿Vale? Mire usted que está feliz acá.
8: Pues gracias a Dios y que lo, gracias a Dios y a Copeco que nos vino a estas ayudas.
6: Algo es algo, es bueno.
8: Sí, y le pedimos y le llamamos al alcalde que por favor nos mande a limpiar ese crique y que los destape esas cañeras para que los agua, el agua se los vaya para abajo.
6: Bueno, aquí hay otro caballero, ¿satisfecho usted también?
9: Sí, también muy agradecido, ya que por cualquier ayuda, pues. Es beneficioso para todos los afectados.
6: Está asignado en este momento. Fueron afectados ustedes, ¿verdad?
9: Sí, todos los que estamos aquí, bastantes familias.
6: ¿Sí? Sí,
9: de la zona de...
6: ¿De la Bahía de Sula?
9: De Islas del Progreso.
6: Ah, Islas del Progreso, perdón.
9: Sí. Sí.
6: Fuerte la lluvia, ¿verdad? Pasado viernes. Algo, que no, algo inesperado.
9: Sí, y el problema del quinel allá abajo.
6: Sí. Aquí está otro caballero. ¿Concluyo con usted aquí también? ¿Afectado usted?
10: Buenas tardes, sí, Neto. Pues la verdad, aquí, Colonia Islas del Progreso, siempre ha sido afectada desde hace... Pues hace unos 10 años, ¿verdad? ¿Sí? Lastimosamente, pues no hemos tenido, hemos llevado bastante solicitud a todo lo que han sido los gobiernos que han estado.
6: ¿Hasta que hubo ahorita, ¿verdad?, el comisionado Maynor?
10: Ahorita está el subcomisionado Maynor Gómez, que nos ha venido a ayudar, ¿verdad?, a toda la gente sin tintes políticos, ¿verdad? Bueno. Eso es bueno. Y lo otro, pues, a Vicky, que es la del patronato, que ella ha estado insistiendo, y lo que es el gobierno central.
6: Bueno, muchas gracias. Vicky, ¿usted Vicky? ¿La del patronato? Sí, así brevemente, no hay política aquí, ¿verdad?
11: No.
6: Yo esta pregunta siempre la hago.
11: En ningún momento se está politizando. Como presidenta patronal, lo único, el deber de nosotros es velar por el bienestar de la comunidad. Sí. Y usted aquí puede preguntar entre toda la comunidad, aquí no hay ningún tinte político, ¿verdad?
6: No hay ningún tinte político.
11: No, en ningún momento.
6: No importa lo único, si es libreto, si es nacionalista, si es líder.
11: Nunca se ha hecho ninguna excepción de colores políticos y se llamó a los dirigentes de Copeco y los agradezco porque ellos acudieron rápidamente a nuestro llamado y aquí están ayudándonos a la colonia.
6: Bueno, muchas gracias, la presidenta del patronato televisivo. Presidente, diable, como habla Televisión Digital, ¿qué pasa aquí, Copeco, donde el comisionado, el subcomisionado Maynor Cáceres, pues, que ha estado activo el hombre, mire, al César lo que es del César, el hombre anda activo, anda dinámico, el comisionado Maynor Cáceres de Copeco, acá en el norte del país, le ha tocado yuca todo este fin de semana acá en el norte del país, con Víctor Alexander Fernández Carranza, compañeros, en la presencia informativa y noticiosa en los estudios a esta hora.
5: Muy bien, 3 de la tarde, 24 minutos. Muchísimas gracias, Neto Rojas. 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

0: Hay momentos en la vida en los que las puertas parecen cerrarse, los planes no salen como esperábamos y sentimos que hemos perdido el rumbo. Pero precisamente cuando nuestros ojos no encuentran una salida, la fe nos recuerda que Dios todavía está obrando. La Biblia nos dice en Romanos 15:13, y el Dios de esperanza os llene de todo gozo y paz en el creer. La esperanza no consiste en negar las dificultades, es creer que nuestra historia todavía no ha terminado y que Dios puede abrir caminos donde nosotros solamente vemos obstáculos. Quizá hoy no entiendas lo que estás viviendo, quizá llevas tiempo esperando una respuesta. No permitas que un momento difícil te haga pensar que todo está perdido. Sigue orando, sigue creyendo, sigue dando un paso más, porque mientras haya fe, siempre habrá una razón para esperar un nuevo amanecer. Dios todavía puede escribir capítulos hermosos en páginas que hoy parecen difíciles. Que Dios te bendiga.
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10: ¿No sabéis que los injustos no heredarán el reino de Dios? No erréis, ni los fornicarios, ni los idólatras, ni los adúlteros, ni los afeminados, ni los que se echan con varones, ni los ladrones, ni los avaros, ni los borrachos, ni los maldicientes, ni los estafadores heredarán el reino de Dios. Primera de Corintios, capítulo 6, versículos 9 al 10.
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3: Muy bien, seguimos, 3 de la tarde, 43 minutos. Qué gusto que continúe con nosotros en HCH Expertino junto a Patti y Alex. Y tenemos un invitado especial hoy que ha llegado a nuestro set. Es un placer saludar a Dani Sánchez Mola, que ha llegado desde España. Y estas noticias positivas que representa para nuestro país. Él es el CEO fundador de Colao. Ya nos va a hablar de qué se trata, pero está relacionado a la inteligencia artificial y también a un convenio que hay entre el gobierno de Honduras y la Embajada de España en nuestro país. Qué gusto que esté aquí en el país y que esté compartiendo con nosotros en HCH Televisión Digital. Bienvenido y gracias por estar con nosotros, Dani.
4: Pues muchas gracias. Estamos muy felices de estar aquí y gracias por la invitación, porque hoy ha sido una jornada histórica, no solamente en Tegu, sino en toda Honduras, porque se ha abierto el Plan Nacional de Inteligencia Artificial y Comercio Electrónico impulsado por el gobierno de Honduras a través de los ministerios de Emprende, de Juventud, de Turismo, Correos de Honduras y Colao, con el apoyo de la Embajada de España. Se ha abierto a los gobiernos municipales. 298 municipios, solamente 16 tienen sitio web. Obviamente limita la conexión con el ciudadano, la facilidad con la que la gente puede gestionar los trámites, información, promover turísticamente el municipio al mundo entero. Hoy ya se han abierto los primeros 50, Roatán, Juticalpa, Campamento, tienen un país espectacular y eso les va a ayudar también no solamente a que la gente conecte mejor con la municipalidad, sino que también pues, se pueda mostrar al mundo entero.
3: Prácticamente es una oportunidad para que estas municipalidades, Dani, abra su ventana y puedan exponer lo rico que tiene Honduras a través de esta diversidad. No sé qué lugares ha tenido hasta el momento la oportunidad de conocer y que nosotros podríamos exponer ahora a través de la inteligencia artificial, del Internet.
4: Pues no, la verdad es que hemos tenido el privilegio de poder conocer el país bien, desde Olanchito a la novia de Honduras, la Ceiba. Me falta todavía mucho por conocer, pero realmente lo que hemos visto es mucho interés en poder transformar no solamente los gobiernos municipales, sino también las empresas. Esta mañana más de 500 en la UTH han batido un récord histórico. Más empresas que nunca han estado creando su sitio web en el mismo momento. Y mañana San Pedro Sula concluye esta jornada digital de la Semana Morazánica. Convocadas todas las pequeñas empresas también, estaremos en la UTH, en el Auditorio Roger Valladares, a las 9 de la mañana. No hace falta ni que se registren, aparezcan, vayan un poquito antes porque lo vamos a llenar. Así que mañana todos convocados, las pequeñas empresas de San Pedro Sula, de toda Cortés y El Progreso, y desde más lejos, si quieren venir, a la UTH a las 9 de la mañana en San Pedro Sula mañana.
3: Y aquí estamos hablando, porque estamos en el marco del feriado morazánico, estamos hablando de turismo, pero únicamente estos portales, Dani, puede servir también para llevar a cabo algunos servicios y trámites y que queden ahí para los ciudadanos locales.
4: Qué bueno, porque este plan nació en junio y desde entonces más de 5.000 empresas se han sumado, convirtiéndose en la mayor iniciativa de comercio electrónico del país, y también se ha replicado en otros 10 países desde que se lanzó con la OEA en el año 2019, y estaba enfocado a las pequeñas empresas, formales, informales, pequeñas, medianas, todas obviamente bienvenidas. Y no habíamos pensado que los gobiernos municipales también tenían la necesidad de digitalizarse, de usar herramientas de inteligencia artificial, de poder tener herramientas con las que la gente pueda acceder a la información, a las gestiones, a los trámites, sin necesidad de salir de casa. Eso facilita mucho la vida, no solamente a la persona, sino también al gobierno municipal, que no tiene que estar dedicando recursos adicionales a atender a las personas cuando las personas pueden conseguir esta información por sí mismas. Hablamos de trámites, hablamos de pagos, hablamos de cualquier tipo de gestión. Así que estamos muy felices que hoy no solamente se ha batido el récord de páginas web creadas, sino que también hemos abierto el plan a los gobiernos municipales, Roatán, Juticalpa y muchos más que se han mostrado hoy. que van a transformar la relación que estas municipalidades tienen con su gente.
3: Repitamos estas fechas, por favor, Dani. Hoy, 5 de octubre, se llevó a cabo aquí en la capital de la República. Mañana viajan hacia San Pedro Sula.
4: Tal cual. Mañana a las 9 de la mañana estaremos en un evento que estará presidido por la gobernadora de Cortés. Estaremos allá a las 9 de la mañana hasta las 12 o hasta que nos echen, porque vamos a quedarnos todo el tiempo que podamos. Y están todas las pequeñas empresas convocadas, invitadas. No hace falta ni que haya un registro, ni que se registren. Simplemente vayan a las 9 de la mañana a la UTH en el Auditorio Roger Valladares y allá le esperamos. Es una iniciativa impulsada por Colau, juntamente con el gobierno de Honduras, con el apoyo de la Embajada de España. No tiene costes, completamente gratuito. Y lo más importante, todo el mundo lo puede hacer. Es un minuto, apenas llega el minuto. Con la inteligencia artificial ahora se han eliminado las barreras del tiempo, del conocimiento, así que cualquier persona, tenga o no conocimientos técnicos, puede entrar en la digitalización.
3: Muchísimas gracias, Dani, muy amable.
5: Pero antes de esto, me llama mucho la atención, Cristian, que 100 alcaldías van a estar...
4: De hecho, hoy se han abierto los primeros 50 sitios web y en las próximas semanas... Sí.
5: Usted no sabe la alegría que a mí me ha dado, porque primero hay muchos alcaldes aquí que no están haciendo bien la gestión, sobre todo en el interior del país. Cuesta horrible para nuestra gente que no puede hacer esto. Y segundo, porque me dicen que más de mil pymes. Se están uniendo a esto. Entonces, para nosotros, de verdad, Dani, muchas gracias. Esta jornada termina el 12 de octubre, así que usted aproveche mañana. San Pedro Sula, espere. Allá en la UTH estará Dani y nosotros, pues, apoyamos todo lo que es adelante y todo lo que es ese nudo, esa burocracia. Felicidades, gracias a la Embajada de España, gracias Dani, gracias a esta gran labor que se está haciendo para poder incorporar a la gente a este nuevo sistema de la IA. Gracias, Dani.
3: Y también a Colau, él es el CEO fundador, Dani Sánchez Mola, con nosotros con este plan de inteligencia artificial y comercio electrónico impulsado por Colau, el gobierno de Honduras y con el apoyo de la Embajada de España. Muchísimas gracias. Rápidamente tenemos una imagen ahí que nos envió nuestro compañero Luis Anaribe solo para felicitar a su abuela, Aurora Hernández, ahí lo mandamos rapidito. Hoy está de cumpleaños. Ahí está doña Aurora Hernández, hasta Langue Valle. Es la abuela de nuestro compañero Luis Anariba. Así es que Luis, a consentir a la abuela hoy y que la pase muy bien. Felicitaciones.
5: Mire, y antes de irme, para no perder la costumbre, ¿verdad? Vaya, fiallos, póngame que se perdió esta perrita y vaya, por favor, cipotes, miren. Y entonces se perdió esta perrita y me dicen, Pati, por favor, ayúdeme. Esta perrita se perdió en las Crucitas. Fue vista siendo, pero también ahí había mandado a Master. Fue vista por última vez con una persona, una camisa anaranjada, dice. 32-20-30-85-89-52-38-17. Había mandado ahí a Master yo un video, ahí está el video, ¿ve? Para que miren, esta perrita se fue detrás de esta persona. Había pasado una persona ahí, una persona gordita. Regréselo, no es suyo. Y ella, como un niño, como una persona, extraña a su familia. Así que regrésenla. Ya dimos los números, 32-20-30-85. Regresa esta perrita que se ha perdido allá en las Crucitas.
6: Solo revisamos la encuesta. Hoy juega la selección de Honduras a partir de las 8 de la noche. ¿Cuál es tu pronóstico, Cristian Morazán? Estamos con esta encuesta a través de HCH. Se puede ganar 10,000 lempiras. Participe, 10,000 lempiras, se gana usted.
3: Mi pronóstico es que estamos eliminados.
6: Bueno, por lo menos hay que ser conscientes de la realidad que tenemos. Ahí aparece el código QR, 10,816 votos. ¿Cree usted que la selección de Honduras gana o pierde hoy? Es la consulta a través de HCH, ahí está el código QR, siga usted participando y podrá ganarse los 10,000 lempiras mañana o al finalizar el partido, pues ya sabremos si hay un resultado ganador o perdedor y si es empate, pues todos en la tómbola participan por estos 10,000 lempiras. Una pausa, ya regresamos.
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11: Daniela Mejía, en la capital de la República. La Asociación para una Sociedad Más Justa condena la suspensión de servicios en el Instituto Hondureño de Seguridad Social durante el feriado morazánico.
12: Sí, difícil. Mire que quería hacerme unos exámenes aquí en el laboratorio y nadie salía a informarnos nada. También quería retirar medicamento aquí en la farmacia y por ningún lado están atendiendo. Es complicado madrugar, gastar, perder el día. Y sin ninguna atención aquí en el Seguro Social.
13: Vemos el día y mañaneamos. Y es una cosa seria porque a veces un rastreo que me van a hacer. Tengo que estar 3 días antes. Entonces pierdo la otra cita porque es el 8 de esta semana. Ajá, y entonces ya pierdo el rastreo porque sin hacerme los exámenes.
11: Bride Leucede en la capital, foco de contaminación, tumbas inundadas y cementerios de carro chatarras. Así está el cementerio Santa Anita.
14: Contaminado. Aparte de eso, han venido a dejar carros abandonados aquí que según los vecinos, algunos de ellos pueden ser robados. O los traen para después quedarlos desmantelando, quedándole, sacándole piezas adentro de este cementerio. Por eso es que los vecinos hacen esta denuncia. Nos han dicho, por favor, hagan el llamado a la autoridad municipal, a Josué Esperanza, el subdirector, que siempre atiende estas denuncias. Mire cuántos carros han venido a dejar aquí. Según los vecinos, supuestamente, aclaro, a mí no me consta, pero según los vecinos, supuestamente son carros robados, algunos que los han venido a dejar y después en las tardes empiezan a sacarle la puerta, el tablero, los retrovisores y así los van deshuesando. Aparte de eso, mire cómo está el zacate, el monte, así que es un problema. Las lluvias han hecho que se inunde, las lluvias han desbordado la quebrada, las lluvias han acumulado agua, ahora es un problema, una gran contaminación este cementerio. Así que a quien corresponda, el cementerio Santa Anita se ha convertido en un problema para toda la colonia 21 de febrero.
11: Wilmer Montoya en el sector atlántico del país. Apenas viene comenzando el feriado morazánico y solo este fin de semana, de 201 pruebas de alcoholemia, 10 han salido positivas.
15: Sábado y domingo, el sábado se hicieron 126 pruebas, salieron positivas 8. Ya, con el domingo sumado, 201 pruebas y salieron 10 positivas. ¿Cuánto debería lo tolerable de salir? Ninguna. Ninguna prueba tiene que, por alcoholemia, a personas que anden manejando, tiene que salir positiva. Es una tendencia que no la observamos ni el año pasado, porque no hemos empezado ni lo más activo de la semana del feriado morazánico, que es más que todo a partir ya del miércoles, jueves, viernes, sábado. No ha empezado, pero es una tendencia el cual notificamos ya lo mismo al señor subcomisionado y a la señora gobernadora para que demos un mensaje en conjunto. No hay tolerancia para que una persona maneje en estado de ebriedad o bajo los efectos de una droga.
11: Katie Gudiel nos informa desde el departamento de Choluteca. Apoyar el turismo y que los visitantes puedan disfrutar de una semana morazánica es lo importante para CONAPREM en este departamento.
16: Bueno, buenos días. Como usted lo dice, tenemos ya una semana realizando desde antes, previo a la semana morazánica, inspecciones, ¿verdad? Lo que es en áreas de comidas, plantas envasadoras de agua, hoteles, moteles y centros recreativos.
17: En esta oportunidad han encontrado irregularidades, ¿cómo va?
16: Correcto, siempre se encuentran irregularidades, se le dan las sugerencias a las personas y de igual manera pues se hace el descarte, ¿verdad? En el mismo momento.
11: Brídele usted en la capital, gran movimiento de viajeros en la salida al norte. Fuertes operativos se desarrollan para evitar muertos por accidentes viales esta semana morazánica.
18: Por darme la oportunidad de poderme dirigir al pueblo hondureño, como usted lo ha dicho, nosotros comenzamos desde el día viernes con esta actividad. El lunes sabíamos que iba a estar un poquito más denso lo que es el tráfico vehicular. Nosotros estamos a nivel nacional, cobertura igual que la ciudad capital en las diferentes entradas, salida al sur, salida al norte, Danlí, salida al ancho, el eje de corredor donde estamos nosotros, que es el logístico, es la salida al norte. Le damos bastante prioridad porque se dan muchos accidentes. ¿Por qué? Porque las calles están en óptimas condiciones, entonces muchas personas corren a exceso de velocidad. Es recomendable conducirse a una velocidad de 80 kilómetros por hora donde hay un separador central. Donde no hay separador central, como una mediana viene siendo, es correr a 70 kilómetros por hora. ¿Por qué tomar esta medida? Porque cuando hay una colisión frontal es letal. Entonces, eso evita un separador central, que la colisión sea frontal, sino que lateral, y siempre utilizar su cinturón de seguridad.
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19: HCH felicita a todos los cumpleañeros de este día. Feliz cumpleaños para Marisol Interiano. Que Dios te bendiga siempre y que este nuevo año de vida esté lleno de momentos bonitos, amor y mucha alegría. Muchas felicidades para Jaciel por estar cumpliendo sus 12 años. Que recibas todo el cariño que mereces y que cada uno de tus sueños poco a poco se haga realidad. Feliz cumpleaños a Steven Josué Mendoza hasta San Matías, Francisco Morazán. Que nunca te falten motivos para sonreír, personas que te quieran bonito y muchas bendiciones en tu vida. Felicitamos a Elkin Ochoa. Que pases un cumpleaños increíble. Que este nuevo año venga cargado de nuevas oportunidades, experiencias bonitas y mucha felicidad. Feliz cumpleaños a María Paula Herrera. Hoy celebramos tu vida y todo lo bueno que está por venir. Que Dios ilumine siempre tu camino y te acompañe en cada proyecto. Muchas felicidades para Azucena.

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1: Muy buenas tardes, buenas tardes. Muy buenas tardes, feliz el lunes. Qué placer saludarle en esta bonita tarde. Se marcan las 4 de la tarde con 5 minutos. Las 4 de la tarde con 5 minutos. Gracias por su fiel sintonía a HCH Radio. Kenia Sánchez le saluda en esta nueva semana, en este nuevo lunes, nueva tarde que el Señor nos regala. Porque Él es bueno, porque Él es fiel, porque tenemos un Dios maravilloso. Muy buenas tardes a todos nuevamente. Estaré con usted a partir de este momento hasta las 7 de la noche para compartir con usted de muy buena música, palabra de Dios, las noticias, en breve el resumen de noticias del día. Quédese con nosotros para que juntos disfrutemos de una programación muy hermosa. Así que disponga su corazón, quédese atento, suba el volumen a su radio y quédese ahí para que juntos disfrutemos. Hoy es el lunes 5 de octubre. Feliz Semana Morazánica. Feliz inicio de la Semana Morazánica. Usted que va de viaje, que va en su vehículo, qué gusto acompañarle en ese trayecto hacia su destino. Las 4 de la tarde con 6 minutos. Quédese con HCH Radio y disfrute de nuestra programación. 4 con 6. Esto es HCH Radio. Qué placer saludarle.
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4: Es dichoso el pueblo que sabe alabarte, Señor. Bienvenidos esta noche a adorar al Señor en su presencia y en su casa.
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2: Se marcan las 4 de la tarde con 11 minutos. Preste mucha atención. A continuación le damos un resumen de las noticias que le hemos informado en el transcurso de este día. Sin aulas y sin futuro, 7 de cada 10 adolescentes migrantes retornados no estudian en Honduras. Alcaldía Municipal del Distrito Central le mete mano a socavón que amenaza con tragarse casas en Colonia Kennedy. Horror en Santa Bárbara. Rescatan a niños que eran utilizados por su propia madre para grabar contenido para adultos. Unos viven al ajuste en el estómago, otros lo administran desde lujo. Gabriela Castellanos resalta el alto costo de vida en los hogares hondureños. No habrá paro. Transportistas descartan protestas durante el feriado, pero advierten posibles medidas. Viaje tranquilo. Boleta de revisión vehicular ahora está disponible en digital. Onda tropical provocará fuertes lluvias y tormentas eléctricas en varias regiones este lunes. Preste mucha atención a más información. Muchos disfrutan el feriado, pero pocos recuerdan la fecha. Solo los liberales se acordaron hoy del natalicio de Francisco Morazán. Bueno, ayer, 3 de octubre, el natalicio de Francisco Morazán. Preste mucha atención. Condenable que jueguen con la vida de las personas. Es lo que mencionó ayer el expresidente Manuel Zelaya, quien está vivito y coleando. Pero preste mucha atención, también le damos a conocer más noticias. Lo que ya le hemos informado también de último momento, le informamos en estado crítico. Llegan a la capital dos hermanitos quemados por explosión de pólvora en Copán. Brutal crimen en Siguatepeque. A golpes y machetazos matan a hombre y después lo queman. Más tragedias en moto. Brutal choque frontal cobra una vida en Choluteca. Tragedia laboral. Empleada muere en maquila tras presunta discusión con su jefe en Santa Bárbara. Detienen a mujer señalada de agredir a su hija por escaparse con el novio. Preste mucha atención. Más información a esta hora de la tarde. Terrorista. Capturan al Titi, señalado por desplazar familias en Colonia Villanueva. Preste mucha atención. Primero fueron los hospitales móviles y ahora quieren comprar otra chatarra. Exministra sobre compra de hospital privado. La exministra de Salud, Carla Paredes, lanzó fuertes críticas al referirse a las intenciones de adquirir nuevo equipo hospitalario, al cuestionar la calidad de los recursos que se pretenden comprar. A estos desgraciados lo que les encanta es la chatarra. Ahí vinieron los hospitales móviles chatarra. Ahora quieren comprar otra chatarra, expresó la exfuncionaria en una declaración en la que recordó la polémica que rodeó la adquisición de los hospitales móviles durante la pandemia. Por otra parte, Paredes también respondió a los cuestionamientos relacionados con las contrataciones realizadas durante su gestión, asegurando que no se crearon nuevas plazas, sino que se trató de renovaciones de contratos que ya existían. No es verdad. Las plazas existían. Los contratos son renovaciones. Nosotros no tomamos ninguno nuevo, afirmó al rechazar los señalamientos posibles irregularidades en la administración de personal. Asimismo, la exministra sostuvo que los recursos para cubrir dichas contrataciones estaban claramente identificadas dentro del presupuesto, por lo que cuestionó las explicaciones ofrecidas sobre el manejo de fondos. El dinero estaba clarísimo de dónde se iba a tomar. Así que esa es la excusa de una incompetente de cómo se maneja el presupuesto, manifestó Paredes, quien defendió las decisiones tomadas durante su administración y elevó el tono de sus críticas frente a los cuestionamientos. Preste mucha atención, siempre en el mismo orden de noticias. Mientras en hospitales no hay, medicamentos se vencieron y equipo médico se deteriora en la CESAL. Una situación que genera cuestionamientos en el sistema sanitario ha quedado expuesta luego de conocerse que equipo médico donado por España permanece almacenado en una bodega de la Secretaría de Salud CESAL, donde estaría expuesto directamente al sol y la lluvia. De acuerdo con las imágenes y la información conocida, parte de estos equipos permanece en condiciones que podrían comprometer su conservación, mientras se mantiene almacenado sin el resguardo adecuado frente a las condiciones climáticas. La situación resulta especialmente llamativa en medio de las necesidades que enfrentan distintos centros asistenciales del país, donde constantemente se reportan carencias de medicamentos, insumos y equipo médico. Preste mucha atención a más información. Al Mamo. Presa queda la supuesta asesina del jefe de inteligencia del INP. Estrella Elizabeth Jiménez quedó en prisión preventiva luego de que un juez le dictara auto de formal procesamiento por delito de asesinato y robo con violencia e intimidación, en perjuicio del ex jefe de inteligencia del INP, Frank Alexis Morris Ruiz. Según las investigaciones, el crimen ocurrió el 22 de agosto de 2025 en la colonia Los Laureles de Comayagüela, donde Morris Ruiz y un testigo protegido fueron interceptados por tres personas. Tras despojarlos de sus pertenencias, los sospechosos dispararon varias veces contra el exfuncionario, provocándole la muerte. Jiménez permanecerá privada de libertad mientras continúa el proceso judicial. La audiencia preliminar quedó programada para el 21 de octubre de 2026 a las 9:30 de la mañana. Atento, no se enferme. Totalmente cerrado permanece el Instituto Hondureño de Seguridad Social. Médicos vuelven después del feriado. Preste mucha atención por su importancia, le damos a conocer más detalles. Durante la semana morazánica, el Instituto Hondureño de Seguridad Social mantendrá suspendidas las labores en todas sus áreas administrativas y de salud a nivel nacional desde este día lunes hasta el viernes 9 de octubre de 2026, en seguimiento a las disposiciones de la Secretaría de Gobernación, Justicia y Descentralización. Durante estos días únicamente estarán habilitados los servicios de emergencia de los hospitales en especialidades en Tegucigalpa y Regional del Norte en San Pedro Sula. También continuarán funcionando las áreas de hemodiálisis para atender a los pacientes que tienen programados sus tratamientos durante el feriado. Atento, el cultivo no se detiene. Aseguran otros 55 mil arbustos de coca en Colón. Como cada año, bajo el agua, la costa de los Amates y el Cubulero en Alianza Valle. Audiencia inicial, 4 policías de inteligencia acusados de secuestro. Preste mucha atención. Trancazo morazánico, a excepción del diésel, combustibles subieron de precio este lunes. Esto es el resumen de noticias del día. 4:20 p.m.
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1: Oh. Esther, no. Marcos Yaroides.

0: la tarde con 31 minutos, gente linda, gente bonita, feliz lunes. Feliz lunes, que Dios les bendiga y les guarde. Gracias por el favor de su sintonía. Gracias por quedarse conectados con la señal de Hable Como Habla Radio en este mes de octubre.
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0: Gracias por el favor de su sintonía a esta hora de la tarde. Hasta las 7 de la noche le acompaño con buena música y palabra de Dios. Así que no se le ocurra cambiar de diario. Ay, las 4 de la tarde, 32 minutos. Hey, amado hermano, amigo lindo, quiero recordarle el número de HCH Radio. 94-20-07-66. El número de HCH Radio para que usted, a partir de ese momento, empiece a comunicarse con nosotros. Empiece a mandarme audio. Lléneme este teléfono de mensajes y de audio. Y dígame dónde está escuchándome. ¿Dónde está escuchando la señal de Hable Como Habla Radio? ¿Dónde nos está sintonizando? ¿Dónde está conectado usted? Que Dios me le bendiga. Bueno, estamos contentos, agradecidos con el Señor por la nueva oportunidad de vivir en esta nueva semana, ¿sí? ¿Cómo así, hermana Kenia? Sí, es que hay que ser agradecidos, uno da todo por sentado. Ah, sí, el lunes. Ay, qué pereza los lunes. No, hermano. Usted y yo no debemos dar todo por sentado, ser agradecidos con el Señor. Así que esta semana es una nueva oportunidad, semana morazánica, semana de vacaciones para algunos. Bueno, que la pasen lindo. Deseamos que usted pueda tener unas muy bonitas vacaciones. Y si a usted le toca trabajar, bueno, nosotros aquí le hacemos compañía, ¿verdad? Hay que trabajar, como siempre digo, con muchas ganas, con mucho amor, porque el trabajo es una bendición. Deje de renegar. Ah, la vez pasada yo escuché a alguien por ahí en un supermercado. Yo andaba comprando mis cositas y escucho a una de las muchachas que estaban, que trabajaban ahí, dice: ay, ojalá yo trabajara en el gobierno. ¿Por qué?, le dice la otra. Es que esos, le dicen, ya se fueron de vacaciones. Y uno aquí trabajando todo el tiempo. Ay, ay, ay, ay, ay. Qué triste, ¿verdad? La mentalidad de las personas cuando, o el deseo de la gente cuando aspira a trabajar en espacios gubernamentales. Siempre se va, por eso lo anhela y va con esa intención de querer ir a haraganear, no a trabajar. Qué lamentable es tener un concepto del trabajo tan de malagradecido. Obviamente eso es una condición de corazón y eso solamente lo puede transformar Cristo. Cristo nos transforma, Cristo nos hace entender que el trabajo no es una maldición, es una bendición. Qué bonito es sentirse útil. Y mientras otros gastan, porque créanme que cuando usted se da su salidita, hermano, y peor hoy en día, una salidita. Yo me fijo, a veces una cena, una salida con la familia, y que no es el familión, va. 2, 3, 4 personas. Bueno, con dos personas, una salidita, no le baja de unos 1,200 lempiras, dos personas. Solo ir a cenar. Ay, hermano, entonces se necesita dinero, ¿verdad? ¿Y sabe qué? Deje de renegar. Ay, hermana Kenny, es que es para los que tienen, no para pobres. Bueno, está bien. pero yo le estoy hablando a los que son malagradecidos. Si usted puede, perfecto. Y si usted no puede, deje estar renegando, hombre, deje estar renegando. Sea agradecido, sea agradecido. Ay, Dios mío santo. No, démosle gloria al Señor. Dijo Pablo, he aprendido a estar, a contentarme. He aprendido a contentarme cualquiera que sea mi situación. El contentamiento es algo que se aprende, amado hermano. Dice, no digo esto porque necesite ayuda, pues he aprendido a adaptarme a cualquier situación, dijo el apóstol. Y nosotros tenemos que aprender también. He aprendido a contentarme cualquiera que sea mi situación. Lo puede leer Filipenses 4:11. Aleluya. Vamos aquí de inmediato con llamadas telefónicas. Hola, bendiciones. Muy buenas tardes. ¿Quién me llama?
2: Hola, hermana. ¿Cómo está, princesa?
0: Excelente. Muy bien. ¿Y usted?
2: Excelente también. Usted está jovencita, yo tengo 68 años. Y lo que usted está diciendo del trabajo me encanta.
0: ¿Verdad?
2: ¿Sabe
0: que
2: quién
0: sí?
2: Debe de salir. ¿Sabe quién debe de salir? Ajá. El que ya hizo dinero.
0: ¿Verdad?
2: Está solvente. Pero hay personas, hermana, que se enjaranan para ir a pasear hasta El Salvador. Y yo sé, mire, yo he ido a comer al Inter, he ido a comer al Princess, porque puedo pagarlo. Uh-huh. Pero le digo yo a veces a mi hija, lo mismo que uno come allí, lo puede hacer en la casa y gasta sí. menos. Lo mismito que usted está diciendo. Entonces, y muchos van por apariencia van. Entonces, no tenemos los pies bien puestos sobre la tierra, porque después estamos diciendo, ay, anda, cómprate un huevo para que coman dos. Porque no, por eso es que estamos pobres, porque pobre en Honduras, mi Honduras no es pobre. Aquí no hay pobreza. Yo se lo puedo asegurar, aquí no hay pobreza. La pobreza es mental. Porque mire, ahorita me dicen, me llamaron ayer, ¿vas a salir esta semana morazánica? No, yo voy a trabajar miércoles, jueves, viernes. Y no le voy a decir que es que soy adicta al trabajo, si salgo. Sí, también salgo, pero hay personas como la que usted o escuchó que había que trabajar en el gobierno. La persona se acostumbra a trabajar con los gobiernos. Primero, cuando están trabajando, ni hacen un buen trabajo porque maltratan a la persona. Entonces, ellos quieren sueldos y son haraganes. Entonces, yo he aprendido a trabajar. Trabajé en empresa privada 21 años seguidos. Ahora trabajo en mi casa y me apasiona. Yo a veces, cuando ustedes están trabajando en la madrugada, a veces me pongo triste porque digo yo, me parece que son mis hijas ustedes, porque están jóvenes. Pero digo yo, pero si yo que tengo esta edad, estoy trabajando y yo no tengo un jefe, para que me digan, vas a trabajar a tal hora. Yo tengo un montón de jefes, porque si yo tengo que entregar 15 vestidos, son 15 jefes los que tengo yo.
0: Ay.
2: Son 15 jefes, porque tengo que asumir la responsabilidad de entregar esas prendas para tal fecha.
0: Claro.
2: Entonces, el objetivo no solo es recibir el dinero, sino que entregar una prenda con calidad. Y cuando ustedes están ahí, como muchos le llaman a ustedes, que oran por ustedes, igual, yo oro por usted y le digo, Señor, cubre, porque usted tiene niños.
0: Sí. Pues
2: es triste dejar un niño a medianoche si a mi hija le pasa. Le digo a veces, tráigame mi nietecito para acá, y cuando él viene para acá yo no puedo trabajar porque mi hija ahorita tiene un horario de 2 a 10 de la noche. A veces trabaja de 10 de la noche a 6 de la tarde. A veces trabaja de 10 de la noche a 6 de la mañana. Sí. A veces trabaja de 6 de la mañana a 2 de la tarde. Y trabaja con el gobierno y ahorita va a trabajar toda la semana, hermana. No creas que todos son beneficiados.
0: Sí.
2: No todos son beneficiados, no. Entonces, yo solo le pido a Dios, Señor, danos fuerza, danos energía. Y por eso me gusta el Oseas 4:6. Mi pueblo se pierde por falta de conocimiento. Mi pueblo se enferma por falta de entendimiento. Mi pueblo le va mal porque es haragán. renegamos. Mire, a mí me encanta escuchar a don Eduardo, y ustedes han aprendido también con don Eduardo, y el pueblo también, cuando don Eduardo dice, levántense. Si don Eduardo, antes de estar allí, yo me acuerdo que yo miré un video de don Eduardo cuando lo sacaron de, cuando se salió de una emisora anterior. Yo quisiera buscar ese video para verlo otra vez. Don Eduardo iba caminando y miró el rótulo de radio, de la emisora Unida, y se le miró tristeza, pero como le vuelvo a decir, les lo voy a decir, cuando Dios abre puertas, el enemigo no las puede cerrar.
0: Amén.
2: El político le abre puertas para trabajar 4 años y viene el otro y le cierra la puerta. Cuando usted llega al trabajo, ya está cerrado porque ya caducó. ¿Por qué? Porque confiamos en el hombre y escrito está.
0: Sí.
2: Maldito el hombre que confía en el hombre.
0: Ah, qué tremendo eso.
2: ¿Verdad? Sí, ahí está en la Biblia. Maldito el hombre que confía en el hombre. Únicamente tenemos que confiar en Dios, que Él es todo, todo, todo, todo. Un abrazo, sigamos adelante, sigan adelante, que sí son de mucha bendición y de alegría para nosotros.
0: Amén.
2: Bendiciones, princesa.
0: Bendiciones, hermanita. Ahí está, saludos a la hermana, que Dios la bendiga y la guarde. Gracias, hermana linda, hermana preciosa.
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0: Gracias, qué linda. De verdad, es un placer poderles escuchar a todos. Gracias. De verdad que sí. Que Dios les bendiga y les guarde donde quiera que nos estén sintonizando a esta hora de la tarde. Gracias. Saludos. Vamos a ver, 4:44 PM. Nos encanta poder escucharles, escuchar sus opiniones. Amamos eso. Hola.
4: Hola, buenas tardes, hermana Kenia. ¿Cuál es el horario de la hermana?
0: ¿Cómo dice? ¿Qué dijo?
4: Dígame, por favor.
0: ¿Cuál es el horario de quién?
4: ¿Cuál es el horario de la hermana Liz? Dígame, okay, por favor.
0: Ok, mire, ve. La hermana Liz y su servidora tienen el mismo horario. Es un horario rotativo. Una semana ella está de 11 de la mañana a 7 de la noche. Cuando ella está de 11 a 7 de la noche, su servidora entra de 7 de la noche a 3 de la mañana. Cuando su servidora viene de madrugada, ella está de día, y cuando yo estoy de día. Bueno, en esta semana su servidora estará acompañándoles de 11 de la mañana a 7 de la noche. La hermana Liz estará esta semana de 7 a 3 a.m. Así que ese es el horario. Saludos, bendiciones. Las 4:45 PM. Gente bonita, bella, preciosa. Que el Señor me los bendiga. Vámonos con música, ¿les parece? Ey, mándenme audio. ¿Dónde están escuchando HCH Radio? ¿Dónde nos sintonizan? ¿Dónde están conectados? Ey, hello, bendiciones, hermanito.
4: Hola, buenas tardes, hermana.
0: Hola, Dios, buenas tardes, bendiga. Amén, amén, cuénteme.
4: Gracias por la respuesta que me dio el hermano Luis.
0: Ok.
4: Sí, es que yo, bueno, como yo a veces trabajo de noche, de día, y siempre le estaba llamando. Y ahorita pues no me había quedado lugar y ya fue a la hermana Kelly, estaba escuchando.
0: Así es.
4: Solo a usted le estaba tocando yo, entonces, ¿va?
0: ¿Por qué?
4: Sí, porque sale tarde también.
0: Ah, no, es que es igualito a las dos.
4: Ah, ya.
0: Así es. Ajá. ¿Dónde nos está escuchando, me decía?
4: Aquí en San Pedro Sula.
0: Ah, en San Pedro. Okay. Sí. ¿Está lloviendo por ahí, hermano? ¿No?
4: No, por ahorita no me voy. Ya estaba haciendo un calor tremendo, mami.
0: Oh, entiendo.
4: Desde antier sí cayó una buena tormenta. ¿Qué? Yo le digo que hasta el carro arrastró.
0: Se inundó, ¿verdad? Sí, bien terrible, sí, lo que pasó. Pero bueno,
4: sí.
0: Ojalá que ya se normalizó todo.
4: Sí, bien. No, por ahorita están más bien desocupando casas que están llenas de agua todavía.
0: Sí, me imagino, me imagino. Pero bueno, gracias, hermano, por llamarnos, sí, por escucharnos.
4: Okay, feliz tarde y que tenga una buena noche, feliz.
0: Igual a usted. Que el Señor me lo guarde siempre, oye.
4: Amén, amén, a usted también.
0: Bueno, ahí está. Saluditos, bendiciones. Las 4:46. 4:46. Seguimos. Por aquí, hello. Dice, hola. Hola, hola.
5: Buenas tardes, hermana. Bendiciones.
0: Hola.
5: Bendiciones, aquí manejando para el trabajo.
0: Va conduciendo, sí. Eso. Ajá.
5: Muchas bendiciones.
0: Bendiciones, igual.
5: Radio de bendición, uh-huh, para, uh-huh, todos los que la escuchamos.
0: Gloria al Señor. Dios.
5: Sea adelante, animando y poniendo música, porque la música es que me gusta más a mí. Es que tiene que ser variado.
0: Claro. Claro que sí, claro que sí. Ok, que Dios le bendiga y le guarde, gracias.
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0: Has cambiado mi lamento en baile. Me ceñiste todo de alegría. Vamos, vamos, seguimos, seguimos.
5: Variado. Música y palabra también.
0: Así es.
5: Estamos... Vamos en una enorme cola.
0: ¿Dónde?
5: Porque no te pierdas.
0: ¿A dónde, dónde, dónde? Cuénteme, ¿dónde está la cola?
5: Mira que yo venía para allá en Napa, Alameda, y me desviaron ahí en la primera avenida. ¿Será que hay partido? Y venimos aquí por el puente Estocolmo haciendo una gran fila, uh-huh, de miedo. Cheque.
7: Por aquí, hello. Dice, hola.
0: Ok, que Dios le bendiga, hermanito, que Dios le guarde, gracias, gracias, gracias, gracias, gracias, gracias por estar ahí conectado con HCH Radio. Dice por acá, hola, complázcame con vida de Disirreto. Hola, bendiciones, buenas tardes.
8: Buenas tardes, hermana Kenia.
0: Hola, buenas tardes.
8: Les saluda a Paola Sánchez de aquí de Cusmatú, Yauyupe, aquí reportando siempre la sintonía de HCH Radio. Bendiciones a todos los que escuchan la radio.
0: Que Dios le bendiga. De alegría. Cantaré. Saludos a mi gente bonita de Yauyupe. Ahí está, saludos hasta la aldea de Cusmatú. Que Dios le bendiga y le guarde, amada hermana. Que Dios añada bendición a su vida, ¿sí? Gracias, gracias, gracias, gracias, gracias, gracias.
6: 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Quiero que te vean así.
0: Santo es el Señor, alabado sea su nombre.
6: 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Mi lamento por baile.
0: Cambiado mi lamento. Hola, hello, buenas tardes.
9: Diga, ¿cómo está, hermanita?
0: Ay, súper. ¿Y usted qué tal? ¿Cómo está?
9: Estamos alegres siempre, hermana. Porque siempre Dios nos ha bendecido respecto al agüita, al agua que ha mandado el Señor a todos.
0: ¿Verdad? Que sí, gloria al Señor, me alegra. Me alegra, sí, mucho, ¿verdad? Es que sí.
9: Yo platiqué con una persona así del mundo puente, material, y así. Lo que nosotros queríamos, dije, que lloviera en 4 meses, dije, en 2 días lo mandó el Señor. Dije.
0: Uy.
9: Con estos 2 días suficientes, porque ¿para qué queremos más? Dije.
0: Y tanto que estuvimos clame y que clame, va.
9: Y ahora que tormenta las que cayeron aquí tan bárbaras.
0: Ah, tremendo. ¿Me repite dónde? ¿Dónde fue que llovió?
9: Aquí en Lejamaní, donde vivo yo.
0: En Lejamaní, Comayagua. Ajá, sí, sí, en Comayagua. Ay, hermano.
9: Lejamaní, Comayagua.
0: Sí, sí, es cierto. Tremenda aguacero.
9: ¿Recuerda usted, hermana, que...
0: Ajá.
9: Que bueno, que iban a borbandear las nubes, va.
0: Ajá, iban a borbandear las nubes justo cuando ya llovió.
9: Y entonces mucha gente dijo que no fueran a hacer eso porque iban a hacer contra la voluntad de Dios. Y entonces mire que ese día que llamamos nosotros que no, pues, ese día empezó el agua a llover.
0: ¿Verdad?
9: Sí, hombre, ese día empezó.
0: Así es. Así es, no, nuestro papá.
9: Dios es el dueño de todo lo que hay en este mundo, de nosotros, de él, dueño de nosotros, y por eso nosotros le pedimos a él, y de lo que estamos en las manos de él, no los deja de hambre en nosotros, hombre.
0: Amén, así es. Gloria al Señor.
9: Sí, sí, gloria a Dios. Dios me lo bendiga, hermanita.
0: Amén. Vaya pues. Bueno. Saludos. Hey, hello, buenas tardes. Hola. Ay, hermano Billy. ¿Y usted cómo anda, hermano Billy?
10: Y aquí estamos, hermanito, estamos escuchándole. Aquí estamos ahorita tomando café, estamos escuchándole.
0: Eso le iba a preguntar yo, si había tomado café.
10: Sí, hermanito.
0: Qué bueno, sí. Me alegra. ¿Pero usted de los que toma con pan o sin pan?
10: Sí, con pancito.
0: ¿Verdad? Es que tomar café sin pan, como que no va.
10: Sí.
0: No, a mí no
10: en
0: me
10: un
0: es
10: simpático. Hermana, la palabra del Señor.
0: ¡Ay! Cuéntelo, dígalo.
10: Bienaventurados los que padecen persecución por causa de la justicia, porque de ellos es el reino de los cielos. Mateo 5, versículo 10.
0: ¡Ay, qué hermoso! Mateo 5, 10, hermano. Ese.
10: Amén.
0: Aleluya. Amén. Gracias,
10: ay,
0: hermano.
10: Señor le bendiga, hermano.
0: Amén.
10: Señor le bendiga y ayude.
0: Ok, igual. Bendiciones, hermano Billy.
10: Bendiciones.
0: Ahí está, miren, lindo. Bienaventurados los que padecen persecución por causa de la justicia, porque de ellos es el reino de los cielos. Cuando hablamos de persecución, no solo nos referimos, ¿verdad?, a lo que padecen nuestros hermanos por allá en países del Medio Oriente. También persecución puede ser esa compañera de trabajo. Esa compañera de trabajo que te mete pie, que te hace la vida de cuadritos. Esa persona que de repente te invitó a hacer algo ilegal, algo en contra de lo que dice la palabra del Señor, y tú dijiste que no, y por esa razón te hace mal, busca la manera de dañarte. También aplica. En ese sentido, usted manténgase firme en la palabra del Señor. No se ande defendiendo. Deje que sea Dios quien le defienda. Porque cuando usted se defiende, le da poder al enemigo. ¿Cómo así, hermana Kenia? Sí. Si usted viene y dice, es que ese fulano de tal es aquí, que es allá, que como, nada que ver, yo no hice eso, yo no hice acá. Y usted empieza a alegar y usted pierde la compostura porque se dejó llevar por el enojo. El enemigo tiene el poder para decir de usted, y es cristiana, mírala. Y es cristiana, la hermana piruja. Allí estarían hablando de usted algo que es verdad. Pero cuando algo no es verdad, no hay manera de acusarte. Porque y cuando algo no es verdad, quiero decir, el Señor te va a defender. Porque dice que estemos tranquilos cuando hablen de nosotros mintiendo. De hecho, eso nos hace bienaventurados. Entonces, no se defienda. Deje de andarse defendiendo. ¡Ah, que este, que aquí, que allá, que no! No, tranqui. Tranqui. Todo cae por su propio peso. Dios es el que se encarga. Bienaventurados. Bienaventurados significa doblemente felices los que sufren persecución por causa de la justicia, porque de ellos es el reino de los cielos. Y también podemos ir a otro nivel en cuanto a esto. Está bien esperar que Dios me defienda, pero existe otro nivel que este me encanta. Qué difícil, pero me encanta. Y es no esperar que Dios me defienda, sino más bien pedirle a Dios que no me defienda. ¿Por qué? Porque me basta con que Dios sepa quién soy. Porque me basta con que yo sepa que Él conoce mi corazón. Y de ahí hizo free. Como yo voy a esconder. Cero importancia. Ese es otro nivel. El nivel más bajo, el uno, es cuando el que hay que descartar cuando la gente busca venganza. El dos, cuando espero que Dios sea mi venganza, que Dios me vengue y que en efecto eso sucede. Dejo que Dios intervenga. Y el tres es cuando oro y digo, Señor, no intervengas, no te vengues, no me defiendas. Me basta con que tú me conozcas. Eso habla de rendición. Y cuando una persona se rinde a Cristo, cuando una persona verdaderamente se rinde, se arrepiente y se rinde, una persona simplemente dice, Señor, yo ya no vivo mi vida, yo vivo para ti, Dios. Eso es otro nivel. Eso es otro nivel. Así que usted tranquilo, alabe a Dios, gócese, busque de Dios, métase en Dios, ore, ayune, lea la Biblia, alábelo, cante, vuélvase feliz, suba el volumen al radio, alábele, aplauda, grite un gloria a Dios, un gloria, un aleluya. Alabe si está barriendo, haciendo los quehaceres de su casa, hágalo con gozo, hágalo con júbilo. Si no le salió como esperaba al proyecto de su trabajo, ¡ay, caramba! Siga confiando en el Señor. Siga confiando en el Señor. Yo no sé cuáles sean sus proyectos que usted está haciendo, cuál sea su situación. Yo quiero decirle ánimo, ánimo. ¡Ay, caramba! Como que si no supiéramos que tenemos un Dios lindo. Un Dios que es maravilloso, que nos ama por sobre todas las cosas. Si hay algo de lo cual tenemos garantía es que el Señor nos ama y que Él es un buen Padre, que Él obrará a nuestro favor siempre. Dice, hola hermana, ¿cómo está? Le escucho aquí en Petoa, Santa Bárbara. La amo, mi nombre es Sofía, dice. Saludos, Sofía, que Dios te bendiga y te guarde. Hermosa, vamos aquí, hola, saludos, bendiciones.
11: Dios le bendiga, hermana. Aquí estamos escuchándole en San Marcos, Santa Bárbara. Muy bonito programa, muy bendecido, muy alegre. Y somos felices escuchándole. Palabra de Dios, reflexiones, todo pues coordinado con lo que es la palabra de Dios. Aquí, Sergio Savillón, en el barrio Buenos Aires de San Marcos, Santa Bárbara. Saludos y bendiciones, hermana Kenia.
0: ¡Hey, hermano! Saluditos. Dios me le bendiga y me le guarde. Aquí están los Model Worship en la casa de Dios. Siga disfrutando del programa Las Tardes de HCH Radio. Junto a su servidora Kenia Sánchez. Damos gloria al Padre, gloria al Hijo, gloria al Espíritu Santo. Que el gozo del Señor me le inunde en esta tarde. Mientras se tome ese café, pueda usted sentir el gozo, pueda sentir la paz del Señor, ahí donde está. Si puede levantar las manos, levántelas y dígale, Señor, bueno eres tú, yo te alabo. No importa todo lo que esté pasando a mi alrededor, una cosa haré, y es alabarte, y es agradecerte, y es servirte. Porque una cosa quiero, y esta seguiré, Señor, vivir para ti todos los días de mi vida. Pase lo que pase, llueva, truene, relampaguee, aunque se caiga el mundo a pedazos. Lo que yo quiero es, Señor, servirte, vivir para ti. No importa, Señor, no importa, porque si me caigo, me levanto. Señor, me levantaré una y otra y otra y otra y otra vez. Pero tu presencia siempre será lo más importante en mi vida. Pero mi amor por ti, Señor, arderá, arderá, arderá en mi espíritu siempre. Siempre mi amor encendido hacia ti, Dios. Porque ¿a dónde voy si no? Sino a ti, Señor. Ah, si solo tú tienes palabras de vida eterna. Señor, Señor, en medio de los problemas muchos se alejan de ti. ¡Qué gran error! ¡Qué gran error! Señor, porque el alejarme de ti no hará que mis problemas se quiten o se alivien. No, Señor, de hecho pesarán más. La carga será más difícil. Señor, pero mientras esté contigo, la carga será liviana, porque tu palabra dice que los cargados y cansados podemos ir a ti, porque ligera es tu carga. Tu yugo es fácil, Señor, así que no me muevo de tu presencia. No me muevo, no te ofrezco perfección, pero sí te ofrezco un corazón rendido por completo a ti, oh Rey de Gloria. Aleluya.

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1: Te compartimos en HCH un minuto para reflexionar. Todos hemos sentido miedo alguna vez. Miedo al futuro, a perder a alguien, a empezar de nuevo o a enfrentar una situación difícil. Pero Dios nunca quiso que el miedo dirigiera nuestra vida. La Biblia nos dice en Isaías 41:10, «No temas, porque yo estoy contigo. No desmayes, porque yo soy tu Dios que te esfuerzo. Siempre te ayudaré, siempre te sustentaré con la diestra de mi justicia». ¡Qué hermosa promesa! Dios no nos dice que nunca tendremos dificultades. Nos asegura que no tendremos que enfrentarlas solos. El miedo nos hace mirar el tamaño del problema. La fe nos recuerda el tamaño de nuestro Dios. Hoy quiero invitarte a hacer algo muy sencillo. Entrega en oración aquello que hoy te roba la paz. Confía en que Dios ya está obrando, aun cuando tus ojos todavía no pueden verlo. Porque cuando Dios camina contigo, el miedo deja de tener la última palabra. Que Dios bendiga tu vida.

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3: Las 5 de la tarde, 16 minutos, 5 de la tarde con 16 minutos. Y bueno, gracias por estar en sintonía de HCH Radio. En breve su segmento me la canta y se la complazco.
0: ¡Aleluya!
3: ¡Aleluya! Claro que sí, aleluya. Mientras tanto, quiero seguir escuchándole a usted, mi amado hermano, que está escuchando HCH Radio. Saludos, bendiciones. Queremos escucharle, queremos saber dónde nos está sintonizando. Vamos a ver. ¡Hey, hello! Bendiciones, buenas tardes.
4: Hermana Kenia, buenas tardes.
3: Muy buenas.
4: Buenas tardes, hermanita preciosa. Acá está su hermanito Antonio. Acá estoy con Elizabeth. Acá estoy con su tucaya, hermana. Aleluya. Uh-huh. Ya tomó café.
3: Ajá.
4: También, como el hermano que ha tomado café. Yo también, hermanita. Usted es una guerrera de Dios, hermana. Usted sabe que las guerreras de Dios están bien positivas en las cosas de Dios. Aleluya. Hermana, usted saludos ahí, ¿verdad? Para usted, para su mamá, para su muchachito. Y saludos para la hermana Lick Álvarez. Y para su familia también, hermana. Aleluya. Saludos para doña Juana Sánchez. Y saludos allá donde el pueblo que es, donde es usted, ¿verdad? Saludos para todos los hermanos que tienen a Cristo en su corazón. Aleluya, hermana. Hermano Antonio, Mario Danto, La Ceiba, hermana. Aleluya. Gloria a Dios.
3: Aleluya. Gloria al Señor. Saludos. Que Dios me le bendiga. Me le guarde. Gracias. Gracias, gracias. Dice, saludos, hermana. Dios le bendiga en abundancia. Ah, okay.

0: Dios le bendiga. Usted puede, por favor, acerca de la Biblia ganada, el 4. Ah, sí, las Biblias ganadas se van a enviar. Se van a enviar y nosotros vamos a comunicarnos con ustedes. Vamos a ver por acá, el juego ya ha terminado. Solo es, ya a partir de hoy ya no. Solo estuvo en el mes de septiembre por el día de la Biblia. Entonces ya se está coordinando para enviarlas. ¿Sí? Saludos, bendiciones. Vamos aquí, hola, bendiciones.
1: Buenas tardes, hermana Kenia. Mire, está llamando a Sergio López de aquí, San Pedro Sula. Solamente, hermana, pidiéndole oración por mis niños. Le voy a mandar los nombres de ellos ahí para que usted los tenga ahí para que ore por ellos. Una se llama Sofía Cristel, uno se llama Ángel Isaac y la otra se llama Andrea Marina y José David y Keila Milagro. Son los niños que pido que oración por ellos también, porque estamos orando también nosotros por ellos también, nosotros somos los padres de ella. Yo soy Arcelio López y necesito oración, hermana, porque ellos sí están en manos de Dios, ¿verdad? Y hay que orar por ellos, porque, ¿verdad? Para que todo salga bien. Sí, yo ya día los escucho en la radio, pues, y yo no tenía el número de ustedes, ¿verdad? Pero gracias a Dios ya yo ahí me puse un día ahí, pues, a escuchar. Y aquí ya estoy escuchando a ustedes, hermana Kenia, ya estoy escuchando yo. Sí, aquí San Pedro Sula.

0: Gracias a usted que está en sintonía de HCH Radio. Un abrazo y muchas, muchas bendiciones. Gracias por el favor de su sintonía. Le amamos, le bendecimos. Donde quiera que usted nos esté sintonizando, es un placer, es un placer. Vamos a ver, seguimos con más. Con más audios, vamos a ver más notitas de voz. Sigo leyendo sus mensajes por acá. Hola, hermana Kenia. Hola, bendiciones por aquí. Hola, saludos, buenas tardes.
1: Amén, hermana Lisette, amén. Aquí estamos escuchando a la hermana Lisette con Doris Martínez de la Nueva Capital. Hermana Lisette, bendiciones, hermana Lisette.
0: Bueno, saludos. Vamos aquí. Hola.
2: Bendiciones, hermana Kenia. Un gusto saludarle. Discúlpeme que la confundí ayer, hermana. Pues aquí siempre le escucho en la cañada. Siempre que tengo la oportunidad de estar aquí en casa, pues estoy escuchando desde que me levanto a las 4 de la mañana. Lo primero que hago es darle gracias al Señor y luego prendo la radio para escuchar a Max Serna ahí, cuando está él o quien esté de ustedes. Son realmente una bendición el programa, porque ha sido de mucha bendición para mi vida. Agradezco a Dios por cada uno de ustedes. Sigan adelante en los caminos del Señor, sigan perseverando, sígase llenando de la presencia del Señor para que pueda seguir compartiéndola a nosotros. Bendiciones, hermana Kenia, desde La Cañada.
0: Que Dios le bendiga y le guarde. Gracias, hermanita linda. Gracias. Un abrazo. Saludos, gracias por escucharnos. Le amamos, le bendecimos. Que sea Dios añadiendo bendición a su vida. Vamos aquí. Hola, buenas tardes. Bendiciones,
3: hermana. Aquí la estoy escuchando en Mateo, Margarita. Bendiciones, Margarita de Mateo.
0: Saludos, hermana Margarita. Que Dios la bendiga y me la guarde siempre.
4: Yo siento una presencia.
0: Gracias por estarnos escuchando a esta hora de la tarde. Vamos aquí. Hola. ¡Ay, gracias! Saludos, 5:23. Vámonos con un tema musical que yo le voy a colocar por aquí.
5: Cría en la casa de Dios.
0: De Agustín Amador, y luego nos vamos con el segmento Me la canta, se la complazco. Aunque no lo crean, de Agustín Amador a continuación. En las tardes de HCH Radio. ¡Ey, prepárese con su canción! Se viene Me la canta y se la complazco, pero ánimo, una canción alegre, ¿verdad? Una canción alegre, cántemela y se la complazco. Si usted no me la canta, entonces yo voy a poner las canciones que yo quiera. Pero si usted dice, no, hermana, mire, yo me voy a cantar esta, póngame esta. Es alegre. Es bonita. Entonces póngala y yo se la coloco. Usted me canta ahí un poquito.
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0: Vámonos después de esta canción. Así que pilas.

0: 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Llámenos y pida su canción, pero recuerde que para escucharla la tiene que cantar. 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
2: Ok, me la canta y se la complazco. A ver, está habilitado el número por acá, las llamadas 9420-0766. Está habilitado para que usted me llame y me diga, hermana Kenia, le voy a cantar un poquito y me la complace. Vamos. 9420-0766. 9420-0766. Ahí está el número para que usted nos llame y nos solicite su canción, ¿verdad? Que Dios le bendiga y me le guarde siempre, siempre, siempre, siempre. Es un placer estar con usted. Gracias, gracias, gracias, gracias por estar sintonizándonos. Gracias, qué bendición. Vamos, 9420-0766. Hola, bendiciones, buenas tardes. Hola. Ay, perdimos la comunicación. Vamos con la siguiente, 9420-0766. Vamos, vamos, amado hermano. Vamos, póngase pila. Hola, bendiciones, buenas tardes.
3: Bendiciones, Dios me lo bendiga.
2: Amén, amén, bendiciones, cuénteme.
3: Una alabanza del Señor ahí.
2: A ver, ¿va a cantar?
3: Ah, la canta, hermana, yo y Miguel Ángel Chavarría somos, soy todo terreno.
2: Vaya, pues, cántemela, ¿qué canción? A ver.
3: La Divina Amador.
2: Ajá, cántela, pues.
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2: Es alegre.
3: 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Él es nuestra protección. A

0: ahí, hermano.
1: Ahí está, al abrigo del Altísimo. Suena a continuación. ¡Felicidades, hermano!
0: Bueno.
1: Ok. Vámonos entonces. Abrigo del Altísimo en Me la canta y se la complazco. Son las 5:31 minutos.

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1: Las 5 de la tarde, 35 minutos. Hola, bendiciones. Muy buenas tardes.
2: Hola.
1: Hola, hola. ¿Quién? Ajá, buenas tardes. ¿Quién me llama?
2: Dios le bendiga.
1: Amén, amén.
2: Hermana Liz.
1: Dígame, muñeca. Hola.
2: Quiero cantar una canción.
1: A ver, mi niña.
2: Para que me la ponga.
1: A ver, ¿cuál va a cantar usted?
2: No me avergüenzo del Evangelio.
1: Vaya pues, cántela.
2: No me avergüenzo del Evangelio, porque es poder de Dios, porque es poder de Dios. Y el camino a la vida eterna, por fe, el Hijo de Jesús, porque es el Hijo de Dios.
1: ¡Eso! ¡Felicidades, muñeca!
2: Gracias.
1: Ahí está. Bueno, aquí está. No me avergüenzo. Esto es Me la canta y se la complazco. 5:36 minutos.

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0: Las 5 de la tarde con 41 minutos. 5:41. Estamos en el segmento Me la cantas, te la complazco. Hola, buenas tardes. ¿Quién me llama?
1: Bendiciones, hermana Kenia. Le habla Johanna de la Cañada.
0: Hola, hermana Johanna. Cuénteme.
1: Pues yo quisiera participar cantando un pedacito de una canción, hermana.
0: A ver, ¿qué canción?
1: A ver si aplica.
0: A ver, ¿qué canción es?
1: Madre, solo hay una, de Agustín Amado.
0: A ver, cántela.
1: Madre, solo hay una, la que me comprende y me estima, la que está pendiente de mi vida, como tú no hay otra igual. Eres tú, mamá, la que desde niño me cuida, la que... Sí, hermana, se me olvidó.
0: Vamos, vamos.
1: La que está pendiente de mi vida, como tú no hay otra igual. Eres tú, mamá. Ay, hermana, no me dejan agarrar los nervios.
0: Lo está haciendo bien, lo está haciendo bien.
1: Hermana, es que mire, esa canción yo se la canto a mami. Entonces, ay, como que me pega directo al corazón.
0: No, pero
1: siempre le he cantado a mi mami. Y ella, cuando se la canto, ella siempre llora. Entonces todavía no la puedo cantar bien.
0: No, pero lo hizo bien. Lo hizo bien. Aquí se viene a continuación en la canción. Saludos, hermana.
1: Bendiciones, hermana Kenia.
0: Bueno, ahí está. 5 de la tarde, 43 minutos.

0: Ok, 5 de la tarde, 46 minutos. Ahí estaba Madre Solo Una de Agustín Amador. Vamos, vamos, vamos, vamos, vamos. Hola, muy buenas tardes. Hola, buenas tardes. ¿Quién me llama?
1: Modesto, de las Andonas Alauca.
0: Saludos, hermano Modesto. Cuénteme usted, ¿cuál va a cantar?
1: Quiero que me complazca con una de Me Dicen Loco, de Giovanni Rodríguez.
0: Me hice loco.
1: Me Dicen Loco, de Giovanni Rodríguez.
0: Ok, a ver, cántela.
1: Escucho por ahí lo que dicen de mí, que soy un hombre loco. Escucho por ahí, escucho yo decir que me dicen aleluya. A mí me importa poco lo que digan de mí. Si dicen que estoy loco, a mí me importa poco lo que digan de mí. Pero es que ellos no saben lo que hay dentro de mí. Es el gozo de mi Dios. Un día estoy loco, ya no estarán aquí. Estarán en el cielo con Jesús el Salvador. Un día estoy loco, ya no estarán aquí. Estarán en el cielo con Jesús el Salvador. Con Cristo gozaremos en la boda del Cordero. Con Cristo gozaremos en la patria celestial.
0: Eso, hermano, me dicen loco, ¿verdad? Ok, ahorita loco, suena.
1: De Giovanni Rodríguez.
0: Ok, que Dios le bendiga, hermanito. Vaya, saludos, hermano. Gracias. Vaya. Bueno, ahí está. Me dicen loco, de Giovanni Rodríguez. Que Dios le bendiga, le guarde. Gracias por estarnos escuchando a esta hora de la tarde, ya casi llegando a la parte final de este segmento bonito donde usted nos llama y canta para escuchar su canción favorita. Saludos, que Dios le bendiga. 5 de la tarde, 49 minutos.

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1: Que Dios me le bendiga y me le guarde. Bueno, las 5 de la tarde, 52 minutos. Que Dios le bendiga. Gracias. Bien, una última personita. Una última personita para complacerle. Que me llame. Que me llame en este momento porque luego vamos con la pregunta del día. Así que vamos. Una última personita que quiera cantar. Hola, bendiciones. Buenas tardes. ¿Quién me llama?
2: Hola. ¿Aló?
1: ¿Aló? ¿Aló? ¿Quién me llama?
2: Pablo.
1: Ok, cuénteme. ¿Y usted quiere cantar?
2: Yo navegaré.
1: ¿Cómo se llama?
2: Yo navegaré.
1: ¿Quién la canta?
2: Oh, sí, mujer.
1: Yo navegaré. ¿Y es alegre la canción?
2: ¿Es de adoración?
1: Tiene que ser alegre, mi amor.
2: Yo navegaré en el océano de tu espíritu y ahí encontraré al Dios que me amó.
1: Eso, bendiciones, qué bonito cantas. Un abrazo.
2: Gracias.
1: Bueno, ahí está, saludos, que Dios te bendiga. Vamos, las 5 de la tarde, 54 minutos por aquí. Gracias a los que nos están escuchando, un abrazo, hola.
3: Buenas tardes, hermanita, bendiciones, bendiciones. La estoy escuchando aquí en la Mega, frente las fuerzas navales. Le mando este audio a Daniel Hernández. Estamos trabajando de seguridad 24 horas, confirme aquí, escuchando el alabanza y todo lo que está dando usted el mensaje.
1: Gloria a Dios, saludos, bendiciones, que Dios le bendiga. Bueno, las 5 con 55 minutos, una última persona para complacerle. Por cierto, a usted... ¿cree que gane Honduras en el partido contra Jamaica? Vamos, ¿será que gana Honduras o gana Jamaica? ¿Quién cree que gane? Hoy juega la selección nacional de Honduras contra Jamaica a las 8 de la noche. Hoy a las 8 de la noche, ¿quién cree que gane, Honduras o Jamaica? Yo no quiero ser pesimista. No, no quiero. Las 5 de la tarde, 55 minutos. Hola, hola, bendiciones, buenas hola, tardes.
4: Dios te bendiga, hermana Kenia.
1: Amén, saludos. Sí,
4: ¿cómo ha estado?
1: Muy bien, gracias al Señor. ¿Y usted?
4: Bien, bien, gracias al Señor, hermana. Dice que con las dos alabanzas de Agustín Amador me hizo llorar, dice, porque con esas alabanzas tenía mi mamá a los días de la madre, la le cantábamos nosotros eso. Pero fíjese que le quería decir que si podía complacerme, solo déjenme adorarle con Henry Ulloa.
1: Sí, se lo podemos complacer más adelantito.
4: Ah, vaya, pues está bueno. Henry Ulloa se llama, el cantante.
1: Bueno, bendiciones. Bye. Ahí está, bye. Un abrazo. Más adelantito complacemos los temas de adoración. Si alguien quiere una alabanza alegre, lo puede hacer en este momento. Saludos a todos, que el Señor les bendiga. 3 minutos nos separan de las 6 de la tarde. En breve vamos a hacer una pregunta para que usted participe y luego, bueno, reflexionemos sobre esa pregunta, ¿verdad? Entonces, usted pendiente de HCH Radio. Bien. Las 5:57 minutos, nos vamos a ir con un buen tema musical, ¿le parece? Saludos, gracias por estarnos sintonizando. Le amamos, le bendecimos. Deseamos que esté muy bien. Vámonos con un clásico, ¿le parece? Un clásico de Miel San Marcos junto a Marco Barrientos. Un tema muy bonito, muy alegre. Vámonos con este que es El Poderoso de Israel. 5:58 minutos.